0: Surgen elementos que ameritan ser puestos en conocimiento de este tribunal para su valoración. En virtud de ello, se remite la documentación acompañada y se solicita que la misma sea incorporada a las actuaciones. O sea, se va a incorporar documentación a algo que ya tiene fallos, que ya tiene sentencia. Entonces, bueno, esto presume o genera el carácter de presunción que podría haber una ampliación del fallo, ya sea para estudiantes o para el Deportivo Frac. Porque lo que nos llama, y esto lo vuelvo a insistir, ¿no? Nos llama la atención es que haya salido tan pero tan rápido el fallo. No quiero equivocarme, pero creo que es la primera resolución en todo lo que va del año que sale un miércoles a la noche. Siempre ha salido los jueves, los viernes.
1: Tal cual.
0: Pero nos llama la atención poderosamente esa situación. Nos llama la atención que no se les haya dado a los clubes el derecho a descargo, al margen de que, por otra parte, el reglamento tengan su posibilidad de hacerlo, pero ya una vez con el fallo ya consumado. Y varias cosas que quedan ahí dando vueltas sobre este tema en particular,
1: sí,
0: que
1: seguramente
0: por supuesto lo seguiremos hablando.
1: Se irá a resolver, irá a aparecer algún...
0: Esperemos que aparezca en la próxima resolución.
1: Exactamente, sin dudas que sí. Bueno, 9:04 ya.
0: Sí, nos tenemos que ir. Ya arrancó el partido seguramente entre Uruguay y España y Cabo Verde.
1: Hay que llegar rapidito para ir a ver el partido, ¿no? Nos vamos.
0: Nos vamos.
1: Mañana, 2:30 de la tarde.
0: 14:30 ya estamos en vivo desde la ciudad de La Punta. Ojalá que no con tanto viento. Y por supuesto luego se viene Darío con el fútbol del torneo federal.
1: Sí,
0: se viene todo el fútbol. Se viene el torneo provincial también con Hernán Pirosanto. Así que bueno, muchísimo fútbol, como siempre, en la radio del fútbol de San Luis y junto al equipo Último Recurso. Muchísimas gracias por todo. Será hasta mañana.
1: Hasta mañana.

0: 1 para Uruguay, 0 para España en Jalisco. En el grupo H se juegan 4 minutos. ¿Cómo está la cosa entonces ahora, Silvio?
1: A esta hora España, como líder del grupo, juega con el segundo del grupo J, que hoy sería Austria. Argentina gana su grupo, enfrenta a Uruguay. Cabo Verde como uno de los mejores terceros con México.
0: Va saliendo Merino, trababa, pero recuperaba la pelota rápido. Olivera, sale el toque atrás ahora de Matías. Matías con H intermedia, la tira larga. Atento está el arquero Unai Simón, va a salir desde el fondo. Otro del Athletic Club. La pelota para Cucurella, que será jugador del Real Madrid a partir de esta temporada. La va a tirar larga Cucurella. La deja cortita para que aparezca primero Baena. Baena le dijo, no juegues al pelotazo. Vení, búscame a mí. Va saliendo Laporte. Laporte que se va juntando con su arquero, con Simón. Simón aparece con Cubarsí. Bien abierto, aparece Llorente. Lo presionan bien a Llorente. Allí va Maxi Araujo. La pelota que queda todavía en campo español. Viene aguantando Ugarte. Quería Fede Valverde. Falta, dice el árbitro. Tiro libre para Uruguay, Chavo.
2: Bien Uruguay. Viene Uruguay, esto es lo que Uruguay debe hacer, tiene que estar muy concentrado, tiene que ser muy exacto cuando va la presión, como acá, como en este tramo, como en esta escena en la que llegó a tiempo a todas las presiones, tan a tiempo que terminaron cometiéndole falta y ahora tiene un tiro libre a favor que mete miedo.
0: Acomoda Maxi Araujo, se vendrá el centro al área, grita Unai, acomoda a sus defensores Simón Tomazona, el conjunto español. Señoras y señores, Araujo se veía en el centro al área, cerquita del punto penal, arriba con la nuca, no la terminaba de sacar Laporte. Se cayó el arquero, cuidado, va por allí buscando Canovio, termina reventando bien lejos, creo que fue Cucurella. La mandó al campo contrario, será lateral y va a salir desde el fondo Uruguay.
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0: Quería Darwin Núñez, la bajaba de cabeza, esperaba Araujo, se metía también en la discusión para ir a buscarla a Canovio, que bien jugaba el papá, me gustó de grande cuando jugó en Racing. Va saliendo Cubarsí, la va a tirar larga al campo contrario. Un amigo me dijo, vos estás loco, sale con la pelota Cubarsí, la aguanta Cubarsí, presiona ahora la salida. El conjunto uruguayo lo corría de atrás, Darwin Núñez, la abrieron. Espera Lamine Yamal, bien recostado sobre la banda, primero va a pasar por Merino. La vuelven a jugar hacia el fondo, va moviendo la pelota España. Lo quiere cansar al equipo de Bielsa, aguanta por adentro Laporte. La deja corta para Cubarsí. Me parece que este es el partido para España. Y Bielsa llamativamente apostará a la contra. Chavo, explícamelo.
2: Sí, lo que pasa es que sabe que el nivel de posesión que tiene España es muy alto. Yo no sé si salir a pelearle la posesión es un buen negocio para Uruguay.
0: Va el bochazo largo para que le aguante Yamal. Llegó hasta el fondo, al piso, y va Sanabria. Rebota la pelota en el futbolista uruguayo. Tiro de esquina y sí, es para España.
2: Te completo diciéndote que cuando digo que no sé si es buen negocio, había elogiado la presión anterior, la presión alta de Uruguay. Ahí le puede quitar la pelota y le puede generar situaciones de gol. No sé cuántas chances más que esa va a tener.
0: Sí, tal cual. Veremos qué tiene preparado acá De la Fuente. Ojo, la segunda acción con Cucurella. De pelota parada busca el equipo español. Allí está levantando la mano Lamine Yamal, centro al primer palo. No bajaba nunca la pelota, estaba Guille Barrila en el barullo, nuevo tiro de esquina, pelota.
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4: No sabía qué cobrar el asistente 12, ¿eh? Se miró con el árbitro.
0: Pero fue córner, ¿eh? No tengo ninguna duda. 8 minutos, no sé cuándo será el Rubicón o qué tendrá planificado Don Marcelo como deadline, como para ir a buscar otra cosa, o si va a ser todo el partido así. El centro al área, otra vez al primer palo, la termina sacando Manu Ugarte. Va recuperando la pelota y va saliendo Uruguay a correr ahora. Presiona Canovio, ya tiene todo controlado en el fondo del conjunto español. Sale Unai Simón.
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0: ¿Quién juega mejor en el otro partido? Es Latar.
5: Cabo Verde intenta tener la pelota, se corta mucho el partido en 8 minutos, el arbitraje del francés, el Letizia, por ahora Cabo Verde el que intenta, Arabia espera y sale rápido.
0: Capaz me equivoco, porque tal vez pueda ser rival de Argentina, Silvio, pero me da la sensación que Arabia no es ni la sombra del rival que le ganó Argentina en el Mundial pasado. No,
1: de este grupo, con Uruguay pelean por ser el peor, ¿no?
0: Totalmente. El envío frontal se queda con la pelota. Muslera, va a salir el equipo uruguayo.
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0: Nos quedamos todos con ese golazo de Aldosari, chavos, del 2022. Que ahora me tocó hacerlo un par de partidos, el amistoso con Ecuador y alguno de esta Copa del Mundo. Y es la sombra hasta el mismo Aldosari. Un jugador bárbaro, pero bueno, evidentemente ha cumplido 4 años más, ¿no? Y se le notan.
2: Sí, claro, esas cosas pesan. España está impreciso, curiosamente impreciso en el tramo final de la cancha.
0: Va saliendo Llorente, Llorente que la mete por adentro, aparece nuevamente el aporte. Levanta la cabeza, lo tiene cerquita, Pau Cubarsí, le pasó Cucurella. Se va frenando, toca por el círculo central, aparece Rodri. Rodri Hernández, el del City. Tiene jugadores buenos, el conjunto español. La apertura para que venga a buscarla nuevamente. Por el centro Pedri, Pedri atrás, sale Simón, presiona testimonialmente. Darwin Núñez lo corre, pero bien lejos al arquero que sale con pelota dominada. Ya la abrieron por la izquierda y ya se viene otra vez Cucurella, que el otro hizo un gol, se le dieron en contra, ¿no, Silvio, el gol?
1: Correcto, ya estamos en el Mundial con más goles en contra de la historia.
0: Qué locura, qué locura. Después contame el número exacto, que justo hoy me lo preguntó Godoy. Y le digo, te tengo que preguntar a Maverino, así ya ahorramos un mensaje, Silvio.
1: 13.
0: Lateral, señoras y señores. Lateral para el conjunto español, tres cuartos de cancha por derecha. Algo le dijeron a la pasada a Lamine Yamal. Mira el cronómetro, ya son 10:30 los minutos, 0-0.
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2: Hay una búsqueda casi obsesiva de Lamine Yamal, que tiene el mano a mano con Sanabria. Por ahora está parejo ese mano a mano, ¿eh?
0: Sale el pelotazo largo de Muslera. Sanabria, que juega en la MLS. Uy, qué mal le pegó Muslera. Quedó viva la pelota, casi en tres cuartos de cancha. Campo propio, la van a cambiar toda y va saliendo ahora nuevamente. El conjunto uruguayo la tiran por abajo y a correr. Se viene Canovio, se quiere meter adentro del área vía offside. Sí, señor, cuando picaba Araujo, entraba Canovio solito por el otro lado. Se había quedado Darwin empezando la jugada. Tiro libre y directo para España.
2: Habría jugado en Real Salt Lake.
0: Correcto.
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0: Toque corto, equipo decía, el segundo o tercer orden, el Real Salt Lake de la MLS, buscando la pelota nuevamente. Venía Canovio, para mí le cometen infracción abajo. Tiro libre para Uruguay en campo propio. ¿Sí? ¿Quién llama?
4: Acá, Facu, de los 11 de España, de Tigre, tenemos 8 en la Liga Española y 3 que están jugando en la Liga de Inglaterra. Hay un gris ahí con Cucurella, porque una vez que finalice pasa al Real Madrid.
0: Exactamente, pero como es, Silvio, explícaselo a Facu, que el público se renueva.
1: Estadísticamente, si hay gol de Cucurella, va a ser gol para el Chelsea, no para el Real Madrid.
4: Quien cobra sí, la plata, señor, también el Chelsea.
0: Correcto. Los 11 mil dólares por día por prestar los futbolistas al Mundial. A ver, está, salió mal España por adentro, presionaba con poca fortuna Rodrigo Betancourt, el exhombre de Boca, lo que lo insultaban a Guillermo cuando lo puso a Betancourt. Comete infracción ahora, lo que me pone. Lo que lo insultaban a Guillermo por Betancourt, sí, y después terminó siendo un fenómeno.
2: No la rompió en Boca. Eso también
0: la vio Guis. La vio Guis.
2: Vos sabés, pero te voy a decir algo más. Cuando Angelici, de dónde nos fuimos, ¿no?
0: Sí, sí.
2: Cuando Angelici fue a buscar a
0: 8
2: Tevez.
0: 8 años atrás.
2: Cuando Angelici fue a buscar a Tevez en 2015.
0: 11.
2: No, no, 2015.
0: Cuando, 11 años atrás.
2: Cuando eso volvió Tevez. El primer jugador que le pidió a Agnelli de la Juventus fue a Betancourt.
0: Totalmente.
2: Estaba metido Badalá.
0: Sí, claro, Chico Badalá, sí, que después terminó jugando en el ascenso. Exacto. Tenés razón.
2: Ese es el primer, pero el primer jugador que quería Agnelli para Juventus era Betancourt.
0: A esta hora 5 puntos Uruguay, 5 puntos España, Silvio. Perdón, 5 España, 3 Uruguay, ¿no?
1: Correcto, España se clasifica primero. Por ahora Uruguay se clasifica segundo y va con Argentina. Por ahora el clásico.
2: Sí, señor.
1: Que no se juega desde el 86, ¿no? En un mundial.
2: Sí,
1: el
2: señor.
1: Gol de Pasculi.
0: Jugó mi amigo Chifle Barrios para Uruguay, sí, ese día. Claro, señoras sí, y señores, viene buscando la pelota. Canovio, cae Canovio. Va recuperando ahora España, va saliendo Rodri. Uy, una finta de Rodri, te digo. A un uruguayo no se la hagas. Manu Huarte ya le tomó la patente. Sale ahora Uruguay, recupera la pelota. Tocaba Fede Valverde, la abrieron sobre la derecha. Quería Sanabria, el taco bárbaro. para que venga a buscar Darwin Núñez otra vez con Sanabria. Del lado de adentro quedó Valverde. Yo no sé si Valverde esté para jugar en ese sector, Chavo.
2: Está jugando casi de media punta, sí. medio raro, ¿no?
0: Sí. Interior por la izquierda sería.
2: Está muy adelante.
0: Pero 5 metros más adelante de lo que requiere el puesto. O de cómo nos lo paran en una hojita, ¿no?
2: A mí me gusta la actitud de Uruguay cuando pierde la pelota o cuando está haciendo la salida España. Es un gran recurso, es una buena idea, es una gran posibilidad para que Canovio, para que Darwin Núñez, que son los que más presionan, puedan llegar a posición de gol.
0: Hablando de presionar, presiona España y la juegan a la posición de Orsazábal, el toque con Yamal, Yamal que va jugando hacia atrás, levanta la cabeza, espera Llorente que va saliendo con Laporte. Laporte y el toque corto con Cubarsí, primero Cucurella, ahora sí con Cubarsí, da toda la vuelta por la defensa. Este equipo es muy paciente, entre otras grandes cualidades. Toque corto, otra vez Laporte. La deja para el del Barcelona, va Pau. Pau Escubarsí, la meten por abajo, qué bárbaro. Espera Baena, la van a cambiar sobre la izquierda. Primero por la derecha van a salir con Yamal. Yamal que la viene aguantando, va mano a mano. Yamal el centro con rosca, con ganas de arco. La pelota que termina pegando en un futbolista uruguayo, Matías Olivera. Se va por el fondo y será tiro de esquina para el conjunto ibérico.
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0: Bueno, buena pelota parada, Chavito, esta para España, ¿eh?
2: Sí. Ha estado impreciso en el final de la jugada, pero está teniendo corners a favor.
0: Si no me falla la memoria del tercero. A ver, centro abierto ahora, cambio ejecutor. El centro va, no bajaba nunca la pelota. Estaba Baena, en el punto penal termina rechazando el equipo uruguayo y sale Canovio contra Cucurella. Le va a ganar Canovio, pone muy bien el cuerpo Cucurella, por algo lo llevó al
4: Real Madrid.
0: Giró, pide en mano, sí señor. La tiran larga porque aparecía del otro lado Maxi Araújo, estaba también Darwin Núñez. Va a salir del fondo España.
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0: ¿Es la tarde?
5: 0-0, 16 minutos en Cabo Verde, Arabia Saudita. Se prestan la pelota, todavía no patearon al arco. Entretenido el partido y se están dando, se están repartiendo de lo lindo.
0: Juli, te lo está comentando aquí por radio el Chavo Fox. Sí, que me habla.
4: Dato de color para los que están del otro lado, imagino que fue una cuestión de marketing, los dos con la camiseta y el equipo alternativo.
0: Exactamente, remate desde afuera, quería Yamal, queda viva la pelota, termina rechazando como un defensor más, Canovio, sí, Canovio en el área propia, rechazando, sale Simón, sale Unai, el arquero español que prácticamente está en el círculo central, Chavo, hasta ahora.
2: Sí, porque cuando España domina, retrocede Uruguay, se pone cortito para no dejarle espacio, por eso España le está costando llegar hasta el arco de Muslera. El partido está parejo, ¿eh?
0: Sí, la verdad que sí. La verdad que sí. Está muy parejito Uruguay. Está compacto y España quiere romper por todos lados. Esa línea de 5 que tiene Ugarte de último. Es el dueño del equipo, mano. Presiona la salida. Ahora Valverde. Valverde también los conoce a todos, la mayoría. ¿Cuántos me dijiste que juegan en la Liga Española? 7.
4: 8 en la Liga Española y 3 en la Liga Inglesa.
0: Pero claro, bueno, España va a tener que hacer lo mismo, va a tener que potenciar su propia liga con jugadores propios, los vas a tener que formar Italia. Y después ir a competir a los mundiales, si no, pasa esto, 3 mundiales sin participar. Aparece nuevamente Yamal, en esto España se manejó muchísimo mejor, toca atrás Lamín.
4: Acá del 11 tenés a Cucurella Chelsea, hoy Rodri Manchester City y Mikel Merino del Arsenal.
0: Exacto, y Cucurella la aclaración que va a jugar en el Real Madrid encima. La pelota para Pedri, toca al centro. Vos tenés Real Madrid y Barcelona en una selección y tenés que tener por lo menos 4 y 4. En los 26 tenés que tener 5 y 5. O 4 y 3 entre los titulares. Son gigantes. La pelota sobre el costado en Italia es lo mismo. Inter, Juventus, tienen que dar jugadores a la selección. Aguantando la pelota, lo que pasa es que juegan todos extranjeros. En el cómo, Chavo, claro. Juegan los 11 extranjeros. Los 11. ¿Cómo crees que después Italia vaya a un mundial? El equipo revelación tiene 11 extranjeros.
2: Ahí. 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
0: A ver, esto se viene. Baena se la tira más larga. Orsazábal. Buen corte, buen cruce. Deseaba Cáceres, el hombre de la América. Habrá tiro de esquina y será para España otra vez.
2: Justo, ¿eh?
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0: La vi por el fondo, ese fue el lateral. Saque de manos, ya lo hace Cucurella. Es un saque de manos de frente al área por el costado izquierdo. Rebota la pelota Canovio. Ahora sí, la rebotó Canovio. Después le pegó en él, tuvo mucha mala suerte contra el futbolista que venía de frente, era Pedri. Tiro de esquina, será para España.
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0: Bueno, a ver qué prepara De La Fuente. Es la primera vez que viene de ese lado, del brazo derecho del arquero. Acomoda Baena. Lo está charlando bastante a Canovio el árbitro, ¿no?
6: Sí, habla mucho con el futbolista número 14 de Uruguay. Una advertencia para el mediocampista barra delantero uruguayo.
0: Le discutía Canovio, con enjundia Agustín. Baena para el centro, cerrado, segundo palo. Se pasó Muslera, cuidado con esto, quedaba el arco casi vacío. Sale Uruguay, rebota la pelota, lateral para España.
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2: Se quejaba de alguna falta el arquero de Uruguay, pero tiene demasiadas pelotas detenidas España. Está cediendo mucha pelota parada Uruguay.
0: Empezaba la jugada por abajo, Rob, Pedri, después aparecía en escena Rodri, la van a abrir para Lamine Yamal, se metió en el área, la aguanta Yamal, tiene tres encima, toca atrás de Yamal, el centro atrás, atento estaba Manu Huarte para sacarla, revienta Sanabria, campo contrario, quiere aguantarla Darwin Núñez, no le queda una limpita a Darwin, termina saliendo como si fuese un lateral izquierdo ahora.
2: Porque España presiona también a la salida de Uruguay.
0: Si no les dejan arrancar la jugada nunca, la van a tirar larga para Canovio. ¡Uy! ¡Qué feo! Chocaron Canovio y Cucurella. Cucurella se lo quiere comer crudo, ¿eh? Canovio está a nada de que lo amonesten, chavo. A nada, ¿eh? A un minuto. Respira fuerte y lo amonesta. Bueno, tengo tiempo. Va a salir del fondo Simón.
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0: Saliendo de ahí Simón. Pasa por la puerta de la pelota, todo España atacando, todo Uruguay defendiendo detrás de la línea de la pelota en este momento. Vino el cronómetro, temprano para eso, ¿eh? 21 minutos, primer tiempo. Unai Simón salió con pelota dominada, abandonó el área y casi que dio el pase a los centrales en el círculo central. Y ahora está Laporte pisando 3/4 de cancha. Laporte es el segundo central, para que usted entienda. En su casa, en su auto. Sin estar viendo el partido, la va sacando Cáceres, la pincha Sebastián, lo ponen a correr por allí a Canovio, Canovio que va contra los dos centrales, gana Cubarsí, sale Laporte, levanta la cabeza, lo tiene a Pedri, Pedri que va con Baena, pica Oyarzabal, la rebota bien Oyarzabal, de la Real Sociedad. Oyarzabal es el goleador de España, ¿no, muchachos, en el Mundial?
4: Correcto, Mikel Oyarzabal, que en el último partido, por ejemplo, con Arabia hizo un doblete.
0: Exactamente, y no lo dejó hacer el triplete porque lo sacó antes.
4: Muy temprano.
0: Insólito, ¿no? Insólito, era una muy linda chance.
1: Juli,
0: muy temprano, sí.
1: En 24 minutos había metido 2 goles y 1 asistencia, superando el récord de Kroos contra Brasil en el 7-1. Por apenas 2 minutos.
0: Sí, señor. Va saliendo Uruguay, hace jueguitos. Canovio en campo propio, le quedó larga, se la regaló a Cucurella. Recupera la pelota Rodri. La dejan para Laporte, la hacen circular, aparece Cubarsí. Cubarsí con Llorente. Aguanta, Llorente aguanta. Toca atrás, sale España.
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0: Se viene Llorente, mete el centro. No podía controlar del todo Oyarzabal, se le escapaba Baena. Sale Muslera, grita mía, chavo.
2: España tiene el concepto de viajamos todos juntos hasta el arco rival. Entonces tiene la pelota, va buscando los caminos con mucha paciencia y Rodri es el eje de todo eso. Después Yamal, Oyarzabal, Baena son los que rompen, pero va manejando la pelota España para llegar con paciencia, tranquilo y tomándose todo el tiempo hasta el arco de Muslera.
0: A tomar agua.
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0: Paso por tu puesto, Rodri.
6: Bueno, no tiene amonestados en lo que va del partido Uruguay. Habla mucho Bielsa con sus jugadores en este momento. Al límite de tarjetas, Betancourt y Olivera. Cada uno tiene una. Pensando obviamente, si a Uruguay le va bien y clasifica para 16avos, tienen que evitar la segunda tarjeta amarilla para poder jugar en la próxima ronda del Mundial.
0: Pégate, Facu.
4: Luis de la Fuente llamó a dos de los que manejan la pelota, a Rodri y a Pedri, 16 y 20 respectivamente, para darles indicaciones y obviamente me parece que acomodar algo que tiene que ver con la mitad de la cancha en lo que va del encuentro. Juli.
2: Uruguay tuvo el primer cuarto de hora de mucha presión. Presión, salió a presionar, como contamos, a tomarlo del cuello a España en la salida, pero después ya tiene un dominio de pelota tan prepotente, una tenencia tan prepotente, que le cuesta a Uruguay. Ya después tuvo que retroceder porque España, con esto que decía antes, de la paciencia, de tener la pelota, de Rodri, de Pedri y del ataque por las bandas, Uruguay tuvo que dar un par de pasos atrás. La pelota la tiene España casi de manera, ¿cómo se dice?
1: Permanente.
2: Sí. Y lo está dominando Uruguay. Sin peligro, ¿eh? No sufrió Muslera.
0: Totalmente.
2: Pero si la pelota la tiene el rival y se te viene acercando, hay que tener cuidado.
0: Estamos en la mitad del primer tiempo. ¿Qué pasa por el otro partido con Cabo Verde y Arabia?
5: Un minuto más tarde, en el minuto 23, la pausa para tomar agua. Lo tuvo Cabo Verde con un tiro de Semedo, lo único en estos primeros minutos del partido. Un tiro entrando al área por la izquierda que tapó bien el arquero y sacó al córner en el primer palo. Mucha intensidad, muchas ganas, pero también muchas imprecisiones en el primer cuarto entre Cabo Verde y Arabia.
0: Puyol, David Silva y Casillas, ¿no? Viendo el partido también, Facu.
4: Correcto, los tres campeones con España en el año 2010.
0: Claro.
2: Hegemónica era la palabra que buscaba.
0: Hegemónica.
2: No la encontraba.
0: Ok, como Retamoso, que es hegemónico. Claro. Así.
1: Guido Patrich también, ¿no?
0: Que se o Guido Patrich. Claro. Exactamente. ¿Quién pudiera, no?
1: Fue Guido, ¿no?
2: Gente, ¿no?
1: Sí.
0: ¿Quién pudiera, no?
1: Y bueno.
2: Retamoso tiene una vida.
0: Sí.
2: Una vida oculta, ¿no?
0: Y uno saca punta. No, señoras igual, y señores.
1: Las, claro, las hace públicas. Puso un video con un influencer el otro día. Estaba a los tiros en Estados Unidos.
2: ¿Ah, sí?
0: Sí, el suyo. Señoras y señores, Cucurella para el saque de manos. Viene buscando la pelota para adentro. Aparece nuevamente Darwin Núñez. Se perfila para meter el centro. Valverde, qué bueno el taco de Darwin. No, Darwin, definí vos. Quiso jugar con Canovio. ¿Cuántas más así va a tener Uruguay en el primer tiempo? No sé, en el partido por ahí sí, pero en el primer tiempo, ¿cuántas más, chavo?
2: Qué buena llegada, además. Qué buena jugada hicieron por la banda.
0: Maravilloso Darwin. Esperaba también por adentro Canovio. La va aguantando ahora para girar Sanabria. Toca atrás Juan. Se complicaba Araujo. Y se viene de contra España. Ahora la pueden tirar para Oyarzabal. Del otro lado siempre pica Baena. Va a aparecer en escena también Merino. Aparece Baena. Aguanta. Va contra la marca de Cáceres. Sale Sebastián. El centro. Tiene todo controlado Muslera. Entonces, con el punto está todo bien para Uruguay, Silvio. Porque lo veo sólido, más allá de la superioridad del rival.
1: Claro, todo bien hasta ahí, ¿no? Porque obviamente te hace un gol España, te elimina por ahora Argentina con el empate de Cabo Verde y Arabia. Está en el segundo lugar y enfrenta al equipo de Scaloni el próximo viernes.
2: Pero metió una buena respuesta a Uruguay recién, ¿eh?
0: Sin duda. Sin duda. Si hace un gol Uruguay, Silvio, ¿con quién juega Argentina?
1: Contra España, porque España cae al segundo lugar y Uruguay va al primer lugar y sería el rival de Austria.
0: Muy bien. Atención con eso.
1: También, ¿no?
0: Y claro, ahí está el punto también.
1: En España los diarios hoy hablaban de ganarle a Uruguay, o al menos no perder, para evitar a la Argentina de Scaloni. Ellos tampoco quieren jugar con la Argentina. Saben que enfrentan al campeón del mundo.
0: ¿Y si no quisieron jugar la superfinal?
1: Bueno, a mí me parece que los dos, ninguno quería, ¿no?
0: Ah, pero ellos primero me parece, ¿eh?
2: Vamos, no calonetiemos.
0: Encara Darwin el centro. ¡Ah! Se queda con la pelota, Simón. Nosotros íbamos a la fecha que queríamos nosotros. Esto como Boca y River, que no quisieron jugar ninguno de los dos, así no deben dos finales.
2: Lo hicieron el 27 en Roma y no quisieron jugar.
0: No, bueno, pero...
2: Bueno, digamos todo.
0: Pero muchos peros,
2: A mí esto de ponerme la carapele y sacar la bandera no me gusta.
0: Ah, yo sí, ahí más está. Contra ellos. Sin
2: ahí
0: duda.
2: Está, ahí está la... Este, hay una buena llegada. Uruguay levantó, después del cooling break. El cooling break... A veces veo que cambia mucho los partidos.
0: Bueno, está medido estadísticamente, está pasando.
2: Cambia mucho los trámites de los partidos.
0: Está pasando, está medido y es algo que va a traer seguramente algún estudio, alguna controversia, claro. Pero está sucediendo.
2: Porque dominaba España casi con tranquilidad.
0: Sí. Desde lo territorial, seguro. Veremos ahora. Va Pedri, toque sobre la banda, aparece Cucurella, se frena Cucurella, toca por adentro, aparece Laporte. La pelota para Cubarsí, los corre a todos, los presiona Darwin Núñez. Tiene un lindo bloque porque también va Maxi Araujo. Presiona Maxi Araujo. Pelota atrás, sale Simón. Sale España.
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0: Devuelve de cabeza Guille Varela. La pelota que vuelve al sector de Cáceres. La revolea Sebastián. Bien lejos la tira el del América. La va a pelear Darwin Núñez. Darwin Núñez que se fue a jugar a los Emiratos Árabes, ¿no, Rodrigo?
6: Sí, bueno, y eso, ¿no?, le hizo perder, obviamente, continuidad, le hizo perder minutos de juego. Y por eso me parece que también Bielsa lo pone y lo saca del equipo.
0: Va Varela, claro, porque acá también jugó Viñas, ¿no? En otros partidos.
2: Viñas los
0: claro.
2: Dos partidos.
6: Claro, sí. De hecho, el cambio para este partido fue ese de Darwin por Federico Viñas. Y Darwin juega en el Al-Hilal.
0: En el Al-Hilal, sí, señor. Estuvo Ramón ahí, ¿no? Centro al área.
6: Sí.
0: Correcto. Bueno, San Lorenzo, Ramón.
2: Sí, muy bien Uruguay, ¿eh?
0: Muy bien.
2: El lado Cucurella está haciéndole el 2-1, ahora con Betancur y Canovio. Lo que pasa es que en el medio ya había muy poquita gente. Pero Uruguay, después del cooling break, levantó, ¿eh?
0: Sí, está muy bien Maxi Araujo también, ¿eh? Más allá que ahora la jugada vino por la derecha, Betancur. Quedó a los gritos, lo tuvo Maxi Araujo, se salvó recién España. Silvio Ramón le dijo que no a San Lorenzo.
1: Correcto, y ahora pueden ir por Iker Muniain. Lo que contaba hoy el profe en cómo te va.
0: ¿Pero qué van a hacer?
1: Al mediodía.
0: ¿En dónde?
1: No, Muniain me parece como técnico, obviamente.
0: Ah,
1: ¿no?
0: Como técnico, Iker.
1: Sí, claro.
2: Dirigió un equipo de la cuarta de España.
1: Tiene contrato vigente, pero hay cláusula.
0: Dirigiendo al Salamanca. ¿Se le van a pagar a un equipo para sacar a Muniain del técnico?
1: La pagaría Muniain la cláusula porque se muere, dicen el Vasco, por venir a la Argentina.
0: Qué generoso, che. La pelota por abajo, viene buscando Darwin. Compramos todos nosotros también, ¿eh? Damas y caballeros, aparece Canovio. Y uno que conozco un poquito, no sé, el fútbol argentino, Ascenso, que sepa si el 9 de Atlanta bueno está para traer, para
1: a Caruso
0: potenciar.
1: No quiere, no.
0: ¿A quién?
1: Caruso Lombardi, no.
0: ¿Quién?
1: El amigo de Nacho Jerobar.
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2: Hay un crecimiento de Canovio en el partido.
0: Sí, claro.
2: Hay un crecimiento de Uruguay en general. Y eligió la derecha para atacar y está atacando y está llegando por ahí.
0: Señoras y señores, hay tiro libre. Y es para Uruguay desde la derecha, vendrá el centro. Vuelve desesperado Baena. Ya le pegaron el grito, le dijo, vení para acá, le dijo Cucurella. Toma zona otra vez. A los gritos está Bielsa, Araujo. Centro, segundo palo, salió el arquero peligrosamente, cayó, le cayó a Canovio la pelota. Aguanta Canovio, pegar a Agustín, Canovio y saca. Desesperado Cubarsí, está un poco mejor Uruguay. La van a bajar de cabeza, quería por adentro Darwin Núñez. Termina revoleando Rodri y sale de contra ahora España. Cuidado que no vaya solo por adentro, llamada al piso para ganar. Impecable Matías Olivera y la salida del equipo de Marcelo Bielsa por adentro. Pedía Betancourt, presiona bárbaro. Canovio recupera la pelota España. Está un poquito mejor el de Bielsa, chavo.
2: Sí, sí, levantó. Levantó por Betancourt, levantó por Canovio. Hay apariciones de Darwin Núñez. Buen partido, buena aparición de Maxi Araujo.
0: Yo no lo estoy aprovechando en el partido a Fede Valverde. No veo que lo esté aprovechando Uruguay. A ver esta.
2: No pasa por él la pelota.
0: Se viene Llorente, la mete por adentro. Aparece Rodri, levanta la cabeza. Lo espera Valverde precisamente. Toque por adentro. Grita el capitán, los va acomodando. Bien abroquelado atrás, espera Uruguay ahora. Con esos cinco que puso en el fondo, sale Varela mano a mano, lo va enfrentando ahora. Esperaba Cucurella, el centro va hacia el área. Para Urzabal, se queda con la pelota. Muslera era abrirla con Cucurella que estaba solo, ¿eh? La van a tirar larga para ponerlo a correr a Darwin Núñez. Está Cubarsí, sale Simón, mía, dice el arquero, sale del fondo España.
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0: Le queda la pelota por dentro a Rodri, juega frontal, espera a Yamal. Comenta el Chavo Fuchs en 10 por radio. Pero
2: ahora la velocidad de Cuba Arcibre está resolviendo algunos temas con Darwin Núñez o con Canovio. Pero juega mano a mano atrás España, ¿eh?
0: Toque adentro del aporte. Se metía también en el eje Rodri y sale con Cubarsí. Rodri se queda por las dudas entre los dos centrales por si roba la pelota en algún Uruguay. Tiene que venir a buscar la Yamal, si no, no le llega. Lo presiona bien, lo aguanta, lo tiene. El conjunto uruguayo se lo saca a todos de encima, da un giro. Lamine Yamal reclama falta, para mí no pasó absolutamente nada. La juegan frontal para que venga a buscarla Darwin Núñez. Los corre ahora a los dos centrales, pero en campo propio. Canovio, la van abriendo sobre la izquierda, aparece en ese sector, moviendo la pelota Baena, la mete por adentro Baena, espera Valverde, va saliendo el conjunto español, la pueden abrir, Cucurella está parado de extremo, se va moviendo bien Pedri, toca corto Pedri, quiere Merino, Merino la va a venir a buscar, otra vez vino para Pedri, se perfila Pedri, espera muy ordenadito el conjunto uruguayo, difícil entrarle, está del otro lado solo Yamal, la cambian para Cucurella, va por la izquierda España, no hay forma de entrarle Chavo, ¿eh? No hay forma de entrarle a Don Marcelo por ahora.
2: No, para España se gana de su paciencia, pero por ahora juega lateralmente.
0: No tiene otra. Mantener la posesión y ver qué hace con ella. La regalaron ahora, la regaló Yamal. Pongámosle nombre y apellido. Toque corto para que arranque otra vez Darwin Núñez. Pica Canovio, se la va llevando sobre un costado Darwin. No tiene ningún apuro Núñez. Si la cambia toda, del otro lado va a aparecer Betancourt en escena. La dejan para Sanabria. Se juntan, Canovio grita y pide, levanta la mano, está Araujo, aguantando atrás Araujo, saliendo con Matías Olivera, que ahora marca punta izquierda, sí.
1: 74-26, la posesión en favor de España, el récord en la Copa del Mundo la tiene España contra Costa Rica, cuando tuvo 81% de posesión, el día que casi se muere de mil pases, dijo Valdano.
5: Relator.
0: ¿Qué haces con la pelota? Está buenísimo lo de la posesión, yo estoy más cerca de los que les gusta eso que de lo otro, pero... la verdad es que no le está sirviendo nada la pelota a España. En cara ahora Araujo. Ganó, se sacó dos de encima, tocó por adentro, le cae a Betancourt. ¡Pegale, Betancourt! ¡Por arriba! ¡Por arriba! Y en una de esas, ¿quién te dice, Chavo Fuchs?
2: Que viene Araujo. ¿Cómo le digo? ¿Araujo o Araujo?
0: Araujo, para mí, sí, tiene acento.
1: Araujo, correcto.
2: Bien. Araujo es este factor desequilibrante. Los dos extremos de Uruguay están haciendo un buen partido. Y de los volantes el mejor es este, Rodrigo Bentancur. Bien Uruguay, ¿eh?
0: ¿Quién me llama?
5: Aquí, porque en Cabo Verde, Arabia, se tuvo que retirar el número 5 de Arabia, Altan Bakki, en camilla, y se tuvo que retirar del estadio. Así que atención, ingresó Layami. Poco y nada pasa aquí en el partido. Una sola aproximación sobre los arcos. Se mete, se raspa todo, mucha gana, pero poco pasa en los arcos.
0: Contate algo, Ancho.
6: Bueno, ahora sí, muy activo Marcelo Bielsa, sigue sentado en su laderita, pero dando más indicaciones que antes.
0: Bueno, desesperado se lo ve, enérgico, gritando a Don Marcelo, brazos arriba para Varela, Guille, que va a ser el lateral, la va a jugar a la posición de Agustín Canovio, la aguantó Canovio, venía perdiendo con Laporte,

0: en la tribuna. Por suerte está bien el señor, buscando la pelota, allí aparecía nuevamente Canovio, Canovio que no puede, saca Cucurella, la meten por adentro, moviendo Rodri, toque atrás, todo otra vez, sale Cubarsí, abierto Llorente, pero siempre salen por la izquierda, o con Cucurella, o viene a buscar la cortita Baena, la mete por adentro Pedri, la pelota para Cubarsí, a ver si ahora sí lo ven a Llorente, la tiran larga para ponerlo a correr ahora. Ah, Baena, llega primero Merino. Merino que toca atrás, pide otra vez Merino. Está impreciso España, de tres cuartos para adelante, Chavo.
1: Sí, señor. También tiene que ver con la, con antiguamente se llamaba el embudo.
0: Exacto.
1: Pero la trampa en la que lo, en lo que lo somete Uruguay, lo obliga, le da como un cebo y se mete en el medio. Y ya no busca por afuera, que es por donde ha lastimado en los primeros minutos. Casi no ha participado del juego Yamal, ¿eh?
0: No. Para nada, poquísimo, en los primeros minutos, un ratito y nada más. 38-20, marca el cronómetro. Va saliendo del fondo el conjunto español, toca atrás Cubarsí, los presiona para que jueguen rápido. Darwin Núñez, el envío frontal para Rodri. Rodri que lo ve llegar a Oyarzabal. Claro, Oyarzabal tiene que venir hasta el círculo central para jugar de espalda. Quiere decir que está haciendo un trabajo bárbaro el conjunto uruguayo. Y recupera la pelota, Valverde le dio como venía, no sé si fue Valverde en definitiva. Era Betancourt o no, Ugarte, le pegó de mitad de cancha. La mandó a cualquier lado, está dolorido Oyarzabal, Facu.
2: Sí, Mikel Oyarzabal en el piso, se agarra a la altura del cuádriceps derecho. Me parece que es un choque que termina con la clásica paralítica. Veremos cómo sí. Está el 21.
1: A mí no me pareció ni Fausti, ¿eh? Hizo un buen primer tiempo Uruguay.
0: Sí.
1: Si uno analiza el primer cuarto de hora y lo que pasó después de la pausa, Uruguay le ha jugado bien. Ha tenido actuaciones individuales en un nivel alto, los dos extremos, ya lo dije, Bentancur, el duelo de Sanabria y Yamal lo está llevando bien, el lateral izquierdo, hay un buen trabajo, tiene la colaboración de Canovio, Varela sobre el otro lado, entonces está controlando la España. Y España termina con toquecitos de 3 o 4 metros fácilmente controlables. No tiene ninguna situación de gol.
0: No, claras, de ninguna manera. Meta con confianza, Blota.
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0: Ya está bien Oyarzabal, Facu.
2: Sí, pero habla con el cuarto árbitro, tuvo que salir obviamente, recibió atención, Luis de la Fuente lo mismo. Por ahora no se mueve ninguno de los suplentes de España, que cuando quieran lo repasamos.
0: Muy bien, en un ratito, quiero saber cómo están las cosas con Cabo Verde y Arabia.
4: 40 minutos, sigue pasando poco aquí en Houston, el que intenta un poco más es Cabo Verde, pero todavía nada sobre el arco de Arabia Saudita.
0: Va a salir Unai Simón. Va a proponer un pelotazo largo al campo contrario. La pelota que va a bajar cerquita de la posición de Lamine Yamal. Se va a apoyar ahora en la marca Llorente. Llorente que presiona, traba, gana el del Atlético Madrid. La meten por adentro. Aparece otra vez Pedri. Son 1, 2, 3, 4 de Uruguay que lo rodean. Pero se saca a los 4 de encima y aparece Mikel. Mikel es Merino. Va moviendo la pelota el conjunto español. Se ofrece Cucurella. Pica en diagonal también aguantando Lamine Yamal. ¿Rompe o no rompe? No, no rompe. Va Pedri. La dejó para Yamal. Yamal mano a mano con Sanabria, se lo está comiendo crudo Sanabria, se lo está comiendo crudo el Chavo, va Llorente ahora, a ver qué pasa con esta, cuidado, viene el centro de Llorente, le quedó un Oyarzabal, media vuelta, Muslera, se metió gol, gol de España, no se puede creer lo que le pasó a Muslera, Baena, de media vuelta en definitiva. Señoras y señores, en el mejor momento de Uruguay, o tal vez en el peor de España, lo discutimos, pero Alex Baena de media vuelta venciendo al arquero uruguayo, cuando veníamos diciendo que Sanabria le ganaba los duelos, hasta que lo decís siempre, a Yamal, terminaron rompiendo por adentro, en una muy buena acción Baena se termina dando vuelta. Señoras y señores, el partido lo gana España 1-0.
1: Sí, Yamal perdió el duelo. Yamal perdió el duelo, decía, como casi toda la tarde, pero ahí apareció el lateral, Llorente. Es insólito lo que le pasó a Muslera, una pelota que no parecía tan difícil, acaso venía con cierto efecto, y se le fue para atrás. ¿Sabes qué?

0: mucho la atención la, la acción de Mulera. Decía, llegó el centro de Llorente, la media vuelta de Baena, que se alejó de los de quienes estaban marcando y sacó ese remate como pudo y que termina metiéndose en el arco de Mulera. El resultado no tiene mucho que ver con lo que pasó, pero bueno, el fútbol tiene estas cosas, diría este Pedro Grullo. La pelota, una pelota que parecía inofensiva, Mulera termina comiéndose un gol.
1: Sin duda, sin duda. No se puede creer, pena.
0: Fue el mejor arquero del fútbol argentino en el último año.
1: Totalmente.
0: Una pena.
1: Totalmente.
2: Primer tanto de Alex Baena en Copas del Mundo, el primero obviamente también. 2 de Oyarzábal, 1 de Yamal hasta el momento y ahora el de Baena. Se abrazaron todos en el banco de España con una particularidad. Estaba con 10 porque Mikel Oyarzábal estaba esperando atrás del campo de juego.
1: Se fue bien de 9 el gol de Alex encima. Bien de 9. ¿Quién está caído, Rodri?
3: Ugarte que pidió asistencia médica, por eso trabajan con él en la mitad de la cancha. Él quedó sentido cuando España atacaba. Me parece que se cae solo, se lesiona solo. Cuarto gol recibido de Uruguay en esta Copa del Mundo, otra vez responsable Muslera, con la particularidad de Muslera, porque hoy es hombre récord con la selección uruguaya, pero él se había retirado de la selección y volvió.
4: ¿Para qué, no?
1: Claro.
3: Y volvió.
1: Bueno, se va en camisa Ugarte, ¿eh?
0: Sí, sí. Lo que pasa es que Muslera, insisto, fue, para mí, fue el mejor arquero del fútbol argentino. Podemos discutirlo, pero están en un podio,
4: digamos. El tema, sí, Cabo, es duda, en la selección. Desde que debutó hace unos 15, 16 años, es Luis Sandrini. Te hace reír y te hace llorar. Tiene atajadas memorables y macanas como esta de biógrafo. Por eso es tan cuestionado en Uruguay.
1: Contémosle a los chicos quién es Sandrini, ¿no? Porque claro,
0: que lo busquen.
1: Claro, que lo googleen. Claro,
4: sí, sabe que nos
1: googleen, está, chicos, ¿no? Sandrini.
0: La vieja ve los colores, ¿no?
1: Tengo tiempo.
4: Nos está escuchando a esta hora, Julián, la primera dama de la radio, que está por recibir la carta de ciudadanía uruguaya, Vicky Jiménez, un beso grande para ella. A esta hora, con la derrota de Uruguay, España gana el grupo frente a Austria o Argelia. Cabo Verde, segundo, va a enfrentar a la Argentina en 16avos de final.
1: No va más Ugarte, presentemos el cambio.
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3: Se retiró entonces lesionado en Uruguay el número 5, Manuel Ugarte, adentro con la 7, Nicolás de la Cruz.
1: Chavo, no tiene buena pinta lo de Ugarte.
0: No. Además,
1: lamentablemente,
0: esas lesiones que las producís solo son las peores.
1: ¿Cuánto más, muchachos? 8. Falta, tiro libre para Uruguay, gana España 1-0. Entonces, Silvio, repasame, ¿cómo queda todo?
4: Argentina frente a Cabo Verde. Argentina ganador de su grupo frente a Cabo Verde, que está segundo. España ganador del grupo, espera rival, Austria o Argelia.
1: Allá 0-0, ¿no?
6: Acá 0-0 y la felicidad de la gente de Cabo Verde, que se enteró de la noticia. Todo es alegría en la tribuna para la gente de Cabo Verde.
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1: Bueno, 7, 3, 2 y 2 los puntos. Qué tamizado quedó este grupo, ¿no? Qué distancia entre el primero, entre lo bueno del primero y lo malo del último. O los últimos, Silvio.
4: Claro, con 2 puntos no podés aspirar a ser uno de los mejores terceros. Por eso Uruguay con la derrota está tercero, pero eliminado en este momento del Mundial, al igual que Arabia.
1: Claro, pasa a ser de los dos peores, sí, terceros.
4: Atención, que si hay un gol de Arabia, cambia el rival de la Argentina, porque Arabia se queda con el segundo lugar y Cabo Verde queda eliminado.
1: Ahí no sé si quiero jugar con Arabia o con Cabo Verde, muchachos, la verdad, porque Arabia no lo veo bien, pero contra nosotros en Qatar la rompieron. El toque por abajo, aparece Cáceres, toca por adentro Sebastián. Inevitablemente, Chavo, hay que cambiar el esquema acá, porque Ugarte, un jugador claramente de marca que se mete entre los centrales, y de la Cruz es un jugador totalmente distinto. Pero totalmente. ¿Dónde se para? Arranca de la Cruz.
0: Sí, lo que pasa es que cuando estaba Ugarte estaban 0-0 y está 0-1.
1: Exactamente.
0: Tiene que ir a buscar.
1: Total. Y ahora me parece que va a tener que empezar a protagonizar un poquito más Fede Valverde, que lo nombro poco y lo nombro para decir que no lo nombro, básicamente, a Valverde. Qué
0: loco, porque a Uruguay le falla Valverde y a España le estaba fallando Yamil. Lamine Yamal. Y así y todo, lo que no hizo Yamal lo hizo Llorente. Tiró el centro y llegó el gol de España. En un momento, como bien dijiste, en el que Uruguay era mejor.
1: Sí, sí, y insisto, igual en esto no tiene nada que ver que haya sido gol de España. Para mí Sanabria le está ganando el duelo a Yamal. Después Yamal se lo puede sacar claramente de encima cuando quiera.
0: De hecho,
1: pero por ahora lo gana Maidana el duelo.
0: En la jugada previa le ganó el duelo también. La pelota sale rebotada.
1: Totalmente. Va saliendo Araujo, la apertura por la izquierda, se viene Uruguay, el centro al área, quería Darwin, atento a la marca, estaba Cubarsí, tiene que completar el quite Llorente, saca de media vuelta, aguanta por adentro, tiene que sacarla Llorente, no se puede tener ahí, presiona bien Uruguay, le queda largo el control, al que ganaba de frente era Fede Valverde, se le va la pelota, se le termina la cancha, es lateral para el equipo español.
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1: Segundo minuto. Me parece una barbaridad, perdón, ya voy. Me parece una barbaridad el tiempo que adicionó el árbitro, no era para tanto. Es el partido de los que me tocaron a mí, el que más minutos tuvo. 8 de descuento, Mamagol.
4: Sí, sobre todo en un primer tiempo, porque hemos tenido segundos tiempos de 10 o un poquito más de adición, pero en un primer tiempo estamos hablando de una marca inédita para este Mundial.
1: Sí, ¿quién me llama?
6: Aquí en Cabo Verde, Arabia, 6 minutos más, va pasando el segundo, hay un tiro libre para Arabia. Se pegan demasiado, es muy cortado aquí el primer tiempo.
1: Muy bien. ¿Dónde se juega ese partido, Zlatar?
6: En Houston, están jugando, estadio repleto.
1: Bueno, evidentemente no tienen ningún problema los dos. Señoras, sí se están clasificando. Va saliendo con la pelota por abajo, se viene nuevamente el conjunto español. Aparece Rodri, la meten por adentro, por afuera, lo tiene a Cucurella, la jugaron para Orjazaba, que ya está bien del golpe. Para Orjazaba, el contra el fondo, viene cerrando Seba Cáceres. Para mí es falta en ataque. Rebotaba la pelota en Cáceres, iba por el fondo, pero el árbitro ya había cobrado. Falta en ataque, salida desde el fondo y es para el equipo uruguayo.
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0: ¿Qué hace? ¿Va a cambiar el arquero? ¿Bielsa cambiaría el arquero?
1: No, ¿en este partido ahora? No, sería una falta, para mí rosa la falta de respeto si lo hace Chavo, ¿eh? O sea, le puede pasar a cualquiera. ¿Cuántas veces lo salvó?
0: No, está bien, pero el arquero es muy especial. Pero también, digo, si un futbolista no está teniendo una buena actuación, lo cambia, pone una otra.
1: No, sí, claro.
3: Y aparte viene del error también en el partido pasado, en esa jugada ahí con el central.
1: Sí. No, bueno,
0: a mí me da mucha pena, la rompió, la rompió en la Copa Libertadores, ¿eh?
1: Es Muslera, qué sé yo. Yo no vi a ningún técnico sacar, no se me ocurre. Aquí, Muslera y Uruguay, sacarlo, creo que sería... Quedar en todos los libros.
4: Es casi para pique el vestuario, ¿no? Ya a esta altura, si te jugaste con él.
0: Totalmente.
1: Es que sí.
0: Tampoco estaba Bielsa como para...
1: No, aparte Bielsa es quien lo llevó y quien en definitiva dijo, bueno, vos estás retirado de la selección, ven igual. A Neuer también, ayer no le fue bien.
0: Neuer se comió el segundo gol.
1: Y sí, y es Neuer, muchacho. Va a salir Unai, va a salir Simón Neuer, es Alemania lo que Müller sí. Uruguay. Sí.
4: ¿Sabés cuándo fue la última vez que Neuer mantuvo el arco en cero en un Mundial?
1: ¿Cuándo?
4: La final 2014. Contra Argentina. Después le hicieron goles en todos los partidos. 2018, 2022 y 2026. 9 partidos seguidos. Es récord en la historia de Alemania. Y está uno del récord histórico para un arquero de goles consecutivos. Y bueno, es Manuel Neuer. Pero le contamos las buenas y también las malas. Nando Muslera, por ejemplo, es el arquero, esto es estadística de Opta, con más errores que terminaron en gol en la historia de los mundiales.
1: Se pinchó la pelota, señoras y señores, saque de manos para el conjunto uruguayo por la izquierda a Juancito Sanabria, el lateral en tres cuartos, juega de primera Sanabria, parecía falta, parecía bien, tiro libre para Uruguay, mirá si lo empatan la última, se enoja Merino, pero hay falta sobre Maxi Araujo, acomoda Maxi, lindo tiro libre para Uruguay, ¿eh?
0: Mirá vos, España consiguió el gol en el primer tiro al arco, el primer tiempo, pero la verdad es que no ha jugado bien el equipo español, ¿eh?
1: Se desespera Merino, va a venir el centro. Buena chance, va a venir la pelota. Seguramente al segundo palo, cerquita al punto penal. Termina sacando el aporte. Lateral uruguayo de frente al área por la derecha. La corre Canovio, no lo hagas vos esperar. Va a venir Guille Varela. ¿Será un lateral en forma de centro o no? Va Varela, no encontraba la jugada. No se le acercaba a ninguno. Ahora sí, lo sacaron rápido. El toque para Varela. Varela que viene juntándose con Betancur, espera de la cruz. La pone bajo la suela, sin falta, termina quitando con solvencia Pedri. La van a meter por adentro, va saliendo el conjunto español con Rodri. Rodri que se junta con Laporte, está jugando un partidazo Rodri, un mundialazo. Básicamente, sí, pero el futbolista del City. Sí.
0: España, qué sé yo, viste, hay un grupo de...
1: Dale. Robaron la pelota, qué bien Betancur, la metió para Canovio, se mete en el área, va a quedar el rebote. Toca por adentro Valverde, a buscarla Canovio, la dejó para Valverde. Centro por abajo y tapó Simón. Tapó Simón, no la pudo enganchar Darwin Núñez, ni esta ni ninguna, en lo que va del primer tiempo Darwin, por ahí tendría que descansar ahora. Quedan menos de 30 segundos y se termina el primer tiempo, Chavo.
0: Estupenda jugada. La jugada, la calidad de la jugada. Lo que algunos, un selecto grupo de pseudo intelectuales del fútbol nos quiere vender, lo hizo Uruguay. Las jugadas que dicen que hace España las hace Uruguay. Con la toque hacia adelante, con la pelota bien jugada, con la pelota que corre, con pases tensos.
1: Sí, pero le van a contar que quedó eliminado. ¿No?
6: Relator.
0: Sí, es
6: final del partido,
0: milagro.
6: Final del primer tiempo medio, aquí.
0: Me dio un milagro que esté ganando España, ¿no?
1: Sí, sí, sí. La verdad que no condice con lo que vimos. Dale, Zlatar, cerrame el primer tiempo de Cabo Verde y Arabia.
6: Final del primer tiempo, mucha intensidad. Verticales los dos de lado a lado, pero muchas imprecisiones, mucha falta, muy cortado. Un solo tiro al arco en todo el primer tiempo a las manos de Bocinia de parte de Arabia Saudita.
1: Y acá también se acabó la primera parte. Uno para España. El gol lo hizo Alex Baena. Cero para Uruguay.
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1: Una linita corta, Rodrigo y Facu, que me voy a la tanda. Así lo comenta el Chavo.
3: Sin amonestados en Uruguay. Recordemos que se retiró lesionado Duarte, que ingresó de la Cruz en el banco. Rochet, Meles, Jiménez, Araujo, Viña, Bueno de Rascaeta, Martínez, Piquerez, Salazar, Pelistri, Rodríguez, Aguirre y Federico Viñas.
2: Lo mismo España sin amarillas, García, Raya, Pubil, Eric García, Porro, Grimaldo, Gaby, Zubimendi, Fabián Ruiz, Dani Olmo, Jerry Pino, Nico Williams, Borja Iglesias, Ferran Torres y Víctor Muñoz, los suplentes de De La Fuente.
1: Tanda, regresamos y te lo cuenta el Chavo, gana España 1-0.
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27: Está ganándole España a Uruguay 1-0. Me cuesta, me va a costar seguramente explicar por qué gana España. Porque incluso en el tiempo en el que España hizo gala de su tenencia, yo soy de los que no me gusta tanto España como a algunos que pertenecen a una selecta, un selecto grupo que nos va indicando qué nos tiene que gustar y qué no, qué es lindo y qué feo. No soy de los que compra mucho, o por lo menos a paquete cerrado, a España. Porque ya ven, hoy controlaron a Yamal, el resto son pases chiquitos, cortitos. Entonces el porcentaje le da altísimo de tenencia. Pero ¿dónde la tiene? ¿Qué hace con la pelota? ¿Cuántas veces llegó al arco rival? ¿Cómo? Porque en algún momento vos tenés que pasar la pelota de manera vertical. No es lo que España hizo. Y no lo hizo en todo el primer tiempo. Lo que pasa es que después se equivoca el arquero en el primer tiro al arco, el primer y único tiro al arco de España. Se equivoca Muslera y la pelota va para adentro. Se equivocó feo. Muslera era una pelota fácilmente controlable. No entiendo por qué Muslera esperó la pelota acostado en el suelo. A ver, les cuento la jugada. Yamal perdió su duelo número, 10 con Sanabria. La pelota salió rebotada hacia el costado. Allí apareció Llorente, que venía como respaldando a Yamal. Llorente se va con la pelota, mete el centro atrás. Baena llega como centro delantero, controla la pelota, lo marcan de lejos y le da como para pegarle al arco. No le dio muy bien. Le dio, sacó un remate no muy complicado. Como para Muslera, no complicado para Muslera, para un arquero que espera la pelota en el medio del arco. La pelota le pasó por arriba. Le picó y le pasó por arriba de las manos. Hizo muy mal cálculo Muslera, en serio. Es muy difícil de explicar por qué Muslera no atrapó. Se puede equivocar cualquier arquero. A todos les cabe un error. Cuando se equivoca el arquero es gol. Pero es difícil de entender. ¿Por qué digo que me cuesta explicar el resultado? Porque Uruguay jugó mejor. No todo el primer tiempo, pero en largos lapsos. En los primeros cuartos de hora, por ejemplo. Le metió mucha presión a los centrales. Sobre todo Laporte se metía en algún lío con la pelota cuando lo iba a apretar. Hizo un buen primer tiempo Canovio. También salía un poquito más jugando Cubarsí, aunque ahí lo perseguía Darwin Núñez. Jugó muy bien también Maxi Araújo. Jugó bien Betancourt. A Uruguay le está faltando Valverde. Valverde no está ubicable. O juega muy adelante, o juega muy atrás, o va a la banda, qué sé yo. Le está costando a Uruguay encontrar al capitán. Generó alguna situación, tuvo una bastante buena Darwin. Tuvo una llegada a Canovio, que controló bien Unai Simón. A Unai Simón se le cayó la pelota en un centro. Uruguay tuvo chances como para convertir. Pero la realidad es que si vos no viste el primer tiempo y andás por ahí y te dicen, che, España le gana a Uruguay 1-0, debes pensar en un toque, un baile, que la pelota circula, que el fútbol es una fiesta y que es el deporte más lindo del mundo. De ningún modo. Ganaron con un tiro al arco en todo el primer tiempo. La pelota le pica al arquero, el arquero se come el gol. Pero el mejor de los dos fue Uruguay durante la mayor parte del tiempo. Aunque la tenencia de España es inmensamente mayor. Están 1-0, falta una vida todavía por resolver acá. Entre otras cosas, se está resolviendo el rival de Argentina.
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2: Estamos asistiendo a un momento histórico, ¿eh? Señoras y señores, se va a venir el segundo tiempo. Salió Mulera, dale, lárgalo.
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2: Señoras y señores, arrancó el segundo tiempo. Pasó algo de lo que se va a hablar durante 100 años. Dale, Rodri, presentalo.
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2: Se viene Uruguay, pará. Se viene con la pelota. Ahí está, dale, dale, dale, cerralo.
4: Segundo
2: dale.
4: Cambio en Uruguay, se retiró Muslera adentro con la 1, Sergio Rochet.
2: Bueno, vamos a hablar de esto tanto tiempo, pero esperá que se viene Uruguay con Canovio. Falta, tiro libre para el equipo de Marcelo Bielsa. Chavo, vamos a hablar de esto durante años, claro. Pase lo que pase hoy.
27: Tiene razón Canovio. Saca una amarilla, dale.
5: Y la saca nomás,
27: Sí, claro.
2: Visitamos, dale.
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5: Alex Baena, el número 15 de España, el primer amonestado del conjunto europeo.
2: Falta de oficio para la marca. Se va a hablar muchísimo de esto de Muslera, Chavo. Pase lo que pase con la clasificación de Uruguay,
27: Te dije.
2: Yo no me lo esperaba ni loco.
27: Era un partido para sacar a la que es un mundial. Muslera viene de dos malos partidos. Luego con mucho dolor, conozco a Muslera. Era para sacarlo.
2: Tiro libre para Uruguay, costado derecho del área, frente a la pelota de la Cruz y Araujo. Un zurdo, un derecho. Veremos si se anima. Si se anima. Señoras y señores, a ver. Damas y caballeros, se va preparando este tiro libre. Al arco no creo que sea. A ver, Araujo, el barullo. La pelota que caiga en el área chica. El despeje que se termina yendo por el otro costado. Para el lateral será para el conjunto uruguayo. Tiene todo cubierto Fede Valverde.
6: Juli, es la primera vez que Uruguay reemplaza un arquero en un partido de Copa del Mundo y no revierte un resultado, es decir, pierde 1-0 y termina ganando desde Inglaterra 66 cuando lo remontó a Francia. Igual me gustaría esperar que dice Bielsa. Lo vi muy golpeado a Muslera. Tal vez pidió el cambio. Esa podría ser una explicación.
2: Sí, totalmente. Bueno, y si no, nunca lo sabremos, como lo de Marchesín en la cancha de Boca. El pelotazo largo. La bajó Canovio. ¡Qué bárbaro! Venía por adentro Darwin Núñez. Se la va a quedar Unai Simón. Señoras y señores, va a salir España. No valía esto. Está marcando juez asistente. Tiro libre indirecto para España. La jugaron rapidísimo, Se viene con la pelota otra vez. Pide la mincha mal. Habita el círculo central. Si vaya por ahí, porque por el costado, por ahora, Sanabria está ganando todos los duelos. El toque de Cucurella. Empezó el otro partido.
7: Empezó el segundo tiempo, Juli, 48 minutos, lo tuvo Monteiro para Cabo Verde, recién el tiro abajo contra el palo, que tapó bien el arquero.
2: Resultado entonces
7: 0-0, no hay goles aquí.
2: Y entonces, Mabrino,
6: por ahora Argentina, Cabo Verde, España contra Austria o contra Argelia. También se está clasificando como uno de los mejores terceros la Paraguay de Gustavo Utopía Alfaro.
2: Muy bien, señoras y señores, va saliendo el conjunto español, le queda la pelota a Llorente, Llorente que la va abriendo sobre el costado derecho, 3 minutos 20, marca el cronómetro, segundo tiempo, Bielsa acaba de sacar a Roget, acaba de sacar a Muslera para incluir a Roget, eso quise decir todo el tiempo, y recordemos que había salido lesionado Ugarte, ¿no?
10: Exactamente, en el primer tiempo, y en su lugar ingresó De la Cruz, el ex hombre de River.
27: Yo no, a mí no me parece mal lo que hizo Bielsa, ¿eh? Es un mundial, son pocos partidos, te estás quedando afuera del Mundial, no lo puedes esperar. Sé que duele, sé que los códigos del fútbol lo prende fuego. Es un futbolista que se equivocó. Entonces, si vos tenés a otro en el banco, ponés al otro. Como se hace con un jugador de campo, lo que pasa es que el arquero es uno solo. Pero bueno, yo insisto, conozco a Muslera. A mí me parece que fue el mejor arquero del fútbol argentino en el torneo anterior. Pero bueno, en el Mundial la verdad que no hizo un buen Mundial.
2: Pedía la pelota Guille Varela, decide sacar el pelotazo. Lleva Cáceres, viene cerrando en el fondo de manera impecable el aporte, la deja con su arquero. Sale Unai Simón, el toque para que venga a buscar Cubarsí. Primero pasaba por Llorente. Llorente que la viene jugando por adentro para Lamin Yamal. Yamal que juega hacia atrás, no le queda otra. Lo presionaban para mí con falta. El árbitro dice, siga, siga, acá no ha pasado nada. Para mí lo bajaba de atrás De la Cruz. Va recuperando la pelota ahora. Nuevamente el conjunto español, va Baena, tiene una diagonal bárbara, lo corre Varela. El toque por abajo, Baena, Baena corre y Varela va atrás. Baena y Varela. Hermoso, el toque para que venga a buscar nuevamente Betancourt, la abrió, aguanta Guille, va Varela, el de Flamengo, la tira, larga y a correr y arranca Canovio y lo corre Cucurella y se frena Canovio, se perfila para meter el centro, a ver si te queda alguna Darwin, se tiene que frenar inevitablemente, se va acomodando España, toca atrás, todo vuelve a comenzar, aparece Varela, sigue Guillermo, se junta por adentro, aparece De la Cruz, va De la Cruz, la jugó cortita, quería Valverde, un poquito más diría Miguel, ¿no? A Valverde, un poquito más, un poquito nada, un poquito. Va saliendo Yamal, la aguanta Lamin, lo va a sacar a pasear al futbolista uruguayo que cerraba, era Betancourt hasta acá.
27: Gran partido de Betancourt.
2: La rompió, sí señor, hasta acá, impecable. Recién le termina ganando a Lamin, el toque para que vaya saliendo Valverde. Abierto lo tiene, siempre por el sector izquierdo para que pase Sanabria. Nuevamente con Betancourt, va Valverde, Federico, Maidana. Sanabria, digo, Sanabria que va hacia el centro, se perfila para meter el centro, qué buena, el toque por abajo, viene buscando también Canovio, Canovio que viene pidiendo y levantando la mano por la izquierda, tenía uno y por la derecha otro, uno era, sin dudas, Canovio y el otro, Maxi Araujo que había pasado. De la Cruz se decepciona, saque desde el fondo, será para España, tengo tiempo.
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2: Para el infarto del partido, 6 minutos y medio, va saliendo el equipo español, levanta Cubarsí, la pelota para Laporte, se perfila para meter un pelotazo, pero eso no va a suceder. Están Pedri o Rodri siempre para salir por adentro, toque corto, apoyando y ahora presionando un poquito más alto Uruguay que en el arranque del partido, Chavo.
27: Sí, sí, está repitiendo el primer cuarto de hora del primer tiempo.
2: A ver qué sucede con esto, se viene España, va a picar solito Merino, no puede Canovio, la salida con Cucurella, ojo por la izquierda. Va Baena, adentro está Urzazabal, encara Baena, lo espera Guille Varela. Toca atrás España, si la cambian está solo Llorente. Van a sacar la pelota de la cancha el futbolista de España, ha caído, dolorido. En el círculo central lo tienen que atender. Muy dolorido, ¿eh? Pedri.
5: Sí, Pedri.
2: Después de un choque con
5: Canovio.
2: Con Canovio,
5: Sotón,
2: ¿no?
5: Me parece en el tobillo izquierdo del jugador del Barcelona. Van a ingresar a atenderlo. Recién Luis de la Fuente hablaba con uno de sus ayudantes. Yo creo que en cualquier momento va a mover el banco el entrenador español de 65 años.
2: Le hizo la raspadita, me parece, ¿no? Estás muy callado, Silvio. ¿Qué te pasa?
6: Bueno, también lo miro a Blota.
5: La salida de Muslera lo preocupó.
6: Sí, este es un dato de los amigos de Opta. Se convierte Fernando Muslera en el primer arquero en la historia de la Copa del Mundo que comete en un mismo Mundial 3 errores que terminan en gol de un rival.
2: Qué fuerte lo que acabas de decir, sí. Silvio.
6: Y además, sumando toda la historia, tiene el récord, ¿no? con comodidad.
2: ¿No es un poco incomprobable eso?
27: Sí, un abrazo.
2: El de hoy sí.
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6: El otro día también. ¿Qué estaba
2: va
6: haciendo?
2: Saliendo Simón.
6: Afuera del área.
27: Pero eso son cosas subjetivas.
6: Pues sí.
27: No es un número.
6: No, no es matemático. Eso, en eso te doy la razón, mi querido Diego Horacio.
2: Toque por abajo, falta, reclaman, sí señor, y presentamos un amonestado en Uruguay.
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10: El primero del partido en Uruguay, el 25, Juan Manuel Sanabria.
5: Quedó en el piso.
2: En España tenemos uno también, ¿no?
5: Sí, Lamin Yamal quedó en el suelo, amonestado en España, está Alex Baena.
2: Muy bien, me voy al partido de Cabo Verde y Arabia con Francisco Zlatar.
7: 9 del segundo tiempo, 0-0. La misma tónica que el primero. Van y vienen, verticales los dos, pero sobre los arcos todavía poco y nada. Un poco más Cabo Verde en el arranque del segundo tiempo.
2: Le duele a Lamin, ¿no? Facu.
5: Sí, está dolorido. Dolorido el 19, Lamin Yamal. Se pone de pie, rengueando. Vamos a seguirlo de cerca, la joya.
6: Juli, para Uruguay hoy.
27: Según segundo tarde, Sanabria. Y encontró el pie de Yamal, está bien amortado además. Sí, perdón. Silvio.
6: Decía Chavo querido que para Uruguay perder 1-0, 2-0, 5-0 es exactamente lo mismo. Necesita como mínimo el empate. Con un empate podría aspirar a clasificarse, bueno, empatando segundo, si es que no gana Cabo Verde. Pero en el caso de que gane Cabo Verde o haya un ganador, o sea Arabia, puede meterse como uno de los mejores terceros con 3 puntos y un saldo de 0. Obligado a hacer un gol, porque con la derrota queda eliminado.
2: Bueno, de a poquito se va consumiendo el tiempo, estamos llegando a los 10, pelotazo largo de Roget. Serán momentos decisivos para el conjunto de Marcelo Bielsa, las cosas que se van a decir. Bueno, ya planteaste una cuestión estadística, sirvió en la previa lapidaria, ¿no? Sí. Se convierte en indefendible. Buscando la pelota, lamentablemente. Olivera. Un mundo tan resultadista. Recupera la pelota el conjunto uruguayo, la deja de la cruz, la abrió Darwin. Darwin está para salir, Digo, si salió Muslera, pidamos todo. Hay falta previa, tiro libre para Uruguay.
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27: Bien Uruguay, entiendo, para adelante. Pero en realidad una ley de ventaja. 3 jugadores de España contra 1 de Uruguay.
2: Está enojadísimo de la fuente, ¿no?
5: Sí, fastidiado porque entiende que no había jugada peligrosa, que jugar, se sacó el pie.
2: Envío frontal, se va larga esa pelota, saque de arco, será para el conjunto español. ¿Usted relata Zlatar o solo hace conexiones? Yo no desconozco, por eso le pregunto. Pues si quiere, métale,
7: Yo relato también cuando lo permita, cuando haya tiempo, le metemos también.
2: Y vamos con un poquito de relato de Cabo Verde Arabia.
7: Ataca Cabo Verde por la izquierda, viene la pelota al área, saca Arabia Saudita, queda la pelota fuera del área, el remate, desviado se va, saque de arco. Para Arabia Saudita lo tuvo Duarte de afuera del área, 56 minutos, 0-0 en Houston. Conforme con el resultado Cabo Verde porque sabe que se mete con este resultado. Habrá saque de arco para Arabia Saudita. Las llegadas en el segundo tiempo, un poco más para Cabo Verde que para Arabia, sobre todo de la mano del número 10 de Monteiro, que es el que toma las riendas del equipo en el ataque de Cabo Verde.
2: Vamos a presentar un cambio en Uruguay con el que sí estoy de acuerdo.
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10: Se retira en Uruguay el capitán, afuera el 8, Federico Valverde, adentro con la camiseta número 21, Federico Viñas.
2: No sé si por él o por la posición o por la coyuntura o por lo que está pasando en el partido, pero Valverde no estaba participando del juego, Chavo, de ninguna manera.
27: Además hace algo que se le cuestiona, hace algo que Bielsa no hizo en la selección argentina, que es poner un doble 9, ¿no?
2: Sí, exacto. Bueno, veremos cómo le va con eso. Aunque uno puede jugar atrás del otro. Darwin también estaba para salir. El toque para atrás. Esperaba por allí De la Cruz. No, que se va a hablar de este partido, pase lo que pase. Pase lo que pase, de esto se va a hablar horas y horas y horas. No solo en Uruguay. El centro al área, baja de cabeza la pelota. Olivera se va a ir por el fondo. Evita el córner o no. Me parece que ya había parado la acción el árbitro antes, señoras y señores. No lo evitaron. Hay un futbolista caído. Baena. En España, Baena. ¿No, Facu?
5: Sí, se toma el rostro. Y ahí me parece que va a haber una tarjeta, ya les confirmo.
2: Bueno, vamos a presentarla mientras tanto.
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10: Sí, la amarilla me parece que es para el número 13, para Guillermo Varela.
2: Segundo, ¿no, Guille?
10: El segundo, los dos laterales con amarilla, Varela y Sanabria.
2: Bueno, Silvio.
6: Sí, señor.
2: Pasa de todo, ¿eh?
6: ¿En qué sentido me dice usted?
2: En el partido, Silvio, querido, por
6: bueno,
2: favor.
6: Proyectando el cuadro de la Argentina, Argentina-Cabo Verde. Octavos de final, Australia-Irán. Y a esta hora, por ese lado del cuadro, Suiza-Argelia-Colombia-Croacia. Los grosos quedan del otro lado. Obviamente.
2: Tiro de esquina para España, sí señor. El centro al área, vano, bajaba nunca la pelota. La termina devolviendo Matías. Matías es Oliveira y a correr. Presión ahora Canovio. Canovio que va contra el arquero Simón. Simón que la juega al campo contrario. Intenta salir el equipo uruguayo. No podía por ese sector. Va recuperando la pelota ahora España. El toque corto y entonces, como me decía Silvio, si viene Cucurella.
6: Por ejemplo, podría jugar con Brasil, Argentina en semifinales.
2: Ajá.
6: Pero
2: ahora
6: España, Francia, Alemania quedarían del otro lado del cuadro.
2: Y eso es bueno, Silvio, ¿o no?
6: Claro, es un cuadro amigable. Cabo Verde, Australia, Irán, Suiza, Argelia, Colombia, Croacia, hasta semifinal, donde qué podría barrio venir Brasil.
2: ¿Y qué le tocarían suerte al profesor Alfaro, por ejemplo, a esta hora?
6: El profesor Alfaro con Paraguay, Alemania.
2: O sea, eso no se movió desde ayer todavía.
6: Correcto. Paraguay falta, está confirmando la clasificación en este momento. Con la derrota de Uruguay, ya se asegura ser uno de los mejores terceros del campeonato.
2: Presentamos dos cambios en España.
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5: Adentro, Fabián Ruiz con la 8 y Dani Olmo con la número 10. Afuera, Pedri con la número 20. Afuera, Merino con la número 6. En España, las primeras dos modificaciones de Luis de la Fuente.
2: Muy bien, se transforma en un partido de ajedrez ya, ¿eh? Va saliendo el aporte, la meten por adentro. Y la apertura para que salga Cucurella, la regalaron y la robó ahora de la Cruz. ¡Qué bueno! Mete el centro por abajo, se la lleva puesta Canovio. ¡Qué lástima! Le queda largo el control, sale el arquero Simón, se queda con la pelota. Señoras y señores,
27: ahí,
2: va a salir,
27: ¿no?
2: España, Chavo, dale.
27: Está faltando ahí ese poquito, ese control, esa justeza en el último tramo de la cancha Uruguay. Una pena, y está ganando como ganó toda la tarde por el lado de Cucurella.
2: Salía Laporte, aparecía Cubarsí, el toque por adentro y se viene España, quiere girar, no lo dejaba. El bochazo largo y a correr, viene cerrando la pelota en el fondo ahora para Roget, bien por Cáceres, la tira Sebastián para su arquero, Roget la tira casi a tres cuartos de cancha, campo contrario, Cucurella regalando por enésima vez, ahora le va quedando a Cáceres. Va tocando por adentro, pide Betancourt. Levanta la cabeza Olivera. La aguanta Olivera, toca de primera. Presiona ahora España la salida con Dani Olmo que acaba de ingresar. Jugador espléndido Dani Olmo. Veremos de qué le sirve, está paradito. Bien de 10, a ver qué pasa. La van a cambiar toda, pica Orjazábal por la banda. Se perfila para llegar contra uno de los laterales, el derecho. No llegó, se fue la pelota lateral en la posición de Juancito Sanabria.
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2: El árbitro del partido le está diciendo más atrás, el FAT, más atrás para el lateral. Ya lo hizo Sanabria. No pierdas tiempo, Juan, en esto. Le va quedando a Canovio. Si me apurás, es el mejor de Uruguay. Caía Araujo, era. Le cometían infracción. Canovio que grita. Dice, dámela antes. Y sí. Sale España por la izquierda. Ya pasó la mitad de la cancha. Cucurella la puso bajo la suela. Cucurella. Se mete por adentro Ruiz. Quiere Dani Olmo. Pide en el círculo central Olmo. Aguanta Dani. Está Llorente, pero no acompaña. No decidió pasar. Se apoyó y pasó Dani Olmo. Se metió dentro del área. Cayó. Para mí no pasa nada. Todo pelota. Revienta Roget. Sale del fondo el equipo charrúa.
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27: Uruguay quitó un hombre de la mitad de la cancha, más allá de lo que es Valverde. Entonces España puso, cambió dos volantes, refrescó y tiene esta muy buena llegada. ¿Cómo viste penal? ¿Viste algo?
2: No. Me pareció medio brusco, pero el árbitro dejó seguir y está bien. Va saliendo con la pelota, la apertura para que venga a buscarla nuevamente. Yamal, se viene España por la derecha, va Lamín, hizo la del. Yamal la metió por adentro, Olmo, y la enganchó muy mal. Yamal era para pegarle, ¿eh? En el Barcelona le pega ahí. Bueno, lo vio llegar a Dani Olmo. Señoras y señores, sale del fondo Roget, sale Uruguay.
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2: No se está jugando nada, está constantemente cortado el partido. Lateral que ya hizo Llorente, va a salir del fondo Unai Simón. Lo van a ir a presionar, juega frontal Simón. Girando Rodri, la meten sobre la banda derecha otra vez. En la salida con Marquito Llorente. De primera tocaba el del Atlético Madrid, no podía. Lamine Yamal otra vez termina ganando Sanabria. El toque por adentro, la tienen que aguantar. Tiene que salir Araujo. La pelota sobre la izquierda con Araujo. En cara Araujo, se perfila para meter el centro. ¡Qué bueno! Y no pudo otra vez. Darwin Núñez queda reclamando algo. No, no vi nada extraño. Más allá de los pedidos de Viñas y compañía.
27: Lo pidió el Sporting, ¿no?
2: Bueno.
27: Corner pide.
2: Lo cobraron, me parece. Desesperado Valverde también en el banco. A los gritos, no tiene cara de pocos amigos, ¿eh? Salió sin problemas,
0: y
2: se saludó con Viñas.
0: De Arrascaeta, con la pechera, no se mueve de Arrascaeta.
2: Sí, que ya aclaró Bielsa que está en el banco, pero que no va a jugar. Se tapó la cara con la camiseta, dijo de todo Valverde cuando salió. Está mostrando la reiteración. Se viene España, va a recuperar la pelota. Roget se la va a quedar. El arquero uruguayo iba a salir del fondo, Chavo.
27: El partido se hizo más de ida y vuelta, ¿eh?
2: Sí, sí, está todo roto.
27: La salida de Valverde rompió un poco la mitad de la cancha.
2: Está todo absolutamente roto. Viene Araujo, como el vestuario de Uruguay. Busca Araujo, la mete por abajo. A ver, está el centro al área. Mía, dice Simón. Salió un centrito al primer palo. Salida desde el fondo para el conjunto español.
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2: Cabo Verde, Arabia, ¿qué?
14: 0-0, 65 minutos, empezaron a mover el banco. Poco pasa en este partido, lo patean al arco. Ya salió Aldausari, el número 10 que le hizo el gol a la Argentina del partido.
2: Sí, señor, Aldausari, que es una sombra de lo que vimos en Qatar 2022, sin lugar a dudas. Pero no quiero decir mucho porque Juli, tal vez tenga que jugar con Argentina, Silvio, sí.
6: ¿Sabrá Arabia que si hace un gol se clasifica? Por ahí no están enterados, que lo llame el jeque.
2: ¿Y qué sé yo?
6: Por ahí no pueden, decir, ¿no? Claro.
2: Qué sé yo. Señoras y señores, se va a reanudar el partido acá. Paso por tu puesto, Rodrigo.
0: Bueno, Bielsa está realmente muy activo. Le quedan dos cambios a Uruguay. Jugadores de ataque tiene a Brian Rodríguez, lo tiene a Rodrigo Aguirre, lo tiene a Pelistri, lo tiene también a Salazar.
2: Presentamos un cambio en España.
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5: No quiere problemas Luis de la Fuente. Afuera Alex Baena, amonestado con la número 15. Adentro con la número 11, Jeremy Pino, jugador del Crystal Palace.
2: Bueno, que lo hizo muy bien. Dale.
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2: Se viene España, buena acción para trabar. Toca atrás ahora Olivera. Olivera que la va a dejar para su arquero Roget. Levántese, le dijo el árbitro Yazabal, que venía de frente al arco. Cuesta entender cómo queda parado España ahora. La va a dejar ahora Olivera. Olivera que lo tiene cerquita. Sanabria la juega por adentro. Y va saliendo el equipo de Don Marcelo. Es que es un 4-2-4, Chavo, ¿no? Por momentos, España. Claro. Uruguay, digo. La pelota que viene para Araujo. Araujo que va por la izquierda. Va mano a mano con Llorente. Amagó Araujo. No pudo el jugador del Real Salt Lake. Saca España, quería Dani Olmo. Con falta parecía quitar, pero no. Betancourt dice que siga el árbitro. La van a jugar por la izquierda, se viene Sanabria. Tira el centro, Sanabria. Centro es una forma de decir, se terminó la cancha, saque de arco para el conjunto español. Canovio no lo puede creer. Me parece que fue lateral del otro lado, de lo mal que le pegó. Sale del fondo España.
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2: Dale, dale, Blotita, metete que van a tomar agua.
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2: Bueno, me voy un ratito a lo que está pasando con Cabo Verde. Arabia, ¿también pararon?
14: También pararon recién a tomar agua. 0-0, no hay diferencias en este partido. Un solo tiro al arco para Cabo Verde y un solo tiro al arco para Arabia Saudita. Se reparten la pelota, no hay medio campo, van de lado a lado, pero no se lastiman todavía. 0-0, pararon a tomar agua.
6: ¿Juli? Sí. Lo dijimos el otro día contra Cabo Verde, pero la audiencia se renueva. Creo que no estaba el Chavo querido ese día. La última vez que Uruguay ganó un partido de Copa del Mundo sin Luis Suárez en el 11 titular fue en 1990. ¿Se acuerda aquel partido, el gol de Fonseca agónico frente a Corea del Sur para meterse en octavos de final? Desde ese partido, recordamos que Uruguay juega en 90, después vuelve en el 2002 a las Copas del Mundo. Suárez empieza a jugar en el 2010. Bueno, con la presencia de Suárez, jugó 15 partidos después de 1990, ganó 10, empató 3, solo perdió 2. Sin Suárez, y sin contar este partido, 4 empates y 6 derrotas. No gana sin Suárez, siendo titular desde el 90. Yo lo he titulado en el gráfico como el curioso maleficio de Uruguay sin Lucho.
2: Se viene Brian Rodríguez, ¿no, Rodrigo?
10: Se está preparando para ingresar el número 18, correcto, Brian Rodríguez, pero por ahora, ahí sí se levanta el cartel. A la cancha el 18, se va el 25, amonestado Sanabria afuera.
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2: Sacó el que más pudo contener a Yamal.
27: Sí, sí, sí. Los dos cambios, yo te digo, acá se va a hablar mucho del cambio de Muller y del cambio de Valverde. Para mí todos los cambios estuvieron bien hechos.
2: Sí, sí.
27: Mulera y Valverde dieron...
2: Estoy muy de acuerdo con el de Valverde.
27: Entregaron rendimientos que ameritaban los cambios. Yo sé que el del arquero no se estila, pero es un futbolista. Y es un futbolista que jugó mal. Y que en una situación como esta, ¿cómo sigue anímicamente Mulera? Te quedas afuera del Mundial.
2: Sí, sí. Si lo vemos así, sí, chavo. Me parece violento igual, pero sí.
27: Sí, lo es. Sí. Lo es, claro que lo es.
2: Pero bueno, me descolocó, sinceramente. Va saliendo del fondo Olivera. Olivera y el toque por adentro va Cáceres. Aparece Cáceres entonces en la tabla a esta hora, Silvio.
6: Bueno, a esta hora España se clasifica como puntero. Cabo Verde como segundo. Uruguay y Arabia Saudita están eliminados. Cabo Verde, Argentina, 16avos de final.
2: Va Brian Rodríguez encarando ahora contra Llorente. La jugó por abajo. Lo interceptaron justo a Yamal. Lo mandaron a laburar. Le dijeron volvé, marcá, cerrá. Ya van... dos cierres, como si fuese un lateral por la derecha. Va recuperando la pelota el equipo uruguayo. La van a dejar otra vez para Rodríguez. Se mete en el área. Brian busca el hueco. Brian lo atraparon justo. Termina recuperando España. Sale Yamal como puede. Lo presionan bien. Le termina ganando de manera leal el futbolista uruguayo. Y ahora sí, arrancó Yamal. La metió por adentro y agarrate. Se viene Rodri. Si la tiran larga va a picar Oyarzabal. Si la cambian toda está Yamal. Pico Oyarzabal, la cambiaron toda en definitiva. Para Lamine, se acomoda Yamal. Engancha para adentro, tres que lo marcan ahora para afuera. La metió por abajo y cierra Olivera. No puede Matías, queda viva todavía. Le quedó a Dani Olmo, está jugando en un metro cuadrado Dani Olmo. Toca corto Dani Olmo, va saliendo y va dejando la pelota para que venga a buscarla nuevamente Jeremy Pino. Quiere nuevamente Pino, toca atrás al España.
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2: Está unos metros más atrás ahora el equipo uruguayo. La van a abrir para que pase Llorente. Aguanta Llorente, lo tiene por adentro. A Dani Olmo, espera también Ruiz. La van a jugar atrás. Sale Cubarsí. El giro que no llega por parte de Rodri. Nuevamente la pelota atrás para Laporte. Sale del fondo España.
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2: Si recién te subís al auto, son 27 minutos y medio del segundo tiempo. Pierde Uruguay, gana España 1-0. El gol, con mucha responsabilidad de Muslera, decidió en el entretiempo Bielsa sacarlo y poner a Roget. Y además sacó al capitán, a Federico Valverde, para poner otro delantero y jugar con 2-9, con Viñas. Y obviamente con Darwin. Se viene España. Se equivoca en el pase Dani Olmo, o no lo entendió su compañero. Se queda con la pelota Roget. Sale Uruguay.
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2: Definitivamente ahora quedó de lateral Maxi Araújo. Y de volante por la izquierda Brian Rodríguez, Chavo.
27: Exactamente. Así es. A mí me llama la atención que haya sacado el que había controlado a Yamal, ¿no?
2: Sí, totalmente, pero estaba amonestado también, ¿eh?
27: Sí,
2: esa es la única que le veo a favor.
27: Es cierto, es cierto, es cierto.
2: Aparece Rodri, el toque sobre la banda. Damas y caballeros, quiere más España. Aguantando la pelota. Otro de los ingresados es Ruiz. La juega por adentro Ruiz, pide Olmos y la cambian toda. Otra vez solo Yamal. Ya lo vio Araujo, miró por el retrovisor. Allí está Araujo, va mano a mano ahora contra Lamine Yamal, el del Sporting de Lisboa, que lo tiene por lo menos controlado contra la raya. No puede romper el del Barcelona. Toca por adentro. Le cae otra vez a Ruiz. La regalaron en la mitad de la cancha. Quería.
14: Relator.
2: Por adentro Betancourt. Falta. Sí, señor.
14: Lo erró Cabo Verde. Mano a mano. Tapó el arquero de Arabia. Alo Weiss. Increíble. Hay córner para Cabo Verde, que está cerca en 74
2: Relátatelo.
14: Minutos.
2: Relátatelo,
14: hay tiro de esquina para Cabo Verde. Desde la derecha. Lo tuvo recién el conjunto que viste de azul.

0: Sí, total.
1: En el gol de España, en realidad no el primero, sino el único. Y ahora también costó un ataque peligroso de Uruguay. Yo creo que el ingreso de un delantero por un volante, más allá de que creo que está bien sacado Valverde, no lo benefició Uruguay.
0: No.
1: Perdió presencia en la mitad de la cancha, no tiene gestación.
0: Bueno, se viene nuevamente el conjunto español. Me parece que se preparan un par de variantes. Sí, ¿no?
2: Sí, después de esto me parece que van a tener que ir anotando en la planilla. Ferran Torres con la 7 y a Nico Williams con la 17. Me parece que los dos de arriba afuera.
0: Dale, Blota, que anoto.
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2: Afuera con la 21, Mikel Oyarzabal con la 19, Lamine Yamal. Adentro con la 7, Ferran Torres. Y con la 17, Nico Williams. Los dos atacantes, Ferran del Barcelona, Nico Williams del Athletic de Bilbao.
0: Que no se me malinterprete, porque hay una lesión de por medio y creo que ha llegado muy con lo justo. De las grandes estrellas del fútbol de Europa, Silvio, el que todavía no asistió al Mundial es Lamine Yamal.
4: Correcto, pero bueno, tiene un gol ya en su cuenta, ¿no?
0: Sí, señor. Pero no al nivel de Haaland, no al nivel de Mbappé, bueno, Dembélé.
4: Como bien decías, en su defensa no jugó.
1: Sí. Fue una jugada de Oyarzabal, ¿no? Gol.
0: Exacto.
4: Correcto.
0: Exacto.
4: No jugó los últimos partidos de la Liga de España. Llegó, no digo entre algodones, pero con mucha precaución. Va calentando motores en Lamín.
0: Sí, señor. Todos van calentando motores. Se vienen cosas, damas y caballeros. Me voy nuevamente con lo que está pasando con Francisco Zlatan entre Cabo Verde y Arabia.
5: 77 minutos, hay tiro libre defensivo para Arabia Saudita. Van y vienen, 77 minutos. El gol puede caer de cualquier lado, porque Cabo Verde también deja espacios en el fondo. No hay medio campo, pasan rápido de un campo al otro. Habrá tiro libre defensivo para Arabia Saudita. Le va a dar a esa pelota a Lo Wise desde abajo. Demora Arabia Saudita, que como decían ustedes, compañero, un gol necesita nada más para clasificar también a Arabia Saudita, para tener la posibilidad de meterse. Pelota en el aire, devuelve Arabia Saudita en mitad de campo. Pelota de Cano abriendo a la derecha, 0-0. La pelota larga sobre el área, se la queda Bocinia. 0-0 en 78.
0: Ahí faltan 12 minutos y acá falta un poquito más, 13 y medio. Le van a tirar larga al campo contrario. Vamos, don Marcelo, no se saca más el estigma.
4: Con un gol, Uruguay se clasifica, Un
0: sí,
4: gol,
0: claro.
4: Con el 0-0 de Cabo Verde, ¿no?
1: Lo que pasa es que Uruguay empeoró en el segundo tiempo.
0: Sí, los totalmente.
1: Los cambios no le entraron bien. No, empeoró el equipo.
0: Pero se transforma en indefendible, chavos. Lo digo yo que lo defiendo. Toque por adentro, va del base, va de la Cruz.
1: Y primera ronda con Argentina y con Uruguay.
0: Y sí, va de la Cruz. Por eso se transforma en indefendible. El toque por adentro, quiere Viñas. La van a cambiar toda por afuera. Parece que no vio. Offside. Bueno. Ya está cobrado. Veremos, nos dirán los muchachos o aparecerá en el monitor que tenemos aquí. Tiro libre indirecto para España.
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0: Señoras y señores, era Obsahiela la de Canovio, sin dudas.
1: Claro, clarita.
0: Por un metro mínimo.
1: Premio.
0: No,
1: dale,
0: salieron tan rápido y lo hicieron tan bien. El toque por abajo de la Cruz, va Darwin y sale el arquero Unai Simón al límite del área grande. Se tira al piso, abraza la pelota, se la queda, se vuelve a salvar España, Chavo Fuchs.
1: Excelente el arquero, porque el arquero llega porque estaba leyendo la jugada y estaba parado bien adelantado para cortar una acción que podía haber terminado con el gol de Darwin.
0: Toque por abajo, venía buscando la pelota el conjunto español, falta dice el árbitro, se decepciona, se enoja.
1: Gran pase
0: por allí, Rodri. Sí, muy buen pase, muy buen pase, que algún médico lo quiso retirar hace poquito en Flamengo y está jugando otra vez la Copa del Mundo. Va saliendo del fondo Rochet, sale Uruguay.
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0: 34 minutos 40, segundo tiempo. Arriba metía la cabeza para ganar Laporte. No bajaba nunca la pelota, la tienen que ir a buscar. Para tenerla, para jugar más rápido todavía. Por allí Guille Varela. La juega frontal, aguanta.

0: Núñez. Qué lento estás, Darwin. Busca la pelota ahora. Apretado contra la raya Canovio. Le pasa a Guille Varela. Toque por adentro para De la Cruz. Perfilado De la Cruz. Lo tiene al lado Betancourt. La pone bajo la suela Betancourt. De la Cruz. Betancourt que no pasaba nunca. Va recuperando ahora Uruguay. En realidad nunca la perdió. El centro que viene pasadito de Canovio. Tan pasado que la mandó por atrás del arco. Saque de meta para España.
1: Hablando de Darwin Núñez, Juli, entre octubre del 23 y junio del 24, 10 goles en 7 partidos, incluido el gol a la Argentina, la Bombonera. Desde octubre, o mejor dicho, desde junio del 24, después de la Copa América, lleva 15 partidos sin convertir con la selección, 16 con el de hoy.
0: Es un número muy fuerte para ser el 9 de una selección.
2: Esa es una estadística demoledora.
0: Sí, raro que se mantenga en cancha.
1: Conceptual, insisto, como diría Marcelo del Diario, Chavo.
2: Cae gente en la volteada.
0: Siempre se lleva uno puesto. Tiro libre defensivo para España.
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0: Sale Cucurella, la entrega mal, le queda la pelota ahora Varela, Varela que la mete por adentro. Intentando jugar el equipo de Marcelo Bielsa, la van a tirar larga para ponerlo a correr sobre la banda. A Rodríguez, aguanta Brian, gira Rodríguez. Lo persiguen a Rodríguez. Falta para mí. Upa. En ataque de Rodríguez sobre Jeremy Pino. Deja seguir el árbitro. Lo corre Llorente ahora. Era falta Rodríguez sobre Pino. No tengo pero ninguna duda. Recupera Uruguay. Señoras y señores, el remate al arco. Saca Simón. No pensé que le pegaba ni loco de ahí. Saca Simón. Lo tuvo Matías Olivera. Como un extremo apareció. Nos sorprendió a todos.
2: Fue raro porque todos pensamos que iba a pegar el centro. Y le salió al ángulo.
0: Tuvo que meter el manotazo a Simón, no le quedó otra.
2: Además que Simón estaba atento.
0: Tiro de esquina para Uruguay, a ver de arriba, centro, primer palo. Sacaba Nico Williams a recuperarla. Moviendo la pelota, aparece otra vez para meter el centro. Va, pasado, segundo palo. No va a llegar nadie, se va a ir por el otro costado. Era lateral, salida para el equipo español desde la izquierda.
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0: ¿Qué pasa con Arabia y con Cabo Verde?
1: 83 minutos, empezó a replegar un poco más Cabo Verde, insiste Arabia ahora que va por el medio. Atención con esta, va Aldausari de afuera del área, el remate, pegan un hombre de Cabo Verde, se replegó, atrás se metió Cabo Verde, insiste Arabia en 83 minutos en busca del gol que le dé la clasificación.
0: ¿Qué quedó en cancha? El Aldausari mediocampista, el hermano menor.
1: Exactamente, Nasser, el número 6.
0: El 10 salió. Va saliendo con acá, con la pelota Cubarsí. Toque por el centro para Rodri. Se perfila Rodri, la juega frontal. Espera Williams. Se pelean en la mitad de la cancha por ese balón en el círculo central. Ganaba Ferran Torres. Le comete infracción Matías Olivera, el del Napoli. Tiro libre para España, la juegan rápido. Y así está buscando Olmo. La apertura de Olmo. Aparece Jeremy Pino. Toque atrás. Todo otra vez. Quiere Llorente. Mete para Cubarsí. El toque de Cubarsí, el aporte le hace circular por toda la defensa. El equipo de La Fuente, va a salir España.
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0: Y don Marcelo, ¿qué, Rodri?
4: Está desesperado, obviamente que no se muestra con tantos gestos, pero está obviamente preocupado y desesperado porque se termina el partido y Uruguay no consigue ese gol para clasificar.
2: Ahora España no pateó más al arco.
0: No.
2: España hizo un partido...
0: De discreto para malo.
2: Es insólito el partido que está ganando España, es insólito. Pero bueno, obviamente yo no creo en la frase. Algunas cosas no tienen explicación. Yo creo que todo tiene explicación. Incluso se puede explicar a través de la suerte alguna cosa. Pero la realidad es que aquí la única razón por la cual está ganando España es que se equivocó el arquero de Uruguay en un remate que no llevaba casi peligro.
0: Va Betancourt, le queda el rebote largo después a Darwin Núñez. Se tira como un defensor Unai Simón. Creo que se podría haber tirado para agarrarla, pero corría el riesgo de cometer infracción. De todas maneras, no valía, había offside de Darwin Núñez. No participa tanto Viñas desde que ingresó. Habrá salida desde el fondo para el conjunto español.
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0: Bueno, Silvio, explícame un poco, poneme en autos.
1: Bueno, a esta hora, Argentina frente a Cabo Verde y España frente a Austria, o Argelia. Un gol de Uruguay, es decir, el empate, lo clasifica a Uruguay para jugar frente a Argentina.
0: Acá viene el gol de Uruguay. A ver, aguanta Darwin Núñez, toca atrás, aparece De La Cruz. Le pegó el arco De La Cruz, tapa el arquero en dos tiempos. Unai Simón, te dije que venía de lo mejorcito De La Cruz ingresando, Chavo. Sí,
2: tuvo dos apariciones buenas. Aquel pase a Darwin, que no llegó a destino, por una buena intervención de Simón. Y ahora Unai Simón otra vez. Se queda con un remate difícil, ¿eh?
0: Dame tiempo y marcador en Cabo Verde, Arabia.
5: 86 minutos se van a cumplir, 0-0. Se empezó a salvar también Arabia, algunos errores del arquero. Cabo Verde que cuando apura, cuando acelera, está cerca también de marcar. Puede caer de cualquier lado el gol.
0: Hay un jugador caído, Facu. ¿En España?
6: Sí, sí, está caído justamente en el sector derecho el número 11, Pino. Jeremy Pino.
1: Juli.
0: Sí.
1: Esta no es solo de Bielsa. Uruguay, en caso de quedar eliminado, será la primera vez que Ilvane. Dale vos.
0: Uy, ya viene Ferran Torres cara a cara con el arquero. Pegó en el travesaño, no lo puedo creer. Bueno, tiene una vida más Uruguay. Ya voy, Silvio. Tiene una vida más, Chavo.
2: Sólido, la pelota que regaló Uruguay, además. Después Torres intentó pegarle arriba, definir con un remate alto. Y se le levantó. Es que fue una. Ahí está.
0: Pegó tan fuerte que sí. Se fue por arriba. Pegó en el travesaño en la parte de arriba del caño.
2: Claro, achicó bien, Rochet. Tiene una vida más Uruguay, bien dicho.
0: Sí, señor, va saliendo Cubarsí, me decía Silvio, perdón.
1: Decía que esta, si se concreta, es la quinta eliminación de Uruguay en una fase de grupos. Pero la primera vez que Ilvana, dos fases de grupo, eliminado de manera consecutiva. Con Bielsa, 2026.
0: Eso ya no es culpa de Bielsa.
1: Claro,
0: ¿no?
1: Con el tornado Diego Alonso en el 2022.
0: Claro. Exactamente, está, no va más Jeremy Pino. Me parece que quedó mal de la sí. jugada anterior, ¿eh?
6: Sí, creo que se está tomando el hombro izquierdo también. Bueno, ahí se acerca Ferran Torres, pero es en la clavícula, para que se den una idea. Yo no sé si fue producto, cuando lo desplazan con el cuerpo en la caída, ahí tiene un problema el número 11.
0: Chocó como con Olivera, es como chocar contra un dos polar, a Chavo, en un fitito.
2: Sí. Sí, terrible. Quedó todo dolorido. ¿Se va Pino? ¿Se va a ir?
0: No la veo, ¿eh? ¿Quedan cambios? ¿No tiene más cambio?
6: No, hay que ver cómo, hay que ver cómo aguanta y qué es lo que decide Luis de la Fuente. Están hablando en el banco de suplentes. No sé si está para seguir, ¿eh?
0: Hizo cuatro, pero no me acuerdo cómo está de ventanas.
6: En el entretiempo no hizo.
0: Bueno, tranquilo, ya lo conseguimos. Mientras tanto, ¿qué pasa con Cabo Verde, Arabia?
5: 88 minutos, ataca Cabo Verde en la derecha, pelota que se va al lateral. Hay lateral para Cabo Verde, en ataque sobre la derecha, quedan dos para el final. Rezan en la tribuna los fanáticos de Cabo Verde. Están a un pasito de hacer algo histórico, ¿no? Tres empates, meterse en la siguiente ronda. Invicto en la Copa del Mundo, en toda la historia Cabo Verde. Ataca ahora. Sobre la derecha va con Rodríguez, la gambeta sobre el costado, sigue Rodríguez, costado del área, se la pausa el número 11, el centro de Rodríguez, que no le pegó bien, ahí saque de arco, quedó detrás del arco la pelota, salida del arco que corresponde a Arabia.
6: Tres ventanas, cinco cambios hizo el entrenador español, Fabián Ruiz, Olmo, Jerry Pino, Williams y Ferran Torres Inglés.
0: Tenés razón, me faltaba Ruiz en la cuenta. Toque por adentro, va saliendo Cáceres, la aguanta Sebastián, igual se volvió Pino. Lo atendieron. En cualquier momento vuelvo por allí, me cantás un gol. O el final, ya directamente de Cabo Verde. El toque por adentro, busca la pelota de la Cruz. Se le va agotando el tiempo Uruguay también. 44 casi de 45 más lo que agregue el árbitro. La abrieron sobre la derecha, se perfila para meter el centro Canovio. La dejó para Guille Varela. Qué buen centro arriba para sacarla al aporte. Va a recuperar el conjunto uruguayo. Va armando todo el ataque el que quedó como capitán. Después de Valverde hablamos de Betancourt. Se viene, se va Cáceres también. La dejan para Guille Varela. Gira Guille. Si tuviera retrovisores, los hubiese utilizado en esta acción. Abierto, bien pegado en la raya sobre la derecha. Está Canovio. Agustín que levanta los brazos. Ya volvió Jeremy Pino, ¿no?
2: Tengo el brazo recogido.
0: Sí.
6: Sí.
0: Lo trata Brown, ¿no?
6: Correcto, correcto. Hay que ver, obviamente no le va a quedar otra que aguantar con el brazo así, pero ya está con 11.
0: Sí, es que el golpe fue durísimo, ¿eh? Va saliendo con la pelota el conjunto uruguayo. La cambia toda, se va Cáceres. Le va a caer del otro lado Rodríguez. Va Brian, le cambia de frente. Brian parecía un centro, le cayó a Canovio del otro lado. Va mano a mano con Cucurella. Lo aprieta bien Cucurella, el centro por abajo. No podía Darwin, aguanta Núñez. Un taquito, una masita, le cayó otra vez. Ahora Canovio, piden penal y no le dan. Se desesperan los uruguayos. Para mí un toquecito abajo, pero no me pareció para tanto. Desesperado está Canovio. Está en el piso Viñas. Ay, ay, ay.
2: Jugada, el taco ahí.
0: Ay, ay, ay.
2: Bien Canovio, ¿eh? Canovio hizo un buen partido también, sobre todo el primer tiempo. El primer tiempo lo jugó mejor que el segundo. Viñas, que no se levanta.
6: Cinco más, en el medio de esto, cinco más.
0: Si dio ocho en el primer tiempo, que no hubo ningún parate, y acá hicieron todos los cambios. O cinco.
5: Relator.
0: Sí.
5: Aquí también, cinco más se van a jugar.
0: Bueno, estamos viendo la reiteración, Chavo, de lo que presuntamente podría haber sido un penal. Para mí no pasó nada.
2: Yo te voy a decir algo. Si cobraron, le cobraron falta a Vinicius en el partido con Escocia, esto es penal, ¿eh?
0: Viéndolo así, sí. Sin ese antecedente, yo te digo, para mí no.
2: Entiendo que acá puedo estar con ganas de que Uruguay...
0: Yo también, pero estamos de acuerdo.
2: Pero digamos, si aquel fue foul, este también.
0: Estamos de acuerdo. ¿Y qué cobró? Bueno. ¿Está saliendo debajo Unai Simón?
2: Insólito.
0: ¡Cobró al revés!
4: En el VAR está Tatiana Guzmán, de Nicaragua.
0: No, pero, a ver, está cobrando algo que no sucedió, muchachos.
2: O era penal o no era nada.
0: Claro. Mamita, habrá inventado una faltita en ataque para justificar lo que acaba de cobrar. Va a salir del fondo Roget, sale Uruguay. 5 dio el árbitro, 46 tenemos, hasta los 50 vamos. Gana España 1-0, se está quedando afuera del Mundial Uruguay. Le va a quedar la pelota a Unai Simón, se queda con la pelota el arquero. Y va a salir desde el fondo el conjunto español, que no está haciendo nada para ganar el partido.
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0: Pochazo largo, Unai Simón, no podía Nico Williams, lo presiona bien, Guille Varela, no valía, había offside de Nico Williams, que trata que pase el tiempo, que trata que no pueda reanudar el partido el conjunto uruguayo, que se está quedando fuera de la Copa Mundial de la FIFA 2026 en primera ronda, como en Qatar. Pero con el atenuante de don Marcelo Bielsa, estaría repitiendo después de lo que fue su gesta en Argentina, en Corea-Japón 2002, 24 años después.
1: Primer entrenador que se queda fuera con dos selecciones campeonas del mundo, si se concreta el desastre uruguayo.
0: Bueno, lo calificó, le puso título Silvio Maverino, saca el pelotazo Dani Olmo, pero lo tituló ya, buscando Varela, es un gran título. Varela como sobre el costado, desastre. Después lo podemos desglosar, si es por... Sí. Es futbolístico, es anímico.
2: Es un escándalo que no, que
1: el Chavo no me va a dejar mentir. Así calificaron la eliminación de Argentina en Suecia, ¿no? El desastre de Suecia, 58.
0: Exactamente. Exacto. Y además acá se clasifican tres, ¿no? Ese es el atenuante. Bueno, se tienen que calmar Nico Williams y los futbolistas de Uruguay no tienen que entrar en el juego. Sí,
4: está muy nervioso Canovio, pero lo va a molestar el árbitro, me parece, que a Nicolás de la Cruz. Todavía no,
0: sí,
4: le,
0: señor.
4: No le sacó la amarilla. Pero sí, la mano.
2: A los dos Nicos, a Nico de la Cruz y a Nico Williams, ¿o no?
0: Entró fuerte de la Cruz.
2: No.
0: Preséntalo, dale.
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4: Amonestado el ex hombre de River, el 7, Nicolás de la Cruz, en Uruguay.
6: Williams, el número 17 de España, se llevaba los dedos a la 100 y le decía, estás loco, a Nicolás de la Cruz por esa entrada.
0: Damas y caballeros, hay tiro libre para España en campo uruguayo. Apenitas pasados, 4 o 5 metros. La mitad de la cancha, desde el costado izquierdo, va a reponer España. Se toma todo su tiempo Ruiz. La pincha Ruiz, lo va a poner a correr a Nico Williams, que va mano a mano con Varela. Ganaba Guille, tomaba el rebote. De manera impecable, Betancourt la hizo rebotar en el futbolista Nico Williams. Y la pelota se va por un costado, será lateral para Uruguay. No entiendo lo del tiempo de cuento, ¿eh? 8 minutos en el primer tiempo, que no hubo cambio. 5 minutos. En el segundo hubo 10 cambios, además de la pausa de hidratación, que también la hubo en el primer tiempo. Bueno, que me lo explique el FAT. Va a recuperar la pelota Uruguay, se termina el partido, puede ser una de las últimas. Pica Canovio, ¡uy! Canovio fue con los pies adelante. Se va, roja directa para Agustín Canovio. Se termina la participación de Uruguay en la Copa del Mundo. Insólito lo de Canovio. Fue a disputar una pelota con los dos pies para adelante, Chavo. Y lo peor no es la expulsión, lo peor es todo este tiempo que se va a perder ahora el equipo de tener una jugada más.
2: Además Canovio es un jugador importante. No sirve esto. Agua, es una guapesa mal entendida. Entiendo la calentura, no puedo pretender que Canovio piense igual que yo, que estoy comentando el partido.
0: Terminó Cabo Verde.
5: Último minuto, ataca Rodríguez, mano a mano, pasa al medio, está, lo erró con el arco libre, Cabo Verde, 5 minutos de 5 que agregó el árbitro. lo tuvo Cabo Verde en la última, el ingresado, el número 21 Da Costa, con el arco libre, termina errando, asistía Rodríguez, insólito, 95 de 95, terminarán empate aquí.
4: Ha desencajado Juli Canovio, porque fue expulsado, pero
0: termina
4: no se va.
0: Trifulca como Qatar, que, bueno, ahí le cobraron un penal insólito Uruguay contra Portugal, una locura, ¿no? Cobraron mano en puntos.
5: Final.
0: Final allá.
5: Final en Houston.
0: Cerralo, dale.
5: Cero para Cabo Verde, cero para Arabia Saudita. Esperan en las tribunas, mirando el teléfono, sonrientes algunos fanáticos de Cabo Verde, 0-0, todos los jugadores mirando en un teléfono en el banco de suplentes.
1: Salvo un gol de Uruguay en el último minuto, Argentina-Cabo Verde, 16avos de final.
0: Señoras y señores, saca el árbitro, lo termina en cualquier momento, va a agregar como mucho un minuto más. La abrieron sobre el costado, aparece Ferran Torres, se perfila para meter el centro, tiro de esquina o arco. Arco, dice el árbitro, va a salir del fondo ahora, buena marca. Maxi Araújo, que hizo un buen partido, la tira larga Roget, última bola con 10 ahora, Uruguay que se está quedando fuera del Mundial, el toque por adentro, gira Betancourt, partidazo Betancourt, bueno, hasta que lo dije, le erró la cancha Betancourt, sí, insólito.
2: Lo hemos discutido, yo tengo una dudita sobre la roja de Canovio.
0: Sí, y, pero no es condicionante, chavo, hay otros detalles. Cómo se mató Darwin Núñez en cancha, porque sí, el árbitro dice no, 8 y 5.
2: Pero no pierde por esa roja, si la roja es el
0: no,
2: 90 y pico.
0: Totalmente.
2: Pierde por otras cuestiones.
0: Señoras y señores, Uruguay eliminado de la Copa Mundial de la FIFA 2026. Ganó España 1-0, gol de Alex Baena.
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0: Bueno, Silvio, repasamos entonces matemáticamente la historia.
1: Bueno, ya está confirmado que la Argentina tiene rival. Va a enfrentar por primera vez en su historia, próximo viernes 16avos de final, la Argentina frente a Cabo Verde. También se clasificó con este resultado el equipo de Paraguay y obviamente España asegura también su clasificación. A esta hora, Julián, los cruces de 16avos de final, con algunos que ya están confirmados y con otros por confirmarse, Alemania-Paraguay, Francia-Suecia, confirmado Sudáfrica-Canadá, confirmado Países Bajos-Marruecos, Portugal-Ghana, España por ahora con Austria, confirmado Estados Unidos-Bosnia, ya sigo porque habla Bielsa.
8: Yerro, aquel error de Fernando Mulera.
1: Bielsa.
9: Marcelo, bueno, ¿qué deja como resultado lo que fue este proceso de Uruguay en el Mundial?
10: Bueno, no, yo no logré potenciar el poderío que tenía Uruguay en sus jugadores.
9: ¿Qué buscó con la salida de Federico Valverde cuando ingresó Viñas?
10: Busqué que el equipo tuviera más presencia en ataque.
9: ¿Qué pudo hablar con Muslera en el entretiempo que lo logra quitar?
10: Nada.
9: Gracias.
10: De nada.
0: Bueno, es un clásico de esta Copa del Mundo ya.
1: Ahí está Soliceja, el título igual,
0: nuestra compañera. Sí, nuestra compañera de eSports hablando con Bielsa. Se nota que don Marcelo la respeta, pero responde con sílabas cortas o con pocas palabras. Pero bueno, sintetiza un poco lo que vimos, ¿no? Lo que dijo.
2: Yo respeto mucho a Bielsa como entrenador. No me parece el mejor de todos. Me parece que está un poquito lejos de eso. No me gusta el personaje. Mucho menos los fanáticos del personaje.
0: Sí.
2: Personaje no. Yo conocí a Bielsa cuando no era un personaje, cuando era un entrenador joven y excelente. Se ha convertido en un personaje de sí mismo, casi en una caricatura. Estas respuestas mirando para abajo, él no era así. No era así. Estos monosílabos, es un tipo con un lenguaje muy rico. Y hay gente que se lo festeja. Es una pena. Nos hemos perdido de un tipo muy rico.
0: Silvio.
1: Te completo, te decía, confirmado Estados Unidos, Bosnia. Por confirmar, Egipto, Corea del Sur. Por el otro lado del cuadro, Brasil, Japón, Costa de Marfil, Noruega, ya son dos cruces confirmados. México, Ecuador por confirmar. Inglaterra, Senegal por confirmar. Argentina, Cabo Verde. Cruce confirmado próximo viernes en Miami, 7 de la tarde, hora de Buenos Aires. El ganador de Argentina, Cabo Verde, por confirmar esta llave, Australia, Irán. Y completando ese lado del cuadro, Suiza, Argelia, Colombia frente a Croacia, también cruces que están a confirmar. Reiteramos los tres títulos que dejó esta catastrófica eliminación uruguaya. Marcelo Bielsa es el primer técnico eliminado dos veces en fase de grupos con selecciones campeonas del mundo. Argentina 2002 y Uruguay 2026. Quinta vez que Uruguay quedó eliminado en fase de grupos en la Copa del Mundo, pero la primera que lo hace de manera consecutiva, eliminado en grupos en el 62, en el 74, en el 2002, en el 2022 y cuatro años más tarde, o 13 años y medio más tarde, eliminado en 2026. Te decía el título de la escueta declaración de Muslera cuando nuestra colega de Sport le preguntó, o mejor dicho, de Bielsa por Muslera. ¿Qué habló con Muslera? Nada. Bueno, esto echa por tierra que Muslera le haya pedido el cambio, ¿no? Fue todo táctico.
0: Sí, y se va a hablar muchísimo tiempo de esto.
2: Yo banco la decisión, me parece que fue correcta la decisión. Vos no podés jugar, jugarte la permanencia en un mundial con un arquero destruido anímicamente. Que yo creo que esto es lo que Bielsa palpó. Sé que es muy violento sacar arquero, tiene razón Julián. Pero es un mundial, es un partido, es un torneo corto, no es un torneo que vos tenés para adelante.
0: Sí, que parece hoy el domingo tener revancha. Sí, totalmente.
2: Es muy duro, incluso para un futbolista como Muslera, de larguísima trayectoria. Pero bueno, una pena que Uruguay se quede fuera en primera ronda en un grupo en el que están Cabo Verde y Arabia.
0: Sí, es insólito. Es insólito y que se clasifican tres además. Vamos a hacer la tanda, así cumplimos con nuestros auspiciantes y al regreso el Chavo te va a contar el partido.
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0: Bueno, acá estamos. Antes del comentario del Chavo, dame a Muslera. Nando Muslera le pidió el cambio a Bielsa.
1: A Bielsa, Bielsa hablando de Muslera.
0: Correcto, correcto, correcto. Ahí voy. Bielsa nos cuenta esto. Nando Muslera le pidió el cambio a Bielsa. Lo escuchamos.
35: A mí me tocó gestionarlo, no logré que el nivel de las individualidades permitiera conformar un equipo un equipo poderoso proporcionado a la calidad de sus jugadores.
36: Te pregunto por Valverde, que buscó con la salida, con ese cambio, y también tomar la decisión de cambiar el golero en la mitad de un partido, ¿no es algo habitual? ¿Por qué tomó esa decisión también?
35: No, yo no la tomé. Es una decisión que tomó el mismo Muslera. Y con el cambio de Valverde, lo que busqué es jugar con 2-9 con el objetivo de tener más llegada.
0: Bueno, confirmado, Silvio. Lo pidió Muslera.
1: Correcto. Con nuestra colega de D-Sports, cuando terminó el partido, dijo que habló con Muslera. Nada. De todas maneras, no mintió al borde del campo de juego, porque no habló con Muslera, pero después, cuando fue a zona de prensa y le preguntaron por el arquero, dijo, no fue una decisión mía, fue una decisión de Muslera. Probablemente Muslera dijo, no estoy para seguir, no habló con Bielsa, pero lo habrá dicho en el vestuario, y no decidió Bielsa el cambio, según lo que dijo el rosarino, sino que fue decisión del arquero. Yo te decía que cuando lo vi irse al vestuario, y no era para menos, en el primer tiempo, se lo notaba golpeado. No imaginaba a Muslera pidiendo el cambio, pero es lo que acaba de confirmar Bielsa. Lo pidió el cambio el jugador.
0: Muy bien, vamos a escuchar el comentario del Chavo, dale.
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2: Es muy difícil explicar el dolor, es muy difícil explicar la frustración, es muy difícil meterse en sentimientos. En esto que hablábamos recién de la frustración. Pero yo creo que este fracaso de Uruguay, este tremendo golpe que Uruguay se vuelve a dar, como hace 3 años y pico, puede tener alguna explicación. Es muy fácil caerle a Bielsa. Es muy fácil caerle a Bielsa solamente. Porque Bielsa es una decisión de la Asociación Uruguaya de Fútbol, de modificar un poco el espíritu de Tabárez, que no es perfecto, no ha salido campeón del mundo con Tabárez, ha tenido la gran ocasión del Mundial de Sudáfrica 2010 y una generación de excelentes jugadores, que se los veía muy unidos y se los veía muy juntos. Se los sigue viendo aún hoy, cuando muchos de ellos ya no juegan más. Abreu, Lugano, Forlán, Suárez, Cavani. La salida de esa generación dio paso a otra, a la generación de Valverde. El tema es que a Uruguay le está pasando algo que le pasó a la Argentina en algún momento de estos últimos 15 o 20 años. Que los jugadores, vos revisás sus carreras individuales en los clubes en los que juegan y vos te encontrás con jugadores de rendimiento superlativos. Valverde es un caso. Valverde es el capitán del Madrid, por eso es el capitán de Uruguay. Pues el capitán del Real Madrid, ¿cómo no va a jugar? La va a romper, y no la rompe. Valverde en la selección uruguaya no la rompe a tal punto que Bielsa lo saca, lo cambia porque dice que necesita presencia en el área, lo cual es real, ¿eh? Esto no está fuera de discusión. Y elige a Valverde, y es justo que elija a Valverde porque el mejor jugador de Uruguay, o uno de los mejores, era Betancourt. Decía que la Asociación Uruguaya de Fútbol eligió a Bielsa para dar un salto de calidad, es decir, para salir un poco de la cosa de uruguaya, que tan bien le hizo al Uruguay, y meterse en una cuestión más internacional, más del fútbol moderno, una cosa un poquito más cercana a los tiempos que corren. Yo no sé si es un problema, no tengo posición tomada con respecto a si está bien o está mal. Lo que pasó es que inmediatamente hubo un rechazo general, sobre todo de quienes estaban vinculados desde dentro y desde fuera del fútbol uruguayo. Y yo creo que los jugadores nunca compraron la idea de Bielsa. Bielsa, que se transformó, como creo que le dije recién a Julián, se transformó en un personaje. Bielsa ya no es aquel tipo que vivía en la calle La Prida, en Rosario, en la calle que tiene la barranca hacia el río, que te recibía y te mostraba las molduras de esa casa antigua con mucho orgullo y con mucha humildad, y le gustaba hablar de fútbol. Bielsa se convirtió en un personaje, porque no creo ni que sea él, porque supongo que a los amigos nos mira la cara, que agacha la cabeza, que culpa a periodistas de problemas que tienen las empresas, que ve en el periodismo a su enemigo, que lo subestima, y que armando equipos de fútbol ya no tiene... No voy a hablar de éxito, sino ya no tiene la eficacia, ya no llega con el mismo nivel de comunicación que llegaba antiguamente. Porque todos los técnicos ganan y pierden. Incluso el propio Guardiola se ha quedado por el camino en buscando la Champions, hasta que la consiguió. Digamos, no todos ganan todo el tiempo. No todos los equipos juegan bien todo el tiempo. El tema acá es que se nota porque quedó eliminado, pero al margen de eso, Uruguay nunca jugó bien porque los jugadores no creen en Bielsa, o no creen en su idea, o les molesta como la forma de entrenar, y ese ruido interno nunca termina bien. Vos podés jugar mal, entonces lo corregís, Hoy hablaba con Ruggeri sobre esto, sobre el Mundial 86. El único ruido interno que había era un problema personal entre Passarella y Maradona. Se sentaron, lo metieron, lo arreglaron o no lo arreglaron, no se hablaron más, pero el problema quedó a un costado, pero el resto de los jugadores estaba bien entre ellos y los jugadores además le creían a Bilardo. Sabían que con Bilardo, con esa idea, podían llegar, no sé si a ser campeón del mundo, pero a ser un buen Mundial. No fue este el caso. Acá los futbolistas no creen en Bielsa. Los futbolistas no tienen la idea de Bielsa como norte o como o hecha carne. Se nota claramente, más allá de que hoy, por ejemplo, hizo un muy buen partido Bentancur, hoy hizo un buen partido Canovio, hizo un buen partido Maxi Araujo. Porque también me van a decir, y seguramente estaré de acuerdo, en que la victoria fue un excesivo premio para España, que pateó dos veces al arco. En una se le escapa la pelota a Mulera y en la otra pegó en el travesaño Ferran Torres cuando ya Uruguay estaba jugado. Porque España tampoco hizo mucho mérito. España, si no me quiero pelear con lo del chiringuito, pero la realidad es que yo creo, por lo menos hasta ahora, que España está sobrevalorado. Pero de acá nos ocupa Uruguay, que es el que tenemos al lado nuestro. Conocemos a los uruguayos, conocemos a Bielsa, conocemos a sus jugadores. Lo que ha pasado con Uruguay no es algo que ocurrió de manera fortuita, es algo que venía masticándose. Porque también es real que pudo haberle ganado a Cabo Verde, qué sé yo. Pero la verdad es que no dio la talla, no estuvo a la altura. Hoy más o menos hizo un partido parejo cuando tenía que ganar, o por lo menos no perderlo. Pero el tema es el ciclo. El ciclo, los jugadores con Bielsa, Bielsa con los jugadores. No da para más. Y termina así, con un final con dos jugadores emblemáticos como Muslera, comiéndose un gol, con Valverde siendo cambiado. Terminó de la peor manera. Un oscuro final para Uruguay, un oscuro final para la relación de Bielsa con Uruguay. El Mundial terminó para el equipo celeste y terminó de la peor manera. Habrá que volver a empezar como cada vez que se pierde en el fútbol. Vamos a ver qué camino elige la Asociación Uruguaya de Fútbol, porque cuando tuvo que elegir el nuevo presidente de la AUF a un entrenador, falló. Vamos a ver qué tipo de entrenador elige ahora, si decide volver a las raíces o sigue pensando que hay que modernizar el fútbol uruguayo. No me voy a meter en eso, no tengo posición tomada. Lo que creo es que el primer intento fracasó. Habrá que seguir probando.
0: Bueno, vamos cerrando. Rodri, buen trabajo, compañero.
3: Abrazo grande, Julio. Un saludo para todos y buenas noches.
0: Facu, excelente abrazo.
4: Abrazo grande para todos. Nos reencontramos en cualquier momento.
0: Es la TAR. Gran conexión.
5: Juli, chao. Abrazo grande. Mucha emoción y mucha felicidad de la gente de Cabo Verde tras pasar a 16avos de final.
0: Silvio, querido, como siempre, impecable todo.
1: Lo mismo, relator, lo sigo escuchando por duplicado. Y mañana, obviamente, estamos otra vez con la Argentina, con Messi, con Scaloni, con Macalla, con el vehículo Benedetto y con la 103-1. Porque usted ya sabe, ¿no, relator? Nacimos sí, para ser campeones del mundo.
0: Chavito, gracias, ¿eh?
2: Todo el día estamos mañana.
0: Mañana todo el día.
2: Caballero, ha sido
0: gusto,
2: un placer, como
0: siempre. Silvio, querido, para la de pecho, hermano. Claro, abrazo enorme.
1: Abrazo grande. Acá nos quedamos, ya se viene.
2: Chau, papá.
1: Abrazo grande. Ya se viene el relato de Pablo Sájer, el comentario de Matías Cuaranta. Se viene Bélgica, Nueva Zelanda. Además, estaremos con Egipto frente a Irán. Los dos partidos de la medianoche son las 23:23 en la Argentina. Cuando estemos en la frontera de viernes para sábado, se va a definir el grupo G en Vancouver, Canadá, Bélgica, Nueva Zelanda. En Seattle, Estados Unidos, Egipto frente a Irán. Acabamos de cerrar el grupo H. Ganó España. Empató Cabo Verde. España espera rival. Austria o Argelia, que juegan mañana para ver quién se mide con la furia. Mientras que la Argentina, que mañana juega con Jordania, pero que ya aseguró el primer lugar del grupo, ya tiene rival confirmado. Ese rival es Cabo Verde, el próximo viernes en Miami.
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1: Bueno, vamos a reiterar lo que ha sido hasta el momento la jornada de Copa del Mundo. De este día viernes arrancó la historia temprano a las 4 de la tarde en Boston. El triunfo de Francia 4-1 frente a Noruega con 3 goles de Dembélé. El cuarto hat-trick en la historia de Francia en una Copa del Mundo. Hizo 2 Fontaine en 1958. Hizo 1 Mbappé, el recordado. De poco le sirvió, más allá de para su cuenta personal, en la final de 2022 frente a la Argentina. Y hoy Dembélé se sumó a esta lista de notables. Además, el segundo gol personal del futbolista del PSG fue el gol 2900 en la historia de los mundiales. En esta Copa del Mundo ya tuvimos el gol 2800 de Mazambi en Suiza-Bosnia y el gol 2900, el que hoy hizo Dembélé en la victoria de Francia 4-1 frente a Noruega.
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1: Otro de los partidos que tuvo la jornada en el grupo I fue la victoria de Senegal, que había arrancado con 2 derrotas consecutivas, que sabía que tenía que ganar para meterse como uno de los mejores terceros. Goleó y se metió el equipo africano 5-0 frente a Irak. Diarra, Sar, 2 de Gueye y 1 de Ndaye para el equipo africano. Irak se convirtió en uno de los equipos que ha jugado más partidos y ha perdido todos. 6 perdidos en la historia de los mundiales para Irak, igual a la línea de El Salvador y también de Haití, que en este mundial perdió los 3 y que se sumó a esta lista desgraciada. Recordamos que México, Canadá y El Salvador son los equipos que perdieron sus primeros 6 partidos. A ellos se suman obviamente Irak y Haití. Obviamente que México y Canadá ya han ganado, pero también tuvieron un inicio de esta magnitud, perder los primeros 6 encuentros. Senegal se clasificó, Irak quedó eliminado.
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1: Le mando un gran abrazo a mi amigo Gustavo Kufner. Aquí estamos en este postpartido esperando el relato de Pablo Sacher. Y vamos a confirmar a esta hora, porque usted sabe, mi querido Carlos Blota, que se ha armado mucho revuelo con esto de las 495 combinaciones que tiene la FIFA para determinar a los terceros. Bueno, con la clasificación de Paraguay, se ha confirmado el cruce de Ecuador en la Copa del Mundo.
2: ¿Con quién va?
1: Bueno, si revisamos el simulador del gráfico web, a esta hora lo tenemos a Ecuador enfrentándose a México. Y ya lo podemos pintar de verde. Ahora usted preguntará por qué.
2: ¿Por qué?
1: Porque hay que hacer la letra o las letras combinadas de los 8 mejores terceros. Y en esa combinación de letras, a esta hora, ¿qué indica? ¿Con quién se mide el primero del A, que es México? ¿Con el tercero del C, con el tercero del E o con el tercero del H? Claro, usted va a la tabla de posiciones, el tercero del C... ¿Sabe quién es, Blota?
2: ¿Quién es?
1: Es Escocia. Bien. Que ya no tiene chance de ser uno de los mejores terceros. Por lo tanto, Escocia
2: descartado.
1: Afuera del Mundial. Habla del tercero de Lee. Bueno, ¿quién es el tercero de Lee? Es Ecuador. Y el otro tercero, en la probabilidad matemática, es el tercero del H, que es Uruguay. Uruguay ya no tiene chance de ser uno de los mejores terceros. Por lo tanto, y a esta hora 23-28 con nuestro simulador... Sí. Exclusivo del gráfico web, podemos confirmar para Argentina y el mundo, llegando por YouTube a todo el planeta fútbol, que está confirmado el cruce de México frente a Ecuador.
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1: Vamos a escuchar a Canovio, está hablando el jugador del Fluminense después de la eliminación de Uruguay, papelón de la Celeste. Se clasifican los dos primeros de cada uno de los grupos, son 12 en total, van 8 mejores terceros de 12. Uruguay por segunda edición consecutiva en una Copa del Mundo histórico, se queda fuera en primera ronda. A ver qué dice Canovio.
7: Ahora hablar, viste, con las revoluciones a mí por hora, intentando de bajar un poco. No la vi, o sea, claramente no la vi de nuevo, pero no fui con la plancha, busqué eso, creo yo. Sentí, digamos, el costado del pie. Son partidos así, intensos, dinámicos. Y nada, creo que hay que hacer mucha autocrítica, corregir muchas cosas adentro. Con el grupo hay que estar unido y bueno, seguir para adelante que bueno, nada, difícil hablar ahora, ¿no? Pero es trabajar, continuar trabajando, confiar en el grupo ahora y bueno, intentar de darle una pausa a la cabeza y reflexionar mejor las cosas.
8: Difícil explicarse a ustedes y explicarle a la gente que este fue el mejor partido que Uruguay jugó en este Mundial y así mismo no se pudo obtener resultado.
7: No, yo creo que en los otros dos partidos fuimos superiores, no conseguimos minimizar los detalles que teníamos que minimizar. Ellos fueron más efectivos a la hora de llegar al arco y bueno, nos costó en ese sentido de poder ser más dañinos a la hora de llegar con todas las situaciones que tuvimos en los partidos anteriores, capaz que en esto también, pero bueno, es un mundial, es todo efectividad y no, nosotros no la tuvimos.
8: Muchas gracias.
7: Por favor.
1: Hasta ahí la palabra de Canovio hablando de su expulsión y sobre todo de la eliminación de la Celeste. Acaba de perder Uruguay frente a España con el grosero error, uno más, de Fernando Muslera, que fue reemplazado por pedido del arquero de Estudiantes en el entretiempo, según dijo Marcelo Bielsa. España se clasificó como líder, espera por Argelia o por Austria, que mañana definirán el segundo lugar del grupo de la Argentina. Argentina, que ya ganó su zona, va a enfrentarse a Cabo Verde. Uruguay y Arabia Saudita están eliminados. Se clasificó la Paraguay de Alfaro y se confirmó, además de estos dos cruces entre primeros y segundos del grupo H y el grupo J, lo dicho, el cruce entre México y Ecuador. 23:31, separamos con J. Castro en la puesta en el aire. ¿Está hablando Bielsa en conferencia? Dale, dámelo a Bielsa. Vamos con Bielsa, que habla en conferencia.
9: Pensando que de ese modo íbamos a tener una mayor capacidad de dañar al equipo rival. Le insisto con una cosa que es evidente: la naturalidad con la que España juega y pone y desarrolla su estilo de juego no es la misma que no es comparable con el esfuerzo que tuvimos que hacer nosotros para que la forma en que yo decido que el equipo juegue empareje la disputa del partido. A nosotros nos costó enormemente sostener el proyecto que teníamos que jugar y España lo hizo con más naturalidad. Para terminar, De la Cruz es un jugador más creativo que Bentancur como volante mixto y Bentancur es un jugador más creativo que Ugarte como volante de contención. Entonces todas las modificaciones que se sucedieron tenían como objetivo mejorar el juego creativo del equipo y aparte con un agregado. El equipo corrió del minuto 1 al 90 del mismo modo, es decir, que la falta de cambios
35: no afectaron el rendimiento físico del equipo, desde mi punto de vista.
10: Está por acá. Primero, buenas noches. Gonzalo Fasanelo para Nova Lechuguer, estamos en vivo. Es incuestionable y estoy de acuerdo con usted que el rendimiento no nos deja fuera. Ahora, entendiendo que usted se basa mucho en los momentos, ¿por qué después de dos partidos en los que el arquero tuvo errores y quizás no fue su mejor rendimiento, ¿por qué no respaldar quizás en el tercer partido y no colocarlo en cancha sabiendo la presión que iba a tener ahí?
35: Mire, cuando yo tomé la decisión de convocarlo a Muslera, fue una decisión muy, muy pensada. Y hice todas las evaluaciones que consideré que eran necesarias. Yo no puedo negar ni discutir la evaluación de la participación de Muslera, pero por otro lado también creo que es un arquero que venía de un año magnífico y que es un jugador de muchísima personalidad y muchísimo carácter, y esa evaluación que hace usted, yo por supuesto que la hago, pero la decisión que tomé no fue restarle confianza a Muslera, sino mantenérsela.
11: Thank you very much. Muchas gracias, Marcelo y Felipe y todos.
1: Ahí está. Bueno, se va Marcelo Bielsa hablando después de la eliminación. Las consultas sobre Muslera, ya lo dijo el entrenador, fue una decisión del arquero ser reemplazado en el entretiempo. Cerramos 23:35, separamos y llega Pablo Sájer para relatar, Matías 40 para comentar la continuidad de esta Copa del Mundo a la medianoche. Bélgica, Nueva Zelanda, Egipto, Irán. Ya venimos.
0: Viene el centro de Llorente, le quedó un Yazaba en media vuelta. Muslera se metió, gol. ¡Gol! España no se puede creer lo que le pasó a Muslera. Baena de media vuelta, en definitiva. Señoras y señores, en el mejor momento de Uruguay, o tal vez en el peor de España, lo discutimos, pero Alex Baena de media vuelta venciendo al arquero uruguayo, cuando veníamos diciendo que Sanabria le ganaba los duelos, hasta que lo decís siempre, a Yamal, terminaron rompiendo por adentro en una muy buena acción. Baena se termina dando vuelta. Señoras y señores, el partido lo gana España 1-0.
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17: El gusto de abrirle las puertas a Vancouver hacia el sudoeste de Canadá, donde se va a cerrar el grupo G, no solo en Vancouver, partido entre Nueva Zelanda y Bélgica, sino también en Seattle, aquí cerquita, a 2 horas 40 en auto hacia el noroeste de Estados Unidos, donde jugará y estará Francisco Elátar para lo que va a ser el cierre de este grupo G, grupo que tiene, como contábamos, a Bélgica, a Nueva Zelanda, que van a jugar aquí en Vancouver, y también, por supuesto, en la otra zona serán Egipto e Irán. Cualquiera puede clasificar, está todo

0: a meter también. Le ganará a Bélgica, que Matías 40, querido, tiene un debe en este torneo, que es ganar, no ha ganado.
1: Pablo Sájer, el placer de saludarte, sí, coincido plenamente. Es una selección que viene mostrando, acechando desde 2014, incluso antes también, por supuesto, para los más memoriosos, pero de 2014 en adelante, con una generación de futbolistas de un talento inconmensurable, pero que nunca lo han logrado trasladar a la selección, al ámbito local, porque han tenido siempre desencuentros, conflictos, hasta de amoríos directamente. Es una selección muy conflictiva, puertas adentro, que está teniendo una generación que se retira, que quizás se despida en este Mundial. Si ponemos nombre propio, tenemos que hablar de Kevin De Bruyne, veremos el caso de Courtois, y hay otros futbolistas que se han quedado en el camino, el caso de Hazard, por ejemplo. Pero bueno, es una selección que así todo, por más que no sea la de 2014, tiene buen pie, tiene buen trato de pelota, tiene jugadores electrizantes. Tiene de un lado a Doku, que vuelve, como vos mencionabas, por más que en algún momento se hablaba de las chances de ser suplente en este partido por haber abandonado la concentración para el segundo partido. Se avizoraba que iba a ser titular porque las últimas prácticas venía funcionando de esa manera. Tiene a Trossard, que viene de ganar la Premier League. No tiene un 9 de referencia, cierto. Vuelve a probar con De Ketelaere, futbolista que juega más de volante, pero con el metro 92 lo invita a jugar de 9. Y tiene a Kevin De Bruyne, la gran bandera, sin lugar a dudas, de este equipo. Es una selección que siempre está en el debe, pero que siempre promete. Entonces, habrá que tener expectativas. Del otro lado, Nueva Zelanda, una selección que de poca monta, de bajo vuelo. Lo hemos transmitido en varias oportunidades y no ha mostrado pergaminos como para, por lo menos, meterse en 16avos de final de este Mundial. Pero bueno, venimos de un batacazo. Se metió Cabo Verde como segundo, decíamos. Claro. 3 empates sin ganar ni un solo partido del grupo y sin tener 0 de diferencia de gol, se termina metiendo en 16avos.
0: Ya le voy a saludar a Pocho Raposo en la continuidad informativa, tanto en la información de Nueva Zelanda como Bélgica, pero me voy a Seattle con Francisco Slatar, porque Egipto e Irán van a cerrar también este grupo G. Tanto Irán como Egipto, puntero y escolta, obviamente tienen más chance que Bélgica y Nueva Zelanda. Está todo muy apretado. Abrazo grande, Slatar.
2: Pablo, Mati, abrazo grande para ustedes. Se define este grupo G. Y aquí en Seattle van a jugar Egipto ante Irán. La gran posibilidad de Egipto de cerrar como líder este grupo G. Está todo preparado, equipos en los vestuarios. Se va preparando todo el panorama previo, toda la ceremonia sobre el campo de juego para que salgan los protagonistas en este grupo donde todo está muy parejo. Está todo confirmado, Pablo. Cuando quieras, nos metemos con los equipos.
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0: En la cancha de los Vancouver Whitecaps, equipo de la MLS y de los BC Lions, equipo de fútbol americano, nos vamos con Pocho Raposo a Maverino. Voy a dejar que se serene un poco. Estaba algo alterado, algo fuera de sus cabales. Voy a dejar que se serene un poco y ya voy a hablar con él porque hay mucha información. Está caliente, quedó eliminado Uruguay de la Copa del Mundo. Habrá salida de los equipos en un ratito. Me voy con vos, Pocho. Abrazo grande.
4: Pablo, querido, ¿cómo te va? Un saludo muy grande para vos y para el resto de los compañeros. La zona llega completamente abierta. Bélgica todavía no ganó lo que va del torneo. Empates ante Egipto e Irán, mientras que Nueva Zelanda rescató un empate frente a Irán, pero cayó ante Egipto. Los dos llegan obligados a sumar para tener opciones de avanzar a los 16avos, dependiendo también de lo que ocurra en el partido. Conexión entre Egipto e Irán. Egipto 4 puntos, Irán 2 puntos, Bélgica 2, 1 punto para Nueva Zelanda. Cuando quieran, confirmados los 11 de cada equipo. Vuelve la estrella, vuelve Jeremy Doku en Bélgica, luego de ser padre. Lukaku, la bestia, al banco.
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1: La voz comercial de Carlos Blota, Facu Yonte en la producción, J. Castro en los controles, Ale Flores en la técnica. Maverino, querido, abrazo grande, como todo profesional, obviamente, uruguayo usted. Me imagino que centrado en el eje.
2: Pero claro que sí.
1: Pero está claro que es un golpazo para todo el pueblo charrúa.
2: Entiendo que sí, mi querido Pablo, pero abrazo, el show debe continuar.
1: Y sí.
2: Claro que sí. Además, evito que mi hijo de 10 años, Tiago, que es bastante picante, sale al padre, ¿no? Me bardee si Argentina con Scaloni elimina a Uruguay con 5 o 6 goles de diferencia, como hoy, si viene fútbol y después en un clásico las cuestiones se pueden emparejar. Hoy Argentina, bueno, está varios escalones arriba de esta Uruguay, ¿no?
1: Argentina perdió con la Uruguay de Bielsa, ¿no?
3: Y me atrevo, sí, a decir Monero, que de España también, ¿eh?
2: Bueno, después de ese partido donde tocó el pico máximo, claro, Uruguay con Bielsa, que ganó 2-0 en la Bombonera, el gol de Araujo, sí, y el gol de Darwin Núñez, todo comenzó barranca abajo, ¿no? Como dice la obra. Bueno, lo cierto es que Uruguay está fuera del Mundial, histórico por duplicado. Primera vez que un entrenador, en este caso Marcelo Bielsa, queda eliminado en fase de grupos con dos selecciones campeonas del mundo. Y cuestión del destino, querer o reventar. Argentina con Bielsa eliminada en primera ronda 2002. Uruguay con Bielsa eliminada en primera ronda 2026. Con Chile, en 2010 pasó la primera ronda. O sea, a Bielsa le fue mejor con Chile que con Uruguay y con Argentina en Copas del Mundo. Y además es la primera vez, quinta en total. Recién un amigo me decía, quería 5 estrellas, ahí las tenés. Quinta vez que Uruguay, está picante, quinta vez que Uruguay se queda fuera en una fase de grupos de un Mundial, pero es la primera que lo hace en Mundiales consecutivos, porque venía de quedar afuera en primera ronda en Qatar y repite en 2026. Anote a esta hora, mi querido Pablo Sager, antes de meternos en tu relato, lo que está confirmado y lo que está por confirmarse. 16avos de final. Cruces confirmados, Sudáfrica, Canadá, Países Bajos, Marruecos, Estados Unidos, Bosnia, Brasil, Japón, Costa de Marfil, Noruega, se acaba de confirmar México, Ecuador, por este tema de las 495 combinaciones que ya he dicho, no voy a reiterar, para no marear, sobre todo, estamos casi en la medianoche, México, Ecuador, confirmado, Argentina, Cabo Verde, por confirmarse Alemania, Paraguay, Francia, Suecia. A esta hora Portugal gana, España, Austria. España espera mañana el que se quede con el segundo lugar. Se miden entre sí Austria y Argelia. Será el rival del equipo de La Fuente. Por confirmar Egipto, Corea del Sur. Por confirmar Inglaterra, Senegal. Australia, Irán. Que ese sería el rival de Argentina si es que supera Cabo Verde. Por confirmar Suiza, Argelia. Y por confirmar Colombia, Croacia. Todo esto puede cambiar en el día de mañana y también con el partido o los partidos que vamos a tener a continuación. Y además de Paraguay y Cabo Verde, relator, se clasificó Portugal, si bien era un hecho ya desde la matemática, está dentro, se clasificó Inglaterra, se clasificó Egipto y también se clasificó Ghana.
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1: Muy bien, hacemos una tanda en 10 por radio. Ya se vienen Nueva Zelanda y Bélgica al campo de juego. Se define el grupo G. Quedan 4 grupos por definirse. Tanda y volvemos.
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1: Los equipos dentro del campo de juego, se vendrá el himno de Nueva Zelanda, posteriormente el de Bélgica. Voy con vos, Zlatar.
17: Equipos en el campo de juego en Seattle también, esperando por los himnos. Egipto e Irán. Encaminaba Salah a los suyos. Del otro lado, en Irán, Taremi, el capitán.
1: Con esta presentación de Carlos Blota, lo cuenta Pocho Raposo, así forma Nueva Zelanda.
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3: En el arco, camiseta número 1 para Max Crocombe, línea de fondo para el número 2, Tim Payne, el 16, Finn Surman, número 4 para Tyler Bindon y el número 13, Liberato Cascase, mitad de cancha para el 8, Marco Estamenic y el número 6, Joe Bell, por delante de ellos el 23, Ryan Thomas, el 10, Zarpeté Singh y el 11, Elias Just, el capitán, el punta, el 9, Chris Wood.
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3: Del otro lado, los 11 de Bélgica en el arco, camiseta número 1 para Thibaut Courtois, línea de fondo para el 21, Timothy Castagne, número 4 para Brandon Mechele, 3 para Arthur Théâté y el número 5, Maxime de Gruyère, por delante de ellos el número 20, Hats Van Atken, el número 8, su capitán, Yuri Tielemans, por delante el 10, Leandro Trossard, el 7, Kevin De Bruyne y el número 11, Jeremy Doku, el 9, el punta, el 17, Charles de Ketalare.
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1: Muy bien, voy con vos, Zlatar, aquí termina el himno de Nueva Zelanda, arrancará el de Bélgica, así va tanto Irán en Seattle y así forma Egipto.
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17: Irán con Beiraván en el arco, Khalil Zeid, Mohammadi, Kanani, Nemati, Rezaian, mitad de terreno para Esatolai, Moebi, Godos, Gorbani y Taremi para Irán. Y este es el 11 de Egipto.
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17: Mostafa Joubir en el arco, Ani en la defensa con Rabia, Abdelemoneim y Fatou en el bloque defensivo. Mitad de terreno, Ayur, Zico, Layin, Saber y adelante Trezeguet junto a Salah.
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1: Himno de Bélgica sonando en el aire de 10 por radio. Termina el himno, camperita roja, pantalones y medias negras, vivos amarillos. Los neozelandeses saludan al árbitro del partido vestido de celeste. ¿Quiénes son los jueces, Pocho Raposo?
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3: El árbitro del encuentro será Admaj Malharem, que es de Jordania, al igual que el asistente número uno, Mohamed Al-Kaf, y el asistente número dos, Ahmad Aloaré. El cuarto árbitro, Kevin Ortega, de Perú, al igual que el quinto, Michael Orue. En el VAR estará ya el conocido Juan Soto de Venezuela, asistido por Eric Miranda de México y Antonio García de España.
0: Y esta noche a las 23 horas juega la escaloneta. 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
3: Es un grupo importante este para Argentina. Siempre el encuentro más importante es el que viene, pero si uno entiende que Argentina va a vencer a Cabo Verde y que se va a clasificar a los octavos, de un lado está Australia y estará el segundo de este grupo, con lo cual hay que ver qué nos conviene para enfrentar en un hipotético cruce de octavo de final.
1: Maverino, querido, ¿cómo está la tabla? Lo dijimos hace un ratito, pero para pasar en limpio con tu claridad, este grupo letra G de gato.
2: Claro que sí, ahí está el punto, mi querido relator. La letra G tiene a esta hora, y antes de que comience Bélgica-Nueva Zelanda y Egipto frente a Irán, Egipto con 4, Irán tiene 2, Bélgica tiene 2, Nueva Zelanda está con una unidad. Irán aparece segundo porque tiene un gol más convertido que Bélgica. 2 goles a favor, 2 goles en contra para los asiáticos, 1 gol a favor, 1 gol en contra para los belgas.
1: Sorteo de capitanes en la mitad del terreno. Tielemans, capitán de los Diablos Rojos. Chris Wood, el delantero histórico, capitán de los All Whites, vestido de blanco, como marca su apodo a esta selección neozelandesa. El partido que vas a tener es Latar, es para ir relamiéndose, porque tanto Irán como Egipto se van a jugar el todo por el todo, imagino, porque el empate hace que dependa de Bélgica.
17: Correcto, Irán tiene que salir a ganar este partido porque tiene 2 puntos al igual que Bélgica. Y bueno, si uno imagina la lógica, que muchas veces no sucede en el fútbol, Bélgica debería de ganarle a Nueva Zelanda. Por lo tanto, Irán, para no andar especulando, le debe ganar a Egipto. Y Egipto debe ganar para ser líder en este grupo y terminar primero, algo que no logró nunca en su historia.
1: Todavía quedan por cerrarse, Mavegol querido, el grupo de Argentina, el de Colombia y el de Inglaterra.
2: Correcto, mañana, si bien ya estamos técnicamente por ingresar al día sábado, mañana vamos a tener a las 6 de la tarde Croacia gana, Panamá Inglaterra, 20:30 Colombia Portugal, Congo Uzbekistán, y la fase de grupos, la clausura, la Argentina, Argelia Austria, Jordania Argentina, 11 de la noche de nuestro país. Con respecto a Bélgica Nueva Zelanda, Courtois entra en la historia de Bélgica, 19 partidos en soledad, el futbolista belga con más encuentros en la historia de la Copa del Mundo, superando al gran Enzo Schifo. ¿Se acuerda? Aquel sí, espigado mediocampista, bueno, que brilló, por ejemplo, yo lo recuerdo, el Mundial de Italia 90, donde como uruguayo la pasamos mal frente a Bélgica. Bueno, Nueva Zelanda buscará su primera victoria en un Mundial, 8 partidos, 4 empates, 4 derrotas. Si no gana, va a alcanzar la línea de Honduras. Honduras es el equipo que más partidos jugó sin haber ganado nunca en un Mundial. 9 partidos jugados, 9 sin ganar. Nueva Zelanda lleva 8 jugados, 8 sin ganar.
3: Relator,
1: sí.
3: Tendremos minutos de silencio. Esto se da obviamente por la situación que está viviendo Venezuela en su país.
1: Sí, señor. Minuto de silencio y nos sumamos.

0: Mucha fuerza a todo el pueblo venezolano. Los que están del otro lado escuchando, que tienen familiares allá, mucha fuerza, mucha energía para lo que viene. Los dos terremotos consecutivos en la zona principalmente de La Guaira, donde está el aeropuerto internacional. Mucha fuerza para todo el pueblo venezolano. Arrancará el partido. El día de mañana ya es hoy, Maverino. Que tengas buen sábado.
1: Lo mismo diría el recordado siempre Turco Hueve, ¿no? Ya es mañana,
0: ya
1: Pablo.
0: Es mañana, exactamente. El Turco Hueve, que debe estar relatando gambetas. Vaya uno a saber por dónde. Cuenta regresiva en Vancouver. Moverán los Diablos Rojos. Moverá Bélgica.
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0: Con la voz comercial de Carlos Blot en el aire de la 103.1, pelotazo largo que ya Tim Payne, el lateral derecho de Nueva Zelanda, la sacó al lateral. Maxim de Carpier manda el centro al corazón del área chica, la revoleaba Serman, la saca Finn Serman, la bajaba Ted, la intentaba enviar el 3 hacia adelante, pero le queda Tim Payne, que intenta revolear la pelota, termina rebotando en Fanaken, se va al lateral defensivo, le va a corresponder a Nueva Zelanda, vestido de blanco, vivo negro, cerrando el grupo G, de cabeza restaba en la mitad del terreno de Kuiper. Va a salir hacia atrás nuevamente, volvía Mejel, el número 4, Brandon Mejel, el del San Truden, el surgido en Brujas. La pelota larga para que intente pedir la Doku por el sector derecho. Antes aparece en la mitad del terreno el capitán Tielemann, se frena, levanta la cabeza, maneja la pelota de Kuiper hacia atrás para Arthur Teat, el del Frankfurt, a lo ancho del anillo central para su compañero de saga. Mejel sale por derecha en los Diablos Rojos, sale Bélgica.
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0: La agarra Doku, como habrás escuchado, 40, y le saca suspiros a la gente.
4: Sí, sí, ya genera cierta irritación por parte de lo que ocurrió. Bueno, son decisiones personales. A diferencia del partido anterior de Nueva Zelanda, que le tocó perder con Irán, hay una modificación táctica. Sin pasa a la derecha, Ryan Thomas por el centro, que no había jugado en ese partido, había jugado otro futbolista, el caso de Boxall. Se tira Just por la izquierda y Chris Wood, el 9 de referencia, que casi en el arranque, cuando saca del medio, le extirpa la pelota a uno de los centrales de Bélgica, que se iba de cara al gol.
0: Lateral por izquierda, se le cerró el camino Doku y también Castañe al número 11, a Eladia Just, uno de los máximos artilleros que tiene en este Mundial. Nueva Zelanda quiere atacar Cacache, el que tiene padre napolitano y madre neozelandesa. La va a dominar el Aya Jazz, la quiere Spring por el medio, también la quiere Chris Wood en el punto del penal. Se juntaba con Cacache, Cacache para el Aya Jazz, viene centro arrastrón, estaba en Mejel, el número 4, le queda a Doku, que estaba como lateral por la derecha, no podía Jeremy, la roba Jazz, se fue, dice el árbitro Jordano, lateral para Bélgica. El Aya Jazz le dice que no, que era que no se había ido el balón. Salida para Bélgica. Voy a Seattle con Francisco Slatar. Irán, Egipto.
5: 3 minutos comenzó la historia en Seattle. Intenta ser el dominador Egipto en el comienzo del partido. Todo en marcha en el grupo G.
0: La pelota la saca desde el fondo Arthur Teat, el del Frankfurt, el ex Bolonia. La pelota hacia la izquierda, baja Kevin De Bruyne para tocarla por primera vez en el partido. Vuelve a la saga central de Bélgica. Voy con vos, Pocho, querido.
6: Bueno, relator, usted hablaba de Laia Just. Tiene 2 goles en este Mundial. Los 2 se los convirtió a Nueva Zelanda. En un ratito, cuando tengamos tiempo, le voy a contar algo que será histórico para Nueva Zelanda en caso de darse en esta tarde-noche.
0: Venimos del relato de Julián Fernández. La victoria de España 1-0 con un blooper, un error garrafal de Mulera, y lo hizo quedar afuera. Se viene Bélgica, manda centro, la sacaba hacia atrás Cacache, ahora la revolea, la roba de atrás bien Fana, que en remate de afuera, ancho, desviado, saque de arco para Nueva Zelanda, que viene de perder 3-1 con Egipto, que empató 2-2 con Irán. en la primera fecha, el remate de Tielemans por arriba, saque de arco para Nueva Zelanda, 40.
4: Tielemans, que quiso terminar la jugada, finalizarla porque estaba desbalanceado Bélgica en el fondo, la quiso terminar como un lateral derecho cuando hay un córner a cualquier lado. De todas maneras, Doku arrancó el partido abanicado sobre el sector derecho de la cancha, siempre arranca por la izquierda en el City, juega más sobre esa zona, hoy juega de 7.
5: ¡Gol de Egipto! 4 minutos de partido, una pelota suelta en el área, la agarró el número 21 sobre la izquierda, Saber de botín zurdo, la mandó a guardar. 5 minutos se cumplen del primer tiempo, gana Egipto en Seattle, Egipto 1, Irán 0, Saber, el autor del gol.
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1: Relator, sí. Con esta victoria Egipto se clasifica como líder con 7, Bélgica se clasifica como escolta con 3, Irán está tercero y queda fuera con 2 unidades. Mismo caso que Uruguay, no claro. Tiene chances de meterse como uno de los mejores 8. Por ahora Irán afuera.
0: Es Pablo. Decir que el primero de este grupo, que sería Irán, cuando arremetía Bélgica, iba a salir Krogman, el portero de Nueva Zelanda. Va el primero...
1: Con un tercero.
0: Con un tercero, que
1: y
0: es
1: el segundo
0: con un tercero.
1: El segundo con Australia.
0: Sí.
1: Hoy sería Bélgica. Y podría ser Bélgica rival de la Argentina en una futura proyección. Fue decir 40 que el rival de Argentina sería Irán o Australia, que era un cuadro amigable. Bueno, ahora puede aparecer Bélgica, que creo que es un poquito más superior, ¿no?
4: No, mira esta Bélgica y no tiene que asustarte, pero bueno.
0: Bueno, serenidad. Va De Bruyne, la pelota a la izquierda para De Ketelaere, manda centro el número 17, no la filtró para abajo, para De Kuyper. Quería escapar De Kuyper, vuelve para De Ketelaere. Otra vez hacia atrás, la maneja a Tielemans. Toca con De Bruyne, le agarra el capitán, encara por izquierda, ataca por la zurda Bélgica, se viene el puntero izquierdo, De Bruyne muy buena, filtrada para De Kuyper, quería mandar el centro, sacaba Sermán, la revolea hasta la mitad del terreno donde baja Tielemans, la domina el número 8 con el brazalete de capitán por la izquierda. Vuelvo con vos, Zlatar, ¿qué pasa en Seattle?
5: Gran responsabilidad de Beiraván, el arquero de Irán en el gol de Egipto, porque dio un rebote, quedó viva la pelota y después en el segundo rebote, en el tiro de Saber, la pelota le pasa entre las piernas. 7 minutos en la primera que pisó el área Egipto, convirtió 1-0 arriba el equipo de los faraones.
0: Ataca Jeremy Doku, que cambió de frente ahora por izquierda, toca hacia atrás para De Bruyne, De Bruyne en la posición del número 11, va tocando hacia adelante para De Ketelaere, caía el número 17, no llegaba Doku para agarrarla, va el Conde, ataca Doku, escapa por izquierda, se frena, vértice izquierdo del área grande, la va descargando al medio para Faneken, y ahora para Tielemans, Tielemans la pone hacia la derecha, se viene Bélgica, se viene De Ketelaere por el sector derecho, toca hacia atrás, otra vez Tielemans, la abre para De Bruyne, buscando la pelota para el sector derecho, la abre bien para Castani, se frena, el lateral derecho va merodeando el área, de izquierda a derecha, no encuentra hueco por donde filtrarse en esta pared blanca, se viene Bélgica, la quiere filtrar para De Bruyne, la sacaba Cacache, se viene Doku, hace un giro, encara hacia la media luna, cae el árbitro Jordano, dice que no hay nada y la revolea del fondo a Bindom, Tyler Bindom, el que ingresó en lugar de Michael Vauxhall. La pelota hacia atrás para el arquero Courtois, Thibaut Courtois, toca al medio campo donde aparece nuevamente Tielemans, sale Bélgica por izquierda. 8 minutos, 40-0-0.
4: Trata de sacarle referencia de ataque Bélgica-Nueva Zelanda. Se mueven por todo el frente. Trossard a veces aparece de 9, acompañando de Ketelaere. Doku por momentos por izquierda, por momentos por derecha. Se suma esa línea de ataque de Bruyne y quedan Tielemans con Faneken solamente de doble pivot. Trossard se mete de 9. Es un equipo que está tratando de circular la pelota, de moverla de un lado al otro, de encontrarse cerca de la medialuna para rematar al arco. Pero hasta ahora no tuvo remate.
0: Desde el fondo va a salir Bélgica con el arquero Thibaut Courtois. Va a salir el de el surgido en Genk, el del Real Madrid, ex Atlético Madrid, que tuvo algún problema de estos que le gustan a Maverino, que es más para la farándula.
1: Para el profe Pellegrini, ¿no?
4: Claro, al unísono.
1: Alejado de las redes, que está sin aparecer en el aire por el Mundial, pero ya para todos los fanáticos va a regresar después de la Copa del Mundo.
0: Mirá. El problema fue que, bueno...
1: ¿Qué le pasó al muchacho?
0: Problemas de Bruyne con Courtois por la mujer de Bruyne. La pelota va al área, atención, la bajan. No llegaba Faneken, la revoleaba y la sacaba Sermán. No sé si está chequeado y está comprobado.
1: La versión, o sería la versión europea o la versión belga de la Melituccio, ¿no?
0: Claro.
1: Bien.
5: Relator.
0: Sí.
5: Posible penal para Irán. Una mala salida de Egipto. El número 6, Abdelemoine, que quiso rechazar el balón. Se lo comió Taremi y en la presión lo terminó golpeando al hombre de Irán. Están revisando, están escuchando a ver qué le dicen del VAR. Para ver si le dan el penal a Irán o si todo continúa. Un error defensivo de Egipto. Cayó Taremi en esa presión sobre el área. Y es penal finalmente. Penal para Irán. Nos pegamos con el relato, si usted lo permite, después del córner.
0: Sí, porque se viene el tiro de esquina para Bélgica. Puede tener el primero, ya me decís. Van 9 minutos, casi 10, viene De Bruyne. Va a venir el centro, todos en el área chica, cerradito, no sale el arquero, saca hacia adelante Serman a la puerta del área, era Wood, Chris Wood quien tomaba la pelota. Ya voy con el penal, porque a lo ancho se viene con todo Teat, el zaguero central, vuelve para Tielemans, la abre al medio para Mechel, el número 4 la abre hacia atrás para De Kuyper, vuelve a empezar Bélgica, voy con el penal de Irán.
5: Se acomoda Taremi para el penal. 10 minutos, 1-0 gana Egipto, va Taremi, tapó el arquero, sigue ganando Egipto, 1-0, tapó Joe Beer el penal de Taremi, esto sigue 1-0.
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0: De Kuyper manda el centro para De Ketelaere, no podía. Y ahora entra por izquierda y está Bélgica. ¡Gol! ¡Oh! La línea, el árbitro no lo cobra, milagro, ¿eh? Milagro en el área, milagro en el área de Nueva Zelanda. Atención que le reclaman al árbitro que entró la pelota. Tremendo quite de Bindom, de Tyler Bindom, cuando entraba a trozar para el sector izquierdo del área chica. Definió cruzado. Yo le había adentro.
4: En la rápida dio esa impresión. Me da esa misma impresión. Lo están chequeando, están esperando una jugada por dentro. Una asistencia con la cabeza. Entraron gambeteando, tirando paredes. Un remate al arco. Pega en el palo y a mí me dio la impresión que entraba. Pues están chequeando otra cosa.
6: Pero están chequeando. Acá en la pantalla del estadio, la señal que marca es posible penal, lo están chequeando con el VAR. Por ahora el árbitro hace señal de que esperen continuidad en el juego.
0: Yo te juro que vi adentro cuando no definía contra el caño izquierdo del arquero. Viene el centro nuevamente con los puños Krogman en el área chica, quedó el rebote, le queda a Doku. Tiene el número 11, margen derecha del área grande. Viene el centro de Castañe, saca nuevamente Bindom, puerta de área, le queda De Bruyne. La pelota le va a quedar a Fanaker. La limpiaba hacia la izquierda para De Kuyper y De Kuyper para Trossard, otra vez para De Bruyne, vértice izquierdo del área grande, le escondió, entró, la manda de zurda, centra para De Ketelaere, no llegaba el número 17, no la puede bajar De Bruyne en la puerta del área, marcaba Stamenic, remate afuera de De Bruyne, creo que mandar rebote en el área chica, pero había quedado caído un hombre de Bélgica dentro del área. Se abrazan, se saludan, se vitorean entre el arquero y los futbolistas de Nueva Zelanda. Es un tembladeral el área del equipo oceánico.
4: Está al caer el gol de Bélgica, que maneja mejor el partido. Es un monólogo, la distribuye en tres cuartos de cancha. La jugada anterior que venía del remate de Trossard, que había gritado el gol. En la rápida daba esa impresión y después reanudan la jugada. Tenía la chance De Bruyne enganchando hacia su perfil, más cómodo hacia la derecha, cerca de la medialuna. Un remate buscando el palo derecho. Se lo encontró al arquero de Nueva Zelanda. Está mucho mejor Bélgica.
1: Pablo, recordamos que en esta acción del gol o no gol está la tecnología que le avisa de inmediato, la tecnología de la línea de gol al árbitro, si entra o no entra. Son 14 cámaras de alta velocidad, 7 apuntando específicamente a cada arco instaladas en el techo y la estructura del estadio. Por eso el árbitro no estaba esperando si era gol o no gol, porque se lo avisan de inmediato si eso de un posible penal.
5: ¡Gol de Irán! Rebote en el área de Egipto. Apareció el goleador. Apareció Taremi casi sin ángulo dentro del área. Sobre la línea final, finalmente fue, me parece, el número 23 el que la termina empujando. Reza Ian la metió de rebote. 14 minutos, pasa de todo en Seattle. 1 para Egipto, 1 para Irán. El número 23, Reza Ian Ramin, empata el partido 1-1 en Seattle.
0: Y cae Bélgica al tercer puesto, ¿no? Con
1: por
0: este
1: ahora,
0: resultado.
1: Claro, Bélgica por ahora se clasifica como uno de los mejores terceros. Irán otra vez está en el segundo lugar y otra vez aparece, como dijo 40, en el horizonte de la Argentina. Ganador de Argentina-Cabo Verde, ganador de Irán-Australia.
0: Domina Tim Payne desde la mitad del campo, la quiere poner al vértice derecho del área grande para Chris Wood. Marcaba Tea, la va a revolear Castaño. El lateral derecho desde la media luna la mandó hacia la izquierda para que vaya Fanaken. El número 20 va tocando para Tielemans, gira el número 8, el capitán otra vez para Tea. El segundo marcador central de Bélgica toca para Thibaut Courtois, el portero del corazón del área chica. Vuelve para el zaguero central, devuelve para Thibaut Courtois desde el arco. Sale Bélgica, te escucho Ignacio Pocho Raposo.
6: Bueno, relator acá a Rudy García, el técnico de Bélgica. Ya le están avisando todo lo que nos está contando Francisco en Seattle, porque están viviendo desde el vestuario, minuto a minuto, lo que pasa en este partido.
0: Tienen Digo en el banco.
6: Sí, claro, sí, sí. Y hay alguien con la radio, me parece, ¿eh? Lo veo con la mano en el auricular al asistente de Rudy.
0: Deben estar en el YouTube.
4: Y deben estar, radio. Sí, sí, prendidos, minuto a minuto, gol a gol. Ya estamos en el aire hace tiempo en el YouTube de la radio, por supuesto.
0: ¿Dónde están? ¿Dónde escuchan? ¿Desde dónde escuchan? ¿Qué están haciendo? Me imagino gente que, por ejemplo, se está pintando un techo con la radio de fondo, por ejemplo. Otros haciendo el amor con la radio de fondo también. Bueno. Se viene Trozar, entra al área, centro atrás, en el punto del penal le queda Doku, a la izquierda de la medialuna. Otra vez el número 10, remate de Trozar, rebota en Singh, en la puerta del área, la pierde rápido. Nueva Zelanda, se viene Bélgica, Doku, entrando casi en el vértice izquierdo del área chica, remató un poquito para afuera del área chica, remató abajo al medio, le encontró Kloekman. Saque de arco para Nueva Zelanda, sigue todo 0-0.
4: Un tembladeral el área de Nueva Zelanda, atacan por izquierda, por derecha, en este caso fue la trepada de Trozar por ese sector, se sumaba Doku, había una pared con De Ketelaere y el remate del futbolista del Manchester City que se lo queda en el primer palo, el arquero de Nueva Zelanda, que hasta ahora, en estos pocos minutos, se empieza a ungir como una de las figuras del partido, tapa todo.
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0: De blanco, Nueva Zelanda, toca para Kroekman. El portero, vestido de verde claro, sale hacia la izquierda del área. Sí, Pocho.
6: ¿Usted escuchó eso que parece un timbre? Bueno, sí, realmente es un timbre. Y es la voz del estadio avisando el resultado en el otro encuentro, el que está entre Egipto y Irán.
0: Mirá vos, sí, sí, pareció un timbre o una llamada de aeropuerto. O de
6: similar a lo que pasa en la cancha de River, por ejemplo, ese sonido.
0: Control cajas, sector panadería.
4: Sí, condiciona mucho a los futbolistas, ¿no?
0: Y sí.
1: Igual si se quieren enterar, se enteran, ¿no?
4: Sí, sí, pero no es lo mismo que cuando estás jugando mientras te enterás por la pantalla en el momento del partido. Una cosa es que te enteres en el entretiempo o si faltan dos minutos, pero acá es minuto a minuto.
0: Uy, qué buena parece, viene Castaño, levanta centro, no, le sale raso para De Ketelaere. Cerraba justito Cacache para mandarla al córner antes Bindon, Tyler Bindon, el del Sheffield United. Hay tiro de esquina, será para Bélgica, que a fuego lento va cocinando el gol como Maverino cuando hace budín de naranja en Dugan. Sí.
1: Se me apelma solo el otro día. Lo tuve que tirar.
0: Malísimo.
4: ¿El auto bien?
1: Toquemos madera. No,
0: hasta que me preguntaste.
1: Casi como Uruguay está.
0: Oh, no, tremendo. Entonces te deja, no llegás a Dugan, Maverino.
1: Sí. Creo que en el último mes llevo invertido casi 5 millones de pesos. No sé cómo. ¿Cuándo es 31 o 30?
0: ¡Qué locura!
1: Saludo al tío, el tío Jaquet.
0: Va dominándote, la domina el melenudo, que tiene un aire de atrás a Cucurella.
4: Sí, muy parecido. Creo que tiene un poco menos de melena en este caso.
0: Porque la tiene atada, la tiene con una bandita elástica en el pelo, pero si se lo suelta es igual a Cucurella. Hasta el tranco, el trote, es parecido al nuevo jugador del Real Madrid.
4: Con la diferencia que juega acá de marcador central y Cucurella de lateral, de mal despliegue. No tuvo un buen partido de Cucurella, no. Dicho sea de paso, como de la selección española en general. Y Bélgica, que en estos minutos está más cerca de convertir el primero, espera muy atrás Nueva Zelanda, a cuentagotas puede presionar en la salida, como en este caso, pero no la está pasando bien.
0: Artur Teat, justamente el hermano mellizo de Cucurella, toca para Mejel, para Castaño otra vez para Courtois, sale por la derecha, vestido de amarillo, atención que duda ante la presión de Cacache, del número 23, Ryan Thomas, medias hasta los gemelos, botines negros que se ven poquito en este Mundial, salida para Bélgica por derecha.
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0: 19 minutos, se viene De Bruyne, la abre para trozar. Entra el número 10, por arriba, piden desvío, córner.
7: Piden mano.
0: ¿Mano?
7: Sí, los jugadores de Bélgica piden eso.
0: Piden mano, el árbitro escucha, no sé si marcó córner o marcó penal el juez del partido. Se viene Trossard, el árbitro cobra la mano, penal. Penal para Bélgica, lo vio el árbitro de frente, marca el tiro del punto del penal. En un primer momento parecía que marcaba córner con el brazo extendido, pero es penal para Bélgica. Habrá tiro desde el punto del penal.
4: Y está bien, ¿eh? Es un gesto ampuloso del futbolista de Nueva Zelanda. Hay una buena jugada, una conducción de De Bruyne por el centro, una descarga hacia la izquierda con Trossard, el número 10, que viene siendo el mejor, el futbolista del Arsenal. Engancha hacia adentro, un remate y le termina impactando al número 16, a Sermann, me parece. De una, abriendo el torso, digamos.
0: Lo están chequeando, sí. Porque creo que es Vindom, el número 4, que cuando gira su torso hacia la derecha, el brazo izquierdo, donde impacta la pelota, lo tenía pegadito al costado del cuerpo. Tuvimos una sola repetición nosotros, Mati, y muy rápida. El árbitro la cobró al toque. En un momento dudé porque con su brazo derecho apuntaba de manera oblicua hacia el córner, pero después cobró penal. Están pidiendo que lo chequeen. De hecho, los futbolistas miran la pantalla gigante del estadio porque en la pantalla dice que están chequeando.
4: Y lo van a chequear.
0: Y lo van a chequear.
4: Efectivamente.
0: Exactamente.
4: Había un movimiento ampuloso del futbolista de Nueva Zelanda, pero evidentemente de frente daba otra impresión en la jugada y lo va a revisar nomás.
0: Aprovecho este parate mientras el árbitro revisa para ir con vos, Zlatar.
5: 21 del primer tiempo, hay córner. Tiro de esquina para Egipto. Acomoda Salah, el capitán, para meter la pelota en el área. 1-1 en 21. Busca de arriba Egipto, viene el centro, saca Irán, queda viva la pelota dentro del área, la vuelve a meter Egipto, revienta un hombre de Irán, cae la pelota sobre el arco, Beiraban con los puños que la saca, la pelota le queda a Salah en el área, la levanta, viene el centro de Salah, saca la pelota Irán, con una pirueta, una chilena, pelota larga que cae a mitad de campo, 21 y medio, esperando el parate, no, la pausa, 1-1 aquí en Seattle.
4: Vamos a pasar con claridad lo que pasó en la jugada, porque es un remate de Trossard, el 16 que es Sermann. Claro, el gesto da la impresión como que le pegan el brazo derecho, que ese sí está desplegado absolutamente en un gesto ampuloso, pero donde le pegas en el izquierdo y Sermann lo recoge hacia adentro para que no le impacte. Así que me parece que no es penal, ¿eh?
8: After on-field review. Player number 16 of New Zealand. The left hand was in natural position. Claro. Final decision, no penalty, drop ball for the goalkeeper.
0: Perfecto.
4: Una posición natural, la mano. Por eso no es penal, porque no le pega a la derecha. Si era a la derecha era un penalazo, pero en la rápida parecía que era a la derecha, pero es en la izquierda y estaba pegada al cuerpo.
1: Además, correcto. Otra cuestión para tener en cuenta, si no pegaba en la mano, pegaba en el cuerpo.
0: Claro.
1: ¿Correcto?
0: Claro, totalmente. Y tiene que dar córner.
6: Sí, eso le iba a decir, relator. Debería ser córner.
1: En este tipo de acciones siempre la gente de la International Board lo que recomienda también analizar es la distancia del que ejecuta y del que comete la mano. Obviamente, si esa distancia es corta, como ahora, pero tiene la mano extendida como un arquero, es penal. Pero en este caso no cumple con todas las condiciones para hacer una mano sancionable. Por eso llamó el VAR, viene el árbitro.
4: Lo único, bueno, es un bote, hay bote a tierra, finalmente no va a haber córner y sale del medio Nueva Zelanda.
0: Sale desde el área Nueva Zelanda. La captura Klokman, sí.
6: Yo creo que esto tiene que ver porque el árbitro se apresuró y cobró el penal, claro, antes de que la pelota termine de salir del campo de juego.
0: Exactamente. Le pega Klokman, el portero de 32 años, más allá de la mitad de la cancha. Había falta de Chris Wood. La torre de 1.90 y tanto que empujó en la mitad del terreno. Sí, señor. Le habla Chris Wood al árbitro. Pausa de hidratación en Vancouver y a 200 kilómetros al sur de Vancouver está Seattle y allí Egipto e Irán siguen 1-1, Zlatar.
5: 1-1 y aquí también a tomar agüita, a recibir alguna indicación en Seattle también, en un partido que arrancó con mucha intensidad aquí.
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4: Aprovechamos para mandar algunos saludos del chat que están ahora en vivo, prendidos. Saludos, dice Fernando de Ciudad de México, jugando con la Play 2. Mirá, nostálgico de la vida por lo que vemos. Luciano manda saludos también desde Tucumán. Aguante el Santo Tucumano, nos dice. Nos escuchan desde Penco de Chile. Eduardo manda saludos desde Tijuana, de todos lados, Ager.
0: Mira vos, a lo,
1: líderes Alaska en México, ¿no?
0: Desde Alaska nos escuchaban el otro día, Mabelino.
1: Mira, pero en México somos líderes, sí. Por lo que dice Matías. Lo vengo siguiendo a nuestro comentarista en diversos partidos, que le encanta esto de leer el chat. Y nombra mucha gente de México.
0: Sí. Desde México.
4: Desde Sydney, desde Australia, Sydney. Están escuchando ahora. Bueno, tiene que ver un poco, estará esperando el rival, ¿no?
0: Desde México el otro día, no te pongas celoso, Blota, pero le tiraban flores.
1: Ah, Silvana Varela,
0: Silvana,
1: lo escuché.
0: Varela varias veces, claro, de México. Sí. Hablando de la voz de la locutora, ¿quién es la locutora? Preguntaban.
4: Sí, preguntaban.
0: Tremendo.
4: Acá bueno, mandan saludos también desde Alemania, que estaban trabajando en el turno noche. Vamos a Argentina, dice, de todas maneras, obviamente es una persona de nuestro país que está en el exterior.
0: Un abrazo grande. ¿De qué está trabajando? Que ponga ahí, ¿de qué está trabajando en el turno noche? Me gusta saber los oficios que hacen, porque la radio es una fiel compañera de los quehaceres del día a día. La televisión muchas veces no te permite hacer otras cosas. La radio sí. Vuelven de la pausa de hidratación, el cooling break para... No hace falta, te digo, porque este estadio... Este echado está fresco, 16 grados.
3: Así es.
0: Pronóstico de lluvia, más que nada es una pausa comercial, más que
4: relator.
0: Una pausa de hidratación. Sí, Pocho.
6: 7.000 toneladas pesa el techo. Además, este estadio albergó la ceremonia inaugural de los Juegos Olímpicos de Invierno 2010 y es uno de los estadios más modernos de este mundial.
0: Campo híbrido, ¿no?
6: Correcto, y aquí es el escenario habitual para la selección canadiense.
0: Campo híbrido quiere decir pasto sintético y pasto natural mezclados. Habrá
6: 54.000 espectadores para completar.
0: Sí, un estadio que tiene un techo que es retráctil, se abre y se cierra de una tela, creo una tela de bus, una tela de remera.
4: Claro, no, claro, más sofisticada. Claro, ¿no?
0: Totalmente. Habrá salida para Bélgica, Blota.
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4: El argentino está viviendo en Alemania, dice que hace repartos por la noche.
0: Muy bien, un abrazo grande. Es un gusto acompañarlo a él y que ellos también nos acompañen a nosotros en esta madrugada. Ya es sábado, juega Argentina hoy, Maverino.
1: Sí, señor, estamos a menos de 23 horas, es decir, 22 horas 30 minutos para el kickoff.
0: Se viene de Kuiper, qué precisión, por favor. De Kuiper manda centro para De Bruyne, se mandaba de Keteler, la cerraba este Manich y se manda al córner, tiro de esquina. Será para Bélgica, que no sé si te da la misma sensación, Mati 40, está con el freno de mano puesto.
4: Sí, pero necesita ganar este partido, lo está buscando pero no lo encuentra, hace todo bien, llega a tres cuartos de cancha, remata al arco pero no le acompaña la suerte. Hasta ahora está recibiendo un buen empate en Nueva Zelanda.
0: Va De Bruyne, manda centro, pica en el área chica, segundo poste, ¡gol! ¡Trossard! De los Diablos Rojos, un centro venenoso de De Bruyne, el segundo poste. Y Trossard, el número 10, el del Arsenal, la empujó contra el segundo poste, señoras, señores. 27 minutos, Bélgica 1 y trepa al segundo puesto, Nueva Zelanda 0.
4: Estaba al caer el gol de Bélgica, que es cierto que lo manejaba con tranquilidad, pero llegando al arco. Ya de hecho había un penal de Tim Payne, te digo, dentro del área, casi que recibiendo la pelota, no la pudo sacar, no la pudo despejar, ninguno de sus compañeros tampoco, que estaban allí dentro del área tratando de contener las marcas, Cacache por ejemplo, y el que apareció fue el 10, Trossard, el mismo que casi generaba un penal, que venía rematando al arco acá, de Martín Pescador, de 9, con confianza, de donde está jugando en este partido puntualmente, porque siempre juega más de extremo. Acá está jugando de 9 de referencia junto con De Ketelaere. Empujó la pelota y lo merecía Bélgica, que en 28 le gana 1-0 a Nueva Zelanda.
6: Primer gol para Trossard en Copas del Mundo y a su vez en este Mundial es el primer gol para Bélgica, porque el que había hecho frente a Egipto había sido un gol en contra de la propia Egipto, así que es la primera vez que un jugador de Bélgica anota en esta Copa del Mundo.
0: Mientras tanto quiere responder Cacache, la abren hacia la izquierda para Asín, la quería filtrar Ryan Thomas, manda centro, rebotaba en Castañe, se va al lateral, ofensivo por la izquierda, será para Nueva Zelanda, gana Bélgica 1-0. ¿Y qué pasa en Seattle?
5: Insiste Egipto, el tiro de Trezeguet de afuera del área a las manos de Beiraban. 30 minutos, se atacan los dos, van y vienen, muy ofensivo tanto Egipto como Irán en este empate en uno. Se calmaron un poco igual porque el arranque había sido muy eléctrico, muy arriba.
4: Esto que dice Pocho es real, porque el gol de Bélgica lo tenía haciendo Hani, el futbolista de Egipto, uno de los defensores, que había ingresado Lukaku y a los pocos segundos generó una jugada clave para lo que fue el empate, porque lo estaba perdiendo 1-0 con Egipto la primera fecha.
0: Ya voy, Mabe, porque se viene con todo Tim Payne por el sector derecho, la filtra para que se mande Sapritzin, mandaba centro, rebotaba en Fanaken y se va al córner, tiro de esquina. Será para Nueva Zelanda, que no pierde las esperanzas del empate.
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0: Sí, Mabe, querido.
1: A esta hora, el líder del grupo es Egipto por diferencia de gol. Egipto 5-2, Bélgica segundo, 5-1. Irán por ahora se clasifica como tercero.
0: Viene Cacache a las manos de Thibaut Courtois, va a salir vestido de amarillo. El portero de Metro 99. Sale jugando por abajo como si jugara al bowling. Hacia la izquierda para De Kuyper. Va a salir el lateral izquierdo con la 5 en el dorsal. Cruza la mitad del campo vestido de rojo. La agarra Doku. Escapa por izquierda. Amaga salir para la zurda y va a la derecha. Bien De Bruyne. La filtró para De Kuyper. Centro atrás al punto del penal. La sacó primero Aindon. Después Herman. La pelota le vuelve a quedar a Tielemans. La pelota a la izquierda. El balón casi vértice izquierdo del área grande va para Doku. Tenemos 30 minutos. Maneja la pelota De Bruyne en la mitad del terreno como número 10. La abre hacia la derecha para el número 21, Castaño, el lateral derecho, la vuelven a filtrar para él, se manda y en el vértice izquierdo del área chica sale el arquero Krogman, sale por abajo, sale Nueva Zelanda, gana Bélgica 1-0.
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4: Un festival del ataque en profundidad de Bélgica, porque consigue muy fácil el pase en tres cuartos hacia adentro con los laterales bien subidos en ataque. El caso de Kuyper, que recién recibió un pase previo de lo que había sido una lectura perfecta de Doku hacia adentro. Hace lo que quiere Bélgica.
0: Pelota larga a la derecha para el Aya Yat. Se viene el número 11, se frena, lo cerraba bien de Kuyper. Le queda Tielemans, la abre a la diestra para que maneje la pelota Castañe, la levanta, era Trossard que pasó a la derecha, ahora sí para Castañe, el lateral derecho de Bélgica, desde la posición del lateral derecho, manda pelota más allá de la mitad de la cancha para Trossard, que manda un pelotazo con derecha de primera al área para De Ketelaere, no llegaba el número 17, controla el arquero Krogman, que pasa en Seattle.
5: 33 minutos, 1-1. Todavía no pueden romper con la paridad. Recordemos que en los primeros 20 minutos los goles y también un penal errado de parte de Irán, de parte de Taremi. Se planchó un poco ahora el partido después de la pausa.
0: Viene Cacache, la pone para el Aya Yat en el vértice izquierdo del área chica. Ataca Nueva Zelanda, de cabeza la saca. Van den Mechel, el número 4. La saca a la derecha para que baje Trossard. La domina Yat. Se viene el número 11, el chiquitito. Casi que le tira un caño forzado a De Bruyne. Le va a quedar a Singh. La filtraba hacia la izquierda. Nuevamente el centro de Cacache. Se pasa a Wood. Del rebote le va a quedar a De Kuyper. La saca el lateral izquierdo de Bélgica para dos. En cara para el medio Doku, después había falta de Serman, de Finn Serman, el zaguero central que lo cortó al moreno bajito y escurridizo. Número 11 de Bélgica, tiro libre serán para los Diablos Rojos, que ganan 1-0.
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4: Cambió el tránsito del partido, porque ahora Bélgica retrocede como es habitual, de manera más fiel a lo que indica la planilla y la forma de jugar históricamente de Bélgica, con un 4-2-3-1, con Tielemans y con Faneken como doble 5, De Bruyne de enganche, a la derecha Trossard, a la izquierda Doku, de Ketelaer como referencia de área.
6: Relator,
0: sí.
6: En este momento Nueva Zelanda es récord, porque acumula 9 partidos sin ganar en mundiales. En estos 8 que disputó, 4 empates, 4 derrotas. Alcanza a Honduras, que tuvo ese mismo récord sin sumar.
0: Ay, tengo una duda, Maverino.
1: Ay, Zidane... tengo miedo de preguntarle a esta hora, sí.
0: No. Zidane hace un gol, pasa a tener 5 puntos.
1: Sí.
0: Lo alcanza Bélgica. Y quedarían con la diferencia de más 1, los dos.
1: Ajá.
0: Y el partido de ellos terminó 0-0.
1: Correcto.
0: Ahí que entran a jugar los goles a favor.
4: Fair play, entiendo, tarjetas.
1: Claro, y el último criterio de desempate es el ranking FIFA.
0: La pelota la va dominando por...
4: Y tuvo un expulsado en ese partido Bélgica.
0: Claro.
4: Así que no creo que le gane a Irán en el fair play.
0: Sí. Cuando sale desde el fondo, qué lío que hicieron, ¿no? Con el desempate olímpico.
4: Sí, no... A ver, es cierto que en algunos casos te permite no especular hasta el final. Ahora, hay selecciones que lamentablemente por el criterio olímpico, en la paridad de los grupos... Por esa cuestión se han quedado afuera, el caso de Turquía.
0: Exactamente. La va dominando Trossard, tocaba hacia atrás para que maneje Tielemans la pelota. La abre para Tiat. El segundo marcador central de Bélgica llega hasta la mitad del terreno. Toca para Faneke, Faneke para Trossard. Viene el número 10, remata afuera, lo marcaba bien Ryan Thomas. Medias hasta los gemelos, botines negros como crack. Tocó para Singh y se va por la derecha el número 10. Se viene Sapricin, escapa tres cuartos de campo por frente. Le pasaba a Tim Payne. Se viene Singh, la deja para que venga el Aya Yad. Se viene el número 11, vértice derecho del área grande. Ataque Nueva Zelanda. Tenemos 35 minutos primer tiempo. ¿Por qué van para atrás? Que vaya para adelante. Fueron para atrás. Igualmente sigue en poder de la pelota Nueva Zelanda. La bajó bien Cacache, el que tiene papá napolitano y madre neozelandesa. Hacia atrás nuevamente para Bindon. Maneja la pelota Nueva Zelanda, repliega línea Bélgica.
1: Si hay un gol de Irán en este momento, Irán se iría a 5 puntos igual que Bélgica. Pero Irán tiene más goles a favor.
0: Claro.
1: Por lo tanto, Irán quedaría primero con 5 y más 1, pero 4 goles a favor. Bélgica 5, más 1, pero 2 goles a favor.
6: Sí. Relator.
1: Por eso Irán sería primero, Bélgica segundo, Egipto tercero.
6: Y además Bélgica tiene 3 amarillas, al igual que Irán. Lo que tiene Bélgica en contra es que tiene un expulsado en estas dos fechas.
0: Sí, señor. Protesta Tim Payne, el nuevo jugador de Olimpia, porque entendía que había sido falta previa. Va para Cacache, la domina Liberato Cacache, que juega en la segunda de Inglaterra en un equipo de Gales. La va tocando Tim Payne, otra vez al medio, vuelve para Tim, el hombre viral, envía para Sherman, el que convirtió el gol frente a Egipto, abre hacia la izquierda para Bindon. Bindon, el segundo marcador central de Nueva Zelanda, toca para Sherman. Sherman la pone al medio para Joe Bell. Joe Bell la abre muy bien hacia la izquierda para Stemanich. Va a salir el número 8. La abre hacia la izquierda para Liberato Cacache. Va a venir el de raíces italianas. Toca para Ryan Thomas. Descarga Ryan Thomas nuevamente para Cacache. El número 13. Lo rodean dos, pero pasó bien para Sapricin. La domina el número 10. La va a abrir hacia la derecha. Muy buena para Tim Payne. Viene Tim Payne. Manda centro para Chris. La saca Mejel. El número 4. Si le pifiaba un poco en cómo ponía el pie, salía derecho al arco y en contra.
4: Sí, porque y además si erraba la pelota directamente, Chris Wood estaba amenazante en el segundo palo, perdiendo la referencia. Momento de zozobra para Bélgica, que después del gol increíblemente no ganó en confianza, retrocedió en el campo.
0: Chris Wood es el único neozelandés que está en el área chica, lo rodean dos futbolistas belgas, después se le suma. Sin era lateral finalmente, la pelota para Chris Wood, va derecho a las manos de Thibaut Courtois, sale el portero de Bélgica.
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4: Quiso jugar rápido Courtois recién con Doku. El pase fue comprometedor en realidad, el envío de Courtois con sus manos, pero Doku no pudo controlar bien. Hasta ahora no está haciendo un buen mundial, claro está, ¿no? Del futbolista del Manchester City.
0: y cabeza hacia atrás bien Tielemans, el capitán, para que salga Courtois y la domine en la margen derecha del área chica. La envía para Tiet Zale, el segundo marcador central de Bélgica. Vuelve a Seattle.
5: Tiro de esquina que corresponde a Egipto. Acomoda el número 8. Ayur para tirar desde la izquierda. Botín derecho. Se va a cerrar el envío en el área Zico. En el área el ingresado Ibrahim, que tuvo que ingresar para reemplazar a su compañero lesionado. Viene el envío al área, saca de cabeza. En el primer palo viene Irán, la vuelve a meter Egipto, despeja otra vez Irán. Queda la pelota en la puerta del área, el tiro de afuera, que va desviado. Ahí saque de arco que corresponde.

0: Girando hacia adentro, siempre tiende a girar hacia ese sector para encontrar con su pierna hábil para pegarle con la derecha. Lo desparramó en el suelo a Tim Payne, que pensó que iba a ir por afuera. Se terminó metiendo por dentro, el sablazo al palo izquierdo y por poco no la clava al ángulo.
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2: Pocho Raposo, ¿cómo está Rudy García, el técnico francés de raíces españolas?
3: Está como loco dando indicaciones, y cuando se sienta en el banco de suplentes, muy lejos de la tecnología y de los avances, a papel y lapicera anota cosas para charlar en el entretiempo.
2: En la papeleta, hijo del ex futbolista español José García, Rudy, volante en su etapa de jugador entre el 82 y el 92, una carrera corta. Viene el centro de la izquierda, atención, resaca con el pie Courtois. Tremendo Courtois, como atoró el delantero de Nueva Zelanda. Sin dudarlo, arquerazo.
0: Sí, jerarquía pura, lo que mostró recién, como si fuese un defensor central. Venía un centro de la izquierda muy venenoso, muy complicado, que había pasado a la defensa de Bélgica. Estaba cerca Chris Wood y ante la duda de los centrales tuvo que aparecer con el pie Courtois para despejarla.
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2: Casi 41 del primer tiempo, gana Bélgica 1-0 y se viene tocando bien De Bruyne. Hacia la derecha, devuelven para De Bruyne, entrando al área chica, casi por la derecha, le pegó de primera, lo atoró. Fin Serman, algo incómodo, remató De Bruyne, pero era clara, la tiró por arriba. Una buena devolución del volante derecho de Nueva Zelanda para De Bruyne. Devolvió al medio, Trussard, De Bruyne entrando, le pegó por arriba, la mandó a la tribuna. Tuvo el segundo Bélgica en casi 42.
0: Cuando se juntan el 7 y el 10, arman un lío bárbaro en la defensa de Nueva Zelanda. Fue una triangulación, pero de dos en este caso, porque los movimientos fueron de esa manera. Una pared que se va construyendo por la derecha, la inicia De Bruyne por el centro en conducción, vuelve a jugar hacia atrás Trossard, y el remate de De Bruyne, que no la agarra bien la pelota, intentó colocarla, por eso se le fue lejos, pero cuando se juntan Trossard y De Bruyne, el fútbol de Bélgica fluye, juega de otra manera.
2: Lo imagino a Maverín hundido entre papeles con la calculadora en mano, haciendo cuentas,
4: el
2: cruces.
4: Tema, a esta hora te digo que hay un gran intríngulis con el tema de Escocia.
2: Un cruce de caminos.
4: Bueno, por Escocia, daremos con este y te cuento.
2: Sí, porque se viene De Bruyne, la filtran, atención, para De Ketelen, entra al área, remata abajo a la izquierda, bien Krogman, tapando algo centralizado, le faltó al número 17 de Bélgica acomodarla contra un poste, pero está al caer el segundo de Bélgica en cualquier momento, 40.
0: Sí, está al caer recién De Ketelen, recibía por dentro un remate con la pierna izquierda, con su pierna hábil, al palo derecho del arquero.
2: De Bruyne para Castañez, sacaba justito por el sector izquierdo Windom, va a trabar Van Faneken, que no podía salir el número 20, entonces roba el área Jazz, se viene el número 9, el número 11, la quiere poner para Spring, no podía. El número 10 de Nueva Zelanda la termina robando Trossard al medio, decía Mabe.
4: Bueno, decía que para la FIFA, para mí también, pero bueno, para la FIFA, que es lo oficial, Escocia ya está eliminado. No puede aspirar a ser uno de los mejores 8 terceros. Ahora estoy hablando con distintos estadígrafos amigos que dicen que hay una remota posibilidad. Es decir, si todavía Escocia tiene chances de clasificarse, no estaría confirmado el México-Ecuador y tampoco el Paraguay-Alemania. Es difícil explicarle ahora en una transmisión de radio por qué.
2: Y más a la una de la mañana.
4: Correcto. Está en mi canal de YouTube la explicación de cómo se utilizan las 495 combinaciones de la letra, o de las letras, mi querido Sájar. Pero bueno, la polémica por ahora son los escoceses. Para mí, para la FIFA, el burro primero, está fuera Escocia. Creo, pero hay quienes dicen que todavía no.
2: Se viene Doku, vértice izquierdo del área grande, la quiere filtrar, la revoleaba y la sacaba Stamenich hacia la mitad del terreno. Bajaba Chris Wood para buscarla en campo de Nueva Zelanda, el medio círculo que está en el campo de Nueva Zelanda y la perdió el número 9. Y ahora se viene Castañe, va el lateral por la derecha, la quiere filtrar. Se mendaba Mejel para Castañe, Castañe para Mejel, Mejel para De Ketelaere, la tocaba al medio para Doku. Marcaba justito Stamenić, quería mandar el centro. Tielemans, la bajaba el número 8. Ahí está el capitán, recto hacia la medialuna, le abre a la derecha, muy buena para Trossard, centro atrás, ahí está De Ketelaere.

0: trabó y sacó Bindom de derecha hacia arriba, a la mitad del terreno donde corta De Bruyne. Es una tromba, una sucesión de pases, la ni cuadrada la ve Nueva Zelanda, la ve pasar, se viene con todo De Bruyne, llega al vértice derecho del área grande, 44 minutos, cortita para Doku, Doku de taco para De Bruyne, tampoco pudo trozarla, saca Bindom y sale ahora con Elijah Just, la ve pasar Paul White.
1: Hay
0: la pelota.
1: Hay mucha diferencia entre Bélgica y Nueva Zelanda en nivel técnico, en nivel de jerarquía. No lo gana por mayor diferencia por la ineficacia de Bélgica para definir y porque por momentos da la impresión que quiere entrar con pelota y todo. Cuando le pega al arco, le pega desde lejos y cuando entra al área le cuesta horrores. Pero Bélgica merece estar ganando por 2 o 3 goles.
0: Elijah Just envía la pelota para Ryan Thomas. Otra vez Ryan Thomas tocando para Kakache. Maneja la pelota el conjunto neozelandés. El cuarto árbitro, cartel lumínico en alto, Pocho.
2: 6 minutos más.
0: Y en Seattle...
3: Relator, aquí se van a jugar 5 minutos más en este primer tiempo.
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0: Showell maneja la pelota por el sector izquierdo. La filtran para Singh. Se viene el número 11, casi en el vértice izquierdo del área grande. Ataca Nueva Zelanda con ahora una sucesión de pases muy buena. Después el centro frontal fácil. Vos tenés un arquero de casi 2 metros y vas a mandar un centro frontal que ni tuvo que saltar, Courtois.
1: Sí, lo que pasa es que es una tentación encontrarlo a Chris Wood en el área porque también es alto, tiene buen físico, buena altura para ganarle a los centrales, pero Courtois es cuando está en sus días buenos, es imparable.
2: Relator.
0: Sí, Pocho.
2: Basándonos en las estadísticas que nos acerca la FIFA, 243 pases para Bélgica, 144 para su rival.
0: Entra de Ketteler, la pelota para Trussard, la deja bien para Fane, que remata, desvío en Tim Payne, cerraba justo también Ryan Thomas y se va el córner, tiro de esquina para Bélgica que está a un pelito, a un pilín del segundo.
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0: Área Doku, la pelota al área chica, centro de De Bruyne otra vez para que en la altura se pase Tear y ahora tiene que salir nuevamente por izquierda y la revolea Showell a la mitad del terreno para que vaya Chris Wood que estaba a 20 metros de la jugada, llegó tarde, le hicieron el loco entre 3 belgas, sale el conjunto de rojo, me voy a Seattle.
3: Minuto 12 de los 5 que agregó el árbitro, está metidísimo y enchufadísimo Salah. En Egipto no está jugando Marmoush, por ejemplo. Ataca Trezeguet por la izquierda, el número 7, pegadito a la banda, el toque atrás. Vuelve a comenzar Egipto, pelota de Rabia, entregando en mitad de campo.
0: Tielemans la quiere mandar hacia la derecha para que trepe Trossard. Le vuelve a quedar a De Bruyne. De Bruyne manda centro, flanco izquierdo. La baja Doku con el sector derecho, se acerca el futbolista Trussard para asociarse con el número 11, amaga salir por adentro, sale para afuera con fin del terreno, le pone el pie abajo para Faneker, la pelota le pega a Castaño, le pone por arriba, saque de arco, le pegó el lateral derecho de Bélgica entrando al área por la derecha, saque de portería para Nueva Zelanda, 40, se nos va la primera parte.
1: Se apuró Castaño, no era para pegarle de esa manera, el defensor del Fulham que quiso su gol cerca del vértice derecho. Un remate que se le va por arriba. Tenía tiempo y espacio para controlar la pelota porque la defensa de Nueva Zelanda está hundida más cerca del arquero. Entonces no tiene la referencia de achicar hacia adelante. Tenía para pensar un pase. Como hace Doku, que cuando entra al área espera para ver a quién le puede pasar la pelota.
0: A 10 minutos de las 2 de la mañana en la República Argentina. Prepárese, Maverino, porque se viene...
5: De la 1, no me asuste, por favor.
0: Se viene frío, Se viene frío.
5: ¿Más todavía?
0: Más frío. 1 grado se viene para lunes y domingo. La 1 de la mañana, sí. Estamos a 10 minutos de la 1 de la mañana y el domingo...
5: Nunca tuvo duda, ¿no? Bien.
0: No, estoy perdido en tiempo y espacio. Lo que sí estoy seguro, que el domingo y lunes va a hacer mucho frío. Así que mándele madera a la salamandra, Madelino.
5: Bueno, hay que hacer otro pedido, entonces.
0: Bueno, la pelota por el sector derecho la domina.
5: Será ya en el otro mes que hagamos el pedido.
0: El otro mes. Si no, con cajoncito de pollo, maderita, la ramita. La pelota la saca Teat. el segundo marcador central de Bélgica. Por el sector izquierdo la va a dominar Charles de Ketteler. Va a salir el del Atalanta, ex Milan. Escapa el número 17. Va a venir por izquierda, se frena, toca para Doku. Vuelve a manejar la pelota Bélgica en la mitad del terreno. Terminó en Seattle, Zlatan.
3: Tiempo cumplido, pero todavía no se termina. Insistirán segundos para que termine aquí el primer tiempo.
0: Maneja la pelota Bélgica. Chris Wood, el delantero de Nueva Zelanda, como único punta como para presionar, pero ni siquiera eso. La filtra bien Doku hacia la izquierda. Maneja la pelota De Bruyne, la filtró para que Menta de Kuyper, el lateral izquierdo. Mete mucha gente Bélgica cuando está con el área.
1: Porque lo deja venir a Bélgica. Encuentra a Doku muy fácil el pase hacia adelante dentro del área. Es tremendo cómo entra a esa zona. Lo que pasa es que Bélgica no logra encontrar el pase hacia atrás, el pase final para poder rematar.
5: Pablo,
0: sí.
5: Ya es viral a esta hora una imagen de Marcelo Bielsa recontra sacado, enojado, antes de hablar con la FIFA al pie del campo de juego, porque se estaban demorando más de la cuenta. Entonces, como alguna vez dijo Newell carajo, ahora gritó ¡dale de una vez! Enojadísimo Bielsa, porque se demoraban en preguntarle. Sí. Marcelito, tenés que ganar un partido, vamos.
1: Le pasó a Becasese también.
3: Relator,
1: ¿qué pasó? En el partido que pierde con Costa de Marfil, estaba enojado porque se ve que se demoraron unos minutos.
5: Se enojan todos, pero
1: se enojan todos. Bueno, están cortados por la misma tijera,
5: hay que
1: ¿no? Becasese y Bielsa.
5: A Bielsa, como están los hinchas en Uruguay, ¿no? Si él está enojado.
0: Después, los portales en Uruguay, lo que debe ser, Maverino. Una carnicería, ¿sí? ¿Quién llamaba?
3: Terminó el primer tiempo en Seattle, 1 para Egipto, que arrancó ganando con el gol de Saber en el minuto 5. Erró un penal Irán y después lo empató el número 23, Ramin Rezaian, 1-1 en Seattle al término del primer tiempo.
0: Mientras cuenta Zlatan lo que está pasando en Seattle entre Egipto e Irán, el árbitro del juego, el jordano, marca el final en Vancouver. El primer tiempo se acabó. Gana Bélgica 1-0 sobre Nueva Zelanda. Podría ganarlo por más. Le faltó en la última definición. Con este resultado, Bélgica segundo, Egipto primero. Nueva Zelanda eliminado y luchando por los terceros. Irán, ya lo va a contar Maverino. En Vancouver, Bélgica 1, Nueva Zelanda 0.
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4: El primer tiempo de Nueva Zelanda 0, Bélgica 1. Lo relató Pablo Sager, lo comentó Matías 40 y lo viviste en D-Sports Radio. 103 partidos más 1.
1: Lo gana bien Bélgica. Merece ampliar la diferencia, el resultado es corto, pero no da signos de estar vivo Nueva Zelanda para poder empatar la historia, que tampoco le sirve el empate, de todas maneras, pero Bélgica no debe confiarse porque no es segura atrás y porque el resultado es muy corto, hay una pequeña diferencia, pero a lo conceptual, Bélgica merece golear este partido, pero para ser el tercero, primero hay que hacer el segundo.
7: Los jugadores ya dejaron el campo de juego en búsqueda de los vestuarios. No hay amonestado en ninguno de los dos equipos. Y por el lado de Nueva Zelanda esperan para ingresar en este segundo tiempo Paulsen, Wood, De Vries, Boxall, Pignacker, Elliot, Smith, Ruffer, Hall, McCowatt, Bailis, Rogerson, Barberewus, Wayne y Randall. Por el lado de Bélgica esperan para ingresar Lammens, Penders, Meunier, Winter, Seis, Witzel, Moreira, Salemakers, Raskin, Onana, Lukaku, Luque Bayo y Fernández Pardo.
0: Muy bien, antes de irnos a la pausa, Zlatan en Seattle, Egipto 1-1 con Irán. Un resumen de lo que viviste, justo el empate.
3: Empate 1-1, justo el empate. Intentó un poco más Egipto en el partido. Muy eléctrico el arranque hasta la primera pausa, ¿no? La única que tuvo el primer tiempo de hidratación. El 2-1 que tuvo Irán, ¿no? Porque erró un penal en los pies de Taremi. Con mucha gana arrancaron y se fueron apagando después de la pausa de hidratación. Está metidísimo, enchufadísimo en esta Copa del Mundo. Salah imparable. 1-1, no hay diferencias entre Egipto e Irán en Seattle.
0: Muy bien, Maverino querido, lo que te quede unas líneas antes, obviamente, del repaso informativo del entretiempo. Se está cerrando el Grupo G.
5: Claro que sí. Bueno, reconfirmamos a esta hora los cruces de 16 avos de final, Alemania-Paraguay, Francia-Suecia, cruces confirmados. A esta hora ya lo confirma también la página de la FIFA, que estos cruces, mi querido relator, están confirmados y no hay posibilidades de cambio. Alemania, Paraguay, Francia, Suecia, ese lado del cuadro está armado, porque Sudáfrica, Canadá y Países Bajos, Marruecos también están confirmados. Por confirmar Portugal, Ghana, por confirmar España, Austria, confirmado Estados Unidos, Bosnia, por confirmar Egipto, Corea del Sur, confirmado Brasil, Japón, confirmado Costa de Marfil, Noruega, por confirmar México, Ecuador, como todavía no está matemáticamente eliminado Escocia, México, Ecuador todavía no está al 100% confirmado, por confirmar Inglaterra, Senegal, confirmado Argentina, Cabo Verde, próximo viernes 7 de la tarde en Miami, por confirmar Australia, Irán, por confirmar Suecia, Argelia, por confirmar Colombia, Croacia, los 16avos de final. No es por confirmar. Viene la pausa en Dispor Radio.
0: Sí, exactamente. Y tampoco es para confirmar que usted es una máquina, Maverino.
5: Está todo en el simulador del gráfico web. Como siempre, Sager.
0: Muy bien, hacemos una pausa y a la vuelta lo comenta Mati 40. Bélgica, los Diablos Rojos están ganando 1-0 los All Whites a Nueva Zelanda.
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4: Entretiempo, le está ganando 1-0 Bélgica a Nueva Zelanda. Con esto se está clasificando a los 16avos. En un rato Silvio estará dando detalles de qué le puede tocar a la selección argentina. Pero vamos a lo futbolístico. Bélgica lo gana bien, lo gana con autoridad, lo gana con criterio, pero con un resultado corto que no condice con lo que fue el trayecto de los primeros 45 minutos, donde mereció hacer 3 goles. Pero como cerrábamos en el preámbulo de la previa de irnos a la tanda, de vender comercialmente, para hacer el tercer gol primero tenés que hacer el segundo. Y en esa situación se encuentra Bélgica, que tuvo buen dominio de balón, buena tenencia, buena presencia territorial, con mucho ataque, con mucho poderío ofensivo por banda, con Doku indescifrable por derecha, por izquierda, a pesar de que esperaba otra versión de Doku, hoy está haciendo relativamente un partido regular y ya con eso le alcanza a Bélgica para hacer la diferencia contra una selección limitada y frágil, endeble como la es Nueva Zelanda. Ataca por izquierda, sobre todas las cosas, y tuvo un ajuste táctico que hizo la diferencia en el partido y que le hizo encontrar el gol, que fue la presencia de Trossard dentro del área, jugando con De Ketelaere, y no abierto por la derecha. Le permitió eso tener por lo menos igualdad numérica en los duelos con los defensores, con Bindon, con Sherman, y así fue, porque llegó por un centro largo, una jugada que no logra despejar, vaya las cosas, Tim Payne, el hombre famoso, que es más famoso por los reels de Instagram que por lo que hace futbolísticamente, porque acá tenía que rechazar la pelota y le termina pegando en el torso, en la parte derecha, no la logra despejar y le quedó flotando a Trossard para simplemente empujarla y convertir al primer gol que le dio el manejo del partido a Bélgica, que igualmente ya con el 0-0 lo estaba haciendo de esa forma. Tuvo en un momento casi un penal que no se termina convalidando, porque en la rápida parecía que le pegaba en el brazo derecho al futbolista Sherman, al 16, pero finalmente el VAR termina rectificando la decisión que se tomó en campo, porque la pelota le pega en el brazo izquierdo que estaba pegado al cuerpo, con lo cual era una mala decisión de campo del árbitro. Bélgica está para cerrar el partido, hasta incluso en el arranque del segundo tiempo. Tiene que ser más efectivo, más eficaz cuando ve el arco de enfrente. Parece ser que Nueva Zelanda tiene poco para revertir la historia, pero Bélgica es frágil defensivamente, es dudoso cuando retrocede, por más que tenga Courtois en el arco, que tuvo que intervenir en alguna jugada. Así las cosas, Bélgica acaricia la clasificación, veremos si logra cerrar el partido cuanto antes en el segundo tiempo, y está, da la impresión que Nueva Zelanda, jugando así como en el primer tiempo, se va a despedir de manera prematura de este Mundial 2026.
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5: Estamos en el entretiempo, está ganando Bélgica, relata Pablo Sájar, comenta Matías 40, gol de Trossard. Bélgica 1, Nueva Zelanda 0. Entretiempo lo cuenta Francisco Slatar. Egipto, gol de Saber, empata con Irán, gol de Rezaian, 1-1.
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5: A esta hora está ganando el grupo Egipto con 5 puntos y una diferencia de más 2. Bélgica con 5 puntos queda segundo, una diferencia de 1. Irán está tercero con 3 puntos y un saldo de 0. Por ahora es uno de los mejores terceros y se está clasificando, pero puede perder mañana esa condición. Nueva Zelanda está perdiendo y se está despidiendo de la Copa del Mundo. Por ahora, Egipto, ganando el grupo, enfrentará a uno de los mejores terceros, mientras que Bélgica, como segundo de este grupo, está enfrentando a Australia.
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5: Bueno, ya ganó España, gol de Baena, 1-0 frente a Uruguay, grosero error en el gol de Baena del arquero Fernando Muslera, que fue reemplazado por Marcelo Bielsa en el entretiempo. Según dijo Loco Bielsa, decisión de Muslera, que pidió el cambio. Cabo Verde y Arabia Saudita empataron 0-0. Con estos resultados, España se clasificó, espera por Austria o por Argelia. Cabo Verde se clasificó como segundo y será el rival de la Argentina. Uruguay y Arabia, con 2 puntos, quedaron eliminados.
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5: El otro final o los otros finales de hoy, Francia le ganó a Noruega 4-1, Senegal goleó a Irak 5-0, Francia avanzó como líder, Noruega se clasificó segundo y Senegal se metió como uno de los mejores terceros. El que quedó eliminado en el grupo I es Irak, pero reiteramos la noticia de la jornada para la Argentina. La escaloneta tiene rival en 16avos de final el próximo viernes en Miami frente a Cabo Verde. Sacher.
0: Arrancará el segundo tiempo. Mueve Nueva Zelanda.
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7: Y el segundo tiempo de Nueva Zelanda 0, Bélgica 1. Lo relata Pablo Sager, lo comenta Matías 40 y lo vivís en D-Sports Radio. 103 partidos más 1.
0: Bueno, 2 cambios en Nueva Zelanda, ya los voy a estar presentando. Afuera el 10, sin que la tocó poquito. Y Ryan Thomas, el número 23, que fue uno de los cambios para este partido por parte del técnico. Amarilla para Stamenich, el número 8, por una falta, el 8 de Nueva Zelanda. Una falta en contra del 8 de Bélgica, en contra de Tielemans. Presentamos la amarilla y los cambios en Nueva Zelanda.
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1: Primero el amonestado, el primero del encuentro, el número 8 en Nueva Zelanda, Marco Stamenich. Y los cambios fueron la salida del número 23, Ryan Thomas, para darle paso al número 19, Ben Hall, el jugador del Saint Etienne. Y el otro cambio fue la salida del número 10 de Sain y el ingreso del número 21, Jesse Randall.
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4: Bueno, tratando de acomodar la mitad de la cancha de un equipo que no funciona, está claro. Veremos si Randall le puede dar mayor profundidad por la derecha. Pero uno entiende que va a seguir siendo todo de Bélgica.
0: Sí, señor, y se viene Bélgica por la puerta del área. Remate de afuera de Kevin De Bruyne. A 1 metro de la medialuna, recto al arco, le pegó con derecha, se fue ancho. Saque de arco para Nueva Zelanda y en Seattle, egipcios e iraníes arrancaron.
6: Todo listo, todo preparado, los muñecos en el campo de juego y recién ahora en marcha el segundo tiempo entre Egipto e Irán. Ingresó Marmoush, el hombre del City en este entretiempo para Egipto.
0: Ya tenemos 1:40 del complemento.
5: Relator, sí. ¿Sabe que nos está escuchando?
0: ¿Quién?
5: Mi amigo Pedro Basla. ¿Sabe quién es Pedro? ¿Quién? Además de escribir en el gráfico.
0: Sí, claro.
5: El único que banca Muslera, porque es hincha de Estudiantes de La Plata.
0: ¿Y qué? ¿Cómo lo puede bancar? ¿Qué dice? ¿Qué argumenta?
5: No, que lo banca porque dice que en Estudiantes fue uno de los mejores arqueros del fútbol argentino. Te lo cambio por el Dibu Martínez. Y mandame a Scaloni que te mando al Loco Bielsa, además.
0: Qué bárbaro. Después, estoy pedigüeño en la madrugada de sábado.
5: Pida.
0: ¿Qué dicen en los portales deportivos uruguayos?
1: Ah, debe ser un festín, ¿no? Una carne.
5: Bueno, el diario El País, por ejemplo, por ahora bastante light. Uruguay 0, España 1 por el Mundial. La Celeste terminó el grupo H sin triunfos y quedó eliminada.
0: Bien, está bien.
5: Y es nota lo de Bielsa, el dale de una vez, ¿no? Ese exabrupto que tuvo el loco Bielsa en la transmisión antes de hablar con la tele.
0: Vos sos medio uruguayo, medio argentino, ya estás adoptado, Maverino.
5: Y bueno, pero, para que se dé una idea, llevo más tiempo viviendo en Argentina que en Uruguay.
0: Claro. Son más tranquilos, ¿no?, los periodistas deportivos uruguayos a la hora de la crítica, ¿o no?
5: No se crea, ¿eh?
0: No.
5: En todos lados se cuecen habas.
1: Lo que fue la previa de este partido, lo que se habló, ¿no? Las filtraciones que hubo.
5: Por ahí muchos no pueden hablar, ¿no?
0: Bueno, hasta ahí.
1: Perdón, las filtraciones que hubo de lo que fue la charla técnica entre los jugadores uruguayos y el técnico, porque querían jugar bloque bajo y Bielsa quería hacer persecuciones.
5: Eso lo contó algún integrante, no creo del cuerpo técnico, sino del equipo. Algún jugador se lo contó a la prensa.
0: Eso pasa en todos lados. Yo lo banco a Bielsa, era una locura jugar como querían los jugadores.
1: No, pero ya lo que voy es que nosotros a veces podemos exagerar alguna cuestión. Ahora, el nivel de detalle que se encontró de esa filtración es imposible que la invente un periodista. Eso pasó.
5: Sí, claramente.
1: Si no, el que pensó eso es un novelista más que un periodista.
5: Pero además, si Ronald Araujo, que es uno de los referentes en la defensa y que no ha jugado, de Arrascaeta fue de paseo porque no se recuperó. Ahora, si Araujo dice, ojalá que mañana ganemos, pero la verdad esto no se aguanta más por la convivencia con el entrenador. Si no era con España, quedaba fuera con Argentina en 16avos, ¿no? El final era inevitable.
0: Corre Doku por izquierda, cierra Tim Payne en la margen del terreno, la saca con pie derecho y se la regaló a De Kuyper, que envía hacia atrás. Vuelve la pelota para Doku. Vértice izquierdo del área grande, le va a pasar De Kuyper para atrás, se viene Doku, va a levantar el centro, gira, vuelve a entrar al área, no lo puede marcar, sigue Doku, la pelota a la medialuna para Faneken, otra vez a la derecha. La filtra de Bray muy buena. Atención para Truzar. Ahí está el diestro. Viene el compañero. El rebote. ¡Gol! ¡Gol! De Bélgica. El segundo de los Diablos Rojos. El segundo de Truzar que tuvo en el rebote la segunda instancia. Y le llenó el arco de gol al arquero Krogman. Bélgica 2. Nueva Zelanda 0 en Dipor Radio.
1: Bueno, y fue Trossard nuevamente. Y ya tenemos a la figura del partido, claro está, marcando la diferencia de una jugada. Lo decíamos, el cambio de posición le vino bien, por lo menos para este partido, que es jugando dentro del área como referente de ataque, no tanto estacionado por la derecha. Encontró una jugada por izquierda, fue enganchando, se hizo un giro, encontró el espacio y el lugar. Hace un intento al arco, después queda un rebote. Había un futbolista de por medio que lo estaba acompañando, que era de Keteler, pero la pelota le queda de nuevo a él y la acomoda con la pierna derecha y le pega al palo derecho del arco de Nueva Zelanda. Infla la red nuevamente, se pone 2-0 y ahora sí Bélgica, como lo decíamos, de no mediar inconvenientes, porque entiendo que hay una revisión, lo va a ganar y va a ser clasificado a la próxima instancia.
8: Relator, acá rápidamente en el banco de Nueva Zelanda, Darren Bazeloy, el técnico, se fue con sus auxiliares a ver en la tabla la repetición de la jugada. Ya confirmado el gol, es el primer gol para Trossard en Mundiales.
0: Bueno, sí, lo confirmaron, 2-0 gana Bélgica. No digo partido liquidado, pero casi. Es una utopía para Nueva Zelanda poder llegar siquiera a empatar lo que pasa en Seattle. El Latar
6: 49 y medio, 1-1, recién un tirito de Egipto, arrancaron con mucha gana, los dos van al frente, los dos con ganas de ganar en 5 minutos del segundo tiempo.
0: Partido que está manejado, es un monólogo, es un monopolio del balón, el que tiene Bélgica, en este caso con Timothy Castagne. Sale el lateral derecho, va a arrancar por el sector diestro de Keteler, entra el número 17, manda centro, se pasaba en el ingreso Faneken y revolea y saca Finserman, el primer marcador central de Nueva Zelanda. La revolea a la mitad del terreno, que hay que saber esta hora, Mavegol, de la madrugada, 1:15 de la mañana.
5: Bueno, atención que en este momento Egipto tiene 5 y un saldo de 2, Bélgica tiene 5 y un saldo de 2. Tiene 5 goles Egipto y tiene 3 goles anotados Bélgica. Un gol más de Bélgica lo pone con saldo de más 3 y primero del grupo.
0: Mirá. Bueno, y está al caer, te digo. porque viene de Kuiper, toca a la izquierda para Doku, entra al área, se viene el 11, desborda, manda centro atrás, la saca Serman, le queda Tim Payne, que la revolea hacia adelante con pie derecho sin destino alguno, porque corta abajo bien Teat, el número 3, el del Frankfurt, el ex Bolonia, lateral por la derecha. Será para Nueva Zelanda y en la hermosa Seattle entre Egipto e Irán. ¿Qué pasa?
6: 51 de partido. Irán un poquito más a la carga ya en el arranque del segundo tiempo. Egipto intenta dominar de la mano de Salah, que repito, está teniendo un buen mundial Salah, que todavía no se sabe qué va a ser de su futuro. Pelota larga justamente para Salah. Se mete en el área. Va Salah. Pelota al medio. El rebote y córner. Lo tuvo Trezeguet en el punto penal a la carrera y córner. La sacó justito el número 2. Salé. Habrá córner para Egipto.
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0: Mandale con el córner, que acá sale Nueva Zelanda.
6: Pelota en la esquina, le pega Salah, cabezazo. No le pudo dar dirección. En el segundo palo entraba la carrera rabia. Para conectarse, chocó con un compañero, por eso lo mira con mala cara. Hay saque de arco que corresponde a Egipto. Se molestaron.
0: Se viene, sí, el Ayayá, se remata, saca Thibaut Courtois, el rebote de Tim Payne. Saca, da en Mejel, el número 4. La pelota lateral es para Nueva Zelanda. La verdad que no estaría mal un golcito de Nueva Zelanda para ponerle un poco de sal y pimienta al segundo tiempo.
4: Sí, sí, para que se arme el partido, porque hasta ahora se jugó como quiso Bélgica. Acá hay un remate de Jazz sobre la izquierda, una buena contención de Courtois que deja un rebote el arco. Vinold le pega, el futbolista que acaba de ingresar con la 19, y termina viendo un rebote. Y ahora un lateral en forma de córner para Nueva Zelanda.
0: Irá Tyler Vindom, el zaguero central, para hacer el lateral por el sector derecho. Un laterorner, un lateral con aroma a córner, porque Stan Serman, el lungo de 1,90 m, zaguero central de Nueva Zelanda, muy pegadito al otro alto. Chris Wood en la margen derecha del área chica, viene la peina Wood, la saca en la altura Mejel, el número 4 de Nueva Zelanda, al centro del campo para Doku. Lo estaban agarrando a Doku,
4: falta Tim Payne, tarjeta amarilla.
0: Lo estabas amarreando, parecía un ventrílocuo, Tim Payne agarrándolo a Doku. Le faltaba hacerlo hablar. Igualmente Doku va en la puerta del área, la traba el árbitro a la distancia, le pone amarilla a Elijah Just y habrá tiro libre por una, no fue por el agarrón a Doku, sino por un agarrón a Trozar en la mitad del terreno. Tiro libre para Bélgica. Paso por tu sector, Pocho Raposo.
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8: Segundo amonestado en Nueva Zelanda, el número 11, Elia Just. Y prepare la planilla, señor relator, porque se retira el más destacado en Bélgica, el número 11, Jeremy Doku, para darle paso al número 26, Matías Fernando Pardo, el jugador de 21 años del Lille de Francia.
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4: Bueno, lógico, el cambio, Doku, que no estaba para jugar los 90 minutos, lo había advertido el técnico en la conferencia de prensa, pero todos pensaban que iba a ingresar en el segundo tiempo. Y jugó en la primera parte, fue desequilibrante, fue peligroso, fue vertiginoso, y ahora le toca salir y entra Fernández Pardo para ver si puede ganar confianza.
0: La domina Bélgica por el sector derecho de la mitad del terreno en campo de Nueva Zelanda. Gira Trozar, va el número 10, corta en la vuelta y muy atento el futbolista Randall, Jesse Randall, en la mitad del terreno y flanco derecho. Quería mandarse Castañe, el lateral diestro de Bélgica. Caía Tillman por fuera del terreno, el árbitro no marca falta. Después caía el lateral izquierdo, el futbolista Cacache. El árbitro marca falta, tiro libre, será para Nueva Zelanda. Voy con vos, Zlatar.
6: 10 minutos del segundo tiempo, 1-1 el partido. Está en el piso, adolorido, enojado, Zico, el hombre de Egipto, acusando un golpe de Taremi. Chocaron de frente, partido detenido aquí en Seattle por el golpe entre el capitán de Irán, sin querer. Taremi, en una disputa aérea, lo golpeó a Zico. El árbitro aquí es Marciniak, quien estuvo en la final de la Copa del Mundo.
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5: Más de la prensa uruguaya, el diario El Observador. La selección fracasó. Y en líneas generales se hace una dura crítica a la actuación del equipo de Marcelo Bielsa. Por su parte, la diaria comparte el enfoque del observador. Dale vos.
0: Pelota al área de Bélgica, saca Castaña, el lateral derecho dentro del área. Está llegando un poco más profundo que el primer tiempo Nueva Zelanda. Tiro de esquina para los All Whites.
5: La home de la diaria de Montevideo. ¡Qué fracaso! Uruguay afuera del Mundial, mientras que Montevideo Portal dice en su crónica precisamente esto. Crónica de una muerte anunciada.
0: Me hizo recordar mucho a lo que pasó en Rusia 2018 con Argentina, este presente de Uruguay. Muy peor. Parecido. O peor, sí. Viene el centro, sacaba con los puños Courtois y es peor porque se fue.
4: No, peor porque además...
5: La diferencia que no le armaron el equipo a Bielsa, creo, ¿no?
4: Bueno, pero... y además ya venía de una eliminación en fase de grupos. Uruguay repite y encima con la tosudez en este caso del técnico. Sí hay una coincidencia, a mí me hace acordar muchísimo al momento, por ejemplo, de Muslera, lo que le había pasado a Caballero con Croacia. Oh,
5: ¿no? Claro que sí.
4: Terrible.
5: Sí, sí. Bueno, recién me decía mi amigo Oscar Bernade que hay otros tres antecedentes al menos de Bielsa reemplazando a un arquero en pleno partido, no por lesión. Claro, acá, por lo que dijo, todavía no habló Muslera, veremos si con el correr de los días da su opinión, pero lo que dijo el técnico, que el que pidió el cambio fue Muslera, no fue una decisión de Bielsa.
0: En la primera nota no dice nada Bielsa.
5: No, en realidad cuando nuestra colega Dispor le pregunta si había hablado con Muslera, dijo no hablé. Lo que no quiere decir que haya dicho otra cosa, ¿no? Porque cuando él dice que no habló, tal vez es verdad. Porque no es que le dijo, estás para seguir, sino tal vez un colaborador de Bielsa le dice, mirá que Muslera ya avisó que no está para seguir.
0: Sí, mientras Herman, el zaguero central de Nueva Zelanda, le cortó la carrera a Charles de Ketelaer y la manda al córner, tiro de esquina para Bélgica, flanco izquierdo, le va a pegar Maxime de Kuyper, el del Brighton, el de la cantera del Brujas, en este estadio en Vancouver, al sudoeste de Canadá, un estadio cerrado, un estadio de más de 53.000 personas. Vendrá el córner para Bélgica, que quiere uno más, viene de Kuyper, manda centro, Teat, cabecera en el primer poste y se fue a lo ancho, sale por la orilla izquierda, la va a cerrar Jesse Randall, falta en contra de Jesse Randall por parte de Van Don Mechel, el zaguero central de Bélgica, que lo fue y lo empujó contra el confín del terreno. Tiro libre defensivo será para Nueva Zelanda, que cae 2-0 con Bélgica.
4: Bueno, es todo de Bélgica. Es cierto que pasó recientemente un momento de zozobra, pero no fue un remate o una jugada tan peligrosa para Nueva Zelanda, sino más bien una aproximación. El 60% de la pelota es de Bélgica. Los intentos de remate lo supera por amplia diferencia, 19 intentos de remate, 5 que fueron al arco. Hay una contundencia absoluta en Bélgica, que además aprovecha el ingreso de Fernández Pardo, que rechazó en 4 oportunidades a la selección de España,
0: claro,
4: porque quiso jugar en Bélgica.
0: Sí, tiene padre español y madre siciliana, madre italiana, Fernández Pardo, que domina la pelota, la limpia atrás, atención para el rebate de afuera y un desvío en Serman, se va al córner, tiro de esquina para Bélgica, me voy a Seattle.
6: Atención con esta imagen que podemos ver, Salah con hielo en el posterior izquierdo y llorando en el banco de suplentes, dejó el campo de juego, ingresó Sissó al campo de juego. Salah, que también en el partido anterior había salido, no llegó de la mejor manera a la Copa del Mundo, pero ha dejado todo en lo poco que ha jugado Salah.
0: Habrá tiro de esquina, será para Bélgica, amuchaditos, juntitos en el punto del penal. Tocaron para Fernández Pardo, viene Fernández Pardo, manda centro, se pasan todos, ahí está Teat, el arquero. El arquero abajo a la izquierda, Krogman contuvo el remate de Arthur Teat. El zaguero central que entró para rematar y sale con Timpey rápido. Quiere salir Nueva Zelanda. Tenemos casi 16 minutos de la segunda parte. Y va Bélgica por más como pierde la pelota. Y ataca por izquierda. Viene el centro, atención, buscándolo al remate de afuera de De Bruyne. Terminó dando en trozar, luego de trozar dio en Serman y se va al córner. Tiro de esquina para Bélgica. Flanco izquierdo tras el remate de De Bruyne. Atoró Serman, se va al tiro de esquina.
4: Difícil ser Cromba y el arquero de Nueva Zelanda porque es un campo minado, de ataca por todos lados, Bélgica por izquierda, por derecha, al final De Bruyne, siempre amenazante en la medialuna con un remate al arco. Trossard que viene por 2 goles y va en busca del tercero. Entró bien Fernández Pardo recién por la derecha.
0: Tocaron cortito, viene Trossard, manda centro, punto del penal, no hay nadie, la revolea Jesse Randall a la mitad del terreno donde no hay absolutamente nadie. Vestido de blanco, es todo rojo. Sale por derecha el conjunto belga. Te escucho, Pocho Raposo.
8: Bueno, hasta recién era un cónclave el vestuario de Nueva Zelanda porque Darren Bazeloi, el técnico, daba indicaciones, charlaba con sus asistentes. Se va a venir una nueva variante. Va a entrar McCowatt con la 20.
0: Que arrancó como titular en los dos primeros partidos. El que juega en el Silkeborg de la primera de Dinamarca.
8: Con la 5 también. Van a ser dos variantes. Van a ser la tercera y la cuarta.
0: Otro habitualmente titular. El del Minnesota de la MLS. Michael Boxall. El número 5. El segundo marcador central. Veremos si arma línea de 5. O qué. Viene el centro. Atención para Chris Wood. La saca Teat. El melenudo zaguero central que tiene Bélgica, la pelota en la mitad del terreno, la domina Vindom. Vindom va tocando para Joe Bell. El número 7 se frena, la pone contra la suela. Toca con Elijah Just. La maneja el equipo vestido de blanco. Se viene Nueva Zelanda atacando por el carril izquierdo. Va el lateral zurdo. Se viene Jesse Randall. Desborda, manda centro. Hay un desvío. La saca Mejel al córner. Tiro de esquina. Flanco izquierdo. Será para Nueva Zelanda.
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0: Antes de los cambios en Nueva Zelanda, voy a Seattle.
6: El ataque de Egipto por la izquierda, el tiro deciso. Hay un desvío y la pelota se va al córner. Caía fuera del área, la pelota le pegaba al número 25. El tiro de esquina, pasando la hora de juego. Hora y dos minutos, 62 de partido, 1-1. Arrima, se acerca Egipto para el segundo. Sin Salah en el campo de juego ya.
0: Presentamos los cambios en Nueva Zelanda después del córner porque lo van a apurar. Se viene Jesse Randall. Viene el centro cerradito, la sacaba Mejel. El número 4 contra el poste izquierdo. La quería bajar el número 8, Stemanić. No podía y se viene la contra. Se viene la contra y está el tercero. La pelota para trozar, flanco derecho. Se viene el número 10, la vuelve a jugar hacia la izquierda. Atención, ahí está. Remate por arriba de Fernández Pardo. El remate por arriba del hijo de española e italiana. Saque de arco será para Nueva Zelanda, 40.
4: Tremenda la jugada, el contragolpe por derecha. Tenía destellos, sutilezas del gol de Argentina, sí, contra Francia. Claro. Muy distinto porque hubo menos toques en la mitad de la cancha, no hubo una triangulación. Pero sí recién una trepada de Trossard que sin mirar a lo McAllister elige jugarla hacia la izquierda para Fernández Pardo, que después no puede pegarle con comodidad. Pero era un golazo de Bélgica, era el tercero.
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0: Se viene Randall, ataque número 21, flanco izquierdo del área grande de Bélgica. Ataca bien, taco de Just para el 21, pero no se entendieron. Revolea de Keteler, larga para Fernández Pardo. Uno contra uno, se viene Fernández Pardo. Lo enfrenta a Boxall, Fernández Pardo. La pone para De Bruyne, a la derecha del punto del penal. Termina atorando. Termina atorando en la bolsa Stavenich y va a salir. Lo tuvo De Bruyne, tuvo el tercero Bélgica.
4: Lo quiso esperar Pardo a De Bruyne, le dio la pelota. De Bruyne, que es diestro, pero maneja bien la izquierda. Se la quiso acomodar para ese perfil. De Bruyne nunca pudo pegarle con comodidad al arco. Siempre tuvo a uno o dos futbolistas de Nueva Zelanda cercanos al arco.
0: Un gol más de Bélgica lo pone primero, ¿no, Mabe?
5: Correcto, con un gol más, Bélgica primero, Egipto segundo.
0: ¡Y va De Bruyne! ¡Gol! Lo que hablábamos, Mabe, gol. ¡Gol de Bélgica, De Bruyne! A la izquierda de la medialuna antes de entrar al área. Remató abajo y a la izquierda de Krogman. Casi 21 minutos del segundo tiempo. Bélgica 3, Nueva Zelanda 0.
4: Bueno, mencionábamos que nunca pudo pegarle con comodidad De Bruyne y que maneja bien la izquierda. Bueno, acá la contundencia, la muestra cabal de ello. La recibe cerca de la medialuna por la izquierda y esta vez sí tenía un hombre por delante que era Sherman, pero la pelota De Bruyne inteligentemente le pega de manera rasante por abajo y pasa entre las piernas de Caño, de Sherman, y se mete sobre el palo izquierdo. Golazo del ex Manchester City, actual jugador del Napoli, de un jugador talentosísimo, quizás el jugador más talentoso que tuvo la historia de Bélgica, el hombre que ganó Champions, el hombre que dominó la Premier League y ahora está dominando en el Mundial. Después de dos partidos complejos acá se suma a Trossard y en un partidazo de Bélgica lo golea Nueva Zelanda y ahora sí, es puntero.
8: Tercer gol para Kevin De Bruyne en mundiales, los anteriores Brasil 2014 y Rusia 2018. Cuando quiera relator repasamos los cambios que se dieron en Nueva Zelanda.
0: Sí, ya lo repasamos, se viene el equipo de blanco, atención por el sector derecho, se viene Laia Jazz, la pide por el medio, quiere girar McCowatt, va a mandar el centro a McCowatt, pica con el pecho, la baja Thibaut Courtois, se la queda con las manos, presentamos los cambios en Nueva Zelanda.
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8: El tercer cambio en Nueva Zelanda fue la salida del número 6, Joe Bell, y el ingreso del número 20, Callum McCowatt. Y el cuarto cambio, se terminó el Mundial para Tim Payne, ingresó en su lugar con la número 5, Michael Boxall.
4: Bueno, después de Túnez y quizás Curazao, Nueva Zelanda debe ser la selección más floja de todas, ¿no?
0: Sí, totalmente. Pausa de hidratación. Es decir que si Argentina pasa a Cabo Verde, va a jugar con el ganador de Australia o Egipto.
5: Correcto, Argentina, Cabo Verde, Australia, Egipto por ese lado del grupo, mientras que con este triunfo 3-0 Bélgica asalta el primer lugar del grupo y por ahora se cita con uno de los mejores terceros, uno de los 8. A esta hora es Corea del Sur.
0: Mirá.
5: Podemos repasar a la carrera.
0: A ver.
5: Mientras están en el descanso.
0: No corra, hágalo tranquilo, así prestamos atención, por favor.
5: Por un lado de la llave, como aparece en la portada del gráfico web, para que usted vaya proyectando los cruces a futuro. Alemania, Paraguay, Francia, Suecia, Sudáfrica, Canadá, Países Bajos, Marruecos, Portugal, Ghana, que está a confirmar, contra España, Austria, que también está a confirmar, Estados Unidos, Bosnia, Bélgica, Corea del Sur. Eso por un lado de la llave. Por el otro lado de la llave, Brasil, Japón, Costa de Marfil, Noruega, México, Ecuador, 99% confirmado, Inglaterra, Senegal, confirmado Argentina, Cabo Verde. Si gana Argentina ante Cabo Verde, Australia, Egipto en el horizonte. Y por ese lado, Suiza, Irán, Colombia, Croacia. Es un fixture bastante amigable para la Argentina, al menos hasta semifinales, donde puede aparecer Brasil. En una final, como está el cuadro ahora, enfrentaría o podría enfrentar a Francia, a Alemania, a Países Bajos.
4: ¿Inglaterra puede ser en semifinal también?
5: Inglaterra puede ser en semifinal también, correcto, porque viene por el lado de la llave de Argentina, pero del lado de Brasil. Podríamos tener una semifinal Brasil-Inglaterra. Y el ganador contra, en realidad, cuartos de final.
0: Cuartos de final.
5: Y el ganador en semifinal contra la Argentina, si todo va bien.
4: No, te digo, hay unos cruces interesantes. De hecho, Francia y Alemania pueden cruzarse en octavos de final. Es cierto que Alemania igual no genera el miedo de otro momento, pero es Alemania.
0: Igual para definir todo, faltan que cierre el grupo J, el de Argentina, K, el de Colombia, y L, el de Inglaterra.
5: Igual ya hay varios cruces definidos. Esa parte alta del cuadro, los primeros que aparecen, ya está todo cerrado. Alemania, Paraguay está confirmado. Juegan el lunes 5:30 en Boston. El ganador va con Francia, Suecia, que también está confirmado. Juegan el martes 30 de junio, 6 de la tarde, en New Jersey. También está confirmado Sudáfrica, Canadá y Países Bajos, Marruecos. Esa parte del cuadro ya tiene los cuatro cruces definidos. Aparecen en verde en el gráfico. Sacher.
4: Y uno más, España puede jugar en semifinales con Francia de llegar a instancias decisivas.
5: Correcto.
4: O con Alemania también si lo elimina a Francia. Tremenda esa parte.
5: Están por el, claro, que los cucos, salvo Argentina y Brasil, quedaron del otro lado.
4: Y si pará, y uno más, y ya porque hay cambios y Pocho lo va a presentar en un rato, pero octavo de final, Argentina-Egipto, en caso de que sea Egipto, con Salah lesionado. Me vuelvo loco, elijo creer, Mabegol.
5: Bueno, tampoco lesione gente, parece un brujo.
0: No hay que desearle el mal a otro.
4: No, está lesionado, no es que estoy deseando. Está lesionado, salió llorando y está con hielo en la pierna. Tengo que creer que se pierde lo que queda del Mundial un futbolista o el más importante de Egipto. Elijo creer.
8: Bájelo del pupitre al comentarista cuando quiera, presentamos los cambios.
5: Está excitado 40, lo noto.
0: No, está tremendo, no pasa el antidoping.
4: Es muy
0: 40.
4: Tarde ya.
0: Qué locura, presentamos los cambios.
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8: Se retiraron los autores de los goles, el número 10, Trossard, para darle paso al número 22, Salemakers, 27 años, jugador del Milan. Y el otro, Kevin De Bruyne, con la camiseta número 7, ingresó en su lugar con la 24 a Amadou Onana, 24 años para él, jugador de Aston Villa.
0: Pelota larga para Salemaker, se viene el número 22, primera pelota que toca, con fin del terreno, flanco izquierdo, un paso de entrada al área, entra más, se la lleva el diestro. Había offside del futbolista de la Roma, el ex Bolonia, el de las inferiores del Anderlecht. Habrá salida, será para Nueva Zelanda. Me voy a Seattle, Zlatar.
6: Regresan los jugadores después de la pausa de hidratación. Se reanudan las acciones. Hay tiro de esquina que corresponde a Egipto. Es verdad lo de Salah, que salió llorando. Que también el partido pasado fue reemplazado. Hielo en el posterior izquierdo para Salah, pero ingresó Marmoush en Egipto, que ahora tiene este tiro de esquina desde la punta derecha. El envío al área en 71. Que va a venir la pelota al área, viene el centro, cabezazo, queda viva la pelota dentro del área, tiene que sacar la pelota a Irán, el pelotazo largo, saca Irán.
0: Y se viene por más Bélgica, Fernández Pardo remata, da en Serman, remate de Onana a la puerta del área, Faneken a la derecha de la medialuna, la abre para Salemaker, el zurdo trae para Faneken, la devuelve para Salemaker, toca de primera, mano de Fernández Pardo. Mano de Fernández Pardo en el punto del penal, tiro libre. Será para Nueva Zelanda, voy con vos, Zlatar, nuevamente.
6: Pelota de Egipto, que ahora sí juega más en campo enemigo. Irán no sale tanto. Va Hani sobre la derecha, deja la pelota para Trezeguet, pegadito a la banda en la derecha. Al medio viene el balón, va a retroceder Egipto. Vuelve a comenzar en mitad de terreno. La pelota del número 5 de Rabia, entregando la bola para Ibrahim. La salida en mitad de terreno ahora con Atia, abriendo a la derecha para Hani. La pelota en profundidad ahora, adelante buscando. Había infracción del hombre de Egipto en ataque. Habrá salida para Irán.
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8: Está más cerca Bélgica del cuarto que descontar Nueva Zelanda. Salemaker que entra para jugar por la derecha en la zona de Trossard. Nana, compañero del Dibu Martínez. Cero de jugar con Tielemans de doble 5. Incluso en el Aston Villa, porque comparten allí, jugando también sobre esa zona del medio.
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0: La voz de Carlos Blot en el aire de la 103.1, la domina Stemanić, la abre hacia la derecha para que se venga Ryan Thomas, se frena Thomas, lo tiene cerquita a Elijah Just. Vuelve a iniciar juego en la mitad del terreno Nueva Zelanda. El técnico Rudy García hace descansar a algunos jugadores. ¿Lo sacará de Brain o lo...? Ah, ya lo sacó.
8: No, lo hizo descansar Elia Trossard, que fueron las dos figuras de la jornada. Obviamente Trossard como figura por los dos goles iniciales.
0: Y robó la pelota. Y se viene Jazz. La pelota para Chris Wood. Gira el número 9. La filtra para Jazz. Dice derecho del área chica, la cruzó de poste, al poste derecho de Thibaut Courtois, que solo miraba. Se fue a dos capas de pintura, se fue al córner, hubo un desvío. Tiro de esquina para Nueva Zelanda.
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0: Le va a pegar Jesse Randall, el número 21. Viene el centro, segundo poste cerradito en la altura. Se mandaba con todo Vauxhall. Habrá salida, saque de arco para Bélgica. Me voy a Seattle.
6: Roba la pelota Irán, que busca de contragolpe también el gol que necesita Irán. Pelota por el medio, abren a la derecha, la subida de Ardani, uno de los ingresados. Pelota en el área, saca de cabeza Egipto de buena manera. Y la contra ahora para que corra Trezeguet, otro de los rapiditos que tiene Egipto. Cruza mitad de terreno, va por la izquierda el número 7. Levanta largo el pelotazo buscando a Marmoush en el área, saca de cabeza. Bien ubicada la defensa de Irán y la pelota atrás. De cabeza para que la pueda tomar Beiraban, el arquero de Irán. 74 y medio, 1-1. Un gol necesita Egipto para ser líder en este grupo.
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0: Se viene Salemaker, media luna, cae, no hay falta, remate de afuera. La quería tocar. Ahora sí, había infracción, la cobra el juez. Y habrá tiro libre en la media luna, será para... el conjunto belga. Tiro de esquina, para tiro libre para los Diablos Rojos.
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0: Egipto tiene un futbolista con apodo Zico en homenaje al ídolo de Flamengo. Y tiene otro que se llama Trezeguet en homenaje
4: Trezeguet.
0: Al rey David Trezeguet.
4: Exactamente, por el parecido físico. Desde ya que no están ni cerca de esos jugadores que mencionaron, claro. ¿No? Técnicamente.
5: Hablando de Zico, relator, hoy el arquero de Francia atajó un penal. El último penal que había atajado un arquero de Francia había sido Bats a Zico. ¿Sabe cuándo? En el 86. Elijo creer para Robert Carrer.
0: Zico que no salió campeón con Brasil.
5: Nunca. Correcto. No.
0: Múltiple campeón,
5: campeón del mundo, habla usted, ¿no?
0: Total de Flamengo. Le va a pegar de Kuiper el número 5 de zurda, media luna. Con. Viene de. Wow. Le pegó abajo de Kuiper.

0: tu lugar con la 3, Francis Debris. No hay más variantes para Nueva Zelanda.
1: Bueno, jugador, por la derecha es cierto que es un poco más ofensivo porque está McCowatt y está Randall. Los dos son ofensivos, se ocupan ese carril, por eso la salida de Tim Payne. Vamos a ver cómo juega en Olimpia Tim Payne. La verdad que parece complicado porque no se lo ve muy bien técnicamente, pero bueno, entiendo que es una movida de marketing de Olimpia.
2: Tiene un montón de seguidores, debe jugar bien.
0: Relator, recordemos que fue pretendido por Riestra, de hecho le hizo una oferta formal, fue rechazada porque la oferta del conjunto paraguayo fue superior en lo económico.
1: Quizás sea mejor sprint, ¿no?
2: Pero a Maverino le gusta esto, si él se deshace por los seguidores.
3: A muchos le gusta la esposa de Tim Payne.
2: No, por favor, Maverino. ¿Qué pasé? Fue al pasto.
3: 1:41 está todo permitido, ¿no?
2: Volcó claro. Con el golcito. Habrá tiro libre, flanco izquierdo.
3: Va a jugar la sudamericana por la pantalla de D-Sports, claro. Tim Payne.
2: Por supuesto.
3: Ya imagino que se vendrán las promos, ¿no?
2: Y me imagino que sí. Onana la maneja en la mitad del terreno. Trabaja Carlos Blota.
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2: La domina Bélgica, flanco izquierdo, Fernández Pardo, muy buena para Salemaker. Entra al área, la bajó con derecha.
1: A las vías.
2: Picó, ya ni siquiera de Vancouver, ni siquiera Toronto, la mandó a la matanza. Desde ahí hasta, de Toronto a la matanza, viajó la pelota, saque de arco, me voy a Seattle.
5: Pelota de Egipto en mitad de terreno, la toma Trezeguet abriendo por la izquierda. El balón para que intente sobre ese costado Fatou, la terminaba perdiendo y ahora el que responde es Irán. Con espacio, el pelotazo largo, y va Taremi por el medio, ataca Irán. Taremi, la pelota al área sobre la derecha, ataca Irán, línea final, tiene que tocar atrás. Pelota sobre la derecha para el autor del gol, Rezaín, que busca en la derecha el toque, atrás y vuelve a comenzar Irán, mitad de campo, 79 se van a cumplir, 1-1 el partido. Partido que da la sensación, gol gana, ¿no? Aquí en Seattle.
2: Onana la envía hacia atrás para Salemaker, se viene el número 22, amaga salir para adentro y sale para afuera, pero terminó mandando un centro que terminó marcando Vauxhall. Recaptura la pelota Nueva Zelanda, la pelota a la mitad del terreno.
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2: Y se viene por el medio el número 21, Jesse Randall. Muy mal pase. Que termina enviando McCowatt para Jesse Randall. Se viene Lukaku. Se viene Romelu. El del Napoli. Para los últimos minutos. Ya sé que es una locura. Tal vez soy un poco temeroso o miedoso. Cuando hay tanta diferencia, como en este caso Argentina y Cabo Verde.
1: No empieces a tener miedo.
2: Chucho de lo atacazo me da.
1: Miedo tendría que haberte pasado si jugaba con Uruguay, con España, ¿no?
3: Habló Bubista, usted sabe quién es Bubista, el técnico de Cabo Verde, que fue a la conferencia de prensa con la bandera de su país. Es un orgullo medirnos con Argentina, un país donde tenemos lazos históricos. Muchos han emigrado allí.
2: Claro.
3: Es motivo de alegría poder jugar contra Argentina y con Messi en una eliminatoria, algo que es excelente. A esta hora, 1:44 de la mañana... Sí. El único equipo que nunca perdió en la historia de las Copas del Mundo y han jugado 84 países es Cabo Verde.
2: Bah.
3: Tampoco ha ganado. 3 empates, no ganó, no perdió. Está invicto.
2: Es la no estadística.
3: Bueno, pero no hay ningún invicto en la historia salvo Cabo Verde.
2: Sí.
3: Bueno,
2: tienes razón. Los datos son datos.
3: No opinión, bueno. Factos, diría.
2: Factos. En la mitad del terreno es una pavada ese dato.
3: Le agradezco.
0: Esto es culpa suya, señor relator.
2: Qué locura. La pelota va por izquierda, la maneja Nueva Zelanda.
3: Estaba en los 10 datos de la previa de Cabo Verde, Arabia. Pero usted me lo limpió.
2: Te
3: muy bien.
2: Faltó uno y no sabías qué poner, ¿no?
3: Sí, bien. No, mire que no es fácil, ¿eh?
2: No, usted bueno. Es una máquina, Maverino. La imaginación, la creatividad que tiene Maverino, sobre todo porque me contaron que tiene una bicicleta fija que en vez de tener manubrio tiene una laptop.
3: Claro.
2: Es impresionante, es un invento suyo.
3: Algún día le voy a contar el chiste porque el profe Pellegrini me lo censuró. De la monja que iba en la bicicleta y el asiento. Después se lo cuento.
1: No, mañana vamos a estar con el profe Pellegrini con Sassi de 3 a 5. Así que puede pasar cualquier cosa.
2: Por favor, cuídese un poco, Maverino. Es peligroso. 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

0: Zelanda, Bélgica 3, Nueva Zelanda 1, el goleador de Nueva Zelanda en el torneo de la Yaya.
1: El golazo que acaba de hacer el Aya Just, pegado a la medialuna, un zapatazo adentro del área, se durmió los laureles Bélgica, zurdazo, venenoso al centro del arco, por más que esté Courtois, que mida casi 2 metros, no pudo estirar el brazo izquierdo, un remate fuerte del número 11 de Nueva Zelanda, y cuando el partido invitaba un gol más de Bélgica para ampliar la diferencia, termina siendo para Nueva Zelanda. Y ahora, ¿qué pasa con esto?
2: Bueno, ahora cambia el primer lugar, otra vez pasa a manos de Egipto. Egipto primero, Bélgica segundo, es decir, Egipto va a enfrentar como ganador del grupo a uno de los mejores terceros, que hoy sería Corea del Sur, mientras que Bélgica como segundo va a enfrentar a Australia, y se mete Bélgica en el camino directo de la Argentina si Argentina pasa a Cabo Verde.
3: Ay, ay, ay.
4: Relator.
0: Sí.
4: Tercer gol para el Aya Just y dos variantes en Bélgica, cuando quiera las presentamos.
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4: Se retiró con la camiseta número 17 Charles de Kerale. Ingresó en su lugar con la 9 Romero Lukaku, 33 años para él, el jugador del Napoli. Y se retiró el capitán Yuri Dilemans con la 8. Ingresó en su lugar con la 23 Nicolás Raskin.
6: Relator.
0: Sí.
6: Y aquí llegó la noticia en Seattle, en la tribuna. Por lo menos se puede ver a la gente de Egipto levantada de pie a los gritos después del gol de
0: Lukaku.
6: Bélgica.
0: Sale Baker desde el confín derecho del área, la mandó al área chica y Lukaku de pica al suelo. En 39 minutos por el cuarto, Bélgica 4, Nueva Zelanda 1, Romelu Lukaku.
1: Bueno, lo decíamos en un momento, estaba más para el cuarto de Bélgica. Fue un accidente del partido, el gol de Nueva Zelanda, el golazo de Just, pero apareció el goleador por la zona derecha, un centro de Fernández. El centro bien pegadito, pasado el punto penal, dentro del área donde da el saque de arco del arquero, cabecea, se eleva en el aire Lukaku y pone el cuarto gol. Y ahora, ¿qué pasa, querido Mavegol?
2: Otra vez Bélgica es líder del grupo, va con Corea por ahora como uno de los mejores terceros, mientras que el equipo de Egipto va con Australia y está en el camino de la Argentina en octavos de final.
4: Sexto gol para Lukaku en Mundiales, al igual de lo que pasó en la primera fecha, entró y gol para Bélgica.
0: Sí, y el centro fue de Raskin.
4: Muy bueno, también acaba de
0: los
4: ingresar.
0: Las dos primeras pelotas fueron centro y gol.
2: Igual quiero decirle que en la primera fecha se lo dieron en contra.
0: En contra, claro, fue en contra.
2: A Hani en contra.
4: Pero su presencia intimidó al defensor,
2: claro que
4: así
2: sí,
4: que le
2: pero
4: cuenta para él.
2: No la toca, ¿no? Lukaku, mirá que tenía 3 piernas para tocarla.
0: Vuelvo al camino y no al pasto. La pelota al área, la domina Courtois. Todos se van con Tim Payne por lo viral y lo que hablamos todo, ¿no? Lo que
1: Laia, sea lo que va, Laia Jazz merece tener.
0: Pero
1: si
0: claro,
1: tiene más de 4 millones de seguidores, Tim Payne merece
0: no, pero
1: 10
0: no,
1: millones.
0: No por los seguidores. Algún scouting del fútbol argentino, 26 años, juega en la primera de Escocia. Hay que buscarle, es un jugadorazo
1: el Laia Jazz. Juega bien,
4: en el Motherwell juega.
0: Claro. Hay que ir a buscarlo.
1: Muy habilidoso, maneja los dos perfiles. Un zurdazo, un golazo hizo, pasando la media luna. No marcaba a nadie en el área de Egipto, pero bueno, de Bélgica, perdón, pero le pegó al arco.
0: Teléfono, Longoria.
1: Sí.
0: Teléfono. @Barrena. La pelota por el fondo. La va dominando Bélgica. Me voy a Seattle.
6: 85 minutos, se habían levantado los faraones en la tribuna, la gente de Egipto. Rápidamente se enteraron, ¿no? Del gol de Lukaku, bajó un poco la espuma acá en el estadio, 86 minutos, 1-1 el partido. Veremos si hay tiempo para algo más, se prestan la pelota de uno a otro aquí.
1: Igual Egipto no se puede quejar, ¿no? Porque le toca a Australia, que es un rival al que le puede ganar. Después es cierto que te toca Argentina, pero no creo que esté en los planes de Egipto salir campeón del mundo, sino llegar lo más lejos posible. No está mal el cruce tampoco, ¿no?
0: No, exactamente, va De Vrij, el blondo lateral izquierdo del equipo neozelandés, toma carrera para enviar la pelota al área chica, viene De Vrij, sale Courtois, pero sale mal, cabezazo que no podía Stemmerich, y ahora se viene la contra. son 4 contra 4. Vuelve rápido Nueva Zelanda, se la lleva Fernández Pardo, pal de origen italiano y español, pero que juega en Bélgica. Viene Fernández Pardo, apunta al área, llega a la media luna, el pase era antes. Y tiene que ir hacia atrás, era antes, Fernández Pardo, era antes,
1: sí,
0: mi viejo.
1: Sí, se engolosino, hizo una de más.
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0: Falta, infracción, tiro libre para Bélgica. ¿Lo llevas a Elijah Just, a Ferro?
1: No, pero lo llevo. Además, estamos buscando en esa posición, querido Sacher.
0: Mirá vos, remate ahí de afuera, apuraron el tiro libre y Lukaku dice, pero pará, flaco, te apuraste. Le dice Onaná, saque de arco, será para Nueva Zelanda. Y en Seattle, ¿qué pasa?
6: Ataca Egipto, pelota en la medialuna del área, tocaron cerca de la medialuna para Taremi. Taremi que se junta también en la puerta del área, abrieron a la izquierda para que ataque ahora Ardani. Insistiendo Irán en el final del partido sobre el costado. Viene la marca firme Egipto. La pelota se va al córner. Igual pega en el número 25. Hay tiro de esquina. Pegó en Siso esa pelota. Habrá córner para Irán. Está jugando con un jugador lesionado. Egipto con Fatou porque no tiene más cambios. Egipto tendrá que aguantar. Quedan dos para el minuto 90 y córner. Aquí para Irán en 88. Le va a pegar el número 23 a esa pelota, el autor del gol, Rezaian. El centro que viene cerrado. ¡Oh, travesaño! Pegó en el travesaño, el cabezazo abajo del arco. Había falta igual sobre el arquero. Se salvó Egipto. Queda un ratito aquí en Seattle.
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0: Saca Nueva Zelanda del fondo. La maneja de Bryce. Va a venir la pelota a la mitad del terreno. La maneja el área Josh. Casi Onaná. Le comete falta. Sale Nueva Zelanda.
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0: La pelota por la derecha la saca de Bryce. Pocho Raposo, paso contigo.
4: Relator, me parece que el árbitro del encuentro, Malhamed, tiene una cena porque hoy nada más 4 minutos de agregado al lado mundial que nos venía dando de mínima 7-8 minutos por tiempo.
0: Sí, aparte un gol más, un gol menos.
4: 9 cambios tuvimos.
1: Bueno, generó revuelo en Uruguay eso porque dio 6 minutos en el segundo tiempo y en el primero que fue más dinámico dio como 8.
2: Igual ahora los cambios hay que tomarlo entre comillas, ¿no? Porque ya no se demora tanto con la nueva regla. Hay que hacerlo en 10 segundos.
0: Y se viene Salemaker, entra al área Salemaker, Lukaku, punto del penal, se abriendo, sigue Romelu, de taco para Salemaker, la abre al punto del penal, taco para Fernández Pardo, se viene Fernández Pardo, remate de afuera, tremendo, Corma, la manda al córner, tras el remate de Kuiper, tiro de esquina, tremenda tapada del arquero neozelandés.
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1: Tremendo el remate de Kuiper, mejor que en el tiro libre porque acá se clavaba en un ángulo. Lukaku lo que tardó en perfilarse, en darse vuelta. Es más efectivo cabeceando que haciendo los controles orientados para poder rematar.
0: Tocaron cortita para Salemaker, va... Era Fernández Pardo, el número 26, prepara el pie a pie, quiere desbordar otra vez. Tocó para Salemé, que ve el número 22, se enganchó el zurdo. Ahora con derecha, otra vez para diestro. La pisa, la quiere filtrar al área. Va a girar en el punto del penal. La vuelve a ir para Fernández Pardo. Va a venir el centro. Quiere el quinto, Bélgica, centro atrás. La sacó el arquero, no pudo Naná. En la puerta del área, remate de Teat. La mandó derecho a la platea. Saque de arco para Nueva Zelanda. Te escuchamos, Mavegol.
2: Bueno, 4-1 está ganando Bélgica. Es la cuarta vez que mete al menos 4 goles en un partido de Mundial. 4-4 con Inglaterra en el 54. Le ganó 4-3 a la Unión Soviética en el 86. Y la última vez en 2018, 5-2 a Túnez. Por lo tanto, está firmando hoy con este 4-1 una de sus mayores goleadas en Copas del Mundo. Además, Lukaku, el goleador histórico de Bélgica en Mundiales, y De Bruyne, el primero que marca con Bélgica en 3 ediciones diferentes.
0: La domina Ol, el extremo por derecha que tiene Nueva Zelanda en 3/4 de campo, retrasa para el Elijah Just. Se viene McCowatt, la vuelve a abrir hacia atrás para el Elijah Just, flanco derecho. Se va a terminar el juego aquí en Vancouver. 4-1 gana Bélgica. La saca Tit a la mitad del terreno. El segundo marcador central de Bélgica para Lukaku. Vuelve hacia Tel.
6: Segundo minuto de 6, cargó el árbitro, va pasando, lo bajaron a Taremi, tiene un lindo tiro libre Irán para meter la pelota al área cuando ataca Bélgica.
0: Viene Lukaku, entra al área Lukaku. ¡Gol! ¡Sale Maker! ¡Gol! ¡Sale Maker! ¡Gol de Bélgica! ¡La manito! Bélgica 5, sale Maker, la recibió de Lukaku dentro del área por la izquierda y definió. Bélgica 5, Nueva Zelanda 1.
1: Y va para el
6: gol de Irán. De Irán en la casi última del partido, 93 de 96. Otro gol de rebote en este partido, 93 minutos. Invasión iraní en el campo de juego para celebrar este 2-1 de rebote sobre el final. Lo da vuelta, lo gana Irán. Irán 2, Egipto 1. En la agonía, en la parte final de este partido lo gana Irán. Una mala salida del arquero de Egipto.
2: Y ahora Irán se mete segundo, Bélgica primero, Irán segundo, Egipto con 4. De todas maneras será uno de los mejores terceros del Mundial y se va a clasificar.
0: Cuando aquí en Vancouver el árbitro Jordano dice que no hay tiempo para más, se cerró la fecha 3 del grupo G. Golea Bélgica, golearon los Diablos Rojos, Bélgica 5. Nueva Zelanda 1 en Deport Radio.
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0: Relata Francisco Slatar el final en Seattle.
6: Tenemos 94 de 96 y el partido no se reanuda. El festejo del número 4, el autor del gol de Khalil Zeide. Se puso unos anteojos, se sacó la remera, lo abrazaron, lo besaron todos. Un minuto y medio duró el festejo de gol del hombre de Irán. Y a todo esto todavía habrá que ver si marcan algo desde el VAR o si es válido el gol, porque hubo dos repeticiones, lo van a revisar. Lo van a revisar, chequeo gol. Primero en el arranque del tiro libre y segundo en el rebote que había dejado el arquero para ver si estaba detrás de la línea del arquero, porque el arquero había quedado a mitad de camino. Habrá que ver. Que dice el reglamento también, es en la segunda jugada, el posible offside que están revisando del número 4 para ver si estaba detrás del arquero. Porque detrás del arquero hay un jugador o hay dos jugadores que tampoco se llega a ver porque hay una pierna, un talón de un hombre de Egipto que también está engañando. 95 de 96, no vale el gol, no vale el gol de Irán, no vale, no gol, dice Marciniak. 95 de 96. Al piso se tiró el técnico de Egipto. Increíble. Hassan de rodillas estaba rezándole a cualquier dios para que no valga el gol de Irán. Esto sigue 1-1. Vuelve todo atrás, Mabe, con esto, ¿no?
2: Increíble, creo que sí. Bélgica asegura el primer lugar. Egipto. Ahora con el empate mantiene el segundo puesto e Irán por ahora está clasificado, pero solo por ahora, porque con 3 puntos y un saldo de 0 puede quedar afuera y quedar como uno de los 4 peores terceros. Se estaba clasificando con ese gol en la agonía, por ahora está clasificando, pero mañana Irán se puede despedir del Mundial.
6: La desolación de los hinchas de Irán. Están todos de pie al lado del campo de juego. Ataca Irán igual. Pelotazo largo. Viene la pelota al área. La peinaron. Queda viva la pelota. Está el remate. Tapó un hombre de Egipto. Quedó el rebote. Está. Bloqueó. Bloqueó de nuevo. Desde el piso el número 12. Ibrahim. Un cruce fantástico. Espectacular. Le duele todo al número 12. Se barrió adentro del área y córner. Tiro de esquina para Irán que va por arriba. buscando el segundo, la pelota al área, viene el córner, en el primer palo saca Egipto, tira viva la pelota en la derecha, insiste a la carga, Irán por el costado, Rezaian que juega atrás el balón, vuelve a la derecha para el número 23, buena combinación por el costado, centro al área, tapó el arquero, córner para Irán, tremendo, el número 23 o pegó en el travesaño, saque de arco, tiro de esquina, se la llevó por delante el hombre de Irán, pegó en el travesaño, no la tocó el arquero, saque de arco para Egipto 97, tremendo final, uno para Egipto, uno para Irán, a la carga con todo Irán en el final del partido, lo tuvo, primero con el gol que no valió, y después con el travesaño, es mínimo, muy pero muy mínimo. El tema del offside del hombre de Irán en el gol que no termina siendo válido. Y ahora responde Egipto, pelota en mitad de terreno sobre la izquierda. El avance por el costado la hacen rebotar. Hay lateral que corresponde a Egipto en el final del partido sobre la izquierda. Atravesando el minuto 98 de este partido. Se habían agregado 6. Se demoró 3 minutos por lo menos. A la hora del gol que no valió, iremos hasta el 99, uno imagina. Pelota larga de Egipto, la pelota le queda a Irán. Beiraban que sale jugando, entregando para Calizad, que fue amonestado por el festejo excesivo de gol, que no valió. Largo el pelotazo, devuelve Egipto esa pelota, mitad de terreno le queda al equipo africano. Largo el envío de Egipto, y las pelotas de Irán de nuevo. Están todos de pie en el banco de suplentes de Egipto, también en el banco de suplentes de Irán. Pelota larga de Irán, y se va al costado. Y lateral para Egipto, sobre la izquierda, campo defensivo, 98 y medio, de uno imagina 99 que se van a jugar. El lateral que se hace, largo el pelotazo de Egipto, la devuelve Egipto, se la regala a Irán para que lo ataque, para que tenga la última hora Irán. Va Calisair, el pelotazo largo, arriba el envío, saca de cabeza Egipto, queda viva a la izquierda, será la última para Irán, que busca pegado a la línea por la izquierda, el toque atrás, métanla en el área que se termina y se terminó. Se terminó el partido en Seattle. Uno para Egipto. Uno para Irán. Han empatado. Está en Estados Unidos Egipto e Irán. 1-1 con un tremendo final. Uno para Egipto, uno para Irán. Desconsolados los jugadores de Irán.
7: Bueno, se terminó el partido entonces entre Egipto e Irán. 1-1. Goleó Bélgica 5-1. A Nueva Zelanda, Maverino querido, con estos resultados, ¿cómo queda la tabla?
2: Bueno, a esta hora la tabla de posiciones lo tiene a Bélgica, clasificado con 5 puntos y un saldo de más 4. Egipto, clasificado como segundo, 5 puntos y un saldo de 2. Irán, por ahora, es uno de los mejores 8 terceros, pero puede perder mañana esa condición. Irán, que con ese gol se clasificaba, ahora tendrá que sacar cuentas mañana. Tiene 3 puntos y un saldo de 0. Eliminada Nueva Zelanda en cuanto a la proyección. Y a esta hora el conjunto de Egipto aparece como posible rival de Argentina en octavos de final. El ganador de Argentina, Cabo Verde, frente al ganador de Australia-Egipto.
7: La voz de Silvio Maverino en el aire de la 103.1. Esperando el partido de mañana de Argentina por la noche, con el relato de Julián Fernández, Marcelo Benedetto, Enrique Macaya Márquez, que hoy preguntó Enrico la primera pregunta, abrió la conferencia
1: y le dieron la primicia,
2: le sacó el título, ¿no? Sí. Messi será suplente,
7: solo
2: además,
7: porque era Macaya, ¿no?
2: Claro, le dijo a Scaloni, te lo voy a contestar por ser vos, emocionó Lionel Scaloni, el técnico de la selección argentina. Messi va de suplente y después, hablando en rueda de prensa con el resto de los colegas, amplió diciendo que seguramente va a jugar algunos minutos en el complemento. Más o menos fue el técnico por lo que viene manejando de vez Fernando Sis. Probablemente ingrese a los 15 del complemento para jugar la última media hora. Recuerden que Messi, cada vez que le han preguntado, siempre dice lo mismo. Él, si tiene que ingresar o si tiene que entrar, no como titular, prefiere entrar desde el banco y no que lo saquen, porque no le gusta salir nunca a Messi, ¿no? Aunque ahora últimamente ha aceptado que ya por su físico no puede jugar siempre a los 90.
7: Aguánteme, Maverino, que el cierre de la transmisión es todo suyo, que es la frutilla en el pastel.
2: Usted, quiere que empalmemos hasta las 7 de la mañana con el sábado carajo y Gastón Recondo, no hay problema, ¿eh?
7: Te quedás vos solo, me parece, Maverino. ¿Qué pasa? ¿No te dejan entrar en Dugan? Sí. Te cerraron, te cambiaron la cerradura. No querés volver a Uruguay, me parece, ¿no? Qué locura. Qué bárbaro. Empezamos a cerrar. Labor, Zlatar, ha sido un placer, Ibra.
6: Abrazo grande, Pablo. Mati, en este 1-1 de Egipto e Irán en Seattle, han empatado 1-1.
7: Lo mismo, Pocho Raposo, como siempre, la rompiste. Un fenómeno, Pocho, querido.
4: El placer es mío, señor relator. Una curiosidad aquí, como un turista de vacaciones. Rudy, el técnico de Bélgica, le sacó una foto a la pantalla donde lucía la victoria de su equipo.
7: Mirá vos, abrazo grande, Pocho, como siempre. La dejaste chiquitita. Blota, querido, lo mismo. Abrazo grande.
5: Igualmente, abrazo para ambos y le cuento algo.
7: Sí.
5: Hoy a las 23 horas juega la escaloneta.
7: Claro.
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7: Mañana, después de tirar para arriba, previo a tirar para arriba está de selección. Anteriormente, para abrir la transmisión, como dijo recién Mabe, es sábado, carajo. Posterior a Disport Mundial con el profe Pellegrini, Mati Quaranta y Sassi. Se vendrá Panamá a Inglaterra con Juan Maviera, Alejo García y Leandro Paz. Luego, en la conexión al instante, Zlatar estará para Croacia-Ghana. Se vendrá posterior a esto Colombia-Portugal con Germán Trucci. También estará Congo-Uzbekistán con Zlatar de conexión y ya empezará la previa de Argentina. Seba Aldeco en los controles, Ale Flores en la técnica, Facu Yonto en la producción. 40, querido, ha sido un placer. Le dejamos el final a Maverino.
1: Sí, señor. Pablo Sájer, ha sido un placer. Hasta la próxima. Chau, chau, chau, chau.
7: Chau, 40. Mavegol, querido. Abrazo grande. Cerrás vos con lo que te quede. Chau, Mave.
2: Abrazo grande, relator. Lo último para decir de esta jornada, que ya tenemos 8 de 16 cruces confirmados. Los otros 8 se van a terminar de confirmar en el día de mañana. A esta hora, y cerramos con el cuadro, querido Yonto en la producción, Seba Aldeco con la puesta en el aire. Confirmado Alemania-Paraguay, lunes 29 de junio, 5:30 en Boston. Confirmado Francia-Suecia, martes 30 de junio, 6 de la tarde en el estadio New Jersey. Confirmado Sudáfrica-Canadá, domingo 4 de la tarde en Los Ángeles. Confirmado Países Bajos-Marruecos, lunes 22 horas en Monterrey. Confirmado Estados Unidos-Bosnia, miércoles 1 de julio, 9 de la noche en San Francisco. Confirmado Brasil-Japón, lunes 2 de la tarde en Houston. Confirmado Costa de Marfil-Noruega, martes 2 de la tarde en Dallas. Confirmado Argentina-Cabo Verde, allá vamos Miami, viernes 3 de julio, 7 de la tarde. Los 8 cruces confirmados, los 8 a esta hora por confirmar. Portugal-Ghana, España-Austria, Bélgica-Corea del Sur, México-Ecuador, Inglaterra-Senegal, Australia-Egipto, Suiza-Irán, Colombia-Croacia. Nos vamos. Gracias, Eva Aldeco. Gracias, Facu Yonto. Abrazo grande a Pablo Sájer, que la rompió como siempre en el relato. Gracias, Carlos Blota. Y gracias a ustedes, como siempre les digo. Somos Disport Radio, 103.1, el sonido del deporte. Recuerden, y ojalá podamos renovar este latiguillo después de la final el 19 de julio. Recuerden que nacimos para ser campeones del mundo. ¡Chau!

0: Bélgica 5, Sale Becker la recibió de Lukaku dentro del área por la izquierda y definió. Bélgica 5, Nueva Zelanda 1.
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2: Jorge, ¿cómo andás? Te mando un abrazo. Daniel Retamoso soy. ¿Cómo estás?
3: ¿Qué tal, Daniel? ¿Cómo te va? Buenas tardes. ¿Todo bien?
2: Bien, gracias por atendernos. Feliz día primero.
3: No, por favor. Bueno, gracias. Igual yo quiero aclarar algo porque, si bien yo soy bombero, sí, yo pertenezco a policía, que es de la provincia de Buenos Aires, que es el día 6 de septiembre, pero claramente la labor es la misma y obviamente la dedicación es la misma, así que muy feliz día a todos los bomberos voluntarios.
2: Ajá, muy bien. ¿Y cuál sería la diferencia en la actividad, si es que hay alguna?
4: La jurisdicción,
3: pero... la jurisdicción y, bueno, particularmente que el bombero de policía está rentado, es policía, tiene el poder policial, digamos, armamento, y a su vez cobra un sueldo. Y el bombero voluntario lo hace, digamos, desde otro lugar, con mayor vocación, no digo, pero sí con un servicio de vocación, tal vez, porque no es rentado.
2: ¿Pero la actividad es la misma?
3: Pero la actividad es la misma, sí.
2: Ah, claro, ok. ¿Pero eso sigue siendo así, Jorge? ¿Sigue siendo voluntario el bombero? Sí,
3: porque hay muchas ciudades, por ejemplo, a ver, yo soy de Tandil. Sí. Tandil como ciudad tiene los bomberos de policía, pero las localidades de alrededor del partido de Tandil, no sé, caso María Ignacia Vela, que es una localidad chiquitita, que
2: claro,
3: está
2: no 70 pertenece a la policía.
3: Tandil, tiene bomberos voluntarios. Usted, exacto. En muchas situaciones te trabaja juntos porque por cuestiones, no sé, Tandil, algo que más los aqueja, digamos, es los incendios tipo, no digo forestales grandes de bosque, sino de sierra y eso, claro. Y muchas veces el trabajo es mancomunado entre lo que es voluntarios y de policía.
2: Claro.
3: Bueno, el trabajo es el mismo.
2: ¿Por qué bombero, Jorge?
3: Fue medio casualidad también, era una época que era demasiado chico y mi papá pertenecía a una asociación civil que ayudaba al cuartel de bomberos en Tandil y él me comentó de la posibilidad de ingresar. Hacía muchos años que no ingresaba gente al cuartel, nada, hice el curso, que claramente es un curso de policía, pero con la prerrogativa de que iba a entrar al cuartel de bomberos. Entonces, nada, fue por ahí y después lo terminé realmente amando y queriendo mucho porque se genera una camaradería y una convivencia dentro del cuartel y la labor misma, también que tiene muchos momentos gratificantes, me llevó a quererla mucho.
2: Jorge, ¿y eso lo fuiste combinando mucho cuando comenzaste a dirigir?
3: Sí, en un momento sí, se me superpuso bastante y bueno, en algún momento tuve que tomar licencias también de tal vez de un año sin goce de sueldo. Por los viajes y todo eso, más que nada cuando ya me tocó ser árbitro internacional, pero sí, hubo momentos que hacía las dos cosas, y que en algún momento también lo dije, que la adrenalina que se generaba era similar en una salida, en una emergencia, la adrenalina de un partido, entonces le encontraba bastantes puntos en común a ambas actividades.
2: Sí, que debe ser más jodido, supongo, si la puteada o el enfrentar las llamas, ¿no? Digo, la puteada en la cancha, porque yo he escuchado de gente que sabía de tu profesión como bombero y que te lo manifestaban, lo habrás escuchado mil veces vos.
3: Sí, claro, bueno, manifestaciones varias he tenido.
2: Claro, eso es lo que menos te dicen. Claro,
5: sí, sí,
2: no, bombero, porque claro,
5: hijo, claro. Le gritan bombero, gira y dice sí, decime.
2: Eso es lo que menos te puedo decir.
3: Las manifestaciones son variadas, pero...
2: Claro. Bueno, sí. Jorge, ¿estuviste en incendios así grosos? ¿Tuviste que ir a... ¿Recordás uno muy, muy heavy?
3: Particularmente en Tandil, sí, tuve uno, me acuerdo, de un taller mecánico que era con... De vehículos de competición adentro.
2: Ah, la mierda.
3: Y había mucho había combustible, nada. Me recuerdo andar por los techos de ese taller y sentir las detonaciones adentro porque había llantas con neumáticos inflados y explotaban y hacía saltar todo, pero bueno, nada.
2: ¿Ahí corre peligro
3: la
2: tu vida?
3: Sí, pero vos sabés que en ese momento, por eso digo la adrenalina, en ese momento
2: ¿No sentís el miedo?
3: No. En ese momento uno no, porque actúa casi de manera inconsciente. Es lo mismo que un accidente. A mí me ha tocado estar en accidentes donde hay que sacar personas que tal vez después me he enterado que han fallecido. Oh. Y en ese momento la adrenalina es tan grande de querer sacar a esa persona para que se lo puedan llevar al hospital o rescatarlo, que uno saca fuerza donde no tiene. Manipular una tijera neumática, que, claro, que son para cortar vehículos, si uno la agarra normalmente así, digamos, en frío o para una práctica, es una herramienta muy pesada. Claro. Y en ese momento, me acuerdo de un accidente particular donde había que cortar un techo y una puerta para sacar a alguien que estaba atrapado, uno la manipulaba como si fuera la tijerita esa vita que llevábamos a la escuela, que se plegaba, claro, bueno, tal cual. Nada, porque genera una adrenalina el hecho de querer ayudar, que te lleva a sacar fuerza de donde uno no tiene, y tal vez no ser consciente tampoco del peligro que uno afronta. Uh-huh. Pero bueno, que está bueno, pero uno también pone en riesgo mucho de lo suyo.
4: Y ahí, Jorge, ¿cómo te diste cuenta que alguna persona después falleció en algún incidente, en algún accidente que tuviste? ¿También después te diste cuenta que salvaste la vida de alguien?
3: Sí, sí, ha pasado muchas veces y eso también es una satisfacción. Sí, sí, porque más que nada en ciudades chicas donde uno se va enterando las noticias, después corre la noticia de si esa persona cómo perdió la vida o sigue vivo. Sí, claro, es una satisfacción saber de que tal vez el hecho de poder haber ayudado a tiempo sirvió para salvar la vida de esa persona.
4: Y tenés que abstraerte de eso, especialmente cuando alguien fallece, quiero decir,
2: como el médico,
4: terapia,
2: digamos,
4: claro, esas cosas para decir, bueno, mi vida va por otro lado, yo me dedico a esto, forma parte de mi laburo, para, no sé, el día que te enterás que alguien falleció en un evento donde vos estuviste, después poder seguir, no digo sin que te afecte, porque es lógico que algo te va a afectar, pero por lo menos que no sea tan profundo ese momento para que después puedas vos seguir en tu vida cotidiana, en definitiva, que es, bueno, tus otros laburos, no sé, sí, tu familia, etcétera.
3: La familia, sí, tal cual. Uh-huh. Particularmente nunca necesité una ayuda así, digamos, y tampoco me ha tocado he tenido compañeros donde me comentaban accidentes donde tal vez había niños, y cuando uno tiene hijos, proyecta, y entonces ahí es más duro. Tal vez con una persona adulta no choca tanto como cuando hay chicos. A mí particularmente, y gracias a Dios, nunca me tocó un accidente con chicos, entonces no he tenido ese tipo de eventos o de sensaciones. Claro. Pero bueno, con compañeros que tal vez les ha tocado, sí, me han contado la dureza de vivir ese momento, de tal vez tener que sacar un chiquito sin vida, o ayudar un bebé o una persona un chiquito que estaba atrapado en un accidente. Pero bueno, nada, son situaciones que obviamente uno tiene que convivir con ellas. También, como te dije, es servicio, tiene sus momentos, como dijimos, tal vez feos, pero también tiene muchas cosas gratificantes, que son las de brindar un servicio y de ayudar.
4: Lógico,
3: porque bueno, aparte, nada, yo siempre decía que tal vez, a mí me decían, no, y estás esperando que pase algo, no. Para mí las mejores guardias son las que no pasa nada, porque quiere decir que nadie necesitó ni nadie sufrió una desgracia, y nadie necesitó de un servicio como puede ser el de bomberos. Ajá. Entonces, para mí eso es lo mejor.
2: ¿Y eso te curtió, digamos, para después dirigir? ¿O no tiene nada que ver? ¿Te curtió de alguna manera? Es decir, la personalidad, porque hay que tener ahí hay que tener agallas de verdad.
3: Sí, no, tampoco es que uno superhéroe, pero digo, sí se curten muchas cosas. Sí, uno tal vez es más frío para algunas situaciones, para afrontar diferentes situaciones de la vida, porque si uno pone en comparación lo que le puede pasar a uno en su vida particular y lo compara con situaciones vividas, tal vez se da cuenta la pequeñez de lo que uno se queja. Entonces, ahí tal vez uno lo curte en una personalidad o en una forma de pensar que hace que las cosas sean un poquito más llevaderas.
4: Claro, en realidad yo a eso iba a ir con lo que contabas de los chiquitos o un accidente que puede haber algún menor de edad involucrado, que después cuando vas al ámbito futbolístico y hay un penal que no se cobró o un fallo y se arma un escándalo alrededor de eso, no sé si lo banaliza, pero sí que lo pasa a un segundo o tercer orden cuando, no sé, incluso a nosotros.

0: se maneja y entender que es parte del juego y que son las reglas del juego. Y nada, tampoco es que me duele o me afecta o me pone mal pensar que alguien esté criticándome por una situación que tal vez es menor a cualquier otra situación que le puede pasar a alguien en la vida.
1: Total,
0: nada, entiendo los ámbitos y cada cosa en su lugar,
1: exacto,
0: pero sí claramente a uno también lo ayuda a valorar mejor cada situación de la vida y ponerla en perspectiva para lo que realmente corresponde.
1: Exacto, son cosas que no son comparables, es más, no se cruzan, son trabajos diferentes.
0: Tal cual, por eso, son ámbitos diferentes y uno entiende cada cosa.
2: Y Jorge, ¿y anécdotas lindas de gratificantes más
1: un
2: allá?
1: Un ratito
2: de...
1: que bajaste, que al par me gustan los
2: gatitos. O alguna historia graciosa, porque también te debe pasar alguna cuestión divertida, digo, algo que no sea tan extremo como lo más importante que puede ser la función de un bombero, que es la que estás relatando, de salvar vidas.
0: No, graciosa no, pero la que decís vos, hay situaciones dentro de las tareas del bombero que son esas de ir a bajar un animalito de un techo, bajar un animalito de un árbol, pero también es lindo, por ejemplo, en caso de los chicos hay mucha fascinación con el tema de los bomberos. Pues la gente no asocia bomberos con policía.
3: No, hay una admiración, ¿no?
0: Claro, entonces, en el caso de los chicos tiene una fascinación por lo que es el bombero, el camión de bomberos y nada. Y cuando por ahí en el cuartel nos tocaba recibir chiquitos que venían de un jardín de infantes a hacer una recorrida para conocerla, eso es... porque ellos sí, como decía hoy el profe, te ven como un superhéroe sin capa, entonces nada, eso es gratificante.
3: Eso es verdad. Vamos a llevarlo a... Le quiero hacer unas preguntas de actualidad, ¿puede ser?
1: Sí, claro.
3: Jorge, sí, ¿cómo ves estas nuevas reglas que se están implementando, que se van a poner en marcha en el Mundial?
2: Viste, en amistoso ya están.
3: Ayer lo veíamos en el amistoso, claro, de entre Suecia y Noruega, del tema del lateral y demás.
0: Mira, yo creo que todas estas nuevas modificaciones apuntan a dar transparencia en situaciones que quedaban como en un gris y que tal vez se estaban llevando a cabo, como el tema de tratar de dar información para qué lado era un lateral o si un tiro de esquina estaba bien o mal cobrado, porque ningún árbitro quiere que de un tiro de esquina mal cobrado venga un gol, y claramente todos recuerdan aquel pitanazo y queda ese estigma, viste, del error. Y después hay muchas de estas modificaciones que son para agilizar el juego y para evitar lo que tanto se pregona y se pide, que es mayor tiempo de juego neto. No me parece mal. Me parece que, como pasó con la regla de los 8 segundos con el arquero, vos fíjate que hoy los arqueros, cuando son, no saques de meta, que son desde el área de meta, no, pero cuando son balón en juego, hoy agilizan mucho más el juego. Cuando antes la tomaban, se tiraban al piso, se tomaban capaz que entre 5 y 10 segundos más estando en el piso hasta que se levantaban y salían para poner el balón en juego. Ese tema agilizó el tema de las reanudaciones con los arqueros con el balón en la mano. Yo creo que el tema de las sustituciones, que también era otro problema, el jugador que no quiere salir rápido, el jugador que camina, el jugador que para y se desata los cordones, se saca la escanillera, bueno.
3: Hay que hacer algo con lo del arquero, Hay que hacer algo con lo del arquero.
0: El arquero todavía falta algunas cositas más, pero bueno, yo creo que la de los 8 segundos, terminar en un tiro de esquina, agilizó bastante.
2: Sí, algo le pasó, se volvieron muy frágiles los arqueros, cada tajada son 5 minutos para que... Los atiendan, se
0: recuperen. Sí, bueno, y todavía tienen algunas más, que son la de, no sé, se lesiona un compañero o un compañero tiene sangre, se tira el arquero al piso para que lo puedan atender y no quedarse con uno menos.
4: Si mi equipo gana con lo justo, yo lo banco.
0: Claro. Sí, por eso, uno entiende también esas cosas y trata de mediar entre lo que se puede y lo que no se puede y lo que uno puede permitir un poquito más. Claramente. Después, el tema es que muchas veces después nos caen a nosotros como árbitros en cuanto al tiempo neto. Y mayormente las pérdidas de tiempo no son por cuestiones arbitrales, sino son de los jugadores, claramente.
1: Total, y aparte los argentinos son unos plomos. Los jugadores argentinos son bravos. Y los técnicos. Yo tengo la solución para los arqueros. El arquero suplente, siempre atrás del arco, ya tiene que estar listo para atajar. Cuando le pasa algo...
2: Humble.
1: Algo, listo, correte, no hay problema, seguimos jugando. Sale el arquero, se tira afuera.
0: Mira, vos sabés que hablando con un exárbitro como Alejandro Toya, que te lo debes conocer. Alejandro decía, Alejandro siempre, cuando tenemos la posibilidad de charlar, él siempre dice, para mí la solución a la lesión del arquero

0: sea, recurrente, es el cambio temporal.
1: Ah, no.
0: Listo, cambio temporal. El arquero ahí, como decía, no sé si atrae el arco, pero en algún lugar donde pueda estar predispuesto para entrar.
1: Listo,
0: cambio
1: ya está
0: temporal,
1: listo.
0: Entra el arquero,
1: no tiene ni que calentar listo. Nada. Adentro, ya está.
0: Claro,
1: se lastimó,
0: entonces,
1: afuera.
0: Claro, listo. Se lastimó Camilla, afuera.
1: Y entra, el arquero. Y no te lo cuento como cambio, nada. Es más,
0: si
1: después quiere entrar de vuelta el arquero titular, no tengo problema. Que entre de vuelta el arquero titular. No te lo cuento como un cambio. Que
0: eso,
1: es,
0: por eso, como sí. hay deportes que se
1: como
0: permite
1: futsal.
0: Cambio temporal. Entonces, claro,
2: sí, handball también.
0: Cambio
2: Ajá.
0: temporal sobre por el arquero.
1: Exacto. Bueno, así Jorge.
3: Jorge, quiero aprovechar la última del tema, porque en el último tiempo estás en el VAR únicamente. Digo, ¿qué se puede mejorar desde el VAR? Porque a veces nosotros discutimos que se toman demasiado tiempo, por ahí la imagen no es la mejor. Digo, ¿qué cosas ves desde ahí, estando ahora en el VAR, que se puedan mejorar?
0: No, a ver, claramente uno busca la eficiencia, mayor rapidez para definir situaciones. Hay situaciones que son pesadas o que llevan un poquito más de análisis, pero tal vez, a ver, en el fútbol argentino también contamos con una cantidad de cámaras que no son claro. tantas como tal vez nos toca en Conmebol, que
3: cuando falta más tecnología ahí.
0: No sé si es más tecnología, tal vez más cámaras. Para tener más ángulos para definir claro. más rápido algunas situaciones que por algunos ángulos o imágenes no nos permite definir tan rápido.
1: Está pero claro. Bueno,
0: yo creo que es tiempo.
1: Y ahora sí la última. ¿Con las manos se puede hacer algo?
0: Mirá, las manos, cuando se hizo el cambio de sacar del reglamento lo de la intencionalidad o no intencionalidad, para mí se aclaró. ¿Por qué? Porque la intencionalidad es algo que es subjetivo. Uh-huh. Yo puedo decir que alguien tiene intención de algo y es una opinión mía y tal vez yo estoy equivocado. Entonces, con la mano se dieron parámetros para sancionar la mano. Una mano que amplía volumen, el movimiento adicional, la mano que antinatural, bueno, nada. Después, claramente dependerá de cómo el árbitro la ve en la cancha. El ángulo que tiene para poder verlo, nada, son milésimas de segundo y muchas veces una milésima, mira, me remonto a la última de la final entre Belgrano y sí. River, la mano es sancionable por el movimiento adicional, no por su posición que yo considero sí. que es natural, pero claro, el movimiento adicional movimiento, claro. hace que esa mano se transforme en sancionable. Y el ángulo de Yael lo que le permite ver en esa milésima de segundo, sí un movimiento, pero él ve la mano por detrás, que claro. la mano por detrás es posterior al toque claro. del movimiento adicional. Entonces, sí. nada, son fracciones de segundo que te cambian la situación. El VAR sirve para corregir esas cosas.
1: O sea
0: pero bueno, también hablamos de los ángulos y todo eso.
1: Siempre me pregunto, Jorge, pero esto siempre para aprender, porque bueno, yo off the record siempre hablo con árbitros y exárbitros para entender interpretaciones, especialmente de las manos, y especialmente cuando me toca comentar partidos, y es... Si ampliación de la mano versus movimiento natural, ¿quién gana? ¿Me seguís en la decisión uh-huh. de penal o no penal? Porque yo puedo tener una ampliación de volumen en un movimiento natural. Digamos, las dos acepciones pueden convivir en una misma mano. Entonces digo, ¿me vas a cobrar o no me vas a cobrar ese penal? Porque yo tengo amplio volumen, sí, lo amplio de volumen. Pero está en un movimiento natural en una jugada donde yo... O sea, siempre y cuando no sea una exageración, ¿no? En esa ampliación de volumen, que yo por ahí no estoy como Jesucristo, ¿no? En una
0: cruz.
1: Exacto. Entonces yo digo, ¿quién gana en esas dos versiones? ¿El movimiento natural o la ampliación de volumen?
0: La mano sancionable es por la ampliación de volumen, pero hay muchos movimientos naturales, como vos decís, por ejemplo, en el salto a cabecear, que muchas veces los brazos, por el tema del impulso, son... abiertos o como el codo abriendo como para tomar impulso, entonces cuando estás en el aire es como que abren los codos. Bueno, ahí es una interpretación de si realmente, porque a ver, como todas estas discusiones, los jugadores entrenan todas estas cosas, ¿está? O sea, saben cómo poner la mano para ver si se las cobran o no se las cobran, y también ellos buscan el límite para tratar de ocupar espacios y que no se las sancionen, nada. Son, como te dije, milésima de segundo y tal vez lo que el árbitro puede ver en el momento y después con el VAR lo que se puede corroborar y ver qué incidencia o qué efecto tiene esa mano en la trayectoria del balón y en la incidencia dentro del juego, la influencia que puede tener. Hay un montón de situaciones que se analizan y que no siempre se resuelven de la misma manera porque claramente no todos pensamos o resolvemos. La regla de juego no son tipificaciones de delito, son... reglas que son interpretativas. Entonces, de acuerdo al entendimiento que tenemos de fútbol cada uno, cómo lo siente el fútbol cada uno, tal vez le puede dar un matiz diferente a otro. O sea, cuando a mí me hablan de criterios arbitrales, yo no comparto, porque los criterios son muy personales, ¿no? Uh-huh. Y unificar criterios es imposible. Lo que hay que unificar son procedimientos para que los árbitros traten de cobrar lo más parecido las jugadas, que no son todas iguales tampoco, porque puede haber jugadas parecidas, pero no iguales. Entonces, nada, lo que hay que unificar son los procedimientos para tratar de llegar a situaciones o a definiciones parecidas.
1: Ajá. ¿Y entonces quién ganó? ¿La apertura del volumen
0: para mí,
1: es la subjetividad? ¿Vuelve la subjetividad?
0: Para mí no es una cuestión subjetiva, para mí es una cuestión interpretativa, que sí tiene que ver con subjetividad también, pero que tiene que ver con entendimiento de juego. Ajá. La mano sancionable es la que amplía volumen. El movimiento natural, por sí mismo, no debe ser sancionado.
1: El movimiento natural amplía volumen, entender. ¿No?
0: Sí, pero hay movimientos por eso, pero por eso también por eso hablaba del entendimiento de juego. Sí, sí. Y ahí el árbitro ya tiene que entender de juego, tiene que entender de dinámica física, de movimiento. Claro. No. Entonces, bueno, hay un montón de situaciones que tal vez no son. Por eso siempre que digo que dirigir no es saber el reglamento. El reglamento lo puede saber cualquier persona, cualquier ser humano sobre la faz de la tierra, porque lo lees, creo que en una hora lo lees el reglamento.
1: Sí, sí, está claro.
0: Después el dirigir es otra cosa, y el saber interpretar y el saber administrar justicia dentro de un partido de juego, de acuerdo a lo que el juego demanda, porque no todos los partidos son iguales. Un partido se juega por la punta, otro partido juega por descenso, uno maneja sentimientos, maneja estados de ánimo, y no todos los partidos se dirigen igual. Entonces muchas veces que la gente entienda eso, yo entiendo la legalidad y el reglamento para llevar a hacer justicia, pero no todos los partidos se dirigen igual. Hay mucha subjetividad en cada partido de acuerdo a lo que se juega en cada partido. Ajá. No sé si soy claro.
1: Totalmente. Y súper interesante las dos versiones, la del bombero y la del árbitro, para entender.
3: Y destacar, porque Jorge, más allá de que salió por una cuestión del Día del Bombero, es uno de los pocos, por no decir, casi no hablan los árbitros.
1: Ajá.
3: No sé por qué motivo, y está bueno que salga.
1: Está
3: bueno que el árbitro explique estas cosas, pero no sé si es una cuestión de falta de comunicación. Por ahí Jorge no necesita autorización desde algún lugar, pero no hablan los árbitros, ni los consagrados ni los tan consagrados.
1: No, y en este caso, insisto, Jorge, gracias por las dos charlas, porque lo otro estuvo bueno también, en el Día del Bombero, y esto también, lógicamente, nos aclara a nosotros, que somos los que... En cierto punto somos los que primero comentamos, pero también yo creo que hay que educar mucho al público y a los jugadores, ¿no? De cuestiones reglamentarias, especialmente esto de la mano, que a veces se pide cualquier cosa y los jugadores piden cualquier cosa, los técnicos piden cualquier cosa, algunos periodistas también piden cualquier cosa. Sí, y entonces no, hay que educar un poco también para que se pidan menos cualquier cosa, ¿no?
0: Sí, bueno, a mí siempre me interesa poder hablar y tratar de explicar situaciones, o cuando me lo requieren, trato de hablar. No me gusta tal vez hablar de situaciones de compañeros, porque eso es medio ponerse en el juez de compañeros, no me interesa. Pero sí cuando son charlas así, futboleras, o de reglamento, de tratar de entender situaciones, sí, me gusta, y me parece, coincido con vos, que no es un tema de... yo entiendo que todos buscan agua para su molino, pero bueno, el entender también te lleva a disfrutar un poquito más del juego y a entenderlo un poquito mejor, y está bueno. Así que nada, siempre es bienvenido poder hablar cuando se solicita.
1: Un abrazo, Jorge, de vuelta, gracias.
0: No, por favor, gracias a ustedes. Te mando un abrazo grande.
1: Abrazo, ahí estaba Jorge Baliño. ¿Sabe que en algo? Y sí.
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2: A menos de un mes para el comienzo de una nueva edición de la Copa del Mundo, hoy en De Selección, Sergio Goicoechea y equipo dialogarán con uno de los grandes delanteros que tuvo la selección de fútbol de Ecuador. Oriundo de Santo Domingo de los Colorados, nació el 24 de octubre de 1977 y fue un extraordinario centro atacante que la rompió por todos lados. Surgido de las inferiores de Emelec, pasó por una catarata de clubes como Puebla de México, Real Valladolid de España, Argentinos Juniors, Porto de Portugal, Barcelona de Ecuador, entre tantos otros equipos que tuvieron el privilegio de contar con sus goles. Con la camiseta de la selección ecuatoriana convirtió 16 tantos en 57 encuentros disputados, jugando 3 eliminatorias rumbo a la máxima cita mundialista, la Copa América de Paraguay 99 y 2 Copas del Mundo, Corea-Japón 2002 y Alemania 2006, certamen en el cual alcanzó los octavos de final. Damas y caballeros, con ustedes un verdadero goleador de ley, Jaime Iván Caviedes en De Selección.
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3: Muy bien, ahora sí le damos la bienvenida oficial, Iván querido. ¿Cómo estás? Bienvenido de selección.
4: Goico, agradecido y por la deferencia, y no soy mucho de entrevistas, así que por acá en el país me caracterizo por eso, pero no, cuando me dijeron que iba a hacerla contigo, dije, bueno, antes, yo lo hubiera pedido hace mucho, igual gracias por la deferencia.
3: Bueno, muchas gracias, Iván, de verdad, gracias por tu tiempo. Bueno, te vemos relajado, ¿no? Ahí con un buen paisaje de fondo. Contame un poquito cómo son tus días, qué haces hoy, antes de meternos ya más en lo futbolístico.
4: Nada, vivo, como se comentó hace un rato, una vida relajada, donde siempre soñé. Yo soy del campo, tuve un accidente desde muy pequeño, a los 6 años, perdí a mis padres, entonces no viví en la ciudad, me fui con mis abuelos, eran inmigrantes de acá de Ecuador, eran fuera del país, entonces crecí de 6 años, más o menos, hasta los 14.
3: Sí.
4: Empecé el tema allá en una ciudad grande como Guayaquil para poder jugar profesionalmente. Ya en 2 años, 16 debuté, 17, 18 me consagré, digamos así, al fútbol ecuatoriano, y a los 19 estaba en Europa.
3: Claro, todo muy rápido.
4: Sí, fue rápido. El tema que se adelantó un poco, al mismo tiempo no jugar mucho acá en el tema profesional, porque rompió el récord. Récord de goles del Tano Lisiardi, un jugador argentino.
3: ¿Cuánto hiciste? ¿43 goles en un año?
4: 43, por ahí uno hay duda que se lo pusieron un compañero, pero bueno, uno más, uno menos. El récord era de Lisiardi, de 36, un jugador argentino que hizo mucha historia acá en Ecuador, y logré pasar con una corta edad. Entonces empezaron a venir los equipos, no habían jugadores fuera del país, o había uno que dos, entonces a Europa fue el salto que di, digamos, a muy temprana edad.
3: Sí, veíamos las imágenes ahí en el club de presentación, jovencísimo estabas.
4: Sí, estábamos jóvenes en esa época.
3: Nah, estábamos más jóvenes, nada más. Ahora estamos mejor. Iván, bueno, hablando de goles, digo, tenés el récord ese de 43 goles, pero metiste uno que seguramente guardarás especialmente, que tiene que ver con el que sirvió para clasificar a Ecuador a una Copa del Mundo.
4: Sí, ese gol tiene historia. Muchos años antes dije que lo iba a hacer, tal vez en un tema de 13, 14 años en la escuela o donde vivía, teníamos esa frustración de no clasificar a un mundial, y ya dije, voy a hacer el gol de clasificación al mundial. Así que años después se dio, entrenaba, vivía para ello. Lo de goleador del mundo quedó de paso, digamos así, fue parte de... Y lo anecdótico, que meto el gol de cabeza, y no tengo muchos goles de cabeza, tengo de chilena, de taco, de rabona, y no de cabeza. Jugaba con la dupla, y hay una gran persona, y mi hermano, que es el Team Delgado, y él era su fuerte, el de cabeza, pero bueno, estuve ahí, me preparé durante muchos años para ese momento, y lo anecdótico, que siempre en la prensa yo lo decía durante toda esa eliminatoria, algunos no me creían, pero en el camino se forjó la historia, digamos, que marcamos un antes y un después para el fútbol ecuatoriano.
3: Claro, bueno, ahí estamos viendo imágenes, un estadio repleto, vivando el gol, que significaba el paso a la Copa del Mundo.
4: Pero muchas cosas que pasaron a lo largo de la eliminatoria, porque bueno, el Bolillo en algún momento decía, y lo corroboré, que lo más bonito de un mundial son las eliminatorias, más las sudamericanas, que se las vive de otra manera, digo, a nivel mundial. Claro. Pero la etapa esa de empezar a unirnos nosotros, el país, directivos y la prensa mismo. Entonces fue partido tras partido de eliminatoria y luego se dio y ya es como la cerecita del pastel, digamos así.
3: Claro, digo, pasó mucho tiempo de aquel 2002, estamos en la puerta de un 2026 y obviamente lo que para vos o lo que sucedió contigo, que fue inusual para la época, un jugador ecuatoriano salir tan joven al fútbol europeo, hoy el fútbol ecuatoriano está parado de otra manera. De hecho, en algunos días va a haber dos ecuatorianos en final de Champions. Digo, ¿cómo se está viviendo esta previa en Ecuador?
4: La selección ahora, a la actual, me invitan a soñar. Quisiera jugar en esta, que en mi época teníamos una mentalidad más de aguantar el balón y a ver qué podemos hacer arriba. Vuelta ahora, la jerarquía que tienen ya una generación antes de la que está ahora, creo que ya cambiaron los tiempos, cambió la mentalidad. Eso nos costó mucho en mi etapa en la selección. Ya en el 2006 fue diferente. En el 2006 ya llegamos a octavos, enfrentamos a Inglaterra. Pero en sí esta selección me invita a soñar mucho por la jerarquía y por todo lo que están consiguiendo los chicos fuera. Lo dijiste ahora, la final de la Champions. Uno siempre quería por un equipo u otro decir quiero, le voy a este o al otro. Pero ahora tenemos los dos referentes de la selección, a Piero y a Pacho, en cada uno en un equipo diferente.
3: Claro. Digo, hablaste, así tocaste el 2006, digo, más allá del gol a la clasificación, también tenés, o tuviste la oportunidad de tener la sensación de hacer un gol en mundialista.
4: Nada, ese gol fue, bueno, yo a cada gol le pongo un nombre.
3: Sí.
4: El gol de clasificamos al mundial es el gol de todos, porque la empujamos todos. Queríamos entrar a esa cita mundialista por primera vez, imagínate, se cambió la historia. Pero el del 2006 fue un poco más sentimental, es un gol emotivo, es un gol dedicado a un compañero que perdió la vida unos meses antes y Otelino estaba también ya parte de la selección, entonces quería rendirle homenaje. Y no solo a él, yo creo que a muchos jugadores que trascendieron a nivel local y nunca pudieron exponer su fútbol en nivel internacional de todas las épocas. Entonces sí, fue un homenaje
3: viendo
4: ese jugador que no estaba presente, pero estaba.
3: Ahí estamos viendo imágenes del gol, por supuesto, y del festejo tan particular.
4: Sí, Otelino lo celebraba de esa manera. Aparte, tenía ritmo porque él bailaba. Yo no bailo ni no coordino en el baile. Entonces, solo lo hice. Lo anecdótico, y lo contó el Bolillo hace poco, Luis Fernando Suárez era en esa selección. Yo pregunté al árbitro que si me iban a sacar a María, porque sabes que en un mundial dos a María no juega el siguiente partido. Entonces, yo aún así con esa duda, realicé el festejo porque era algo que tenía pensado desde unas par de semanas antes. El primer partido no me llegó la máscara, eso es también anecdótico. Jugamos contra Polonia, entré al cambio, estuve un mano a mano con el arquero y mi virtud siempre fue definir. Entonces, lo que hice fue tocársela al team y la empujó. Pero una cosa más con la otra y se dio el día que tenía que darse. Un día antes me llegó la máscara y ahí está el gol que recuerdan todos, un gol emotivo.
3: Qué bárbaro. Mirá, con Alemania, ¿no? Difícil, aparte, porque es un gol a un campeón del mundo también, ¿no? No es que es cualquier selección la que tenés enfrente.
4: Estábamos clasificados en ese partido. Prácticamente estábamos esperando ya rival, o creo que ya se nos venía y sabíamos que nos tocaba Inglaterra, que fue un partido de principio a fin, como hubiese querido jugar más minutos. Yo decía que había llevado 3 goles para el Mundial, así que solo pude marcar uno.
3: Está bien. Iván, me dijiste que esta selección ecuatoriana invita a soñar. Desde afuera lo que vemos, una selección muy sólida, que no es poca cosa para este tipo de competencias cortas, donde mantener el cero en tu arco es muy válido, y te invita a soñar. ¿Qué te imaginás? Porque está para dar el salto, para atravesar ese mojón histórico.
4: Te hace algo de referencia en el país la falta de gol, tal vez en la selección, pero goles individuales los tenemos, porque todos los jugadores que están siendo convocados a la selección han marcado muchos goles en sus equipos. El tema ya consolidar en la selección creo que se le está faltando un poco, pero tenemos una carta que ahí está, Ebner, Ebner, cada vez que juega un mundial la rompe, creo que mete uno o dos goles y ya queda como goleador histórico, jugador ecuatoriano en los mundiales. Entonces también está la esperanza, hay mucho en él, pero yo creo que bien, hay chicos que se van a consolidar y desde el medio campo, imagínate lo que tenemos ahora con Moy y, claro, y con algunos grandes jugadores ahora, que son...
3: Con la amnistía, que le levantaron la amnistía a todos, puede jugar Moy.
4: Sí, no, nos invita a soñar, realmente a mí estoy muy ilusionado lo que podamos conseguir en este mundial, por lo menos llegar a la final, digo yo, así que no digo campeón del mundo, ojalá se dé, pero nosotros llegamos un peldaño, digamos, en el 2006, en octavos, no soy de pensar que con cuarto ya somos bien, o sea, pues si empieza un torneo, tienes que pensar en el título siempre y quedar campeón.
3: Mm. Iván, digo, por actualidad, en este último tiempo, se habla del dominio sudamericano, de Argentina, de Ecuador, de Colombia. Contame un poquito qué diferencia ves con Argentina y con Colombia.
4: Yo creo que nosotros estamos un poquito más arriba con el tema de Colombia por lo mostrado por los chicos en la eliminatoria. Eso es un medidor muy, muy claro. Acá siempre en Sudamérica, tú sabes que Brasil y Argentina ya son protagonistas siempre en los mundiales. Entonces, descartado de ellos, creo que nosotros somos los que tenemos grandes posibilidades de avanzar en lo más alto en lo que es los equipos, las selecciones sudamericanas allá en el mundial.
3: Exacto. Digo, ¿te gusta esta versión de 48 selecciones?
4: Soy un poco a la antigua, creo. No mucho. Se pierden muchas cosas. Hay posibilidades para más equipos también. Nosotros recordar que en la eliminatoria jugamos con 3 puntos menos, igual logramos llegar a una tranquila clasificación ya cuando están los resultados, no durante la eliminatoria, pero no, yo me quedaría con la versión de que se jugó durante muchos años.
3: Iván Cavides es el que está hablando, y te digo, con esta visión que tenemos de afuera, que recogemos elogio hacia Ecuador, esto que pensás vos, que están para dar el salto, que tienen un buen grupo, chicos jóvenes que se agregan, la confirmación de muchas figuras en grandes clubes de Europa, así todo, en algún momento Becasés, el entrenador, está como muy resistido, más allá de que todos hablan de que Ecuador tiene una gran selección.
4: Sí, se habla mucho del tema de Becasés acá. Yo invito a todos los ecuatorianos, a todos los que queremos a nuestro país. Yo también no estaba muy de acuerdo en el tema de escoger a ninguno de los que estaban en la lista, mejor dicho. Yo te digo mis propios, es una opinión muy personal mía. Quería un entrenador europeo, digamos así, por la cantidad de chicos que estaban afuera. Pero bueno, ya ahora yo creo que todo el respaldo tiene que ser hacia ellos y invito también a todos los ecuatorianos en sí. El periodismo dividido también, entonces esperemos que ya mientras pasen los días y nos acerquemos al Mundial, nos mostremos como una sola fuerza, porque es importantísimo que encontremos el apoyo en todas las áreas para lo que viene. Y Becasés, como te digo, está ahora de entrenador, está al frente, ha hecho un buen trabajo, clasificó al Mundial, tiene buenos resultados. Te quería comentar algo. Aparte de la selección de ahora, a mí me invita y me ilusiona mucho más la generación que viene. Recuerda eso.
3: Está grabado.
4: Hay unos chicos impresionantes que están saliendo desde muy jóvenes ya y están teniendo ya esa jerarquía y ese camino ya europeo, digamos así, o en las grandes competiciones a nivel del mundo. Entonces, no solo esta aquí selección es la que me invita a soñar, la otra es la que la añoro y la espero también, porque creo que podemos avanzar mucho más de lo que podemos llegar con esta.
3: Iván, dijiste que te gustaba un técnico europeo. ¿Tuviste algún tipo de asesoramiento con la Confederación Brasilera que terminó no solo contratando a Ancelotti, sino que ahora le renovó hasta el 2030?
4: Sí, son cosas que se manejan ya adentro, por ahí, tema federación acá, confederación, mantengo al margen porque son temas que no los conozco adentro, pero una visión desde afuera, yo creo que un entrenador, un jugador o cualquiera que le hagan un plan de trabajo a largo plazo, o con resultados inmediatos, porque Brasil sabemos lo que es, no tiene resultados, igual se va. Entonces yo creo que era para apaciguar un poco algún tema de conflicto interno que pudo haber habido allá.
3: Claro, o sea, como sí, un poco de tranquilidad, ¿sabes? Vamos a trabajar tranquilos, la cosa está resuelta más allá del Mundial, para que pongan el foco en la Copa del Mundo.
4: Sí, me imagino que ese es el mensaje final. Y cuando hay un entrenador de selección, siempre, más que por los resultados, es la identidad que le va mostrando al país. La adaptación no es de los jugadores hacia el entrenador, ahí es más de el entrenador adaptarse a los jugadores y mostrar todo eso dentro de la cancha y con resultados, más una selección como la de Brasil. Claro. Acá nosotros también ya estamos siendo exigentes y eso está bien, porque queremos también resultados, no solo ahora en lo que se viene en el Mundial, también en las Copas América y no solo en eliminatorias, pero se van a dar, yo tengo mucha fe en eso. Como te digo, la generación de ahora me invita a soñar, pero espero aún más la que viene después.
3: Exacto, digo, decir que el entrenador se tiene que adaptar a los jugadores, que es un poco lo que le reclaman a Bielsa en Uruguay.
4: Sí, también se maneja mucho el tema interno de conflictos a veces con ideales, pero yo creo que tiene que haber un equilibrio como en la vida misma. Saber llegar al jugador es importantísimo, más en una selección, en cualquier que sea el país, porque no son jugadores que habitualmente están jugando, allá es solo mantenimiento, entrenamiento, poco entrenamiento y a la cancha, cada uno ya sabe lo que tiene que hacer, entonces todos los convocados que sean por diferentes técnicos, diferentes países, ya saben lo que quieren y cómo deben de jugar. De ahí los otros conflictos ya internos con directivos y con la prensa misma, que es muy fuerte, no a nivel de votos ni decisiones, pero sí empuja a veces a tomar ciertas decisiones que comprometen mucho a la estabilidad, sobre todo de una selección y de un país.
3: Iván, ¿a qué atribuís el crecimiento futbolístico de Ecuador? Digo, que hoy lo pone cerquita de Argentina, Brasil, por encima por ahí de Colombia y las demás selecciones.
4: Al trabajo de hace mucho tiempo con un equipo en especial. Bueno, empezó tal vez el tema con categorías menores, con Liga de Quito, cuando empezó, se quedó campeón de la Libertadores, empezaron ya un tema de a los chicos y los proyectando, no solo jugar fútbol era patear una pelota, sino darle un tipo de jerarquía diferente, de estudio, de proyección. Luego se estancó un poco ese proyecto de Liga de Quito y pasó a Independiente. Independiente rompió esquemas. Primero, las canchas son como las europeas, entonces ya tenían esa visión. Luego le dan estudio a los chicos. Luego los van preparando emocionalmente y psicológicamente para lo que se les viene. Entonces, acá lo que revolucionó el fútbol ecuatoriano y darle el 100% de mérito es todo lo que hizo Independiente del Valle en todo lo que fueron campeonatos nacionales, en juveniles, en campeonato nacional y campeonato internacional, porque Pacho, y Moy y algunos jugadores que ya han salido al exterior ya vienen en un proceso siendo campeones acá en Independiente. Claro.
3: Pasaste muy rápido, otro hito en tu carrera, haber sido campeón con la Liga de Quito, de hecho es el único equipo ecuatoriano que logró este trofeo.
4: Sí, eso fue en el 2008, yo creo que de ahí faltó continuidad en esa área y como reitero y repito, el tema de Independiente fue una locura, fue una visión a largo plazo, yo creo que fue así, pero le dio resultados a mediano y a corto y a mediano plazo. También hay muchos jugadores que son de Independiente, salen, claro, pero que lo iban haciendo scouting en todo el Ecuador y chicos jóvenes que lo van recogiendo y le están dando una vida en el aspecto futbolístico sin descuidar la alternativa, que es también ser profesional en alguna otra área. Y eso es importantísimo recordar también a los chicos, porque tú sabes que el país ahora está viviendo una situación media complicada, como en Sudamérica mismo, el tema de darle ese amor propio, esa identidad, esos principios y valores que a veces en la casa, por hogares institucionales, con diferentes situaciones, no se tienen. Todo eso lo implementó Independiente, es más que un equipo, es una institución y ha formado grandes jugadores y son la base principal de lo que es la selección.
3: Iván, ¿qué podemos agregar de Lionel Messi?
4: Tenemos para hacer mi programa. Para mí hay tres clases de jugadores: el que nace, el que se hace y el que nace y se hace. El primero, el que nace casi nunca llega a profesional, porque jugaba bien de pequeño y se conformó solo con ser diferente. El que se hace es el segundo. Ahí lo pongo a Cristiano Ronaldo, que se hizo a base de esfuerzo, trabajo, disciplina, constancia, perseverancia. Y el tercero es el que nació con algo y se hizo en el camino. Ese es Messi.
3: Qué bárbaro. Me gustó la definición, ¿eh? No la había escuchado nunca, ¿eh? Mirá, la vamos a registrar, Iván, querido. Pero bueno, el fútbol este es tan tan loco, como decimos, y es tan, hay un dicho muy famoso aquí en nuestro fútbol de un excelente periodista que dice que el fútbol es la dinámica de lo impensado. Tal es así que todas las controversias que, por ejemplo, llevó la designación de Scaloni sin experiencia en un equipo, y mirá cómo dio vuelta a la película para ganar todo con la selección argentina.
4: Sin experiencia, pero con mucho trabajo y con una preparación y una mentalidad que era solo tener la oportunidad. Hay personas que triunfan en la vida a base de la experiencia que van teniendo, pasan durante muchos años procesos y luego llegan. Hay otros que se preparan para toda la vida, tal vez para esa única oportunidad que se le puede presentar en la vida, y eso pasó con Scaloni. Yo soy en Sudamérica hincha completo de Argentina, tengo por ahí temas también en Brasil, pero siempre me identifiqué mucho con el pueblo argentino.
3: Iván, ¿estamos preparados para alguna sorpresa o van a ser los mismos de siempre que lleguen a las instancias finales en esta Copa del Mundo?
4: Cambia un poco la temática y la visión por el mismo hecho de cambiar el tema de las selecciones. Yo creo que hay cierta ventaja para selecciones que pueden fallar la primera ronda y la segunda recuperarse, aunque casi siempre el que llega apretado en la primera etapa para pasar a la segunda, en este caso creo que hay 16avos ahora, ¿no?
3: Sí.
4: A octavos. Si te costaba un poco entrar a esos octavos en los mundiales pasados, a veces son los equipos que quedaban campeón. Entonces, ahora hay cierto tipo de posibilidades porque se ha incrementado el tema de los
3: clasificados,
4: de las selecciones para seguir avanzando, pero va a haber más fútbol, va a haber más emociones, digamos así. No estoy de acuerdo mucho con que se haya cambiado, pero a veces lo nuevo asusta, o al no conocer esta temática que se viene, no hay una visión clara de cómo va a estar. Entonces vamos a disfrutar de este mundial y luego sacar conclusiones y tener ya un criterio más consolidado.
3: Iván, nuestro programa se llama De Selección y la última pregunta tiene que ver con eso. Para Iván Caviedes, ¿qué es ser de selección?
4: Para mí el mayor orgullo que puede tener un deportista, en mi caso futbolista o solo jugador de fútbol. Tal vez en toda mi vida soy muy autocrítico, me faltó un poco más de profesionalismo por el mismo hecho de que extrañaba mucho a mis abuelos. Más allá que el fútbol, una profesión, hay una vida y pasamos por muchas situaciones. Entonces no logré consolidarme, pero sí dejé uno que otro chispazo, por lo menos para marcar la historia del fútbol ecuatoriano, y contento, bendecido por todo, y haber representado a mi país es el mayor orgullo que puedo tener. Me recuerdan por un gol de cabeza, así que...
3: Pero por algo, vale, que te recuerden por algo en este mundo vertiginoso y rápido, que tengan un recuerdo es muy válido.
4: Yo siempre jugué para la gente, ¿no? Siempre jugué para la gente, mi fútbol siempre fue para la gente, y lo disfruto aún cuando voy a jugar por acá, alguna pichanguita por ahí. La gente siempre me recuerda con mucho cariño y estoy agradecido con Dios por haber dado la oportunidad de vestir los colores de la tricolor.
3: Iván, querido, gracias por tu tiempo otra vez. Te dejamos disfrutar de ese bello atardecer ecuatoriano que se ve detrás tuyo. Un abrazo grande y buena vida.
4: Otro para ti, bendiciones. Y nada, a todos, nunca pierdan la fe. Bendiciones.
3: Bendiciones, ahí estaba, Iván Caviedes.
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6: Ricardo, querido, felicitaciones, el papá de Senesi. Ricardo, ¿cómo te va?
7: Hola, ¿qué tal? Buenos días, ¿cómo están todos?
6: Bueno, primero, muchas gracias. Contame, bueno, hemos visto el video con su mujer, pero contame cómo te fuiste enterando, gracias, obviamente. Contame qué significa para la familia, lo sé, pero aunque parezca una obviedad, pero es lindo que lo compartas con la gente.
7: No, me enteré, nos llamó Marcos a la madre, a mí, y justo estábamos con Ivana, con una de las hermanas, y nos llamó por WhatsApp, y la verdad que fue una una comunicación muy corta, nos quebramos porque nos dijo, me convocaron, y ahí nos quebramos, y bueno, el disfrute en el quiebre es muy, muy halagador también.
6: Qué bueno, Ricardo, que lo cuente. Mirá, se me pone como que me traslado a traspolar a mucha gente que tiene hijos y que este es un enorme privilegio. A él le están pasando cosas muy lindas en su carrera, como que fue destrabando y subiendo de categoría, si se quiere. Pero esto de jugar en el Mundial y aparecer acá después de una transferencia, después de haber hecho la gran temporada que hizo, Ricardo, pensaba llorando abrazados con tu mujer de tanto esfuerzo de cuando era muy chiquitito, porque para mí, cuando sucede algo así, es como que enseguida te viene a la memoria la primera vez que lo llevaste a un club de Babi, por ejemplo.
7: Sí, lo llevó gente de que estaba en inferiores de San Lorenzo, nos invitó a que vaya a jugar al Club Parque, y la verdad que fue un año espectacular, sensacional en todos los aspectos, sumó muchísimo para él, y bueno, por supuesto que todos los recuerdos te van volviendo, haciendo una remembranza de todo lo que pasó, cómo llegar y cómo llegas a esto, y aparte después de la transferencia que se va a consumar ahora el 1 de julio al Tottenham de Inglaterra.
6: Ricardo, contame un poco si sos futbolero, sos fanático, hay veces que están los padres que quieren trasladar que Nico sea futbolero porque ellos lo fueron. Contame cómo es tu vida ligada al fútbol.
7: Soy futbolero, lo acompañamos a nuestro hijo siempre, tanto desde que empezó en Salto Grande como en San Lorenzo, en Club Parque, en Feyenoord, en Bournemouth, y bueno, lo acompañamos, queremos estar cerca y disfrutamos cada momento, como cuando nos toca sufrir, sufrimos.
6: Esa es la parte que también quería hablar, porque no es que todo lindo, se sufre mucho. Vuelvo, nosotros tenemos dos compañeros muy buenos, como son Fabián y Rolfi, que nos escriben y que nos cuentan realmente todas las dificultades que tiene un futbolista. Te pregunto si le llega en el mejor momento de su carrera, vos que lo ves de chiquito, por madurez, me refiero.
7: Sí, por supuesto. Marcos estaba mentalmente preparado para ir a jugar, está preparado para ir a jugar un Mundial, su cabeza estaba puesta en ser parte de la selección argentina, era su sueño, su objetivo, y bueno, gracias a Dios, hoy tiene la oportunidad de ser parte del plantel que va a disputar el Mundial.
6: Bueno, ahora quiero que te pregunten mis compañeros también, pero Ricardo, siempre me da curiosidad si Marcos tuvo algún puesto distinto al que tiene hoy de defensor. ¿Fue delantero y lo fueron corriendo para atrás? ¿O cómo fue su vida futbolística?
7: No, delantero no. Bueno, en Club Parque salió goleador ese año y en San Lorenzo hizo varios goles. Llegó a jugar de lateral, en algún momento jugó de lateral izquierdo. Hubo algún que otro partido que jugó de volante, muy poco, y después en Feyenoord ha jugado de primer marcador central, de lateral, y en Bournemouth ha jugado de primer marcador central también, por derecha.
6: Estamos hablando con Ricardo Senesi, si alguno se sube al auto, que lo sepa.
8: Claro.
6: Me da mucho lo familiar, a mí el contexto familiar para este tipo de cosas de un jugador son el núcleo duro, el núcleo que soporta las adversidades. Martincito.
9: Sí, profe, no, está bien.
8: No, es importante, uno lo conoció desde que debutó, siempre fue un pibe muy correcto. Incluso hasta hace poco, recuerdo que unos amigos tuvieron la oportunidad de ir a ver a su equipo allí en Inglaterra y él gentilmente ofreció lo que se dice el protocolo para que puedan ingresar. Más allá de eso, siempre fue un equipo cordial, un tipo cordial. Pero quería preguntar a Ricardo, ¿cómo fue aquella situación que se dio con el tema del apellido, del pasaporte? Porque nosotros recordamos que el Pampa Biagio siempre le decía Sinesi a él y no Senesi.
9: Ah.
8: ¿Te acordás, no?
7: Bueno,
8: el profe te saluda, ¿cómo te va?
7: Bueno, sí, ¿qué tal? ¿Cómo te va? No, lo que pasa, el Pampa es el Pampa, ¿qué le vas a hacer? Cuando empezamos a minutos en inferiores podía llegar a ser europeo, empezamos con la madre a hacer las averiguaciones para hacer la ciudadanía. Me encontré con que a mi abuelo lo habían inscripto mal cuando ingresó a la Argentina. Me dio toda la data una tía mía y bueno, a partir de ahí hicimos primero en la Argentina todo el cambio de la documentación y después con eso pudimos hacer todos los trámites en Italia.
8: Porque además hay que recordar, porque esto por ahí pasa de largo, que en su momento Marcos rechazó la posibilidad de jugar para la selección italiana.
7: No, eso fue en el Mundial,
8: claro.
7: Antes de la finalísima que ganó Argentina contra Italia.
9: Sí.
7: Tuvo la oferta, pero Marcos
8: quería jugar para Argentina.
7: Jugar por Argentina y bueno, siempre dijo que la decisión la tomó con el corazón.
10: Ricardo, ¿cómo estás? Poroto Cubero te saluda. ¿Cómo estás? ¿Bien?
7: Sí, ¿cómo te va? Muy bien,
10: bueno,
7: un gusto.
10: Felicitaciones ahí por la convocatoria de tu hijo.
7: Gracias.
10: ¿Sabes si Marcos había recibido algún otro llamado antes? Digo, desde el momento que se lesionó Valerdi, si le habían llamado antes del cuerpo técnico, le habían dicho, che, cuídate, que estás...
9: Como un sondeo.
10: ...una posibilidad o algo, ¿no?
7: Que yo sepa, no, pero Marcos en su, digamos, en su agenda de vacaciones, sí. Todos los años siempre contrata preparador físico para poder estar a tono cuando se incorpora a la pretemporada. No fue algo por si pasa esto, sino fue eso es algo habitual que él hace.
10: Claro.
11: Roberto, ¿y cómo fue contenerlo? O quizás ni necesitaba contención en el momento en que se da la lista de 26, que él no aparece y encima que él había terminado una temporada increíble con el Bournemouth. Imagino las cosas que se le habrán pasado por la cabeza y encima al mismo tiempo esta cuestión de estar en la reserva, de decir, estén atentos porque puede sonar el teléfono en cualquier momento, y se terminó dando ese llamado telefónico, que incluso se hizo viral en este último tiempo, que lo estábamos viendo con su pareja, que se enteró de la convocatoria y se pudo ver en vivo el momento, que fue muy muy emotivo, muy lindo, se hizo viral ayer.
7: El grupo de la familia, el grupo duro de la familia, como la agencia que lo representa a través de las dos personas que trabajan a Marcos, estuvieron muy presentes acompañándolo, alentándolo y que siga preparándose para lo que venía. Así que no, sí, por supuesto, dolió, pero también está, todo el mundo estuvo acompañándolo y trabajando con él para que no se bajonee.
9: Claro, y Ricardo, pensaba en esto de la cantidad de alegrías y orgullo que te ha dado tu hijo siempre, digo, en su evolución, como vos nombrabas, de club a club, bueno, desde el debut en primera y las cosas que fue creciendo. Siento que este último, o sea, esto que está pasando ahora, calculo como padre que no se supera nada laboralmente para Marcos, digo.
7: ¿Te referís a la selección?
9: Sí.
7: Y no, es muy difícil que te convoque la selección a un mundial y la selección campeona del mundo con el objetivo de repetir, como una premisa que sea muy fácil de superar. No creo que sea superable. Puede haber un paralelismo con otra actividad, pero superable no, lo veo muy difícil.
6: Ricardo Senesi, quien está hablando, ¿sabés qué? Corregime si tengo mal el dato. Le gusta tocar la guitarra, con lo cual va a haber posibilidad de que toque la guitarra en la concentración.
7: No sé si... Sé que cuando vivió en Rotterdam tomó clases de guitarra, eso seguro, pero no sé si toca bien, pues nunca se puso a tocar la guitarra. Si él dice que toca la guitarra, y bueno, le pediremos que en algún momento lo demuestre.
6: Qué grande, Ricardo, la verdad. La felicidad es inmensa porque, vuelvo, la familia está y es el núcleo, ese férreo duro que soporta los momentos de fastidio, de cuando por ahí no tienen un buen partido, por ahí porque aparece algo que no es lo deseado, lo soñado, y esta es la parte linda. Así que te agradezco mucho,
8: Marce,
6: porque ha formado... Sí,
8: si querés, para cerrar, esperaba el último momento, porque me meto en esta moda que ha impuesto Maverino del elijo creer. Yo también me sumo con un elijo creer azulgrana. En el último mundial, a último momento, fue llamado Ángel Correa.
9: Sí.
8: Argentina fue campeón del mundo. ¿Quién lo dice, no? Elijo creer.
6: Muy bien. ¿Y sabés qué otra cosa importante, Ricardo, que me dijiste?
7: Yo te voy a decir
6: esta
7: algo.
6: Esta es más nuestra. Me dijiste que jugó de lateral izquierdo, ¿no es cierto, también?
7: Sí, en Feyenoord. En San Lorenzo también lo hizo y en Feyenoord también.
6: Y Ricardo... Es bueno eso, porque para nosotros es una buena charla. Es más periodística nuestra. Alguien, perdón, porque está lo del profe, le dijo creer.
8: No, quería decir
6: algo. Creo que vos, Martín, querías aportar
8: Ricardo,
6: algo.
8: Ricardo quería contestar
9: Ricardo
8: eso.
9: Ricardo iba a sumar algo, creo que un bonus track, ¿no, Ricardo?
7: Sí,
9: a eso.
7: Siguiendo lo que dijo el profe, yo digo que ojalá que se repita la cábala esa que dijiste. Porque los argentinos somos muy cabuleros.
8: ¿Qué te parece?
6: Ahí somos está, le dijo creer, Ricardo. De verdad, lo mejor. ¿Van a viajar? ¿Van para el Mundial?
7: Sí.
8: ¿Cómo no va
7: a ir? Mi mujer está armando todo.
8: ¿Cómo no va a ir?
10: Qué lindo, ¿eh?
8: Qué lindo.
10: Yo tengo una pregunta, Ricardo, la última mía, si no te molesto.
9: ¿Cuál está tan contento, Ricardo?
10: ¿Quién es mejor defensor, Marcos o tu nuera?
8: Qué bien, ¿eh?
9: Que dicen que juega muy bien, mi
7: te voy a decir, si vos me decías quién es mejor defensor... Ella o vos, te digo, bueno, voy a elegir a ella. Porque ella juega de lateral derecho.
10: Claro, lateral derecho. Me dicen que juega muy bien,
9: sí,
10: ¿no?
9: Claro. 22 años.
7: No, juega bien.
10: Qué grande, Ricardo. Gracias, Ricardo. Un beso grande.
7: No puedo comparar con Marcos.
10: Claro, muy bien.
6: Ricardo, extraordinario momento. Y vuelvo. Para nosotros, la parte familiar es clave. Clave para que un jugador pueda transitar de los buenos y malos momentos. Yo lo vivo a diario porque tenemos una carrera y todos aquellos que estamos cercanos a los jugadores. Disfruten mucho este momento en familia y nada. Y muchas gracias por esta generosidad.
7: Dale, muchas gracias y nos volvemos a comunicar que sea con la copa en la mano.
9: Qué lindo. Abrazo, Ricardo.
7: Abrazo grande.
6: Con la copa en la mano, sí, señor.
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0: colegio. ¡Buenos días, carajitos y carajitas!
1: ¡Buenos días, señorita Teresita!
0: ¿Cómo dicen que les va?
2: Bien, señor.
1: Muy bien, señor.
0: ¡Qué fuerte, qué lindo! Llegó el viernes. Un nuevo viernes más y todos los colegios con mucha ansiedad, los carajitos y carajitas, porque mañana juega Argentina.
3: Claro.
0: Y tienen ganas de que llegue el fin de semana.
3: El lunes muchos lo vieron ahí en el colegio.
0: Ay,
3: fue
0: sí.
3: Esta semana también.
0: Qué lindo, claro. En algunos colegios liberaron antes los que tenían doble escolaridad.
3: Y otros siguieron de largo.
0: Sí.
3: Como anoche.
0: Sí, porque fuimos a ver a Quiquito que
3: ¿sí?
0: hacía su show en Ballester.
3: Era el día ayer.
0: Sí, y re lindo. Y la primera vez que hacía el show de stand-up en ese lugar, en el Club de la Música en Ballester. Muy lindo.
4: Sentía la voz medio castigada.
0: Sí, porque grité mucho. Le decía, te quiero mucho, sobrinito.
3: Y ¿fue la profeta gente en su tierra? Es
0: sí,
3: ahí cerca.
0: La verdad que sí, le fue muy bien. Estuvo muy linda la noche. Y como mi sobrinito, bueno, ya tiene 41, pero mucha gente que fue del club donde juega el pádel, todo, sí, tienen 20 años, 25.
2: Ay,
0: entonces dijeron, vamos, Kiki, vamos a un barcito. Yo le dije, mi amor, yo me voy a dormir.
3: Usted ahí se fue y él se
0: sí
3: quedó.
0: Y después yo le dije, avísame cuando llegues a tu casa.
2: Preocupo,
0: y bueno, lo vi hoy a la mañana, pues más o menos a las 3, por ahí.
3: ¿Y con qué parte de él estaba?
0: ¿Cómo?
3: ¿Estaba completo?
0: Sí.
3: ¿Su sobrina? Ah, está bien.
0: Completo. Sí, completo.
3: Se lo devolvieron enterito.
5: ¿Hizo anoche después ahí o no?
0: Hizo.
3: ¿Cuántas dudas?
0: Conoció un bar, me dijo que hace mucho que no salía por San Martín.
3: Claro.
2: El verbo conocerme de un.
0: No, volvió solo.
3: Ah, bien.
0: Volvió solo. Otros tuvieron otra suerte.
5: No le gusta el mañanero.
0: Sí, me dijo que le encanta, pero no tenía con quién.
3: Qué denuncia.
4: Aparte choca, porque nos enteramos de que Kiki,
0: sí,
4: últimamente, cuando conoce a alguien, pide documentos.
0: No, Kikito, la puntería la tiene. La puntería de Kiki, claro, últimamente torcida. Está bastante. Sí, está desafinada. Así que, sí, tiene que pedir. Me dijo que, sus planes de los próximos 6 meses mínimos a las personas. Porque si hay un viaje de por medio.
3: ¿Cuándo? Bueno.
2: La agenda le pide.
4: Por favor.
0: Sí, si hay un viaje de por medio.
2: Mostrame el calendario.
4: Cuando menos lo espere, avísele a su sobrino que cuando menos lo espere, el amor lo va a sorprender.
5: No relacionemos el.
0: Qué amoroso que sos.
5: No relacionemos el salir a ir de cacería.
0: No, él es bastante novato.
3: No, justo de cacería.
5: Salir no es ir a ver.
0: Él es muy
5: salir dormilón. No es ir a ver de joda. Podés salir, comerte, quedás tomando un fernet, qué sé yo.
2: Mira.
0: Sí, él no toma, así que toma una gaseosita, una agüita. Y
2: ¿tampoco toma?
0: No toma él.
6: Pero bien.
5: ¿La puso o no la puso?
0: No, tiene todas las de perder.
6: Es el formulario.
0: Él es vegano, no toma alcohol. Igual no tiene nada de malo no tomar alcohol ni nada. Pero hay mucha gente que capaz que no comparte eso. Entonces, bueno, lo bueno es que él siempre se ríe porque dice, yo al estar sobrio veo cómo el resto se va a distorsionar.
5: Sí, es eso, entonces la puso.
0: Y ese. Y ese.
4: Bueno. Profe, por favor, que están los chicos yendo al colegio.
0: Sí, por eso. Pero por bueno, favor. Bueno. Él ya tuvo su momento en el que tomaba.
5: ¿Sillón o cama?
0: Ahora está grande. ¿Cómo?
5: ¿Sillón o cama?
0: A mí me gusta el sillón para ver películas, claro, o series, y después la cama para ir a dormirme.
2: ¿No se queda dormida viendo películas?
0: Ay, sí, me encanta.
2: Por favor.
0: Cabeceo.
2: Qué hobby ese.
0: Pero después cuando voy a la cama, Cecilita, me despierto. Yo dije, me está agarrando sueño, voy a la cama. Y a la cama me despierto. A veces hago noche.
2: Caracolea en la cama.
0: Sí. A veces me quedo haciendo noche en el sillón. Me traigo una colcha, un acolchado ahí.
2: Ay, qué lindo.
0: Una frazada. Y el sillón todo para mí.
2: Ay, qué bien. Y la gatita.
0: Y la gatita, sí. Bueno, hoy ya llegó toda la escuelita porque hoy es viernes.
6: Claro que sí.
0: Y los viernes tenemos Radio Teatro.

0: presentamos la Juntada Mundialista. Ay, qué linda canción. Llegaba una... Llegaba una nueva clase en la escuela de la selva y sería un día muy especial. El castor Gastón tenía una idea en mente para ver en conjunto el partido de la selección selvática que se jugaría el sábado por la noche. Sería una juntada extraescolar, por lo que habrá muchos detalles a tener en cuenta. ¿Podrá el castor Gastón coordinar todo a la distancia con tranquilidad? ¡Vayamos a averiguarlo!
1: ¡Argentina! ¡Argentina! ¡Argentina!
2: ¡Silencio, silencio! ¡Silencio, que hoy tenemos una clase compleja! Volvió el tortugo Hugo. Se sumó la llama Inca. Y tenemos que organizar la excursión de mañana para ver juntos el partido.
3: ¡Órale! La videollamada va a estar llena de animalitos.
4: Sí, tenemos dos desde España, uno desde Estados Unidos y acá está la clase completa.
5: Sí, va a estar buenísimo, ¿eh? Qué ocupado, un sábado a la noche. Con el regreso del majestuoso Tortugo Hugo, la máquina de tirar chistes increíblemente inteligentes, ¿eh?
6: Yo también puedo... Hola a todos. Yo también puedo ser sarcástico y hacerte caer como un caballo. Ja, ja, ja. Soy el llanero solitario del humor.
7: Sos el Inca, la llama que brinca. Nos conocíamos. Soy el hijo del burro Bruno, que está acá, y de una llama peruana, que está en Lima.
8: Y como también tiene alma de tiburón, no puedo ser padre, y está haciendo una llamita venida del Perú también.
2: ¡Qué lindo! ¡Qué lindo que haya heredado los valores del padre!
1: ¡Que viva el amor! ¡Que viva el amor!
6: El amor.
1: ¡Que viva el amor!
6: ¡Que viva! ¡El amor!
2: Sí, así es, mis animalitos, que viva el amor. Ahora vamos a hacer silencio porque tenemos que organizar la noche de mañana. Será en la casa de la hiena Elena.
9: Sí, para mí será un placer recibirlos en mi hogar. La vamos a pasar re lindo.
10: Gracias por ofrecerte como anfitriona, Elena. Vos no prepares nada, que nosotros nos encargamos de la comida y de la bebida.
4: Ya componer la casa es un montón. Podríamos comprar unas gaseosas, agua, comer pizzas y empanadas.
5: Sí, es buena idea, Pancho. Pero no empecemos con esos gustos raros. Se piden los sabores clásicos y listo.
6: Un comentario típico de los animalitos que gritan: ¡Dale boca! ¡Ja, ja, ja! Soy la bombonera del chiste.
2: Tranquilo, tranquilo, no se peleen. Más allá de los colores de cada uno, mañana hinchamos todos por la selección.
11: Venga, va, tío, nosotros aquí también seremos parte de la afición argentina, por más de que seamos españoles. Agur, hostias, ostras.
7: Mi viejo ya se autopercibe ciudadano ilustre de Pamplona. Se piensa que por pagar en euros también cobran euros.
2: Bueno, bueno, alumnito, atención. Atención, a continuación vayan diciendo quién se encarga de cada cosa, así ya lo dejamos anotado para mañana.
9: Yo los espero con la mesa puesta, la compu para la videollamada y la tele conectada con Dicao para ver el partido.
10: ¡Ay, yo llevo papitas y palitos!
4: ¡Ay, yo me encargo de las gaseosas, profesor!
5: Yo seré el encargado de las pizzas y las empanadas, para evitar algún sabor amargo como palmito, brócoli... O irse a la vez jugando contra Vidal. No le iba a dejar pasar tampoco. Muy lindo el mundial, pero 15 años.
6: Yo llevaré lechuga. Es lo que come una tortuga. Ja, ja, ja. No se rió nadie. Soy el Pablo Neruda. del humor.
11: Me parece que Hugo volvió en el viaje medio oxidado con los chistes.
2: Hay que darle tiempo para que se acomode nuevamente. Ahora sí, tenemos todo listo. A poner sus alarmas para mañana, así nos vemos y nos conectamos para el partido de la Argentina.
0: Y así fue como mágicamente el Castor Gastón volvió a lograrlo. Pudo con la tecnología, con los chistes de Hugo, con la llama Inca y con los reclamos del caballo Cristóbal. Será una hermosa excursión de sábado para unirse por los colores de la selección selvática.
7: Mientras, sigo practicando para ser como mi papá.
2: Y ahí está el llanero solitario. ¿Sabes que yo estoy en una habitación que tengo a poco metro y sin puerta en el medio a Martín Rubio y a Pablo Marito? Pobre, porque yo trato de hablar pausado, sin elevar mucho el tono, pero recién no pude porque te está dando. Bueno, lo siento mucho.
12: Me ha flautado.
2: Para un poco, llama, para, por favor. Bueno, ay, qué gracioso, señorita.
0: Ay, qué Dios gracioso. Mío.
2: Bueno, gracias por hacernos reír, señorita.
0: Ay, un placer. Ustedes le ponen tanto lindo ahí, como le ponen la voz y nos divertimos todos en conjunto. Los
2: ahí está Hernancito,
0: sí,
2: llevando a los chicos al colegio. Mira. Y se, le encantan los personajes y se son espectaculares, pero que claro, el tortugo lo mata. Estamos todos igual. ¿Cómo va a tirar el llanero solitario del humor? Casi me muero. Bueno.
13: Buenos días, señorita Teresita.
0: ¡Buenos días!
13: Soy Bruno. Y quiero que me puntúen a ver qué también me sale. La voz de Homero de los Simpsons.
0: ¡A ver!
13: ¡Uy, oh, qué dudunos! ¡Es un conchado! ¡Chao!
14: ¡Le doy un 9!
0: ¡Muy bien!
2: ¡9! ¡Muy bien, Bruno!
0: ¡Muy bien!
2: Y acá dice Rodri de Floresta, Rodrigo Pérez de Floresta. Radio Teatro es lo mejor de la radio. Y después nos dice un amigo que... dice el tortugo Hugo es la revelación del año. Pasa que no quiero ser descortés. No me sale acá en la computadora el nombre de quien me escribe al WhatsApp. Bueno, ya veré, acá me está escribiendo.
14: Perdón, pero son los buchones que lo llaman a ustedes.
2: No, bueno, escriben amigos que están escuchando, profe. ¿Qué quiere que le diga?
15: Hola, señor Teresita, te quiero mucho, soy Nacho, te amamos.
0: Ay, besito, Nacho.
2: Ahí está, Ricardo, un abrazo grande, Ricardo, ahí está.
0: Muy bien.
16: Buenos días, ¿cómo andan, chicos? ¿Todo bien? Señor Tere, escuche, dígale a su sobrino que si sigue así, se va a tener que pelear por el baño con Pun Lee, ¿eh? No, mano a mano, nunca mejor dicho, mano a mano con Pun Lee, a ver quién... ¿Quién se queda con el baño? No.
0: Sí, pobrecito. Bueno. Ya encontrará el amor. Recen por él. Bueno, tenemos varias efemérides, Gastoncito.
2: Sí, le tengo miedo, señor, a sus efemérides de hoy. ¿Qué quiere que le diga? Porque ya es de tempranito. Algunos carajitos, carajitas y carajotes están discutiendo sobre... la importancia de lo que pasó hace 15 años, como Matías, como el caballo Cristóbal recién, ¿no?
0: Sí.
2: Que se tomó el tiempo en el radio teatro de hacerlo acordar.
0: Sí, pero no, lejos de eso, porque ya ustedes se encargaron y el caballito estaba con ganas de recordarlo también. Hoy es el día del payaso argentino.
12: ¡Mirá vos!
2: Bien. Del payaso.
0: Sí, del payaso particularmente argentino. ¿Sí? Porque después, internacionalmente hablando, es el 5 de noviembre en honor al nacimiento de Miliki, de Emilio Aragón. Pero en Argentina es el día de hoy, el 26 de junio, porque se homenajea al natalicio del célebre artista circense y televisivo argentino, Gerardo Roberto Samaniego, conocido popularmente como Firulete.
2: ¡Firulete! ¡Qué grande Firulete!
0: Sí, nació en 1923.
17: Ah, mira.
0: Sí, y besó al cielo en el 2004.
17: Bueno.
0: Así que ahí vivió 81 añitos. Así que la verdad, qué lindo. Qué lindo los payasos, aunque hay muchos carajitos...
2: Me encantan los payasos.
0: Sí, a mí también. Hay muchos carajitos, bueno, que se asustan. Sí, sí, es verdad, Gastoncito. Sí,
17: hay Susa, como una Susa fobia. No sé cómo se llama
2: Susa
17: la
2: tenía fobia. Me acuerdo con Mala Onda, sí, cuando vino Mañana sin Informar, Susa pidió encarecidamente que no estuviera Mala Onda en el estudio, pero no porque le tuviera bronca a Lucho Gómez, porque le daba fobia a los payasos.
17: Sí, sí, sí, existe.
2: ¿Y no va, que Mala Onda le apareció por atrás del respaldo del sillón al aire?
17: No.
2: No, la cara de esa chica, Jorge era capaz de cualquier cosa. La cara de esa mujer.
17: Besitos, besitos. Chao, chao.
2: No, ¿sí? No sabés, no, el pánico que le agarró cuando lo vio a Mala Onda a 20 centímetros.
17: Se dice... mira cómo se dice. Coulrofobia. Coulrofobia.
2: Mira, no entiendo la fobia, pero bueno, no entiendo. Porque... pero existe, la tenemos que reconocer. Ahora, los payasos son muy graciosos. Son muy graciosos. Hay el clown, el payaso es el clown.
0: Sí,
2: después
0: sí
2: está el clown que solo usa la mímica y la expresión corporal, y está el que también te hace reír por lo que dice, por cómo habla, por cómo lo dice, ¿no? Como decíamos recién, Miliki, Firulete, Pepito Marrone era clown, así arrancó. Carlitos Escaciota, ¿se acuerdan?
17: Sí.
2: También con Violeta, Salta Violeta. Sí. Tenemos mucho. Y el payaso Mala Onda, por supuesto, ¿no?
0: Ay, sí, qué lindo. Sí, pasa que sucede que por lo contrario también hay muchas películas de terror protagonizadas por payasos.
17: Sí, bueno, ahí
2: también.
0: Entonces ahí los niños a veces tienen un desencuentro. Pero tenemos muchos payasos acá en Argentina, y como nombrábamos recién, bueno, Miliki, Gaby Fofo y Miliki, también a nivel mundial. Bueno, tenemos otros recuerdos. Como por ejemplo, algo que bueno, ya no tanto no se usa, pero hoy es el día de la cartografía.
17: ¿En serio?
18: ¡Qué lindo!
0: Sí, en Argentina, ¿no?
18: Lo importante que es, o que fue.
0: Sí, totalmente. La fecha...
2: Amo los mapas.
0: Ay, hermoso. ¿Se acuerda? Bueno, en el colegio antes teníamos la mapoteca, pero ahora, sí, que era a muchos compañeritos... muchos carajitos iban a la mapoteca y no volvían, tardaban un montón.
17: Y había que encontrar el mapa.
0: Había muchos, claro, y se equivocaban y traían el otro y demás. Pero ya ahora con las computadoras o con los celulares, mucha gente los trae impresos. Pero los vemos a veces en los colegios, en los que tienen por pantalla o por la computadora.
19: Buen día, chicos de arriba, carajo. Recién terminando de escuchar Radio Teatro. Me encuentra siempre manejando y riéndome solo. Sí, creo que es lo mejor. Lo mejor, esperando siempre el viernes al Radio Teatro y todos los personajes insuperables. Buen viernes para todos y aguante Argentina para mañana.
0: Vamos a Argentina, desde la selva, que están todos los animalitos ahí que estaban con ganas de ver el partido.
20: Buenos días, señorita Teresita.
0: Buenos días.
20: Radio Teatro, Radio Teatro, Radio Teatro. Soy Marlon.
0: Hola, Marlon.
20: Hola, señorita. ¿Cómo anda?
0: Bien, vos estás solito, Marlon.
20: Yo muy bien. Después de todo lo vivido ayer y toda la emoción,
0: sí,
20: a Lupe le bajaron la defensa.
0: Ay, puede ser.
20: Cayó en combate, en cama, con los ojos vidriosos y un poco de fiebre. Pero bueno,
2: pobrecita.
20: Yo sigo acá, estoicamente, no quiero enfermarme para poder jugar los partidos.
21: Sí, está mejor la voz,
20: Y por ahora voy a ver los partidos del Mundial, estoy a punto con eso, me encanta.
0: Qué lindo.
20: Y bueno, vamos a Argentina, Vamos.
17: Vamos.
0: Vamos a Argentina, Marloncito. Bueno, que se recupere Lupecita. Y está bien, como decís, es verdad. A veces, después de un momento de mucha tensión, de mucho nervio, más sumado al frío que hace, a veces nos bajan las defensitas y tenemos que hacer un poco de reposo. Le mandamos un beso grande a Lupecita.
22: Buenos días, señorita Teresita.
0: Buenos días.
22: Hoy estoy yendo al colegio Me llamo Timoteo. Hoy le mandé un saludo de mi tío que está, está manejando el camión.
3: ¡Ah!
2: ¡Qué grande!
3: ¡Qué lindo!
8: Buenos días, señorita Teresita. Señor, yo, mis hermanos y Carlito estamos yendo a la escuela. Estoy feliz porque mañana es fin de semana y mi papá puede ver el partido. Amo mucho a mi papi que vea el partido.
17: Ay, qué bien.
3: Está muy bien. Me parece muy bien. Si se van a, seguramente lo que hace, lo que invita a que sea sábado por la noche. Ojalá muchos carajitos duerman un poquito a la tarde, hacia la nochecita pueden estar despiertos.
2: Claro, sí, mañana siesta. Claro.
3: Duerman la siesta y hacen comida tarde. Sí. Y total el domingo después descansan y cenan viendo el partido.
21: Buenos días, señorita Teresita. Hoy les voy a contar un chiste. Y dice así: ¿por qué el cuaderno de matemáticas está triste?
3: ¿Por qué el cuaderno?
2: Triste. Oye, oye, oye, oye. Ojo, Ceci.
17: Yo me estoy riendo, pues.
21: Porque tiene muchos problemas.
17: ¡Excelente! ¡Vamos!
2: Bueno, para nuestros carajitos es nuevo el chiste. ¿Qué
17: sí,
2: tanto?
17: Sí,
2: ellos
17: sí,
2: lo
17: sí.
2: escucharon por primera vez y lo cuentan, bueno creyendo que los demás tampoco lo escucharon.
17: Es bueno porque vos es un chiste bien para hacer en el recreo.
23: Claro.
3: Es un chiste para hacer en el recreo. Sí. Y como dice Gastoncito, el público se renueva, claro. Y todos los carajitos lo escuchan y lo leen por primera vez.
17: Sí, claro.
3: Exactamente. Y está bien, sigan contando chistecitos que a mí me encantan. Me encantan, me encantan, me encantan. Bueno, el Día de la Cartografía, para cerrar ese dato,
17: sí.
3: Fue instituida en homenaje a la creación del primer departamento topográfico.
17: ¡Apa!
3: Sí, en 1826. Impulsada la idea, ¿saben por quién?
17: ¿Por quién?
3: Por Bernardino ¿por Rivadavia.
17: Bernardino,
3: qué bien. Sí. Y después terminó en una línea de cuadernos y de hojas.
17: ¿Cuál habrá sido el primer mapa del mundo?
3: ¿Cuál habrá? Es una no, buena porque, pregunta, Cecilita.
17: Porque usted nos dice que el Día de la Cartografía, pero de Argentina, ¿no? ¿Es hoy?
3: Sí.
17: Okay.
3: ¿Cuál fue el primer mapa del mundo?
17: Acá dice que hay uno... no puede ser.
3: A ver...
17: A ver, sí,
3: según
17: puede
3: la
17: ser.
3: Inteligencia artificial.
17: ¿Seis antes de Cristo?
3: Sí.
17: Ah, ¿es ese?
3: El mismo. El primer mapa mundi, dice acá.
17: Y es... después hay uno de Ptolomeo.
2: ¿Qué fueron los romanos?
3: Los griegos.
2: Si no sabía que existía América.
3: Sí,
17: bueno, pero.
2: Era un mapa inexacto.
18: Claro, el de ellos, claro.
17: El de Ptolomeo, barrio. El mapa mundi de Ptolomeo.
3: Era medio claro con lo que pensaban que había.
18: Local.
3: El primer mapa mundi, siglo VI antes de Cristo.
17: Después, dos después de Cristo. El de Ptolomeo.
3: Sí.
17: Y después ya viene el del 1500, el mapa de Juan de la Cosa.
18: Mira.
17: Que ya ese sí ya incluye el continente América. Americano, con la forma no sé qué le darían.
18: Claro, ahí se habrán dado, habrán dicho, y ahora hay que sumar todo esto, ¿cómo lo hacemos?
3: Muy bien. Bueno, sí,
17: ¿no?
3: Qué viejo, se tenía una idea del mundo.
18: Señor. Claro.
17: No, lo que hicieron los mapas.
2: Sí, qué lindo, los mapas. Yo cuando
17: nos
2: fuimos a la cordillera el año pasado... fuimos con el GPS y todo, pero igualmente llevamos el mapa. Igualmente llevamos el mapa. Porque hay momentos de decir, bueno, listo, me quedo sin señal en el celular o me quedo sin batería, porque se puede descargar el mapa para andar sin señal. Pero supongamos que se apaga el teléfono o lo que fuera. ¿Qué haces? Te quedas en el medio de la montaña, te pones a llorar. El mapa te salva. El mapa te salva. Aguante el mapa de papel. Aguante el mapa de papel.
3: Sí, totalmente.
2: Bueno, tenemos que... vamos a recordar algo que pasó... hace ya muchos años, casi 50 diría, 49 años, pero antes tenemos un par de consejitos para la gente para que no se nos acumulen en la última hora, Fer. Empezando por la cantidad de goles que se siguen marcando en este Mundial, no en los partidos de Paraguay claramente, pero sí en el resto, que hacen que sigan saliendo cupones y más cupones de Pedido Ya.
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2: Mañana va a haber mucha juntada para ver el partido y me imagino que los futbolú estarán a la orden del día. Les pido, por favor, que sean prudentes.
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2: Es sin duda este el mundial más grande de todos. No solamente por los 48 equipos que lo están componiendo, sino también por la convocatoria en todos los partidos, Fer.
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3: Muy bien.
2: Así que bueno, seño, ya vamos a seguir con Alta Vieja y con más consejos de Fer y con más información desde los Estados Unidos. También algún aporte de Emi desde Pamplona, España. Hoy España se juega la clasificación también, ¿eh? No es que no le importa a España lo que vaya a pasar hoy, se sabe en la siguiente ronda, pero hay que ver en qué puesto, ¿no es cierto? Así que, señor, nosotros tendríamos que ir despidiéndonos, pero hay una efeméride muy especial hoy.
3: A ver.
2: Porque un día como hoy, en 1977,
3: sí,
2: se llevaba adelante la última presentación en vivo de Elvis Aaron Presley.
3: Oh.
2: Y en ese recital en Indiana tenía esta interpretación en vivo de A Mi Manera. Ahí me gustaría que nos vayamos, señor, a las noticias, a la tanda primero, por supuesto, escuchando y sintiendo cómo se sentía Elvis, que nadie imaginaba que el final podía estar cerca. Era muy joven, 42 años tenía.
3: Sí.
2: Demasiado joven para irse. Pero se terminaría yendo en menos de 2 meses. Nunca más volvió a cantar en vivo. Esta fue la última vez. Y cantaba a mi manera, en realidad a su manera, ¿no? A ver si podemos viajar en el tiempo e imaginarnos en esa audiencia, ¿no?
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3: Nos vamos con Elvis Presley escuchándolos y les deseamos un muy feliz fin de semana, buen viernes y que disfruten en familia mañana Argentina. Sí, Cecilita, que mañana gane y tengan un hermoso fin de semana.
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1: Una vez más, muchísimas gracias. Nos despedimos con un himno de Bob Marley para cantar y disfrutar. Gracias, familia.

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2: Charlar con lo que tiene que ver con la periferia del fútbol. Hemos hablado con dirigentes, hemos hablado con videoanalistas, con preparadores físicos, con muchos que están dentro del mundo del fútbol, pero no son quienes patean la pelota. Tenemos conectado del otro lado a Guillermo Fechenbach, que es representante. Eso es algo que hemos hablado con él por privado, pero queremos decirlo también públicamente. Esta nota es con el objetivo de hablar un poco del mito y de la realidad y de la vida del representante en el fútbol argentino, cómo trabaja con la familia de los chicos, cómo trabaja con los jóvenes desde tan pequeños, cómo trabaja con los clubes, cómo es que hace un representante para tratar de ayudar y no para tratar de complicar la carrera de un jugador de fútbol. Esto lo hemos hablado con Guillermo, pero me parece que está bueno también decirlo al aire previo a la nota. Guillermo, aquí Germán Trucci, estoy con Mati Cuaranta, con Tomás Rodríguez Couto. ¿Cómo va eso? Buen domingo.
3: Germán, Mati, Tomás, un gusto saludarlos, escucharlos, y bueno, este intercambio que me propusieron, que me parece absolutamente sano y que es interesante, obviamente desde el punto de vista de quien habla, después, como en toda profesión, hay muchos representantes, es muy heterogéneo, muy variado, como en el periodismo, como en cualquier profesión, pero intentando obviamente tratar de sacar conclusiones juntos, ¿no?
2: Sí, por supuesto, a nosotros lo que nos gusta es eso, es tratar de entender un poco cómo es que funciona el trabajo de un representante en el día a día. Entiendo que eso ha cambiado a lo largo del tiempo. Antes quizás no había tanto representante cuando los jugadores tenían 8 o 9 años. Ahora entiendo, Guillermo, eso es un poco más común y ustedes trabajan ya con futbolistas, no solamente menores de edad, sino realmente muy chicos, ¿no? Y ahí hay un trabajo que tienen que hacer en conjunto, no solamente con la familia, sino también con el club.
3: A ver, es cierto lo que vos decís, ha cambiado mucho, hay mayor cantidad de representantes y hay una forma de trabajo que se diferencia mucho a lo que ocurría quizás hace 15, 20 años. Bueno, a mí me tocó jugar en divisiones inferiores, yo soy categoría 86, bastante grande ya, igual tengo algunos ex compañeros que todavía siguen jugando, pero en ese momento hasta edad de reserva, quizás de cuarta, era muy difícil que se acerque un representante o que venga una empresa a querer trabajar con uno. Hoy es cierto, hay chicos que de pronto tienen 9, 10, 11 años y que ya cuentan con propuestas, ya hay representantes que se les acercan. Yo particularmente, y en esto les doy una mirada que es absolutamente personal y que no tiene por qué involucrar a nadie, a mí no me gusta trabajar con chicos de esa edad. Yo creo que no hay mucho, no hay nada en realidad que el representante le pueda aportar más que una solución económica, que puede ser viable, que puede ser positiva, pero yo siento que hasta determinada edad los chicos se tienen que divertir, tienen que disfrutar, tienen que madurar, deben crecer, y después ya hay tiempo para pensar en un jugador que se pueda suponer profesional, que pueda hacer una carrera. Me parece que hay que darle tiempo y que cualquier aparición externa a una edad tan temprana, a mi criterio al menos, es sumamente invasiva.
2: Comparto humildemente el punto de vista, yo creo lo mismo, Guillermo, pero entiendo que hay, como hay distintos estilos de periodistas, hay distintos estilos de representante, y hay quienes sí prefieren, ¿no?, trabajar desde chicos, y ahí ya empieza algo que, creo yo, sabrás mejor vos, es, bueno, le alquilamos un departamentito, le damos una mensualidad, le compramos los botines, y después el chico, lo digo entre muchas comillas, queda un poco preso de esas decisiones que tomó, teniendo 12, 13 o 14, y luego el representante empieza básicamente a manejar la carrera cuando a lo mejor el jugador es muy chico para entender la toma de decisiones de esa edad, ¿no?
3: Es que se contamina el chico y también hay que mirar con mucho recelo cómo se comporta la familia, porque una cosa es la familia laburante que no llega a fin de mes y que necesita un empujón y está fantástico, y otra cosa es la familia que se quiere prender del pibe, que también hay a montones, y eso particularmente es algo de lo que yo me alejo y en lo que prefiero no involucrarme. Después el jugador, yo no lo juzgo, es lo que vos decías también, un chico que a los 11 o 12 años ya se acostumbra a que le den una mensualidad, que le compren el mejor celular, porque también el representante queda preso de su competencia. Claro. Che, me pide un teléfono, si no se lo compro yo, viene otro y se lo compra. Entonces, entrar en esa guerra, primero que es complejo porque la carrera de jugadores juveniles tiene muchos vaivenes, muchas ida y vueltas, desde lo futbolístico, de lo físico, de lo anímico, de lo familiar, y después entrar en una competencia donde el chico también queda preso de eso, porque si a vos, de alguna manera, entre comillas, te educaron de esa forma,

0: este me parece que a esa edad no le corresponde y no le termina haciendo bien.
1: Guillermo, sin entrar en nombres puntuales de gente que hayas o sigas representando, ¿alguna vez te pasó que un jugador le hayas dicho, mira, preferible que en esta transferencia, en este próximo paso en tu carrera, sea ganar menos plata, pero que ese empujón te permita hacia adelante después quizás proyectar un mejor club?
2: Jugar.
1: Porque hoy claramente hay muchas propuestas que quizás hay jugadores que tienen 19, 20 años y que no se los quiere el Inter Miami o los quieren otros clubes, que está bien, obviamente la propuesta económica debe ser muy seductora, debe ser inalcanzable, pero en materia deportiva después se pierden y es difícil que puedan mantener una buena carrera profesional. ¿Te pasó algún ejemplo parecido?
0: Lo hemos hecho muchas veces y ahí también está la confianza que el jugador pueda tener en el representante y también la buena predisposición del representante de decir, che, pará, acá no ganemos tanto, porque evidentemente si el jugador gana más, nosotros también lo hacemos. O sea, claro, no es que resigna solo el jugador, sino que tiene que resignar uno. Pero yo creo que la gran clave del representante, cuando a mí me dicen sintetizá tu laburo, nosotros tenemos que diseñar carreras deportivas. Después hay un montón de acompañamiento, de apoyo, de cosas que vienen, si se quiere, en un segundo plano. Pero la idea nuestra es pensar una carrera deportiva que sea lo mejor posible para el jugador, porque obviamente si eso ocurre, también nos pasa a nosotros. Y en cuanto a la pregunta que vos me hacías, me permito darte un ejemplo de la realidad, porque él también lo ha contado, entonces no hay ningún problema en que esto lo diga. Es lo de Matko Miljevic. Matko, para este último mercado, tenía propuestas que desde lo económico obviamente eran mejores que la de Racing. No porque Racing le haya hecho un mal contrato, ni mucho menos. De hecho, tanto él como nosotros estamos absolutamente conformes y tranquilos con el trato que le brinda Racing. Pero había ofertas del exterior de clubes que indudablemente podían darle un mejor salario, un mejor pago a la firma, quizás otra calidad de vida. Pero la apuesta de Matko fue deportiva. Consensuada con nosotros, lo charlamos mucho tiempo y entendimos que para apuntar a jugar el Mundial, donde él tiene chance de hacerlo con la selección de Estados Unidos, lo mejor era hacerlo en un club de los más grandes de Argentina, que juegue Copa Internacional, que tenga otra repercusión, y elegimos Racing, donde además también el proyecto de Gustavo Costa, de Sebastián Sage y demás, nos pareció realmente interesante. Pero allí hicimos foco en lo deportivo y no tanto en lo económico, porque Matko tiene 24 años, y si él anda bien, va a tener grandes oportunidades de quizás alcanzar esos valores que hoy decidió no aceptar, si bien insisto que su contrato en Racing no es para jugar, ni mucho menos. Pero también lo tiene que entender el jugador, y no siempre el futbolista tienen claro que el horizonte deportivo va de la mano con el económico. A veces te viene una oferta, te viene un número sobre la mesa y te marea. Bueno, este no fue el caso, lo pudo hacer, y yo soy un convencido de que ha sido la mejor decisión para la carrera de él.
3: A ver, a rasgos generales, Guillermo, ¿qué tan viciado está el círculo del jugador de fútbol hoy en día, ya en 2026? Entiendo que la familia a veces pretende, sobre todo con jugadores muy chicos, con menores de edad, salvarse, entre comillas, económicamente, y lo presionan un poco, y no sé si les interesa tanto la parte deportiva, sino que el chico ya tenga un contrato alto cuando todavía quizás no ha cumplido la mayoría de edad. ¿Qué tan viciado está para ustedes como poder trabajar? También entiendo, y no me hago el sota, que a veces el representante, creo que no es tu caso por lo que nos estás contando, también busca una tajada económica rápido y no le interesa que el club quizás lo haya criado 4, 5, 6 años. Y entiendo que eso lo termina no favoreciendo al chico, ¿no?
0: A ver, los representantes somos culpables de muchos de los problemas que ocurren. Yo no me voy a escapar de eso y le voy a echar la culpa a los dirigentes, a los jugadores. Creo que todos somos responsables. Hoy está muy viciado todo, sinceramente, y esto te lo puedo decir yo desde mi rol, te lo puede comentar un dirigente o hasta un propio futbolista. Después, a ver, obviamente cada entorno, cada ámbito de un jugador es diferente. No hay dos jugadores iguales, no hay dos carreras iguales, no hay dos familias iguales. Uh-huh. Ahora, sí es cierto que va muy en crecimiento esto de la familia que se quiere salvar con el hijo, va muy en crecimiento que los representantes, de pronto, hay casos que incluso terminan pagándole más los representantes que los propios clubes, lo cual me parece que es una barbaridad y confunde al jugador.
3: ¿Cómo sería eso? ¿Cobran un sueldo del club, claro, pero también de representantes?
2: Sobre todo los juveniles, ¿no?
0: Claro, hay chicos que de pronto tienen firmado el primer contrato profesional, que eso es a partir de los 16 años. Bueno, hubo algunos casos que tomaron bastante conocimiento público en los últimos días, que ustedes ya lo sabrán, pero hasta los 16 años el futbolista no puede firmar ningún contrato porque esto está prohibido por FIFA. Okay. A partir de los 16 años puede firmar contrato profesional al valor que se negocia, o sea, puede firmar por el valor mínimo que tiene estipulado, en este caso la AFA para nosotros, hasta el dinero que se arregle. Ahora, muchas veces, ¿qué pasa? El jugador firma por el mínimo, que es lo que suelen proponer los clubes cuando el chico tiene un buen futuro, y el aporte que le hace el representante termina siendo mayor que el del club, lo cual, a mi criterio, por lo menos es algo que no solamente desfasa la situación deportiva, sino que también confunde al jugador.
3: Y, a ver, y ese, aporte, hay chicos para, que... ¿ese aporte está reglamentado en un contrato unilateral representante-jugador o suele ser de palabra? Suele ser, mirá, yo te voy pasando, pero vos mirá que después cuando ganes un contrato mejor me la tenés que devolver, ¿o cómo se maneja?
0: Puede estar firmado como no, eso depende del acuerdo de las partes. Todo lo que el representante acuerde con el jugador puede plasmarse por escrito o puede ser de palabra o puede quedar también en un acuerdo verbal si existe una confianza mutua. Pero independientemente de eso, a lo que yo iba a hacer, a lo siguiente, ustedes pueden, de pronto, si les toca ir a algún entrenamiento o después de algún partido, hay chicos que todavía no debutaron en primera y vos lo ves bajándose un cero kilómetro, colgando cadenas que son de valor dólar alto, con el último modelo de celular, decís, che, esto no está bien. Esto no está bien porque son pibes que todavía no lograron nada. A mí me ha tocado sentarme con jugadores, independientemente de lo que uno le dé o le deje de dar, y decirle, che, cuando tengas 10 palos en el banco, actúa de tal manera, mientras tanto, ganátela. Porque, a ver, y doy un ejemplo sin herir ninguna susceptibilidad. Hay pibes que de pronto tienen un cero kilómetro que vale 14, 15 mil dólares, y después van a la casa de los padres que les llueva adentro. Entonces, claro, no te compres ese auto o no te hagas regalar ese auto y andá a regalar la casa a tu viejo, que de última es la familia la que se esforzó, la que te empujó, la que te ayudó, la que te apoyó, porque si no te mareás y te vas al boliche y te alquilás un departamento caro, y después, si no se, porque si se te da está todo fantástico, si tu carrera progresa, te vas a Europa, te venden. Ahora, y si no, ¿cómo volvés de eso? ¿Quién se hace cargo de eso? Porque después el representante que te daba una fortuna desaparece, el amigo que te acompañaba al boliche no está más, y te quedas solo. Claro. Y el golpe puede ser tremendamente duro, porque el chico en ese momento no lo ve, pero después cuando vas a 200 y te frenan en seco, es complicado. Entonces yo creo que también hay que hacerle entender al jugador, sobre todo al que todavía no llegó o al que todavía no lo logró, que hay una vida por fuera del fútbol y que tenés que tener sobre la tierra para entender, los pies sobre la tierra para entenderla, si no se te hace realmente bravo.
2: Guillermo, y porque está buenísimo lo que contás, también está, no sé si hasta, incluso antes de los 16 años, por supuesto, ustedes suelen ayudarlo con botines o con la pensión, con todo eso, y después no todos llegan, o sea, ahora estamos viendo a Vinicius tratando de hacer el 2-1 al Rayo Vallecano, no son todos Vinicius, entonces la gran mayoría de las historias son de las que no se saben. ¿Hay algún equipo, vos por en tu caso puntual, trabajás con algún otro equipo, no sé si de profesionales, de psicólogo, de chicos que, digamos, necesita el chico o no, el hecho de tenerlo siempre a cargo? Porque claro, porque ellos a vos te creen, después llega un momento que le dicen una cosa de afuera y te deja de creer. Y son se hacen complicadas muchas situaciones que vos por ahí, o sea, vos estás preparado por un montón de experiencias, pero por ahí decís, un profesional se puede encargar de un montón de cosas también dentro de tu equipo.
0: A ver, respecto a la psicología, yo creo que todos los seres humanos de la Tierra necesitamos estar inmersos en ese campo y necesitamos un profesional que nos ayude, que nos guíe, que nos dé una mano. Siempre que el jugador también se deje ayudar, porque vos tenés un jugador que de pronto se lo decís una vez, le insistís y no quiere ir, tampoco lo podés obligar. Pero el psicólogo, a ver, hoy en los clubes ya existe la figura del psicólogo deportivo, incluso desde las categorías juveniles, porque es importante no solamente que le marquen el camino, sino que los chicos se encuentren en un campo de desahogo, quizás con una persona que no sea de su entorno, que no sea de su confianza, donde puedan hablar libremente de sus inseguridades, de sus miedos, de sus situaciones. Para mí, la parte psicológica es fundamental, insisto, siempre que el jugador se preste y se entienda, porque si no lo hace convencido, no te suma nada. Después hay otros campos que también son importantes. Hoy la alimentación en los últimos años también es medida con mucho cuidado, con mucho celo. Si se puede trabajar con un nutricionista o con una nutricionista que pueda preparar un plan de dieta mejor, sobre todo para los chicos que no están inmersos, por ejemplo, los juveniles. Hay muchos que están en una pensión del club y no necesitan que les prepare su dieta porque ahí ya la tienen perfectamente cumplida. Ahora, el que vive en la casa con la familia, en eso sí está bueno invertir. Invertir en que el jugador coma como corresponde, que haga las cuatro comidas, invertir en que descanse de manera correcta. Pero una cosa es invertir en lo deportivo y en la carrera, y otra cosa es invertir en que le compro el último auto, porque si no viene otro y se lo lleva. Le compro el reloj que me pidió de marketing. A ver, yo siempre digo esto y lo discuto mucho con mi equipo de laburo. Si hay un jugador que nos quiere dejar porque hay otro que le ofrece un auto mejor, que se vaya porque ese jugador no te sirve, porque el día de mañana te va a dejar igual. Hoy lo salvás con un auto, mañana es una nave espacial, después es un helicóptero. Entonces, también hay que entender los valores del jugador y también hay que trabajar con jugadores que entiendan que el futbolista tiene la gran ventaja de que si le va bien, la plata le llueve, mm-hmm. en el buen sentido, ¿no?
3: Y en eso, Guillermo, pero me gusta el tema. Sí. En eso de que lo ayudan a que coma mejor, el laburo del representante a veces también es, che, vení, vamos al súper juntos, o voy con tu familia, o hagamos la compra del súper, te muestro qué tenés que comer, qué no tenés que comer, dejá de comer comida chatarra, dejá de comer alfajor todos los días. ¿Es un poco también eso, meterse un poco adentro de la casa del jugador, sobre todo cuando son tan chicos?
0: Es meterse hasta donde te dejen meterte, valga la redundancia, como primera claro. medida. Y en segundo término, también entender que si al jugador le va bien, a uno también le va bien. Que uno no lo hace solamente como un acto de humanidad o de buena leche, sino también porque es parte del progreso y del beneficio que uno puede tener a futuro. Esto yo soy uh-huh. absolutamente sincero, porque tampoco quiero parecer en esta entrevista que soy de pronto un benefactor de los futbolistas. Obviamente uno hace su trabajo y cobra por su laburo, desde ya. Obvio. Pero después sí, claramente uno tiene que tratar de ayudar en todo lo que pueda y hasta donde no llega, por ejemplo, en lo nutricional, yo puedo aconsejar hasta cierto punto, pero después hay gente que se preparó, que estudió, que trabaja de eso, y está bueno que se involucren ellos. Uh-huh. Lo mismo en la parte psicológica. Es decir, yo todo eso lo veo como una inversión y lo veo como una ganancia futuro del jugador juvenil y del jugador profesional también, porque el futbolista profesional, cuando todavía no constituye una familia, cuando quizás está soltero o está ganando sus primeros contratos, muchas veces no se ocupa de lo que es lo que se llama el entrenamiento invisible, de descansar bien, de comer como corresponde, y ahí tenés que buscar cuál es la beta que mejor le quede a cada jugador. En algunos casos aprenden a cocinar, lo hacen bien, se amigan, en otros casos es visitar a un nutricionista que le prepara un plan de dieta, comprarlo con las viandas que vienen al freezer, que eso lo hacen jugadores incluso, te diría, no solamente profesionales, sino de enorme carrera. A ver, al jugador no hay que obligarlo a cocinar, no hay que obligarlo a que se lleve una vianda al club, que la mayoría de los clubes te la dan inclusive. Lo que sí tiene que tener es que tiene que comer bien. Por suerte hay un montón de herramientas, y por suerte, cuando vos tenés dinero a disposición, las herramientas sobran, o sea, ahí no tenés ninguna excusa.
2: Y en vacaciones, ahora que pasaron hace muy poquito, ¿cómo se lidia con eso? Hay permitidos, bueno, tiene que haber algún límite, pues si no es un descontrol.
0: Bueno, yo en las vacaciones particularmente no me meto, creo que ahí el jugador tiene que tener su autocontrol, su permitido también, porque a ver, estamos hablando de personas, no de robots. Obviamente si estás de vacaciones y te tenés que presentar en una semana y te querés dar un gusto, dátelo, lo mismo en la semana, qué sé yo, los jugadores, la mayoría de los planteles se juntan una vez por semana a comer un asado y ahí obviamente se dan un gusto de más, se quieren tomar una copa de vino, se la toman, está perfecto. Yo creo que es todo su justa medida y en su debido equilibrio. Después obviamente el jugador necesita también tener esos permisos, necesita también darse esos gustos para poder sobrellevar el día a día, que no es sencillo, también hay que entender eso. El jugador sacrifica mucho en pos, lógicamente, de hacer una carrera que no deja de ser el sueño que cumplió para que trabajó, pero hay mucho sacrificio de joven y hay mucho sacrificio también cuando te toca estar en primera, donde la competencia es enorme.
1: Guillermo, ¿alguna vez te tocó mediar entre algún conflicto jugador-entrenador? Viste que muchas veces hasta incluso intervienen las familias cuando, no sé, el entrenador lo pone un jugador en una posición que no le gusta o lo hace estar mucho tiempo en el banco de suplentes. Han existido expresiones muchas veces de familiares que dicen, bueno, el problema no es cómo está el club, sino lo que hace el técnico que no pone a este jugador. ¿Te ha tocado? E incluso también te pregunto si trabajás con alguna agencia de estas nuevas donde quizás el jugador recibe datos puntuales de información, métricas, y en las cuales puede mejorar determinadas actitudes por fuera del club, por fuera del entrenamiento.
0: En cuanto a la primera pregunta, yo particularmente siempre prefiero no involucrarme en un conflicto que puede tener el jugador con el entrenador, salvo que por casualidad uno tenga una buena relación con el entrenador y entonces pueda mediar las partes. Si hablamos de jugadores de primera, que son obviamente profesionales y que tienen ya una carrera realizada, siempre lo mejor es que el jugador se siente con el entrenador, lo resuelva y vean hacia dónde apunta eso. En cuanto a los juveniles, yo creo que si no te toca jugar, tenés que esperar. Por algún motivo el entrenador no te está poniendo, y en el peor de los casos, al año siguiente el técnico te cambia. No creo que el representante sea la persona indicada para meterse ahí. Y respecto a la cuestión de los datos, nosotros sí, por supuesto, tenemos gente que se ocupa de las métricas, no tanto de lo físico, porque hoy el jugador, es lo que te decía anteriormente, recibe su información de los GPS de entrenamiento de partido ya desde novena división en adelante. Entonces, eso, por suerte, y lo celebro, ya lo hacen los clubes de manera autónoma. Sí, nosotros trabajamos mucho con las estadísticas, trabajamos con otro tipo de valores que son buenos que los jugadores las tengan en cuenta. A mí no me vuelven loco las estadísticas, porque de pronto a vos te dicen, che, tal jugador erró 12 pases en un partido. Bueno, hay que ver cuáles son los pases que erró, si arriesgó, si no arriesgó. O sea, son números que te permiten tener un pantallazo más. No, no guiarse por eso, porque sería caer en una trampa matemática, y el fútbol es mucho más que matemática, pero uh-huh. es información que está bueno procesarla, que está bueno cotejarla con lo que uno ve, con lo que uno escucha, con lo que el mismo jugador aprecia dentro de la cancha, como para tener en cuenta y evaluar, ¿no?
3: Te hago la última, Guillermo, y te agradezco el tiempo. En partidos de octava, de novena, de séptima, de sexta, con chicos tan pequeños, jugadores de fútbol que están recién en la etapa de formación y de desarrollo, entiendo que existe, no sé si es un mito o una realidad, el representante a la casa, ¿no? Los que, a la casa digo con Z, los que van a ver a los jugadores y termina el partido y rápido van, les hablan, quieren hablar con la familia, les preguntan si están los padres para hablar con ellos, ¿eso existe o ya no tanto?
0: No, existe absolutamente, cada vez más. Y, claro. y a ver, como dije antes, hay representantes que tienen unas intenciones que son positivas, otros representantes que quizás son de los que hablábamos anteriormente. Yo no quiero meter a todos en la misma bolsa, pero sí, la cantidad de representantes que vos te vas a encontrar, si vas a ver un partido, ya no te digo de cuarta, quinta, sexta, de novena incluso, de los chiquitos que recién arrancan, uh-huh. Es enorme.
3: Uh-huh. Bueno, Guillermo, te agradezco la claridad, te agradezco la charla, la verdad que está bueno nosotros en este programa que nos gusta hablar un poco de todo, no solamente del fútbol, sino también de la periferia, y creo que la vida del representante es un tema que teníamos pendiente. Entiendo que sos periodista, así que también se nota tu oratoria y tu claridad para hablar del tema. Te agradezco, te mando un abrazo y bueno, te deseo lo mejor en este año.
0: No sé si voy a ser siempre representante, siempre periodista. Ahora, obviamente, sin ejercer, por una cuestión de incompatibilidad, de intereses, creo que claro. Éticamente no sé. Claro, no se puede hacer las dos cosas, pero sí, el periodismo es algo que uno lleva hasta el último día de su vida. Les mando un gran abrazo y obviamente les agradezco por haber pensado.
2: Y a meterle con los cuentos, en todo caso.
3: Claro.
2: ¿Eh? Ahí bajo perfil.
0: Me gusta mucho escribir, sí, sí.
2: Después los publicás, después más tarde.
3: Claro.
0: Lo tengo absolutamente abandonado, pero en algún momento tengo que retomar.
3: Abrazo,
0: te agradezco también por eso. Abrazo, chicos.
3: Abrazo,
0: buen domingo.
3: Guillermo Fechenbach, representante.
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2: Hola Kevin, buen día, ¿cómo va? Un abrazo.
3: Hola Ariel, ¿cómo estás? Buenos días, buen día por ahí, por acá, buenas tardes ya, así que acá estamos arrancando nuevamente.
2: ¿Estás en Bélgica?
3: Sí, llegué ya el martes por la noche, miércoles arrancamos con los primeros días son mucho estudio, así que hoy recién fue el primer día pleno de cancha, así que acá estamos, el cuerpito lo está sintiendo, pero estamos vivos.
2: Bueno, ¿cómo es la pretemporada ya? ¿Es como las que viviste toda la vida acá, o acá digo Argentina, o es distinta?
3: No, es muy, muy distinta, ya de por sí el primer y segundo día es todo muy dedicado a los estudios, que obviamente en Argentina pasa, pero bueno, allá en Argentina ya el primer día por la mañana ya arrancás con las famosas pasadas, algunas de 1000, algunas de 500, de 600, de lo que te puedas imaginar, y acá es como todo un poco más tranquilo. Hoy fue el primer día en cancha y creo que hicimos todo con pelota, no corrimos ni una pasada de 50 ni de 100, así que en ese sentido se disfruta un poco más, y también la primera semana, como dice acá, es recién acondicionamiento, y después la segunda semana arrancaremos con todo.
2: O sea, no solamente los entrenamientos durante el año son todo con pelota, sino también el trabajo de base.
3: Sí, a ver, al menos por lo que me ha tocado vivir a mí, hace 3 años, este es mi cuarto año en el equipo, hace 3 años hago la misma pretemporada con el mismo profe, y la verdad que mucho no le fascina el tema de las pasadas, sí, por ahí algún día, algún trote grupal bien largo, pero mucho no es de la pasada, así que bueno, se celebra, y creo que va a costar el día que me tenga que poner un trineo o correr una pasada de 1000, creo que puedo llegar a morir en el instante.
2: Bueno, estás prendido igual al Mundial, ¿ves Argentina, ves Bélgica, ves todo, ves lo que puedas?
3: Y en Argentina era un poco más fácil, no te voy a negar que mucho este Mundial de 48 selecciones no es de mis favoritos, pero trato de seguir todo, obviamente Argentina siempre, por más que haya 100 equipos, Argentina se sigue siempre, y después traté de mirar un poco todo, allá es más fácil con los horarios, porque arranca por ahí por las 2, por las 3, ya es el primer partido, entonces llegás a ver todos los partidos si querés. Acá el primer partido es a las 9 de la noche, 10 de la noche, entonces ahí ya se hace difícil para ver los demás, pero bueno, siempre siguiendo los resultados. Ayer vi un poco de Ecuador, que metió ese triunfazo con Alemania, así que trato de seguir todo.
2: ¿Y qué estás viendo? Primero, si querés, en líneas generales, haciendo después hincapié en Argentina. ¿Estás viendo un Mundial de qué características? Viste que a veces, últimamente, es más la Champions que los Mundiales, ¿no? Lo que cambia la tendencia del fútbol, qué sé yo. Hoy vemos algunas selecciones hacer el saque del PSG, ¿no? Si vamos a los detalles. Y lo que vemos mayormente son esos equipos que defienden en bloque, ¿no? Que retrasan la mitad de la línea de mediocampistas y que juegan a que pase poco, ¿no? En el partido. Eso que se ve en la Champions se traslada a las selecciones. Pero ¿qué ves vos? ¿Qué ves vos de juego y qué ves de la selección en especial?
3: Sí, en general, obviamente, como vienen pasando los últimos años, es físicamente todos los equipos son muy... ¿Me escuchás ahí?
2: Sí, sí, perfecto.
3: ¿Ahí? ¿Me escuchás ahí o me fui?
2: Nosotros te escuchamos.
4: Sí, no, estamos bien.
3: No, como te decía, me parece que físicamente, obviamente, los equipos físicamente, como decís vos, hay algunos partidos que por ahí no pasa mucho, también hay otros partidos que pasa demasiado, porque como te decía antes, un Mundial de 48 selecciones también te abre la puerta por ahí esos equipos que no suelen participar, o por ahí no son parte del nivel elite, digamos, pero creo que obviamente los equipos que físicamente están bien y todo se hace muy, muy, muy parejo. Fíjate, por ahí una de las decepciones por ahí fue Turquía, pero le tocó también enfrentar a equipos físicamente muy fuertes como Australia, como Paraguay, como, bueno, el otro día, ayer le ganó a Estados Unidos, y creo que obviamente como el fútbol va creciendo en ese sentido, todo es bastante parejo y por el momento se vuelve todo muy monótono.
2: Sí, pasa eso, ¿no? Pasa, es cierto que hay muchos seleccionados que juegan parecido independientemente de la idiosincrasia o del continente del que provienen. Y de la selección argentina, ¿qué? ¿Estás viendo un equipo un poco más cauteloso, un equipo que tiende más a la solidez y a lo vistoso?
3: Sí, Argentina creo que es un ejemplo para todos, ¿no? Bueno, hace poco, cuando llegué al Yusef, el director deportivo, y hablamos de eso, creo que Argentina es un ejemplo a nivel mundial por cómo, teniendo jugadores de tan alto nivel, creo que es increíble cómo van todos detrás de un objetivo y cómo todos ponen su cuerpo al servicio del equipo. Como decís vos, por ahí ves jugadores que son superestrellas, juegan en los mejores equipos del mundo, pero cuando van a la selección, por ahí se unen todos para tratar de ayudar a Messi a brillar, que por ahí todos sabemos quién es el que va a marcar la diferencia y quién marcó la diferencia estos dos primeros partidos. Creo que en ese sentido Argentina tiene una ventaja por sobre todos y por un lado no me sorprende, pero creo que es una de sus grandes armas, armar un equipo compacto, sólido, que sea por ahí inteligente y que sepa cuándo atacar, cuándo defender, cuándo matar un poco el partido, que hoy en día por ahí es difícil con el tema de las nuevas reglas también. Pero creo que la mayor virtud de Argentina es la unión como grupo y saber leer muy bien los partidos.
2: Eso suele decirse, lo de la unión de los planteles ganadores, y a veces son frases que se dicen y que no se puede saber verdaderamente la intimidad. Ahora, vos que fuiste parte, por lo menos alguna convocatoria, te das cuenta que es así, pudiste comprobarlo.
3: Cuando me tocó estar a mí, había muchos chicos que no les tocó estar, que no estaban, porque bueno, también era un destino medio especial, tema vacunas, sí. Todo no fue fácil, pero sí, sin duda que cuando estás ahí y ves cómo se relacionan los chicos entre sí, cómo comparten, cómo todo momento están dialogando entre sí, más que nada dentro de la cancha también, para resolver cosas también dentro de la cancha, como jugadores y también el cuerpo técnico, creo que es una gran virtud. En un fútbol donde todo va hacia lo físico, nosotros tenemos un equipo que tiene tanta conexión y que puede leer los partidos tanto de afuera como de adentro, y creo que eso fue lo que me impactó, porque ya lo sabía por Ale, pero bueno, vivirlo siempre es diferente.
2: Ajá. ¿Cómo ves a tu hermano? ¿Cómo ves a Alexis? Es un jugador que hace tantas cosas bien, ¿no? A veces, alguna vez he dicho, no sé si es el volante que mejor hace algo. Ahora, en todos los rubros, aprueba, ¿no? Rinde en cualquier rubro. Le he visto a esta selección, ahora nos dirás si lo viste de la misma forma, que a veces los mediocampistas están un poco más retenidos que en otros momentos. Repito, quizás en el aprendizaje de cómo se juega un nuevo mundial, de cómo se manejan los tiempos, ¿no? Pero bueno, decinos vos lo que tu impresión.
3: Sí, coincido con vos. Creo que es una gran característica de Alexis, es que por ahí vos lo ves jugar y por ahí no es el que mejor cabecea, pero siempre lo hace bien. Por ahí no es el que mejor pasa pelota, pero siempre lo hace bien. Y creo que son ese tipo de jugadores que son muy necesarios dentro de un equipo. Hoy está en un rol por ahí más de contención, como los dos primeros partidos, también porque Enzo está haciendo un poco más el rol que viene haciendo en Chelsea, que también lo viene haciendo muy bien, y yo creo que él se siente cómodo, y también es muy importante para él ayudar en esa posición, porque también le da mucha visión al equipo, sabe leer por dónde va a venir la pelota, dónde puede cortar, dónde puede retroceder. Si bien es como decís vos, por ahí el equipo no es que cuando se lanza a atacar se lanza con 7 u 8 personas, pero sabe los momentos indicados para cuándo acelerar y cuándo frenar, y creo que eso es muy interesante. Si ves también por ahí los laterales hoy están más de apoyo que que de llegar al fondo y tirar un centro, y creo que eso también es una virtud del equipo, cómo mueven la pelota hasta encontrar el lugar, y creo que Ale, Enzo y De Paul y Thiago en ese sentido, creo que son muy importantes.
2: Con respecto a esto, ¿será que la selección, Kevin McAllister, estamos hablando, ¿será que la selección está preparándose para rivales más fuertes? Es decir, ¿qué es lo que no hay que hacer contra Francia, contra Portugal, contra Inglaterra, ¿no? Contra Brasil, cómo no. No hay que conceder espacios, ¿no? La selección siempre nos acostumbró un poco más a marcar presionando que retrasándose. ¿Será que en este momento juegan desde ese plan, comprimiéndose y reduciendo espacio en campo propio?
3: Sí, puede ser. Obviamente recién se jugó con Argelia, con Australia, ahora toca Jordania y después vendrán los partidos por ahí más intensos, y creo que hoy la selección es una selección que se adapta a todo. Creo que por ahí también adoptaron este papel de por ahí esperar un poco más, porque los partidos, siempre les tocó ir ganando. Entonces, al ser jugadores tan inteligentes y también con toda la temporada que tienen en la espalda de tantos partidos, obviamente el cansancio, las piernas se empiezan a hacer sentir. Entonces, en ese sentido, por ahí también prefieren adoptarlo de esa manera para tampoco hacer un desgaste tan grande. Pero sí, creo que si hoy te toca jugar con un Brasil, con una Argentina, con Inglaterra o alguno de ellos, creo que el estilo que está haciendo la selección, creo que va a ser una buena idea para enfrentarlos, porque por ahí, como decís vos, te enfrentás a grandes rivales que con espacios por ahí te pueden lastimar de verdad, y creo que esta idea de esperar un poco más, o de cerrar espacios, o de esperar en tres cuartos, creo que es algo muy válido contra ellos.
2: No tengo dudas. Chicos, allí.
4: Sí, claro, gracias, Ariel. Estamos hablando con Kevin McAllister. Y te pregunto, Kevin, porque vos jugás en el fútbol europeo, estás mucho más cerca también de las grandes estrellas y demás. ¿Se la discutís a De La Fuente esto que España tiene el mejor mediocampo del mundo?
3: Sí, pasa que si ves, hay muchos mediocampos, está muy parejo todo, por ahí algunos te dan una cosa, algunos te dan otra. Obviamente él, como seleccionador de España, no va a decir el mejor mediocampo es el de Argentina, o no sé, a mí particularmente el de Inglaterra me gusta mucho, pero sí, creo que entre Argentina, España e Inglaterra, en mi opinión, tienen los tres mejores, el mejor trío, digamos. Por ahí en Argentina puedo sumar a Thiago, que también lo hace un poco ahí, pero creo que está muy parejo, es difícil decidirse por uno, pero bueno, creo que hoy Ale, De Paul y Enzo, más allá de cómo son como jugadores individualmente, mostraron una química que tampoco es fácil, así que no sabría decirte, la verdad que no soy muy como determinante en ese sentido. Te puedo decir esos tres, y creo que Argentina obviamente está entre los tres mejores mediocampo del mundo, seguro.
5: Cuando estuviste en la lista de 55, ¿creías que ibas a estar en la de 26?
3: Para serte sincero, no. Sinceramente, porque más allá de que uno tuvo un gran año, como Nico Capaldo lo tuvo, como Giai lo tuvo, creo que hoy Molina y Montiel creo que son los indicados para estar, por ahí si hablamos de lateral derecho. Me parece que, como te decía, nosotros hemos tenido un gran año, pero creo que ellos

0: demasiado para mí, que solo me tocó estar una vez.
1: Kevin, te consulto por tu presente porque después del Mundial, pegadito viene un sorteo a nivel europeo para ustedes, para el Unión Saint-Gilloise, no sé si ustedes le dicen así también al equipo, de poder
0: Sí,
1: estar en Champions en la fase de grupos, ¿no? Tienen como una eliminatoria previa. ¿Qué nos puedes contar de ese contexto? Para los que realmente en Argentina no podemos seguir, digo, el día a día de una liga como la de Bélgica, que viene detrás de las cinco grandes, las que habitualmente se habla. ¿Cuánto es lo que realmente se vive del fútbol ahí? Creo que viven ustedes, o el club está instalado en Bruselas, pero tiene, me imagino, una proyección europea, y tu intención habrá sido quedarte también en el club para volver a jugar la Champions. ¿Es lo más importante? ¿El día a día es muy diferente por ahí a las ligas grandes, como en la que juega Alexis también en la Premier? ¿Qué particularidades nos puedes contar, además de lo que decías antes, ¿no? De esta pretemporada por ahí, con más pelota que preparación física.
0: Sí, a ver, en cuanto a la experiencia de otras ligas, no podría contarte mucho porque solo lo que sé lo sé por Ale o por algún que otro amigo. Obviamente es un país que no está dentro de las cinco grandes ligas, todavía le faltaría mucho para llegar ahí, pero es un país que es, yo siempre le digo por ahí cuando hablo con gente argentina, es una linda liga para hacer un primer paso en Europa, por como me tocó a mí, ¿no? Porque es una liga que vende mucho, que se mira mucho, los equipos, todos intentan jugar, todos te van a dar minutos. Creo que en ese sentido, para alguien como me toca a mí, o que incluso más joven, creo que venir a Bélgica es una gran idea. En cuanto al país y el fútbol, sí les gusta, pero creo que los deportes que más predominan acá son el hockey y el ciclismo. Creo que en ese sentido, bueno, una vez me tocó ir a jugar un partido, que termine el partido y enseguida en la pantalla gigante pongan una carrera de ciclismo, imagínate. Así que en ese sentido, por ahí el domina el fútbol, así todo, siempre tienen buenos equipos, tanto en la selección como, bueno, hoy Brujas tiene un gran presente, siempre que juegan Champions, lucha y siempre pasa de ronda. Y bueno, nosotros estamos ahí, como dijiste vos, tendremos que esperar el sorteo. Es porque nosotros entraremos en segunda ronda de pre-Champions, y ahí veremos. Pueden ser equipos como Lyon, como Olympiacos, Fenerbahce, equipos fuertes. Entonces siempre nos cuesta. Mi segundo año acá nos tocó quedar afuera con Slavia Praga de lo que fue la Champions League en preclasificación. 2 años antes tocó quedar afuera con Rangers. Pero bueno, también por otro lado, ya tener en la mano jugar Europa League, obviamente que cuando pisas Champions no querés saber nada con jugar Europa League o Conference League, pero bueno, ya tener en la mano jugar Europa League creo que es importante para el club, así que nos preparamos para lo mejor y también para lo peor.
2: Ari.
3: Bueno, muy bien, sí, fue impresionante la recepción a los medallistas olímpicos. No sé si estabas vos en agosto del 24, ¿no? Allí en lo que sería casi nuestra casa de gobierno, el Gran Palace, allí en Bruselas, y un ciclista, Per, era Evenepoel, ¿no? El que había ganado.
0: Sí, sí,
3: Lo
0: sí.
3: recuerdo, y una multitud, fue un show extraordinario. Bueno, Kevin, gracias por este rato, siempre, siempre interesantes los conceptos, y no tengo dudas que habrá una nueva convocatoria, porque tenés la versatilidad que se necesita en una lista de lo que sea, una lista de Copa América, de Mundial, lo que sea, y además tenés ese olfato de gol increíble, ¿no? Que no sé cómo lo habrás, no sé cómo lo habrás desarrollado. La última, ¿seguís en Bélgica o hay chance de traspaso?
0: Por ahora estoy acá, obviamente el mercado es largo, viste, y hay que esperar demasiado, pero bueno, el club quiere contar conmigo, así que veremos cómo seguimos. Obviamente uno está listo para escuchar ofertas, pero bueno, también en la otra mano valora mucho todo lo que el club hizo por uno, entonces esperaremos y quizás estar otro año acá no sea mala idea, pero bueno, el mercado es largo, así que hay que ir con paciencia. Y veremos qué pasa.
2: El olfato de gol, Ari, Kevin, seguramente del padre no, ¿no?
3: La mamá tiene.
2: No, el olfato de gol del padre seguro no.
0: Y viste, no somos muy goleadores los McAllister si nos ve, porque Fran tampoco hace muchos goles. Ale, bueno, ahora está
1: Tuvo
0: cabeceando
1: rachas,
0: bastante,
1: ¿sabes?
0: viste,
1: Claro.
0: mete cabezazos,
2: Sí,
0: todo.
2: ahora que se peló.
0: Y ahora que está un poquito pelo como el padre, por ahí mi tío...

0: tío Patricio, que era delantero por ahí, con los genes goleadores. Sí,
1: ahí está. Era muy lejos el tema. Era una rama medio, medio torcida del árbol. Abrazo, Kevin, gracias. Sí.
0: Dale, abrazo a todos por ahí. Chau, chau.
1: Para vos también. Kevin McAllister, reconociendo que no se sintió con chances.
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1: Señor locutor, ¿quiere hacerme el favor de decirme qué hora son?
2: Son las 4:20, 4:20 minutos.

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buen día, arriba, que sábado, carajo. ¿Cómo estamos? 27 de junio. Es sábado y la fase de grupos aún no termina. ¿Sabemos mucho de la llave de 16avos acá en el Mundial? Pero eso no significa que esté todo dicho. Faltan resolverse los terceros en los tres grupos de hoy. Entre ellos el de la Argentina. Austria y Argelia. ¿Acordarán el empate? ¿O Argelia vengará lo ocurrido en el 82? Qué dilema, ¿no? Pensar en la hora y en lo que les conviene ahora. O rendirle homenaje a los que fueron humillados en España 82. Nos encantaría ver, ¿no?, a los argelinos de hoy hacer justicia por los argelinos de hace 44 años. Austria lo tiene bien merecido. También Alemania. Pero Alemania ya está en la siguiente instancia, Austria todavía no. Se quedó afuera Uruguay, señores. El error de Muslera. Vamos a estar con la declaración de Bielsa explicando qué pasó. Las escenas que dejó Bielsa poco felices después del partido. Y Uruguay, el único sudamericano que no pasa la fase de grupos. Y no lo consigue por segundo mundial consecutivo. Lo mismo que le pasó en Qatar, de la mano de Diego Alonso. Ahora con Marcelo Bielsa en el banco. Y un clima interno que hace casi 2 años era insostenible. ¿Por qué se quedó? Hoy lo seguimos preguntando. ¿Por qué estamos arriba? Hace rato que lo respondimos. Porque nos gusta lo que hacemos, porque nos gusta encontrarnos con la gente que nos encontramos cada mañana, porque sabemos que vos que estás ahí, prendés la radio esperando compañía y nosotros tenemos la obligación de estar. Porque vos le das sentido a que nosotros madruguemos. Mirá si no vamos a estar el sábado para también hacerte compañía. Por favor. Y hoy tarde juega nuestra selección. Será a las 11 de la noche. Paciencia después, ¿eh? Los jugadores van a hablar como a las 3 de la mañana. Y ahí vamos a estar. En el estadio, acá, en Dallas. Antes de viajar a Miami. Porque el camino de la Argentina sigue. Y ahora tiene claro que será con Cabo Verde el partido dentro de 6 días. ¿Arrancamos? Que puede ser un gran sábado este.

0: sabe la Argentina que irá con Cabo Verde y que en el caso de ganar, en Miami tendrá que ir a Atlanta a enfrentar a Australia o a Egipto, que será el otro duelo por la misma llave. Ahora repasamos cómo quedaron todos. Buen día, Kiki, ¿cómo estamos? ¿Cómo está Buenos Aires? ¿Mucho frío o ya no tanto? No los escucho, ¿puede ser? Ahora sí, Kiki, te escucho.
1: Buen día, buen Gastón. Día. Ahí estamos al aire. Sí, está fresco en Buenos Aires, pero no tanto como los últimos días. Tenemos ahora un actual de 10 grados 3 décimas. La mínima era de 7, así que estamos un poco lejitos ya de esa mínima de quizás hace un ratito. Pero bueno, como sabemos, en un rato puede llegar a bajar de vuelta y después repunta para la máxima de hoy de 16 grados y un sol que va a estar presente. Así que esa es la buena también del sábado. No tanto para mañana, que ahí sí, que quizás la temperatura no va a ser tan distinta hoy, pero hay pronóstico de lluvia, que no teníamos lluvia en los últimos días, hace bastante que no está lloviendo acá. 8 de mínima, 13 de máxima para mañana domingo, pero por la mañana y por la tarde hay pronóstico de lluvia entre un 10 y un 40%. Día gris mañana domingo, pero bueno, quizás el sol salga hoy para recibir, como decías hoy, hace un ratito recién, el último partido de Argentina de grupo para que lo podamos disfrutar, reunirnos y estar escuchando la radio bien atento.
0: Y mañana descansar, ya que terminamos
1: sí,
0: tarde hoy.
1: Tal cual.
0: Sobre todo los que no estamos acostumbrados. Hay otros que terminan el partido y arrancan. La gran mayoría de nosotros terminará el partido y nos iremos a dormir. Buen día, Andrés, ¿cómo estamos?
2: Buen día, Gastón, Kiki, la audiencia. Muy bien, bien arriba, levantados. Y preparando, nada, en familia siempre ver el partido de Argentina. Hoy es a la noche, un horario lindo, un sábado. Y un partido que en definitiva Argentina... ya no se juega nada porque está más pensando también en el 3 de julio.
0: Es verdad. Es verdad. Mira, Alemania va a ir con Paraguay.
2: Sí.
0: Paraguay se clasificó, le toca a Alemania. Y a Francia le toca a Suecia. Para Francia no será un escollo difícil. Para Alemania no creo que sea fácil Paraguay. De esos cuatro, los dos ganadores se van a enfrentar en octavo de final, es decir... de esos cuatro, uno irá a cuarto de final y solo uno. Por la misma llave, después, vienen Países Bajos contra Marruecos y Sudáfrica con Canadá. Ahí sabe Países Bajos y Marruecos que en el caso de ganar en los 16avos, en octavos tendrán un rival muy inferior. Después no está claro con quién va a jugar España, se sabrá hoy. ¿Será Argelia o será Austria? Y tampoco sabemos los segundos de los grupos K y L. Uno puede ser tranquilamente Portugal. Así lo es hoy. Está dos puntos debajo de Colombia. Juegan en Miami. En el caso de empatar, Colombia irá en cuadro de la Argentina. Y Portugal se meterá ahí para ser rival en octavos de España. Si es que España cumple con la lógica. Y el segundo del otro equipo, del otro grupo, del de Inglaterra, puede ser Ghana o Croacia, que también se enfrentan hoy. Ahora repasamos los horarios. Estados Unidos va a ir con Bosnia, también confirmado, y Bélgica espera tercero. Brasil con Japón y Costa de Marfil con Noruega. Lo mismo que pasa con Alemania y Francia. Brasil tiene que superar a Japón. En el caso de hacerlo, después encontrarse con Noruega o Costa de Marfil. Nada sencillo el camino. Por la misma zona viene más abajo México, que sería su rival en cuarto de final. Argentina va con Cabo Verde y Australia con Egipto. Si Argentina gana en Miami, en Atlanta enfrenta a Australia o a Egipto. Y por la misma llave viene Suiza con un tercero. Y por ahora Colombia, salvo que sea Portugal el que gane hoy, y en cuarto de final pudieran encontrarse. Portugal y Argentina, si no es Portugal será Colombia, no sale de ahí.
2: Tal cual, tal cual. Lo que quedó claro, Gastón, es que Alemania, Francia, Países Bajos, Marruecos y España están del otro lado. Hasta la final no te los encontrás.
0: Hoy tenemos a las 6 de la tarde el primer turno de partidos, Andrés.
2: Sí, el primer partido del día, que es doble, porque recordemos que la tercera fecha son todos doble partidos porque se definen las cosas en los grupos, será Croacia contra Ghana y Panamá frente a Inglaterra. Panamá es el único equipo del Mundial que no convirtió ni un gol hasta ahora. Luego 20-30, ¿sí? Más adelante tenemos Colombia-Portugal, lo marcabas recién. Colombia está primero en este momento y Portugal segundo. Portugal debe ganar para quedar primero. Y Congo-Uzbekistán. Y cierran la jornada, lo que más nos interesa, Argelia frente a Austria y Jordania-Argentina a las 11 de la noche.
3: Juancito, buenos días. Vaya que si me haces compañía todos los días trabajando. Hoy también más que nunca estoy manejando desde Carolina del Norte. Desde Carolina del Norte a Texas. Ya recién crucé la línea estatal de Texas. Me faltan 2 horitas más para llegar a Dallas. 16 horas manejando sin parar. Darle y darle y darle. Así que, nada. Buenos días para todos.
4: ¿Cómo será la primera vez en ir a cortar leña después de eso?
0: Epa. Ah, bueno, bueno. Por favor, profe. Es temprano.
1: Picante. Metáforas.
5: Son metáforas. Se ríe el boludo.
0: Qué fracaso el de Bielsa y Uruguay, ¿eh?
2: Tremendo, la verdad que...
0: Qué fracaso, porque quedarte afuera para que el segundo del grupo sea Cabo Verde con 3 puntos, en serio.
2: Eso es doble, porque perder con España es el partido del grupo que vos tenías, sabías que jugabas contra un candidato a salir campeón del mundo. Ahora, lo grave también es lo que pasó en la previa, ¿no? Esos 2 empates que lo liquidan, ¿sí? Porque más allá de que tuvo opciones, un poco fue... tan claro, Mundial de Uruguay, y más todo lo que se va diciendo, porque es lógico, cuando un equipo pierde, saltan otras cosas, ¿no?
6: Mire, lo que yo le dejo al fútbol uruguayo es nada, porque cualquier tipo de aporte que puede hacer un entrenador al fútbol de un país en el que trabajó 3 años, nunca se instala si no se consiguen resultados. Y el cuarto puesto en la eliminatoria no tuvo valor, el tercer puesto en la Copa América no tuvo valor y obviamente esta actuación no necesito definirla, por lo cual si usted me pregunta cómo va a ser recordado mi paso, como un paso que no dejó nada.
0: Lo que dejó, sí, fueron todo tipo de revuelos y comentarios y reuniones o no reuniones en la intimidad, exponiendo a mucho jugador uruguayo humanamente reprochables. La pregunta es por qué se quedó cuando estaba claro que no lo querían ahí. ¿Por qué quedarse donde no te quieren? ¿Qué tan cabeza dura tenés que ser? No te quieren. Los jugadores de Uruguay lloraban. Es tarde, muchachos. Nunca salieron a dar la cara por el entrenador. Lo de Darwin Núñez es para que el día de mañana se te ocurre hacerte amigo de alguien como Darwin Núñez. Pensalo 1000 veces. Bielsa de verdad quebró una lanza por Darwin Núñez en la Copa América de Estados Unidos. Y Darwin Núñez, cuentan, quiso ir a prepotearlo a Bielsa porque lo sacó para el segundo partido. Nunca, jamás, dijo nada públicamente a Darwin Núñez del respaldo que recibió por parte de su entrenador cuando pasó lo que pasó ante Colombia. Sinceramente yo no entiendo por qué se quedó ahí. Hombre tan inteligente. No pasa por la plata, claramente. no tiene problema de plata, Bielsa. Tanto orgullo, tanto orgullo. No te quieren, te vas. Listo el pollo, chao.
7: Buen día, Aston. Astoncito, ¿cómo está esa vocecita? Pareces el tortugo hablando.
0: No, es que además estoy en una habitación que al lado hay gente durmiendo. Acá son las 5:20 de la mañana. Y sí, la garganta está castigada. Ayer fueron muchas horas de aire. El descanso es cada vez menos. Trataremos de descansar un poco hoy antes del partido porque se va a hacer largo esto. Tendremos un post realmente largo. El partido terminará de acá a 11 de la noche. Los jugadores no van a hablar hasta la 1 de la mañana. No estaremos durmiendo hasta las 2. Y estaremos saliendo temprano, lo más temprano posible, rumbo a Kansas, en auto, para continuar la cobertura desde allá con la selección. Y el jueves viajar muy temprano a Miami para el partido que nos espera el viernes en el Hard Rock Stadium. Sabiendo que será Cabo Verde nuestro rival. Tanto temor que si España o Uruguay, que España o Uruguay, España o Uruguay, Cabo Verde.
8: Hola Gastón, buen día equipo. Bielsa se queda fuera de dos mundiales por la mala elección de los arqueros. A Caballero le hicieron un gol de 40 metros. Y Muslera se mandó dos macanas en dos partidos.
9: Estados Unidos va a ir con...
8: Aparte, los uruguayos no pusieron lo que tenían que poner. Pues parecía Boca, un cabaret. Un abrazo, amigos.
10: Nunca fui de esconderme, siempre fui de dar la cara. Y creo que esta también es la manera más cercana que tengo para hablarle a todos los uruguayos. Nunca imaginé estar sufriendo tanto por este deporte. Más con todo el trabajo que hice, por cómo me preparé, como le dije a los chicos en el vestuario cuando terminó el partido y estaban todos un poco más tranquilos. Hoy me toca, con la preparación que tuve, me toca no haber tenido un buen mundial. Le pedí disculpas a ellos, le pido disculpas a todo el pueblo uruguayo, aunque no alcance con eso, pero bueno, lamentablemente toca ahora estar con los más cercanos, juntar energías y seguir adelante, porque este deporte tiene eso, este puesto tiene eso, a veces te da mucho, a veces te quita. Y bueno, asumir lo que me toca y afrontar todo lo que venga por delante.
0: ¿Qué pasó en el gol, no? Se le levanta la pelota de golpe. Es un pique raro, le jugó una mala pasada. La respuesta es muy débil. Muy débil. Hay una clara responsabilidad de Muslera en el gol. Otra vez, como decía el oyente, dos errores, dos goles que a Uruguay le significaron los puntos que lo dejaron afuera.
11: Yo no sé cuál es la diferencia entre errores puntuales y un todo. Pero tampoco yo le contesto porque tengo que contestarle. Si en el primer partido tenemos 15 opciones de gol para conseguir una, si en el segundo partido los goles recibidos tienen un porcentaje de influencia en quien los convirtió no decisivo, si en este tercer partido el trámite de lo que vimos permite imaginar que deberíamos haberlo empatado, bueno, eso es lo que pasó. Pero ¿a quién le importa lo que pasó? Obviamente que a nadie, yo lo digo porque lo tengo que decir. Y mire, Muslera decidió él salir en el entretiempo y a Valverde lo sustituí por Federico Viña porque pretendí darle una potencia al ataque respondiendo a la característica del jugador que ingresa y del jugador que sale.
0: Muslera pidió el cambio. Ese es el primer título. Que alguien de la experiencia de Muslera no haya querido jugar el segundo tiempo ayer. No dijo si era por una lesión o si era por una cuestión anímica después del error cometido. Ahora, sacar a Valverde por ahí era correrlo del lugar, dejar a Valverde en la cancha, que con un remate de media distancia pudiera hacer algo. Algo que Uruguay prácticamente ni intentó, porque el que mejor patea de media distancia ya no estaba. No se trataba de que no entrara Viñas.
11: Yo no estoy analizando. Lo que pasa que, imagínese cómo se hace desde mi posición de responsable de este pasaje de Uruguay por la Copa del Mundo. Nadie está dispuesto a escuchar ninguna explicación y es natural que así sea. Por eso las preguntas no persiguen respuestas, sino volcar sobre mí, que soy el responsable, toda la decepción que genera el trabajo que yo hice. Está bien que así sea. Pero si tengo que analizar, incluyo errores porque los errores son propios del fútbol, pero dentro de un comportamiento donde hubo errores, no logramos un porcentaje aceptable entre las situaciones de gol que creamos y los goles que conseguimos, y también la relación entre los goles que recibimos y la influencia de los rivales para conseguirlos tampoco fue bueno. Eran goles evitables y así se dieron las cosas, pero eso es parte del juego y el análisis los comprende. Aún con esas circunstancias nosotros deberíamos haber obtenido 7 puntos si analizamos merecimiento, pero yo contesto eso porque es lo que me preguntan, pero debería decir simplemente que toda la decepción que ustedes, periodistas pero hinchas del fútbol uruguayo, legítimamente quieren volcar sobre el responsable que soy yo, yo tengo que aceptarlo porque corresponde.
0: Y respondió en conferencia, ¿eh? Y respondió en conferencia. Bueno, vamos a tratar de ir cumpliendo con todo lo que tenemos esta mañana, con lo que dejó la fecha de viernes, con lo que se viene en este sábado, con lo que ya sabemos y con lo que todavía no. ¿Quién vendrá por el cuadro de Argentina? ¿Colombia o Portugal? Con el empate será Colombia. Para que sea Portugal tiene que ganar el equipo de Cristiano Ronaldo hoy. No será fácil ante el conjunto de Néstor Lorenzo. Lindo partido en Miami antes de que jueguen Argentina y Jordania con Messi desde el banco de suplentes, pero jugando en el segundo tiempo, dicho ayer por Scaloni, ante la pregunta del gran Enrique Macaya Márquez, que ayer fue la gran estrella en la sala de conferencia de prensa en el estadio, acá en Dallas. Qué lindo tenerlo de compañero, Enrique. Qué lujo tenerlo de compañero, Enrique.
2: Qué lindo momento. Qué bien Scaloni también. La verdad,
0: Tagliafico, los dos.
2: Los dos, muy bien. Lindo momento, Gastón. Muy merecido.
0: Y Tagliafico, los dos. Los dos.
2: Bueno, la verdad que muy
0: bueno, y mañana saldremos a la ruta. Ay, qué lindo. 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
9: Buen día, Gastón, Facundo, de Libertad. Para mí, la prepotencia de los uruguayos, nuestros hermanos menores, que vieron que Argentina se puso una estrella más en la camiseta y ellos salieron a ponerse dos más. Para mí esto le pasa a Uruguay por ponerse dos estrellas que no ganaron. Hace 78 años que no ganan un mundial y se pusieron dos estrellas. Porque se sienten inferiores. Y este es el castigo.
0: Sabés que yo ayer vuelvo de toda la cobertura, de la conferencia de prensa, del streaming, todo. Y cuando paro en el lobby del hotel antes de ir a cenar, había en el lobby un grupo de argentinos mirando el partido de Uruguay, haciéndose mala sangre por la eliminación uruguaya. Mirando los últimos minutos, reprochándole a algún jugador uruguayo un mal pase o cuestionándole al árbitro alguna decisión. Así todo, vi a argentinos hacer fuerza para que Uruguay pasara ayer, sabiendo que eso podía provocar que Uruguay fuera nuestro rival el viernes que viene y sin duda hubiera sido un dolor de cabeza en la previa. No sé si en el durante, porque Uruguay no ha jugado de manera tan decepcionante. Lo más decepcionante de Uruguay fue la eliminación, no tanto el juego. Y encima se le lesiona su mejor jugador, que de Arrascaeta. Mirá lo que significó Gonzalo Plata, jugador del Flamengo, para Ecuador. Bueno, de Arrascaeta había que esperar algo parecido en Uruguay y no lo pudo tener. Y no lo pudo tener, pues se le desgarró a nada de empezar el Mundial.
12: Buen día, Gastón, buen día, equipo. Lo voy escuchando como siempre, como cada mañana. Una gran compañía que me hacen cada vez que voy a laburar. Le agradezco. Y con respecto a Uruguay con Bielsa, Uruguay, los jugadores de Uruguay se tienen que hacer cargo de la situación y no ahora salir a echar la culpa a todo el técnico. No salir a echar la culpa al técnico, porque ayer como jugaban, los pases que daban, los pases que erraban, Darwin Núñez que quiere hacer dos tacos en el área, eso no tiene que hacer en el área, tiene que pegar al arco, el delantero tiene que saber eso. No sé si lo hacían a propósito, no querían ganar, no sé, pero no estuvieron a la altura ni en lo más mínimo y seguramente que ahora van a salir a matar al técnico, eso es seguro.
0: Y sí, bueno, el técnico tendrá su responsabilidad. A estos jugadores los eligió él. El que los respaldó fue Bielsa.
13: Buen día, Mesa. Buen día, Gastón. Nada, del partido de ayer de Uruguay, lo único que puedo decir que al único que vi que puso huevo, pero huevo de sobra, es Araujo. La verdad que terrible como jugó ese jugador. Después el resto, no, el chabón iba jugando, pedía uno que se muestre para el pase, buscaba uno, allá a lo último no tenían ganas de jugar, parece. No, yo creo que lo perdieron porque le faltó huevo. Lamentablemente le pasó ese gol pedorro que hicieron, pero al equipo ese le faltó huevo.
0: Y es raro decir esto de un equipo uruguayo, ¿no?
2: Tal cual.
0: 4 goles le hizo Francia a Noruega, pero en realidad se lo hizo a los suplentes de Noruega. Francia fue con todos los titulares, Noruega con ninguno. Qué rara la decisión del entrenador.
2: Raro verlo.
0: Se ve que prefería ir por el lado de Brasil que por el de Alemania, evidentemente. Senegal le hizo 5 a Irak. Bélgica le hizo 5 a Nueva Zelanda. 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
14: Buen día, Gastón. Hola, Damián de San José. Bueno, mal ahí lo de Uruguay, pero Nico de la Cruz no es para estar en el banco. Nico de la Cruz le pega de media, le pega de lejos, tiene pase filtrado. Pero bueno, y la bestia Mirentil también faltó ahí. Hay muchas cosas para corregir.
15: Buen día, Gastón. Maxi Barrendero, Avellaneda. Vamos a Argentina hoy, carajo. Hay que ganar nosotros. Como lo que me reí cuando Bielsa le gritó a la periodista y al ayudante, no sé qué le gritó cuando termina el partido. Se parecía a mí cuando le hago a mi sobrino, Gastón, cuando me sacan. Vamos a Argentina, carajo, hoy.
0: Dele de una vez, le gritó. Claro, pues estaba esperando que le dieran paso y no le daban. Y Bielsa se quería ir.
16: ¡Dale de una vez!
17: Marcelo, bueno, ¿qué deja como resultado de lo que fue este proceso de Uruguay en el Mundial?
18: Bueno, no, yo no logré potenciar el poderío que tenía Uruguay en sus jugadores.
17: ¿Qué buscó con la salida de Federico Valverde cuando ingresó Viñas?
18: Busqué que el equipo tuviera más presencia en ataque.
17: ¿Qué pudo hablar con Muslera en el entretiempo que lo logra quitar?
18: Nada.
17: Gracias.
18: De nada.
0: ¿Qué pudo hablar con Muslera? Nada. Muslera pidió el cambio y Bielsa lo reemplazó. Ahora, hay que recordar que en la eliminatoria, cuando la cosa iba bien, un día tuvo en Rochette un error atrás de otro. Rochette, de golpe, de ser un arquero, figura de Sudamérica, a alguien que no se entendía qué hacía en el arco, no de un seleccionado, de un equipo profesional. Y en el Mundial le pasa lo mismo con Muslera. Cosas que vos no podés anticipar, claramente. Una vez que pasaron, pasaron. Marche preso.
19: Ya, todo buen día. Diego de Lanús habla. No soy bielcista, para nada. Pero ayer me dio lástima. La cama que le hicieron fue una locura. Una locura. Así como Bielsa seguramente no va a poder entrar más a Uruguay, hay jugadores que no pueden pisar más la selección uruguaya. Yo sé que esto se enfría y que, pero yo quería ayer que empate. Para que si después quedaba fuera con Argentina o con el que sea, por lo menos le tapaba la boca. Pero ayer fue una cama muy grande. Todos reclaman, todos, pero nadie puso los huevos que tenían que poner. Pues a mi entender.
20: ¿Qué tal? Buenos días. Yo creo que Uruguay no tenía nada para pelear el Mundial. Los jugadores no estaban a la altura de un Mundial. Y creo que Bielsa, la única culpa que tuvo Bielsa fue poner a Muslera. Después los jugadores creo que más de eso no tienen. No recuerdo si hay algún jugador crack o de elite que no fue convocado, salvo de Arrascaeta, que se lesionó. Pero esto es Uruguay, y es como River, Chacho en River, hizo un milagro con los jugadores que tenía. Abrazo.
0: Hablando de Chacho en River, hace ruido la imagen de los que no viajaron a Alicante a la pretemporada entrenándose. Son jugadores de muchos años en primera.
2: Fuerte,
0: ¿Por qué River regala, ¿por qué River regala esa foto? ¿Qué gana regalando esa foto?
2: Una foto fuerte.
0: ¿Vos tomaste la decisión de que se vayan? Bien. ¿Regalar esa foto, dejarlos acá? ¿Que ni estén con el grupo? Mirá si en la pretemporada te das cuenta de que cambiaron el chip y de golpe se vuelven importantes para la estructura que querés armar. Porque a todos los refuerzos que Codet espera, llegaron dos nomás. Y con los dos que llegaron, no te cambia la ecuación a lo que tenías, ¿eh? Porque el que viene a reforzar el mediocampo, Alan Barry, no estuvo en esta paupérrima selección uruguaya. Con lo cual, puede ser bueno, pero no estamos hablando de un jugador capaz de cambiarte la cara, porque si no se lo hubiera cambiado a Uruguay.
21: Buen día, Gastoncito, ¿cómo estás? Felicitaciones por el programa, muy bueno. Gastoncito, ¿me puedes aclarar el tema del mejor tercero cómo es? Porque si Cabo Verde clasificó en segundo, España primero, Uruguay, ¿por qué queda afuera? ¿No sumó puntos para quedar como mejor tercero?
0: No.
21: ¿O no todos los terceros de cada grupo clasifican?
0: No, clasifican los 8 mejores terceros. Por eso se dice mejores terceros.
2: Claro.
0: Y Uruguay son 12 grupos. Sí.
2: Uruguay tiene 2 puntos y hay muchos más con 3 y 4. Entonces no tiene lugar.
0: Mira, en los terceros puestos Uruguay quedó 1º. Sí. Quedó debajo de Escocia, de Argelia, que todavía no jugó, que juega hoy a la noche. De Croacia, que juega también hoy. Por ahora Corea del Sur se está metiendo, rogando que Argelia y Austria pierdan los dos. Va a ser imposible, con lo cual Corea del Sur ya está eliminado. Porque van a sumar por lo menos un punto Argelia y Austria. Salvo que se ganen. Si empatan, Corea fuera. Si gana Argelia o Austria, Corea tiene alguna chance de meterse. Después habrá que ver qué pasa con Congo. Pues si Congo gana hoy, también supera la línea de Corea.
2: Claro, porque se va a 4 puntos.
0: Claro, ahora, si gana Argelia o Austria, si no hay empate en ese partido, y si gana Congo, además de Corea, afuera Croacia.
2: Mirá.
3: Mariel, el hincha de Chaca, te saluda. Nada, respecto al partido de Uruguay, bueno, ya está, fue decepcionante la actuación uruguaya. A mí no me importa todo eso que hablan de las polémicas, que si se quieren poner estrellas, que si no se quieren poner estrellas. Yo amo el fútbol sudamericano y quiero que pasen todos. No los quiero a los europeos, ¿entendés? Les quiero ganar nada más a los europeos, pero no los quiero que ellos ganen campeonatos mundiales. Entonces no me pone contento la eliminación de Uruguay. Viva el fútbol sudamericano y nada más, ¿entendés? Un abrazo grande y sigo escuchando el mejor programa.
0: Lo que decía recién de Croacia, ¿sí? Hay un tema, Croacia también juega hoy.
2: Claro.
0: Entonces Croacia depende de lo que haga. Hoy empatando Croacia se mete. Y el que paga ahí es Irán, que ayer sobre la hora casi gana. Hoy Irán figura entre los 8 mejores terceros. Croacia sumando puntos, empatando siquiera, supera a Irán y a Senegal.
2: Tal cual.
0: Acá hay 3 equipos que todavía no han definido su clasificación, que es justamente Croacia, pero tiene la opción de jugar hoy. Corea del Sur, que ya habiendo completado está mirando todos los partidos, lo mismo que Irán. Hoy son 3 partidos que los pueden clasificar o no. Yo creo que Corea del Sur no tiene prácticamente chances, salvo que Argelia pierda con Austria o viceversa, que le gane a Austria y que le gane por un buen margen. Y que Congo no gane, ¿no?
2: Tal cual. Te cuento, Gastón, también que comenzó la tercera fase de entrenamientos del Gran Premio de Austria y Colapinto acaba de salir a la pista a girar. Nos quedan 48 minutos de prueba. La primera vuelta queda Franco Colapinto y a las 11 de la mañana serán las clasificaciones.
0: ¿Y cómo está? Ayer no fue un buen viernes para Franco.
2: No, en este momento solamente hay 3 coches en la pista. Uno es Franco, el otro es Hülkenberg y el otro es Hatchard. Todavía falta mucho tiempo, pero está rodando solo, probando el auto para el Gran Premio que se corre en el día de mañana.
16: Buenos días, gente. Habla Luis de Parque Patricios. La verdad, yo soy más hincha de Huracán que de la selección. Me importa lo que le pase a Huracán más que a la selección. Pero, hablando del fútbol sudamericano, que quede afuera Uruguay, que quede afuera Brasil, que quede afuera Chile, Paraguay, Bolivia, Colombia, en orden alfabético, todos. Bueno, abrazo.
22: Buen día, Gasti, Kiki.
1: Hola.
22: Y bueno, afuera Uruguay. La verdad que a mí no... No me hace mal. Como te dije otro día, hablaron mal de nosotros, quedan afuera. Me da lástima por ahí por Bielsa. Pero bueno, pero Gasti, España, horrible, no juega nada, horrible. Pecho frío, no sé tanto. España horrible.
0: Pero está ahí y va a seguir jugando así y va a tener más la pelota que el rival y generalmente hace los goles que el rival no. Tiene buen arquero. No, España es uno de los candidatos. Olvídate.
4: Buen día, Gastón. Bueno, una lástima lo de Uruguay. La verdad quería que pase. Pero para mí fue el mejor partido. Fue el primer partido que se marcó. Y se marcó para disputar la pelota. Y el referee no cobró mancha. Que eso fue buenísimo. Es un mundial donde se cobran muchas manchas. Se distorsiona su juego de contacto, su juego de roce.

0: norteamericano aguerrido que le disputa la pelota, no están cómodos, se los nota así. Después cuando juegan contra equipos europeos mano a mano, que se tocan menos, hay mucho más fútbol, ¿lo viste?
1: 15 años sin salir campeón de América, Uruguay. 76 años serán 80 sin ser campeón del mundo. 98 van a cumplirse 100 en Los Ángeles sin ser campeón olímpico. Desde el 88 que sus clubes no ganan una Libertadores, el último fue Nacional. En el 87 Peñarol, 88 Nacional, nunca más un club uruguayo ganó la Copa Libertadores de América. Tampoco ganaron jamás una Copa Sudamericana. Y desde 1978 faltó a 5 mundiales. Y cuando fue al mundial, 3 veces fue eliminado en fase de grupos y 3 veces en octavos. Una sola vez llegó por lo menos a una semifinal. Uruguay habla mucho más del pasado, y pasado blanco y negro con ganas, que del presente. Hablamos de uno de los campeones del mundo, no hablamos de uno de los grandes, claramente.

0: 8 menos cuarto de la mañana en la Argentina. Esta noche a las 21 juegan, 21 de acá, 23 de nuestro país, juegan Argentina y Jordania. Messi en el banco. Qué lindo encuentro de hacer de Scaloni y Macalla, ¿eh?
1: Muy lindo.
0: En la conferencia y después en el saludo posterior. Hola, Ceci.
2: Hola, Gasti. Me copó ese encuentro. Me copó.
0: Estuvo muy lindo. Estuvo y estuvo muy bien Scaloni otra vez.
3: Era la primera dificultad a nivel mundial. Hacer una pregunta sin tener el micrófono.
4: La verdad.
3: Bueno, más allá de ello, yo quiero hacerle dos preguntas que sintetizan toda la conferencia de prensa y los muchachos, colegas míos, me van a matar. Pero quiero que me responda. Una es, ¿juega Messi? La otra es, ¿cómo va a formar el equipo? Más allá de ello, tiene la puerta abierta para no contestar y entonces le reemplazo la pregunta.
5: Quédese tranquilo que contesto porque usted creo que se lo merece, sinceramente. Y me permito que el equipo, ahí sí, esa me aguardo, pero la de Leo se lo digo, Leo va a arrancar después y el equipo lo tengo confirmado, pero lo vamos a decir mañana, Enrique. Así que muchas gracias por preguntar y que disfrute del Mundial.
1: Muy educado.
0: Está disfrutando, Enrique. Está disfrutando. Y hoy estará comentando para D-Sports Radio en su 18º Mundial. Después le preguntamos a Tagliafico de todos estos Mundiales que vio Macalla, porque a nosotros se nos junta, por un lado, la admiración que tenemos por Enrique, y por el otro, la envidia de todo lo que él pudo ver. Él vio debutar a Pelé, él vio a Beckenbauer joven jugando el 5 y grande siendo campeón del mundo. Él vio la naranja mecánica. Él vio al Brasil del 70, a la Argentina del 78, a la del 86. Si pudiéramos ocupar su lugar en un mundial, ¿no? Si pudiéramos decirle, en este mundial me toca ir a mí, y haber visto lo que él vio. ¿Cuál de todos estos mundiales? Y Tagliafico no dudó, ¿eh? Y Tagliafico no dudó. En un rato lo vamos a escuchar. Bueno, ¿cómo estás, Ceci?
2: Bien, Gasti, todo bien. Acá, un poco, vos sabés que ayer, lo que te comentaba ayer, me quedé choqueada con lo que pasó con Ernesta.
0: Sí.
2: Me pegó eso. La verdad que muy triste lo que pasó con Ernestina.
0: Y bueno, te estaba esperando para hablar del tema. Yo estaba al aire en el momento. Vos me escribían mis amigos.
2: No.
0: Y yo no entendía porque lo único que veía era el encabezado. El encabezado decía, murió E. Y digo, ¿E quién? Entonces,
2: claro.
0: Porque viste que en el encabezado después te aparecen los puntos suspensivos. Sí. Y yo estaba conectado y no podía cortar. Entonces busqué en el teléfono de Daria Arcucci y me encontré con la noticia y quedé en shock.
2: Sí, sí, sí.
0: Y quedé en shock sin entender qué fue lo que pasó. Después me decían, no, pero esa barrera hay mucha gente que la pasa con la barrera baja, hace 2 semanas no funcionaba.
2: Estaban
0: y que
2: arreglando
0: algunos
2: cruces de... Te digo porque el de Vicente López, el que está ahí en Rawson, lo están arreglando algunos, pero ese en particular, no sé, es más para el lado de San Isidro.

0: El Cano, Juan, no sé, la verdad, terrible. Pero
1: varias personas dijeron comentarios dicen, como que no digan falsas, no sacan falsas conjeturas porque muchas personas estaban denunciando que hace días o semanas que no funcionaba, entonces tenían la decisión de algunas veces pasar con la barrera baja aún sin tocar el paso del tren, digamos, era porque estaban reparando o no funcionaba bien. Sí, tristísimo.
0: Fue triste, la verdad, fue triste. Un tema muy, no sé, me quedé sin palabras, Gati. Te escribí a vos de una porque, bueno, compartimos muchas cosas con ella durante muchos años en Mañanas Informales. Y, bueno, nada. Y recordarla con una sonrisa porque realmente era una persona así, ¿no? Que sonreía mucho. Pero, bueno, nada. Me quedo reflexionando, pensando en un montón de cosas.
2: Muy triste. 54 años para Ernestina. Muy triste. La verdad que... esto no se lo espera nunca nadie.
0: No.
2: Menos una persona que estaba dando una batalla a tiempo para poder disfrutar por lo menos esta etapa de su vida después del infierno. Yo digo lo siguiente, ¿viste? Cuando alguien se ocupa de juzgar a una persona diciendo... sus alteraciones, sus humores, sus locuras. Ernestina, cuando era chiquita, vio cómo entraban a la casa y se llevaban al papá. Y no lo devolvieron nunca más.
0: Y esas heridas están para siempre.
2: Y convivió con eso el resto de su vida. Esa imagen la acompañó el resto de su vida. Es muy doloroso, muy doloroso. Ojalá que descanse en paz. Ojalá que descanse en paz.

0: Volviendo a Enrique, hay muchas cosas que le admiramos y otras que le envidiamos, entre otras cosas porque arrancó en el 58, van 18 mundiales con este, con lo cual lo vio todo. Si tuvieras que elegir un lugar y un mundial en el que decirle, Enrique, ¿me deja ir a mí? ¿Cuál te hubiera gustado estar? ¿A quién te hubiera gustado ver como lo vio él en estos 18 mundiales?
1: Y obviamente que diría el Azteca, el 86. Creo que sería un lugar que en este caso le envidio, porque para mí habrá sido algo único. Yo no había nacido todavía, pero con todas las imágenes, todos los videos que se pueden ver, hubiese sido lindo para mí poder volver al tiempo y revivir eso. Ahora lo que se me viene a la cabeza es el 86 con el Diego.
2: Fíjate, Andrés, que dice el Azteca.
3: Sí.
2: No dice México.
3: Es
2: fíjate
3: verdad.
2: Que él no vivía. No es que no lo vivió conscientemente. No había nacido. Y es a donde hubiera querido ir, a ver a Diego en ese nivel y a Argentina levantar la Copa del Mundo por segunda vez fuera de nuestro país. Esto no habla en desmedro de los del 78, claramente.
4: Pará, tiene algo a favor, Tagliafico, que es que vivió todo lo del 2022.
3: Tal
4: se,
3: cual,
4: ya lo vivió.
3: Tal cual.
4: En primera sí. persona.
3: Pero es de
4: entonces
3: esa...
4: eso como que te corre.
5: Le quita uno, ya quita uno. La opción ya está.
3: Pero es de la generación que seguramente se crió viendo la película Héroes.
4: No, terrible.
3: Y una vez que, nada, porque cuando vos no lo viviste como tuvimos la suerte nosotros de vivirlo, lógicamente Diego, el Azteca, los goles que hizo en ese estadio son momentos que a uno le encantaría haber estado ahí sentadito en la platea disfrutando de algo único. Que quedó para la historia de toda la vida.
4: Sí.
5: La canción de Volveremos, Volveremos, que ya no se usa más, porque acompañó durante muchos mundiales. Y él es de la generación del cantar Volveremos, Volveremos, como en el 86, y quedó ahí.
3: Tal cual.
6: Gastón, una preguntita. Vos que estás ahí, sos el que más sabe acá del tema. ¿España es lo que se vio? ¿Es eso? Porque... No es el wow de lo que lo pintaban para ser candidato. Y Francia defensivamente, ¿es eso? ¿Hay más? ¿Juegan a media máquina? Porque si no, no sé. Elijo creer, dijo Maverino, ¿no?
2: Ah, vos creés por lo que tenemos nosotros. No le prestes tanta atención a si tiene mucho o poco lo demás, porque lo demás tiene mucho. No pierdas el tiempo con eso, no te confundas si parecen correr a media máquina. Por ahí tienen cierta displicencia, pero tienen tanto talento y tanta juventud que la sumatoria de partidos por ahí van a tener una mayor tolerancia al desgaste físico. No subestimes a Francia, no subestimes a Alemania, no subestimes a España. Hay equipos que vinieron acá con ambición y se va a notar a continuación. Ahora que empieza el verdadero mundial, como dicen. Estoy viendo lo de Irán de ayer. El festejo del gol de Irán, no, pero aparte festejan tres minutos, sí. Se ponen lentes oscuros,
4: no.
2: Le dan besos hasta los hinchas.
4: No, es terrible.
2: Y después se la anulan. Listo, sigue el juego.
4: No, me partí
2: y
4: el alma.
2: Cabezazo en el travesaño. Y ahora Irán depende de lo que pase hoy con otros terceros para meterse o no en los 16avos de final. Ojo, no está eliminado todavía Irán. Puede entrar. Depende de algunos resultados, claro.

0: es verdad que nos costaba ayer y nos cuesta ahora hacer un programa si nos detenemos a pensar en nuestra compañera Mañanas Informales. Uno quiere salir de la mala noticia, de tanto dolor. Yo me negué a ver imágenes de cómo quedó el auto. Me niego a saber si es una barrera que pasan todos o que pasó solo ella. Lo que sé es que tenía 54 años, una mina que tenía tanto talento, una risa tan contagiosa y tan predispuesta. Ella estaba siempre predispuesta a reírse. Hablo de la Ernestina que conocimos con Ceci.
1: Sí, sí, pero muy para adelante. Hablo de esa, muy emprendedora, porque bueno, ahora actuaba, actriz, pero todo hizo, si te pones a pensar. Emprendimientos bueno, desde gastronómicos,
0: tenía
1: la revista.
0: Su restaurant bar, sí, la revista también.
1: No, una mina increíble. Nada. Y una de las primeras cronistas de este estilo, digo, cronistas mujeres, digamos, que podía combinar un poco la información y el humor. Totalmente un faro para mí, digo, ¿no? No nos llevamos tantos años, pero fue la primera que yo vi y dije, mirá lo que hace, es espectacular.
0: ¿Qué sé yo? Que descanse en paz. Saludamos a su hijo y a sus seres queridos, por supuesto, desde acá. A Benicio y a todos los que estaban cerca de Ernestina en este tiempo. Que se ocupó de contar en las últimas entrevistas que le hicieron el infierno que había atravesado y cuánto le había costado salir y cuánto había abierto los ojos sobre determinadas circunstancias. Bueno, lo hizo con vos, Ceci.
1: Sí. Vino al programa de... ¿Con Corrado?
0: Sí.
1: Bueno, estuvo y obvio, y contó siempre desde ese lugar donde ella, viste, desdramatizaba las cosas, pero te estaba diciendo cosas muy serias. Y bueno, y contó toda su lucha. Tuvo 3 años terribles, tocando fondo y lo dijo claramente como se tiene que decir. Si la familia no se ponía las pilas, Y no la judicializaba, porque es lo que hay que hacer cuando una persona está en esa situación, no había manera de dar vuelta lo que le estaba pasando. Y bueno, y estuvo haciendo toda esta recuperación y estaba bien, y bueno, y pasó lo que estamos contando que pasó, pero estaba muy bien. De hecho, en el programa, justo en esta etapa de actriz, le decía a Gabriel que bueno, cómo se daban los besos en las novelas y qué sé yo, y ensayaron besos. Es muy graciosa ella. Ensayaban besos ahí en el aire, ¿entendés? Y se dieron un par de besos de novela. No, qué personaje, Ernestina. Bueno, y bueno, Gabriel muy bien también, los dos. Y bueno, nada, como que me parece que tiene que ser, o nos tiene que quedar bien claro todo el esfuerzo que hizo en estos años para poder estar bien. Como decías vos, Gasti, desde muy chica, una vida muy difícil para ella, todo lo que le pasó. Y bueno, al parecer, ¿sabés qué? Quería hacer un docu con la historia de su papá. Yo la última vez que la vi en el programa, hablamos en el corte cuando se estaba yendo y quedamos en hablar, fue hace unos meses. Y realmente no volvimos a hablar, pero la noté muy bien. Y bueno, nada, sí, quiero, no sé, a mí me parece muy importante toda su lucha de los últimos años. Y nada, y el recuerdo de una compañera genial, de divertirnos mucho en el programa, de, no sé, del cumpleaños de Bazán en Million, de un montón de cosas que vivimos con ella. La verdad que
0: ella tenía era muy de la música, de una determinada clase de música. Ella admiraba mucho y por momentos hasta parecía querer asemejarse a Chrissy Hynde, la cantante de Pretenders. Tenía algunas cosas de Chrissy Hynde ella, en su conducta, en su rebeldía, en ese espíritu rockero. Hace poco escuchamos una canción de Bob Dylan en la voz de Pretenders, en realidad en la voz de Chrissy Hynde, que es la que figura a continuación, Javi. Y es una manera que encontramos ahora de despedir a nuestra compañera.

de alguna manera tuvo un espíritu de eterna juventud. Siempre fue joven, Ernestina. Iban pasando los años y era esa piba rebelde que parecía no terminar nunca de adolecer, aunque se tuvo que poner los pantalones largos desde muy chica. Que tuvo un segundo papá en Jorge Ginsburg, con quien también se va a reencontrar ahora. Con sus dos papás, con el que le arrancaron cuando era chiquita y con el que se fue el día de su cumpleaños. Descansa en paz, Ernestina. Descansa en paz.

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22: Ocho de la mañana, 10 minutos en la República Argentina. La temperatura en la ciudad de Buenos Aires, 9 grados. La humedad, 84%. Karina Milei encabezó reuniones claves en la Casa Rosada ante la posible renuncia de Manuel Adorni. Durante estos encuentros con importantes funcionarios, el actual ministro del Interior, Diego Santilli, se posicionó como el principal candidato para asumir el cargo. El gobierno buscará oficializar este recambio durante el fin de semana, tras el regreso del presidente Javier Milei desde España. Partieron aviones con ayuda humanitaria a Venezuela. Aerolíneas Argentinas y LATAM desplegaron un histórico operativo logístico con 75 brigadistas junto con 25 toneladas de equipamiento de rescate. La intervención argentina se enmarca en una movilización internacional más amplia para colaborar en las tareas de búsqueda y recuperación tras los terremotos. La periodista Ernestina Pais falleció ayer a los 54 años de edad. Según los primeros reportes, su auto fue arrollado por un tren en la localidad bonaerense de San Isidro mientras se dirigía sola al teatro. Tras constatarse su muerte en el acto, la fiscalía ordenó el relevamiento de las cámaras de seguridad para esclarecer todos los detalles del fatal siniestro. El gobierno venezolano confirmó que la cifra de muertos ascendió a 920 tras los devastadores terremotos. Las autoridades restringieron el acceso a La Guaira para facilitar el trabajo de los equipos de rescate y evitar un posible colapso sanitario. Mientras continúa llegando ayuda humanitaria de diversos países, se reportaron más de 3.000 heridos y 50.000 desaparecidos. 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Termina la fase de grupos y hoy transmitimos dos partidos imperdibles. Panamá e Inglaterra abren la jornada a las 5 de la tarde, relata Juan Maviera y comenta Alejo García Cao. Y a las 8 arranca la previa de Argentina con las voces de Gastón Recondo, Gustavo Kufner, Daniel Arcucci, El Goico y un gran equipo. Mientras que a las 11 de la noche comienza el partido contra Jordania, relata Julián Fernández y comenta Marcelo Benedetto con los aportes del mismísimo Enrique Macaya Márquez. Vamos al transporte y al tránsito en este sábado que va a estar soleado en Buenos Aires. Nos espera un domingo lluvioso, pero por lo menos este día lo vamos a disfrutar, como decíamos recién, en la previa de Argentina o durante toda la jornada. En cuanto al subte, las líneas están funcionando con normalidad. Tenemos horario extendido, pero hoy también se extiende, valga la redundancia, a la línea D. Vamos por partes. La línea B, la de siempre. Viernes y sábados, ya hace varios meses, tenemos horario extendido en el servicio. Pero también se suma la línea D, que tiene horario extendido hasta las 2 de la mañana, porque recordamos que por el FanFest y también por transmitir el partido de Argentina hoy a las 11 de la noche, siempre hay personas que van y también al terminar aproximadamente a la 1 de la mañana, el horario extendido hasta las 2 de la mañana. para que puedan contar con la línea D. Repetimos, la verde, la que va a estar abierta hoy excepcionalmente por el partido de Argentina. Mientras tanto, también tenemos que nombrar que sigue cerrada Tribunales, la estación justamente de la línea D por obras, que es la única que permanece cerrada en estos tiempos. En cuanto a los trenes, funcionan con normalidad en cuanto a al tránsito. Hay algunos puntos en cuestión para tener cuidado en esta mañana por donde vayan tránsito. En Autovía 2 hay reducción de calzada desde el kilómetro 232.4 al kilómetro 233.5 en sentido a Mar del Plata por obras. Esto es zona de General Guido. Y también en la misma autovía, la 2, reducción de calzada en un kilómetro cercano al que nombramos recién, 292 a 290 aproximadamente, sentido a Mar del Plata también por obras. Esto es zona Las Armas. Así que esos son los puntos a tener en cuenta en esta mañana de sábado. Para que también sepas cómo manejarte durante toda la jornada, ampliamos la información del clima. 9 grados la actual en Buenos Aires, la térmica 8.5, bastante cerca. La humedad 84%, la presión 1.017 hectopascales, viento que sopla de noroeste a 6 kilómetros por hora. La visibilidad es óptima de 10 kilómetros, la máxima para hoy 16 grados, un cielo parcialmente nublado, el sol presente durante la jornada, así que hay que aprovecharlo. Después las nubes aparecen con mayor presencia durante la noche, anticipando un domingo nublado y también lluvioso por momentos, con una mínima de 8 y una máxima de 13. Hay chaparrones que están pronosticados entre la mañana y la tarde de mañana domingo, entre un 10 y un 40%. Lluvias que después abandonan la jornada, pero lo que nos dejan son bajas temperaturas para empezar la semana. Atención, porque el invierno llegó con todo y el lunes lo vamos a estar sintiendo. Lunes, mínima de 3, máxima de 14, algo nublado el cielo durante la jornada, y te ampliamos un poco la semana para saber cómo sigue el resto de los días, que va subiendo escalonadamente martes y miércoles, mínima de 4 y mínima de 5 para martes y miércoles respectivamente. La máxima se respeta en las próximas jornadas, aproximadamente lunes, martes y miércoles, de 14 grados. Así que para no marearte con tanta información, te lo extendemos hasta el miércoles para que sepas cómo viene el fin de semana y cómo va a estar el comienzo de la próxima semana que tenemos por delante. 8 de la mañana, 15 minutos en la República Argentina, y hasta las 10 quédate porque es sábado, carajo.
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1: 4 minutos tenemos de la primera etapa. Habrá córner para Senegal, que comenzó mejor en el encuentro. El centro que viene a dar el sector derecho, salta. ¡Se golazo! ¡Gol de Senegal! Audolashek ganó en las alturas. Picó antes de ingresar al arco y Ahmed Basil que pique lo líquido al arquero de Irak. Y ahora en 4 del primer tiempo, Senegal 1, Irak 0, lo hizo Abdullah Sheikh. Ojo que se viene Lamine Camara, pasa 1, pasa 2, llega al final, Camara tira al centro, ¡azar! ¡Gol! ¡Gol! De Senegal, robó Lamine Camara, atento, el número 8. Que dejaba a dos en el camino cuando parecía que se le terminaba el campo de juego. Tiró el centro de zurda y allí estaba el delantero del Crystal Palace. Allí estaba Ismail Azar para decir que Senegal llegó al segundo. Senegal le gana 2-0 a Irak. Ismail Azar, el autor del gol.
2: Allí se viene atacando Francia. Atención, la metieron para Dembélé. Corre Dembélé, va por la derecha. Dembélé amagó por afuera, se va. Ahora para la derecha al arco. A buscar la pelota otra vez en la pelota, se viene Dembélé, le pega el arco, golazo, gol. hizo después del pase de Mbappé, que lo aguantó. Lo estaban tomando de la camiseta, lo querían frenar, no pudieron. La soltó para Dembélé, que otra vez encaró. Esta vez se vino hacia el medio y remató de zurda para poner la pelota abajo contra el palo derecho de Selby, que voló y no pudo llegar, para que de contra también Francia castigue. Aumente la diferencia, casi en la media luna le pegó Dembélé. Definió de manera fantástica con una comba perfecta para que no pueda llegar el arquero, para que estire la diferencia Francia y en 20 minutos ya esté ganando la Noruega por 2-0. Dembélé marcó el segundo, estira la diferencia Francia, que se divierte con Noruega. Le gana en 20 por 2-0. Ahora se viene Noruega, remate al arco. Asgard, rapidísimo salió Noruega de la mitad de la cancha, salieron de allí, nació el descuento, la fueron tocando hacia adelante, quedó mal parado Francia y con un balón largo la encontró Asgard en el borde del área para rematar. Asgard y el remate después de la duda en el fondo francés para que descuente rápido Noruega. Bueno, Francia también tiene estas cosas, a veces te entrega alguna distracción, alguno que queda a mitad de camino. Fue Chouameni esta vez el que no llegó, no cerró Pamecano y descuenta Asgard para meter en partido a Noruega. Veremos, descuenta el equipo noruego, gana Francia ahora por 2-1. Dembélé que va por adentro, por afuera, va para adentro, dio de zurda al arco. ¡Gol! De Francia, Dembélé otra vez lo hizo. Claro, los defensores lo miran, dice, ¿para dónde vas a salir? Por la derecha, por la izquierda, por la derecha, por la izquierda. Se la muestra para un lado, se la muestra para el otro. Enganchó otra vez hacia el medio, le dio de zurda. Definió lejos del alcance de Selby. Va a soñar Bjorkan con Dembélé. Marca el tercero Francia en 32 minutos apenas. Estira la diferencia el equipo francés. Dembélé, el tercero para él. Ya a esta altura se puede llevar la pelota a casa. 3 para Francia, 1 para Noruega. Otra vez Dembélé marcó para aumentar la diferencia. Atacando otra vez Francia, la viene buscando Bárcola. Bárcola que va, Bárcola que mete el centro. Viene al cabezazo. Llegó Due para ganar por arriba y siempre hay un gol en el descuento. Ahora fue de Francia, ahora fue de Due. El centro desde la izquierda, Due que llegó para meter la cabeza, para aumentar la distancia, para que marque el cuarto Francia. Francia golea a Noruega. En realidad es la diferencia que hubo en el partido. Due marca el cuarto, 4 para Francia, 1 para Noruega. Llegó uno más para el equipo francés.
4: ¡Gol de Egipto! 4 minutos de partido, una pelota suelta en el área. La agarró el número 21 sobre la izquierda. Saber de botín zurdo la mandó a guardar. 5 minutos se cumplen del primer tiempo. Gana Egipto en Seattle. Egipto 1, Irán 0. Saber, el autor del gol. ¡Gol de Irán! Rebote en el área de Egipto. Apareció el goleador. Apareció Taremi casi sin ángulo dentro del área sobre la línea final. Finalmente fue, me parece, el número 23 el que la termina empujando. Reza Irán la metió de rebote. 14 minutos, pasa de todo en Seattle. 1 para Egipto, 1 para Irán. El número 23, Reza Irán. Ramine empata el partido. 1-1 en Seattle.
5: Va de Brahim, manda centro, pica en el área chica. Segundo poste. ¡Oh! ¡Trozar! ¡Gol! De los Diablos Rojos. Un centro venenoso de De Bruyne, el segundo poste. Y Trossard, el número 10, el del Arsenal, la empujó contra el segundo poste, señoras, señores. 27 minutos, Bélgica 1 y trepa al segundo puesto, Nueva Zelanda 0. Y va De Bruyne, ¡gol! Lo que hablábamos, de gol. De Bruyne, la izquierda de la media luna antes de entrar al área. Remató abajo y a la izquierda de Krookman. Casi 21 minutos del segundo tiempo. Bélgica 3, Nueva Zelanda 0. Viene el centro cerradito. La saca cortó a puerta de área. Bélgica 3, Nueva Zelanda 1, el goleador de Nueva Zelanda en el torneo de la Yaya.
6: Bélgica.
5: ¡Gol! ¡Gol de Bélgica! Sale Baker desde el confín derecho del área, la mandó al área chica y Lukaku de pica al suelo. En 39 minutos por el cuarto, Bélgica 4, Nueva Zelanda 1, Romelu Lukaku. Viene Lukaku, entra al área Lukaku. ¡Gol! ¡Sale Baker! ¡Gol! ¡Sale Baker! ¡Gol de Bélgica! ¡La manito! Bélgica 5, sale Baker, la recibió de Lukaku dentro del área por la izquierda y definió. Bélgica 5, Nueva Zelanda 1.
7: Viene el centro de Llorente, le quedó un Yazaba en media vuelta, Muslera, se metió gol. ¡Gol! De España, no se puede creer lo que le pasó a Muslera Baena, de media vuelta en definitiva. Señoras y señores, en el mejor momento de Uruguay, o tal vez en el peor de España, lo discutimos, pero Alex Baena, de media vuelta, venciendo al arquero uruguayo, cuando veníamos diciendo que Sanabria le ganaba los duelos, hasta que lo decís siempre, a Yamal, terminaron rompiendo por adentro, en una muy buena acción, Baena se termina dando vuelta. Señoras y señores, el partido lo gana España 1-0.
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Creo que hemos cumplido con esto de transmitir los 104 partidos del Mundial, ¿no? Todos los goles en los relatos de nuestros compañeros que también hacen su trabajo y que te permiten estar acá en los Estados Unidos, en México, en Canadá. Casi 8:30 de la mañana en la República Argentina. Todavía 6:30 acá, en Dallas. Esta noche, bien tarde, juega la Argentina. Serán las 11 de la noche en nuestro país. Messi desde el banco. El Dibu de arranque.

0: Nada para preocuparse con el Dibu Martínez, ¿eh? Va a estar bien. Y nada para preocuparse con Cuti Romero. También va a estar bien. Aunque no juegue hoy. El dedo del Dibu va bien. La rodilla de Cuti va a estar bien el viernes que viene. Hoy tenemos, Andrés, 6 partidos en 3 turnos, el primero a las 6 de la tarde. Se define el grupo de Inglaterra y gana. Inglaterra le va a ganar a Panamá. Se va a quedar primera en su grupo. Inglaterra viene por nuestro lado, ¿no?
1: Claro. A las 6 de la tarde Croacia gana. Ese sí es un partido donde los dos se juegan mucho, porque Croacia, como bien dijiste antes, no tiene nada asegurado en la tabla del tercer puesto, pero ganando o empatando puede tener ya todo asegurado. A las 20:30 tenemos 2 partidos también, el Colombia-Portugal, donde entre los dos definen el primer puesto, hoy es de Colombia, y Congo-Uzbekistán. Y a las 11 de la noche, nuestro momento, ¿sí? El de Argentina-Jordania, y por otro lado, Argelia y Austria, que también se juegan mucho para pasar de ronda.
2: Buen día, Gastón, equipo. Con qué lástima.
0: ¿Cuál fue el mejor partido?
2: El de Uruguay. No soy biencista, pero me dio lástima Bielsa.
3: Buen día a toda la gente de la radio, buen día a toda la gente de arriba, carajo. Nunca pasan mis audios, loco, ¿qué hice de mal? ¿Qué te iba a decir? Bien ahí, vamos contra Cabo Verde. Esto porque los uruguayos son todos pecho frío ahí, no hacen ni ñaca hacen.
4: ¡Ve, Mulera! ¡Ay, el gol que se come Mulera otra vez! ¡Mirá el gol que se come Mulera! ¡Allá! ¡Mirá el gol que se come Mulera! ¡Mulera! ¡Mulera! ¡Mulera! ¡Mulera! ¡Métele podrido! ¡Salí, hermano!
5: ¡Mulera, Mulera! Gol, no puedo creer a Mulera todo.
6: No puedo. ¿Está no Pazman?
7: Sí, sí. El uruguayo Pazman era bastante parecido.
0: No. ¿Y el relato? ¿Qué pasó con el relato?
5: No puedo creer. Y después me putean a mí, porque digo que es el arquero que peor actuación tiene en el Mundial. ¿Qué crees que haga? 4 goles nos hicieron. Y en los 4 tuvo que ver Fernando.
8: Se le escapa a Muslera, increíble. Era una pelota que tenía el arquero uruguayo. Se le escurre de las manos y se va contra el caño derecho y es gol de España.
9: Un desastre nuestro arquero. No hay palabras. Y hasta da pena ver la reacción de Muslera post-gol. Porque evidentemente es una pelota fácil de controlar.
10: El arquero que tuvo errores en varios mundiales, no en uno solo, en más de uno, y que costaron eliminaciones.
5: No puedo creer. O se les va el partido, no mandan una pelota al área, o yo no puedo creer, no se dan cuenta.
11: La verdad que no se puede explicar, no puedo concebir que esté diciendo que acaba de pitar el estadounidense y que estamos afuera de la Copa del Mundo. ¡No puedo creerlo! Diego Muñoz, sepan disculpar, tengo que llorar para poder seguir.
12: Estamos quedando eliminados por ese gol de mierda que se comió el guardameta del conjunto uruguayo. Mulera va a colocar la pelota.
13: El peor mundial de la historia. De la historia moderna es el peor mundial, pero por destrozo.
14: Y lamentablemente se consumó la tragedia para Uruguay. La selección charrúa ha quedado eliminada de este Mundial 2026 tras caer por la mínima ante España.
15: Buenos días, Gastón.
14: Pero si hay una imagen que quedará en la historia de este partido será el error de Fernando Muslera.
15: Es verdad.
14: Alex Baena sacó un remate aparentemente débil, controlable, pero insólitamente se le escapó al arquero uruguayo. Nadie lo podía creer. Otra vez Muslera. El pobre solo atinó a culpar al césped. Un error que le costó el Mundial a Uruguay.
16: No puede ser más lento.
15: Es verdad.
0: Para Fernando Muslera, ¿no era el arquero de Sudáfrica? ¿No fue el arquero de la Copa América de 2011? Cuando era un fenómeno, era casi que la reencarnación de Mazurkiewicz. A Muslera lo vimos brillar en Estudiantes de La Plata el año pasado. Volvió a la selección porque el que se comía un gol atrás de otro era Rochette. No es que el que estaba en el arco de Uruguay era un fenómeno y pasaba por su mejor momento y Bielsa desestabilizó todo. Al contrario, Muslera pidió con sus rendimientos volver a la selección.
17: Que Dios lo tenga la gloria.
0: Bueno, bueno. Un paso en falso, otro más. De Uruguay en mundiales, recién repasábamos la estadística. Antes de Bielsa también. No es que agarró a Francia y no pasó el grupo. A esta Francia. El próximo Mundial 2030 habrán pasado 80 años de la última final del mundo jugada por Uruguay. 80 años sin finales del mundo. Sí, Andrés.
1: Terminaron los entrenamientos en el Gran Premio de Austria con la Pinto 14. Y ahora esperando a las 11 de la mañana para, ahora sí, la clasificación para el Gran Premio. Estos fueron entrenamientos. Con la Pinto hizo sus vueltas. 14, muy similar a lo del día de ayer. Terminaron las pruebas, los últimos entrenamientos, el entrenamiento número 3.
0: ¿Qué problema tiene el auto?
6: Estoy haciéndole gestos acá a nuestra persona que de confianza. ¿Qué le pasó, Dani?
0: Mecánico de confianza.
6: Tenemos nuestro mecánico de confianza y le digo, che, más o menos le hago, ¿viste como uno ve en las películas romanas que es pulgar para arriba, pulgar para abajo? Le estoy haciendo así, me mira, ahí me va a hablar, me va a comentar. Trajo mejoras y no se adapta. Pero Dani, ¿esto va a pasar en la carrera? ¿Ahora en la clasificación? ¿Qué decís? Dani, decinos.
1: ¡Upa! Drástico.
6: Bueno.
0: ¿Qué dijo?
6: Que no pasa a la Q. Que se queda en la Q2, que no pasa a la 3.
17: Hay que sembrar el terror.
0: Mirá qué bien,
1: che. Y Gasly, 11º. 11. Gasly 11 con la Pinto Carabas. Cuál,
0: tampoco, ¿no? Tampoco se está metiendo. No.
1: Tampoco.
6: Bueno, uno nunca sabe. Con esa teoría vamos con esperanza a todos lados, ¿eh?
18: ¿Cómo andan, chicos? Buen día, buen sábado para todos. Yo sé que todo equipo que compite quiere ganar, independientemente de las circunstancias y todo. ¿Pero es idea mía o es el mundial que más ganas hay de ganar por los otros equipos? Y obviamente hay muchas ganas de quitarnos la posibilidad del B. No sé, porque lo veo a muchos equipos con muchas ganas de ganar.
0: Y sí, es un mundial. ¿Qué querés? Que vengan a pasear. Hay equipos que se prepararon y que se dan cuenta de que tienen equipo como para por lo menos ilusionarse. No es que le quieren sacar el título a Argentina. Lo quieren ganar para sí. Porque sacarle el título a Argentina es que se lo quede nadie. Y acá Francia, Inglaterra, Alemania, España, Brasil, Portugal, Colombia,
6: ahora, Noruega, Japón, también quiere, ¿por qué no? Suyo.
0: Marruecos. Noruega ayer que decidió ir con suplentes contra Francia eligiendo el cuadro. Noruega decidió ir por el cuadro de abajo, no por el de arriba. Prefirió ir por el lado de Brasil y no del de Alemania. No, hay mucho equipo que cree que puede. Y por eso se ilusiona. Países Bajos. Hay buenos niveles. Lo de Bélgica ayer es contra una Nueva Zelanda que, si bien va mejorando, todavía le falta para ser ese seleccionado que se pueda meter como hace Australia, ya reiteradamente, más allá de la fase de grupos, ¿no?
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20: Nacito. Y la culpa de Bielsa, Gastón, de volver a poner a Muslera. La verdad que un mundial muy flojo el arquero. Pero bueno, y los jugadores, hay muchos que trotaron la cancha. No sé si fueron para atrás, pero por ejemplo Valverde. Está bien, es Valverde, no puede sacar, pero trotó toda la cancha.
0: Está bien, pero yo te vuelvo a decir, el que sale para que entre Muslera, ¿por qué sale? Porque también cometía errores. Y Muslera, cuando vuelve a la selección, era figura de Estudiante campeón. No lo trajo y nosotros no sabíamos cómo estaba atajando. Venía de ser un fenómeno el Estudiante de La Plata. Después, vos no ponés un jugador sabiendo que se va a equivocar. Pues si vos sabés que se va a equivocar, no lo ponés.
2: Buen día. Escuchá, todos hablan del error de Muslera, pero fíjense que el español sale de atrás de todo. Cuatro defensores uruguayos, cuatro. Ni uno de los cuatro puede agarrar la pelota. De atrás de todo eso salió el que hizo el gol de España.
21: Buen día, Gastón. Buen día, Río Carajo. Vamos, argentino, hoy les habla Juan Carlos de Rumicero, de San Fernando. Escúchenme. Soy muy argentino, pero la verdad que me da pena, y no me gusta Bielsa, pero me da pena la capa que le hicieron a este muchacho Muslera. Me hizo acordar cuando éramos chicos que atajábamos un gol cada uno en el picadito del barrio y te dejabas hacer un gol para salir a jugar, ¿no? Me dio esa sensación. No podés dejar de hacerte ese gol. Chao. La vergüenza.
0: No se lo dejó hacer, che. Seamos buenos también. Seamos buenos.
22: Hola, Gastón, Ceci,
0: hola, Marlon.
22: Kiki. Soy Marlon. Hoy voy a jugar de local contra el Boy de Saavedra. El día pinta lindo. Vamos a hacer un asado. Termina con Argentina jugando. ¿Qué más puedo pedir? Un día hermoso. Bueno, les mando un beso grande y que tengan un muy buen fin de semana.
0: Un beso, Marlon, y a disfrutar más del asado que del partido. O de todo en general. Y un saludo también para los chicos de All Boys de Saavedra, ¿no? Que no se nos pongan celosos. 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
0: ¿Cómo?
6: Y de qué hijo de Cassese que escuchaba.
0: Claro. Bueno, podemos actualizar la información de Venezuela porque ayer primero Scaloni y después Tagliafico se ocuparon de solidarizarse en su mensaje y en la caja de resonancia, que sin duda es un mundial de fútbol, con todas las víctimas del terremoto ahí en Caracas y en sus alrededores, con muchos fallecidos, con personas que aún no aparecen y de las que se teme lo peor, historias una más triste y angustiante que otra. ¿Qué es lo que podemos actualizar con todo eso, Kiki?
19: Bueno, tenemos lo que veníamos comentando recién. Obviamente el sector más trágico, más que lo está sufriendo más, es La Guaira. Y hasta ahora tenemos reportados más de 3.000 heridos y 50.000 desaparecidos. Por la parte de Argentina, que es un buen gesto, digamos, siempre tuvimos buena relación con Venezuela. Hay muchos venezolanos, venezolanas trabajando no solo en nuestro medio, sino en un montón de lugares. Nos queremos mucho y Argentina está siendo ejemplo de eso. Está enviando a través de Aerolíneas Argentinas y LATAM con un despliegue histórico que va a ayudar con 75 brigadistas, con 25 toneladas de equipamiento de rescate. Y obviamente, como decís vos, Gastón, los videos siguen apareciendo personas, que es la buena noticia, que los brigadistas están trabajando como pueden, pero también muestra la otra cara que muchos medios de Venezuela no muestran, o incluso muchas personas haciendo contenido en redes sociales que muestran lo que viene sufriendo Venezuela hace tiempo, que es quizás una falta de presencia en el Estado para que los brigadistas tengan herramientas para ayudar. Entonces es por eso que no solo Argentina, sino que el resto de los países está ayudando para que tengan las herramientas para poder seguir avanzando en estos que decimos, lamentablemente, que es un número que sigue creciendo, que es 50.000 desaparecidos y más de 3.000 heridos. Así que vamos a estar informando minuto a minuto para ir actualizando la información. Pero bueno, esta es la actualidad de Venezuela. Esperamos que que los brigadistas puedan tener las herramientas, que la ayuda llegue a tiempo, que es lo que estamos tratando no solo como Argentina, sino como el resto de los países, y que el número de desaparecidos empiece a disminuir y empiezan a aparecer más con vida. Obviamente sabemos que a medida que pasan los días, eso es más peligroso y más trágico, pero bueno, estamos ahí haciendo fuerza, no solamente como medio, sino también como país, para todos nuestros conocidos, colegas, amigos y amigas venezolanos y venezolanas.
0: Y después reconstruir.
19: Exactamente.
0: Caracas. Reconstruir Caracas.
19: Bueno, acá hablaba con un colega que trabaja en DNews, lo que contaba con respecto a La Guaira, que esto es, quizás no se ha dicho mucho, pero lo que se sabe es que en un momento, por el 99, había habido una subida de marea, entonces había llevado muchas viviendas. Y en su momento, para reconstruir, justo lo tomo con lo que decís vos, Gastón, para reconstruir las viviendas de las personas que se habían quedado sin su hogar, hubo un proceso de reconstrucción de algunos años, que fue más o menos aproximadamente hasta el 2005, en donde los hogares no fueron antisísmicos, sino que se construyó como se pudo para que las personas pudieran tener las viviendas a tiempo. Esos son los hogares que hoy en día el terremoto fue los que más afectó, porque los edificios que más están resistiendo justamente son los viejos, los que han sido construidos con teniendo en cuenta los sismos, más allá de que hace 60 años que no padecían un terremoto, y mucho menos de esta magnitud. Entonces, en La Guaira, que es el lugar más afectado, justamente había pasado eso, que muchos hogares, sobre todo los más actuales, que tenían poco más de 20 años de construcción, había sido por otro desastre natural que a contratiempo construyeron para que la gente no se quedara sin su hogar.
3: Me pongo un poco serio también por mandarle mucha fuerza al pueblo venezolano. Sinceramente, no puedo creer lo que se está viendo, las imágenes, muy triste, muy difícil de explicar, y nada, mandarle un fuerte abrazo, porque sinceramente están atravesando un momento muy difícil y esperemos que todo lo que puedan apoyar, todos los países que puedan dar una mano, será bienvenida. Y desde la parte que nos toca, un grande, grande, grande abrazo a todo el pueblo venezolano.
0: Messi arranca desde el banco hoy, pero juega en el segundo tiempo un ratito para satisfacer el dineral que están pagando en la reventa.
6: Está tantos espectadores,
0: no solo argentinos. Y está bien que juegue, también las dos cosas,
6: ¿no? Sí, ni hablar. Pero un poco también que se tome un brexito, no sé, como que me parece que está bueno también. Y así todo pueden en su entrar justa otros. Medida, ¿no? Claro.
4: Hola chicos, buen día, ¿cómo andan? Gastoncito, todos ahí en el estudio. Argentino, obviamente, argentino, pero del lado del Bielsa de la vida.

0: siempre no te van a querer y te lo van a hacer saber cada vez que puedan.
1: Vos lo marcaste varias veces, Gastón, ese tema. Lo veníamos hablando hace un tiempo, porque esto no es de ahora. Esto sucedió también en las eliminatorias.
0: Dice el dicho, el que mal anda, mal acaba, ¿no?
1: Tal cual, tal cual.
2: ¡Salí de ahí, maravilla!
1: Tal cual. Gastón, estábamos viendo acá repetición del partido de anoche, tarde, que se vio entre Nueva Zelanda y Bélgica. Pensar que hasta el minuto 82 nos tocaba en nuestro cuadro Bélgica, y con la entrada de Lukaku y esos dos goles que consiguió Bélgica, pasó a ganar el grupo y Egipto quedó segundo. O sea, eso pasó en los últimos 10 minutos de partido.
0: Sí, te digo algo. Recién miraba el cuadro. Nosotros vamos con Cabo Verde, y en el caso de ganar, con Australia o Egipto.
1: Claro.
0: O sea, si vos le preguntabas a cualquier argentino, ¿te gustaría que el cuadro siga así? ¿Qué te iba a decir?
1: Obviamente que sí.
0: Es cierto que la responsabilidad será 100% argentina.
1: Sí.
0: Argentina debiera llegar a los cuartos de final con este cuadro que se le presenta, no subestimando a nadie, pero es claramente superior a estas selecciones que tiene en el horizonte. Después los partidos hay que jugarlos, obviamente, y no hay partido que se gane antes de jugarlo. Pero la verdad que se acomoda el cuadro. Después sí, en cuarto de final puede venir una complicación mayor, pero es lógico, estás entre los 8 mejores. No tiene que subestimar a nadie, no lo hará Argentina.
1: Obvio.
0: Pero sin duda que el cuadro se le acomodó.
1: ¿Y del otro?
0: Vos mirá, Francia tiene a Alemania en octavo. Brasil arranca con Japón y después tiene a Costa de Marfil o Noruega, que ayer perdió feo, pero sin los titulares. Si vos me das a elegir entre el camino que tiene Brasil por delante y el nuestro, pero ni hablar.
1: Tal cual.
0: Decías.
1: A que además del otro lado del cuadro, donde uno ya piensa, como decíamos recién, si nos llega el bien y vamos para el lado de cuartos de final, está Suiza, está el que se defina hoy entre Colombia y Portugal, y dos terceros.
0: Y hoy dependen esos terceros para terminar de acomodar las fichas en el cuadro de 16avos de final. Lo que se sabe es que Paraguay se clasificó, pero tendrá que superar a Alemania. Y si pasa a Alemania, muy probablemente a Francia. La tiene bravísima Paraguay, pero al menos pasó el grupo, que fue lo que vino a buscar.
3: Buen día, gente, ¿cómo están? No, estoy escuchando ahí un muchacho que dice que Muslera se dejó hacer el gol. No, no tiene ni idea de lo que dice. O sea, la camiseta de Uruguay está por encima de Bielsa, está por encima de cualquier cosa, porque es una camiseta que tiene mucha historia. Así que lo que dice este muchacho, que si él se dejaba hacer los goles en el barrio, parece que él era bastante traidor con sus compañeros. Y festejé la victoria de España porque no quería enfrentarme con Uruguay, porque se agrandan siempre con Argentina.
4: Buen día, chicos, buen día, ¿cómo están? Soy Carla, la mamá de Cachito. Estaba escuchando recién ahí que sugiero, ¿no? Por ahí la promesa de Kikito, el sobrino de la señorita Teresita, sí. Si pasa lo que todos queremos, ya que tiene al hotel acá en Salta, podría ser que venga a hacer un programa, que prometa que venga a hacer un programa Salta si pasa aquello que todos queremos.
0: Epa.
4: Sugerencia. Un beso para todos.
5: Y bueno, vamos en equipo. Es que lo prometo yo, pero en representación. Pero no vamos corriendo, vamos en un avión.
1: Y saltando.
5: Y vamos a hacer arriba carajo, huesado carajo en Salta.
1: Lo vení diciendo.

Y tenemos la buena noticia, por más de que, bueno, sería, si fuera un día de semana, estaríamos en medio de ese rango, porque la ciudad de Buenos Aires, el lugar donde el deporte late en cada rincón, fue nombrada la capital mundial del deporte 2027. Más información en buenosaires.gov.ar/deportes.

0: orgullo que la familia tenga salud.
1: Y si no, no nos ponen palos en el camino, palos en la rueda, ya nos hacen un favor. No les pedimos ayuda. Simplemente que no nos jodan la vida, ¿no? Habrá novedades este fin de semana con el jefe de gabinete, que tiene más preguntas que responder, más explicaciones para dar que las ilusiones que supuestamente mostraba cuando asumía el cargo hace poco más de 2 años, ¿no? ¡Qué papelón! ¡Qué papelón!
2: Buen día, chicos. ¿Cómo andan? Acá César de Comodoro Rivadavia. Yo igual quería que gane España, porque no quería que nos enfrentemos a Uruguay por el tema de que siempre se agrandan. El tema Mulera ya está viejo, ya es verdad, los 3 goles que le metieron a Uruguay, lamentablemente los 3 fueron culpa de él, pero no porque se haya dejado hacer los goles, como decía uno que escuché. Ya está viejo, tiene otros reflejos, y hay que saber cuándo ya jubilarse, entre comillas, de la selección. Saludos.
1: Un abrazo grande. Entonces, que Estudiantes tiene un ex arquero en el arco. Mirá que con Muslera fue campeón, ¿eh? Y por Muslera fue campeón.
3: Tal cual.
1: Y tiene razón lo que dice Emilio Piccolo desde Lanús. En el 2022 estábamos que iba a ser Francia o Dinamarca, Francia o Dinamarca, Francia o Dinamarca fue Australia. Y ahora, ¿qué iba a ser? España o Uruguay. España o Uruguay será Cabo Verde. El inesperado. Bueno. Que todo signifique que por algo los planetas se alinean, ¿no?
3: Elijo creer. Gastón, acá desde el lunes tenemos noche, Wimbledon, ¿eh? Tenemos? También. Comienza.
1: Empieza el lunes.
3: Sí, empieza el lunes con muchos argentinos y argentinas, porque también juega Solana Sierra. Va a tener bastante trabajo Fernando Cicuti desde el lunes.
1: Y Dani Miche, que está en Londres. En un torneo que no tiene un claro candidato, porque Sinner va a jugar, pero no ofrece garantías físicas. Entonces otros se ilusionan, no solo Zverev.
3: Tal cual.
1: Que ya se sacó de encima el peso de la mochila de no poder ganar un Grand Slam.
3: E ilusiona también lo de Fran Cerúndolo, que viene de ganar Queens, jugando muy bien en pasto, así que ilusiona a todos los argentinos.
4: Casti, equipo, ¿cómo están? Buen día, arriba, carajo. Che, Juan de Hurlingham. Che, Casti, mirá si el sobrino de la seño consigue amor en Salta.
5: No, ya está. No tienen idea, boludo.
6: Bueno, pará, dentro de todo estamos en
3: está lejos.
6: Los límites de la República Argentina.
5: Está bien, no, más cerca. Queda más cerca. Tuve un amor en Rosario hace unos años.
3: Pero ya, muy ya cerca. Ese muy cerca.
5: Después se vino a vivir a Buenos Aires. Pero ya marcaba tendencia de la relación a distancia. Pero sí, huyen de mí. Yo huyo del amor, me parece que la busco directamente cuando está tan lejos. Pero bueno, lo hablaré en terapia. Por suerte, como dice Gastón, que allá se extraña, pero donde vayamos, a Salta, Rosario, ahí está YPF. Y cuando ingresan los jugadores a la cancha, ellos sienten nuestro aliento y nosotros sentimos orgullo cuando ellos juegan. Porque cuando juega Argentina, la energía se comparte de los dos lados. YPF, energía argentina.
7: No pueden caer la muslera porque dicen que ya está grande. No se olviden que vamos a jugar contra Cabo Verde y el arquero tiene más de 40 años. Figura contra España fue.
1: Se supone que Argentina es más que Cabo Verde. No por historia, por presente, que este seleccionado argentino es mejor que este seleccionado de Cabo Verde. Pero los partidos hay que jugarlos. Primero hoy Jordania, después los africanos. Y si ganamos, listo, a pensar en el siguiente rival. Pero a no perderle el respeto a nadie. A no perderle el respeto a nadie. Sigamos escalando.
8: Buen día, Gastón. Buen día, chicos. Yo quiero quedar en España porque... Y quiero jugar a España, pero no ahora, más adelante. Pero Uruguay era complicado. Y con respecto a lo de Muslera... Al otro sí se lo comió, pero el de ayer el de ayer, pobre, la pelota picó en algo, se ve bien claramente la cámara que picó en algo antes y se desvió un poco y se tiró y le cambió la trayectoria. Tuvo mala suerte ayer, pobre. Pero bueno, es buen arquero, bueno. Pero sí, sí, tiene que haber recambio para el arquero, pero lo que le hicieron a Ibiza no tiene nombre tampoco los jugadores. Eso no se le hace a Ibiza ni a ningún técnico. Es toda de los jugadores uruguayos.
1: Toda de los jugadores, pero también de Bielsa. Porque Bielsa debió haberse ido. No porque debió haber tomado otras decisiones con los jugadores, convocar a otros. Bielsa no va a dejar afuera jugadores que hubieran sido lo mejor para el seleccionado. Convocó a los que creyó que estaban mejor. El tema es que los jugadores que él convocara no le iban a responder porque lo decidieron hace 2 años. No lo querían más ahí y no lo podían caretear, no la podían disimular y se notaba. Y se notaba.
0: Buen día, Gastón. Buen día, muchachos. Acá Rubén de Lanús. España se desgasta. Ayer a los uruguayos los desgastaron. Pero che, España, con el enano Julián, Lautaro arriba, le metíamos 5. 5 se comieron con nosotros en España. Al único que puedo llegar a respetar es a Francia. Juegan una maravilla, ¿eh? Pero a España. No, no. España no,
1: Te pido por favor, te pido por favor. Te pido por favor, no subestimamos a nadie. Al menos en este programa. Lástima a nadie, maestro, dijo Diego. Y acá, subestimar a nadie. Arrancan los 16avos de final mañana con Sudáfrica y Canadá. Falta que hoy se resuelvan los últimos 3 grupos. Por eso no sabemos quién será rival de México. O dónde quedarán Portugal y Colombia, porque juegan hoy. Y de ese partido sale el primero y el segundo de su zona. Lo que sí sabemos es que el lunes juegan Alemania y Paraguay. Después de Brasil y Japón. Y que a la noche también del lunes tenemos Países Bajos, Marruecos. ¡Qué buen lunes vamos a tener! 2 de la tarde Brasil y Japón. 5:30 de la tarde Alemania y Paraguay. Y 10 de la noche Países Bajos, Marruecos. Qué lindo va a estar. El martes, en primer turno, Noruega con Costa de Marfil, seguido por Francia, Suecia, terminando con México y un tercero. Esto será el martes. El miércoles, no tenemos claro los equipos de Atlanta, porque no se define el primero del grupo L, mucho menos con qué tercero jugar. Ese mismo miércoles 1 de julio juega Bélgica contra otro tercero en Seattle. Y Estados Unidos va con Bosnia en San Francisco, California. Para el jueves, España, con el que quede segundo hoy en el grupo de Argentina, Austria o Argelia. Después, los segundos que todavía no han confirmado su clasificación y que están dirimiendo hoy esa situación del grupo K y del grupo L. Y Suiza, bien tarde, a las 12 de la noche, será a las 5 de la mañana en Suiza, tendrán que madrugar contra un tercero en Vancouver. Claro, Suiza tiene el lugar que era de Canadá.
3: Tal cual.
1: Y el viernes 3 de julio se completan los 16avos con Australia y Egipto a las 3 de la tarde, Argentina y Cabo Verde a las 7 de la tarde, siempre hablando de hora argentina, cerrando el que gane el grupo K hoy contra un tercero que todavía falta definirse. Esto es lo que ya se sabe que se viene por los 16avos de final.
9: Gastón, lo dijiste recién vos. Los que están diciendo que Mulera no se dejó hacer el gol. Bueno, vos se cuenta que se equivocó. Muy raro. Están diciendo que está viejo. Hace 2 meses salió campeón siendo figura. Dale. Vuelvo a insistir, soy Diego Lanús, no soy bielcista, para nada. Pero lo de ayer fue muy notorio, Valverde, todos salen y todos reclaman, todos salieron a hablar, querían entrenar menos. Bielsa, que no entre más Uruguay. Y ahora, qué hermoso camino se nos allanó. Nada hay que subestimar a nadie, ¿eh? pero mejor no puede haber tocado.
10: Respecto del cuadro, es cierto que tenemos un cuadro accesible. Yo no me fiaría, porque un mundial ya está demostrado. Todas las sorpresas que hay, no me fiaría. Pero es una oportunidad. Es una oportunidad para poder llegar a una semifinal. Porque incluso, ya sea Portugal, Colombia, Croacia, que lleguen a cuartos de final, no son rivales de fuste. Son mucho menos que lo que tuvimos en cuartos de final en el 22. Con lo cual, es una oportunidad. Ahora, como decís vos, Gastón, hay que respetar a todos, ir partido por partido, y es fútbol, y nadie gana antes de jugarlo.
1: Escucha, Andrés.
3: Muy lindo.
1: Escucha, Ceci.
6: ¡Vamos!
1: Escucha, Kiki.
5: Yo aprendo, me instruyo. Para salir un poco de la cumbia, ¿viste?

0: Tendremos muchos goles hoy. Tendremos muchos goles hoy. Yo lo imagino ahí, ha pedido ya, expectante, porque salen cupones a los pavotes. ¿Estamos ya por encima de los 3 goles por partido o no? De promedio.
1: Mundial de muchos
0: estamos
1: goles.
0: Muy lejos, ¿eh?
1: Muy bien.
0: Sí, hay partidos con muchos goles.
1: Muchos goles.
0: Y eso hace que el Mundial promedie casi 3 goles por partido. El sueño de Fabri. Pero bueno, lo hace más entretenido, más divertido este juego, ¿no?
2: Exactamente, y repartija de cupones por todos lados y esperemos que sean de Argentina. Para los argentinos, porque arrancó la Copa y arrancó la locura. 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
3: Yo siempre tomaré el desvío.
0: Ya pasamos las 9 de la mañana. Y estamos arrancando este sábado sabiendo que será un día largo. Los más chiquitos tendrán que dormir la siesta, si no, no llegan ni de casualidad al partido. Es a las 11. Relata Julián Fernández, comenta Enrique Macaya Márquez. Reconocido ayer por Scaloni, por Tagliafico, presente Enrique en la conferencia de prensa que dieron los protagonistas campeones del mundo antes del partido de hoy. Pero me parece que habrá más sorpresas para Enrique hoy en el estadio. Le sopló un pajarito.
1: Epa.
0: Yo estaría mirando D-Sports y prendido a D-Sports Radio hoy. Qué sé yo, después nos digan que no avisamos. Tenemos que vender y seguiremos hasta las 10 cuando se sume Goico de selección, que debe estar contento con el cuadro que se le presenta a la Argentina a continuación. Ha tenido suerte Argentina, que los batacazos estuvieron justo en los caminos previos a cruzarse con nosotros. Y eso hizo que, por ejemplo, nuestro rival el viernes en Miami sea Cabo Verde. Cabo Verde. Tanda.
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37: Recuperando Argentina porque se la mordía, alcanzaba a molestar Budahue. Y se viene Argentina con Messi, que bien la hizo, va Messi, Leo. Una cosita le tenía que quedar. Estaban todos mirando si pasaba o no pasaba Medina. Yo bastante preocupado por eso también. Pero le agarró el 10, se sacó dos encima. Quedó mirando Budahue. Fue de frente, pateó. Y nada que hacer para Zidane, señoras y señores. Tenemos el gusto, el privilegio, el placer de que juegue para nosotros, que sea argentino. Lionel Andrés Messi. De encima Mbappé había hecho un paro, ¿no? ¿Te pensaste que iba a ser fácil, Kiki? Messi 1, Argelia 0. Le va a quedar a Dibu Martínez. La va a tirar larga Dibu. Palermo de Mar del Plata la dejó para Messi, para Audo, extremo izquierdo, la mató. No le tuvo fe su compañero. Llegó Nico, metió el centro para Julián. Queda viva la pelota. Va recuperando Alexis, pegala Alexis. Tapó el arquero, rebote. Messi, Messi, Messi, Messi, Messi. ¡Gol!

Messi. Esta fue una genialidad de los demás, que empezó con una genialidad de él. El rebote de Zidane, siempre da rebote, siempre da rebote el hijo de Zinedine. Y Leo Messi, señoras y señores. Qué locura este pibe, loco. 15 minutos y medio. 2 para nosotros, 0 para ellos. Se viene Messi otra vez. Va encarando. Abre la cancha sobre la izquierda. La deja para Nico. Nico otra vez para Messi. Busca el hueco. Pégale, Leo.

Messi, de Messi. Ya no hay más nada que decir. No hay que ensayar, no hay que escribir. No hay nada más que decir. Hay que venir, mirarlo, disfrutarlo. No pasarse de listo cuando uno relata un gol, cuando lo quiere rematar. Es más importante que todos los que estamos acá, que todos los que están en el más allá, que todos los que están en Argentina. No hay otra cosa igual. No vas a ver algo similar. No vamos a estar vivos para ver otro similar a él. Te digo, decíamos lo mismo, pero estoy seguro que los que fuimos privilegiados ver a los dos, ya está, ya está. Otra vez Messi, un hito arriba, 31, Messi 3, Argelia 0. Alma de Ancara para adentro, lo dejó para el Tucu, se perfila para meter el centro, Medina va, el toque para el Mar, la dejó para Messi, golazo, golazo, golazo, golazo, golazo, golazo.

hecho alguien. ¡Qué cosa seria, eh! Cuando parece que la cosa está torcida, que no sale, rompenal. Llega este jugador de Almada que no participaba tanto. Enzo Fernández, que lo había perdido recién hace dos minutos. Y el rebote inmenso y por adentro. ¡Qué bien abrió las piernas el Guayornada! Señoras y señores, ahora sí. Ahora sí. 39 minutos, primer tiempo. Argentina 1, Austria 0. Se viene Messi por la derecha. Si la cambia toda, el gol de Nico. Va Julián, viene Julián. Pegale Julián, tapó el arquero. Y quedó pared y pegarle, la dejó para Messi. Va Messi, busca el hueco. Se sacó el arquero de encima, Messi. Había cuatro, Messi, gol. Gol, gol, animal. Gol. Gol. ¿Qué más? ¿Qué más? Estás enfermo. ¿Qué más? ¡No se puede creer! ¡No se puede creer lo de este pibe! ¡Se sacó el arquero de encima! ¡Había cinco defensores en el área chica! ¿Qué más? ¿Qué más, Leonel? ¿Qué más? ¡No se puede creer! ¡Señoras y señores! ¡El mejor de todos los tiempos otra vez! Porque otra vez un compañero cayó en la tentación de darle la pelota cuando venía Julián, cuando estaba Paredes, cuando entraban otros jugadores argentinos al área. Y quedó incómoda, gambeteó al arquero, y cuando lo gambeteó había cinco jugadores de camiseta roja en el área chica. Lionel Andrés Messi, cuando se terminaba el partido y se va a terminar, dice: Argentina 2, Austria 0.

0: Y esto es para ir entrando en calor, para ir preparándonos para escuchar en ese micrófono a Julián Fernández, el relator de D-Sports Radio en esta Copa del Mundo, el que ayer relató el gol de Baena que eliminó a Uruguay y que nos puso frente a Cabo Verde el viernes que viene en Miami. Hoy Messi quizás lo haga gritar de vuelta, pero tendrá que tener paciencia, será en el segundo tiempo, arranca en el banco, Leo.
1: Buena versión de esta canción.
2: Además en un momento explota.
0: Yo en la fiesta de casamiento solo pondría estas versiones.
2: Tal cual. Coincido con vos, Gastón. Arriba de la silla y con la servilleta.
0: Chao, listo. O en la pista saltando.
2: Claro.
0: Aparte todos la saben.

0: ¿Metieron el efecto del sonido del delfín o me pareció? O había un... Ahí está.
1: Sí, ahí está. Ahí está, ahí está. Sí, están todos, Javi.
2: Está electrificado. Tocó un cable.
3: Me parece que
2: son las heladeras de casa alquilada de verano, viste, que todo te da patada.
3: Qué ruido. Que tiembla.
0: Qué ruido.
2: Y vos venís tranquilo. ¡Plum! ¡Ah, bueno, Llegaron las vacaciones.
0: ¡Mamá, qué pasó! Córtate toda la luz. Miami.
4: Bailar pegado.
0: Es bailar.
5: Gastoncito, buen día. Sácame la duda, Gastón. ¿Cuándo vuelve a jugar Yamal? ¿Cuánto está así lesionado? El futuro Messi, que dicen del mundo.
0: No lo despiertes.
5: Ayer no lo puso el técnico. ¿Qué pasó?
0: No lo despiertes.
2: Gasti, decime si no te da un poco de cagazo Ousmane Dembélé.
0: Es que Dembélé y Mbappé, los dos.
2: Y Mbappé está siempre...
1: Y Olise, que... Olise es el actor de reparto, pero...
2: No, todos son una cosa...
0: Pero por eso, y faltan los goles de Olise.
2: No, te
0: Sí. Mirá para adelante, tiene Dembélé, Mbappé, Olise.
1: Due.
0: Y Due. ¿Qué hace?
2: Quiero ir a mi casa.
1: Pero algún 0-0 con alguien y a penales, después vemos.
2: No, pero ayer,
0: yo 0-0 dudo.
2: ¿Con qué patea Ousmane? ¿Con qué patea Dembélé? Porque no puede ser que haga goles con las dos. ¿O no?
0: Y, pero vos pensá esto. Andreas Brehme, el que nos hace el gol en el 90, patea el penal de derecha. En el Mundial anterior, los dos corners para Alemania, que nos empatan el partido en una ráfaga, los patea Brehme de zurda. Es más, en la semifinal del 90, en la semifinal del 86, Alemania, en el 86 con Francia y en el 90 con Inglaterra, consigue goles a salida de tiro libre en los que Brehme patea de zurda y después va a un penal y lo patea de derecha.
2: No puede ser eso, es que no me entra en la cabeza, porque está dando ventaja. De alguna pierna estará dando ventaja, ¿no?
6: ¿La sin hueso?
2: No.
0: No, bueno.
2: ¿Eh? No se puede.
0: No,
3: me la dejó picando. No se puede.
0: ¿Eh? No, bueno. Pero vos tampoco deja pasar una, profe.
3: Usted también la deja picando.
2: Es que uno quiere ser muy serio atento. A mí no me dejan ser seria, yo lo intento.
1: Está muy atento.
3: Y hoy juega Argentina y se empieza a preparar la familia, los amigos, las amistades. En todos lados hay grupo y en cada casa hay alguien que llega primero. El que pone la pava, el que prepara la mesa, el que pregunta si todos ya comieron, el que se acuerda de lo que le gusta a cada uno. Son esos gestos simples los que hacen que un momento cualquiera se convierta en un momento especial. Entregar, creemos eso, en las cosas hechas con dedicación, en los sabores que acompañan, en la calidad que se construye todos los días, porque cuando algo es genuino se nota y cuando es auténtico se siente. Entregar lo auténtico se siente mejor.
0: ¿A qué no saben a qué voy a la cancha hoy?
1: A ver.
0: ¿Qué? ¿A qué voy? Sí, ya sea a trabajar, tengo que hacer la previa, el polo.
1: A comprar todo. Algo más.
2: Todas las cosas.
3: A comprar souvenirs.
0: Exacto. Muy bien. Porque hay souvenirs que son de hoy.
1: Claro.
0: No hay otra oportunidad, es hoy.
7: Los vasos
0: y las bufandas son de hoy.
1: Mirá.
0: Después, ayer compré llaveritos con la copita, algunos con la bandera de acá y otros con el logo del mundial.
1: Muy bien, Gastón.
0: Compré.
1: Los oyentes felices.
0: Espero.
1: Claro que sí, cómo no.
0: Eso espero.
1: ¿Cuándo te vas para Miami?
0: El jueves temprano, 5 de la mañana de jueves.
1: Mirá.
0: O sea, 5 de la mañana es el vuelo. Con lo cual nos iremos sin dormir, supongo, no sé cómo será.
1: ¿Cuántas horas de vuelo?
0: Son 3 horas.
1: Estados Unidos es muy grande.
0: Es muy largo. De acá, estoy pensando, si 5 de la mañana, a las 3 tenemos que estar ahí.
1: Uf.
0: Quizá un poco antes por los equipos de Martín Rubio.
1: Durísimo.
0: Y sí, habrá que pegarle derecho. Porque terminamos la noche anterior a las 8:30 de la noche, salvo que nos vayamos a dormir sin comer.
1: ¿Cómo vas a dormir en el avión?
0: Qué lindo. Sí, está bien, pero no es lo mismo.
1: No, ya lo sé. El cuello te dice, pará un poco.
2: Está durmiendo donde se puede.
0: Y sí. Es un viaje de cobertura, Ceci, no te lo voy a explicar a vos.
6: Gastoncito, querido, esta consulta ¿qué? Sería más para Maverino, pero bueno, abro el juego para todos. Las nuevas reglas de la FIFA para este Mundial hicieron que los partidos sean más abiertos, más entretenidos. Hay muchos goles que son, no sé, en los primeros 5 minutos. Bueno, no voy a exagerar, ponerle 10 para darle un poco más de margen. Muchos goles en el primer minuto. No sé, ayer Francia ya pudo haber hecho el primer gol a los 23 segundos, pegar el palo. Es impresionante, ¿no? No sé. Lo que me aburre es la definición olímpica esta, porque es como que no tenés variables, ¿entendés? Vos vas al último partido y podés hacer 150 goles y quedás ahí igual.
0: Y sí, pero también sería injusto que cuando vos jugaste mano a mano con un equipo, le ganaste, después perdiste otro partido, pero igualás con ese equipo en la posición. Y que te gane por diferencia de gol cuando vos le ganaste, si es el mejor de los dos. Y cuando se enfrentaron, ¿quién fue el mejor? Vos, listo. ¿Te parece que es justo? Si es olímpico, es más justo que si no es olímpico. Y si se lo llama desempate olímpico, es más justo. Estamos bailando en este sábado a la mañana, ¿eh? Nos pusimos danzarines. Sí, sí, sí. Sabemos que no todas las noticias invitan a bailar, pero hay que seguir para adelante y hay que hacerlo con la frente en alto y con ganas de que las cosas vayan bien. Para algo nos levantamos. Si no, nos quedamos en la cama y listo. Chao. Pero qué desperdicio sería, ¿no?
1: Oh, lo que te perdés.
0: Qué desperdicio si hoy no arrancaras. Ah. ¿Sabes cómo me gustaría ir a ver a Jero hoy contra Villaluro Norte?
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0: ¿Cómo forma la selección hoy? A ver.
1: Buena pregunta.
0: Emiliano Martínez en el arco. Eso seguro.
1: Sí.
0: Después. Después, ¿juega Montiel?
1: Creo que sí, ¿no?
0: Juega Otamendi, Senesi en la saga y Tagliafico en la izquierda. Bien. No sé si todo el partido, pero un buen rato Nicolás va a jugar. En el medio, Palacios, Paredes, Lo Celso. Adelante, Giuliano Simeone, Julián Álvarez y la duda de si Nico Paz de arranque o Lautaro con Julián.
1: Mirá. ¿Serían los primeros minutos de Lo Celso en una Copa del Mundo?
0: Sí.
1: Mirá, la primera vez.
0: Es buen equipo igual, ¿eh?
1: Por supuesto.
0: Salvo alguna excepción, ¿no? Yo digo de Dibu Martínez, porque supongo que juega Dibu.
1: A yo ver también.
0: Si sale y lo vemos a Musso.
2: Capaz lo cuidan un poquito. Él dijo que era como... dio a entender, me parece, en esa conferencia, Gasti, como que jugaba, ¿no? ¿Vos qué decís? Lo dijo de una manera que no te lo decía al 100%, pero dijo algo como que el Dibu siempre quiere jugar y seguramente así sea, dijo. Eso para fue mí, lo que dijo Scaloni. Como...
0: Para mí va por ahí. Scaloni ya tiene el equipo...
2: Capaz
0: pero
2: en
0: no
2: el segundo tiempo entra otro, ¿o no? ¿No puede hacer
0: sí,
2: eso?
0: No sé.
2: Es muy raro.
0: Porque ahí, en el segundo tiempo, lo que va a hacer es darle descanso a los que necesiten descansar y fútbol a los que tengan que sumar minutos. No solo a Messi. Repetimos, el Cuti Romero se hizo algunos estudios, unas ecografías que dieron bien, que no tiene... No tiene problema en ese ligamento y que podría jugar perfectamente contra Cabo Verde el viernes que viene en Miami.
1: Gran noticia.
0: Por supuesto. Por supuesto. Pero ahora, ¿quién es gran noticia? ¿Que juega el Cuti o que es Cabo Verde?
1: ¿Qué es que el Cuti? Como yo me prendo a la tuya, no subestimemos a nadie.
0: Es el cuadro que hubiéramos elegido.
1: Por supuesto, no lo vamos a negar.
0: No seamos la gata flor.
1: No, por supuesto. Pero vamos a pensar en nosotros.
0: Qué buen estribillo este para saltar, ¿eh? Todos transpirados, ya desalineados por completo, las chicas descalzas y haciendo un puño, todos saltando. Yo no te pido la luna.
2: Yo sí, le remangueo a la luna.
0: No, a la luna sí, sí. El lunes prepárense. ¿Sabés cómo estoy mirando a la luna acá?
2: No, aparte ahí y, con otro... Y te estás en el otro hemisferio.
0: No, pero se ve igual.
2: No, más bien que se ve igual. Pero ahora, bueno, pará, no sé cómo si pegan los deseos.
0: Pero escúchame, si yo le pido a la luna acá, ¿me lo concede en la Argentina o acá?
2: Que no sea vos. Para mí, estés donde estés.
1: Es la única luna que hay.
2: El lugar.
0: Y soy
2: la
0: yo
2: luna
0: solo también,
2: es siempre igual.
0: No tengo otro mí.
2: No, por eso.
0: Otro yo.
2: El deseo tiene que cumplirse. Es personalizado esto. Customizado.
0: Ayer estuvimos conociendo el lugar donde fue asesinado John Fitzgerald Kennedy. Impresionante.
2: Muy bueno, muy bueno. Uno tiene como referencias de la historia y después mucha de JFK, la película de Oliver Stone. Pero verlo así está bueno también, ¿viste? Muy bueno, me encantó. Esa parte de la historia.
3: Buen día, muchachos, ¿cómo le va? Sí. Tengo una pregunta. Que Uruguay haya perdido solamente 1-0 con España, ¿le da una estrella más a Uruguay?
0: No seas malo. Pobre Uruguay.
2: No, está malo Uruguay, así que no.
0: No se pega
2: no
0: en el piso.
2: No se pega
0: en el piso.
4: Gatti, yo no soy de lo que hacen lo de la luna. Pero no sé cómo van las reglas allá en Estados Unidos. Tenés cuidado, no vayas a hacer cosas que te metan en cana.
2: Bueno. Fíjate que no estés enfrente de los policías que están ahí. Gasti, no, ubícate para mostrar la cola.
0: Mira, voy a estar en Kansas. Ahí que hay. No pasa nunca nadie, justo va a pasar alguien cuando... Pero lo pasa, pero es que hay cámaras que... en todos lados. Claro. Es como Truman Show esto.
2: Iba a decir, en Estados Unidos nunca hay nadie y de repente dice... ¡Woo! Cae la policía que sale de atrás un cartel. ¿O no? Como en las películas.
0: Es que en la ruta es así. En la ruta es así. Aparte son esos autos todavía, esos autos de condado medio marroncitos. Con mil sirenas arriba.
2: El Sheriff Lobo.
0: Te decía ayer en Carnaval, Ceci, sí, que yo no me había dado cuenta. La calle es en pendiente.
2: No, no te das cuenta. Yo si no me lo decías.
0: No te das cuenta.
2: Si no mostrabas. Después cuando ahora, mostraste, sí me di cuenta.
0: ¿Qué? ¿Y la lomadita? ¿Se notaba algo de lo que mostrábamos ayer o no?
2: Se todo, apreciaba. Todo. Sí. No. Se veía todo, se veía dónde había estado Abraham Satrudel, ¿era? Sí.
0: Sí, Satrudel.
2: Había filmado el valor. Más, el valor
0: ¿viste
2: de ese...
0: cuando dije? Sí. ¿Viste cuando pedí que volvieran a poner la nota de Satrudel? Porque sí, creía estar en el lugar donde le habían hecho esa nota.
2: Bueno.
0: Creo que era lo mismo, pero bueno, no
2: Satrudel
0: tuve.
2: Satrudel era como un Don Pepe Amalfitani para graficarlo a la gente, digamos. Así un señor calvo con anteojos, medio así, ¿no? Que fue el que filmó, que está el metraje ahí de fílmico de cuando le disparan a Kennedy. Lo filmó él. Es una filmación casera. Y bueno, y todo lo que pasó después con esa filmación. Se la compra la revista Life. Es re interesante toda la historia y todo lo que hay detrás, que siempre parece que no sabemos toda la verdad, ¿no? O no se supo, fue una investigación bastante mala.
0: Y nunca la sabremos.
2: No, seguramente.
0: Pensemos que a Kennedy lo matan un 22 de noviembre. Automáticamente dicen haber encontrado al asesino Lee Harvey Oswald, que desde el sexto piso de ese reservorio de libros, ¿cómo se llama?
2: Sí.
0: Que desde ahí, desde el sexto piso, dispara para matar al presidente de los Estados Unidos, más joven a la hora de ser elegido.
2: Sí, claro. 43 años creo que tenía, claro, un ex soldado es el que dispara.
0: Él había servido en la Segunda Guerra Mundial, en el mar, en el Pacífico Sur. Le había pasado mal, había tenido que ser rescatado. Él no había dejado nunca a los soldados que tenía a su cargo y ganó una medalla por ello. Bueno, cuestión, llega a ser presidente en el 61, en el 63 lo matan. A los dos días viene alguien llamado Jack Ruby y lo mata Lee Harvey Oswald.
2: Terrible.
0: Entonces, ¿qué hace la justicia con Ruby? Como a Oswald no lo puede enjuiciar, lo enjuicia al que mata al supuesto asesino de Kennedy. Y le dan... ¿Sentencia de muerte?
2: Sí, pero eso te iba a decir. Recordemos que es un estado donde pena de muerte.
0: Lo condenan a morir. Sí. El tipo apela. Cuando apela, el tiempo pasa, no mucho, porque a los 4 años, estando detenido, contrae una enfermedad pulmonar y se muere. Y se muere. Entonces... Es como que ahí cerró todo. Ahora, lo curioso de todo esto es que la Comisión Warren empieza a trabajar una semana después del asesinato de Kennedy, cuando ya habían matado al supuesto asesino. ¿Que cómo iba a ser para defenderse? ¿Y quién lo iba a defender?
2: Hay mil teorías, ¿viste? Mil teorías. Lo que había pasado. Estaba todo el tema de Cuba. Bueno, lo de la mafia. Y además porque se venía la posible reelección, seguramente Kennedy hubiera sido reelecto en Estados Unidos.
0: Exacto, demócrata. Entonces,
2: claro.
0: Y se ve que a los republicanos mucha gracia no le causaba. Tener que tolerar tanto tiempo. Lyndon B. Johnson, que era su vicepresidente y asume la presidencia.
2: En un avión.
0: Firma arriba de un avión.
2: Es increíble eso. Y está, me parece que al lado está Jackie Kennedy, ¿o no?
0: Claro.
2: Están todos porque llevan lo llevan a Kennedy muerto y va el mismo, el presidente, el vice, asume como presidente, todo en el mismo avión. No, eso. Pero bueno, está bueno conocer.
0: Bueno, y lo que está bueno es que cuando viajas a lugares donde difícilmente elegirías ir o podrías ir también, aunque lo quisieras elegir, por ahí no te alcanza el cuero. A esta ciudad de Dallas difícilmente uno vendría a conocerla. Estando acá, ver el lugar donde se produjo un hecho tan icónico para el siglo XX, ¿no? Y del que se habló tanto, y del que se escribió tanto.
2: Sí, es cierto. Pero recordemos que hasta estaban como... A ver, había figuras del jet set involucradas, porque se hablaba de Marilyn. Es como un tema que como tenía muchas aristas. Fue muy importante y además te habla mucho de la historia del siglo XX, por supuesto.
0: Totalmente. Hablando en serio un poco, en Venezuela lamentablemente están pasando cosas muy duras, muy crueles. Queremos agradecer a nuestros compañeros de DNews que están a la altura, que dan la talla y que con mucha responsabilidad y sensibilidad se están ocupando de comunicar y de transmitir y de contar y de mostrar todo lo que está pasando allí. ¿Qué podemos agregar al respecto, Kiki?
5: Tenemos la manera en la que te puedes informar, obviamente, de esta gran tragedia. La peor tragedia natural en 100 años que está sacudiendo el país. Los daños se multiplican, crecen las cifras de muertos y desaparecidos, lo decíamos recién. 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La verdad es muy valioso todo lo que están haciendo. Y Latinoamérica también ayudando a Latinoamérica. 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
6: No, ¿te lo imaginás, Gastoncito, ahí con los pantalones a jova y en una situación vulnerable? ¿Cómo le explica al Cana de Moon? De As, de Wish, ¿cómo le explica?
0: ¿Cómo le explico? Mirá, yo no le explico nada. Yo lo hago y si me preguntan, le paso el teléfono a Ceci Rufa y que se ocupe Rufa, que es la que nos trajo este tema.
2: Bueno.
0: Así de fácil.
2: No soy tampoco el chamán ganés, pero voy a hacer lo posible.
0: Escúchame, este chamán que sí dice haber desatado
2: ya está,
0: a Kane.
2: Ya está, Kane. Ya está.
0: ¿Vos decís que hoy Kane vuelve a hacer goles?
2: Bueno, eso es lo que dice el chamán. Te digo más cosas que dice el chamán. Que lo han llamado de otros países, que le están ofreciendo plata para que haga trabajitos para ciertos países. Y dijo que muestra una ofrenda de paz, de amor, de amistad. Dice que si tiene próximamente un hijo, le va a poner Harry Kane.
1: Ah, bueno.
2: Imagínate. Ya está, igual, bueno. Vamos a ver. Dice que ahora ya le sacó el embrujo. Lo sacó, tiene como, yo no sé si lo viste hacer el trabajo, tiene una flautita y como si fuera un freezer, pero ¿viste las cajitas que venden los helados en la playa, esas de Telgopor?
0: Sí.
2: Bueno, y ahí empieza a meter la foto y le tira de todo, yuyo, no sé qué cosas son. Yo lo vi, el trabajo, cómo lo hacía. Y cada vez que tiraba algo, hacía... con la flautita.
7: La flauta dulce.
2: No, te juro, esa, la flautita, te fulmina. Con la flautita se ve que tiene el poder. Sí, chicos, yo le digo que el ganés no, dice que no va a aceptar plata para hacer maldad.
5: Ah, bueno.
8: ¿Cómo andan por ahí? Saludos a toda la mesa. ¿Se dieron cuenta que en este mundial es el mundial de los impredecibles? Que al haber tantos equipos y haber este tipo de sorpresas, que no estaban los planes de... Casi el 80% de la gente conoce bien el fútbol, ¿no? Que sigue. No podían predecir quiénes son los que iban a clasificar con exactitud. Está bueno, ¿no? Así está bueno, ¿no? Si no, siempre lo mismo.
0: Pero siempre hay sorpresas. No es un mundial que trajo sorpresas como nunca antes. Lo que pasa es que las sorpresas acá nos pegan cerca, porque ¿quién iba a imaginar que era Cabo Verde el que iba a quedar segundo del grupo? Claro, quedó segundo del grupo con 3 empates.
2: Bien, Cabo Verde.
0: Con 3 empates ya está en 16avos de final enfrentando a la Argentina. ¿Sabes lo que es para los caboverdianos?
7: Sorprendido estoy, sorprendido.
0: Bien, pero vinieron a un mundial. Jugaron con España, con Uruguay y van a jugar con Argentina.
2: Tranquilitos ellos, ¿no?
1: Un sueño.
2: Sí.
0: Ya está.
1: Jugar con Messi es un sueño. O sea.
0: Claro. Y van a jugar con Messi. Claro. Si Dios quiere, ¿no?
2: Y bueno, tal vez es que...
0: El viernes que viene, 7 de la tarde, hora argentina.
2: No, que a veces digo, bueno, como había mucho más países en este mundial, capaz se amplió la posibilidad de estas sorpresas, porque tenías más países que quizás no son los tradicionales, los que no ves, los que ves siempre en el mundial. Che, Gasti, tengo un último momento del brujo.
0: A ver, ¿qué pasó?
2: El brujo danés, ojo con el brujo danés, porque puede entrar en nuestra lista negra. No les conviene tenerlo en la lista negra.
1: ¿Se metió con nosotros?
2: No con nosotros, pero bueno, él dice que el mundial está para alguien.
1: Sí.
2: Y que este mundial está específicamente para alguien que no es alguien de nuestro seleccionado, y está diciendo que este mundial es para Cristiano Ronaldo de Portugal.
1: Te lo vengo diciendo.
5: Lo decía recién Andresinho.
7: ¡Ni en pedo!
2: Mirá, brujo, está todo bien,
1: güey. Ayudín.
2: Pero yo también tengo freezer, ¿eh?
0: Pero escuchame una cosa.
2: ¡Y mi mamá lo sabe!
0: Hoy, hoy Cristiano Ronaldo tiene que ganarle a Colombia con Portugal para poder quedarse en el cuadro en el que tenía pensado estar. Sí. Si hoy no gana Colombia, perdón, si no gana Portugal, Portugal tiene que ir a un lugar donde se tiene que matar con España en octavo de final.
1: ¿Eh? Y si viene,
0: el segundo de ese grupo va contra España.
1: Claro, y si viene para nuestro lado también tiene la chance de cruzarse con Becasese, ¿o no?
0: Como es que Becasese todavía no se sabe dónde va.
1: Porque el tercero Ecuador también puede ir para ahí.
0: Pero Ecuador no está claro si cae de un lado o de otro.
1: Claro.
0: Depende de los resultados de hoy.
1: Bien.
0: Pero ahí ponele. Imagínate a España enfrentando a Austria o a Argelia, no importa cuál de los dos. Le gana. Llega a octavos y lo está esperando Portugal. A última final de la UEFA Nations League.
1: Partidazo.
0: ¿Viste? Y ahí se sacan los ojos entre ellos, ¿no?
1: Sí, sí. O sea que si el paisa hoy le saca un empate, se queda primero.
9: Digo, pues, haremos lo que necesitemos para estar ahí. Bien a punto. Después, cuando ya estemos en zona eliminatoria, ya sabemos cómo sucede esto. Un alias y estamos en semifinales cuando apaga la luz.
2: Ah, claro, los aires.
9: Pestañaste y estamos en semis.
0: ¿Qué hace, paisa?
10: Hola, Gastón, hola, mesa, hola, equipo. ¿Alguien se acuerda de Ayrton Costa que rechazó jugar para la selección de Cabo Verde? Por favor, pobre Ayrton Costa, la que se perdió.
0: Pobre Ayrton Costa.
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0: terminó ganando todo. Le ganó a Brasil, le ganó a Argentina, le ganó a Polonia y le ganó a Alemania.
1: Mirá.
0: Y fue campeón del mundo.
1: Qué ausente del Mundial,
0: Sí, pero me parece que lo que le pasó a Uruguay, lo que le pasó a Italia, de alguna manera lo que le pasó en los últimos Mundiales a Alemania, hay seleccionados, lo que le está pasando a Brasil, hay seleccionados que perdieron identidad, que no juegan. A ver, ¿cuál es el gran mérito de la selección argentina para ser campeón del mundo? Esta selección juega a la nuestra. Nosotros tenemos un estilo, tenemos una cultura futbolera. Si querés, hasta en la pelea, en la disputa, en la picardía y también en el entendimiento del juego, y con defensores centrales ásperos, con mediocampistas inteligentes de buen pie y siempre con un fenómeno en cancha, porque tuvimos la suerte de que siempre hubiera un fenómeno para ponerse la camiseta de la selección argentina. Brasil, por ejemplo, hace rato que no juega a lo Brasil. Se europeizó Brasil, y desde que Brasil se europeizó dejó de ganar. Paraguay volvió a jugar a lo Paraguay, por ahí le alcanza para esto, no más, pero recuperó buena parte de su identidad de la mano de Alfaro. Italia, ¿cuánto hace que se avergonzó el catenacho de ser austero? Fue campeón del mundo en 2006, pero a su vez muy criticado como el peor campeón del mundo. ¿A quién le importaba en Italia si levantaron la copa? ¿Quisieron jugar a otra cosa? No fueron más a los mundiales. Y creo que en esto también le está pasando a Uruguay. Uruguay no se parece a Uruguay. Uruguay quiere jugar como los europeos. Y los uruguayos son rioplatenses como nosotros. Quizá tendrían que recuperar su esencia, ¿no? Ahora, ¿de la mano de quién? No sé. Está claro que de la mano de Bielsa no era la idea, ni tampoco lo será. Nos queda una tanda y ya se viene Goico para hacer de selección. Desde las 10 de la mañana, después tira para arriba y ascenso hoy. No habrá Primera Nacional, pero sí Primera B Metro, Primera C, así que vamos a estar ahí con los muchachos, con todo lo que pase con el ascenso y por supuesto con los partidos de hoy, que arrancan a las 6 de la tarde, ¿no? 6, 8 y media y 11.
2: 11. Exactamente. 2, 2 y 2. Los 6 partidos.
0: ¿Estamos
2: de hoy
0: al día, Kiki?
2: Estamos al día, Gastón.
0: Nos queda una tanda nomás, Javi.
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18: Y son casi las 10 de la mañana. No agradecimos a nuestros amigos de Berna, que siempre se acuerdan de nosotros. A Marcos, que es el que viene con las facturas, y a Adelia, que es la que decide siempre pensar en la gente que se levanta temprano los sábados. ¿No? Bueno, tranquilo, Javi, tranquilo. Hay días que llega más temprano, días que llega más tarde.
19: No,
18: pero
19: puede ser
18: está
19: más
18: bueno.
19: Lento.
18: Bueno, para un poco, para un poco. No seas ansioso. Hay que calmar la ansiedad. Ahí en Maipú 3184, en Olivos, el sábado a la mañana, así como ellos se acuerdan de nosotros, también de vos. Con lo cual, si pasás por ahí, te querés tomar un buen café con leche, acompañarlo con cosas ricas. Todo está en exhibición. La atención es fabulosa. Les mandamos un beso muy grande ahí a las chicas, que atienden a toda la gente que labura allí, y por supuesto a Delia y a Marcos, que es el que se viene a la radio todos los sábados a la mañana. Bueno, ¿dónde van a ver el partido, Ceci?
19: Yo, mis amigas de partido, digamos, que se puede, es porque es fin de semana y todo eso, así que en el lugar del Mundial del año del 22, con la camiseta, con la vela, la cucaracha de plástico, todos los elementos del campeón, digamos.
18: ¿Vos, Kiki?
20: En lo de mi prima, en Ballester, es el plan de hoy, unas pizzas. Así que venimos manteniendo la cábala, la nueva cábala del 2026, que fue algo improvisado. Empezamos ganando y la seguimos.
18: ¿Llegaron las pizzas?
20: Llegaron las pizzas.
18: ¿Y Andrés, vos?
21: En casa, en familia, y en el entretiempo siempre mi banana cortada con frutillas del 22, traslado al 26. Mirá que me cuesta conseguir las frutillas hoy porque es otra época del año, pero las conseguí igual, ¿eh? Fui a cualquier lado a buscarla.
18: Lo que habrán salido, ¿no?
21: Olvídate.
18: Lo que habrán salido.
21: La pata a la Luca.
18: Bueno, acá hay frutillas, pero lo que hay, claro, pero lo que hay también es muchas ganas de ganar y un cuadro que se abrió. Vamos a hablarlo con Goico, que se viene con su programa desde otro lugar de Dallas. Vasco, querido, ¿cómo anda? Buen día.
22: Gracias, Gastón. Buen día. ¿Todo bien?
18: Nosotros muy bien. Acá amaneciendo con casi todo el cuadro definido. Faltan los resultados de hoy para saber de qué lado va Colombia, de qué lado va Portugal. Algunos seleccionados que tienen un camino muy exigente desde el primero de los partidos de eliminación directa. A la Argentina le toca Cabo Verde, que empató los tres partidos, que es sin duda la cenicienta del torneo, que siempre es una amenaza, pero que si hubiéramos elegido antes del Mundial con quién cruzarnos en Miami, era claramente el equipo africano.
22: Sí, la verdad que en los papeles y en la previa parecía lo más fácil de elegir, pero bueno, esto es una Copa del Mundo, ¿viste? Y ahora ha demostrado otra cosa a base de su fortaleza defensiva, de su fortaleza física, y obviamente que están viviendo un cuento de hadas con la motivación que eso implica, y creo que aumenta las naturales exigencias de la selección argentina por historia, por un montón de cosas, que está más que nunca obligado a ganar, ¿no?
18: Totalmente. Pero, bueno, a ver, nosotros no vamos a subestimar a nadie. Una cosa no tiene que ver con la otra. No es lo mismo enfrentar a Cabo Verde que hacer de la previa un tema con Uruguay o con España. Ya la previa ese nivel de estrés que también te desgasta. Después, por el mismo cuadro es Australia y Egipto los que van a buscar el lugar en los octavos de final. Y también hubiera estado en lo deseado, ¿viste? Que no hubiera sorpresa con Bélgica, que por el lado de Australia no tocara Paraguay, que ya nos complicó la vida en las eliminatorias. Para Australia no es sencillo, no digo que sea un trámite. Egipto tampoco. No. Pero,
22: de Australia lo sufrimos en el Mundial anterior, ¿no?
18: Sí, está bien, pero pensá en por ejemplo, Alemania y Francia, que si pasan 16avos se encuentran en octavos. Pensá en Brasil, que tiene a Japón ahora, y si pasa tiene a Noruega, con titulares, no con suplente como ayer, o Costa de Marfil. Viste, no son partidos para nada. Yo creo que son de mucha más exigencia esos que los nuestros.
22: Sí, sí, la verdad que ha quedado conformado, y en realidad, son todos partidos. Ayer lo escuchaba a Pochettino cuando le pregunta, dice, ¿empieza un nuevo campeonato? Y él dice, ¿qué? ¿Un nuevo campeonato? Dice, es la Copa del Mundo. Pero es cierto que sí, es el mismo campeonato, lo juegan los mismos equipos, pero entramos en una modalidad donde hay equipos que juegan mejor este tipo de enfrentamientos mano a mano, ¿no? Y también eso es un plus, y hay equipos que por ahí desde el rendimiento no te llenan los ojos, pero tienen individualidades que en estos 90 minutos a todo nada también se fortalecen, ¿no?
18: Muy bien. Nosotros vamos a estar yendo a la cancha temprano hoy, Vasco. Algunos partidos los vamos a ver desde ahí. Y empezamos, yo creo que voy a estar a las 3:30 de la tarde ya en la cancha.
22: Muy bien.
18: Desde muy temprano. 3:30 de la tarde, sí. Mi idea es ir bien temprano.
22: Nosotros abren a las 3 del hotel.
18: Y a las 3 abren. A las 3 abren.
22: No, Claro, nosotros salimos a las 3 para iniciar transmisión 4:30 con el Puede Pasar especial, y después ya nos meteremos con la previa y lo que es el partido. Lo agradable de todo esto es que el estadio es tan magnífico que, digo, viste, no sufrís el calor, tenés espacio para estar cómodo, si te querés tomar algo te lo podés tomar ahí en la cercanía. Así que da más gusto todavía ir a trabajar tan temprano.
18: Lo único que no entiendo es por qué cierran tan temprano la sala de prensa. Ayer no se echaron, pero no es que no se echaron de la parte de adentro del estadio, de la sala de prensa y después del predio. Tuvimos que terminar en la calle haciendo el programa a la noche. Digamos, es un mundial. Hay gente que trabaja para usos horarios diferentes, que necesita estirar la cobertura. ¿Cómo te van a poner ahí? Al rayo del sol, insensible por donde se los mire. Aparte, yo entiendo a los laburantes, con unas ganas te echan.
22: Sí.
18: Con unas ganas, ¿viste?
22: Le dan órdenes y no se salen de la ruta, es así.
18: Antes de despedirte, qué raro lo de Muslera, ¿no? No el error, pedir salir.
22: Sí, ayer yo hice con Gustavo, lo hicimos el partido para Disport. Y cuando salió, cuando nos enteramos del cambio, cuando va a arrancar el segundo tiempo, o sea, es raro porque no es habitual.
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0: ¡Vamos, Argentina, carajo! Hoy nuevamente nos encontramos a las 23 horas, todos unidos, todos contentos. Y acá estamos, muy buenos días para todos. Muy buen sábado, felices porque estamos ahí en el camino a traernos la copa nuevamente. Vamos, vamos, vamos, que se fue Uruguay. Ya Uruguay.
1: Uruguay, se fue Uruguay.
0: Descartous.
1: Adiós, Uruguay.
0: Acá estamos, yo como siempre, muy buenos días para todos, mi nombre es Guzmán Marcela y hoy hasta las 12 le vamos a hacer el programa Será por ti, será por mí. Y con el equipo, con Don Guille, muchas gracias Guille por estar y con Samuel, muy buenos días Samuel, ¿cómo estás?
2: Buen día Marce, bien, bien, ¿usted?
0: Ay, me trata de usted.
2: Buen día Guille.
0: ¿Cómo estás Marcela? Decís, ya está, con el usted se me fue, mira, yo venía pilas, ahora,
2: no te enojé, Marcel, no te enojé.
0: No, claro, Marcel, ¿cómo estás? ¿Todo bien?
2: ¿Cómo estás, Marcel?
0: ¿Cómo está usted? ¿A usted?
2: No,
0: tampoco.
2: No se enoje, Marcel.
0: No, no seas malo, qué maldad. Ya sé que tengo un añito más, pero no era para que me trate de esa, ¿ves? Nada, acá estamos contentos, disfrutando. Hoy llegamos temprano todo, que lo que es la emoción de Argentina, ¿no?
2: ¿Será que...? ¿Qué irá a pasar hoy porque llegamos temprano?
0: Hoy ganamos, y hoy ganamos 4-0. Yo doy el pronóstico de hoy, 4-0.
2: ¿4-0?
0: 4-0. Acuérdense de mí, ¿eh? 4-0, le tengo fe a Argentina.
2: Tengo miedo.
0: ¿Tiene miedo hoy?
2: Sí.
0: ¿Por qué?
2: No sé.
0: ¿Le tiene miedo? ¿Usted, Guille? ¿Mazo?
2: Sí.
0: Yo soy la única positiva acá, digo 4-0. Así que la verdad que estamos contentos. Hoy
2: no vino. Yo por ahí prefiero no tirar resultado para no...
0: Claro,
2: ¿dónde? Claro, porque si no después digo...
0: No, yo la voy pegando, así que hoy también, 4-0. Así que vamos a ver si nos va bien, nos va a ir bien. Aparte ya estamos, ya avanzamos un... ¿no? Ya avanzamos. ¿Con quién nos toca jugar la semana que viene? Con Cabo Verde, ¿no? Cabo Negro, Cabo Verde, Cabo Azul, de todos los colores los cabos.
2: Bueno, Cabo Verde, exactamente.
0: Cabo Verde.
2: Y bueno, hoy el...
0: ¿Usted va a trabajar hoy a la noche?
2: Hoy se trabaja encima.
0: ¿Encima? ¿A qué hora arranca?
2: Y tengo que estar a las 11 ahí, voy a ver el partido, termino el partido y empiezo a poner música.
0: Pero no, déjate de hinchar.
2: O sea que si pierde la televisión,
0: no.
2: Voy a tener que remarla en cal.
0: ¿A dónde le toca trabajar hoy?
2: Hoy toco en Vita Club, allá en...
0: ¿Vita Club?
2: Allá en... ¿En el club de golf?
0: ¿En
2: Cruz de
0: Piedra?
2: En Cruz de Piedra, sí, sí.
0: Cruz de Piedra, bueno, ajá. Yo siempre le digo Juan Coslay. Yo a todas las zonas le digo
2: ahí.
0: Lo mismo.
2: Sí,
0: todo
2: sí, sí.
0: Para mí es Juan Coslay.
2: Claro.
0: Para ayer es Juan Coslay. ¿Hasta allá se va?
2: Sí, hasta allá.
0: ¡Ay, Dios! Bueno, pero va a ser con mucha alegría porque mientras usted está preparando todo, va a estar mirando y escuchando.
2: Sí, sí, sí, sí, voy a... Lo que sí me da cosa de la cábala.
0: ¡Claro! ¿Y qué va a hacer? No, pero la cábala ya se rompió para todo porque... La cábala para mí el año pasado fue tal cosa, el año pasado, hace 4 años fue una cosa, ahora de otra. Así
2: porque
0: que no
2: yo,
0: le demos bolilla a la cábala.
2: Claro, yo empecé viendo el partido en el DEPA. Ajá. Y ahora verlo en otro lado. ¿Cómo?
0: Bueno, volvé al lugar donde estaba. Decí, bueno, permiso, acá estoy.
2: ¿Permiso?
0: Yo otra vez. Claro, porque si no, le damos la bienvenida a todos. Hoy es 27 de junio, ya se va junio.
2: Rápido.
0: Qué bárbaro, ¿eh? La mitad del año ya se está yendo.
2: ¿Se le pasó rápido o lento este mes de marzo?
0: No, esta semana me pasó lento.
2: Ah.
0: Porque estaba ansiosa por venir para acá, porque la semana pasada no pudimos venir.
2: No pudimos venir.
0: Problema de salud los dos.
2: Los dos, tal vez. Este invierno nos tiene mal.
0: Sí, sí. Y el que no se puso la vacuna, sonamos, ¿eh? Yo que soy muy de agarrarme las pestes.
2: Claro, pero es como me dice mi médico. Mi médico me dice, no te angusties porque... el clima, el tiempo del año. Eso.
0: Ay, pero qué molesto que es. Y más cuando no podés hablar bien, cuando no podés comer bien. Es horrible. A mí
2: es
0: no
2: horrible.
0: Me gusta estar... Me gusta el invierno, les aviso
2: no,
0: todo. Me gusta el invierno, pero no me gusta estar enferma.
2: No, yo paso. A mí me gusta verano por la razón esa.
0: Sí. 10 de la mañana con 26 minutitos y vamos a los oyentes y después seguimos.
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2: Acá estamos, un pequeño problemita tuvimos y bueno, pero ya estamos al aire nuevamente y vamos con la temperatura, 10 grados 9, la humedad del 54%, ¿y qué hago de polera, me podés decir? Presión 935 hectopascales, viento este a 8 kilómetros, la visibilidad 20 kilómetros. La verdad que chicos, está hermosa la mañana, hace calor, lindo día, no sé qué hago con polera. Más polerita de pullover, chaleco, bufanda, guantes, me traje todo, hasta la peluca, bueno, pero la peluca hoy es de Argentina, hoy estamos muy Argentina. Yo decía cuando venía caminando para este lado, decía, qué locos que somos, ¿no? Tendríamos que estar siempre así con algo de Argentina, o los lugares, ¿no? Los negocios, las casas, con la bandera argentina.
3: Muchos
2: no sé.
3: Muchos autos con las banderas.
2: ¿Lo vio?
3: Sí, bien, bien.
2: Sí, me sorprendí.
3: Me dieron ganas de poner bandera en mío también.
2: Y bueno, sí, yo full con mi bandera, pero me olvidé la que me cuelgo yo, o me olvidé la de la radio. No sé qué fue lo que pasó, que bueno, ahora puse esta bandera. Pero creo que esta no era la de las otras, no me acuerdo. No, claro, esta no era, pero bueno.
3: ¿Esta es más grande o no?
2: Me parece que sí, no sé qué hice. Esta, porque esta me lo pongo yo encima.
3: Ah.
2: Esta es la que yo me pongo encima como una capa.
3: Claro.
2: Como Superman. Superman. Pero acá tenemos algunas cositas de Argentina, por lo menos está decorado el lugar y todo, ¿no?
3: Sí, hay espíritu mundialista.
2: Les quise dar, ¿saben lo que pasó? Lo vamos a contar a los oyentes, vamos a darle un beso grande a todos quienes nos están escuchando y viendo, un beso grande. Le traje a los chicos, dije, acá traje la remera de Argentina, ¿quién se la quiere poner? Y me miraron, claro, ¿saben por qué? Porque la remera de Argentina tiene brillitos, y bueno, es de mujer, chicos.
3: Claro, sí, sí.
2: Pero, ¿no se lo quisieron poner? Sí, era un ratito,
3: yo,
2: ¿no?
3: Yo tengo la casaca.
2: ¿Cómo? Ah, claro, no, dicen que por el talle. Claro. Pero Guille, vos estás en el talle mío, así que no vengas acá. No, Guille no quiso ponerse porque dice, esta me va a poner la remera de Argentina y después me va a terminar pintando los labios, dice Guille. Así que no. Así que bueno, ahí está la bandera, la camiseta.
3: Acá tenemos la camiseta.
2: Que hemos puesto para que la sostenga, bueno.
3: Tenemos un
2: un soporte hermoso, ¿no? Soporte de remera, le dice Guille. Sí, pero no vamos a decir qué es lo que utilizamos. Me dice Guille si para la semana que viene tengo algo más para inventar. Porque yo siempre, cada vez que vengo, él ya tiene todo organizado, todo, y yo le jorobo. Pero bueno, es así.
3: Le jodemos la existencia en último momento.
2: Sí, pobre, ya tenía todo armado y yo salgo con esto, el otro, pam, pam. Pero bueno, así es la... Marcela es así, ¿eh? Marcela está todo tranqui, de golpe, boom,
3: boom.
2: Bueno,
3: de la nada.
2: ¿Qué tiene? De la nada, pero para cosas lindas, para divertirme un rato, para pasarla lindo. Así que, bueno, ¿saben qué? Hoy les voy a contar. Me trajo un chico en Uber Moto y me puse muy contenta porque cuando estábamos hablando, porque yo hablo también tanto con las motos, con el que voy en el auto, voy charlando, yo me hago la, ¿viste? Voy. Y me dice el chico, yo te conozco a vos, me dice, ay, Dios, a ver, ¿qué pasó? Dije yo, Ale, ¿qué pasó acá?
3: ¿De dónde me conoces?
2: ¿De dónde? Que no recuerdo. Me dice, yo te conozco a vos, me dice, vos estuviste en una campaña solidaria para el Día del Niño. ¿Sabés dónde, Guille? Cuando estuve vestida con Cristina, que estuvo hace 3 años, ¿no? Que fuimos al barrio La República, que estuvimos vestida yo de, no sé, de From, ¿cómo se llama la niña? ¿No? Y Cristina del payaso, ¿cómo era? Bueno, el payaso de Córdoba, ¿cómo se llamaba? Piñón Fijo. Y me dice, ¿no seguís haciendo las campañas solidarias? Y le conté qué es lo que me pasó con las campañas solidarias. Entonces le dije, estaría bueno volver, pero ¿qué pasa?
3: ¿Qué
2: le
3: pasó?
2: Digo, que me defraudaron. Eso pasó. Entonces traté de no hacerlo porque caigo yo en la volteada. Entonces, ¿entiendes?
3: Claro.
2: Entonces,
3: claro.
2: Como me defraudaron, dije, no, hago cosas solidarias, pero no lo hago tanto como lo hacía antes. Sigo haciendo cosas solidarias, sigo todo eso, pero no lo hago tanto como lo hacía antes, porque me han defraudado, Samuel. Es feo claro. Cuando la gente te defrauda. Es feo cuando vos confías y por el otro lado No. Sí. Me pasó esta semana que le he donado cosas a ciertas personas y pregunté, por preguntar, ¿llegaron las cosas? ¿Qué cosas? ¿Las que te mandé?
4: Ah, ¿qué cosas?
2: Sí, ¿qué cosas? Las cosas que te he mandado. ¿No? Ah, bien, bueno, qué lindo. Y así dije, ¿viste? Te dicen que van a ir a tal lugar y no lo llevan. Y eso me defrauda. ¿Qué pasa? Yo antes lo hacía yo, llevaba yo. Pero ahora no tengo tiempo, no tengo movilidad, tengo que estar pagando todo yo y ya el cuero no me da, ¿no? Entonces, trata gente que me dice, Marcela, ¿querés que lo lleve yo? Se lo llevo yo. Bárbaro, sí, llevar. Y después te enterás.
3: Después te enterás que no llegó la...
2: Sí. Entonces, bueno, y hablaba con este hombre y me dice, ya sé dónde. Me dice, yo fui a dos campañas solidarias tuyas. Una que hice, que hicimos acá en el barrio La República con un merendero. Y otro que hice en la ciudad de La Punta, en el polideportivo de la ciudad de La Punta. Y me dice, mirá vos, dice, qué loco que es San Luis, qué chico que es San Luis. Me decía, qué lindo, me dice, ojalá que vuelvas a hacer. Y ahí me dio el pie para decirle, sí, tengo ganas de hacerlo, pero para... Les dije así, que no me... ¿Entienden la palabra que dije?
3: Sí,
2: lo quiero hacer, pero si... No, me dice, quédate tranquila que nosotros también somos de lo mismo palo y todo. Bueno, así que ya me voy a comunicar con los chicos que son de los motoqueros, de acá de...
3: ¿Ah, los motoqueros?
2: Sí, de acá de San Luis, tienen una agrupación, así que ya me voy a poner en campaña y dije, bueno, si lo vamos a hacer, y como siempre digo, sin nada a cambio, cero política, cero todo. Yo lo hago porque me gusta y porque quiero. Seguramente vamos a hacer una campaña solidaria, algo para los del Día del Niño.
3: Día del Niño.
2: Así que ya vayan preparándose porque voy a ir molestando negocio por negocio, quienes quieran colaborar con la chocolatada y todo eso. Y con algunos regalitos. Como siempre dije yo, los regalos no tienen que ser nuevos ni nada. Ustedes tienen un nene que no usa más un juguetito. Ese juguetito saben que va para otro nene. Bueno, me lo traen. Yo siempre lo que hago es verificar que esté lindo. Igual el de la ropa. Me fijo si la tengo que coser, lo coso. Hay que lavarlo, lo hago. Todo eso me encargo yo. Me encargo yo. Así que vamos a empezar con esa campaña.
3: Siempre hay algo para poder donar. Siempre.
2: Claro, siempre, siempre. Así que bueno, Yanina Pastrán, si me estás escuchando, que siempre ella colabora también. Ella colabora con su
3: fundación. ¿Estará Yanni por ahí?
2: Estará por ahí, Yanni. Así que andás escuchando, Yanni.
3: ¿Se despertó?
2: Lo que no, sí, yo creo que sí. Sí, un besito. Siempre me olvido el nombre de la gorda.
3: La Meli.
2: Meli, ahí está. Ahí está. Con un besito para Meli, para... Yanni, así que andá preparándote, Yanni, si querés juntarte con nosotros en esta campaña solidaria, va a estar bienvenida acá conmigo. Así que, bueno, después nos hablamos personalmente. ¿Qué tiene usted por ahí para contarnos? Don Samuel. Usted
3: tengo...
2: me dice doña. No, no me dice doña.
3: No.
2: Pero ahora yo...
3: Doña Marce.
2: Doña Marce. Ay, oh, no, por favor. ¿Qué tiene ahí para contarnos?
3: Bueno, tengo para contar un poco de info sobre lo que pasó ayer del Mundial.
2: Cuente.
3: Bueno, ayer jugó Francia contra Noruega.
2: ¿Lo vio el partido? Yo no, sí.
3: ¿Lo viste?
2: Sí, yo me veo casi todos los partidos.
3: 4-1.
2: 4-1. Yo me veo casi todos los partidos. Me encanta el Mundial.
3: ¿Cómo lo picante Francia?
2: Sí.
3: Sigue
2: sí,
3: picante.
2: Sí, sí, estuvo muy bueno. La verdad que me encantó. Pero me da bronca, les digo la verdad. Me da bronca. Que gente hacen gol. Tenía ganas de decir.
3: ¿Y quién nos hizo Mbappé?
2: Sí, él hizo... Creo que él hizo los tres y después el cuarto lo hizo el otro chico, que no me acuerdo.
3: Ah, mucho. Otro.
2: Pero sí.
3: Después...
2: Pero yo me fui, ¿viste? Estaba mirando y venía y digo, oh, Dios, me tiene repodre de esto, siempre ganan, siempre... Ah, re mala onda, pero bueno, es así, el fútbol es así.
3: Y después, bueno, jugó Senegal con Irak.
2: Ese no lo vi porque me fui en ese momento.
3: Ganó Senegal 5-0.
2: 5-0, sí. Lo estuve escuchando así de rato porque iba y venía yo de mujer muy ocupada.
3: Después, bueno, otro partido polémico ayer, el de Uruguay contra España.
2: ¿Lo vio?

0: mucho.
1: A mí me gustó cuando lo enfocaban a Felipe, el rey de España, nada más. Tenía... Eso me gustaba a mí. Ay, yo estaba... Ay, Dios.
0: Tenía mucho control sobre la pelota ellos.
1: Sí. No, no, a mí me importó más Felipe que el partido en este momento. Le digo la verdad, qué hombre tan divino, la verdad.
0: Y bueno, el partido de Cabo Verde con Arabia Saudita, ¿lo vio, Marce?
1: ¿El de Cabo Verde?
0: ¿Y Arabia Saudita?
1: No, ese lo vi de a ratito, porque...
0: 0-0.
1: Es el que está el más aburrido, me parece. No hay ningún gol. A mí no me gusta. A mí me gusta que hayan goles. A mí me gusta que haya goles. Si no, ¿para qué? Cabo Verde estaba chocho. Lo único que vi era el festejo de ellos que pasaron para la próxima etapa. Lo estuve mirando así. Yo veo los partidos y cuando hay en la siesta, no me gusta mirarlos porque me duermo. Pero bueno, estos días estuve sentadita, firme ahí, frente a la tele. Porque si no, me duermo.
0: Y bueno, esta noche jugamos contra Jordania.
1: Así es. La última fecha del grupo. Usted va a trabajar. ¿Usted lo va a ver? Guille con su mamá, su tía, todos. ¿Ya tiene toda la picadita preparada?
0: ¿Qué se come esta noche?
1: ¡Eh, Guille! Yo voy a... Unos panchos, dejen de comer.
0: ¿Unos panchos?
1: No, sí.
0: No. ¿Adiós o no?
1: No, ¿eh? Ah, bien, ay, bueno. Me saluda, Guille. Está haciendo el helicóptero, dice Guille. 10 de la mañana con 48 minutitos. Vamos a un temita musical.
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0: Las 11 de la mañana, o yo tengo mal el teléfono, no sé, tengo mal acá las... Un minutito le queda, bueno, 11 de la mañana, con un minutito. Le quiero mandar un beso grande, los chicos, le quiero mandar un besito grande a todo el equipo del club del Vamos Viendo. Algo así creo que se llaman los chicos. Vieron, yo soy re despistada. Sí, se llama el grupito del Vamos Viendo, todo el equipo. Un beso grande a todos los chicos y bueno, un besito grande a que siempre nos contesta Carlitos. Carlitos siempre él está firme ahí en el grupo. Un beso grande para él y para todo el equipo. Y ya nos vamos a juntar a charlar un rato. Y bueno, a pasarlo lindo. 11 de la mañana tengo, Guille. ¿Vamos a la pausa o seguimos? De usted, vamos a la pausa y ya volvemos.
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4: Acá estamos, ¿qué dije? Las 12, ya me quiero ir yo. 11 de la mañana con 12 minutitos, 11 de la mañana con 12 minutos. Y les estaba contando a los chicos que en la Granja Manolo, en Avenida España, de 11 a ver, yo les digo bien, de 11 a ver, ¿a qué hora? Esperen que lo tengo todo acá fríamente calculado, ¿vieron cómo soy yo? Todo fríamente calculado. Dije recién la hora. Esperen. ¿Pueden creer que no me sale, no lo puedo ver al del horario? Pero creo que dije de las 11 de la mañana hasta las 13 horas. ¿12 del mediodía? No, 11 de la mañana, Guille. Se me tildó el teléfono, chicos, ¿pueden creer? Miren.
5: Igual creo que yo habías dicho de 11 a 12.
4: Sí, una horita nada más. Y después a la tarde, a las 18 horas hasta las 20 horas, ese sí me acuerdo. Miren, se me tildó. Se metió el teléfono, no quiere. Bueno, ahí quienes quieran ir a sacarse una foto, los nenes, los niños que quieran ir a sacarse una foto, está Messi ahí. En Granja Manolo, en Avenida España 575. Ahí van a estar para que puedan sacarse una foto con el Don Messi. Así que bueno, y con la copa. Así que bueno, los esperamos a todos allá en Granja Manolo, en Avenida España 575. Hasta, bueno, son dos horarios. Quiero hacer el de la mañana, pero yo sé que empezaba ahora, a las 11, de 11 a 13, me parece, chicos. Pasa que se tildó el teléfono. El teléfono hoy no quiere trabajar, qué malo. Vamos a los anunciantes a ver si puedo recuperar este teléfono, gracias.
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0: la mañana con 18 minutitos y le vamos a mandar un beso grande a Norma y Omar de San Francisco del Monte de Oro. Un besito grande para ella, un besito grande también para Miguel que está allá en San Francisco. ¿Cómo está el clima en San Francisco? ¿Quién me cuenta cómo está el clima por allá? Un besito grande para todos ellos. También vamos a mandarle un beso grande a Damián de Espacios Verdes que andará por ahí trabajando. ¿Cómo no lo saluda usted?
1: ¿Cómo anda, Damián? ¿Todo bien?
0: Un besito grande para él también. Bueno, un beso grande para quienes nos están escuchando del otro lado. Y después yo voy a mandar un besito muy especial que hoy cumple años mi sobrinita, mi prima, porque para mí sobrina y prima, todo junto. Un besito grande. Después la voy a saludar y le voy a mandar un feliz cumpleaños. Así que bueno, vamos a hablar un poquito que lo que pasó ayer, ¿no? El trágico accidente de ferroviario que tuvo la periodista Ernestina Páez. A sus 54 años, conmocionó al mundo del espectáculo en las últimas horas. Y en este contexto se conoció un video, que yo no vi nada en el video, le digo la verdad. Estuve mirando el video y los árboles que lo tapan el justo donde está el accidente.
1: Medio mala calidad el video.
0: No. Los tapan los árboles, hay tantos árboles por ahí en esa zona, les cuento porque yo conozco esa zona, es muy lindo, es muy bonito, y está lleno de árboles, así que las cámaras mucho no captaron, gracias a Dios no captaron, porque debe ser muy feo ponerse a mirar
1: ver,
0: eso, sí.
1: Así, medio traumático.
0: Medio mormoso. No, basta, no se puede. Ver esas cosas no me gusta a mí. Yo recién le digo a Guille, voy a mirar, digo. Pero después dije no.
1: ¿Te ha pasado? ¿Presenciaron un accidente,
0: sí,
1: Marce?
0: Sí, varios. Sí, varios. Varios en Buenos Aires. En Buenos Aires sí, es muy feo. La verdad que sí. Y sobre todo de trenes.
1: Ah, ¿sí?
0: Sí, de los trenes. Sí, muy feo.
1: ¿Pero de personas, animales?
0: Personas. Personas que, sí, o se suicidan.
1: Sí,
0: viene
1: sí.
0: El tren y
1: sí. Y se tiran.
0: Sí, sí, sí, es muy feo, muy feo. En Morón, en Hurlingham, el Sarmiento, el San Martín. No, es horrible porque estás vos ahí esperando que pase el tren y de golpe ves a la persona y no, es muy feo. A mí me quedó más grabado de un hombre. Recuerdo cuando al lado de las vías, ahí en el donde yo estudiaba, en la escuela Manuel Dorrego, estaban las vías del tren San Martín y estábamos haciendo tiempo. Siempre íbamos a las vías nosotros a hacer tiempo ahí a sentarnos, donde está para pasar la gente. Y nos sentábamos ahí y justo venía el tren que iba a... Creo que el tren iba para... Sí, iba para Capital el tren. Ya venía fuerte para ese lado, ya venía fuerte. Y vimos al hombre que estaba ahí paradito. Y cuando estábamos charlando, nosotros, viene el tren. Nosotros siempre veíamos eso. Y viene el hombre, no me acuerdo que saludó, hola, dice así con la manito. Y de golpe cuando se dijo chao, dijo y se cruzó así rápido, abrió los brazos y lo agarró el tren. Es horrible. Y nosotros los gritos, no pudo. Ay, no, fue horrible. Y ese es el que más me quedó...
1: Te quedó marcado.
0: Me quedó marcado. Ese, y después los otros que vi en Morón, en otras estaciones de tren. Pero el de... Ese hombre fue el peor. Porque lo veíamos, nosotros pensamos que estaba por cruzarse. Y ¿qué? Cuando cruzaba, decíamos, no, ¿qué va? Se va a cruzar, decíamos nosotros. No, está esperando el tren. Y cuando vio que ya venía cerca el tren...
1: Se tiró.
0: Sí, y abrió los brazos así, chao. No, fue muy feo, la verdad que muy traumático. A mí me quedó yo te estoy hablando, yo tenía 17 años, tengo 49, así que todavía me recuerda la cara de ese hombre, porque era un hombre indigente que vivía ahí al lado de la escuela, digamos, del otro lado de la vía, que había una pared, ahí tenían su casita ellos.
1: Claro.
0: Y pobrecito.
1: Se suicidó.
0: Sí, sí, sí. Es horrible. La verdad que no se lo desea a nadie. Bueno, ahora a ver qué estábamos hablando de lo de Ernestina. Esperen que se me cerró el teléfono. Dios mío, el contenido fue captado, desde las cámaras de seguridad particular de un domicilio ubicado a metros del paso nivel. El choque ocurrió en el cruce ferroviario de las calles Sáenz Peña y El Cano, en la localidad de Martínez. El hecho tuvo lugar en la ruta del ferrocarril Mitre, claro, ramal Tren de la Costa, sentido a Tigre, Vicente López. Hoy dice, en el corte se escucharon dos bocinazos de la formación y segundos después entra en imagen el tren que arrastra el auto de la chica. Por Dios. O sea que, no se habrá dado cuenta ella, pienso yo, no sé, realmente no sé.
1: Yo no entiendo bien cómo...
0: Pero si está la barrera baja. Claro. Decían que estaba la barrera baja, no sé. eso que tienen. En Buenos Aires es muy común ver eso, están las barreras bajas y empiezan a hacer para pasar igual los autos, los colectivos. Me ha pasado en Flores, recuerdo, en Flores también. El colectivo se mandó y vos tenías la barrera baja, pero él se mandó así, hacen como una curvita, ¿viste? Para pasar. Y vos decís, hey, estamos nosotros acá, que
1: claro.
0: Imprudente. Empezaron la gente a gritarle, vos estás loco, ¿qué hacés? ¿Por qué cruzás? Y ¿sabés qué te contesta? Que estaba llegando tarde.
1: Pero era... ¿Cuántas vidas detrás de él
0: ahí? Y después dice, después había gente que decía, no, pero viene lejos el tren. No importa, hay que respetar. Hay que respetar. Si está la barrera baja, tenés que respetar. Y bueno, si llegás tarde, llegaremos tarde todos, listo. Pero la vida, esto es lo que está en juego, en peligro. La vida y la gente, los conductores, tienen que respetar eso.
1: Esto me está haciendo acordar un poco al accidente que hubo en el 2010 en Sanjita.
0: También. Y eso no sé en qué quedó, nunca supe en qué quedó ese accidente, qué fue lo que pasó.
1: De las escuelas...
0: Santa María. Sí, yo cubrí ese accidente, me acuerdo que anduve por ahí también. Haciendo para... Sí, para la radio que tenía con el papá de mis hijos. Anduve yo haciendo las coberturas para eso. Fue muy doloroso, algo muy feo, muy doloroso. La verdad, ver eso y ir a ese lugar y ver... No.
1: Yo me acuerdo que tenía que ir a la escuela. Fue una época de noviembre, por ahí, noviembre.
0: Sí, claro. el 2 de noviembre, el Día de los Muertos, creo.
1: Ese día.
0: Fue ese día.
1: Y que pasamos por ahí con mi viejo, la caída de Malvinas.
0: Ajá.
1: Era un mundo de gente. No. Pero lleno. Nunca había visto tanta gente en ese lugar. Claro, y era por el tema de ese accidente.
0: Uh-huh. No, sí, la verdad que fue muy doloroso. No sé cuántos años ya hace que pasó eso. No recuerdo.
1: 2010 fue.
0: 2010. Estamos al 26. 16 años. Dios mío, 16 años. Bueno, a raíz de ese accidente hubo gente que a mí en particular hubo cosas que no me gustaron, que se agarraron de ese accidente para empezar a hacer campañas políticas. Y fue algo que me dolió muchísimo. Dije, no podés con un dolor ponerte a hacer campañas políticas y meterte en la política solamente porque sos o eras la mamá o el papá de tal persona.
1: Claro.
0: Y eso a mí me dolió mucho porque dije, mirá vos, con las desgracias de ella misma, ¿no? Aprovechó para ponerse...
1: Hacer política.
0: Y están en la política. Es algo que a mí hay cosas que no me cierran y nunca voy a entender.
1: Se aprovechan de la situación.
0: Sí, porque hay gente así, ¿no? Está pasando un dolor, pero por dentro está diciendo, bueno, de acá voy a poder carroñar algo, como se dice, ¿no? Es muy feo. 11 de la mañana con 26 minutitos. No sé si tiene Guille algo por ahí, algún temita o algo para pasarnos.
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0: Mira, hoy con los temas, yo no entiendo nada, chicos, les digo la verdad.
1: Demon.
0: A mí me pone, ya les dije lo que me tenían que poner el tema, pero bueno, no, ahora no estamos para eso. La verdad que, bueno, son gustos y gustos. A usted le gusta esa música, a mí me gusta la conga.
1: ¿Y a Guille? No, ¿y Guille qué le gusta? Nunca le preguntamos a Guille.
0: Guille, ¿cuál es tu tema, lo fuerte? El rock nacional. Claro, él es del rock nacional, como yo también, ¿eh?
1: Claro.
0: Yo soy mucho de rock nacional. Ahora Guille, no sé por qué me está cambiando el estilo de música, porque quiere... Me parece que se está preparando para hoy a la noche y dice que pilas, dice... Pero tendría que ponerme ahí, Guille, ¿sabe qué? El tema de la del fútbol, el de Shakira, el tema del mundial también hoy. ¿No le gusta el tema de Shakira? ¿No le gustó? No le gusta. Pero no le gusta, me pareció
1: yo. ¿Y el de Daddy Yankee lo escucharon?
0: No.
1: Hay uno de Daddy Yankee también que está bueno.
0: ¿Del Mundial?
1: Claro.
0: No lo escuché. No sé. ¿Usted le gusta Daddy Yankee?
1: Sí.
0: ¿Le gusta?
1: Sí.
0: Ah, bien. Le quiero mandar un beso grande a Brenda Muro. Un besito grande del 527 viviendo. Un beso grande para ella.
1: ¿Le puedo mandar un saludo?
0: Sí, salude.
1: Mando un saludo a Senko, un amigo.
0: Un beso
1: escuchando,
0: grande.
1: Escuchando, me pone.
0: ¿Ah, sí?
1: Porque le mandé el link ahí que no.
0: Ah, escucho. Muy bien.
1: Escuchando, me pone.
0: Bueno, un beso grande para él. Y bueno, ¿dónde va hoy a ver el partido? ¿No le preguntó a su amigo?
1: Este amigo, ¿dónde irá a ver el partido? No sé si lo irá a ver en su casa o en algún lado. Sé que es medio inquieto, así que...
0: Por
1: ahí capaz que se va a ver algún bar.
0: Sí, puede ser. Ya se están preparando los bares acá en San Luis.
1: Sí,
0: así
1: sí,
0: que
1: sí.
0: Bueno, a disfrutar y bueno, a no discutir, no pelearse ni nada. A disfrutar y después salir a festejar acá en la plaza.
1: ¿Y si perdemos?
0: Nada, Argentina no pierde. Argentina, ya les dije hoy.
1: Se festeja igual, sí.
0: 4-0 ganamos. Hoy ganamos 4-0. Así que bueno. Guille me mira como diciendo, ¿qué estás diciendo? Lo voy a repetir. Le vamos a mandar un beso grande a Jennifer y a Manolo. Un beso grande para ellos que están en Granja Manolo. Ellos son los dueños de Granja Manolo. Les quiero mandar un beso grande que hoy tienen una iniciativa hermosa. ¿Saben qué? Está Messi.
1: Pasen por ahí, está Messi.
0: Está Messi, vayan a sacarse fotos. Así que hoy están desde las 11 de la mañana, o sea, ya arrancaron, hasta las 13 horas. 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
0: 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Está con la copa, obviamente. Ahí está. 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
0: A prepararse para el asadito de esta noche.
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1: ¿Qué ritual hay hoy?
0: ¿Eh?
1: ¿Qué ritual hay hoy?
0: Y no sé, mira, no sé.
1: ¿Cuál va a ser tu ritual, Marce?
0: No, yo no tengo.
1: Porque para mí mucho del ritual de hoy van a ser...
0: ¿Cuál va a ser?
1: Va a ser la previa de tipo fueguito.
0: Yo ya dije. Hoy hago unos panchos yo. O si no, paso por Granja Manolo y me llevo un asadito. ¿Qué dicen ustedes?
1: Sí.
0: Y lo hace Gustavo, porque yo no sé cocinar.
1: Lo hace Guille.
0: Bueno, en el caso de ustedes lo hace Guille. A mí me lo va a hacer Gustavo seguramente. 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
1: Al toque. Que, no, podemos hablar de lo que pasó sobre el terremoto en Venezuela. No sé si le parece.
0: Sí, estuve mirando un poquito, estuve viendo un poco de información y la verdad que es muy lamentable. Pero bueno, con la naturaleza no podemos hacer nada, ¿no? No se puede hacer nada.
1: Encima,
0: que Dios
1: encima
0: proteja a toda la gente, nada más.
1: Encima fue de la nada, ¿eh? O sea, que de la nada un terremoto y...
0: Sí, sí.
1: Yo le que hablaba con mi pareja, que feo porque...
0: ¿Cómo dice mi pareja? Diga el nombre también. No le bueno, trate de así con... de pareja.
1: Bueno, con Elu, Elunay.
0: Ahí está, Elu, ¿eh?
1: Elu o Elunay.
0: Elu,
1: pero Elu. Elu, sí.
0: Más, no, más fácil, más no fácil. Me venga acá con... Ay,
1: con nombre.
0: ¿Qué estaban nada. Pensando los padres cuando pensaron en ese nombre? Ay, qué mala. Bueno, yo porque soy más antigua con los nombres, ¿viste? Mariano, Julián, Juan Carlos, José, Pedro. Los maté a los chicos, pero bueno, no importa. Diga, siga.
1: Hablábamos sobre, ¿te pasa una situación de esa? Qué sí. Feo, ¿no? Te quedas sin casa, sin...
0: En un segundo.
1: En un segundo te quedas sin todo.
0: En un segundo te quedas sin nada. La verdad que es muy lamentable para la gente eso.
1: Bueno,
0: cuéntanos un poquito.
1: La información dice, si te... Bueno, fue el 24 de junio de 2026, estos sí. Son los datos principales. Dos fuertes terremotos de magnitud 7.2 y 7.5 ocurrieron con apenas unos 39 segundos de diferencia.
0: 39 segundos, mirá vos.
1: El epicentro se ubicó en el centro norte del país.
0: Uh-huh.
1: Y dice que las zonas más afectadas incluyen Caracas y el estado de la Guaira.
0: Guaira.
1: Donde se registraron derrumbes de edificios, daños de infraestructura y cortes de servicio.
0: ¿Sabe que estaba mirando a venezolana, ¿cómo se llama? Caterín Fulop estaba haciendo campañas para poder ayudar y bueno, estaba dando el alias. Quienes puedan entrar al Instagram de Caterín Fulop y también al Twitter de ella, ahí tienen toda la información para que quienes puedan ayudar, la verdad que hoy se están necesitando de todo.
1: O sea que han puesto un alias para poder
0: recaudar. Sí,
1: recaudar
0: un alias, un CBU, todo, para que podamos, entre todos con un poquito podemos ayudar a Venezuela que nos está necesitando y la verdad que hoy estaba mirando la llegada de los argentinos que fueron también los rescatistas argentinos que fueron a ayudar, los bomberos, voluntarios. La verdad que muchísimas gracias, ¿no? A la nación, a la Argentina, también que siempre es muy solidaria en estos casos. Y bueno, hoy Venezuela nos necesita a todos. Estaba mirando acá en las noticias y dice, más de 1.600 rescatistas internacionales llegaron a Venezuela para sumarse a las labores de búsqueda tras el terremoto, ¿no? El vicecanciller venezolano para Europa y América del Norte, Oliver Blanco, informó que el país recibió 17 vuelos con equipos de emergencia y anticipó la llegada de 25 vuelos más, dice. Agradecemos el respaldo y la solidaridad de la comunidad internacional. Quienes están, bueno, El Salvador, México, República Dominicana, Suiza, Ecuador, Chile, Colombia, Países Bajos, Italia, Estados Unidos, Argentina. Bueno, están nombrando a todos, pero bueno, en este caso, en este momento nos necesita a todos. A todos, la verdad que fuerza para toda la gente de Venezuela. Un fuerte abrazo acá en San Luis, tenemos mucho.

0: que cuente con nosotros para esto, la solidaridad. Sin nada a cambio, como siempre digo, ¿no? Porque siempre está el vivo que se quiere agarrar de estas cosas para poder ser ello un poquito más, ¿no? Así que bueno, acá nos sumamos que, entre todos.
1: ¿Puede ser que la frase esta que voy a decir tenga algo que ver?
0: Diga.
1: ¿Como hacer leña del árbol caído?
0: Así es, así es. Hay muchos de estos, muchos sinvergüenzas, así que te da bronca. Así que bueno, 11 de la mañana con 48 minutitos. ¿Tiene ahí los auspiciantes, Guille? ¿Qué tiene por ahí? ¿Tiene algo? Sí, ahí está. Vamos con los auspiciantes. Un beso grande a todos ellos quienes confían en nosotros.
1: Y un bueno, saludito vamos para
0: por
1: todos
0: más,
1: ellos.
0: Por más anunciantes. En esta más, semanita más. Vamos a seguir yendo a recorrer quienes quieran auspiciar el programa. 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

0: 11 de la mañana con 53 minutos tengo yo, no sé si estoy bien, pero 11 de la mañana con 53 minutitos y ya vamos a ir cerrando el programa por el día de hoy. Me ha pasado rápido la mañana, no sé si a ustedes les pasó.
1: Se pasó rápido la mañana.
0: Pasó rápido, sí, ¿no? Sí, sí. Bueno, para la próxima vamos a ver si hacemos un poquitito más, seguramente. La semana que viene vamos a tener una invitada especial, ¿eh? La semana que viene vamos a tener una invitada especial, Karina Fabi. Dije que viene el nombre. Ay, capaz que yo soy media... Me parece que sí, Fabri. La vamos a tener acá sentadita en los estudios. Vamos a hablar un poquito de todo. Así que, bueno, está invitada Karina para el próximo sábado. Iba a ser este sábado, pero realmente se me pasó a mí por el tema de que anduve a mil y no pude coordinar bien el horario para que ella venga. Así que le pido mil disculpas. Sí, Karina Fabi, que no pude coordinar bien para que esté hoy, así que vamos a ver. Ella es una futura candidata acá para la gobernación en San Luis, así que bueno, quiero que ella venga y nos cuente su propuesta también, ¿no? La verdad que bueno, gracias por contar y querer estar en nuestro programa, porque también he hablado, porque hay mucha gente que también no quieren estar en algunos medios, y bueno, ella dijo que sí, así que bueno, ya me voy a organizar con ella para el próximo sábado, así que vamos.
1: Próximo sábado tenemos invitados.
0: Tenemos invitado el próximo sábado. A mí me gusta que vengan los invitados, ¿eh?
1: Estaría bueno para traer invitados los programas, ¿no?
0: Siempre tendríamos que tener a alguien. Acá tenemos un lugar.
1: Tenemos un lugar para invitados.
0: Así es. Bueno, vamos a ir cerrando el programa. Son 55, Guille. Qué raro que Guille no nos puso, ¿no? ¿Sabes qué?
1: Ahí está.
0: Guille nos quiere tener hasta la 1, pero hoy no puedo, Guille. Tengo cosas que hacer, ¿vio? Gracias a Dios. Bueno, los esperamos a la gente en el Parque de las Naciones, que hoy está el tema de la moda y todo eso para vender y todo eso.
1: Hoy va a estar ahí, Marce.
0: Vamos a estar ahí un ratito, vamos a estar todos. Yo voy a charlar un rato, yo me voy a empezar.
1: Los que quieren hacerle compañía a Marce va a estar en el parque hoy.
0: Así es. ¡Espere, que me olvidé de mandarle un feliz cumpleaños a Charo, mi sobrina, que está en Buenos Aires. Un feliz cumple para ella. Y Guille me está poniendo... Es que yo soy... Quiero hacer todo junto, ¿se dieron cuenta? Charito, que pases un hermoso día, un feliz cumpleaños para vos y bueno, que se te cumplan todos tus deseos. Te deseo de todo corazón y bueno, ya nos vamos a estar viendo porque se viene para San Luis de vacaciones de invierno. Así que
1: se vienen vacaciones de invierno.
0: Se vienen para acá la gente, la familia Villarino Guzmán vienen a San Luis.
1: ¿Tenés visita para las vacaciones de invierno?
0: Tengo visita para las vacaciones de invierno y bueno, ¿qué más? Nada, un feliz cumpleaños, Charito, que la pases muy, muy, pero muy bien. Bueno, te deseo lo mejor y portate bien, aguantá el tema.
1: Ahí está.
0: Guille puso el feliz cumpleaños, pero Charo no lo va a escuchar porque yo estoy hablando. Pero no importa, nada, feliz cumpleaños, te deseo lo mejor y portate bien, como siempre te digo yo. Ay, Dios, estos chicos adolescentes, ¿cómo son?
1: ¿Cuántos años cumplió?
0: 14.
1: 14.
0: Si no me equivoco, 14. ¿Para qué? Me pregunto la verdad. Tengo muchos sobrinos, tengo muchos parientes, pero sí, creo que 14 añitos.
1: Sé que el año que viene es fiesta.
0: Sí, el año que viene estamos de fiesta, así que estamos de fiesta, ¿saben? Estamos de fiesta. Bueno, un besito grande para ella, que los cumpla muy feliz, Charo, te quiero mucho, besos. Así es, ahora sí, mire, qué experto que tenemos acá, por favor.
1: Bueno, volvieron a tirar la canción final.
0: Sí, vaya usted, dígate.
1: Bueno, yo le voy a mandar saludos a Melina Torres, mi amiga, que bueno, está confiando en nosotros, por los spots y todo eso.
0: Muchas gracias.
1: 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Bien. Después mi otro gran amigo Senko Semeniu, que nos está escuchando ahora.
0: Un beso grande.
1: No, nos dijo que nos estaba escuchando ahí, me dijo el chat.
0: ¿Y sigue escuchándonos o nos abandonó?
1: Seguirá ahí.
0: Dice que puede ser que diga, no, estos hablan mucho, no, cambio.
1: Esto está ganando, boludo.
0: Sí. Es que esa es la idea, los sábados hay que ponerle pila a la mañana.
1: 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Ah, y ahora, ¿sabes dónde voy ahora, Marce?
0: ¿A dónde se va?
1: Me voy a cortar el pelo con mi gran amigo Fabri.
0: Ah, ¿se va a cortar el pelo?
1: Sí, tengo el pelo arreglado.
0: Pero haga el corte arriba también, ¿sabes?
1: Sí.
0: No haga como mi hijo cuando dice, mamá, me voy a cortar el pelo. Y viene nada más que acá al costado, ¿no?
1: Pasa que...
0: Y esto le va creciendo. Le digo, no, Julián, le digo...
1: Es que si me corto arriba se me van los rulos.
0: Ah, y usted quiere tener, seguir con su rulo.
1: Claro.
0: Ah, entonces... está como mi hijo usted. No, pero le digo yo, pareces March, el de los Simpsons, ¿viste? Se corre acá y le va creciendo de arriba, de arriba. No, Leo, Julián, Leo. Así bueno, que... así que se va a cortar el pelo.
1: Me voy a cortar el pelo,
0: para
1: así
0: la semana que...
1: que
0: viene lo queremos con el pelo cortito, entonces.
1: Claro, sí, sí,
0: muy
1: sí.
0: Bien, muy bien.
1: 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O si no, el que quiera caer en la peluquería de él, en la Valle 931.
0: ¿Acá nomás?
1: Acá nomás, cerquita.
0: Acá cerquita de la radio está.
1: Sí, sí, sí, estamos cerca.
0: Bien.
1: Así que bueno, saludos a ellos, a todos mis conocidos, a
0: gracias
1: los auspiciantes.
0: Gracias por confiar en nosotros.
1: Gracias,
0: bueno,
1: por confiar.
0: Vamos a seguir buscando auspiciantes, quienes quieran,
1: quien quieran
0: ser auspiciantes del programa.
1: Claro.
0: Bienvenido sea.
1: Están bienvenidos todos.
0: Así es.
1: Así que bueno, se apagan los micrófonos, pero la buena onda sigue. Gracias por estar del otro lado. Nos reencontramos en la próxima edición.
0: Así es. Muchas gracias. Bueno, por mi parte me voy despidiendo. Nos encontramos todos también en el Parque de las Naciones. Vayan a disfrutar, aunque sea a tomar mate, a llevar los perritos, lo que quieran. En el Parque de las Naciones hoy estamos con el tema de la moda circular. Así es, se llama.
1: Así
0: ahora.
1: Es.
0: No es una feria, es una moda circular, ¿sabes? Así que así se llama. Bueno, nada, por mi parte me voy despidiendo. Vamos, aguante Argentina para esta noche. Vamos con lo mejor. 4-0. Si no es 4-0 me quiero morir, pero no importa. Mientras gane Argentina va a estar todo muy bien. Así que nada, a disfrutar en familia. Quienes puedan disfrutar el sábado y el domingo en familia, disfruten y nada. No voy a decir la frase que iba a decir, solamente aguante Argentina para esta noche y nos vemos. Gracias Guille por estar, gracias Samuel por venir y bueno, nada, nada, nos vemos. No tengo la corneta, pero me olvidé la cornetita.
1: Cuac, cuac.
0: Cuac, cuac, cuac, cuac. Hasta el sábado que viene si Dios quiere. Bendiciones para todos, cuídense y quiéranse y respétense uno al otro. Chau, chau.

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1: Grupo no ha sido nunca lo de él y le ha terminado pasando facturas en Argentina, en Uruguay, y termina siendo tan o más importante que esto, que es entender al fútbol como lo entiende él y como quizás lo entendemos muchos, pero que a veces no alcanza. Y bueno, quedó evidenciado ayer y quedó evidenciado en esta falencia en la cual los manejos de grupos terminan dilapidando todo aquello que vos construís a nivel futbolístico.
2: Me quedo con esto, no quiero abrir más ventanitas, pero pongo como para reafirmar lo que dice Fer, un caso más reciente, que digo, con éxito comprobado, que fue el de Gallardo en River. O sea, no entendió, o las mismas circunstancias que usó con un grupo para llevarlo al éxito, no entendió que con otro grupo de jugadores por ahí tenía que usar otras herramientas. Quiso usar los mismos sistemas, las mismas reglas, las mismas condiciones, y no terminó de entender o darse cuenta que aquello que había recurrido para que potenciar el grupo y para darle identidad, en este grupo, apenas 2 años y medio después, no estamos hablando de 50 años, ¿no? No funcionó, y creo que por ahí, más allá de lo futbolístico, ganar o perder, creo que por ahí fue el gran golpe para Gallardo, ese me parece. Digo, en esto de la gestión de grupo, lo estoy llevando para ese lado, ¿no? Se me quedaron mudos todos.
3: No, pensé que ibas para otro lado, por eso vos tenía alguna tanda o algo pendiente. Sí. A mí me parece que le haya ido. Yo ya creo que no hay nada de fortuito aunque se haya quedado afuera en primera ronda de premundiales. La verdad me parece que. Y repito, no es caerle. Yo no soy bielcista. Yo creo que los bielcistas le hacen peor a Bielsa que Bielsa mismo. Con lo cual, lo que a mí me gusta es destacar a Marcelo Bielsa por un montón de cosas, pero no creer que todo lo que hace está bien, porque ningún ser humano es 100%. Infalible, y creo que cualquier entrenador tiene muchos más errores por el lugar en el cual está, que es una picana constante, por eso voy acá, pero me parece que el análisis deportivo puntualmente, matemático, futbolístico, llámenlo como quieran, de quedarte afuera con Chile, con Argentina y con Uruguay en primera fase de un Mundial 3 veces, no en forma consecutiva, pero sí en estos últimos años, a mí me parece que genera una revisión. Digo, yo no sé si fuese, lo digo sinceramente, presidente de una federación sudamericana, donde fuese, se convocaría a Bielsa para que dirija mi equipo, para que dirija mi seleccionado. Aparte, las salidas en la mayoría de los casos, salvo la de Argentina, donde el 80% de los jugadores o el 90% te habla muy bien, han tenido algunos puntos críticos o algunas situaciones que han terminado muy mal. Esta fue la peor.
4: Sí, esta, Gustavo, es la peor de todas, claramente. Creo que también en la historia de Uruguay es así, es de las peores. Y claramente debe ser la peor de Marcelo Bielsa. Ahora, yo creo también que el futuro se complica, pero no nos olvidemos que hoy en Argentina ha vuelto a trabajar Jorge Sampaoli. Sí. Hay un momento en que vuelven y
3: bueno, hablo de selecciones. Yo tampoco llevaría a Sampaoli a un seleccionado que fuese el presidente de la Federación de Congo, por decirte algo. Iba más que nada ahí, ¿no?
4: Sí, pero lo decía también, y coincido absolutamente, por eso vuelvo un poco al concepto ese inicial, de el a favor contra todo y el contra contra todo. O sea, eso es. Hay matices, y yo creo que ha habido responsabilidades absolutamente compartidas, porque yo creo que lo que ha sucedido con el grupo, yo creo que la declaración de Luis Suárez para mí marca un antes y un después. La declaración de Luis Suárez marca un antes y un después.
3: Vos fíjate que
4: se rompe todo.
3: Si querés analizarlo ahí, claro. En triunfos y derrotas, la Uruguay pre escándalo Suárez era un equipo que a la selección argentina la pasó por arriba en la bombonera. Era un seleccionado que parecía que iba a terminar en la eliminatoria. La selección de Uruguay.
2: Le ganó a Brasil.
3: Post a Fer Suárez era un equipo que le costaba hacer un gol. Digo, hubo una ruptura. Y si querés, es mucho más profundo esto, porque también hubo un quiebre hasta en la sociedad uruguaya, ¿no? La sociedad uruguaya estaba quebrada políticamente hasta la elección de un presidente. entre que siga Tavares o que venga una renovación. El tema es que entre el que siga Tavares y que venga Bielsa, del lado Tavares, un maestro absoluto, ¿no? Digo, no. Acá no quiero caer en comparar a Tavares con Bielsa, pero digo, había un montón de costumbres que Bielsa las rompió. La costumbre de compartir avión para los periodistas, la costumbre de meterse en la conferencia de prensa, en las concentraciones para un grupo selecto, que hoy por hoy es el grupo que critica a Bielsa. Y bueno, lógico, digo, le sacaron un montón de privilegios que cuando llega este muchacho los corre, llega, lo sostiene con resultados, es infalible en ese momento, es imposible discutirlo. Pero cuando se genera el lío Suárez y Bielsa empieza a perder, bueno, es lo que decía Goico recién y lo que decíamos Dani, la carnicería aumenta y la voracidad de prenderlo o de comérselo en el medio de un circo romano es total.
2: Sí, realmente. Es así. Bueno, yo lo que me pongo a pensar es, también digo, seguramente, y como hay montones de ejemplos, a partir de ahora, digo, van a empezar a salir, porque se rompen los cofres bajo siete llaves, y seguramente va a haber versiones de un lado, versiones del otro, y nos vayamos enterando, que en definitiva será para alimentar esta hoguera que está viviendo el fútbol uruguayo, porque ya no arreglará nada, ¿no? Todo lo que se pueda saber o las versiones de un lado y de otro.
4: Yo lo comparo, chicos, con Rusia 2018 Argentina. O sea, exige una refundación. O sea, lo que pasó en Rusia exigió una refundación que se dio de una manera, de algún modo impensada, con la aparición de este monstruo que tenemos ahora, que es Lionel Scaloni, pero sí fue necesaria esa refundación, y yo creo que Uruguay está en ese lugar, con una dificultad, tienen menos recursos que la Argentina, ¿eh? Tienen menos recursos.
5: Sí, yo creo, para resumir también la situación de los dos, que se destruyeron mutuamente. Para mí Bielsa y Uruguay se terminaron destruyendo mutuamente. ¿Por qué? Porque nunca se había hablado, a ver, en la carrera de Marcelo Bielsa, que todos podíamos saber que tenía sus modos y sus comportamientos y que había que entenderlo, pero jamás había sucedido que su principal fuerte, que era tener siempre a sus jugadores hablando bien de él y nombrándolo como el mejor formador que tuvieron y quien les enseñó un montón de cosas, jamás había pasado que esos mismos jugadores, por este caso los de Uruguay, sean los que atentan contra el entrenador y atacan algo que, a mi entender, por lo menos, en ese entonces era lo más preciado de Marcelo Bielsa y lo que todos teníamos en una mayor estima. Entonces creo que es un punto de inflexión, y después que Bielsa, en una relación que principalmente parecía que iba a ser muy compatible y que todos creíamos que en esos inicios estaban hechos tal para cual, bueno, Bielsa también le termina haciendo mucho mal a Uruguay con estos modos y con distintas actitudes que claramente este grupo de jugadores nunca estuvo dispuesto a absorber.
2: Exacto. Bueno, le agradecemos a Gustavo la participación.
3: Gracias, Gustavo, nos vemos en un rato.
2: Espero que te hayan terminado la habitación, que vayas a descansar.
3: Sí,
2: recordá que a las 3 de la tarde ya salimos para la cancha.
3: Llevamos, sí, señor, estaré firme allí abajo esperando.
2: Muy bien, perfecto, me encanta. Traje negro, corbata negro, camisa blanca, vamos con
3: lo mismo.
2: Está todo resuelto, pero vamos
3: a estar donde lleguemos. Aparte de las costumbres.
1: Ah, bueno, claro. Se ponen de acuerdo en el outfit, mami.
4: Está muy bien, son profesionales, viejo.
2: Te voy a decir, sí, escúchame. En Qatar, el primer partido con Arabia fui. Saco traje azul, camisa celeste, corbata azul. Perdimos la miércoles el traje azul, metí negro y ahí está la final. ¿Qué íbamos a arrancar? ¿Íbamos a arrancar el 2026 con otra cosa?
3: No, por eso. Hay que seguir por ahí, viejo. Hay que seguir por ahí. ¿Cómo vamos a cambiar?
2: Y escúchame, y tenemos que conseguir a alguien que sepa hacer nudo, porque Palermo tiene quilombo con la corbata.
3: Pero lo estoy haciendo yo el nudo. No, pará, que es cábala eso.
2: Es cábala, lo tenés que hacer vos, sí.
3: Claro, no es por costumbre, esa. Sí, no nos toquemos ahí, Daniel, por Dios, te lo pido.
2: No, para nada. Bueno, Gus, nos vemos en un rato. Gracias por esta gran participación en De Selección.
3: Chau, Barbie, chau, Dani, chau, Fer. Gracias, Joiquito.
5: Chau.
2: Bueno, nos
4: Chao,
2: ponemos al
4: Gustavo.
2: día,
4: Buen
2: nos
4: laburo.
2: ponemos al día, compañero, porque tenemos música, tenemos tanda, ya las noticias murieron, ya que va a ser mala suerte, pero bueno, vamos a contarles algo, vamos a seguir escuchando oyentes, y nada, seguimos en deselección, que nos sentimos, estamos en el paraíso de selección, y se está jugando una Copa del Mundo, ¿qué mejor escenario querés? Dale.
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6: El 27 de junio de 2021, Lionel Messi se convirtió en el jugador con más partidos en la historia de la selección argentina. Fue por la primera fase de la Copa América de Brasil, donde la albiceleste goleó a Bolivia por 4-1. La Pulga, que marcó doblete, alcanzó los 148 encuentros y superó a Javier Mascherano, que se quedó con 147. El Papu Gómez y Lautaro Martínez marcaron los otros tantos. Messi, leyenda celeste y blanca.
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1: Bueno, muy bien, aquí seguimos en este de selección mundial. Estamos ya en la última hora del programa, nos faltan un poquito más de 30 minutos para cerrar esta participación y ya enfocarnos en lo que va a ser Argentina-Jordania, a pesar de que todos tenemos la cabeza ya en Cabo Verde. Y bueno, seguimos el repaso con las selecciones sudamericanas, una que generaba muchas expectativas antes de la Copa del Mundo, que arrancó complicada, que se fue recuperando y terminó dando el golpe en el partido más difícil, quizás para salir fortalecido de la mejor manera hacia estos duelos, a estos mata-mata, estos mano a mano que empiezan a decidir la Copa del Mundo. Estoy hablando de Ecuador, que hizo la canción de María Elena Walsh, que es el mundo del revés, porque todos hablábamos, empate con Costa de Marfil, triunfo con Curazao, con Alemania, que sea lo que Dios quiera, esos cuatro puntos nos aseguran un tercer puesto. Bueno, Ecuador, para complicarla, para ponerle más emoción a esta película del reino del revés, perdió con Costa de Marfil, no le ganó a Curazao y terminó dando el batacazo, el triunfazo contra Alemania, primera victoria de Ecuador contra un campeón del mundo en Copa Mundial, así que ahí está y saliendo fortalecido para los 16avos. Saludamos a nuestro compañero Teo Pozo para primero felicitarlo y después hablar de esta actualidad de Ecuador. Teo, querido, buen día, bienvenido.
2: Hola, Goico, querido, ¿cómo estás? Un fuerte abrazo para Dani también, para Barbie, que lo escuchaba, así que un fuerte abrazo, un privilegio acompañarlos. Sí, muchísimas gracias, ha sido de verdad una jornada que todavía se sigue hablando mucho, ¿no? Esta gran victoria de la selección ecuatoriana ante Alemania, histórica, el mejor triunfo de todos los tiempos de la selección ecuatoriana contra un cuatro veces campeón del mundo y sobre todo por el contexto, ¿no? Llegaba contra las cuerdas de Ecuador, luchando contra sus propios fantasmas, contra sus miedos, y se impuso a la adversidad, decíamos, no solo en ese partido, sino en la Copa del Mundo. Venía mal y que te marquen a los dos minutos, un gol polémico, bueno, se repuso ante todo eso y Ecuador triunfó. Ecuador ya regresó acá a Ohio, a Columbus, donde nos encontramos, y espera al rival que prácticamente está definido, es México, ¿no? Un 99% de probabilidades ubican a México como rival, así que Ecuador ya piensa en México, piensa en viaje, piensa en lo que va a ser enfrentar a un anfitrión, puede competir de igual a igual, un partido que se va a jugar en la altura, esto no va a afectar para nada a Ecuador, así que digamos que el presente de Ecuador, fíjate cómo cambió, ¿no? De estar desesperado, con angustia, con dudas, con críticas, bueno, ahora el panorama se ve muy favorable, querido Oico.
1: Claro, digo, y planteaba esto de lo anímico, porque en estos torneos cortos, digo, lo anímico es fundamental y salir fortalecido de esta manera, digo, sin entrar en engaños, porque hay que decirlo, a ver, si había una crítica era por ahí, en el partido con Curazao, porque para mí, por lo menos a mi juicio, contra Costa de Marfil perdió inmerecidamente, no merecía perder Ecuador, había hecho un buen partido, tuvo la mala fortuna de no terminar de concretar con dos tiros en el travesaño, pero no había sido un mal juego. Quizás terminó por la calidad del rival, porque además en la antesala o el debut de Curazao había sido habiendo recibido 7 goles de Alemania y parecía que, y lo vivimos, Teo, en la previa estábamos hablando de que qué le convenía a Ecuador, si ganar por muchos goles contra Curazao. Entonces, creo que esa fue la trompada, me parece, porque tampoco estuvo a la altura en ese partido.
2: Sí. Ese primer tiempo ante Costa de Marfil es el que marca, ¿no? Marca, digamos, lo que pretendía ser la esencia del juego como tal, para la selección ecuatoriana de fútbol, nos quedamos con esas buenas sensaciones. Después, ante Curazao, claro, aparece esto primero del contexto, ¿no? Del partido, el 7-1 de Alemania, e inmediatamente todo el mundo regresó a ver a Ecuador para saber cuántos goles le iba a marcar a Curazao, eso ni siquiera estaba en duda, o la victoria nunca estuvo en duda, ¿no? 7-1, rival absolutamente inferior, entonces el discurso partía de cuántos goles le iba a convertir Ecuador a Curazao, si eran 3, si eran 4, y nadie nunca paró a analizar que Ecuador tenía sus propios miedos y fantasmas en la resolución, en el gol, y fue lo que terminó ocurriendo, en ese golpazo, pero que representó una bomba en Ecuador, y después lo que ha ocurrido con Alemania, es decir, el Mundial de Ecuador ha sido una montaña rusa de emociones, y todo se desarrolló, para que vean lo apasionante que es este deporte, todo se desarrolló como no estaba en los planes, como no estaba escrito, todo se dio al revés, no existió lógica en la campaña de Ecuador, fue así, Goico.
3: Sí, Teo, me gustaría profundizar en esa montaña rusa. ¿En qué lugar de la montaña rusa está quedando ahora Sebastián Becasese? Porque por lo que yo he leído, lo que veo, es como que... A ver, aquel que fue más crítico, aquellos que fueron más críticos, hablo de hinchas, hablo también de colegas, pero de los hinchas más agresivos, es como que obviamente se resisten a bajarse. A veces no sé si es por tomar una postura de decir, che, fui tan lejos que no voy a hacer un panqueque, como diría nuestro querido amigo Diego Armando Maradona, pero no sé en qué punto está hoy, si hay algo que logró convencer. Yo lo que veía, no es tuyo, le escribían. Y a mí me resulta en un punto injusto, en eso tomo posición, pero ¿cómo es el panorama, profundizándolo?
2: A ver, lo hablábamos, querido Dani, qué gusto saludarte, qué gusto charlar contigo. Lo hablábamos el otro día, ¿no? De esto de la polarización y también de intereses de ciertos sectores, que hay que mencionarlo en Ecuador, ¿no? Y en otros ámbitos lo profundizaremos. Pero claro, es eso de incluso querer que le vaya mal a la selección, que haya un resultado adverso, ¿para qué? Para que se imponga mi teoría, ¿no? Que se imponga mi análisis y después rápidamente ir a las redes o en el escritorio decir, miren, yo tuve razón, así es y siempre fue así, yo siempre tuve la razón. Entonces, claro, luchar con esa terquedad, ese obstinamiento, después tampoco no sé cómo calificarlo, ¿no? El tema de ir en contra de un resultado tan trascendental contra su propio país, podríamos decirlo, ¿no? Entonces, sí hay mucha necedad en determinados sectores de Ecuador y hay que tomarlo con pinzas, ¿no? Hay que tomarlo de quién viene y a quién representa. Es así, para empezar. Después, a mí me parece que la idea que tuvo desde el inicio el entrenador Sebastián Becasese fue la que quería Ecuador, es decir, el proceso con el fútbol o con los entrenadores colombianos se cumplió, perfecto, se cumplió y hubo evolución en Ecuador. Después, claro, aparece una línea de este salto de calidad en cuanto a nivel, de ser más ofensivo, de que el equipo pueda ser más protagonista y se lo trae a Jordi Cruyff, que por la pandemia, en fin, terminó siendo un papelón porque no dirigió ni un entrenamiento, se terminó yendo por la puerta de atrás. Llega Gustavo Alfaro y perfecto, el equipo clasifica dándole otra esencia con sus estilos, con sus formas. Y llega Becasese, es decir, llega este nuevo entrenador e intenta ser protagonista, intenta ser ofensivo. Y en ese ir descubre que este juego es maravilloso porque en ese querer ser más ofensivo descubre que tiene la mejor defensa de las eliminatorias, que tiene potencial para construir un equipo de atrás hacia adelante, y lo hace, y después le cuesta mucho lo otro, pero construye un equipo a partir de su defensa, y lo otro se ha ido complementando como un accesorio muy válido, y que el otro día ante Alemania, en un partido bravo, pesado, en el partido más importante de la historia de Ecuador, aparece también el otro tema, ¿no? El tema ofensivo con los muchachos que están muy jóvenes, pero que por fin despertaron, así que al César lo que es del César. Becasese siempre tuvo una idea y construida o no, afianzada o no, siempre apuntó aquello, no se le puede negar su trabajo en la selección, es el mérito de él, de todos los futbolistas, quien no lo quiera reconocer obviamente tiene una venda en los ojos. Y después, si me preguntas la opinión pública, por supuesto, la opinión pública va a cuestionar la que tiene validez en sus argumentos, pero a mí me parece que ya hay cierto sentido de sensatez en Ecuador para reconocer a Becachese y a todo su cuerpo técnico a raíz de este resultado, ¿no? Así que yo lo veo así al menos.
1: Barbie.
4: Teo, ¿cómo estás? Me encanta estar saludándote. Nosotros estuvimos hablando bastante de este tema, nuestras sí. conexiones en el Light, del tema ofensivo. Y era recurrente en nuestras charlas porque sabíamos que quizás era el gran déficit en una selección que después en todas sus líneas destaca más por los jugadores de corte defensivo, que son los que hoy están en la elite y que le han dado ese salto de calidad a Ecuador. Y era como que faltaba esto otro, que claramente no es culpa de Becasese, porque tampoco él puede ir a fabricar a jugadores más allá de Ener Valencia que puedan darle de goles a Ecuador. Ahora, yo lo que te quiero preguntar es, se siente que en ese nivel, que no sé si es tanto la palabra ofensivo, sino también efectividad o eficacia, se siente que ha ido de menos a más Ecuador, llamando la atención que el punto cúlmine de esto haya sido Alemania. Pero ¿En qué fase estamos en eso, ¿no? En la fase ofensiva, ¿qué tan esperanzador puede ser el crecimiento en esa parte de cara a lo que viene para Ecuador? Porque ahora es dar un pasito más.
2: Sí, querida Barbie, qué gusto saludarte. Tantas y tantas charlas, incluso hasta de café, me parece, ¿no? A pesar de la distancia. La verdad es que sí. A ver, ¿qué falta en ese proceso de construcción o qué faltó o qué se encontró? Ecuador a mí me da la sensación que lo terminó superando el marco, el discurso, las expectativas, ese no ir pasito a pasito, porque Ecuador llega a su primer mundial en 2002 recién y después todo se ha ido construyendo, sí, paso a paso el proceso evolutivo, como ustedes lo saben, no es de la noche a la mañana. Y después, aunque suene repetitivo, muchachos, y Barbie, el proceso este del pasito a pasito marca una zona de inflexión cuando aparece Independiente del Valle. Aparece Independiente del Valle, claro, a marcar eso, una revolución en el fútbol ecuatoriano, vendiendo, miren, en 10 años, 2016 a 2026, más de 200 millones de dólares, abasteciendo no solo al fútbol internacional, a todas las selecciones inferiores. Es una locura. Independiente del Valle, de 23 convocados en una sub-20, te pone la mitad de jugadores, masculina y femenina, ¿no? Entonces, esa revolución marca ese punto de inflexión que, claro, al hincha, al aficionado, al periodista, le hace decir, ¡ah, perfecto! Ahora sí, entonces, podemos saltarnos capaz de algunas etapas a nivel de selección particularmente, porque ya, miren, sí tenemos talento, siempre hubo talento y listo, estos jugadores están listos para más. Entonces, claro, algunos sectores también lo malentendieron y miren, al futbolista ecuatoriano, no hay que negarlo, le cuesta estos ámbitos de presión, y yo me hago cargo de lo que estoy diciendo acá, la presión, la expectativa, el tema de decir, bueno, vamos a hacer el mejor mundial de la historia, y Ecuador, eso jugó en contra del mismo equipo, de todo claro. lo que se creó, y claro, el entrenador también tuvo que salir a decir, hay que hacer el mejor mundial de la historia, porque si no lo decía, lo tildaban también de mediocre.
1: Claro.
2: ¿Por qué no lo dice? Y tiene que decirlo.
1: Sigo. A propósito de esto, digo, es cierto, porque a veces por afuera se pone la vara más alta y todos los análisis surgen a través de cómo se pone la vara por fuera. Digo, el hincha, el periodismo, digo, ponemos la vara tan alta y por ahí excede la realidad también. Hay que ser coherente con esto. Y recién hablaba de este protagonismo y en el arranque decía 99% que toca jugar con México, que es el país anfitrión, lo que va a significar en el estadio Ciudad de México, Azteca para nosotros todavía en el corazón, con 80.000 personas, o seguramente van a ir muchos ecuatorianos, pero va a ser visitante. Digo, por más, digo, mirando al lado bueno, ¿no crees que es un escenario que, como sale fortalecido este Ecuador después de ganarle a Alemania, de no tener que cargar con todo el protagonismo de entrada en ese juego de 16avos, ¿no crees que es un escenario favorable para la selección de Ecuador enfrentar a México en 16avos?
2: justo lo charlábamos y claro, hay lecciones aprendidas, muchachos, ¿no? Entonces, a mí me parece que esto de, sí, el escenario es el ideal en la previa, ¿no? Porque tanto México como Ecuador, si les preguntaban, ¿con quién te quieres enfrentar en 16avos? Estoy seguro que los dos firmaban inmediatamente contra Ecuador. Mira. Y Ecuador lo mismo, contra México, para evitar el europeo, ¿no? Para evitar el que pueda ser candidato, porque además, en la historia de selecciones, uno de los rivales más frecuentes para Ecuador en amistosos, en torneos, es México. Alex Aguinaga se fue al fútbol mexicano y de ahí hay un lazo impresionante. Ítalo Estupiñán antes, que es otro futbolista ecuatoriano que se fue a México. Entonces abrieron un camino impresionante. Hubo una época antes de esta era independiente del Valle en que la gran mayoría de futbolistas ecuatorianos que...
1: Hay
2: un conocimiento entre Ecuador y México. Hola. ¿Ahí?
1: No, ahí te escuchamos bien, te había sido por un segundo.
2: Perdonen, entonces les decía, hay un conocimiento de los dos lados y claro, ya nos enfrentamos en 2002, México ganó en el segundo partido en la historia de mundiales de Ecuador, entonces me parece que los dos se ven superiores, me explico, tanto México como Ecuador se ven superiores al frente por el conocimiento, pero ahora con lecciones aprendidas, más allá de que sea un escenario ideal, Ecuador y nosotros, la prensa deportiva, haciendo autocrítica, esto es paso a paso. ¿Ah? Respetamos a México, no tiene que ir favorito, o considerándose favorito Ecuador, me explico, sino ir paso a paso. Paso a paso, Ecuador sí le puede competir a cualquiera, pero a mí me parece que la lección está aprendida, que el discurso debe ser absolutamente más cauto, bien entendido, ¿no? Pero me parece que esto de lecciones aprendidas está sobre la mesa para todos, muchachos, ojalá se entienda el mensaje.
1: ¿Lo ves a Ener Valencia de titular en el próximo juego o no?
2: Es complejo que salga el capitán, el goleador histórico, el otro día para darle muchísima más motivación a Moisés Caicedo, se le dio la cinta de capitán a él. Está jugando, a mí me da la sensación, sus últimos partidos con Ecuador Ener, pero el entrenador, más allá de todo lo que significa él, me parece que en este partido lo debe dejar en el banco de suplentes y con el dolor que a quienes hemos seguido la carrera de Ender representa esto, pero bueno, el entrenador tiene que tomar decisiones y a mí la sensación que Ender está para arrancar desde el banco.
3: Una para ubicar este triunfo en la historia del seleccionado ecuatoriano, ¿dónde lo ponemos? ¿En el top 3? ¿Es el 1? ¿Es el 2? ¿Dónde ponemos este triunfo en la historia?
2: Dani, a mí me parece que es el número uno y con alguna distancia. Es el uno, pero con una distancia grande sobre otros méritos. Es el mayor triunfo en la historia de la selección ecuatoriana, en mundiales, por el marco, el contexto, 4 veces campeón del mundo. Que incluso esto lo decora más porque no jugó con suplentes tampoco Alemania. Entonces, a mí me parece que es el mejor triunfo en la historia del fútbol ecuatoriano a nivel de selección mayor.
1: Muy bien. Teo, querido, gracias por el contacto, gracias por la info. Te lo dije después de la derrota con Costa de Marfil al aire.
2: Sí,
1: Ecuador va a clasificar. Ecuador va a clasificar.
2: Y fue así. Hombres de poca fe nos conocen algunos, pero qué bueno que el resto nos rodea. Un fuerte abrazo, muchachos, que estén muy bien, ha sido un honor.
1: Gracias, Teo, querido. Ahí estaba, nuestro compañero Teo Pozo, la actualidad de Ecuador, triunfo histórico ante Alemania, clasificación, y ahora seguramente, como dijo, en un 99%, falta definir hoy algunas cositas, pero un 99% marca que va a jugar con México en el Estadio Azteca, Ciudad de México, también decimos otra vez, para que después si hay alguno que no se enoje. Tengo que meterme en una tanda, ya está... Persis arreglado, entrajeado para irse al estadio. Así que metemos una tanda, le damos el cierre a nuestros oyentes y los minutos finales lo dejamos para hablar de Argentina-Jordania, que juegan hoy. ¿O te olvidaste? Porque estamos hablando mucho de Cabo Verde, pero hoy en un rato juegan Argentina-Jordania. Así que tanda y ya venimos.
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5: El 26 de junio de 1998, en el último partido del grupo H del Mundial de Francia, Argentina derrotó a Croacia por 1-0 con gol de Mauricio Pineda y terminó con puntaje perfecto y líder en su zona. En los octavos de final, el equipo de Daniel Alberto Passarella jugaría frente a Inglaterra y ganaría en los penales.
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1: El 25 de junio de 1978, Argentina fue campeona del mundo por primera vez al derrotar a Holanda 3-1 en la final disputada en la cancha de River. Mario Kempes, que terminó como goleador del torneo, marcó por duplicado y Daniel Bertoni cerraron el tanteador para el equipo de César Luis Menotti. Naninga había igualado para los europeos. Los 90 minutos reglamentarios terminaron en empate 1-1 y la historia se definió en el alargue.
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3: Hola, yo quiero hablar de la sorpresa de Cabo Verde, que la empató España y Uruguay. Y espero que no pase lo mismo con Argentina. Chau.
4: Muy bien, nos llamemos.
5: Buen día, gente de eSport, buen día, Goico, equipo, gente campeona. Yo creo que hay selecciones que tienen un plus siempre y cuando están con problemas sale ese plus. Le pasó a Ecuador, que tuvo un equipo y pudo llevar adelante el ir perdiendo 1-0. Uruguay no le salió ese plus porque no tenía un equipo armado y en un momento parecía que España jugaba a que Uruguay se lo empate. En el mitad de la cancha perdían pelotas. No lo subestimó a Uruguay, pero sabía que no iba a llegar a dar ese plus. Y Argentina tiene un plus así y todavía no le tocó sacarlo. Por suerte no le tocó sacarlo, pero lo tiene. Tiene jugadores para remontar partidos difíciles y cuando le toque creo que va a sacar ese plus que tiene. Javier de Berazategui. Y buen partido hoy a la noche. Vamos a Argentina todavía.
4: Vamos. Gracias. Dale uno más.
6: Buen día, Goico. Buen día para todos. Les habla Charlie el Cartero. Te felicito por el programa, Goico. Me encanta. Te escucho del primer día que estás ahí. Qué buen programa que haces.
4: Gracias.
6: Y por el tema del Mundial, hablando con amigos, siempre decimos lo mismo. Nos sorprende en este Mundial la categoría y el gran nivel que tienen los equipos africanos. Crecieron un montón. Japón, Corea, más o menos ya lo conocíamos, pero los africanos vienen muy bien. La verdad que da sombra. Buen fin de y vamos a Argentina.
4: Dale, gracias. Uno más para cerrar. Esta sección de nuestros oyentes. Hoy tuvimos muchas cosas, no pudimos escuchar a muchos, pero le agradecemos a todos aquellos que se hayan comunicado. Dame uno más como cierre y homenaje a nuestros queridos oyentes.
7: Goico querido, qué gusto poder conversar con vos, saludarte. Habla Chacal de Cañuelas. Casualmente ayer te escuchaba recién lo de Muslera. Ayer estábamos hablando con amigos, ¿no?
4: Sí.
7: A simple vista, ¿no? Mirándolo, creo que sí, lo primero que uno dice es pelotas, son profesionales, ¿no? Se le come el gol Muslera, ¿no? Primero, creo que es un ejemplo de un profesional que yo todavía no puedo creer cómo sigue atajando porque se entrena bien, salió campeón con Estudiantes, está vigente, bueno. Pero quiero que me lo defina vos como arquero que sos, Goico. Qué pelota jodida, ¿no? Cuando te pica, aunque sea frontal, así te pica y vos no sabés cómo te va a picar. Yo creo que es más jodida de lo que se ve en la tele.
4: Abrazo grande, buen cierre, digo. Creo que algo ya dije. Parece tonta porque te viene al cuerpo y vos decís, no es que no llegaste, pero técnicamente es una posición, digo, estamos haciendo un programa de radio, es difícil de explicarlo, pero técnicamente es una posición difícil porque tenés que encoger como los brazos y ponerle la mano justa, si no te pasa lo que le pasó ayer a Muslera. Yo creo que el pique no...

0: fluyó, si bien es una pelota que el pique le agrega dificultad, pero es sobre todo en la posición que te llega. Capaz que si la pelota le venía un metro más afuera, le metía el manotazo y era una gran atajada de Mulera, ¿entendés? Se entiende lo que
1: Sí.
0: digo, les pregunto a mis compañeros, ¿no? Pero
1: Claro.
0: es la posición incómoda desde la técnica que te cae casi entre la cara y el hombro y es horrible.
1: Se entiende perfecto, se entiende perfecto.
0: Bueno, le agradecemos a todos nuestros oyentes que participen. Seguramente el sábado que viene vamos a hacer un programa post Argentina-Cabo Verde con ya un partido más fresco. Hoy estamos en la previa de Argentina-Jordania. Entonces, señor Fernando Sis, ¿qué equipo imaginamos para hoy a las 9 de la noche de aquí de Dallas, 11 de la noche de Argentina?
2: Y creo que a lo largo de selección estamos para poder despejar la X del lateral por derecha. Voy a generar algo de intriga. Voy a dar el equipo sin el lateral derecho y después diremos quién va a ocupar ese lateral derecho. Con Dibu Martínez en el arco, la saga central compuesta por Nicolás Otamendi y Marco Senesi. Nicolás Tagliafico será el lateral izquierdo. En el medio estarán Ezequiel Palacios, Leandro Paredes, Giovanni Lo Celso, Nico Paz como enlace. Doble 9 con Lautaro Martínez y Julián Álvarez para enfrentar hoy desde las 23 horas Argentina a Jordania. Y ustedes ahora me
0: Bueno,
2: dirán, bueno, ¿y el
0: hay 10, hay 10.
2: Ah, claro, hay 10.
0: 1, 2, 3, 4, 5, 6, 7, 8, 9, 10. Falta uno.
2: Hay 10. Hay 10. A esta altura del día y a falta de la charla con los jugadores. Es probable que el lateral derecho esta noche frente a Jordania sea Giuliano Simeone. Giuliano Simeone en un lugar que obviamente fue pensado para. No juega a Nahuel Molina porque lo preservan para el encuentro frente a Cabo Verde. Y obviamente el ensayo será con Giuliano Simeone. En algún momento del partido seguramente hará el famoso 3-5-2 e imagino el ingreso de Nico González para definitivamente tener la línea de tres con dos volantes carrileros como son Giuliano y Nico. Pero en principio, repasando y cerrando como le gusta al Vasco, como le gusta a Sergio Goycochea, Dibu Martínez en el arco, Giuliano Simeone, Nico Otamendi, Marco Senesi y Nicolás Tagliafico, Ezequiel Palacios, Leandro Paredes, Giovanni Lo Celso, Nico Paz y arriba Lautaro Martínez y Julián Álvarez tendrá minutos desde el banco Lionel Messi.
0: A mí a simple vista, así con esto, se me ocurre más que un 4-3-1-2, se me ocurre un 3-4-1-2, porque lo pongo a Simeone
1: Sí.
0: más en el medio, ¿no?
1: Sí, el tema es que ahí lo tenés que tirar a Lo Celso muy a la izquierda. Lo ha hecho, ¿eh? Lo ha hecho. No es la característica. Coincido con vos. Y sabés qué me viene a la mente, Vasco, un poco de historia también. Giuliano Simeone en esa posición es el sueño de Carla Salvador Bilardo. Es lo que quería jugar ahí. Probó después del Gringo Giusti, que fue el primero, probó con Abel Balbo en su momento, ahí en Italia 90. Quería que Abel jugara de
0: En el
1: eso.
0: debut del Mundial.
1: Y es lo que me viene a la mente. Claro, sí, tal cual, tal cual.
0: Barbie, ¿te
1: Y
0: gusta
1: sí, y
0: esa?
1: sí. Sí, yo, más allá de la posición de Giuliano y que nos enteraremos esta noche bien cómo está distribuida en el campo, a mí me ilusionan mucho los minutos de Nico Paz, porque si uno quiere encontrar pequeñas manchitas en esta selección y te pones a criticar o querer buscarle el defecto a lo que han sido estos dos partidos. Bueno, creo que más allá de Messi tenemos que encontrar y en alguna individualidad, digo, que pueda generar ese desequilibrio, que pueda generar ese juego, porque ya sabemos que el fuerte de Argentina, más allá de Leo y todo lo que eso genera e implica, es el medio campo y que se puedan juntar a hacer pases. Pero bueno, creo que en esa búsqueda también de potenciales sucesores que no van a llegar o también cuando el genio no puede frotar la lámpara, que aparezca alguien, me ilusionan los minutos que pueda llegar a tener Nico Paz y que vaya de arranque, porque creo que también, sumado a la situación de los dos delanteros, de Julián y de Lautaro, son jugadores que necesitan empezar a ser más dueños de su lugar.
0: Exactamente. Y bueno, ya dijimos lo bueno que es jugar un partido sin tensión emocional, un partido que te da la posibilidad de probar y darle minuto a jugadores. y bueno, y hacer un descanso largo hasta el 3 de julio para lo que muchos dicen, el comienzo del verdadero Mundial, aunque a Pochettino no le gustó ayer en la conferencia de prensa cuando le hablaron de este nuevo Mundial, dijo, no, si no es la misma Copa, bueno, empieza otro campeonato. Lo juegan las mismas selecciones, pero empieza una definición o una modalidad de definición que, por ejemplo, la Argentina está acostumbrada a jugar.
3: Total. Sí, sí, totalmente. Totalmente. Una de las características más fuertes de este equipo es eso. El punto, como decíamos al principio del programa, es sacarse de la cabeza, che, qué bueno, tocó Cabo Verde, ya está, ya vamos pensando quién es Egipto, quién sigue Egipto, eso hay que sacarse de la cabeza, y creo que bueno, que trabajan, así como uno de los fuertes es jugar mano a mano, creo que en esto también es mantener la mentalidad muy arriba.
0: Exactamente.
2: Sergio.
0: Exactamente, sí.
2: Oico, acaba de llegar, o por lo menos información que tiene que ver con el plan de partido, o como me gusta decir a mí, sí, el planning. Y en esto hay que decir que va a tener minutos Valentín Barco, sí, va a tener minutos, obviamente, Lionel Messi, va a tener minutos el Flaco López, sí, y es muy probable que tenga minutos también Nico González. Si se da este escenario, queda un cambio, y yo sí, no descarto que en el segundo tiempo, al estilo Memo Ochoa, Dibu deje el arco y ingrese para sumar minutos y un debut en este Mundial, o de Musso o de Rulli. Y ahí sí sabremos, si pasa esto, quién es el verdadero artista. Exactamente. Claro.
0: ¿Quién es el segundo? Exactamente. Bueno, no estaría mal. Humildemente, digo, ojalá que le suceda, digo, los arqueros, está bueno jugar, sobre todo cuando tenés un monstruo tan adelante que no te da oportunidades, pero utilizaría para, me parece que es más válido darle minutos a un jugador de campo que a un arquero. Al arquero no le va a solucionar tanto, porque imaginamos, después por ahí tapa 10 pelotas, pero es para entrar parado, para que Jordania por ahí te ataque una vez. Me parece que por ahí darle 40, aprovechar el cambio para darle 45 minutos a otro jugador o a otro puesto, me parece que es más válido que conformarlo desde el, es más una conformación anímica para el arquero suplente que lo que pueda sacarle de jugo aportándolo directamente desde el juego, ¿no? No sé lo que piensan ustedes.
3: Coincido absolutamente. En ese caso, creo que puede ser más, como dice Fernando, más una cuestión simbólica. En Qatar fueron los únicos que no jugaron, fueron los dos arqueros, ¿verdad? Si no me equivoco, claro. Todos los demás de la lista,
2: correcto,
3: pudieron jugar.
0: Claro.
3: Pero
0: y además,
3: si se diera esa cuestión,
0: por cábala. Sí. Ahora además por cábala.
3: Tal cual.
0: Gente, está bueno esto, que estamos pasados en todo, porque quiere decir que por lo menos para nosotros las charlas, los temas fueron entretenidos, pero nos tenemos que ir. Lamentablemente estamos ya, le comimos un minuto a Gallito y a su trup, de tirar para arriba. Nos reencontraremos en algún momento, con Fer y con Dani seguramente nos cruzaremos en el estadio. El reencuentro físico con Barbie lo dejaremos para más adelante. Dios quiera que sea en cuartos de final.
1: No lo digamos, pero sí.
0: Por ahí, en alguna otra ciudad, por ahí en Estados Unidos. Así que nada, placer como siempre, les mando un gran abrazo y gracias por hacer de esto un gran programa en equipo, para todos.
1: Un beso grande, chicos.
3: De selección. Chau.
0: De selección. Gracias Fer, gracias Dani, gracias Barbie. Cerramos, poneme la música que la quiero escuchar. Hoy más que nunca, nos vamos a definir simplemente un partido de Copa del Mundo, que no jugamos nada, pero no deja de ser la historia, la trayectoria de la selección argentina, y tampoco para no entrar a darle temas a los demás de decir que Argentina tiene un equipo cuando juegan determinados jugadores u otro cuando juegan los otros jugadores. Así que a hacer un gran partido, a ganar, estos jugadores están capacitados, y a después de esta noche meter la mirada en Miami, en Cabo Verde, y en seguir avanzando en esta Copa del Mundo. Hasta acá llegamos. Esto fue de selección. Gracias. Chau, chau. Hasta el sábado que viene. Ojalá analizando la victoria de Argentina sobre Cabo Verde y ya pensando en octavo de final en la Atlanta. Vaya a saber con qué rival. Chau. Hasta el sábado que viene.

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0: Hola, ¿qué tal? Muy buenas tardes. ¿Cómo les va? ¿Cómo andan? Hola, Santi Decio.
1: Buenas, buenas.
0: Allá está laburando también Facu Ordóñez, Kili Prado, que ya también los va a saludar, pero empezamos con todo en esto que es una pequeña pausa a esta gran transmisión que tiene durante todos los días del Mundial 10 por Radio y la pequeña pausa que se hace para el ascenso, porque el ascenso, si bien no hay Primera Nacional, el ascenso no para, el ascenso sigue, el ascenso también tiene un cúmulo de informaciones que se han confirmado en algunas cuestiones en la semana, pero que sigue dando que hablar porque está en pleno alboroto el libro de pases, sí, en la Primera Nacional, y seguramente vamos a estar con todos ustedes para darle minuto a minuto de toda la nueva información que viene surgiendo en todos los equipos de la Primera Nacional, que también vamos a entrar, Santi, en un ratito nada más, en algún comentario de esto que está sucediendo desde principio de año hasta ahora, equipos que se han fortalecido con la cantidad de refuerzos que han tenido a principio de año, sí, pero que también ahora hay una especie de reacomodamiento, de limpieza en cuanto a muchos futbolistas que evidentemente, y según sus técnicos y sus dirigentes, no han dado en la talla, y a tal punto que se tienen que ir. Se sí, tienen que ir a mitad de año de sus respectivos clubes. Y esto también llama la atención de cómo es la movilidad, cómo está siendo la modalidad en cuanto a que se contrata mucho, quizás por exigencia de los socios, del hincha, de armar un buen equipo, pero también se contrata mucho y uno entiende, ¿se contrata bien?
1: Y esa es la gran pregunta, porque, a ver, uno está viendo desde la apertura del libro de mercado de pases, por lo menos en la Primera Nacional, ahora con el parate sobre todo, donde mucho de lo informativo está sobre ese lado, situaciones de planteles o de jugadores y de equipos que se están desprendiendo mucho más de lo que están incorporando, más allá del limitado cupo de cuatro jugadores. Dicho esto, sin duda es que varios han aprovechado esta situación de mercado de pases por oferta, que puede llegar a tener algún que otro jugador y demás, como para intentar buscar algo más desde lo económico, me da la sensación. Los clubes del fútbol argentino en todas las categorías no están exentos a las problemáticas que suceden.
0: Pero ¿sabés lo que pasa, Santi? Y disculpame, y ya seguimos con esto, porque también después quiero tener, quiero saber la opinión de Kili Prado, que también está de los dos lados, porque sabemos que está allí como vocal y demás en la dirigencia de Temperley, pero quiero que me expliquen de los dos lados, ¿no?, la situación. Porque, por ejemplo, está en el caso de lo que pasó en San Miguel.
1: Sí.
0: No hace mucho. Lo que pasó y se anunció en Chacarita, también hace poco tiempo, la semana anterior, con la desvinculación forzada. Hay que ver también cómo se arregla la parte contractual de 12 futbolistas, ni más ni menos, sí, que fueron contratados a principio de temporada. O no hacen bien las cuentas los dirigentes, o presionado, vaya a saber por qué motivo, también se contrata a futbolistas que, en el caso que te estoy hablando, yo me enteré de sueldos, no los voy a dar porque no me interesa meterme en el bolsillo de nadie, pero sí que entiendan los dirigentes que con una entrada irrisoria de dinero y apostar solamente a que el equipo ande bien, digo, con los sueldos que me enteré, es imposible que se equilibre la balanza. Sí. Y ahora queda, encima que no muchos equipos no anduvieron bien en la parte deportiva, ahora queda un agujero negro que es lo económico. Y que es complicado porque, insisto, yo tengo el conocimiento de muchos sueldos que son, con la economía actual de los clubes del ascenso, es imposible pagar. es imposible pagar lo que va
1: más allá
0: a
1: de los aportes externos,
0: que en cualquier momento, si vos no cumplís con tus obligaciones, vienen las inhibiciones.
1: Sí.
0: Entonces, a esto voy. No se hacen bien las cuentas, o se cree que se va a sumar por algún otro lado, en cuanto al dinero, estoy diciendo, para pagar tus deudas, pero firmar por algunos sueldos que uno conoce en distintos equipos de la Primera Nacional, la verdad, a mí se me hace increíble.
1: Sí, en esta creo que, hasta por una cuestión antagonista, me voy a poner un poco del lado del abogado, si se quiere, del diablo, porque también hay que estar en el lugar del dirigente, que cuando arranca el año, en enero, mediados de enero, sí, los hinchas, hey, ¿a quién vamos a traer? ¿Cuánto vamos a traer? ¿Qué equipo vamos a armar? ¿Vamos a pelear el ascenso?
0: ¿Y a este vas a traer?
1: ¿Y cómo no vamos a traer a este? Pero bueno, ponela si lo vale. Y después, si no patea, si ese muchacho no patea el arco, el hincha no se fija en lo económico, lamentablemente. Y el que sí tiene que pagar los platos rotos es el dirigente.
0: El dirigente no, porque después pasa el club paga.
1: El club paga los platos, pero
0: más
1: después
0: allá del dirigente de turno.
1: Sí, el dirigente de turno en todo caso recibirá las quejas por el defalco económico. Es un equilibrio difícil de lograr, y que en esta temporada hemos visto, y estamos notando en el mercado de pases, como marcabas vos bien, Héctor, muchos clubes que están eligiendo ya apostar más a recuperarse económicamente que quizás priorizar lo deportivo buscando incorporaciones. Hay clubes que se han reforzado y que van a utilizar los 4 cupos. Muy probablemente la gran mayoría te diría que va a utilizar los 4 cupos. Pero una cosa es utilizar los 4 cupos con jugadores que son para equilibrar el plantel, porque a mitad de año se rompió el lateral izquierdo y quedó un solo 3, y entonces hay que traer un 3 como para tener competencia en el lugar. Y otra cosa es equipos que dicen, bueno, yo voy a traer 4 refuerzos porque sé que con estos 4 jugadores de jerarquía,
0: pero quizás
1: me da para dar un salto.
0: Pero limpio de los 20, 20 y pico que traje a principio de temporada, voy a limpiar a 12.
1: Bueno, pero entonces, pará. Esa limpieza de 12, porque ese es el punto que muchas veces no se habla. Yo no conozco jugador o yo no conozco club que vaya y le diga a un jugador, mirá, la verdad, por lo que pasó en estos 6 meses, preferimos interrumpir el contrato y demás. El técnico no quiere contar con vos, como sea la charla, o el club tomar la decisión de manera unilateral. El jugador tranquilamente puede decir, bueno, está bien.
0: Seguro.
1: Pero me pagan los 6 meses que me quedan. Y eso también repercute
0: en
1: lo económico.
0: Pero por supuesto, es lo mismo que cuando se cesantea un director técnico en cualquier institución.
1: Sí. Dicho sea de paso, la gran mayoría igual termina cobrando hasta el último día.
0: Pero está bien que tienen su derecho.
1: Eso es un arreglo.
0: Que tienen su derecho y todo lo demás. El tema pasa porque se desbocan al principio. Yo entiendo las presiones que puedan tener en los clubes por sus socios, por sus hinchas, lo entiendo. Pero tampoco se pueden hacer tantas locuras.
1: Sí. Sí, sí. No son muchos los casos de clubes que han apostado o que han acertado demasiado con las incorporaciones por la cantidad. Sobre todo cuando uno incorpora en cantidad, también es más fácil errar. Porque si vos traes 20 jugadores de una...
0: ¿Y sabés qué, Santi? Cada principio de año hablamos de lo mismo. Porque como están dadas las cosas, sobre todo en el ascenso, vos estás trayendo jugadores para una temporada. Si te va bien, fenómeno, ascendés o peleás hasta lo último en el octogonal, entrás en la Copa Argentina, no descendés. Pero hay equipos que se han preparado literalmente para ascender, y ahora la preocupación es por no descender.
1: Sí, bueno, desde lo deportivo después, a ver, yo no conozco dirigente que a principio de campeonato diga...
0: No, por supuesto.
1: Los objetivos siempre son los mayores, sacando los que saben de su medianía o de su realidad. Ahora bien, es llamativo que si vos trajiste 20 jugadores, por poner el ejemplo de Chacarita, pero está pasando en varios clubes, Quilmes, hay un montón de situaciones que
0: el propio San Miguel en
1: el año pasado
0: que después se deshizo se deshizo, no, mejor dicho, jugadores que fueron cedidos, que fueron a otros clubes y demás, de aquel primer equipo de figuras, ¿se acuerdan, no? La de, de Bataglia.
1: Sí, exactamente. Bueno, también pasan casos como, como el de Racing de Córdoba, que veremos cómo cómo se resuelve con el tema Centurión, con la, la supuesta decisión de la dirigencia de que de no continuar, justamente porque a principio de año quizás las expectativas deportivas y de marketing, si se quiere, o de ingresos que podía llegar a generar la figura de Centurión actuando bien y siendo figura en la Primera Nacional, quizás eso le podía dar un salto económico al club, y finalmente fue todo lo contrario, porque Centurión, lo poco que jugó dentro, pero, de todo, jugó bien, pero jugó muy poco.
0: Pero vos fíjate,
1: entonces no
0: que
1: colmó las expectativas
0: a
1: de un
0: los
1: montón
0: que
1: de
0: venían de primera, que tenían otro respaldo porque venías con el tema de la primera en cuanto a cobrar,
1: sí,
0: lo que cobras por televisación de un torneo no es ni parecido a lo que se cobra en primera división.
1: No.
0: Y vos fíjate cómo está, le está haciendo a Colón, cómo le está haciendo a Godoy Cruz, con otro respaldo también,
1: sí,
0: en aquel momento. Yo sé que ahora no van a cobrar lo mismo, pero estamos en la misma. Es decir, estamos en un tema económicamente muy complicado, y que si las cosas no te van deportivamente, y bueno,
1: es difícil manejarlo. Queda,
0: no solo eso, sino que te quedan dos cuestiones,
1: sí,
0: en el debe. La
1: tenés
0: deportiva,
1: dos problemas,
0: y la económica.
1: Sí.
0: Y si no, se están copiando todos los dirigentes de River, ¿viste?
1: Bueno, por eso te digo, es fácil decir de la boca para afuera, rescindimos 12, o 13, o los que sea, que de una limpieza del plantel, pero después hay que llevarlo al papel, y hay que llevarlo a lo verdaderamente legal, y eso también es una erogación de dinero para el club, interrumpir un contrato que vos firmaste por X monto, que bueno, no tenemos conocimiento en la Primera Nacional de que a veces se firman cifras que quizás no se condicen con lo que, con la realidad general, por decirlo de alguna forma, y el mundo del fútbol es una burbuja aparte en esas cuestiones, y lo vemos en pases multimillonarios a lo largo de, del mundo.
0: Está bien, y no quiero entrar en aquellos que uno tampoco tiene como para medir
1: la parte privada,
0: la parte privada, y aquellos pases que se firman por una firma, o se firma por un precio y aparecen otros, y etcétera. Pero eso no me...
1: No, estamos hablando de los pelpas.
0: Lo que va por derecha.
1: Sí.
0: Yo te estoy hablando de lo que va por derecha. Bueno, y la última,
1: sí,
0: porque ya vamos a entrar con toda la información, porque insisto, hay partidos, se juegan la Primera B, la Primera C, el Federal, el fútbol amateur también, se juega, y ya hubo partidos que se jugaron y que se están jugando en estos momentos, pero lo último, el colofón de todo esto es lo que está pasando en Gimnasia y Tiro de Salta, que ya hace varios meses que viene con problemas, y que ayer el cuerpo técnico y demás sacaron otro comunicado.
1: Sí, con la decisión de, bueno, en primera instancia del plantel profesional, de tomarse un tiempo por los debidos inconvenientes que vienen recibiendo desde hace un par de meses en el cobro de sus haberes, en lo que tiene que ver con el plantel profesional, obviamente apoyado también por el cuerpo técnico en la decisión. Es una situación que, bueno, nosotros acá, creo que fue a mediados de enero, en uno de los tantos equipos que comenzaban la pretemporada, y nosotros hacíamos el repaso de algunas caras nuevas, de algunos jugadores. En ese cierto repaso nos encontrábamos de que Gimnasia y Tiro había sido uno de los clubes que quizás había empezado dos o tres días después, charlando con las autoridades y con el cuerpo técnico de aquel momento, nos enteramos de que el plantel ya en ese momento, en enero, había postergado el inicio de la pretemporada por estos problemas económicos que venían teniendo con la dirigencia. Bueno, con todo el campeonato en desarrollo, los problemas siguieron en algunos meses, y bueno, derivó en la decisión por parte del plantel profesional de no entrenarse, de ir a una especie de paro, por decirlo de alguna manera, y que a partir de esta situación no llega de la mejor manera para los próximos partidos, obviamente en una situación donde en este fin de semana no hay fecha en la Primera Nacional, pero bueno, marca un antecedente de ver esta situación, y que bueno, lo que está pasando en Gimnasia y Tiro, esperemos que no se termine repitiendo en varias instituciones.
0: Muy bien, comenzamos entonces con la presentación de los partidos que se están jugando por la primera B, Santi Decio.
1: Dale, como no, porque por el lado de la primera B hay varios de los partidos que se van a estar jugando en la jornada de hoy y sobre todo dos que ya están en juego. El primero de ellos es Real Pilar, con en este caso frente a San Martín de Bursaco. Empezó a la 1:00 p.m, estaba pactado el inicio, así que van aproximadamente 22 minutos del primer tiempo, empatan 0-0. También están jugando lindo duelo este, sobre todo porque son dos de los equipos que están, sí. Después obviamente ahora cuando terminemos con el repaso de los partidos de hoy, contaremos la tabla, pero son dos de los equipos que pelean el campeonato, en este caso Villa Dálmine y Camioneros, que están jugando en Campana e igualan también 0-0. Para las 3 de la tarde, Brown de Adrogué recibirá a Flandria con el arbitraje de Gastón Iglesias. Mismo horario para Talleres de Remedio de Escalada con el CADU, Defensores Unidos de Zárate. Nicolás Mastroyeni será el juez en este partido. Mismo horario también el de las 3 de la tarde para Excursionistas.
0: Otro buen partido, ¿eh?
1: Exactamente, como local frente a Deportivo Merlo, Martín Despósito, el juez designado. Mientras que 15:30 estarán cerrando la jornada de sábado en la primera B, el partido entre Armenio e Ituzaingó con Mariano Negrete como árbitro principal. Las tablas de posiciones hasta el momento de la primera B tiene Excursionistas como líder con 42 puntos, seguido de cerca por Arsenal con 40, y con el empate parcial de Dálmine en este caso, queda con 40 también. Taller Remedio de Escalada con 39, Camioneros con 35, las principales posiciones de la primera B.
0: Ya me vas a completar los partidos de mañana, pero también se están jugando y se juegan hoy también partidos de la primera C, o por la primera C, Santi.
1: Sí, exactamente, porque ya están jugando dos encuentros por la primera C. En este caso, Sacachispas frente a Lugano y Deportivo Paraguayo contra Centro Español. Y ambos encuentros igualan 0-0. Desde las 15 en la jornada de hoy también, sí, juega lindo duelo también, sobre todo porque se enfrentan dos de los equipos que están en las partes altas de sus respectivas zonas. A partir de las 3 de la tarde, el Porvenir recibe a Leones de Rosario con Gabriel Flores como árbitro principal. También 3 de la tarde, todos los partidos, mejor dicho, de la primera C en la jornada de hoy se juegan a partir de las 15 horas. Central Córdoba de Rosario frente a Muñiz con Roberto Echavarría como árbitro. Habitué de los partidos de reserva, de inferiores, claro, bueno, en este caso mirá, también lo hará en la primera C.
0: No tiene nada que ver con Pablo, ¿no?
1: No, en este caso no. Yupanqui será local frente a Deportivo Español. Guido Mascheroni, el árbitro del encuentro. JJ Urquiza recibe a Mercedes. Iván Mastroyeni, en este caso, el árbitro principal. Y también estarán cerrando en la primera C el repaso de los partidos del sábado, como contábamos, a partir de las 3 de la tarde, Juventud Unida con Argentino de Rosario. Iván Castelú Coca, el árbitro principal del partido.
0: Muy bien, y en esta ronda de presentación también tenemos tres partidos por el promocional amateur.
1: Exactamente, tres partidos que se estarán comenzando a partir de las 2 de la tarde. El primero de ellos, que es Uribe Larrea frente a Everton de La Plata. 15 horas estarán jugando también Náutico Acoac con Estrella de Berisso. Y también a partir de las 3 de la tarde, Defensores de Glew frente a Provincial de Lobos. Quedando, para cerrar el repaso y así dejamos completo todas las categorías, el torneo Federal A, que ya tiene un partido en juego, que es el de FADEP. De Fundación Amigos por el Deporte, el equipo mendocino, que igual a 0-0 frente a Chipoletti. Ya está por terminar este partido, estaba pactado el inicio para las 11:30 de la mañana, bien tempranito como para jugar en Mendoza, ¿no?
0: Estamos en 73 minutos, así que empezó un poquito más tarde.
1: Sí, exactamente. 15:30 estará jugando Deportivo Rincón con Atenas de Río Cuarto. Mismo horario para Argentino de Montemaíz con Juventud Unida de San Luis. Y 16:30 Sportivo Las Parejas será local frente a Defensor Belgrano Villa Ramallo. Después, cuando hablemos un poquito del Federal, repasaremos las tablas y un poco la actualidad del torneo Federal A, que por supuesto sigue su curso.
0: Muy bien, y continuando un poquito con el tema de apertura y todos estos temas que obviamente están en boca de todos aquellos que seguimos la Primera Nacional. Vos fíjate, y te hacía hincapié, Santi, sí, en el tema de Godoy Cruz, ¿no?
1: Sí.
0: Que, bueno, ya después vamos a ir en el club por club a ver quiénes son los que se van fundamentalmente, porque lamentablemente tenemos que decir eso. Hay muchos de los futbolistas que están formando parte de los distintos planteles que van a dejar de serlo a partir del 30 de junio, día que terminan, o por lo menos día en que los contratos pueden
1: rescindirse.
0: Rescindirse.
1: Sí. O no, o si también firmaron por un año y medio, quizás alguno finaliza y queda libre.
0: Y si no se llega a algún acuerdo, evidentemente se va a tener que cumplir el contrato, aunque no se jueguen hasta fin de año, ¿no?
1: Sí.
0: En Godoy Cruz, por ejemplo, los que se van de un equipo, insisto, que viene de protagonizar eventos internacionales, sí, como Godoy Cruz, se va de categoría y ahora comienza también este tema de las salidas forzadas por bajos rendimientos, por cuestiones económicas, y tenemos que Tomás Pozo, Matías Ramírez, Matías Funes, Ezequiel Tejada, Barrio Nuevo y Gonzalo Quintero ya no seguirán en el club, anunciado por las propias autoridades de Godoy Cruz.
1: Sí, llamativo el caso, llamativo lo de Tomás Pozo,
0: claro,
1: porque ha sido pieza importante, ha sumado minutos, bueno, uh-huh, es uno de los que venía ya desde el plantel de primera división. Bueno, hace poco había charlado con nosotros acá en Tirá para Arriba y había contado un poco de la situación, de cómo se encontraba.
0: Y que se quería quedar y
1: sí,
0: demás.
1: Sí, de que le buscaba una revancha después de lo que había sido el descenso y demás. Bueno, la decisión por parte de la dirigencia, veremos si es porque ha conseguido alguna transferencia o si es una decisión deportiva. Lo cierto es que es llamativo. Después el resto de los jugadores que nombrabas no han tenido quizás tantos minutos y obedecen un poco a lo que marcábamos de el factor económico.
0: A ver, este libro, este impasse en el libro de pases, valga la redundancia, ¿cuándo se levanta? Porque
1: sí,
0: está,
1: los podés habilitar hasta la disputa de la próxima fecha. Hasta que vuelva el parate.
0: O sea, son 15 días.
1: Sí, no es mucho
0: o,
1: más.
0: O 10, 12 días hábiles.
1: Sí, después lo que marcábamos nosotros siempre es la diferencia con el de primera. Que el libro de pase de la Primera Nacional cierra aproximadamente, no recuerdo si son 30 días puntuales, pero es aproximadamente, va a cerrar un mes antes que el de primera. Entonces va a haber caso de quizás alguna salida post
0: cierre. Buscame con tiempo a ver en cada uno de los clubes las incorporaciones hasta ahora.
1: Bueno,
0: porque hay todavía, insisto, por una cuestión hasta de calendario, quizás todavía no algunos no puedan cerrar. Por ejemplo, está el caso de Cristian Huanca, que termina en Arabia su contrato el 30 de junio y hasta ese día no pueden firmar su incorporación, que dicen por allí es la primera reincorporación que tiene, en este caso por ser ex jugador del club, pero la primera incorporación en este libro de pases de un jugador en Chacarita es la de Huanca,
1: sí,
0: que no puede firmar hasta el 30 de junio.
1: Sí, a ver, por ejemplo, así rápido, hoy a la mañana, el propio club, All Boys en este caso, confirmó sus 4 incorporaciones y 3 rescisiones de contrato. Tres salidas, 3/4, porque un jugador va a préstamo a Sportivo Las Parejas, un club del Federal A. Por ejemplo, es un comunicado oficial, esto no
0: estamos bien, está perfecto.
1: Exactamente, cuenta que el club realizó una mini pretemporada en el complejo que posee, donde, bueno, cuestiones físicas, cuestiones tácticas. Las incorporaciones son Nicolás Barrientos, Felipe Coronel, Gabriel Ramírez y Ulises Delgado. Son los 4 cupos que utilizará All Boys. Mientras que no serán tenidos en cuenta y trabajarán de manera diferenciada hasta que se resuelva su situación contractual con nuestra institución. Uh-huh. Agustín Gallo, Tomás Asenato y Matías Nouet. 3 nombres que sumaron minutos.
0: Sí, claro.
1: Y que claro, son piezas, no sé si tan titulares, sobre Gallo quizás en su momento, bueno, sí, antes de la lesión.
0: Después, lamentablemente, se lesionó.
1: De
0: claro,
1: la lesión y demás. No venían sumando tantos minutos, pero sí que serán, o por lo menos por lo que informa All Boys, no serán tenidos en cuenta para el segundo semestre del año. Y el jugador Nicolás Villagra, quien continuará, como te decía, su carrera en el Club Esportivo Las Parejas.
0: Ya había tenido una baja con Ricardo Blanco, ¿no? Cuando
1: sí,
0: se le había rescindido ya hace un mes aproximadamente el contrato.
1: Exactamente.
0: Y que ahora está, creo que en el fútbol de Honduras.
1: No sé si está cerrado todavía, pero pues bueno, creo que estaba avanzado. Bueno, después también tenemos para charlar cuando, si en algún momento, bueno, justamente, parece hoy la producción impresionante, porque te iba a decir que en esto que hablábamos un poco de los refuerzos y demás, yo no sé si ha habido hasta ahora, bueno, por el nombre creo que es un poco de lo más rutilante, si se quiere, de las incorporaciones en la Primera Nacional hasta el momento, pero lo de Quilmes con Colazo, a priori, por cómo juega Quilmes y hasta por lo que sabemos que necesita Gracián, es una buena incorporación, o al menos está bien pensada. Imagino que el técnico, bueno, también ha tenido...
0: Preséntalo y pregúntaselo.
1: Bueno, a Diego Chori Calderón, pero por supuesto, claro, con la información de Quilmes. Si claro, lo de Colazo ya está cerrado, nosotros entendemos que sí. Y bueno, si coincide de que por lo menos en un mercado de pases hasta ahora, que están, veremos, en varios clubes, es de lo más...
0: Hoy se puede hacer lo de Nafta Colón, por ejemplo.
1: Sí.
0: El ex hombre de San Miguel, el goleador.
1: Sí,
0: estaba en la mira de varios clubes y me parece que va con... Pero después lo vamos a hablar con Rossetti también.
1: Dale, sí. Bueno, entonces le preguntamos a Chori Calderón si ya está y lo podemos dar a Agustín Colazo como...
0: Espera.
1: Agustín Colazo.
0: Ya vamos a estar con
1: a Nicolás Chori Colazo.
0: Ya lo vamos a dar. Se asustó porque tenía malas noticias que él, ¿eh? Se asustó por eso.
1: No, yo entiendo que él debe tener la misma información que nosotros. Y si Quilmes no lo hizo oficial...
0: Todavía Quilmes oficialmente...
1: Por eso, vamos a preguntarle...
0: No, o salvo que Chori me desmienta, sí, pero todavía yo por lo menos no lo tenía entendido que era así oficial.
1: Sí. Ahora, sabíamos porque él nos había comentado, bueno, que estaba bastante avanzado, que era una posibilidad concreta. Ahora sí, para preguntarle lo de Nicolás Colazo... A Diego Chori Calderón con la información de Quilmes. Hola, Chori, ¿cómo andás?
2: Santi, Héctor, ¿cómo les va? Bien, buen día para todos, ¿cómo están?
0: Bien. Tratando de arreglar la vida en cuanto a las incorporaciones y a la falta de dinero en la Primera Nacional y en el ascenso en general, sobre este agujero negro que se está creando a partir de la salida de algunos, de las posibles llegadas de otros. La verdad que... es un lío en puerta en la Primera Nacional, ¿eh?
2: Sí,
0: más que en puerta es una vivencia que están teniendo muchos clubes.
2: Sí, y Quilmes, te decía, Héctor, que por ahí no está exento a esta problemática. El tema económico es algo que preocupa y mucho, y que genera un cierto malestar también dentro del plantel de Quilmes, teniendo en cuenta que están algo atrasados con el tema de los pagos, y por eso, para que Quilmes pueda incorporar, tuvo que desvincularse de algunos nombres importantes, ¿no? Porque más allá de lo de Colazo, que ya está, que es el primer refuerzo que ha sumado Quilmes en el mercado de pases, todavía resta el que llegue el centro delantero y también el marcador central, porque Quilmes ya se desprendió de Alexis Domínguez y de Recalde, el otro futbolista de los importantes, de los nombres que hicieron ruido en la Primera Nacional, y lo hizo para bajar un poco el presupuesto y poder así ir a buscar a los nombres que pretende el técnico. Leandro Gracián ya le comunicó a los dirigentes que quiere un delantero y que quiere un marcador central. El nombre del delantero caído, lo de Facundo Castro, es Pío Bonacci, hoy el que pica en punta. El otro es Junior Arias, que no va a salir en Aldo Civi. Y entre los marcadores centrales se negocia con Santiago Postel, el ex hombre de Deportivo Mario, dirigió Gracián allí, viene de jugar en Cuenca, pertenece a Platense, y la alternativa para Postel es la de Franco Lorenzón, el ex hombre de Deportivo Morón, que no jugó prácticamente en este semestre en San Lorenzo de Almagro. Pero bueno, sí, el tema económico es lo que creo que está trabando hoy los posibles arribos e incorporaciones en Quilmes, y como te decía en un principio, ya lo tiene a Nicolás Colazo asegurado.
1: Bien, más allá de lo que vos ves desde el mercado de pases y, bueno, los nombres que mencionabas, es imposible no preguntarte por, bueno, por el presente un poco de lo que fue o de lo que está haciendo Quilmes en el campeonato, y sobre todo también nos queda un poco lejos porque el fin de semana pasado no nos tocó tener el programa, pero sí hemos visto y trascendió mucho lo que fue una situación vivida desde el plano dirigencial en el vestuario luego de la derrota con Colegiales. ¿Fue tan así como trascendió? Quizás el momento de Quilmes hace que todo se exponga al 1000% y se exagere.
0: ¿Pero qué pasó? ¿Cuál es la realidad?
1: Bueno, a ver, yo lo voy a contar lo que yo sé, después, por supuesto, la voz autorizada, sí, Chori, que sabe y cuenta el detalle.
0: A ver.
1: Lo que surgió como información es que en el vestuario, luego de la derrota de Quilmes frente a Colegiales, sí, como visitante, hubo una discusión entre dos dirigentes. Uno más abocado a la parte del fútbol o que forma parte de la Secretaría Técnica y de la parte futbolística, y un dirigente más abocado al día a día por el rol de Caneo, la situación del equipo y demás. Y que esa situación y esa discusión derivó o estuvo a punto de terminar en golpes de puño.
0: Para tanto, no sé.
1: Que hubo amenazas entre ambos y demás.
0: Bueno, ¿y vos qué decís, Chori, entonces, a todo esto?
2: Sí, nosotros charlamos el martes con... En realidad tuve la posibilidad de charlar con ambos. En uno lo hicimos en vivo y en otro...
0: Perdón,
2: no.
0: ¿Se puede saber los nombres? Porque si charlaste
2: sí,
0: con
2: uno, sí. Uno es el secretario de fútbol de Quilmes, que es Manuel Jove, nuestro colega, reconocido colega.
0: Mira, Manu.
2: Sí, Manu Jove fue el que tuvo el altercado con Alan Yáñez, que es vocal, pero
0: Manu,
2: que es uno Manu de los nombres...
0: Manu que también estuvo en alguna peleita,
1: sí,
0: como de...
1: ganó en el parece de Manu, claro, yo quizás de voceo, ¿no? No quisiera...
0: Está tremendo, Manu,
1: no
0: ¿qué
1: quisiera.
0: Le pasa?
2: Sí, bueno, a ver, esto que cuenta recién Santi ocurrió después de lo que fue la derrota de Quilmes en Colegiales, en Munro... y que le tocó a Quilmes bajarse de la zona de clasificación a reducir y provocó obviamente muchísima bronca, había mucha calentura después de ese partido, hubo un intercambio de palabras entre Manuel Jóvez y Alan Yáñez, que es el vocal, pero que es uno de los nombres más fuertes que tiene Quilmes en el día a día, es nexo entre los dirigentes y el plantel y está muy abocado al tema de las incorporaciones. Se dijeron algunas cosas, por suerte no pasó a mayores, tuvo que intervenir efectivos policiales para calmar la cosa allí. Después, por la noche, habían pasado unas horas y Manu Jove se comunicó con Alan Yáñez, arreglaron las cuestiones, pero sí, todo en torno a la figura de Miguel Caneo. Hay, como lo venimos charlando hace rato, ¿no? Hay muchos dirigentes que ya no quieren a Miguel Caneo en el día a día del plantel y Caneo se sostiene a partir de algunos dirigentes. Uno de ellos, Manuel Jove, que tiene una estrecha relación con Miguel Caneo, y el otro es el presidente Carlos Giannetti. Sin embargo, el presidente decidió, a partir de esto que ocurrió, tomar cartas en el asunto. Ya se le comunicó a Miguel Caneo que no va a seguir cumpliendo con el rol diario que habitualmente llevaba a cabo en el club, es decir, el de acompañar al plantel, el de estar en el día a día. Hoy va a ser una especie de asesor deportivo, más allá de que va a continuar siendo como figura el rótulo de manager, porque todos los equipos de la Primera Nacional necesitan tener un manager. Bueno, Caneo tiene contrato hasta diciembre y va a continuar siendo el manager, pero ya no va a estar en la toma de decisiones. Es decir, estas incorporaciones y cómo se está manejando Quilmes en el mercado de pases, ya no tiene injerencia Miguel Caneo en ese rol y se está creando, o hay una idea de crear una especie de subcomisión de fútbol para reemplazar a Miguel Caneo, que continuaría en el club hasta diciembre. En diciembre en su contrato hay una cláusula con la posibilidad de dar por terminado el vínculo. Y a mí me da la sensación de que por todo lo que ha ocurrido durante años, desde que esta comisión directiva se hizo cargo del Quilmes Atlético Club, a mí me parece que Miguel Caneo ya va a dejar de estar en el día a día, en un Quilmes que además durante la semana recibió una muy buena noticia, sí, y tuvo que ver con el fallo de la FIFA. Que finalmente,
1: la oficialización, ¿verdad?
2: Sí, faltaba oficializar. Quilmes dejó de estar inhibido. Después de muchísimo tiempo, es una mochila muy pesada que Quilmes traía hacía más de 9 años. Bueno, Quilmes deja de estar inhibido, ya puede contratar futbolistas no solo del medio local, sino también del medio internacional. Y la otra noticia, en la semana que hizo muchísimo ruido en el mundo Quilmes, fue la salida del Chapu Graña, que dejó, sí, de ser el técnico de la reserva y en su lugar ya firmó el contrato. El lunes arranca el ex arquero de Quilmes, 2 ascensos con el club, Emanuel Trípodi, también un hombre muy fuerte en la casa, ¿no?
1: Trípodi, que viene de tener una experiencia en el torneo Federal A como director técnico de Brown de Madrid. Me quedó algo pendiente, Chori, por el tema de lo que hablabas de Caneo, sí, más allá de, bueno, de toda la situación, el panorama de lo que muy probablemente pueda llegar a pasar en diciembre, que vos bien graficabas, me decía de que ya para este mercado de pases no va a tomar decisiones y que se está hablando de conformar una subcomisión de fútbol. Pero entonces, ahora, con el mercado de pases ya en curso, ¿quién elige las incorporaciones?
2: El técnico. Todo pasa por Leandro Gracián. Leandro Gracián es el que charla con los jugadores. Una vez que le dan el visto bueno, Gracián le comunica a la dirigencia que puedan avanzar. Son los dirigentes, obviamente, los que se ponen de acuerdo y se ponen a negociar en la parte contractual. Pero todos los jugadores en este mercado de pases, no sé si van a ser 3 o van a ser 4 los que van a llegar, pero todos van a pasar por el técnico. Leandro Gracián va a ser el que elija y decida a los jugadores que van a formar parte en este mercado de pases, como también fue Leandro Gracián el encargado de comunicarle uno a uno a los jugadores que no iban a ser tenidos en cuenta, que se busquen club, y el que dio el visto bueno para que Julián Gursi se vaya a préstamo un equipo del torneo federal, lo mismo que Joaquín Postigo, que seguramente también vaya a préstamo a Casuso en los próximos meses.
3: Ahí está. Chori, la pregunta sería, que yo tengo para hacerte, hablando con alguien de Quilmes el otro día, me decía como que Caneo va a quedar como una imagen en el club, obviamente, y trabajando, pero ¿se queda, puede ser, que más que nada en reconocimiento por lo que fue Miguel en las elecciones, que lo llevó al oficialismo a ganar las elecciones justamente? Y como sí, esa figura y por respeto se queda, y no quieren quizás... Entiendo que hay una disputa grande entre Gian Pietri y Caneo, lo hablamos tantas veces, y que digamos que el caneísmo lo sostiene en una forma de agradecimiento por lo que fueron las elecciones.
2: Sí, es lo que, a ver, Kiri, es lo que marcábamos recién, es la figurativo va a ser el cargo de Miguel Caneo. En la Primera Nacional se exige la figura de manager. Miguel Caneo tiene contrato hasta diciembre, en realidad tiene contrato hasta diciembre de 2027, pero con esa cláusula ahora a fin de año para poder rescindir el vínculo antes de tiempo. Y Miguel Caneo se va a quedar por otra razón, porque no se puede rescindir un contrato, porque no se ponen de acuerdo en la parte económica tampoco. La realidad es que hoy la figura de Miguel Caneo, esa figura que se supo ganar por lo que mostró como futbolista y que lo llevó a ser, creo que uno de los jugadores más importantes de Quilmes en los últimos 20, 30 años, sin ningún tipo de duda, para esta generación, un ídolo en el club, creo que ya se derrumbó demasiado a partir de su labor dentro de la comisión directiva. El trabajo de Caneo no es bien visto, ni siquiera por los hinchas, hoy por hoy. La gente que integra la comisión directiva, ni hablar, muchos ya hace rato, hace tiempo que están pidiendo por la salida de Caneo, pero ahora también me parece que se suma esta disconformidad, este descontento de la gente, del hincha, del socio, que no está de acuerdo con la labor de Miguel Caneo, y sí, como vos decís, hoy pasa a ser un asesor deportivo, algo que no existe. Se queda Miguel Caneo porque tiene contrato hasta diciembre, y por ahí, como vos decís, fue uno de los nombres más fuertes en campaña, más allá de que después no hubo elecciones en Quilmes, y el presidente creo que lo banca y lo va a bancar hasta diciembre justamente por eso.
0: Muy bien, Diego, gracias, muy amable.
2: Un abrazo grande para todos, muchachos. Buena semana, ¿eh?
0: Muy bien. Diego Chori Calderón con toda la información de Quilmes. Ya vamos a estar recorriendo la mayoría, eso esperemos, si nos da el tiempo, y lo vamos a hacer. Vamos a estar con Chicago, con Colón, con la gente de Chacarita, con la gente de Gimnasia y Tiro también, con este comunicado que ya dimos a entender y que ustedes se enteren también de todo lo que está sucediendo con el plantel profesional y este paro de actividades que hay allí en Salta.
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0: Muy bien, hablábamos, Santi y Kili, de bueno, estos movimientos, últimos movimientos que hay en cuanto a cambio de técnicos, a técnicos que se fueron de algún club, pasaron a otros, técnicos que habían tenido lamentablemente que dejar alguna institución a principio de temporada y que también ahora, y por suerte para ellos, pero también en honor a su capacidad, van a tener otra oportunidad, como es la de Matías Módolo. Matías Módolo, el nuevo técnico de San Miguel, a quien saludamos aquí desde Tirá para Arriba en 10 por Radio. Matías, ¿qué tal? ¿Cómo te va?
4: Hola, Héctor. Bueno, muchas gracias. Buenas tardes.
0: ¿Todo bien?
4: Bien, bien, bien. Terminando de almorzar con el plantel ya hoy. Culminamos los primeros días de trabajo, mañana libre y el lunes ya empezamos a preparar el partido contra Central Norte.
0: Solamente te voy a meter en cuanto al pasado y también una pregunta que tiene que ver con el futuro de cada club. ¿Por qué crees que está pasando?

0: dirigentes a contratar futbolistas o a trabajar sobre un presupuesto por encima de lo que podía pagar, o por ahí con el entusiasmo, creyendo que si el equipo va bien, después el dinero aparece. Y me parece que nadie escapa a la realidad del país. Y también es una pregunta que quizás no tenemos que hacer como gente del fútbol, cada uno en su rol. Uh-huh. Nadie está conforme, solamente pueden estar conformes los 3-4 clubes que vinieron peleando la punta, que puede ser, o te podría decir Jujuy nada más, que arrancó bien y está bien. Atlanta arrancó mal y ahora está bien. Colón tuvo una ida y vuelta. Acasuso arrancó muy bien y hoy está en el fondo. Entonces, me parece que en la medida que no entendamos que uno es el promedio de lo que hace en el año, no lo que hace en la primera parte, va a ser una neurosis permanente, y yo creo que le hace muy mal al fútbol. Nosotros los entrenadores creo que somos los principales perjudicados, uh-huh, porque somos el fusible más fácil de cambiar.
1: Sí, sí.
0: Pero yo también entiendo que a los dirigentes no les gusta invertir tiempo y muchas veces dinero en su bolsillo para que algo vaya mal. Quizá, nada, tendrá que pasar a un momento donde esto ya no da para más y se empieza a armar de otra manera, más cuidando el presupuesto, asumiendo compromisos que uno está seguro que puede pagar, aunque el equipo vaya bien, aunque el equipo vaya mal, siendo un poco más cauto y quizá blanqueándole a la gente algo antipático, en decirle, tenemos esto y esto es lo que podemos comprometer. Uh-huh. Si podemos, pelearemos arriba, y si no, trataremos de hacer una campaña respetable. Pero bueno, eso es algo que ningún, o son muy pocos los dirigentes, los clubes, los que conducen, que se animan a hacerlo, que creen que es lo correspondiente.
1: Y Matea, ¿se aprende más, uno en la faz personal, y también incluso a toda actividad, ¿se aprende más de los errores que de los triunfos o que de los aciertos?
0: Mira, yo en lo personal trato de hacer el ejercicio de aprender siempre, sin que el resultado te contamine demasiado la decisión. Charlando con colegas, charlando con los jugadores, con dirigentes, con la gente, de lo que se vio del partido. Nuestro rol, bueno, es muy particular, porque a veces podés hacer un cambio que desde la lógica está bien, pero si el jugador que entra funcionó mal, el cambio fue malo. Uh-huh. Y a veces por ahí uno hace un cambio totalmente controversial que nadie hubiera hecho, y el que entra cambia el partido y termina siendo bueno. Entonces, creo que lo que sí es que la derrota o en el error, cuando la cosa no sale, te obliga a enfrentarte a esa situación y tratar de darle vuelta a ver por qué salió mal, y que muchas veces en el triunfo a veces hay más errores, pero pasan desapercibidos porque el resultado termina tiñendo todo para un lado o para el otro. Sin duda que nada, cuando la cosa no sale, lo primero que hay que hacer es mirar para adentro, revisar qué se hizo bien y qué se hizo mal, sin ser demasiado masoquista, digamos, y el mismo equilibrio mantener cuando la cosa va muy bien.
1: Uh-huh. Estamos hablando con Matías Modo, el hoy técnico de San Miguel. Bueno, ya hablamos de esta experiencia, que no fue buena, pero fue experiencia al fin, la del poco tiempo que pudiste dirigir a Chacarita, pero ahora tenés una muy buena posibilidad, pero de un equipo que quizás no armaste. Lo tenés ya. ¿Qué tenés como perspectiva de proyección muy buena por lo que tenés en San Miguel y que vas a comenzar o que ya comenzaste a dirigir?
0: Bueno, ¿no? Un plantel competitivo que está ahí expectante, con un poquito se mete en la conversación del octogonal, de los 8. Somos muchos los equipos que estamos en esa discusión, que en 4 o 5 puntos estás a nada del fondo y a nada de pelear entre los 5 primeros. Creo que empieza un torneo diferente ahora, donde ya los equipos se conocen, se estudiaron, sacaron conclusiones de qué fue lo bueno del armado, qué fue lo malo y qué hay que reforzar. Y me encontré con un plantel con mucha gana, muy competitivo por posición, sin ninguna figura, con mucha predisposición para el trabajo y con mucha también predisposición para interpretar rápidamente nuestro modelo de juego. Nosotros llegamos entendiendo que no llegamos porque hay un entrenador saliente por malos resultados, sino porque se cumplió un ciclo y no hubo una renovación. Entonces es diferente, no encontramos un plantel derrotado de lo anímico, que había que levantarlo, simplemente potenciar lo que viene funcionando mal y agregarle algunas cuestiones que tienen que ver con que nosotros lo que creemos que futbolísticamente nos puede dar más resultados para estar un poco más arriba en la tabla.
2: Matías, yo te quiero preguntar por un nombre propio. No sé si vos pudiste hablar con él, si tenés alguna certeza.

0: allá de lo que puede llegar a ser el futuro. Cuando hablamos de San Miguel y más allá de las renovaciones, de nombres de jugadores que van y que vienen, siempre marcamos 12 que hace tiempo que están, como son Facundo Cardoso y Bruno Nasta. ¿Tenés alguna novedad con respecto a ellos? ¿Contás con ellos? Sobre todo el caso de Nasta, que bueno, sabemos que hay mucho interés por parte de varios clubes también de la Primera Nacional.
1: No, sí, yo cuento con ellos y hoy estuvieron en entrenamiento. Bueno, Bruno está recuperándose de un esguince, por eso no estuvo con normalidad, pero están a disposición.
0: Bien, con el jugador no te ha llegado ninguna charla o alguna parte de la dirigencia diciendo, che, mirá, quizás se pueda llegar a ir. No, te voy a ser sincero, por lo menos yo tengo la información de que el jugador pidió, en este caso, si la posibilidad está en esta ventana de mercado de pases, ser transferido.
1: No, yo tengo entendido otra cosa y lo he conversado con él personalmente, que bueno, va a seguir con nosotros, va a estar a disposición, y si no pasa nada extraordinario, competirá por un puesto, siendo que bueno, obviamente tiene que cumplir una fecha más de suspensión, así que es lo que tengo al momento.
2: Sí, la información que llegaba de Santa Fe era que Colón lo quería, es un jugador apetecible, no sé cuál, obviamente, si San Miguel...
1: Pero eso es otra cosa.
2: Claro.
1: Que lo quieran en equipo no significa que el jugador haya pedido irse o que se esté por ir.
2: No,
1: tampoco digo que no suceda, digo... lo que vos me dijiste, que él pidió salir de esta ventana, puede ser antes de mi llegada, puede ser que lo haya conversado, pero lo que yo conversé con él es que tiene ganas de continuar, de estar acá, de tener revancha, porque su primer semestre no fue el esperado, y cuando se recupere quiero que vuelva a ser el goleador de la categoría.
2: No, está claro que también es parte de una negociación. Hoy nos enterábamos que Maxi Rogoski, el jugador de Midland, va a jugar en Nueva Chicago.
3: Nueva Chicago, sí.
2: Bueno, pero bueno, es todo parte de una negociación. Hay jugadores que se desvinculan porque económicamente al club les sirve la negociación. Digo esto de Colón porque a la mañana uno se enteraba de que Jonathan Herrera, que tenía todo arreglado para ir a Colón, aparentemente no va a ir a Colón. Hay chances inclusive que haya Defensa y Justicia o algún otro equipo de primera. Entonces,
3: bueno, pero estamos en época de negociaciones, por
2: claro,
3: eso digo.
2: Exactamente.
3: Pero, está bien, pero puede ser que, obviamente, y le creo a Matías, que a él todavía no le digo esto. Y es la contestación, me parece, ¿no? Que es así, más allá de la negociación que pueda haber.
1: Claro, no solamente no me dijo eso, sino que charlamos lo contrario. Quizás fue en otro momento, yo llegué hace 3 días al club.
2: Claro.
1: Sí, estaba en duda su continuidad de parte del club, de parte de él en un momento. Por eso puede venir por ahí el tema. Pero lo que hemos acordado es que él se quede a pelear un lugar y con ganas de revancha.
2: Yo quería preguntarte, Matías, ¿qué repetirías de tu paso por Midland, por Riestra, por Gimnasia de Jujuy? Y quizás, ¿qué no repetirías de tu paso por Chacarita hoy? Imagino que tomaste un tiempo para volver a dirigir, sé que estuviste cerca, en su momento sonaste en Chicago, en All Boys, en Defensores, en algún equipo del interior, te tomaste tu tiempo y hoy vas a San Miguel. Que en este tiempo, imagino, sos una persona muy analítica, muy de tomarte tus tiempos, de pensar las cosas, autocrítico también. ¿Qué cosas decís, che, esto que hice en Chacarita no lo tendría que hacer nunca más? Y todo esto que sí hice en otros lados, o inclusive cosas que hice en Chacarita, ¿no? Pero digo, para hablar un poco de todo lo bueno y de algo malo de tu carrera, sí, repetirías.
1: Mira, a lo largo de la carrera, primero que uno toma decisiones con la información que tiene en el momento, y soy bastante, como decís, analítico, de conversarlo con mi grupo de trabajo y con mis cercanos, para ver si esa sensación que uno tiene, que es un poco mezcla de los argumentos que va viendo y también de la intuición que tiene adentro, de las ganas que tiene adentro. Siempre fui leal a las decisiones que sentía en el momento, y cuando uno es leal a eso y no toma decisiones por presiones externas o priorizando solo lo económico o solo un aspecto, creo que la decisión siempre es la acertada porque es la que uno siente. Después quizá el desenlace te dice que por ahí a veces las condiciones no eran las ideales o que uno hizo bien o mal tal o cual cosa, pero creo que a lo largo de nuestra carrera lo que hemos hecho bien es tener un profesionalismo extremo, por momentos por ahí hasta por encima de la estructura que tiene el club en cuestión, exigiendo al club o acomodándonos a la exigencia que tiene ese club cuando hemos ido subiendo de categoría. Hemos tratado de profesionalizar distintas áreas que a veces en el ascenso las tienen muy en segundo plano. Nosotros consideramos que permiten que el futbolista eleve su nivel. Departamento de nutrición, un cuerpo médico adecuado, las condiciones de los campos de juego en buenas condiciones, que eso obviamente al dirigente le cuesta porque es un gasto, pero si lo sabe ver es una inversión. Cuando el jugador eleva su nivel o cuando pueden vender un futbolista porque se acostumbra a jugar en los campos de juego, que son a los que seguramente vayan esos jugadores que uno vende, o a primera división o al exterior, donde están los mejores campos de juego. Entonces, en ese sentido, lo bueno. Lo que creo que a veces uno es se cree omnipotente o confía demasiado en su trabajo y en su capacidad, que termina por ahí aceptando ciertas condiciones de trabajo, confiando demasiado en las de uno, y la realidad es que el futbolista es el que resuelve adentro de la cancha. Uno como entrenador puede ser bueno, regular.
3: Totalmente.
1: Pero al jugador vos lo podés potenciar un margen. Después, la materia prima, y yo siempre me considero un entrenador que le da herramientas al jugador, pero que me rindo ante su capacidad y en su toma de decisión, más allá de lo que uno trabaje. Y bueno, creo que la experiencia en Chacarita de armar un equipo desde cero, sin base, sin referentes, sin jugadores que conozcan el club, me parece que por ahí eso fue lo que determinó y condicionó demasiado nuestro trabajo, que yo considero que fue muy bueno en el día a día, pero quizás en el armado, no solamente por si la calidad de los jugadores era buena o muy buena o no tan buena, sino porque vos necesitás un tiempo hasta que los jugadores conocen el club, se sienten importantes, se van determinando los roles, como les puede pasar a ustedes en la mesa.
2: Obvio.
1: Se juntan los cinco y no se conocen. Uno tiene que entender cuándo habla uno, cuándo el otro espera, cuándo uno está más para producir, el otro está más para ir al aire. Eso te lleva un tiempo hacerlo, y si en ese tiempo vos no podés conseguir resultados, se termina precipitando demasiado el proceso. Entonces, bueno, yo creo que el entusiasmo en Chacarita para hacer eso estaba, pero la base firme para sostenerlo si venía un primer viento no estaba. Cuando yo lo detecté, decidí rápidamente dar un paso al costado, porque si no estaba hoy, y si el jugador siente que solamente si gana las condiciones se sostienen, yo creo que eso no se puede sostener, no solamente en Chacarita, sino en ningún equipo que tenga alta demanda. Y que también no tiene que ver con el entrenador, porque el entrenador es un fusible. Tiene que ver con algo más sistémico, más estructural, que yo creo que los equipos que quieren hacer algo serio lo tienen que pensar realmente. Pero bueno, mi tarea es dirigir un equipo y potenciarlo futbolísticamente.
3: Esto que estás diciendo, hubo jugadores que no estaban preparados quizás mentalmente para de lo que se le pedía en Chacarita, en el conjunto de esa cantidad de futbolistas que se trajeron.
1: Y es probable, pero quizás no estaban mentalmente en ese momento y necesitaban un tiempo para poder transitar el club, conocer cómo funciona la dinámica del club. Si no, yo creo que tenemos que tratar, yo trato de ser objetivo como entrenador y ver qué hice mal, pero también tengo que decir, si son muchos los que no pudieron, ¿por qué yo iba a poder? Porque es que soy un elegido, soy fuera de serie, ¿no? Soy un entrenador muy dedicado, que tengo cosas buenas y cosas en las que tengo que seguir mejorando. Yo creo que el replanteo lo tiene que hacer la estructura, todos, ¿no? Pero la estructura, decir, ¿por qué? Si este jugador jugó bien en este equipo, viene acá y no funciona. ¿El problema es el jugador o es el contexto? Bueno, cada uno tiene que encontrar la respuesta que quiera, y yo obviamente que saqué mi conclusión en base a qué cosas tengo que mejorar en determinado contexto y en qué contexto creo que, por más que uno trabaje bien, no vas a poder conseguir resultados.
2: Para mí lo que decís está clarito y lo entendemos. Quizás vos decís que tampoco quiero hablar tanto de Chacarita porque ya está parte del pasado, pero sí me quedo con una frase que vos decís que me parece extraordinaria, y que es que el entrenador a veces tiene que entender hasta dónde sí o hasta dónde llega. Que quizás él cree que le dice al dirigente, sí, tráeme este juego que hay tranquilo, yo te lo mejoro. Y después te das cuenta en el día a día que si este juego no rindió en tal lado, por algo será que no rindió. Y que el técnico se cree omnipotente o todopoderoso y dice, yo lo voy a mejorar. Y que por ahí tiene que entregar las banderas, cambiar su idea de juego, de entrenamiento o de formas, o ceder ante determinadas cuestiones que no estás acostumbrado, que por ahí en Midland lo podías hacer en Jujuy y que en Chacarita no, o en San Miguel, o el día que dirijas primera, porque va a suceder en algún momento, vas a dirigir primera, que tenés que tener concesiones que por ahí en Centro Español no las tenías y que hoy los tenés que tener en una categoría más elevada. Y es difícil escuchar a un entrenador que haga esa autocrítica, que diga, no, yo no puedo todo, no puedo todo. Y quizás le pasó a Gallardo en la última etapa en River, donde bueno, él creía que podía todo y en la última etapa se encontró con situaciones que quizás no pudo manejar.
3: Y era Gallardo y era River, ¿no?
2: Y era Gallardo y River, no las pudo manejar y se tuvo que ir.
1: Sí, también sucede que uno puede tener un concepto ahora o cierto aprendizaje, pero cuando empezás un nuevo ciclo, un club distinto, es un funcionamiento distinto. Quizás ese aprendizaje no te sirve para el próximo, quizás sí. Y yo lo que trato de ser justo es decir, yo no le puedo echar toda la culpa al club donde no me fue bien, ni tampoco echarme toda la culpa. Creo que hay responsabilidades, pero lo que sí considero es que los clubes están tan agobiados por necesidad de resultados inmediatos que la realidad es que nada ni nadie te garantiza eso. Vos, al revés, lo que tenés que hacer es hacerle entender a todos que si buscamos, es como cuando vos estás muy endeudado, si vos para salir de ese problema lo que querés es plata rápido y fácil, y me parece que estás en problema. Creo que tenés que tratar de reprogramarlo, de hacerle entender, che, bueno, nos ponemos un mediano plazo, no un largo plazo, un mediano plazo, bancamos hasta mediano plazo así, y bueno, y te encolumnás atrás de eso y vas. Pero bueno, nada, es una linda charla de fútbol, da para más. También entiendo que, no sé, por ejemplo, yo tengo un concepto, cuando un jugador anda bien en un club, conoce la idiosincrasia del club y viene teniendo el rendimiento parejo, vos lo tenés que sostener, tenés que hacer el esfuerzo. Pero también está el dirigente que me dice, ¿sabés lo que pasa? Es tercera renovación y me sale lo que salen 5 jugadores. También lo entiendo. Entonces, nadie tiene la verdad, Héctor. Es claro. Cada uno desde su mirada. Lo que sí es importante es que haya una coherencia entre lo que piensa el entrenador y lo que piensa el club. Y yo creo que esa es la forma de hacer las cosas. Y aún así, te puede ir mal. Y por ahí hay equipos que no programan nada, entrenadores que no planifican nada. Y también les puede ir bien, porque eso es lo lindo que tiene el fútbol, ¿no? Uh-huh.
3: Matías, gracias.
2: Lo mío no es una pregunta. Aquí, no, cuando termine el
3: está linda la charla.
2: Cuando termine el campeonato, que estamos, viste, todos más distendidos, te vamos a invitar acá a la radio.
3: No, claro.
2: En diciembre, antes que te pongas las chancletas y te vayas de vacaciones, te invitamos acá a la radio con un tentempié y nos vas a contar qué pasó en el partido entre Gimnasia y Jujuy y Deportivo Madrid en aquella tarde. Hoy no. Lo vamos a contar.
1: No pasa nada, no hay problema. Yo lo que me pido es que me cuiden con los textuales, porque por ahí cosas sacadas de contexto, uno habla...
2: Vos cualquier cosa le escribís a Facundo, nuestro productor, le pones así, Rambo, ¿qué pusieron?
3: No, son jodas, claro, así. No, pero también están los chicos de
1: la charla.
3: Sí, decime.
1: El que escucha la charla entiende por cómo se dio, pero por ahí 3-4 frases aisladas pueden herir susceptibilidades, y yo soy muy respetuoso y muy agradecido de todos los lugares donde estuve, de todos los futbolistas que dirigí, y con los que no lo hablo personalmente, no lo voy a andar diciendo.
2: ¿Vos no estudiaste periodismo? Yo estoy loco.
3: Sí, claro.
1: No.
2: Pensé que estudiaste periodismo.
3: ¿Sabes qué? No, porque no tenías una escuela, una...
1: Sí, con Cristian Basile, pero no, yo me ocupaba de la parte de directores técnicos.
2: Ah, ¿el cabezón Cristian Basile?
1: Y Cristian, claro.
2: Qué tipazo.
3: Claro, yo sabía que tenía un instituto y que enseñaban periodismo, pero bueno...
1: Claro, sí, pero no era mi área, digamos, éramos socios en la conducción, pero la parte de periodística la manejaba Cristian.
2: ¿El cabezón Cristian Basile sigue trabajando en Centro Español?
1: No, se fue. Está en un proyecto propio que es el Factor VG, que va los viernes.
2: Mirá.
1: Y me ayuda a mí, colabora con la conducción de la escuela, que sigue, el Instituto ISAT sigue vigente.
2: Un tipazo.
3: Bueno, Matías, lo mejor,
1: Héctor,
3: para vos y la gente de San Miguel,
1: Que muchas gracias, buenas tardes.
3: Matías Módolo, el técnico de San Miguel, aquí en Tirá para Arriba, en 10 por Radio. Mirá el tiempo que ya tenemos al aire.
0: Una horita de corrido metimos.
3: Impresionante.
0: Pegable.
2: Llamalo a Senoseaín, que nos dice Vaguito.
3: Dale,
2: llamalo.
3: Vendé, dale.
0: Sí, porque por supuesto, más allá de todo lo que hablamos en el ascenso, hoy a la noche hay una cita impostergable, porque hoy a las 23 horas juega la escaloneta. No te pierdas Argentina frente a Jordania. 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

0: las 23 horas juega la escaloneta, pero juega la selección argentina frente a Jordania, por supuesto. Exactamente, y no te lo podés perder. 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Con todo lo que viene siendo el armado de los cruces que se vienen y la actuación de Argentina.
1: Santi, los resultados hasta ahora, ¿por qué no vas actualizando resultados de los partidos que se están jugando?
0: Dale, ¿cómo no?
1: En la primera B, en la primera C.
0: Exactamente, porque en la primera B el empate por ahora entre Real Pilar y San Martín de Bursaco 0-0 y están ganando Camioneros como visitante 1-0 frente a Villadalmine, resultado que celebran Arsenal y Excursionistas, porque el conjunto de Campana viene en el tercer lugar de la tabla. Con este resultado, Camioneros, con el gol de López a los 19 minutos del primer tiempo, se acerca al lote de los líderes y se pone nuevamente en la lucha por el campeonato. Mientras que en la primera C, Sacachispas y Lugano igualan 0-0, ya promediando el segundo tiempo, mientras que Centro Español le gana como visitante 1-0 a Deportivo Paraguaya con el gol de Eros Medaglia.
1: Muy bien, nosotros humildemente seguimos con el ascenso aquí en Dispo Radio, pero obviamente que toda nuestra programación y todo nuestro enjambre de periodistas está allí en los Estados Unidos. ¿Y qué mejor para informarnos de la selección argentina que Fernando Sis? Fer, ¿qué tal? ¿Cómo te va? ¿Cómo estás? Buenas tardes.
2: Héctor, querido, ¿cómo andás? Muy, pero muy buenas tardes. ¿Cómo andan ustedes?
1: Muy bien, muy bien. Con la humildad del ascenso aquí, escuchando todo lo que pasa con el seleccionado argentino, que hoy, tendrá un partido, yo no digo, porque hay que respetar a todos y demás, pero que evidentemente le va a servir de rodaje para aquellos futbolistas que les falta rodaje y también para aquellos futbolistas que puedan hacer o puedan ganar minutos con el seleccionado argentino, ¿no?
2: Sí, para mí es un algunas cuestiones que tienen que ver con funcionamientos, con microsociedades, y después, obviamente, un partido para que sume minutos y para que todos puedan tener la posibilidad de jugar. Me parece que esa es una de las premisas que tendrá la selección argentina. Hoy,
3: no te estamos recibiendo.
2: Argentina se juega frente.
0: Ahí está.
2: Se juegue frente a Cabo Verde el pasaje a los octavos de final.
0: Bien, obviamente, más allá de lo que falta y de las diferentes confirmaciones, imagino que en las prácticas, bueno, Scaloni, sabemos desde que ha puesto un equipo, de que ha ensayado bastante, bueno, la propia confirmación del técnico con la suplencia de Messi para hoy a la noche. ¿Qué se perfila para el once titular, más allá de la rotación y de la idea? ¿Los nombres más o menos están?
2: Yo les pongo nombres, ustedes me ayudan a analizarlo. Porque Emiliano Diego Martínez será el arquero.
0: Sí.
2: Se mantendrá el arquero del. Pese a que obviamente Argentina ya está clasificado. Yo imagino que quizás en un escenario favorable, quizás haya algún ingreso o de Muso de Rulli. Después de muchas vueltas. Es muy probable que esté Giuliano Simeone con Nicolás Otamendi, Marcos
1: Tené. Está difícil. Espera, que se está perdiendo. Estás en movimiento, ¿no? Claro, me imagino.
2: A ver, ahí.
1: Ahí
2: está. Buscando. Ahora.
0: La parabólica, por favor.
1: Ahí, a ver.
2: Exacto. Ahí. Repetimos. Con Emiliano Diego Martínez en el arco, Giuliano Simeone. Nicolás Otamendi, capitán, Marcos Senesi y Nicolás Telefico. En el medio, la posibilidad de que Ezequiel Palacios, Leandro Paredes, pese a la amarilla, y Gio Lo Celso estén en el medio campo. Nico Paz, de enganche tradicional, Nico Paz teniendo minutos de primera vez desde un mundial, y adelante Lautaro y Julián. Julián y Lautaro compartiendo ofensiva.
1: Los 2-9 quiere decir que mutaría un poco a un 4-3-1-2, digamos.
0: Y por característica de jugadores parecería bastante similar.
1: Una característica que no es habitual, pero que en el movimiento de los jugadores, más allá de los números telefónicos que tenemos como estratégica y como táctica, digo que un 4-3-1-2 tradicional, ¿no, Fer?
2: Sí, un 4-3-1-2 que con posibilidad de mutar a 3-5-2 porque claro. En algún momento yo descuento que ingresará Nico González y que saldrá alguno de los mediocampistas para de los defensores para armar la línea de tres y que Tiziano como la de...
1: Ahí.
2: Lo ensayó todo aquí en Estados Unidos. Me parece que ese que decía 4-3-2 y el 3-5-2 es la
1: bueno.
2: Distinta.
1: Bueno, Fer, discúlpame, pero no está llegando bien. Entendimos el equipo, quedó clarito el equipo. Así que en un rato volvemos con la comunicación en algún momento más para definir si tenés alguna otra cosita. Seguramente estará llegando al estadio. Así que en un rato nos volvemos a reencontrar sabiendo falta la confirmación obviamente sí. Del técnico, pero que este va a ser el equipo de la Argentina para salir a jugarle a Jordania por 10 por radio, por 10 por DirecTV, lo vamos a tener presente en audio y en visión.
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0: En esto también de lo que hablábamos un poco y volviendo al ascenso, importante resaltarlo porque en las últimas horas también se hizo oficial la posibilidad que van a tener los hinchas de Ferro con el retorno de la categoría de poder volver a llevar visitantes. En este caso, en el partido frente a Morón, que obviamente tanto la institución de Caballito como Morón, que en este caso va a albergar a la parcialidad de Ferro, ya lo han hecho oficial, está el ok por parte de la Previde, de los organismos de seguridad. Resta definir, por supuesto, la cantidad de entradas, la cuestión más, si se quiere, más fina, pero está el acuerdo ya hecho para que, una vez que retorne, así se dice...
1: Ferro ya fue Agropecuario.
0: Y a Bolívar, fue.
1: A Bolívar y Atlanta fue a...
0: Midland. Exactamente. Y ahora, la gente de Chicago a Quilmes.
1: Y ahora está la posibilidad, bueno, posibilidad no, ya la concreción que la gente de Ferro vaya a Morón.
0: Exactamente. Ferro vuelve a decir presente de visitante. El Club Ferrocarril Oeste informa a sus socios e hinchas que el encuentro frente a Deportivo Morón correspondiente a la fecha 22 se disputará con la presencia de público visitante. Producto, bueno, del trabajo conjunto entre las gestiones de las autoridades de los clubes, las autoridades de seguridad, de AFA y demás. En los próximos días estaremos informando los detalles logísticos, horarios y la modalidad de venta de entradas para que toda la familia verdolaga pueda acompañar al equipo. Así que un nuevo partido con hinchas visitantes en la primera.
1: Santi, me vas tocando con alguno de los clubes ya las confirmaciones en cuanto a las incorporaciones que tienen.
0: Sí, cómo no, porque uno de ellos...
1: Vos lo dijiste, ya dijiste lo de Quilmes.
0: Sí, exactamente, con la llegada de Nicolás Colazo, pero también tenemos la posibilidad de hablar, por ejemplo, ¿lo repasamos ahora, rápido?
1: No, decime uno más, porque tenemos a Gustavito Colioni.
0: Dale, cómo no, y si, bueno, cercano a Córdoba está Chaco, que en este caso Chaco Forever, que la principal incorporación un poco la tuvo en el banco de suplentes, porque el Chango Cravero ya fue anunciado como director técnico y ya se empieza a mover en el mercado de pases con Federico Moreno, que se convierte en la segunda incorporación del conjunto de Chaco, que llega procedente también de Nueva Chicago, junto con, bueno, varias rescisiones de contrato, en este caso la de Leandro Espejo, Santiago Villalba, Gabriel Ramírez, Matías Noble, Tomás Bolsico y Leonardo Marinucci son las caras que dejaron el plantel. En este caso Moreno, la segunda incorporación del
1: Ferrer. En un rato la seguimos.
0: Dale.
1: Gustavo Colioni, nuevo técnico de Racing de Córdoba. Zapito, ¿qué tal? Desde Tirá para Arriba, en 10 por Radio, te saludamos. ¿Cómo estás?
2: ¿Qué tal, gente? ¿Cómo les va? Un gusto escucharlo. ¿Cómo andan ustedes? Buen día.
1: Bien. ¿Volvés a Córdoba?
2: Sí, por suerte... voy a estacionar el auto y lo voy a dejar acá, porque generalmente uno viene 15 días, se va, viene un mes y se va, y bueno, ahora tengo la posibilidad en el momento de mi carrera, de mi vida, de poder transitar y disfrutar un poquito de los de Córdoba, de mi familia, de mis hijos, de mi nieta, así que por un lado eso, y por otro lado que me haya dado la posibilidad de trabajar Racing, un club que quiero tanto y que respeto tanto, así que estoy contento por todos lados.
1: ¿Por qué te fuiste y por qué llegaste? ¿Por qué te fuiste de San Miguel y por qué llegaste a Racing?
2: A mí se me venció el contrato, el San Miguel. Se me venció el contrato y después decidí no continuar. Hablamos con Fede, que es un amigo.
1: Bien de San Miguel sin ningún tipo de...
2: Si ustedes habrán visto, los jugadores hicieron el gol, y me dieron un abrazo todo a mí y después me dieron una plaquita, o sea... Yo con Federico voy a tener una amistad de por vida porque hemos pasado la barrera del técnico y dirigente, mi amigo Federico. Y entonces hablamos y entendieron todo, que sí, y me parece que ahora con esto que está pasando allá, de decir, la verdad es que está bien, está mejor, viene otro técnico, el Sapo tuvo 3 años, otra cara, otra voz, otra forma. Y bueno, creo que todo es así, cuando uno se va de esta manera para cambiar de aire, creo que es la mejor manera de poder salir estando vinculado para después, ¿no?
1: Uh-huh. Y la llegada, bueno, lo estás explicando, es un club que querés, pero también debiste ver allí una posibilidad profesional interesante con lo que tiene y con lo que puede llegar a Racing de Córdoba.
2: Sí, estamos el equipo estadísticamente no está bien, deportivamente ha oscilado en bueno y malo, bueno, hoy está más cerca de abajo que de arriba, pero bueno, tenemos que trabajar mucho, tenemos que la posibilidad de ayudar con algún jugador que podamos traer, pero bueno, estamos en ese trabajo en el día a día.
1: Y con esto, obviamente, te tengo que preguntar por una figura que tenés ahí que no sabemos cuál es la proyección o cómo va a seguir, que es la de Ricky Centurión, ¿no?
2: No, bueno, con Ricky hablé ayer, pero bueno, la decisión institucional fue que, bueno, que no continúe. Todo bien también, se va en buenos términos él, la verdad que muy bien. Así que hablé ayer con él, unas cuestiones así privadas, yo y él, y también diciéndole un poquito lo mismo, pero cuando yo llegué a Racing la decisión ya estaba tomada.
1: Claro.
2: Así que todo bien con Ricardo, todo bien, hablamos ayer, así que bueno, ojalá pueda poder continuar en otro lado, bien.
0: Yo para preguntarte también, porque en esto hablamos, bueno, de lo de Centurión, también estuvo la salida de Iñiguez ya hace un tiempo, hay otras bajas también dentro del plantel. Recién hacías hincapié en la necesidad de traer refuerzos. Si ya pudiste hacer una evaluación del plantel, ¿y en qué lugares se están buscando Racing de Córdoba para reforzar?
2: Bueno, la prioridad es un volante de contención, un 5 posicional, y un volante más de juego, y un extremo, punta, volante, más poquito más adelantado en la cancha. Pero después del cuarto refuerzo estamos viendo si traemos un central o un delantero centro, vamos a ver. Pero la prioridad es el volante central, un volante de juego y un volante o delantero que pueda ser un extremo por fuera.
1: Hay varios planteles, hay varios equipos que empiezan un campeonato aparte, ¿no?, en esta segunda rueda, porque el campeonato es cierto, es muy largo, y te da esta historia de, si te va mal en una rueda, casi intentar entrar al reducido de la misma manera que estás hoy en los últimos puestos de la tabla, ¿no?
2: Sí.
1: Es otro torneo totalmente aparte que empieza para muchos equipos.
2: Y hoy nosotros ya, cuando empezás el primer torneo, empezás todo de cero y están todos los equipos
1: claro.
2: De cero. Hoy iniciamos un torneo queriendo descontar 6 puntos. Entonces, bueno, vamos por esos 6 que no va a ser al principio, eso se va a hacer en la acumulación de puntos. Si es rápido, quiere decir que gane 5 partidos seguidos, que es difícil. Entonces, la idea es sumando, es de resistencia a la carrera, no es de velocidad, por decir. Vamos a estar adentro, vamos a estar afuera, vamos a estar adentro, vamos a estar afuera. La idea es que la última curva
1: claro.
2: los encuentre ahí firmes para poder meterlo entre los mejores, ¿no?
1: Gustavo, por lo menos la última de mi parte, no sé si mis compañeros quieren hacerte alguna otra más, pero digo, ¿qué lectura haces de esto que está pasando en general en estos equipos que tuvieron, obviamente, no una muy buena primera ronda, que, hay 20 contratos, de repente se tienen que ir 12, hay que traer 4 refuerzos más, que hay una mala visión del arranque, el rendimiento no fue el que ustedes o el que esperaban los técnicos y los dirigentes en esos clubes como para poder de 20 sacar a 12 jugadores y traer otros 4? Todo este lío de dejar también un tema económico, un agujero económico con estos contratos que se deben arreglar y demás. Está todo muy muy muy raro, ¿no? Con esto
2: sí,
1: de...
2: bueno, cada club tiene su propia historia en cuanto a si vos tenés que dejar sin trabajo, si se quiere la palabra, a 8 o 10 jugadores porque realmente no estuviste lúcido, no estuviste bien en la elección de los jugadores. A un equipo que se van 3, se van 4, ponele, porque jugaron poco, porque apareció un pibe inferior y que la rompió y el que vos trajiste por ahí no tuvo chance, o porque vos te equivocaste en 3 jugadores, pues yo no sé. Bueno, vienen 4, se van 3. Eso es un poquito lo que pasa en la media. Acá en Racing se va Ricky y no sé si se va a ir otro. Entonces, más o menos está. Pero hay equipos que se van 12, que se van 10. Bueno, ahí me parece que han tenido problemas en la elección y ahora tienen problemas en lo económico. Lo económico va a jugar muy fuerte. Las cosas no están bien en todos los aspectos económicos del país. Y un equipo de B Nacional que tiene viajes, que tiene hoteles, que tiene un montón de cuestiones que asuman. Entonces lo económico va a jugar fuerte, por eso aquellos equipos que como Colón, San Martín, si, no sé, Godoy Cruz, que están fuertes económicamente, por ahí hagan la diferencia en este mercado de pase también. Pero bueno, me apoyo siempre en el trabajo, siempre digo que el mejor refuerzo es lo que hagamos en la semana, y bueno, tengo que potenciar algunos jugadores aquí que no han jugado, porque no puedo traer 8, 9, puedo traer 3 capas nomás, así que pero sí creo que contestando a tu pregunta, hay algunos equipos que por ahí toman decisiones apresuradas o que le parecen un poquito más baratas y después salen muchísimo más caras.
0: Y ahora sí, la última, por lo menos de mi parte también. Siempre hablamos nosotros en el programa y las veces que lo hemos podido charlar con él, de Manuel Pérez, del presidente de Racing de Córdoba.
1: El amigo
0: de
1: Pérez.
0: Exactamente, de su personalidad, de su forma de ser. Vos estás al tanto de todo, sabés muy bien la personalidad y el fuerte carácter que tiene. Ya obviamente entiendo que por las negociaciones, al momento de tu llegada y todo, has podido tener diálogo con él. Imagino que no debe ser fácil decirle, che, me parece que necesitamos 4 refuerzos y vas a tener que sacar la billetera. Imagino que no debe ser demasiado sencillo que digamos.
2: Bueno, él ahora está en Málaga, hablo con él todos los días. Tengo una relación buena con él de antes de que yo pueda dirigir Racing. Bueno, yo no te puedo decir absolutamente nada porque el hombre, todo lo que le hemos pedido nos ha dado. Él quiere que las cosas salgan bien igual que yo, y estamos hablando para ver qué es lo mejor para Racing, si traer a Juan, a Pedro, un 3, un 4, un 5, o sea, estamos trabajando juntos con este maestro de las incorporaciones. No hay tanto tiempo, por eso es un mercado rápido, que por ahí o podés pecar de apurado o a lo mejor no, pero tenemos que jugar el fin de semana que viene, y si quiere que jueguen los refuerzos no van a poder jugar todo porque no hay tiempo de incorporarlos y entrenar con ellos. Así que te digo esto, el presidente es el hincha de Racing número 1, y bueno, yo no puedo hablar de otras cuestiones porque he hablado con él todo el tiempo y estamos trabajando junto a la par con el vicepresidente y con mi cuerpo técnico para achicar el margen de error en las incorporaciones.
1: Muy bien, Gustavo. Gracias, gracias, y lo mejor para vos y para la gente de Racing de Córdoba. Disfrutá con la familia, dale.
2: Gracias, Gallito, que anden bien, bueno, buen fin de semana, que ganemos esta noche.
0: Exactamente.
1: Exactamente, claro, sí, exactamente, claro.
0: Como
1: claro,
0: corresponde.
3: Con 2-9 vamos a apoyar anoche.
1: Con 2-9 hoy,
2: Tira el centro, amigo.
1: Ahí está. Gustavo Corleone, el Zapito, el técnico de Racing de Córdoba, aquí en Tirá para Arriba. En 10 por radio, vendemos, dale.
0: Exactamente, lo dijo el Zapito recién, claro. Y que ganemos hoy a la noche porque hoy a las 23 juega la escaloneta. No te pierdas Argentina-Jordania. 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
1: Vamos, Kiri, con los resultados hasta ahora.
2: Pero claro, Héctor, porque en Campana uno de los candidatos está perdiendo 1-0 frente a Villarmi, está perdiendo 1-0 frente a Camioneros.
1: Dirigía en Gravisky en una época Villarmi.
2: Sí. Ahora lo dirige Ariel Fuscaldo en 37.
3: Lo sacó del descenso, me parece.
2: Claro, a 37 del segundo tiempo. Y Real Pilar, faltando en 38 el segundo tiempo, empata 0-0 frente a San Martín de Bursa. Con la primera C, la revelación para mí, a Centro ver. Español, le gana 2-0 al Deportivo Paraguayo. Y saca chispa de local, mirá,
1: hablando,
2: pierde 1-0 frente al Club Atlético Lugano.
3: Centro Español ganando, lo pasa a Berazategui.
2: Queda puntero, como puntero. Con un partido
1: hablamos
2: más.
1: Hablamos de Centro Español con Módulo, mirá.
2: ¿Viste?
1: Bien.
2: Tiene un buen técnico que es Sergio Elstein, Centro Español. Gana 1-0.
1: Tenemos la grata visita de Matías Cuaranta.
2: Pero Maxi, querido.
1: Gracias, comentarista. Yo creo que es uno de los principales exponentes del periodismo aquí en 10 por Radio. Pero va a hablar de Ferro, porque también esto es para hablar de... Ya anticipamos que va a haber público...
4: Sí, los venía escuchando.
1: Listo. Y ahora, ¿va a haber alguna incorporación?
4: Se cierra el mercado de pases.
1: Listo.
4: Nada.
1: Con
4: la repesca de Mateo Venegas.
1: Exacto.
4: De Almagro. Se le renovó el contrato hasta 2030.
2: No es poco, ¿eh?
4: No es poco. Se le renovó el contrato. Yo creo que en diciembre sale igual. Es más, le voy a contar algo. La idea era repescarlo para venderlo.
2: ¿A Chile?
4: Pero como se fue Mateo, había ofertas de Chile, había ofertas de Grecia también.
2: Sí. Mirá. Pero me dijo Damián Villagra.
4: Sí, bueno, una persona muy entendida en la materia. Pero como se queda. Se queda así.
1: Y Ferro también.
4: Como Sara lo quiere y se fue Mateo Acosta a Estudiantes, necesitaba un 9, sí o sí, un reemplazante y le gusta mucho. Venegas, así que se queda.
1: Está tranquilo por Caballito, está todo bien.
4: No se incorpora nadie. Jugó esta semana un amistoso con Chicago Mataderos. Ganó 1-0 con gol de Torrent. Mirá. Torrent, que se iba a ir, iba a rescindir el contrato. Se va a quedar finalmente, lo pidió Sara, porque no tuvo continuidad, no sumó minutos. Pero le gusta y yo no descartaría que sea en la recta final el 4 titular.
1: Mira, y hablando de Chicago, tiene dos incorporaciones.
3: Sí,
1: ya
3: exactamente.
1: Anticipamos una, ¿no?
3: Exactamente, la de Maximiliano Rogoski, que llega como refuerzo. Y otro que también llega, en este caso, de la Liga Profesional.

0: Sí, sí.
1: Estamos todos aquí.
0: Amigos, Guaraní.
1: Sí, sí, sí.
0: Bueno, en relación a lo que tiene que ver con el mercado de pases, hay complicaciones en Colón, no es tan fácil. Ha apuntado un par de jugadores que hoy está muy complicado. Ya tiene su primer refuerzo. Franco García es el Guachi García, exjugador de San Martín de Tucumán, que tuvo su último paso por Newell's Old Boys. Es el primer refuerzo que tiene Ezequiel Medrán para la próxima temporada. Rubén Bota está a un paso de Colón. A esto, a estar atentos, porque en las próximas horas puede quedar
1: Rubén Bota.
0: Alguien que...
1: Porque se cortó, Rubén se entrecortó. Bota. Rubén Bota.
0: Sí, Rubén Bota va a ser refuerzo de Colón en las próximas horas, va a quedar confirmado esto. El 9, uno de los 9 se ha juntado muy bien en la columna gasta, pero las complicaciones de dinero para poder traerlo hicieron que se busque por otro lado. Esa misma complicación es la que hizo que se le caiga el otro apuntado que tenía Colón, que era Jonathan Herrera, delantero de Deportivo Riestra, que finalmente todo parece indicar que va a terminar jugando en Defensa y Justicia, fue apuntado por Colón, y ahora, bueno, con estos dos caídos, teniendo en cuenta que Colón se va a desprender de Lucas Cano, y como así también de Facundo Castro. Facundo Castro tiene todo arreglado, por lo menos para seguir su carrera en la Primera Nacional, va a rescindir su vínculo, tenía hasta fin de año, va a cobrar 2 meses nada más de lo que restaba del contrato de los 6. Me decían, Chacarita, Quilmes son posibilidades concretas para el ex delantero de Melgar. Lucas Cano es pretendido por Almagro, así que también podría ser el destino. Entonces Colón necesita desesperadamente un centro delantero, así que caído de Jonathan Herrera seguramente empiecen a surgir nombres esta semana, habrá que esperar todavía. Y el otro era Egel, por supuesto, el volante creativo que tiene Deportivo Maipú, que es otra de las posibilidades hoy, debido a que tiene fuerzas del exterior y que quizá estar en otro equipo. Se hablaba también de lo de Godoy Cruz, pero bueno, esos eran los nombres apuntados por Colón. Hoy lo de Bote le va a sacar y después habrá que empezar a trabajar por otro centro delantero, debido a que Nasta, el primero, y como contaba recién lo de Jonathan Herrera, hoy parece difícil.
1: Bueno, entonces, más o menos lo que nos había dicho Módulo, se asemeja a la realidad que tiene Rossetti. Esto es así.
0: Sí, sí.
1: Porque por más que tenga un interés Colón, evidentemente hay un tema económico ahí que no cierra para el futbolista, por lo menos, ¿no?
0: No, bueno, de hecho hay que decir que hoy lo de Rubén Bota parecería ser el esfuerzo económico más grande que haría Colón en este mercado de pases, teniendo en cuenta el sueldo del jugador. Yo creo que va a tener que empezar a buscarse alternativas. De hecho, lo de Franco García se oficializó días atrás, pero ya se hablaba de algo que venía consumándose. Ahora, busca Colón, con la llegada de Bota, buscará un volante mixto en el medio de un centro delantero para completar el plantel. En algún momento se pensó en algún lateral también, teniendo en cuenta que Facundo Castel podía llegar a salir. Veremos si busca de mitad de cancha para adelante. Me parece que va a ser difícil que Colón también se pueda desprender de algún defensor, teniendo en cuenta, bueno, el mercado de pases, que está complicado para todos los equipos.
1: Muy bien, ¿tenés algo de Patronato, Rodri?
0: Sí, por supuesto. Diego Armando Díaz, delantero de Unión de Santa Fe, es el primer refuerzo que tiene el conjunto de Marcelo Candia, que también había preguntado por Enzo Roldán, que recién escuchaba que todo indica que se iría a Chicago. Es el primer refuerzo que tiene Candia, está buscando un volante central que pueda jugar también como volante por derecha y quizás algún marcador central más. No más que eso, Lorenzo Roldán apareció como una alternativa, pero el jugador, que pertenece a Unión de Santa Fe, quiere volver a vivir a Buenos Aires después de lo que fue su paso por Platense, así que ahora se está buscando un volante por derecha. Todavía no hay nombres que se hayan filtrado, pero bueno, no creo que incorpore demasiado, tampoco teniendo en cuenta el presupuesto. Diego Armando Díaz es un préstamo, sin cargo y sin opción de compra, se va a jugar a 6 meses el delantero de los Frontones Chaco. Ustedes recordarán la historia, es el que entrenaba en Unión con botellas de Fernet en un campito, como si fuera un potrero, claro. Hizo viral por la cantidad de goles que marcó jugando en el ascenso de santafesino.
1: Muy bien. Gracias, Rodri.
0: Como siempre, un gusto escucharlos. Abrazo grande.
1: Rodrigo Rossetti con la información de Colón y de Patronato aquí en

0: Y más allá de todo lo que venimos charlando del ascenso, es importante siempre recordarlo porque hoy a las 23 juega la escaloneta. 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
1: Qué bien que lo haces, ¿eh?
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1: Muy bien.
0: En cualquier momento doy vuelta a la hoja y ya me lo sé de memoria porque hoy. Perfecto. Fue tac, tac, tac, tac.
1: Estamos bárbaros en 10 Sport y en 10 Sport Radio. ¿Algún equipo más que tenga algún refuerzo?
0: Importante, baja en este caso, la de Midland. Porque más allá de lo que charlamos de Rogowski, su llegada a Chicago, también va a perder al goleador Midland, en este caso Agustín Campana, que se va a estar yendo a jugar a Macará de Ecuador. Ya Campana había tenido un paso por el fútbol ecuatoriano, ahora retorna a esas tierras e irá a jugar al club que milita en la primera división. Una dura pérdida, sobre todo porque es uno de los principales goleadores en lo que va del campeonato, y va a tener muy probablemente el regreso de un viejo conocido que quedó libre de otro club de la Primera Nacional. En este caso hablamos de Ramiro Luna, que va a retornar otra vez a Midland y va a formar parte de la estructura para el segundo semestre. En otro de los refuerzos también, en esto de que se mueve un poco el mercado de pases, Francisco Ilarregui, el jugador que tuvo pasos por Quilmes, claro, por Temperley y por varios clubes también de la Primera Nacional, es nueva cara de Ciudad Bolívar. En este caso, buscando reemplazo de Tomás Ramper.
1: Qué revelación
0: en este caso.
1: Ciudad Bolívar, ¿eh? Uf.
0: Sí.
1: Qué revelación, ¿eh? La verdad.
0: Ha tenido muy buenos partidos y ha sacado muchos resultados con un equipo que quizás no tiene tanto nombre, pero de la mano de un buen funcionamiento ha sabido.
1: Hay otro que tiene muchos nombres y mucho más inversión, y fíjate, ¿no?
2: Sí. Le hacen muy pocos goles.
0: Le hacen
2: un equipo
0: muy poco.
2: Que le cuesta. De hecho, ahora creo que tiene un poco más de 7 goles en contra porque había llegado a la octava, séptima fecha con 3 goles solamente en contra y me hizo acordar a Ecuador en el Mundial haciendo un paralelismo. Que no hace tantos goles, pero que no te hagan goles también es fundamental.
0: Sí, 15 goles a favor, 2 en contra. El balance por ahora de Ciudad Bolívar. 15 goles, si uno lo toma con las fechas disputadas, es poco. Es menos de un gol por partido. Pero si prácticamente no te convierte, como bien dice Mati, es importante. Así que la primera cara, en este caso, de refuerzo para Ciudad Bolívar, el equipo dirigido por Diego.
1: ¿Tenés uno más?
0: Sí, exactamente. En este caso, Central Norte de Salta, que ya tiene nuevas caras, 2 nuevos refuerzos. Uno es un centro delantero, ex Boca también, Eric Bondenser, con pasado también en Unión y con varios clubes en la Primera Nacional. Y Tomás Castro son las 2 caras nuevas del conjunto salteño, que bueno, desde la llegada de Siaco ha tenido una mejor actuación, ha logrado salir de los últimos lugares de su zona, hoy por hoy fuera de la zona de descenso, porque Chaco Forever tiene 12 y Mitre de Santiago del Estero con 17 son los que por ahora se están yendo al descenso en la zona A, el conjunto salteño con 18 unidades. El que también anunció nuevos refuerzos, decime, es Almirante Brown, que ya tiene un nuevo jugador, como es Joaquín Ibáñez, el delantero de 22 años, aprovecha para tener mayor rodaje, llega a préstamo por parte de Independiente Rivadavia de Mendoza. Así que una cara nueva también para el conjunto

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0: 15:05 en todo el país. ¿Cómo les va? Buenas tardes, bienvenidos. Acá estamos arrancando esta jornada, por supuesto, de día sábado, para meternos ya de lleno con todo lo que va a estar sucediendo en esta jornada futbolera, ¿no? Porque tenemos el torneo Federal A, porque tenemos el punto del torneo provincial, porque tenemos la apasionante definición del fútbol, ¿no? De la Liga Sanluiseña. Así que acá estamos arrancando justamente lo que será esta previa de unos 25 minutos que nos va a llevar hacia la hora 15:30, cuando en el modesto Marrones se ponga en marcha el partido que va a jugar Argentino de Montemaíz ante Juventud Unido Universitario. Ya con Juventud moviéndose a un costado del campo de juego, también lo hace el equipo local, también ya están los altos del partido y con la novedad de que Juventud ya va a poder contar con los dos refuerzos en el día de hoy. Ya está entre los titulares Julián Gómez, que va a vestir la camiseta número 8 y también con la camiseta número 10 hoy la va a tener el Panchito Francisco Aman. Así que son las novedades de Juventud Unido Universitario, ¿no? Que va a volver a repetir hombre en la última línea con Juan Benenati como titular, que ha salido del equipo titular el Tata Martino Dorato, que va a ocupar un lugar en el banco de los suplentes. Así que bueno, esas son las novedades, y que también ha podido, ¿no?, recuperar a Juan Martín Amíbal, que también va a estar en el banco de suplentes en el día de hoy. Así que bueno, ya está Juventud, como dijimos, haciendo movimientos a un costado del campo de juego, ya con la alineación titular confirmada. Solamente nos falta copiar a nosotros la formación del conjunto local, del conjunto argentino de Montemaíz, así que iremos con todas estas novedades. Pero por supuesto que también vamos a estar con el fútbol de la Liga Sanluiseña, porque hay partidos que ya están pronto a comenzar, así que vamos a empezar esta recorrida con nuestros compañeros, teniendo en cuenta que hoy el partido central de la transmisión del equipo Último Recurso de la Liga Sanluiseña va a ser Defensores de Nogolí ante Defensores del Oeste. Partido que iba a ir por streaming, pero que lamentablemente, debido a cuestiones que tienen que ver con la parte eléctrica, no se pudieron solucionar, no se pudieron arreglar, y por supuesto nosotros no vamos a estar hoy allí justamente en el Genaro Jofre para poder traerles a todos ustedes este partido que está programado que fuera a través de la televisión y también, por supuesto, a través de nuestro canal, a través de URTV San Luis. Se llegó hasta la última instancia, totalmente ajeno a nosotros lo que sucede justamente allí en la cancha, así que por este motivo que hoy no va a salir el partido del puntero del campeonato. Así que, pero vamos a estar con la radio, vamos a estar con Adrián en un ratito desde allí. Pero vamos a hacer la recorrida, nos vamos a ir a las canchas, porque allí en Vigne juega el escolta del campeonato, juega Independiente de Vigne, que va a recibir justamente al escolta al equipo de Trapiche. De allí está Melisa Maldonado. Meli, ¿cómo estás? Buenas tardes, bienvenida.
1: ¿Cómo estás, Darío? Buenas tardes para vos, para el resto del equipo Último Recurso y, por supuesto, para toda la gente que ya está prendida a la transmisión. Acá, como vos lo mencionás, nosotros ya estábamos instaladas en lo que es la cancha de Independiente de Vigne, y donde recibe al escolta que tiene hoy Defensores de Nogolí. Hablamos del Trapiche, que viene en busca, ¿no?, de poder sumar de a tres para seguir en la pelea del torneo. También atentos a lo que vaya pasando en el Genaro Jofre, un Independiente de Vigne que también está haciendo la pelea suya en el campeonato para sacarle diferencia a los que vienen abajo de ellos en la tabla de posiciones. Acá el juego, Darío, te cuento que ya comenzó, ya tenemos un minuto y medio de este primer tiempo, donde Independiente de Vigne y el Trapiche están igualando 0-0.
0: Bien, perfecto, Meli. Entonces ahí está este comienzo de transmisión. Vamos a ir a cancha de Estudiantes por este momento inicial. Va a estar allí nuestro compañero Elvio Pereira, a quien lo saludamos. Elvio, ¿cómo estás? Cancha de Estudiantes para este partido que se juega sin público, el Estudiante de Chorrillo. Elvio, buenas tardes.
2: ¿Qué tal, Darío? Buenas tardes. Saludos para vos, para todo el equipo Último Recurso, para toda nuestra audiencia. Un gran abrazo. Así es, aquí estamos instalados en el nuevo Liceo Valverde, la cancha deportiva Estudiantes, para vivir lo que va a ser este juego, ¿no? En principio nos vamos a quedar aquí un rato para tener todo el material fotográfico de lo que va a dejar el partido, que va a dirigir Gustavo Pepe Pereira, el árbitro principal del juego. Enfrente van a estar Estudiantes, y por el lado del equipo visitante, el equipo del Chorrillo, el equipo del Negro, Miguel Ángel Carrizo, frente al equipo de Miguel Pedernera. Así que aquí estamos, todavía no se vienen los equipos, pero aquí ya lo vemos al equipo visitante, lo vemos al Charrillo aquí, que ya se asoma para venirse al campo de juego. Y aquí, como vos decías, no se permite el público, solamente personas autorizadas, ¿no?, que pueden estar aquí hoy con la suspensión que tiene el equipo albiverde con su gente, tampoco la del equipo visitante, solamente los dirigentes del equipo del Chorcillo pueden estar presentes. Así que aquí estamos en categoría sub-21, fue triunfo del albiverde, Salvador Aosti marcó el gol en categoría sub-21, ganó Estudiantes por 1-0 frente al Chorcillo y se viene el equipo de Miguel Pedernera, así que nosotros nos abocamos al material fotográfico.
0: Bien, perfecto, Elvio, perfecto también la tranquilidad, te estamos escuchando bien a vos, también a Melisa, al menos yo los escucho de muy buena manera, así que bueno, la tranquilidad para todos ustedes. Nosotros en un ratito vamos a tomar contacto con Adrián, en un ratito también vamos a tomar contacto con Hernán Pilo Santo y también con Sergio Alcaraz, que van a estar distribuidos en la en las diferentes canchas, así que bueno, acá estamos ya listos, preparados para lo que será este super sábado, con seguir con todo el fútbol del torneo federal, con el torneo provincial y por supuesto también con el fútbol de la Liga San Luis. Así que nos vamos a presentar, vamos a aprovechar este momento para hacer la presentación comercial, para saludar a todos nuestros anunciantes, nos presentamos en sociedad, estos son nuestros anunciantes, presentamos justamente a cada uno de ellos.

0: 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A todos ellos, muchísimas gracias por permitirnos estar en cada rincón de la ciudad, de la provincia y del país, acompañando a los equipos de San Luis. Jueguen donde jueguen, hoy con Juventud de Montemaíz, hoy con Defensores de Nogolí y Defensores del Oeste en Nogolí, en Bisle con nuestra compañera Marisa Maldonado y disperso a nuestros compañeros por los diferentes escenarios de nuestro fútbol. Buscar salida. Bien, perfecto, acá nosotros estamos a 14 minutos para que comience el juego, ¿no? En cancha de Argentino de Montemaíz. Seguimos aguardando, por supuesto, tener la chance, ¿no? En cualquier momento de poder buscar las alineaciones titulares, ¿no? De cada uno de los equipos. Así que vamos a hablar con vos, Melia Bigley, que novedad tenemos en el juego que ya comenzó entre el equipo local Independiente Bigley y también el conjunto del Trapiche. Te escuchamos, Meli.
1: 7 minutos tenemos recién, Darío, acá del primer tiempo. Se presta por momentos la pelota, el trapichero atacar, ¿no? Aprovechando lo que es la corrida de Luciano Benenati, que hoy arranca de titular, ¿no? Teniendo en cuenta que Rodrigo Lucero viene con alguna dolencia, alguna sobrecarga. Entonces, bueno, Gatti Lepori hizo variantes en cuanto a lo que es la comparación de lo que paró el fin de semana anterior. Así que por el momento, en 7 minutos de la primera etapa, acá el marcador es 0-0 entre Independiente de Bisley y el Trapiche.
0: Y en cancha de Estudiantes, Sergio, ¿qué sucede?
2: Bien, Darío, porque lo estamos acomodando, ya aquí está todo listo, está todo preparado para que se venga el arranque del juego. Así que Gustavo Pepe Pereira, cuando quiera, vamos al arranque del juego aquí, sabiendo que ya estamos en unos 16 minutos pasados del horario. Así que la orden del asistente pita a Gustavo Pepe Pereira y dice: el cronómetro se mueve en max el juego entre Estudiantes y el equipo del Chorcillo. Aquí los primeros segundos, por ahora el juego está 0-0 y aquí no vamos a quedar un rato y después nos vamos al partido que va a ser televisado, Darío, porque nos vamos para el streaming en cancha de Jepu frente a Defensores. Así que aquí vamos a quedar 20, 25 minutos aproximadamente.
0: Sí, bueno, perfecto. Me voy, Meli, con vos para dar a conocer la formación del conjunto local. ¿Te parece? Repasamos las formaciones.
1: Sí, cuando vos lo dispongas, Darío, repasamos los 11 de cada uno de los equipos.
0: Vale, demos a conocer Independiente de Bisley.
1: Bien, porque saltó con Diego Itanes en el arco, la camiseta número 2 para Ismael Díaz, la número 3 para Lucas Muñoz, camiseta número 4 para Gastón Guzmán, la número 5 para Agustín Becerra, camiseta número 6 para Jerónimo Rosales, la número 16, para Ezequiel Lucero, la número 8 para Agustín Lucero, con la número 9 Mateo Guzmán, la 10 para el capitán Nicolás Lucero y con la 11 Miguel Sosa, el 11 que puso en cancha Raúl Maldonado. Y te doy a conocer también el Trapiche, Darío, porque Mariano Lucero es el arquero, camiseta número 2 para el capitán Carlos Moreno, la número 13 para Enzo Soria, con la número 4 Lisandro Rojo, la número 5 para Leonel Sosa, la número 6 para Nahuel Sosa, con la 18 Ramiro Cavallaro, la número 8 para Ramiro Becerra, la número 9 para Lautaro Lizarraga, con la número 10 Nicolás Galván y con la número 16 Luciano Benenati. Esos son los 11 que pone en cancha a Luis Gatín Lepo, mientras que el encargado de impartir justicia es Sabatiel del Castillo. Como asistente 1 está Rafael Arrieta y como segundo asistente está Lucas Beyer. Esa es la terna arbitral, ¿no? Encargada de impartir justicia en el partido de hoy, donde te cuento, Darío, que estamos llegando a los 10 minutos del primer tiempo y acá siguen igualando 0-0 el Trapiche visitando Independiente de Bisley.
0: Bien, perfecto, perfecto. Nosotros vamos a estar con todas estas novedades, obviamente viviendo lo que está pasando en cada uno de los escenarios. Se va Juventud hacia la zona de los vestuarios, así que todavía no se va el conjunto local. Vamos a aprovechar, vamos a empezar la recorrida, vendemos por dos y volvemos. Y ya nos preparamos porque se nos viene el arranque del juego con Juventud visitando Argentina, el Montemaíz. Hay partidos también en juego y en un ratito tomamos contacto con Nuevo Lí, con Adrián, porque se viene Defensor de Nuevo Lí ante Defensor del Oeste.
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0: Cuando se van los equipos hacia la zona justamente de los camarines, ahí nosotros vamos a ir esperando, por supuesto, para tener la formación del conjunto local. En un ratito ya damos a conocer la formación de los equipos. Vamos a ir adelantando con Juventud. En el arco, Julián Lucero en el día de hoy. Juan Berenati va a tener la camiseta número 2, la 3 para Lautaro Figueroa, camiseta 4 para Ever Garro, la 5 para el Tato, para Lautaro Pérez, camiseta 6 para su capitán, para el Leche Gabriel Ojeda, la 8 para Santino Moya, la 7 para Santino Moya, la 8 para Julián Gómez, la 9 Lautaro Lucero, la 10 para el Panchito Francisco Ama y la 11 Ezequiel Sosa. Son los 11 que ponen cuenta su entrenador. Hablamos de Hernán Vázquez. Ahí está Juventud Unión Universitaria, recordando que Nelson Matías Veja de Tucumán va a ser el árbitro de este juego. Juan Ponce va a ser el asistente número 1 y Martín Arrelli el asistente número 2. Así que aguardamos por lo que será la salida de los equipos, pero mientras tanto me voy hacia el Palacio Tricolor porque está en juego el torneo provincial. Juega Efi ante Belgrano de Justo Baraja. ¿Cómo estás? Buenas tardes.
7: Buenas tardes, Darío. Buenas tardes a todo el equipo Último Recurso. Ya comenzó el partido hace 6 minutos. Un partido vibrante, una digna final acá en el Palacio Flor. Y el partido está 0-0. Muy intenso, muy friccionado. Y bueno, esperemos que sea un gran partido esta tarde acá en San Luis.
0: Bien, perfecto. Así que bueno, ya arrancó el partido. ¿Tenés formaciones, Hernán?
7: Sí, señor, cuando quiera.
0: Dale, presentemos al tricolor.
7: Con la número 1, Blas Monardi. Con la 2, Pablo Camargo. La 3, Leonardo Río. La 4, Matías Miranda. La 5, Matías Ferrara. La 6, Franco Benítez. La 7, Daniel Escudero. La 8, Leandro Romero. La 9, Fernando Escudero. La 10, William Correa. Y la 11, Valentino Lago. Los titulares que puso en cancha el profe Gerardo Lola Miranda.
0: ¿Cómo va la visita, Hernán?
7: Vamos con la visita, con la 1, Joaquín Castillo, la 2, Eduardo Suárez, la 3, Alejo Ontivero, la 4, Santiago Lucero, la 5, Luis Latorre, la 6, Mario Coria, la 7, Mateo Casale, la 8, Nehemías Domínguez, la 9, Martín Baigorria, la 10, Gonzalo Quevedo, la 19, Juan Estrada, los titulares de Defensores de Belgrano de Justo Dará, que puso en cancha Diego Roner.
0: Bien, perfecto, ya volvemos con vos, Ariel Palacio Tricolor. Voy al Coliseo Oliver de Elvio, si están las formaciones, vamos a conocer.
2: Bien, Darío, así es, porque aquí el juego sigue 0-0 y presentamos al equipo Deportivo Estudiantes, que saltó a la cancha con estos jugadores, con la número 1, su arquero titular, para Marcos Abraín, la número 2 para Uriel Rueda, la 3 para Alex Rosales, 4 para Fabricio Pecorari, la 5 para, hablamos de Ramiro Ferreira, la 6 para Bautista Tudillo, la 7 para Juan Puriáfito, la 8 para Jonathan Ponce, la 9 para Franco Cuti Cabrera, la 10 Vicente Valenzuela y la 11 Alex Córdoba. El técnico es el señor Miguel Ángel Carrizo, y por el equipo visitante, con la número 1 para Bautista Abarca, la 2 para Sergio Ladino, la 13 para Joaquín Cecchini, la número 4 para Alexis Orozco, la 5 Agustín Ortiz, la 6 para Agustín Villaverde, la 7 para Juan Pablo Heredia, la 8 para Brian Magallán, la 9 para Cristian Bazán. Y cuando hay una tremenda atajada desde el arquero de Estudiante, que la saca al córner, se salvó el verde, lo tuvo el equipo del Chorrillo. Seguimos completando, la 10 para el Torito, es su capitán Carlos Lucero, la 11 para Gonzalo Salina, es el equipo de Miguel Pedernera, árbitro principal de este juego, Gustavo Pepe Pereira, asistente número 1, es Abigail Gallardo, asistente número 2, Rubén Herrera, en este minuto que pasó al minuto 8, un cabezazo, y la tapada, la primera que tuvo Marcos Abraín, la sacó al córner, se salvó el verde, lo salvó Marcos Abraín. Aquí en 9 minutos, Darío, este primer tiempo, el juego está empatado 0-0 entre Estudiantes y Chorrillo.
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0: Bien, perfecto. Ya aparecen los árbitros en el campo de juego. Aparece el tucumano Nelson Matías Bejas, acompañado por Juan Ponce y por Martín Nardelli. Ya está justamente el equipo local adentro del campo de juego, con Alexis Bonet en el arco, con Hugo Vera Oviedo en la zona de la defensa, junto a Matías Barbero y a Ramiro Lacerre, junto a Facundo Rasol. Serán los hombres de la zona de la mitad de la cancha. Leonardo López será justamente el jugador que va a jugar por la zona central. Ignacio Blanghetti será el número 10, Sergio González, Germán Crespo y Gabriel Sarmiento son los jugadores que van a saltar al campo de juego en el conjunto de Argentino de Montemaíz. Así que esta es la justamente formación que va a tener el conjunto local. Esperamos, por supuesto, por la salida de Juventud, esperamos por la salida del conjunto de Argentino de Montemaíz, el conjunto local, y también esperamos, por supuesto, ya en un momento a otro, el contacto con nuestro compañero Adrián Nagolí. Problemas de señal, me avisan que no podemos justamente tener esa conexión con Adrián, así que bueno, vamos a estar atentos a todo lo que va sucediendo. Vuelvo a hacer una recorrida con ustedes, compañeros. Me voy a Bisley para ver qué pasa. Meli, te escuchamos.
1: Llegando Darío a los 20 minutos del primer tiempo, tiene un tiro libre a su favor. El trapiche lo ejecutaba el jugador del rojo trapichero. El remate se va ancho por el palo izquierdo defendido por Diego Villanes. En 20 minutos de la primera etapa, acá el marcador sigue igualado 0-0 entre Independiente de Vile y el trapiche.
0: ¿Qué pasa en cancha de Estudiantes, Selvio?
10: Aquí tenemos 12 minutos, el juego está 0-0. La más clara la tuvo el equipo visitante al minuto 8, casi 9. Aquí con el arbitraje de Gustavo Pepe Pereira, Estudiantes y el Chorrillos por ahora empatan 0-0.
0: Y por el provincial, Hernán, contame marcador y tiempo.
7: 12 minutos del primer tiempo, Darío. No se sacan diferencias, sigue 0-0. Un partido muy intenso y ahora tiene el visitante un córner muy peligroso.
0: Bien, perfecto. Esperamos por la salida de los equipos. Ya aparecen los suplentes del conjunto de Argentino de Montemaíz. También ya seguramente de un momento a otro se van a venir los jugadores de Juventud Unido Universitario. 15-28 aparece el conjunto local. Aparece el conjunto de Argentino de Montemaíz. Aparece con medias blancas, pantalón blanco y camiseta, bastones verticales, azules y blancas. Ahí está justamente el conjunto local, el conjunto de Argentino de Montemaíz, que levanta los brazos, que saluda a su gente, y ya nos empezamos a preparar porque se nos va a venir el plantel de Juventud Unido Universitario, que podrá contar en el día de hoy con Julián Gómez, con también Francisco Aman dentro del campo de juego. Así que esas son las novedades que va a tener Juventud en el día de hoy. Seguramente esperando por un refuerzo más que seguramente va a llegar en las próximas horas. Así que es la situación para que podamos justamente tener la posibilidad de la chance, ¿no?, de que aparezca Juventud ahora. Y ahora sí aparece Juventud Unido Universitario, como siempre encabezado por su capitán, por el Leche Gabriel Ojeda, por la posibilidad, ¿no?, de tenerlo a seguido de sus compañeros, de Julián Lucero, de Juan Berenati, de Lautaro Figueroa, de Bergarro, del Tato Pérez, de Julián Gómez, del Panchito Ama, de Santino Molda, de Lautaro Lucero y también de Ezequiel Sosa. Está Juventud Unido Universitario dentro del campo de juego. Ya está el Juve vestido con medias azules, pantalón azul, camiseta tradicional a bastones verticales, azul y amarillo. Ya está Juventud Unido Universitario en el campo de juego. Nos preparamos, vendemos y ya volvemos porque se nos viene el arranque del partido.
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0: Bien, perfecto, ya volvemos porque ya se está realizando justamente el sorteo entre los capitanes. Aprovecho y hago un contacto con Adrián, a ver, Adrián, si está saliendo Golí, se nos viene el arranque el juego acá en el Modesto Marrone. Contanos, Adrián, te tenemos en Golí.
21: ¿Qué tal? ¿Cómo te va, Darío? Buenas tardes para vos, buenas tardes para el resto de los compañeros y, por supuesto, más que buenas tardes para toda nuestra audiencia. Así es, ya estamos aquí en el estadio Genaro Cofré, esperando por lo que va a ser el arranque. Este tremendo partido que van a estar disputando Defensores de Nogolí frente al conjunto de Defensores del Oeste. Una tardecita bárbara aquí en la localidad de Nogolí. Apenas un poquito de viento, cielo totalmente despejado, el solcito arriba, abrigando en esta tardecita de día sábado. Así que, Darío, te pido un comprendido para saber cómo vos estás recepcionando. Todavía no arranca el partido, ya fue final para categoría sub-21. Ganó Defensores de Nogolí, 2-0 frente a Defensores del Oeste. Dame un comprendido, Darío.
0: Te escuchamos de buena manera, Adrián. Minuto de silencio en el Modesto Marrone. Ese viene el arranque del juego. Va a mover Juventud, así que te escuchamos de buena manera, Adrián. Ya sabemos que estás por ahí, así que nos quedamos con vos. Enseguida volvemos porque se nos viene el arranque del juego en el Modesto Marrone.
21: Bien, perfecto, Darío. Nosotros ya tenemos formaciones totalmente confirmadas, los equipos haciendo trabajo precompetitivo. Así que, Darío, ya estamos por este lado. Por supuesto, dispuestos a compartir esta transmisión con este super sábado de fútbol a través de la Liga San Vicente y, por supuesto, junto al fútbol del torneo federal. Adelante, Darío, te seguimos escuchando.
0: Bien, perfecto, porque el árbitro del partido, Nelson Matías Bejas, va a hacer sonar su silbato. Ezequiel Sosa paradito frente al balón. El árbitro del partido dice, muchachos, acá, en el Modesto Marrone, hay que jugar. Ya arrancó el partido, ya juegan. Por la decimoquinta fecha del torneo federal, ya juegan Argentino de Montemaíz ante Juventud Unido de Barcitario. Arrancó el primer capítulo.
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0: La pelota que va ya por el costado, la venía recuperando Juventud y ya lo hizo y ya ganó justamente esa posición por el costado. El conjunto que dirige Hernán Vázquez va Juventud por la banda, ya para aquel costado, no podía llegar Lautaro Figueroa, después el lateral, la pelota se va afuera, habrá salida para el conjunto de Argentino de Montemaíz. Vamos a volver a ir con nuestros compañeros a hacer una recorrida, ya arrancó el juego en el Modesto Marrone. Voy a Bisley, Meli, para que nos vayas contando qué pasa con Independiente de Bisley y el Rojo Trapichero, te escuchamos.
1: Bien, Darío, estamos en 26 minutos de esta primera etapa. La más clara que hemos tenido en el partido ha sido para el Rojo Trapichero, que a través de un remate de Nico Galván desde el sector derecho lo obligó a volar al uno a Diego Illanes para desviar esa pelota. Es la más clara que hemos tenido en lo que va de estos 26 minutos que tenemos en la primera etapa. De todas maneras, siguen empatando 0-0 Independiente de Bisley frente al Trapichero.
0: Ya voy con nuestros compañeros para ir manejando lo que está pasando. Ataca Juventud, va con el Panchito Aman por la banda derecha. Quería pasar, pero aparece Matías Barbero para sacar esa pelota de fondo. Va Juventud, da la vuelta con Julián Gómez, que va tocando la pelota hacia atrás para que aparezca el capitán, para que aparezca el Lecho Ojeda. La pelota que va y que vuelve en la zona, en la mitad de la cancha, ya lo va buscando a esa pelota Santino Moya, lucha Santino Moya, va tocando con el Tato Pérez, tiraron para adelante, Juventud no pudo llegar de buena manera esa acción, lucha de vuelta el Tato Pérez, la va sacando allá del fondo Hugo Vero Oviedo, va tocando para Facundo Razol, toca los hombres de la última línea, la pelota que sale para Barbero. Largo, pelotazo hacia adelante, allá la va a buscar el Vergarro, cabezazo, se va afuera, aprovecho, me voy al Coliseo Liverde y de paso también te despedimos, Elvio, bueno, en esta pasadita por allí por el Coliseo, pero tu prioridad tuvo, el lugar está justamente allí, el panorámico para el streaming, Elvio, contanos marcador y tiempo y ya cerramos el bingo y nos encontramos enseguida el panorámico.
15: Así es, Darío, 19 minutos 27 segundos el juego entre el Estudiante y el equipo del Chorrillo está empatado 0-0, así que de aquí nos despedimos y nos encontramos al aire a través del streaming, la cita a las 16:30, 16:15 ya estamos al aire junto a Javier y Agustín, así que nos vemos enseguida desde el streaming, abrazo grande para todos.
0: Abrazo, Elvio, gracias por ese ratito, venía Juventud, ahí va la situación por la banda derecha, buena presentación del Panchito Aman para sumarse justamente a este Juventud que jugará esta segunda parte. Lo bueno que Juventud que ya los pudo inscribir, veremos si son solamente Julián y el Panchito o también pudo inscribir algún jugador más. El equipo que tiene justamente Hernán Vázquez, va la pelota hacia adelante, la maneja Vergarro, va tocando la pelota, da la vuelta, se metió justamente allá por aquel costado, Lautaro Lucero, metió en el centro esa pelota que pasó, pero corre Lautaro Figueroa para que esa pelota no se vaya y va a llegar allá por aquel costado, se frena Figueroa, toca la pelota hacia atrás. La pelota de la prensa allá tocando la Venerati y la metieron adentro del área. Esa pelota va tranquila a las manos de Alexis Boret, el arquero de Argentina de Montemayor, que se queda con ese balón. Estamos ya en este arranque del partido en 4 minutos. Ataca el conjunto argentino Montemayor por la banda. Va llegando hasta el fondo. Metió el centro. No había nadie. Ese peligro el arco de Juventud en esta acción. Habrá salida para el conjunto de Juventud por el costado izquierdo. 4 minutos el juego. En el Modesto Marrón entre Argentina y Juventud. Está empatado 0-0.
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0: Venía la pelota por el costado izquierdo, venía encarando Lautaro Lucero, tocaron abajo, ya hay falta, habrá tiro libre para Juventud, y en cada pelota parada, bueno, hoy está en soledad Lautaro Figueroa para pegarle esa pelota, todo Juventud metido adentro del arco, justamente de Alexis Morel, va a venir ese remate, la pelota que va a caer adentro del área, le va a pegar Lautaro Figueroa, primera aproximación de Juventud en el arco de Alexis Morel, viene la pelota hacia adelante, va pasadita por atrás, aparece buscando Juventud la presencia de Juan Belenanti, por esa pelota termina pasando y se va afuera. Aprovecho para irme a cancha de Unión. Allí está nuestro compañero Sergio Alcaraz y lo sumamos a esta jornada del día sábado con todo el fútbol. ¿Cómo andás, Sergio? Bienvenido a esta transmisión. Tu partido arranca a las 4. Juega Unión, juega Victoria. Sergio, buenas tardes.
3: Buenas tardes, Darío, para vos, para el resto del equipo Último Recurso y, por supuesto, para toda la audiencia. Como vos le decís, estamos acá aguardando, ¿no?, que finalice el partido en categoría sub-21 entre el equipo de Unión y Victoria. Dos equipos, hablando de primera división, dos equipos que están en la parte baja, ¿no? Unión con 12 puntos, Victoria con 13. Ambos equipos han tenido un arranque, una apertura poco deseado, ¿no?, por ellos, pero quieren sumar de tres para alejarse de la última zona, ¿no?, de la zona baja del torneo, para que Clausura pueda arrancar, ¿no?, con esa mirada puesta en el descenso, recordando que tenemos en esta temporada un descenso y una promoción, y el partido importante pensando en la zona baja, Darío.
0: Bien, bien, perfecto, Sergio, ataca el conjunto argentino Montemaíz en 6 minutos 40 de este primer capítulo, llegó a Vergarro, cortó justo y mandó esa pelota afuera, habrá tiro de esquina para el conjunto que dirige Carlos Mazzola, habrá tiro de esquina, es el primero que va a tener el conjunto argentino, levanta en los brazos, es Blanghetti, la van a meter adentro, viene el centro del punto del penal, pero aparece para cabecear Lautaro Lucero para sacar esa pelota afuera que se va al lateral, justamente allí donde está el banco, ¿no?, de Vázquez, el banco visitante. Habrá que acercarse por ese costado, viene Matías Barbero para hacerse del balón, habrá lateral por el costado, aquí la van a estar manejando, ¿no?, la pelota que va a caer hacia adelante, la van a buscar allá para que aparezca justamente el jugador que tiene la camiseta número 9, hablamos de Crespo, pero aparece Edgar para sacar esa pelota del fondo, viene la pelota hacia arriba, allá la van a buscar, aparece Tato Pérez también para sacar esa pelota, para tirarla afuera. 7:15 tenemos de este primer capítulo acá en Montemaíz. El partido sigue empatado 0-0. Me voy hacia el Palacio Tricolor para que nos conté novedades. ¿Qué pasa con el torneo provincial, Hernán? Contanos, te escuchamos entre Eje y Belgrano de Justo Baraga. A ver, Hernán.
7: Sí, Darío. 24 minutos del primer tiempo, siguen de ida y vuelta, van y vienen muy friccionados, ya hubo varias amarillas en el primer tiempo, se han perdido goles ambos equipos, pero todavía no se sacan diferencia, todavía 0-0.
0: Bien, perfecto, 0-0, y recordando que el partido de ida por protesta lo terminó ganando Defensor de Belgrano por 1-0, así que la diferencia está favorable ahora al conjunto de Justo Arabia. Va Juventud, la pelota que venía hacia adelante, no pudo pasar la última línea de Hugo Vero Oviedo, si no venía el panchito Francisco Aman solo para poder intentar también llegar a ese lugar. Va corriendo Ezequiel Sosa intentando que los marcadores, los hombres de Argentino, los que tienen la camiseta azul y blanca, no intenten pasar por su sector. Va tocando el conjunto de Argentino Montemay con justamente Ramiro Lacerda, quería llegar, la cubre Juventud, esa pelota se va afuera, habrá salida por el arco de Julián Lucero, cerquita de los 9 minutos de este primer capítulo, el modesto marrón del partido está empatado 0-0. Me voy a Nuevo Lía, Adrián, para ver que nos cuentes novedades. Estamos a cuánto, ya 10 minutos de la hora que tendría que haber arrancado el juego, te escuchamos. A ver, Adrián. Bueno, ya vamos a estar volviendo. Ataca el conjunto argentino de Montemaíz. La pelota que viene hacia adelante la saca el Leche Gabriel Ojeda. La va buscando por aquel costado el conjunto de Argentino de Montemaíz. Viene la pelota hacia arriba. Lucha el Tato Pérez también. Va sacando el capitán. La tiene el Leche Ojeda, que prefiere tocar hacia atrás para que el que le pegue la pelota del fondo sea Julián Lucero, que mete un largo pelotazo hacia adelante. Va buscando a Lautaro Lucero. Sacó el remate al arco. Lo vio adelantado Alexis Bolet. Bajo bueno el remate. La pelota se va por encima del arco de Argentino de Montemaíz. Esa pelota será favorable para el conjunto de Carlos Mazzola. Estamos en 10 minutos. 10 minutos de este primer capítulo del partido. Acá Montemaíz está empatado 0-0. A ver si te tenemos, Adriana, viendo Golí para que nos cuentes novedades. Sale jugando Argentino Montemaíz del fondo. La pelota que viene para que la vaya a buscar el Tato Pérez en ese sector. Lucha la pelota en la zona de la mitad de la cancha. La va tocando por aquel costado. Leonardo López va al conjunto de Argentino Montemaíz. Quiere llegar por el fondo. Allá va Blanquetti. Toca la pelota toda esta cerrada. Que aparece Ramiro Lacerre. Metió en el centro, adentro del área. Guarda con esta. No sé que viene arriba, pero parece bien para cabecear, para parar esa pelota afuera. Hablando del jugador Vergato, que la toca, que la cabecea hacia afuera. Habrá salido por el conjunto de Argentino de Montemaíz. Cae, guarda con esta, se va tocando hacia adelante, pero que se equivoca, y el que va recuperando el balón es el Pancito Amman, queda pura gambeta y velocidad, lleva a seguir hacia adelante, va el Pancito, quiso tocar, hacia un costado, Juventud la perdió, pero ya la recupera con Julián Gómez, esa pelota en el rebote le cae a Santino Moya, Juventud por la banda derecha, va tocando para que vaya pasando esa pelota, pero justo él la saca el conjunto argentino Montemay, que va recuperando la pelota en la zona de la mitad de la cancha, lucha el conjunto de Juventud, comete falta Santino Moya, habrá falta y tiro libre, favorable para el conjunto de Argentina Montemaíz. El juego que se va a tener, estamos en 11 minutos de este primer capítulo de partido. Acá en Montemaíz está empatado 0-0 entre Juve y el Rayo, el conjunto cordobés.
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0: Va la pelota hacia adelante, ahí no, la va ahí manejando el con... ¿Tenemos, Adrián?
21: Bien, dame un comprendido para saber si me estás tomando, Darío.
0: Sí, sí, te estábamos llamando. No sé si vos nos escuchabas, Adrián.
21: Sí, sí, yo los escuchaba, pero bueno, no sabía informarse, Darío. Ya acaba de pitar el juez del partido, siendo Luis Miranda. Y desde hace 50 segundos arrancó el partido por la fecha número 15. El fútbol de primera división de la Liga Saliseña. Ya juegan Defensores del Oeste frente al conjunto defensor de Nuevo Lí. En el Genaro Jofré va de movido el equipo celeste. Luchó Jorge Jofré, se lo llevó literalmente puesto el arquero Daniel Alcaraz. Ya está el partido también en marcha, lo que está sucediendo en el Estadio Naranja, en la ciudad del Deportivo La Punta, con gol de Tomás Cabral, está ganando el Deportivo La Punta 1-0 frente a Huracán, aquí en Nuevo Lí. Estamos en el primer minuto de juego, empatan 0-0 el Celeste frente al Expreso.
0: Bien, perfecto, también arrancó el partido, falta que arranque el partido justamente de Victoria y Unión, y también por supuesto estamos en el minuto a minuto, enseguida por el streaming se vive también, jugante defensor del control de Funes, y también, bueno, estaremos atentos a todo lo que va pasando con el resto de la fecha. Sale jugando Juventud, la pelota la maneja ya por el costado izquierdo de Lázaro Figueroa, cayó al piso porque hacía falta, pero el árbitro dice que no. Ataca el conjunto de Argentina de Montemaíz, la pelota que viene por el costado la va manejando con la pierna izquierda, el jugador que maneja la número 7, tiró el centro, la pelota que va pasando y ese balón que se va afuera, había llegado Sergio González, ese balón se va afuera, el lateral del conjunto de Argentina de Montemaíz, que nuevamente vuelve a melodear el arco de Juventud, el arco de Julián Lucero. Habrá lateral por banda derecha, la va manejando Ramiro Lacerre, veremos quién se va mostrando, la pide López, va tocando Lacerre, la pelota que se cruza Figueroa en el camino y vuelve a caer para que le saque un número Oviedo, la pelota que viene hacia adelante, habrá que estar atentos a esto, llegó el conjunto argentino, sacó ese remate y la pelota que se va por afuera del arco de Julián Lucero, vuelve a avisar el conjunto de Argentina de Montemaíz en este momento del partido, minuto 13, casi 14 este primer tiempo, la triangularon bien, la tocaron bien, llegó Ramiro Lacerre por la banda derecha, sacó ese remate, la pelota se va afuera, en 14 minutos el juego, acá en el modesto marrón del Montemaíz, el juego entre el Rally y el Juve sigue empatado 0-0.

0: Marte sin igual.
1: Va la pelota hacia adelante, ataca el conjunto argentino de Montemayor, la pelota que viene por el costado izquierdo, va llegando Sergio González, tiró el centro y esa pelota vuelve a rebotar y se va afuera, habrá nuevo tiro de esquina para el conjunto de Argentina de Montemayor. Le contamos a la gente, a la que se pregunta por qué el streaming ha cambiado el partido, bueno, ajeno totalmente a nosotros, lo veníamos hablando en la semana, ¿no?, ante esta situación de que ese si no solucionaba un problema de electricidad que hay justamente allí en la cancha defensora de Nebolín, no íbamos a poder transmitir el partido. Así que estas son las cosas que han sucedido por el cual no estamos transmitiendo ese partido, y sí se ha cambiado y se va a transmitir GEPU ante Defensores de Potrero de los Funes. Ajenos totalmente a nosotros lo que ha pasado, así que ya con Adrián seguramente vamos a ampliar un poquito más de esta situación. Habrá tiro de esquina para el conjunto de Argentino Montemayor, viene la pelota arriba, apareció con los puños Julián Lucero para sacar esa pelota y Lautaro Lucero para empujarlo un poco más lejos, pero la pelota vuelve a caer, la pelota que vuelve a caer, ya va manejando allá Julián Gómez y la tira hacia adelante para ponerlo a correr a Lautaro Figueroa, por esa pelota cae justamente para Hugo Vera Viedo, que va tocando para Bonet. Bonet mete un largo pelotazo hacia adelante, la pelota que va y que vuelve en este pasaje de partido. 16 minutos el juego, está empatado 0-0 y ataca el conjunto de Argentina de Montemayor por la banda, pero estaba todo invalidado, es lo que dice el árbitro del partido. Junto a su asistente habrá salida al fondo para Juventud. Me voy hacia el Genaro Jofre, hacia Neudolí, porque juega el puntero del campeonato. Adrián, te escuchamos, dale. No es bueno, Adrián, ¿eh? A ver, Adrián.
2: Bien, así, ¿me
1: ahí, sí, ahí sí.
2: Bien, ¿me tomás, Darío?
1: Sí, sí, te tomo.
2: Bien, perfecto. Entonces, bueno, la formación para el conjunto de defensores de Nebolí. Jaquín Colicó es el 1, 2, Agustín Balbo, número 3. Diego Baigorria, 4, Milano Pérez, 5, Fernando Bellizome, número 6, Ulises Páez, 7, Tadeo Funes, 8, Federico Peruche Martín, el número 9, Jorge Jofre, 10, Martín Pérez, número 11, Kevin Pérez. Hay que ir libre para defensores del Oeste, Benio Lindente,

0: 7 minutos de la primera mitad, en Nogolí empatan 0-0, Defensores del Celeste en Nogolí frente a Defensores del Oeste.
1: Bien, perfecto, perfecto. Vamos a volver hacia cancha de Bisbela allí con Independiente Bisbela y el conjunto del Trapiche. Te escuchamos, Emelia, adelante.
2: Bien, Darío, porque estamos llegando a los 43 minutos de este primer tiempo. Acá el marcador sigue igualado 0-0. Poco de lo que hemos visto tanto de un lado como del otro. Un juego muy friccionado, muchas infracciones que se van cometiendo tanto de un lado como del otro. Y bueno, hace que el juego esté constantemente parado, interrumpido. Poco de lo que hemos visto tanto de un lado como del otro. Son pocas las situaciones que se han generado. Un tiro libre por el lado de Independiente de Bisbela y ejecutado por Ezequiel Lucero, que pegó en el travesaño, y después lo que fue el remate, ¿no?, anteriormente de Nicolás Galván desde el sector derecho, donde Diego Illanes voló para evitar que esa pelota se metiera dentro del arco. La verdad que en 43 minutos de esta primera etapa, Darío, acá el marcador sigue igualado 0-0, cuando se venía un tiro libre del rojo Trapichero, se queda con la pelota en sus manos Diego Illanes. 43 minutos, Darío, de la primera etapa, igualan 0-0 el Trapiche con Independiente de Bisbela.
0: Bien, perfecto, Meli, con lo que está pasando con el fútbol de la Liga Sanluiseña, y atención porque me avisan que hay gol de la punta, está ganando la punta 1-0 ante el conjunto de Huracán, y bueno, y a poquito se va armando el campeonato, voy hacia cancha del Palacio Tricolor con Hernán Pío Santi y el torneo provincial, juega entre Defensor de Belgrano. Hernán, contanos, marcador y tiempo de juego.
3: 36 minutos del primer tiempo, Darío. Dos jugadas muy peligrosas. El jugador Valentino Lau, el número 11 de EFI, el jugador más peligroso que tiene el local en este partido, tuvo jugadas de gol que las pudo sacar el arquero y todavía no se pueden sacar diferencia. Un muy lindo partido estamos teniendo acá en el Palacio Tricolor.
0: Bien, perfecto, la pelota ataca Juventud, seguimos con el federal, estaba llevando el Panchito Aman, que engancha para un lado, engancha para otro, va el Panchito, pero en esta situación no pudo sacar esa pelota, prensa para allá, Ramiro Lacerre, para quedarse con este balón, con todo el fútbol, qué cantidad de partidos que hay el día sábado con el provincial, con el federal, por supuesto también con el fútbol de la Liga San Luis, y todo lo que está pasando con los equipos y esta apasionante definición que tenemos del fútbol justamente de la Liga San Luis, tratando por supuesto de cumplir con todos los partidos. Habrá salida por el arco de Julián Lucero, habrá justamente situación para que la pelota salga. Estamos en 20 minutos de este primer tiempo acá en el Monte Maíz, en el modesto Marrón de Juventud, y el equipo local argentino están empatando 0-0. Le va a pegar esa pelota a Julián Lucero, vestido de negro, le pega a Julián, la pelota que cruza la zona en la mitad de la cancha en estas tardes soleadas que tenemos en Monte Maíz, la pelota que va y que vuelve, allá la van a buscar, parece Julián Gómez para cortar, y había falta, dice el árbitro del partido. Venía volviendo la acción y también le dice al jugador que viste la camiseta número 5, Leonardo López, bueno, ya está, dejá de discutir, dejá de reclamar por todo. Se volvió el tucumano en el Convejas y le dijo de todo el jugador que viste la camiseta número 5 del conjunto de Argentina de Montemaíz. Va a caer la pelota adentro del área, habrá tiro libre para el Raya, 21 minutos, le va a pegar a esa pelota justamente y allá le va a meter, viene la pelota para arriba, aparece la pelota para sacar ese balón del fondo y lucha para sacarla aún más lejos Figueroa. Tengo un llamado para ahí, Billy, te escuchamos en Billy, ¿qué pasa? Te escuchamos.
2: Bien, Darío, porque a los 45 minutos exactos, Sabatiel del Castillo señaló el círculo central, se termina la primera etapa, están igualando 0-0 Independiente de Bisbela y frente al Trapiche.
0: Bien, perfecto, bala la pelota hacia adelante, venía ese centro y aparece la situación para que la pelota caiga nuevamente a las manos de Julián Lucero, arquero Juventud, 15:53, vuelvo a cancha de Unión, ahí está Sergio Alcaraz. Sergio, contanos qué sucede para este arranque partido que está programado para las 4 de la tarde.
4: Sí, Darío, para contarte que los equipos que están haciendo los trabajos precompetitivos, acaba de finalizar la categoría reserva, igualaron 1-1, así que aguardamos por el comienzo del partido.
0: Bien, perfecto, Sergio, vuelva a Novolí, Adrián, 22 minutos tenemos en el modesto Marrón, el juego está empatado 0-0, te escuchamos, Adrián, un minuto con tu relato, vale.
5: Gracias, Darío, estamos en 11 minutos, marca el cronómetro, aquí en Nogolí el partido está empatado 0-0, entre el Celeste y el Expreso, hay salida para el Expreso, sale jugando, defensor del fondo, la pelota que vuela, pero finalmente surge Agustín Balón para atacar con golpe de cabeza, arriba se levanta Gustavo Codero, la pelota la va a reparar el defensor de Nogolí por intermedio de Kun Martín Pérez, la pelota vuelve a tomar el culo, abre el juego sobre la banda izquierda para la protección de Peluche Martínez, va Peluche Martínez, sacó el centro, cuidado que se perdía por una mano cuando venía cerrando el costado, Marcelo Álvarez, la pelota se va contra el costado, hay dos jugadores de defensor del Oeste que empiezan a hacer trabajo precompetitivo.

0: activo, ya se empieza a mover el banco del equipo de Claudio González. Hay lateral, entonces ya lo vemos haciendo movimiento precompetitivo a Benjamín Ochoa, que tiene la casaca número 13, y también haciendo lo propio Valentín González, que viste la casaca número 15. Por ahora se preparan dos modificaciones, habrá falta en ataque, lo que acaba de suceder. Tiene esa intención de ofensiva para el equipo que conduce el señor Ezequiel Vea, quedó tendido Lucas Jofré, habrá salida correspondiente a tiro libre para el conjunto del elenco entonces de Defensores del Oeste. 12 minutos, tenemos ya de la etapa inicial en el Genaro Jofré, en la localidad de Novoli, empate 0-0, Defensores de Novoli frente a Defensores del Oeste.
1: 23 minutos tenemos ya de este primer capítulo acá en el Modesto Marrones, por Juventud y por el torneo federal, fecha 15, el juego está empatado 0-0, sale jugando Facundo Rasol, maneja la pelota del segundo marcador central que tiene el conjunto que dirige Carlos Manzola, va tocando con Hugo Vero Viedo, lo va a presionar el Manchito Aman, corre para presionar el Juventud, casi se la roba, sale jugando bien Facundo Rasol, la pelota que viene otra vez con un pelotazo de Hugo Vero Viedo, buscando a espalda de la última línea, pero aparece Figueroa toca cortito allí para que la pelota le caiga, toca por el para vivo. Dale Adrián, te escuchamos, dale Adrián.
0: ¡Gol de Defensores de Novoli! Pase filtrado por el corazón de la defensa carbonera. A buscar por esa pelota fue Jorge Jofré, y el goleador del campeonato recibió la pelota a la altura de la zona de la media luna. Encaró al arquero y ante la chique de Daniel Alcaraz con un remate cruzado del centro hacia la izquierda. Lo va a dar al uno del arquero carbonero para decir que ahora, en 13 minutos de la primera mitad, el puntero del campeonato empieza a hacer sus deberes. Gana Defensores de Novoli con gol de su goleador, con gol de Jorge Jofré. Defensores de Novoli 1, Defensores del Oeste 0. Jorge Jofré, el autor del gol.
1: Bien, perfecto, Adrián. Está ganando el puntero del campeonato con gol de su goleador, que suma 11 goles. Campeonato, hablamos de Jorge Jofré, está ganando Defensor de Novoli, pero un tanto contra cero, no vamos con eso. 25 minutos por el federal, pelota que viene hacia adelante, cae al piso Santino Moya, se lucha, se busca justamente esa situación, pero la pelota se va fuera, está ganando Excelente de Novoli y se va a 35 puntos con este empate de el rojo trapichero, queda con 30 y por supuesto le saca 5 puntos de diferencia, la pelota que va buscando la Juventud en 25 minutos en el Modesto Marrón. Por el Federal A, Juventud empata 0-0, tira la pelota hacia adelante, luchaba Lautaro Lucero para quedarse con ese balón, la pelota que viene hacia adelante, toca el balón y la va a buscar justamente González para que vaya a costado, pero se la tiraron para atrás para que salga jugando Julián Lucero, que sale jugando bien, la pelota que va para el capitán, la maneja Leche Gabriel Ojeda, que busca la pelota recortado derecho, largo pelotazo de Leche, la pelota que viene a la mitad de la cancha, la luchaba López y la ganó, la pelota que viene por la banda derecha para Ramiro Lacerda, va tocando otra vez para López, toca el conjunto Raya, la pelota que va luchado allí para que se quiera Sosa casi. Y roba la pelota, pero sale jugando bien. Y la pelota que viene por el costado izquierdo, la mano manejando. Y otra vez la pelota que viene por el costado, la maneja con González. Y González va a la llegada de Blanguete, va a meter el centro por esa pelota. Se termina yendo afuera. Habrá salida para el conjunto de el justamente Juventud Unido Universitario. Habrá salida del fondo para el conjunto de Juventud Unido Universitario. Estamos en 26 minutos. El juego en el Modesto Marrones sigue empatado. 0-0.
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1: Había falta justamente sobre Leonardo López y tarjeta amarilla, la primera de esta parte para Julián Gómez, ¿no?, que cometió esa falta y hay tarjeta amarilla para él. El juego está detenido, aprovecho Adrián, actualizamos qué pasa Dino Gorí con ese gol de Jorge Jofré y la punta al campeonato, dale.
0: Bien, muchas gracias Darío. 16 minutos tenemos de un partido que naturalmente en este arranque, en este primer cuarto de hora, ha sido equilibrado, pero Defensores de Novoli tiene al máximo goleador del campeonato y al goleador no le puede dar ventaja. Le dieron esa mínima ventaja y no falló obviamente en su definición. Corrió de frente al arco que defiende Daniel Alcaraz y con un remate cruzado en este mano a mano lo terminó batiendo para poner al Celeste de Novoli por un tanto contra cero. Recién un dato que seguramente vamos a estar ampliando en el entretiempo del partido cuando así lo permita el juego. luego se está gestionando una conferencia de prensa entre las autoridades, entre los municipios de Nogolí y de La Calera, para que el próximo partido pueda ir gente de Nogolí hacia la localidad de La Calera, hacia el estadio Carlos Gabriel Cabanela, en lo que será sin lugar a dudas un partido tremendo. Había cuenta el resultado que se vienen dando hasta ahora en el juego, 16 minutos de la etapa inicial, con gol de Jorge Gonfera a los 13, gana Defensor de Nogolí 1-0 y se mantiene arriba, más líder que nunca.
1: Bien, perfecto, Adrián, enseguida volvemos con vos. Está ganando el Celeste Nogolí 1-0 y sigue arriba en lo más alto de la tabla de posiciones. 28 minutos tenemos acá en el Modesto Marrón. Le va a pegar Julián Lucero, largo pelotazo del 1, la pelota que va cruzando la zona en la mitad de la cancha. Estamos por el Federal A con el Provincial y con el fútbol de la Liga San Luis en este sábado que está súper cargado de fútbol. Tiene la pelota allá por la banda derecha para que la vaya manejando Ramiro Lacerre. Luchaba para que esa pelota caliera justamente para Mateo Romero, pero la saca en el fondo allá Juan Berenati. La pelota que viene por el costado y Juventud no la puede recuperar, la maneja allá por el costado Elian Corona, va tocando con los jefes a la vuelta el conjunto argentino. Montemayor quiere caer para López, quería salir jugando, pero Oviedo y lo fue a presionar el Pancito Bamba, lo maneja, tuvo marcador central, la tiraron para que vaya corriendo allá por aquel costado. Hablamos de Mateo Romero, quiere meter el centro, pero aparece bien Juan Berenati para cortar, para mandar esa pelota afuera, para decir que habrá un nuevo lateral para el conjunto de Carlos Mazola, que se va arrimando, que se va acercando por aquel costado. La pide Jorge Tejada allí en la zona de la mitad de la zona de ataque de Juventud. La pelota que va buscándola, se mueve también Ignacio Blanghetti, para la pelota viene para adentro para que vaya a buscar la Tejada. Lucha Tejada, pero aparece allá Julián Gómez para cortar, y la pelota que venía tocando hacia adelante el Pancito para que vaya a buscar la Juventud, pero no puede. Aparece Corona buscando para que la tenga otra vez por la banda derecha. Ramiro Lacerre lucha allá para que haga su balón. Había falta en ataque, lo que dice el asistente, que levante el banderín sobre el jugador de Juventud. Habrá salido del fondo para el Juve. Estamos en 29-30 el juego. Acá en el Modesto Marrones sigue empatado 0-0. Me voy a las canchas, me voy hacia cancha de Efi Juniors al Palacio Tricolor. A ver, Hernán, contanos qué sucede en el torneo provincial.
3: 46 minutos, vamos hasta los 50. No se sacan diferencias, pero seguimos con la misma intensidad desde el minuto cero, de ida y vuelta. Un partido muy intenso, muy lindo partido acá en el Tricolor.
1: Bien, perfecto, las novedades que nos llegan del torneo provincial. Va Juventud, cayó al piso el jugador allá por aquel costado. Hablamos de Panchito Aman, que está en el piso, por eso se va a tener que levantar y habrá tiro libre para Juventud Unión Universitaria. Se lo ve bastante movedizo al Panchito en esta vuelta al fútbol con la camiseta de Juventud, teniendo cuenta que viene en este jugar la última parte de este torneo con Independiente Civil Joy. Habrá tiro libre para el conjunto de Hernán Vázquez, que mira de un costado, que da indicaciones también. Va a pararse Juventud toda dentro del área, 30 minutos tenemos, le va a pegar a esa pelota Lautaro Figueroa, también paradito está el Panchito Aman para intentar meter esa pelota dentro del área, veremos cómo la manejan. Le va a pegar esa pelota, se va el Panchito, le va a pegar Figueroa, tiene la pelota dentro del área, la pelota va cayendo, cabezazo, pegó en el travesaño ese cabezazo, la pelota que fue hacia arriba pegó en el travesaño, se elevó y se fue por encima del arco de Alexis Moner. Avisa Juventud en el arco de Argentino de Montemaíz, cabezazo arriba de justamente la última línea de Juventud, volvió a llegar, avisó en el arco, la pelota pegó en el travesaño y salió, se ha salvado el conjunto de Argentino de Montemaíz. Juventud avisó en el arco justamente de Argentino. 31 minutos tenemos, el juego está empatado 0-0, pero Juventud ya avisó en el arco contrario, y la pelota hacia arriba, había falta, la pelota que dice el árbitro que no maneja el conjunto de Argentino de Montemaíz. Ahí va tocando la pelota por la parte izquierda, tiene Romero, va Romero tocando el cofito para la subida, guarda que cayó el jugador dentro del área, ¿no? Se tiró como si le dijeran, bueno, me tiro y cobra, pero en este árbitro no la cobró. Habrá salida para el arco de Julián Lucero. Me voy al fútbol de la Liga Salviseña con nuestros compañeros. El único partido que está en juego por ahora, con nuestros contactos, Adrián, Adriano Golí. Adrián, te escuchamos, dale, seguimos ampliando lo que pasa con el Celeste y con el Expreso.
0: Bien, muchas gracias, Darío. Estamos sobre 21 minutos de la etapa inicial. Continúa ganando Defensores de Novoli por un tanto contra cero. Gol de Jorge Jofré a los 13 minutos. Ahora hay tiro libre para Defensores de Novoli. Se va a rematar a Ayrton López. Viene el centro, pelota con la media luna. Venía el cabezazo de Gustavo Escudero. Ahora viene el ex Defensor de Novoli, pero su envío se va por arriba de horizontal. Todo bajo el control del arquero Jaque Coliqueo. El dato para tener en cuenta que en el equipo celeste de Novoli no está jugando el segundo goleador que tiene el campeonato. Está en el banco de suplentes, está Diego Funes. Y está propiamente desde el inicio de juego el máximo arpidero Jorge Jofré, que ya marcó su gol y por supuesto sigue tirando diferencia arriba. Hay que destacar que con estos resultados Defensor de Novoli está llegando a los 35 puntos y con su empate el equipo deportivo El Trapiche queda en 30, por lo cual está sacando 5 puntos de ventaja al Defensor de Novoli cuando al campeonato le quedan solamente 6 por jugar. 21 minutos tenemos ya, Darío, de la etapa inicial. Continúa ganando en su casa de Genaro Jofré. Defensor de Novoli 1, Defensor del Oeste 0.
1: Ataca el conjunto de Argentino de Montevideo, la pelota que viene hacia adelante, la saca Figueroa del fondo y va la pelota hacia adelante. Ya nos quedamos en un ratito con todo el fútbol de la Liga San Luiseña. Mira la pelota hacia adelante, la va sacando el Lex Ojeda, la pelota que la va allá por aquel costado López, lo que quiere ir, va luchando el conjunto argentino Montemay, guarda con esto, sacar el remate y la pelota que se fue cerquita del arco de Julián Lucero. Habrá salida para Juventud, llegó Ignacio Blanguetti que sacó ese remate, la pelota se fue cerca, el que avisa ahora es el conjunto de argentino de Montemay. Habrá salida justamente para el conjunto de Juventud Unida Universitaria. Estamos en 33 minutos ya tenemos de este primer capítulo. El partido está empatado 0-0. Hago un recorrido, voy a cancha de Unión. Sergio, ¿qué pasa con Unión Victoria? Arranca el partido.
4: Están haciendo el sorteo, así que es inminente el inicio del partido, Darío.
1: Bien, perfecto, ¿eh? Recordamos también que está ganando la punta 1-0 ante Huracán. Ataca Juventud, la pelota que la va manejando Lautaro Lucero, tocó hacia atrás para que vaya Santiago Moya, pero se pasó para un lado, para otro, quiere Santiago Moya, que va ganando la posición, si la tira por un costado es buena, prefirió pasar por el medio, la tocaron para el Pancito Francisco, vamos a meter el Pancito adentro, el área tiró en el centro, apareció Bonet, no para ahí nadie, para el rebote, otra vez Juventud intentando llegar hacia el arco contrario, y la saca el conjunto argentino Montemayor. Ahora hay que volver porque la pelota la maneja el Lex Ojeda, va tocando para Julián Lucero, volvió a avisar Juventud con una buena intervención del Pancito Amar adentro del área, sacando remate en busca pie, pero apareció Bonet tirándose para adelante para tocar ese balón, la pelota que va cayendo hacia atrás, la maneja Julián Lucero, la tiene el 1 de Juventud, el 34 Juventud ya en lo que va de partido avisó dos veces, una con un remate en el travesaño, con un cabezazo justamente.
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1: Va la pelota por adelante, volvió a avisar Juventud en el arco contrario, ¿eh? Otra vez estuvo cerquita con Ezequiel Sosa y va con Lautaro Lucero, la busca por la banda, se le fue la pelota a Lautaro Lucero, habrá salida del fondo para el conjunto argentino Montemayor, esa pelota se fue, nació un pelotazo del fondo del este Gabriel Ojeda, la pelota cayó adentro del área, no la pudo controlar de buena manera Ezequiel Sosa, que luchó igualmente para intentar quedarse con ese balón, pero la pelota la terminó pifiándole a Roa en la última parte, ¿no? Para poder empujarla justamente hacia el arco de Alexis Bonete. Cruz en 37, habrá salida para Juventud. Enseguida nos metemos justamente con todo el fútbol del torneo provincial, con la Liga San Luiseña, porque están en juego los partidos más importantes que definen el campeonato. Todavía faltan, claro, con estas tres fechas, pero va sumando puntos importantes. Está ganando Defensor de Nogolí, está empatando el conjunto del Trapiche, está perdiendo Huracán. Los resultados que tenemos, enseguida juega Victoria ante Unión, enseguida juega Jepu también ante el conjunto de Potrero Los Pobres. Hay tiro de esquina para Juventud, la pelota que va a caer ante el área, es el primero que tiene el Lugo, que va al partido, está en 38, le va a pegar esa pelota Figueroa, o el Panchito Ama, veremos cómo se van acomodando para sacar ese remate, pelota recostada por el costado derecho del campo de juego, se va Figueroa, se queda el Panchito Ama para pegarle esa pelota, todo Juventud metido adentro del área, va a venir esa acción, da la indicación el tucumano Nelson Martínez Veja para pegarle a esa pelota, va Juventud moviéndose adentro del área, se demora la salida del Panchito, ahora sí, le pega el Panchito Ama, la pelota que viene al punto del penal, la pelota que va pasando, corre Benedetti para hacerse el balón, pero también más rápido llega el Tato Pérez, que quiere ir para un lado, para otro, se va a frenar, va a tocar para Benedetti, para que lo van a buscar, pero Benedetti mete el centro, la pelota que va pasada, por atrás, otra vez aparece el Panchito, se quiere meter a Angelari, se metió, tocó Belgarro, no se puede dar el remate, le queda ahora sí para Belgarro, metió en el centro, la pelota que va pasada, le pega en la espalda a Lautaro Figueroa y se va afuera, habrá salida para el conjunto de Argentino de Montemay, 38-30, vuelvo a Nogolí, adelante, seguimos escuchando, dale con el partido, que por ahora lo sigue ganando el Celeste. A ver, Adrián. No te escuchamos, Adrián. No te escuchamos.
9: Bien, ahí estamos, ahí, como sí, lo decíamos, ¿no? 27 minutos tenemos ya de la etapa inicial, continúa ganando Defensores de Nogolí 1-0 frente al conjunto de Defensores del Oeste, con ese gol convertido por Jorge Ofrey sobre los 13. Por ahora no ha habido demasiadas aproximaciones sobre cada uno de los arcos y el partido está 1-0. Ahora sería corresponder al saque de costado para el conjunto celeste de Nogolí. La pelota se va a estar manejando desde la banda izquierda en la zona cercana al tiro de esquina, desde allí viene el lateral, se pone la pelota en movimiento, lo van a buscar otra vez por intermedio de Kevin Pérez, intenta ir, pero aparece Marcelo Alves para contar y para que salga jugando el equipo de Defensores del Oeste. 28 minutos tenemos de la primera mitad en el estadio Genaro Jofré, Defensores Nogolí 1, Defensores del Oeste 0.
1: Me voy a Bisley, Meli, vamos a Meli, vamos a Bisley, Meli, chamo.
10: Bien, Darío, porque ya tenemos 50 segundos de la etapa complementaria, ya están jugando el segundo tiempo Independiente de Bisley frente al Trapiche, recordemos que está igualado 0-0 el resultado por el momento acá, ya noticiado, obviamente el banco de suplentes del Trapiche, que Nogolí está ganando su partido.
1: Bien, perfecto, Sergio, arrancó el partido en cancha de Unión.
11: Darío, ya tenemos 5 minutos de juego, igual a Unión y Victoria, 0-0.
1: Por el provincial, Hernán, ¿qué pasa con Efi Belgrano? ¿Terminó la primera parte?
3: Sí, señor, terminó el primer tiempo, estamos en la mitad del descanso, estamos esperando para que vuelvan los equipos a la cancha, en un primer tiempo entretenidísimo acá en el Palacio Tricolor, de ida y vuelta, mucha fricción, ambos equipos buscando abrir el marcador, pero no se pudieron sacar diferencia.
1: Bien, perfecto, ¿eh? Recordamos resultados, Estudiantes del Chorrillo están empatando 0-0, está ganando el conjunto de, ya vamos a estar actualizando ese resultado, no porque me decían que está ganando la punta, pero está ganando Huracán por 1-0, vamos Juventud, ataca, vamos a actualizar esa información, viene la pelota hacia adelante, la van a buscar por aquel costado, Chava, Figueroa por esa pelota, se va afuera, habrá salida por el arco de Argentina de Montemayor, 41 tenemos de este primer tiempo entre Argentino de Montemayor y Juventud. El partido está empatado 0-0. Me voy con vos, Adrián. Me quedo un minutito. Dale con el relato. A ver, Adrián. Te escuchamos mal.
0: Minuto marca el cronómetro. Continúa ganando Defensor de Nevoli por 1-0, pero el partido transitoriamente se va a detener porque está caído un jugador del conjunto celeste. Acusa una molestia sobre su extremidad derecha. Lentamente se va levantando Kevin Pérez para ya poder reanudarse el partido con saque de arco para el equipo que conduce el flaco Ezequiel Vea. Habrá salida para el conjunto celeste. La pelota la va a estar manejando desde el vértice izquierdo de su área chica. El arquero Jaquico Liqueo, el ex defensor del oeste. No tenemos a varios que han defendido una y otra casaca para este compromiso que tenemos válido por la fecha número 15. El fútbol de primera sale jugando Jaquico Liqueo. La pelota viene a la zona por donde de cabeza corrige Daniel Baigorria. Buen anticipo por parte de Gustavo Codero para ganarle la posición a Jorge Ofrega. Pelota que va por la zona media para Luis. Va saliendo el jugador, otro ex defensor del oeste. La media referencia para el Morro Luis Páez. Ahora quiere atacar defensor del oeste. Va luchando a ver esta acción Ulises Páez. La pelota le queda para la posición. Entonces se remate, gol. ¡Gol!
1: A ver, Adrián.
0: ¡Qué defensores del oeste! La ley del ex que se hace presente porque apareció Luciano Rosales para tomar una pelota sobre el vértice izquierdo del área grande. Desde allí sacó un remate a media altura contra el palo derecho y pese al vuelo de Jaquico Liqueo, nada pudo hacer y el balón se mete entre la mano del arquero y el palo derecho del arco celeste. No lo canta, no lo grita Luciano Rosales porque es jugador que ha defendido durante muchos años la camiseta de defensores de Nevoli. El partido ahora en 32 minutos de la etapa inicial está como debe en un principio. El juego está igualado en un tanto por bando. Lo acaba de empatar Luciano Rosales, el ex defensor de Nevoli. Partidazo se empieza a armar en el Genaro Cofré. 1-1 el juego entre defensores de Nevoli y defensores del oeste, Darío.
1: Bien, perfecto, Adrián. Empata defensores del oeste su partido entonces, ¿eh? Así que estas son las novedades de la tarde. Está también empatando justamente Independiente Vigle ante el conjunto del rojo trapichero. Ataca Juventud, se nos va a terminar tiempo y ya nos metemos con todo el fútbol de la Liga Sanluiseña. Ataca Juventud por la banda derecha con Evergarro, va buscando la marca justamente a Didi Romero. Va Evergarro hacia adelante luchando por esa pelota, la sacan afuera. Habrá salida para Juventud, que tuvo chances en el primer tiempo para que la pelota no quiso entrar. Habrá lateral, vuelve Evergarro para hacerse del balón y para poder hacer ese lateral. 44 se nos va este primer capítulo. La pelota que la va a estar manejando por aquel costado el jugador de Juventud. Habrá lateral, camina Vergarro para tomar contacto con ese balón. Ahora sí, últimos 60 segundos tenemos acá. La pelota que viene hacia adelante. Ya empató defensores del oeste. Está empatando ante el puntero del campeonato ante defensores de Bolí. Está empatando también el conjunto del Trapiche. Mira la pelota hacia adelante, lo maneja Sandino Molla. Da la vuelta para un lado y para otro. Lo va tocando Julián Gómez, pero está todo invalidado en lo que dice el árbitro del partido. Habrá que ver qué es lo que ha cobrado. Bueno, ha cobrado justamente que la pelota pegó en él. Justamente es lo que marca el alto partido. Habrá salida para el conjunto de Juventud Unido Universitario. Habrá situación para que la pelota la maneje para aquel costado. Julián Gómez toca la pelota hacia un costado. Allá la va manejando Juan Berenati. Largo pelotazo Oscalda a la espalda de la última línea. Va Juventud con la posibilidad para que vaya el Tato Pérez. ¡Sacó el remate! ¡La tapó Bonet! ¡La tapó Bonet! Se exigió Bonet para intentar al llegar esa pelota. Le pega justamente Bonet. Se nos va el partido. 45 minutos ya. Estamos llegando. La lucha Juventud por el costado izquierdo, taco de Figueroa, la pelota que viene cayendo, la va levantando allá para que esa pelota vaya justamente hacia adelante. Luchan por esa acción, la tiene Juventud, cayeron dos jugadores al piso. El árbitro Luna tiene que cobrar justamente la falta, por eso termina cobrando la falta. Habrá salida justamente para Juventud, habrá esa pelota que venga hacia adelante. Se animó el Tato Pérez el anterior, Bonet se exigió, se estiró y terminó llegando a esa situación. Habrá tiro libre para Juventud en esta parte final que tenemos de este justamente primer capítulo del juego. Lo está empatando Juventud y ha tenido chances en el arco de Alexis Bonet. Será una de las últimas de este partido. Ya nos metemos con el fútbol de la Liga Sanluiseña, por lo menos en todo lo que dure el entretiempo y en la parte final nuestra con el torneo federal. Habrá que buscar esta forma de ir hacia el arco contrario. Le va a pegar Lautaro Figueroa en la anterior de la misma posición. Vino ese cabezazo que pegó en el travesaño y se fue por arriba. Veremos si en el final Juventud puede. Le va a pegar esa pelota Lautaro Figueroa, viene el centro adentro. dentro del área, pero Zeta pega en la barrera y cae al piso el jugador de Argentina, Montemayor, que se queda tendido, pero en este preciso instante, el alto partido, el tucumano Nelson Matías Vejas hace sanar su silbante, dice que acá en el modesto Marrone no hay tiempo para más. Se ha terminado el primer capítulo.
12: Terminó el primer tiempo con este resultado.
1: Argentino de Montemayor 0, Estudio Unido Universitario de San Luis 0.
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1: Y bien, amigos, se van a juntar los equipos de la cancha, se van al descanso empatando 0-0. Nos quedamos con vos, Adrián, y por supuesto vos sos el responsable de ir a las distintas canchas con nuestros compañeros en cancha de Independiente de Vilde con Meli, en cancha de Unión con Sergio y el Palacio Tricolor por el Provincial con Hernán. Todo tuyo, Adrián, te seguimos escuchando para este empate entre Defensores Nogolí y Defensores Oeste 1-1.
0: Muchas gracias, Darío. Volvemos otra vez al Estadio Celeste. Estamos sobre 35 minutos. El juego está 1-1 en el Genaro Cofre. Abre la cuenta Jorge Cofre a los 13 minutos de la primera mitad. Lo empató Luciano Rosales en el 31 para lo que va aconteciendo justamente con este partido válido por la fecha número 15 del fútbol de primera. Sale jugando el equipo de Defensor de Bolívar. La pelota busca con Martín Pérez. Va a tomar contacto con ese balón. Peluche Martínez abrió el juego sobre la banda izquierda buscando la combinación con Jorge Cofre. Se pidió por mano, se pidió por esa situación por donde se pretendía desde el banco de defensores cobrar una mano. Habrá salida porque la pelota va a sacar en última instancia. Ha dicho por el costado derecho la última línea del equipo carbonero. Se viene la salida, se viene el saque de costado en la zona ofensiva para el conjunto entonces de Defensores de Nuevo Lí. 36 minutos marca el cronómetro. Hay salida entonces para el equipo celeste. La pelota la va a buscar con Martín Pérez para aparecer en escena. Adi, este Gustavo Escudero para sacar su arco rival. A luchar por esa pelota no hay nadie, ¿no? Porque venía Adi en esa acción. Bueno, se cobra una falta justamente en ataque. Habrá tiro libre, corresponde a la salida en zona de mitad de cancha para el equipo de Defensores del Oeste. Aprovechamos para hacer una recorrido por los diferentes escenarios. Nos vamos hacia la localidad de Weasley. Ahí en el estadio del lugar está trabajando nuestra compañera Melissa Maldonado. Melissa, ¿cómo estás? Adelante, te escuchamos. Marcador y tiempo de juego para el partido que están disputando Independiente Weasley frente al elenco deportivo El Trapiche.
10: Buenas tardes, Adrián, para vos también. 9 minutos y medio de la etapa complementaria. Acá siguen igualando 0-0 Independiente de Weasley frente al Trapiche.
0: Bien, muchas gracias, Melissa. Ya hoy hacia los otros escenarios en los cuales se está jugando nuestro fútbol. Empata Independiente Vélez frente al conjunto de Deportivo El Trapiche 0-0. Arriba nada cambia en cuanto a la diferencia que se sostiene. Por ahora se mantiene la distancia de 3 entre el equipo de Defensores de Nuevo Lí, Deportivo El Trapiche, que están empatando sus partidos 1-1 aquí y 0-0 allá en la localidad de Vélez. Me voy hacia el estadio La Bloquera, me voy hacia la cancha de la Academia, porque así trabaja Sergio Alcaraz con todo lo que va aconteciendo entre Unión y el equipo del Sporting Corazón Victoria. Sergio, ¿cómo estás? Adelante, te escuchamos. Marcador y tiempo de juego.
11: Buenas tardes, Adrián. Te comento que acá en 14 minutos de la primera etapa, Unión y Victoria igualan 0-0.
0: Bien, muchas gracias, Sergio. Habrá dura falta que comete Marcelo Álvarez sobre Jorge Cofre, merecedora de tarjeta amarilla. Amonestado el marcador central que barrió al costado, que llegó a destiempo y que le impactó de forma dura a Jorge Cofre, que todavía permanece en el piso. Amonestado Marcelo Álvarez en esa acción. Habrá tiro libre para el celeste de Nogolí. Seguramente veremos si se requiere atención para el goleador del campeonato. Aprovecho la detención momentánea del juego para ir hacia el Palacio Tricolor para que Hernán Piro Santo nos cuente detalles sobre lo que va aconteciendo entre el equipo de EFI y el conjunto de Defensores. Justo ahora, ¿cómo estás, Hernán? Adelante, marcador y tiempo de juego.
3: Buenas tardes, Adrián. Acaba de pitar el colegiado Matías Funes el comienzo del segundo tiempo. No se sacan diferencias, 0-0 entre EFI y Defensores de Belgrano. Justo ahora.
0: Bien, muchas gracias, compañeros. Allí tenemos la recorrida por todos los escenarios, ¿eh? Todo ser empate hasta aquí en el estadio, justamente Genaro Cofre, está empatando Defensores de Nuevo Lí 0-0 frente al conjunto de Defensores del Oeste en la Bloquera, en la cancha de la Academia. También hay empate entre los primeros equipos de Unión y del Sporting Corazón Victoria en Bisley. También hay paridad entre Independiente Bisley y el equipo de Deportivo El Trapiche por el torneo provincial. En cancha de Fiesta, está empatando el equipo El Lola, queda dominando frente a Defensores de Justo Alá, que también 0-0. tercero, estamos sobre 39, habrá tiro libre para el Celeste de Nuevo Lila, pero lo está manejando desde la banda izquierda, atención con este centro que va a ejecutar Kevin Pérez, los hombres de la barrera, coloca el arquero, Daniel Alcaraz, se vendrá el tiro libre, ahí está el remate, espera, dice con su mano izquierda Kevin Pérez, para que los jugadores se vayan moviendo, ahora sí, va el centro de Villa Pelota que se va cerrando, arriba con su puño izquierdo, saca el arquero Daniel Alcaraz, el envío lo intenta recuperar el conjunto de defensores del oeste por Ayrton López, la toma Ayrton, hombre que está, vio la tarjeta amarilla, la pelota va a ir buscando la banda final, el envío se va corriendo por la última línea, habrá salida, corresponderá saque de meta para el equipo que conduce la tarea a través de Claudio, en este caso Claudio González, ahí salida, corresponde saque de meta para el Expreso que está jugando del fondo, la pelota se va viniendo sobre la posición de Lucas Cofré, Duque Cofré va sacando el balón sobre la zona media, a veces vida aparece Iván este día para meter, para trabajar y para finalmente aparecer en escena la tarea de Luciano Rosales, que corta, que roba y se mete pelotazo largo sobre la banda derecha para que vaya a correr el día de su campo, corre el día de su campo, pero la pantera Fernando Revisión y le va haciendo cortina para que finalmente surja en escena, ya que Cuiteo y se pueda quedar con el control de ese balón, 40 minutos marca el cronómetro, ya fue final del primer tiempo en el estadio Modesto Marrone con los relatos de Darío Alanís, Juventud empata 0-0 en su visita a Argentino de Montemayo, fecha número 15 del torneo federal, la pelota lo van sacando con golpe de cabeza por banda lateral, habrá salida, corresponde saque de costado en la media para el equipo del Flaco de Quilvea, sale jugando el equipo celeste de Novolí, 40 minutos de la primera mitad en Novolí, defensores de esta localidad 0, defensores del oeste 0.
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0: Amonestado Iván Díaz por protestar en el conjunto de defensores del oeste, cuidado que lo van a ir a buscar, le están pidiendo calma porque ya está amonestado, le acaban de exhibir la amonestación y Luis Miranda dice, señor, la última, si no, se tiene que ir afuera de los límites del campo de juego, la indicación para el goleador defensor del oeste para Iván Díaz, sale jugando el equipo carbonero, la pelota va metiendo contra la zona del área, centro muy largo que se va a perder por la última línea, tan largo va que termina haciéndose de los propios límites del campo de juego, ya rápidamente desde detrás del arco que defiende de aquí colegio alcanza ese balón y habrá salida, corresponderá saque de arco para el Celeste de Nuevo Lima, para el puntero del campeonato, la pelota va a la zona media, la devuelve y tú quiero que la fueron hacia la ubicación de Iván Díaz, con el pecho venía luchando, la pelota se abre sobre la banda izquierda para aparecerá, Daniel va y corre para sacar sobre el campo rival, a buscar por esa pelota venía Gustavo Judero, saca con largo remate sobre la zona media, por ahí surge el escritorio Mauricio Palma, levanta la cabeza, mueve el balón sobre la banda derecha, le pone la pelota bárbara para acabar de buscar el peluche, por ahí está corriendo justamente Federico Martínez, intentaba también el pachorra Danilo Aguirre, cae al piso, el árbitro del partido marca la falta, había infracción en ataque, por eso a rápido libre corresponde la salida para el Expreso de la zona de la ciudad capital, pide finalmente la pelota el arquero Daniel Alcaraz, será el hombre encargado de meter ese balón sobre campo rival, 42 minutos ya, el juego está igualado 1-1, parte final de esta primera mitad, va a seguir jugando desde el fondo el conjunto carbonero, la pelota va a mover Daniel Alcaraz con su pierna sur, personal de Río marcando hacia dónde va a ejecutar ese balón, a 10 el envío de sur, pero está secuaz separando la zona media, a luchar por esa pelota venía Ulises Páez, el Murra, saca con golpe de cabeza, arriba se levanta Tommy Privitera, aparece en escena para acotar la pantera, Fernando Redizomi, lucha Redizomi, el ex huracán juega al medio, buena sesión para Daniel Aguirre, ahí va el pachorra, Matías Pase, buena combinación para Kun, Martín Pérez, ataca a la defensora de Novolí, el Kun se quiere meter dentro del área, si el Kun se mete dentro del área, cayó dentro del área el Kun, y fue el partido, dice, levántese que no pasó nada, ante la protesta de toda la gente del CBF, levántese, lo dice, el Negrito Martínez para que finalmente, aquí Negrito Miranda, digo, no, para que la pelota vaya, finalmente se levanta el Kun y mira, Riojo el Kun, viviendo por algo más en esa acción donde cayó sobre la zona de área, muy cerca de la jugada, Luis Miranda dijo que nada pasó y parece que habrá salida, habrá continuidad de juego, 43 minutos y allí va a reclamar el Kun Pérez contra el árbitro asistente, no contra el señor, justamente, bueno, ahí se va alejando ahora, ¿no? Contra Iván Lucero, allí venía entonces esa acción, el asistente número 2 recibe ese reclamo por parte de Juan Martín Pérez por la posible comisión de penal, hay salida para el celeste, ya pateó Ulises Páez, pelota que viene contra el área, con lo justo apareció el arquero Daniel Alcaraz para intentar puñetar el balón, la pelota se va viendo por donde costado, hay salida, hay lateral ofensivo para el celeste de nuevo 44 minutos marca el cronómetro, comenzamos a jugar el último minuto de tiempo reglamentario, veremos cuánto más decide, adicional Luis Miranda, el juez principal del partido, la mueve defensor en el gol y por Kevin Pérez. Pérez va metiendo la pelota contra la zona del área y lo buscaba Jorge, que ofrece que se remate en zurda. Va a pegar la pelota dentro del área y se remate y tapó de manera brillante. Sensacional. Daniel Alcaraz le acaba de tapar el segundo gol al conjunto defensor de Nebolí. Lo tuvo Peluche, lo tuvo Federico Martínez, pero tapó de manera sensacional. Igual se mete de vuelta, viene el centro, la pelota contra el área. La van sacando, le va a quedar ahora para Agustín Palmo. Sacó ese remate, la pelota pega la humanidad del propio Luciano Rosales y la vuelve a meter Mauricio Palmo contra la zona del área. El envío va a volar por las alturas, lo va a cubrir, lo va a dejar que se vaya y finalmente contiene esa pelota el arquero Daniel Alcaraz, el gran responsable para que su equipo sigue empatando el partido. Quedó en una tremenda definición Peluche Martínez. Tapó adentro el área, así que ese potente remate del futbolista de Novoli. Y el juego sigue empatado uno por uno. La pelota la va a buscar otra vez defensora del oeste. La toma Tommy Privitera. Va saliendo el expreso por la banda izquierda con Aito López. La recibe Ayrton. Lo sale a marcar Luis Espacio. Adiós y la pausa. Levanta la cabeza. Mete la pelota por abajo de la suela. Y
14: va a
0: pasar entre dos fueros. Aparece la marcación allí con un taquito. Venía sacando Peluche Martínez. La jugó para el Murra. Luis Espacio. Tiempo cumplido. 45 minutos. Marca el cronómetro. Como siempre, todo el fútbol lo vi. Sentí junto al equipo de recursos, dos minutos más, dice
14: ¿Adrián?
0: El señor Luis Martínez, hasta los 47 vamos, sale jugando el Celeste Nebolí, aquí en el Genaro Jofre, el juego está 1-1, tiempo cumplido, hasta los 47 vamos.
1: Bien, perfecto Adrián, volvemos aquí al Modesto Marrones, porque en un ratito se van a venir los equipos, pero también hay novedades en las demás escenarios, cancha de Unión, Sergio, te escuchamos.
11: Sí, Darío, como vos lo decís, desde los 18 minutos gana victoria con un gol de Valentín Morales de tres cuartos de cancha, sacó un remate, la pelota dio en el travesaño y para mala fortuna de Juárez, que levantó el brazo, la pelota da en el brazo y termina ingresando en el arco de Unión, por lo cual vamos a ver si el árbitro se lo da a Valentín Morales o a Claudio Juárez en contra. Lo cierto es que victoria ahora lo gana 2-0 con un verdadero golazo de Milton, el número 10 de Milton Aguilar, la pelota a las espaldas de la última línea de Unión, lo encontró al número 10, a Milton Aguilar, que ante la salida de Claudio Juárez, definió por arriba de manera exquisita. Ahora victoria en 23 minutos de la primera etapa, gana pero 2-0.
1: Dale Adrián, gana victoria 2-0.
0: Bien, perfecto, ustedes márquenme desde allí, es muy poquito, digamos, lo que yo puedo escuchar, lo que nos llega desde allá, así que bueno, cuando haga estas novedades, por supuesto, ustedes allí tienen la prioridad para avisarme justamente. Bueno, se nos va la primera mitad, cada victoria 2-0 en condición de visitante frente al conjunto de Néstor Fabián, el Pucho Gutiérrez, victoria gana en la cancha de la Academia, por 2-0, habrá salida para el conjunto celeste de Nuevo y la pelota va a acomodarse aquí con el quedo sobre el vértice derecho de su área tica, ya se cumplieron los dos minutos de adición, sale jugando el celeste y en este precisamente juega el partido el señor Luis Miranda, a sesionar su silbato y ha dicho que aquí en el Estadio Celeste se ha terminado la primera mitad, ha sido final del primer tiempo entre Defensores de Nuevolí 1, Defensores del Oeste 1, Darío.
15: Terminó el primer tiempo con este resultado.
0: Defensores de Nuevolí 1, con gol de Jorge Gofré a los 13, Defensores del Oeste 1, gol convertido por Luciano Rosales a los 31,
3: Adrián.
0: La primera mitad, el Celeste y el Expreso empaten 1-1.
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1: Ya volvemos con vos, Adrián, vamos con vos, Hernán, te escuchamos.
3: 9 minutos del segundo tiempo, Darío, ahora se le complica la tarde al local, a Efi, que está jugando desde hace un minuto con un hombre menos, por doble amarilla fue expulsado su número 6, Franco Benítez.
1: Bien, perfecto, está ganando el Deportivo La Punta por 1-0 ante Huracán. ¿Qué pasa en Bisley, Meli? Te escuchamos con Independiente y el Rojo Trapichero.
10: Bien, Darío, porque acá tenemos 21 minutos casi de lo que es la etapa complementaria, partido que en cuanto a lo que mencionaba en salidas anteriores sigue de la misma manera, juego muy friccionado, proponen poco tanto de un lado como del otro y bueno, pocas aproximaciones obviamente en los arcos rivales. Ahora tenía un tiro libre a su favor el Trapiche, lo ejecutaba Nico Galván y la rechazaba la defensa de Independiente en 21 minutos de la etapa complementaria, Darío. Acá las cosas están 0-0 entre Independiente de Bisley y el Trapiche.
1: Bien, perfecto, Meli. Ya vamos a estar volviendo con ustedes a día las canchas. Adrián, hay tiempo, Adrián Golipo, si querés continuar. Juventud todavía no aparece en el campo de juego acá en el Modesto Marrones.
9: Perfecto, Darío. Ya los equipos se fueron a la zona de camarines. Rápidamente, tanto el equipo que conduce, el flaco Ezequiel Vea, como también el que orienta tácticamente, Claudio González, partieron a vestuario. Solamente se han quedado un par de suplentes del equipo Defensor del Oeste para intensificar sus movimientos precompetitivos. También hay un par de jugadores Defensores de Nuevo León, bueno, haciendo algunos ensayos, ¿no? Con algunos remates al arco, pero por ahora todo está en calma en el estadio Genaro Joffre. Al descanso, los protagonistas, el juego está igualado en un tanto por bando. Con este resultado arriba no se sacan diferencia. 33 puntos para el equipo Defensor de Nuevo León, 30 puntos para Deportivo El Trapiche, que empata en su visita al conjunto Independiente de Bisley.
1: Bien, perfecto. Vamos a ir con vos, Sergio, a cancha de Unión, mientras esperamos la salida de los equipos acá en el Modesto Marrone, para que nos amplíes este triunfo del Sporting Victoria 2-0 ante el equipo de Unión.
11: Sí, ¿te parece, para ampliar la información, el dar a conocer las formaciones? Porque no la dimos. Unión saltó al campo de juego con Claudio Juárez en el arco, Juan Garro con la 2, 3, Benjamín Ahumada, 4, Pablo Arredondo con la 5, Matías Jofre, 6, Lugro Montivero con la 7, Alexis Gómez, la 8 para Santiago Lucero, 9, Leandro Tapia, 10, Iván Escobar, y la número 11 para Matías Andrada, los elegidos por Néstor Fabián y Pucho Gutiérrez. Mientras que Victoria, con la 1, Fabricio Gómez, casaca 2, Tobías Orozco, casaca 13 para Santiago Sosa, la 4 para Tomás Luna, 5, Alexander Núñez, casaca 6 para Fabricio Lucero, 7, Valentín Morales, con la 8, Oscar Lagos, casaca 16 para Joaquín Vargas, la 10 para Milton Aguilar y la 11, Joaquín Marchetti, son los elegidos por Fabio Jiménez, mientras que el árbitro principal del juego es Damián Lucero, asistido por Vanessa Muñoz y por Argañarás. Estos son los protagonistas del partido en que Victoria, en su visita a Unión, gana por 2-0, Darío.
1: Bien, perfecto, Sergio. Vamos a aprovechar y vamos a ir a Bisley con nuestra compañera, con Melissa Maldonado, para que nos sigas ampliando, Meli, este empate por ahora entre Independiente de Bisley y también el conjunto del Deportivo El Trapiche.
10: Bien, Darío, cuando te cuento que estamos llegando a los 24 minutos de esta etapa complementaria, empiezan a mover las fichas de un lado como también de el otro. Se vienen dos modificaciones por el lado del equipo trapichero, porque se retira Lautaro Lizarraga con la número... con la número 9, y lo sacan también al P, que sí, a Luciano Venenati con la número 16, para que ingresen con la número 17, Joel Lucero, y para que entre Rodrigo Lucero, ¿no? También con la número 11, que recordemos no está en el 11 titular por una cuestión de una sobrecarga que viene arrastrando, prefirieron cuidarlo, nos comentaba el técnico, ¿no? Gatín Lepori, que preferían cuidarlo y arriesgarlo si lo necesitaban en estos últimos minutos, como está haciendo justamente el rojo trapichero. Recién también por el lado Independiente de Bisley salió Agustín Lucero para que ingrese Ángel Quiroga, también Maldonado, que empieza a hacer lo suyo, ¿no? Para tratar de meter más gente en el ataque y poder ver si alguno de los dos equipos logran abrir el marcador. Por el momento, en 25 minutos de la etapa complementaria, 0-0 empatan acá Independiente de Bisley frente al Trapiche.
1: Bien, perfecto, y nos vamos al Palacio Tricolor para que Hernán nos sigas contando, ¿no?, las novedades más claras, las situaciones que se han dado allí en cancha de EFI.
3: 14 minutos del segundo tiempo, Darío, sigue con la misma intensidad el partido de ida y vuelta, buscan, muy friccionado, siguen las amonestaciones, y ahora lamentablemente el local ya hace varios minutos que está jugando con un hombre menos por esa doble amarilla que recibió Franco Benítez, y se hace cuesta arriba ahora el final del partido para EFI, pero bueno, todavía está vivo y todavía lo puede dar vuelta, pero no se sacan diferencias, 0-0.
1: Bien, perfecto, seguimos aguardando por la avenida, ¿no?, de Juventud Unido Universitario, como también la avenida del conjunto de Argentino Montemagís. Aprovechamos este momento para vender, para saludar a nuestros anunciantes. Vamos por dos y volvemos cuando ya se pone en marcha el partido, así que ya está listo para que arranque el juego. Vamos a vender por una, nos acomodamos y empezamos a vivir esta segunda parte del partido, que Juventud y Argentino Montemagís están empatando 0-0.
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1: se va a poner en marcha el partido. El árbitro del juego, Nelson Matías Beja, dice: acá hay que jugar. Arrancó la segunda parte, ya juegan Argentino de Montemayor ante Juventud Unido Universitario.
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1: La pelota que va por el costado izquierdo la maneja el conjunto de Carlos Mazola, va por un lado, para otro, la pelota que viene hacia adelante, la va a buscar por aquel costado, por la pelota que venía hacia adelante. ¿Qué dice el árbitro? ¿Rebotó? ¿No rebotó? Si finalmente rebota, habrá modificación. Cuando también hubo modificación en Juventud, se ingresó con la camiseta número 14, Jesús Sosa. También ya está el comandante Juan Martín Amieva adentro del campo de juego. Ya les contamos quiénes son los jugadores que van a salir. Por la pelota va a venir manejada ya por el costado izquierdo con ese remate Romero, el pelota que queda corta, tiene la pelota para que vaya a buscar la Juventud, la metieron adentro del área, venía la pelota arriba, parece Juan Ignacio Berenati, guarda que la pelota cae hacia adelante, la saca el capitán, cortita, va tocando para Julián Gómez, sale jugando Juventud, la pelota que viene para el costado izquierdo, la saca ese Sosa, la pelota que viene cayendo para el Pancito, pero quedó corta, tiene el balón nuevamente hacia adelante, la maneja allá por aquel costado para que vaya bien Corona, va adelantándose lateral derecho, sacó el remate al arco, la pelota que se va cerquita del arco de Julián Lucero, habrá salida para el conjunto de Juventud Unido Universitario. Estamos en 3 minutos de este comienzo del segundo tiempo. El juego entre Argentino de Montemayor de Córdoba y Juventud de San Luis está empatado 0-0.
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1: Ya volvemos con el fútbol de la Liga Sanluiseña. Están en el descanso por ahora algunos de los partidos. Ya vamos a ir con Sergio también y con Meli y con Adán, que están disputándose estos juegos. Empata el puntero del campeonato, la Golí, 1-1 entre Defensores del Oeste. Tiene la pelota hacia adelante, la va buscando el comandante Juan Martín Amieva. La pelota que va cayendo hacia aquel costado. Ya no está Lautaro Lucero entre los hombres de ataque. Habrá lateral para el conjunto de Argentino de Montemayor. La pelota que se maneja por el costado derecho. Delante del banco de Hernán Vázquez, el técnico de Juventud. La va manejando Elian Corona, tira la pelota hacia adelante, la van a buscar por aquel costado, venía Jorge Tejada, esa pelota la sacan afuera, ya habrá lateral para el conjunto de Argentino de Montemayor, camina Carlos Mazola de un lado para otro, pero el árbitro cobró finalmente falta, ¿no? Dijo que habrá tiro libre para el conjunto de Argentino de Montemayor, por eso se van acomodando para sacar ese remate. Con pierna izquierda está Gabriel justamente Sarmiento, y con pierna derecha también está Ignacio Blanghetti para meter esa pelota dentro del área. Vamos a ver cómo la maneja el conjunto argentino, se defiende Juventud, 4 minutos 30, viene la pelota hacia atrás, bueno, pues llega el cabezazo de Juan Martín Amieva en su afán de querer sacar esa pelota del fondo, la pelota termina cayendo hacia atrás hacia el arco de Julián Lucero. Estamos llegando al minuto 5 de este segundo tiempo, el partido entre Argentina y Juventud sigue empatado 0-0.
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1: Habrá salida por el arco de Alexis Bonet, el arco justamente de Argentino de Montemayor, le va a pegar esa pelota. Estamos en 5 minutos 30, ¿no? De este segundo tiempo, le dice el tucumano Peguete, vamos que empieza a contar con esta nueva, en este nuevo uso que se hace del reglamento. La pelota que viene hacia adelante la va a buscar allá por aquel costado, la cubre Ramiro Lacerda, esa pelota que se va afuera. Habrá lateral para el conjunto de Argentino de Montemayor, que por ahora busca también el arco de Juventud, pero que no ha tenido chances claras como si las tuvo Juventud durante el partido. Ahí lateral, la va buscando Elian Corona, tira para que vaya a buscar esa pelota del número 9, hablamos de Jorge Tejada, la pelota que viene hacia adelante, sale jugando Juventud, la va llevando Santino Moya, esa pelota, toca la pelota, pero se equivoca Juventud en esta, parecía falta el Panchito, en la pelota la va manejando Ramiro Lacerre, tiraron para adelante, igual que quedó solo Blanghetti, igual número 10, por la banda, ante la marca de Venerati, Lucha de Juventud, y la pelota también por recuperarla, y se mete Figueroa en el medio, por el árbitro entiende que habrá falta, habrá un buen tiro libre para el conjunto argentino de Montemayor, la pelota recostada por el costado derecho a pocos metros de la línea del área grande, peligroso tiro libre va a tener el conjunto de Argentino de Montemayor. Ya nos vamos con otros compañeros en el fútbol de la Liga Sanluiseña. Ya nos vamos también con el torneo provincial. Habrá tiro libre, guarda con esta, le va a pegar Sarmiento. Juventud defiende esta acción en su arco, sol de frente para el arquero de Juventud Unido Universitario. Acomoda la barrera, son todos los hombres, guarda con esta acción. Va a llegar el conjunto argentino de Montemayor en este minuto 7. Le pega Sarmiento esa pelota, por suerte para Juventud, esa pelota se va afuera. Habrá salido por el arco de Julián Lucero. Estamos en 7. Me voy a Luis del Medi para que nos amplíe qué pasa entre Independiente y Rojo Trapichero.
10: Bien, Darío, porque te cuento que estamos en 32 minutos del segundo tiempo. Acá las cosas siguen igual, sí, hace un ratito nada más tuvo un remate desde media distancia Gastón Guzmán, que se fue pegadita también rozando lo que es el horizontal. Después tuvo una cerca Rodrigo Lucero por el lado del Rojo Trapichero desde el sector izquierdo metiéndose adentro del área, pero no más que eso. Hemos tenido acá en la localidad de Bisley, que te cuento que en 32 minutos y medio, cuando ahora va a tener un tiro de esquina favorable el Rojo Trapichero, el marcador 9, siguen empatando 0-0 el Trapiche visitando Independiente de Bisley.
1: Bien, perfecto, Meli, ya vuelvo con vos porque hay otro tiro libre favorable al conjunto de Argentino de Montemayor, otra chance, ¿no?, para que la pelota vaya cayendo por aquel costado, ¿no? Habrá situación, ya no está el Tato Pérez adentro del campo de juego. Me llamaba Sergio, te escuchamos en cancha de Unión, dale.
11: Sí, hay un nuevo gol de victoria, aparece nuevamente Milton Aguilar, esta vez para aparecer de cabeza y vencer a Claudio Juárez, centro del sector izquierdo, hizo una diagonal desde el medio del área hacia afuera, en la punta del área cabecea, dejó sin chances a Claudio Juárez, ahora victoria 20, pero por 3-0, perdón.
1: Bien, perfecto, está ganando victoria por 3-0, una nueva victoria del conjunto del Tano Jiménez. Ya voy por el provincial Corandán y el partido de Ciencia de Granada, justo ahora que atacaba el conjunto de Argentino de Montemayor con otro tiro libre, pero bueno, se tiró de media chilena, el número 9, el arco de Tejada, con riesgo hacia el adversario, por eso hay tiro libre en el arco de Julián Lucero, que ya le va a pegar esa pelota en el fondo, ya se va a poner en marcha el partido también en el panorámico, partido que se puede ver a través de la señal de cable San Luis TV y también, por supuesto, a través de nuestro canal de YouTube, a través de Guarda TV San Luis. Se arrancó el juego, ya juegan Jepu ante Defensor de Cuatro de los Fútbol, en la pelota que la maneja en la zona de la pista de la cancha, Julián Gómez, va la pelota hacia un costado, da la vuelta Julián, va tocando la pelota para que la maneje Juan Berenati, lucha Berenati para ir hacia adelante, tocaba Figueroa hacia el medio, la pelota va cayendo para Julián Gómez, salió un hombre argentino sentido, por eso el juego se va a detener, habrá que estar atentos a esa acción, pruebo allí el Nogolí, Adrián, a ver si te tengo para ver cómo están las cosas, allí el Genaro Cofré, juego detenido en el Modesto Marrón, estamos en 9:30 el juego entre Argentino de Montemayor y Juventud por el Federal, está empatado 0-0. A ver, Adrián, si te tenemos en Nogolí. Bien, ya vamos a estar volviendo allí con Adrián, con Hernán, la cancha de Fierdán, te escuchamos.
3: ...23 minutos del segundo tiempo, Darío. Muy intenso, muy intenso, muy lindo partido. Efi sigue metiendo, sigue buscando, pero no puede encontrar el gol. No se sacan diferencias, sigue 0-0 y Efi con un hombre menos.
1: Bien, perfecto, ahí están las novedades, se va hacia un costado también el Panchito Ama, que también recibió la asistencia, está Facundo Navarrete allí ante esa acción, la pelota que se va a manejar justamente allí en la zona de la mitad de la cancha, la pelota tiene el árbitro, ¿no? Habrá que estar atentos qué sucede con esa acción, porque la tenía Juventud y se la va a ceder para que la maneje Juan Belenati a esa acción, habrá salida justamente para el conjunto de Juventud, la va a manejar Juan Belenati, largo pelotazo Belenati buscando allá por la banda derecha Santino Moya, va recuperando, falta parecía eso, Santino Moya, el árbitro dice que tiró un taquito Santino Moya, pero la perdió, la pelota la va recuperando ya por acá en costado Pedro Orberdai, un nombre medio complicado, tiene el lateral izquierdo que maneja el conjunto de Argentino Montemayor, la toca Berenati, brillante para Julián Gómez, va tocando Gómez, la pelota que viene para el comandante, para Juan Martín Amigos, que aguante, que da la vuelta, toca la pelota hacia atrás y el balón va cayendo otra vez para que maneje Julián Gómez, y Gómez va tocando hacia atrás para Berenati, Berenati toca hacia atrás para que la aparezca Julián Lucel, sale jugando allá por aquí costado, ya la va manejando Juventud con Jesús Sosa, la tiene Jesús Sosa, toca para Belgrano y Garro va tocando hacia atrás para que Juventud vuelva a empezar, lo sale a presionar el conjunto argentino de Montemayor y lo obliga a Juventud a tener que hacer esto, a tocar la pelota, pero se le termina justamente el arco de Julián Lucero, largo pelotazo del número buscándolo a Mieva, arriba aparece Hugo Vero Vido, la pelota que va y que vuelve a la zona en la mitad de la cancha, la toca Jesús Sosa, cosa para Gómez, la va tocando Juventud, la van a pinchar por aquí el costado y buena, y va la pelota por la banda derecha, se va soltando Belgrano, llegó Belgrano del fondo, enganchó lo hizo de buena manera, tiró el centro para acá, de Juventud, cabezazo de Amieva y la pelota que se va por arriba del arco, se agarran la cabeza todos, no lo pueden creer, buena proyección de Belgrano por la banda derecha, enganchó, lo dejó, lo hizo pasar de largo el defensor, metió el centro, poco fuerte, un poco pasado para Juan Martín Amieva que cabeció, la pelota se fue por arriba del arco, se ha vuelto a salvar a Argentino de Montemayor en una buena llegada de Juventud, llegando al minuto 13, otra vez Juventud casi se pone arriba del marcador por el juego, sigue empatado 0-0, voy con nuestros compañeros, a ver compañeros, Adrián, si te tengo en Nogolí, escuchamos para seguramente el comienzo de la segunda parte.
9: Bien Darío, ya comenzó el capítulo final, estamos sobre 3 minutos de el periodo complementario, siguen empatando uno por uno los primeros equipos defensores de Nogolí frente al conjunto de defensores del oeste, una variante en el equipo visitante, se retiró Marcelo Álvarez y en su lugar ingresó con la número 13 Benjamín Ochoa, estamos en 3 minutos de la etapa final, el juego sigue empatado uno por uno entre el Celeste de Nogolí y el Expreso de la Zona Oeste de la Ciudad Capital.
1: Bien, perfecto Adriana, y gol de Fraga en la Calera, está ganando Fraga 1-0 ante el Deportivo La Calera, así que bueno, son las informaciones que vamos entregando a esta hora justamente de la tarde, voy con vos Sergio, te escucho.
11: Sí, porque hay un nuevo gol de Victoria y un nuevo gol de Milton Aguilar, exquisita definición para poner a Victoria ahora arriba en el marcador, pero por 4-0.
1: 4-0 gana el Sporting Club Victoria, goleando justamente allá, justamente al conjunto local, al conjunto de Unión. Son los resultados que tenemos a esta hora de la tarde para ir repasando justamente lo que está dejando el fútbol de la Liga San Luiseña en su categoría, en la máxima categoría. Hay que decir que por la fecha número 15 está ganando el Deportivo La Punta ante Huracán por 1-0, está ganando el Chorrillo 1-0 ante Estudiantes, está empatando Independiente Villa ante Trapiche, empata 1-1 el conjunto.

0: Para buscar Peluche Martínez, pero en el camino aparece Gustavo Escudero para jugar de cabeza hacia atrás para su arquero, para Daniel Alcaraz. Ahí salía para el expreso. La pelota lo va a estar manejando el arquero, el uno vestido de amarillo y de azul. A vista ese remate con pierna zurda. Balón que va separando la zona mitad de cancha. El juego se abre sobre la extrema izquierda. Por ahí aparece en escena Tommy Privitera. Quiere buscar, parecía cometer falta. La pelota la busca Luciano Rosales, sí, el autor del tanto del empate para el equipo del expreso. Este manda la pelota sobre el costado. Habrá salida. Finalmente será reposición de juego para el conjunto canario que maneja la pelota por Facundo Agüero. Agüero jugó para el Díaz Ocampo, no la pudo ver, y en definitiva la pelota se viene sobre el costado y habrá saque lateral para el conjunto de defensores. Nuevamente sale jugando el expreso por la banda izquierda, pero al final para Facundo Agüero. Agüero mete la pelota en largo sobre Tommy Cabrera, que juega sobre la banda izquierda también para que intente ir a prevalecer por velocidad. El Díaz Ocampo lucha contra la marcación de el jugador Ulises Paz y termina sacando el burro a zona media. Va luchando defensores del oeste, la apertura va por la banda, pero aparece el corte, la recuperación de el jugador Diego Baigorria. Pelota es largo para Jorge Cofre, terminó siendo largo ese envío, la pelota la va a controlar el arquero Daniel Alcaraz. Hay salida para defensores del oeste, 6 minutos tenemos ya de la etapa final en el estadio Genaro Cofre, empatan 1-1 defensores del Boli frente a defensores del oeste.
1: Bien, perfecto Adrián, 16 minutos sacar el modesto Marrones, juego que la tendrá Juventud desde el fondo. Actualizamos información, nos vamos a Bisla y Meli, ¿qué pasa con el Independiente y el Rojo Trapichero?
2: 41 minutos, Darío, acá del segundo tiempo, las cosas no se mueven, no se modifican, es un poquito más el Rojo Trapichero en estos últimos minutos porque a través de su intensidad lo va metiendo en su área a Independiente de Bisley, pero en 41 minutos de este segundo tiempo están igualando 0-0 Independiente de Bisley frente al Trapiche. Y es un resultado que obviamente lo sigue manteniendo en la pelea del campeonato el Rojo Trapichero, pero que si quiere descontar necesita llevarse 3 puntos desde acá.
1: Bien, perfecto, ¿eh? Voy al Palacio Tricolor, aprovecho que el partido con Juventud está en 16 minutos empatado 0-0 acá. ¿Y qué pasa con EFI? ¿Qué pasa con el torneo provincial, Hernán?
3: 30 minutos del segundo tiempo, Darío. No pueden abrir el marcador. Es increíble, pero están cerrados los arcos. Y no entra la pelota, 0-0.
1: Bien, perfecto, ¿eh? Seguimos un ratito por acá con el partido de Juventud en 17 minutos y el torneo federal. Ya volvemos a las canchas en esa apasionante definición. Y bien, concluyamos nosotros, nos vamos a Nogolí y por supuesto al resto de las canchas para seguir gritando el estado de formación. Lo que pasa con el fútbol de la Liga Sanluiseña, ataca el conjunto de argentino Montevideo por la banda derecha, rebelión con la Juventud. Ya ha tenido situaciones como para poder estar ganando este partido. No así el conjunto local. La pelota la va manejando Figueroa, hay que sacarla del fondo, la pelota que va y que vuelve, la maneja allá el conjunto de Juventud que la ha perdido y la pelota que viene por la banda para Ramiro Lacerra, la tiene en el centro, la va a luchar allá en aquel costado el número 9, guarda con Tejada que le quiere sacar al remate en alto, pero está todo invalidado, la pelota que será favorable para Juventud. Estamos en 18 minutos de este segundo tiempo, el juego sigue empatado 0-0, me voy a Nogolí, Adrián, te escuchamos, dale.
0: Bien, muchas gracias, Darío. Estamos sobre 8 minutos, 12 minutos. Tenemos ya de la etapa final. El juego sigue empatado 1-1. Mucha expectativa para saber el desenlace del juego en el estadio de Independiente de Bisley. Por ahora, la historia aquí sigue empatada. Estamos sobre 9 ya de la etapa complementaria. Va a salir jugando defensores del oeste. Le venía manejando con golpe de cabeza el jugador Tommy Previtera. Movía la pelota para Iván Díaz, pero hay falta de Agustín Balbo que se queja allí contra el árbitro Luis Martínez y queda sentido sobre la altura de su pie izquierdo. El jugador Iván Díaz lentamente se va a incorporar y habrá tiro libre con la primera salida para el conjunto que dirige el señor Claudio La Flaca González. Por ahora se viene una variante y atención que se viene el segundo goleador del campeonato, se viene Tadeo Funes para la cancha, la segunda cuota de gol que tiene el equipo celeste de Nogolí. Vamos a ver quién deja la cancha, finalmente se produce la variante, se retira con la número 11 Kevin Pérez a la cancha, otro de los goleadores que tiene el equipo celeste de Nogolí, Tadeo Funes para la cancha a buscar el gol de la victoria. Ingresa Tadeo Funes, 9 minutos, tenemos ya de la etapa final en el estadio Genaro Cofre, defensores de Nogolí 1, defensores del oeste 1.
1: Bien, perfecto Adrián, 19 minutos en el modesto Marrón y habrá salida para el conjunto de Argentino, le pega Alexis Bonet, la pelota que va cruzando la zona en la mitad de la cancha, guarda con esta, parece allá de Vergarro, lo de arriba lo tira del piso, pero la pique va a la ubicación de Julián Lucero que se va quedando con ese balón, le va a pegar esa pelota el 1 al Juventud que mira, va caminando por un costado del área, buscar una mejor posición para salir jugando con Lautaro Figueroa. 20 minutos casi tenemos de este segundo tiempo. Juventud empata 0-0. Largo pelotazo de Figueroa buscándolo el Ponchito. La pelota que cae, ¿no? Para que maneje Sosa. Tocándose aquí el Sosa, toca para Figueroa. Juventud va por la banda izquierda, lo hace bien con Figueroa y con

0: Rosa se va metiendo Figueroa, va buscando espacio, tirársela al comandante, no pudo, pero sí puede para la subida, la de Vergara por la banda derecha, abajo entró, la tiene Vergara, sacó el remate al arco, la pelota que va rebotando y no pasa el peligro, la pelota que vuelve a caer para Jesús Sosa, la pincharon hacia adelante, pero se acomoda ahora el conjunto local y hay que volver y guarda con esta, va la pelota por el costado izquierdo, corre, allá le echó Gira saliendo del área, mira la espalda para que lo vaya a descubrir, tiene la pelota por la banda derecha y van a pegar al arco, la pelota que picó y va a las manos de Julián Lucero, seguro, tranquilo. Tranquilo, Luna Juventud se queda con ese balón. Habrá salida, Juventud avisó en el arco argentino Montemaíz, pero en la contra también avisó el conjunto de Argentino. Sale jugando Juventud, la pelota que va por la banda derecha, la maneja del capitán. El capitán es el Lecho Ojeda, que tiene la pelota en aquel costado del fondo, en esta tarde fresca, pero con solcito que tenemos en Montemaíz. Va la pelota hacia adelante, la va buscando el conjunto de Argentino y Montemaíz, que no sabe cómo entrar la Juventud. Juventud se ha parado de buena manera en el campo de juego, la va buscando allá el conjunto con de Argentino con López, maneja el volante central, toca la pelota hacia adelante, bien por Julián Gómez a la hora de presionar y va el Panchito a pura velocidad y la saca Alexis Bonet, con un largo pelotazo hacia adelante, buena la presión de Juventud, se equivoca en esa entrega de Vergara, la pelota que va a Cantero allá por el costado izquierdo, la maneja Sarmiento, va Sarmiento, tocó cortito para que vaya a buscar la subida, pero bien Juventud presionando con Jesús Sosa y la tiran hacia adelante y la pelota viene para el comandante, para Juan Armantina Miedo, que baja, pivotea, que aguanta esa pelota, va por el costado izquierdo para seguir Sosa y Sosa para que la maneje el autor Figueroa, la tiene Figueroa, va tocando la pelota cuando ya se viene también un cambio, Juventud ya se prepara para venirse al campo de juego, Jerónimo Salinas va la pelota por la banda, la maneja Ramiro, la cierra y guarda con esa, la tiene Corona, metieron en el centro, hay que sacarla de ahí, guarda con esa, apareció Tejada, la va buscando ahora para sacar Juan Berenati, la saca en medio, porque la pelota vuelve a caer hacia adentro del área, la tiene Ramiro, la cierra, va intentando llegar al fondo, va a meter el centro, pero por suerte para Juventud, esa pelota se va afuera, habrá salida para el arco de Julián Lucero, se viene un cambio, Juventud Unido Universitario, se viene justamente para la cancha, el número 16, hablamos de Alexis Sosa que se va a venir hacia el campo de juego, aprovecho este parate y me voy a Togolía, Adrián, para que sigamos brindando información, contanos cómo siguen las cosas, Adrián Genaro José, entre defensor de Togolía y defensor del Oeste.
1: 12 minutos, tenemos el capítulo final, continúan empatando 1-1, Defensor de Nuevo Lí frente al conjunto de Defensores del Oeste, sale cuando Tadeo Fútbol, Tadeo está, jugó por el pateador para Daniel Aguirre, lo hicieron a mitad de cancha, sigue el pateador, pinche la pelota para que vaya a buscar otra vez Tadeo Fútbol, pero surge la marcación de Facundo Agüero, Agüero ya combina con Luciano Rosales, lo van a presionar, ahí está marcando Tadeo Fútbol, sigue a pura velocidad, pero sostiene con buen control de balón, el propio Luciano Rosales buscando la falta, ahí está la apertura, juego sobre la banda derecha, balón entregado hacia la ubicación de Lucas Jofrela, toma Tuki, para el balón contra la marcación de el Kun Martín Pérez, va sacando la pelota larga hacia adelante, pero va a recuperar el celeste Negolí por intermedio de Mauricio Palma, el ex Victoria, juega sobre la zona media, la va luchando Danilo, había estado la falta, infracción que comete el propio Pachorra, el ex Deportivo Villa de la Quebrada, y hay salida, y hay balón favorable entonces para el defensor, que está salido jugando rápido por la banda derecha, Rosales la movió para Tommy Perivitera, la perdió Perivitera contra la marcación, y ahora intenta salir jugando en esa acción Peluche Martínez, la pelota vuelve sobre campo celeste, la va sacando del fondo Diego Baigorria, envío largo que va a la cabeza de Gustavo Cudera, también vuela la pelota y vuela por el aire sobre la cabeza de Peluche Martínez, intenta recuperar el celeste, pero hay falta sobre el jugador Danilo Aguirre. 14 minutos de la etapa final en el Genaro Cofré, continúan empatando 1-1, Defensores de Nuevo Lí frente a Defensores del Oeste.
0: Volví a avisar Juventud en el arco de Argentino en Montemaíz, la pelota se va afuera y tiro de esquina para el Juve, que vuelvo a insistir, si se anima Juventud se puede traer algo más que un punto de allí de Montemaíz, no ha llegado, es tanto el conjunto local, sí lo ha hecho Juventud, tiro de esquina, la pelota la va a manejar Alexis Sosa, el chiquito que ya está en la cancha, en lugar de sentir Moya, viene el centro adentro del área, la pelota que van cabeceando todos, piden por una mano, la pelota que va, no la puede creer Juan Martín Amigo porque se le escapó, mira la pelota nuevamente adentro del área, la van sacando del fondo, guarda con esta, la pelota que se le escapó, había sido bueno de chance, y hay que estar atentos al retroceso, hay que estar atentos a la vuelta, va Juventud presionando, la saca Figueroa, el rebote no lo favorece, ahora sí lucha como siempre, pero Figueroa, el árbitro dice que había falta el alto partido, por eso habrá tiro libre justamente para el conjunto de Argentino Montemaíz. 24-24 este segundo tiempo, Juventud está cerca de poder marcar el gol que le dé la victoria. Argentino por ahora juega de contra, te aprovecho y hago un recorrido con otros compañeros, me voy a cancha de Independiente de Luis de Meli, marcador y tiempo de juego, dale, te escuchamos.
2: Bien, porque entramos a jugar, Darío, los últimos 60 segundos de este partido donde el marcador todavía no se mueve, donde están igualando 0-0 Independiente de Vila y frente al Trapiche. el rojo trapichero es el que intenta ir, aprovecha Independiente de Bisling las posibilidades que va teniendo de contra. Estamos en 49 minutos y medio de 50, Darío, que se van a jugar acá, igual al 0-0, Independiente frente al Trapiche.
0: Bien, perfecto, Meli, me voy a cancha de Unión. Sergio, ¿cómo siguen las cosas con esta goleada de Victoria? Te escuchamos.
3: Final de la primera etapa, gana Victoria por 4-0 con los goles de Valentín Morales y un triplete de Nilson Aguilar. Así que ese es el panorama, triunfo oficial de Victoria, finalizada la primera etapa.
0: Bien, perfecto, recordamos también que por el fútbol de la Liga Sanluiseña está ganando el Zorrillo 1-0 ante Estudiantes, está ganando el Deportivo La Punta ante Huracán, está ganando el Deportivo Fraga 1-0 en La Calera y están empatando 0-0 Jefe y Defensor de Deportivo Los Punes. Ya volvemos con nuestros compañeros y voy con vos, Meli, te escucho.
2: Bien, Darío, porque fue final acá en la localidad de Bisley. Empataron 0-0, Independiente frente al rojo trapichero. Partido que tuvo pocas situaciones con claridad, tanto de un lado como del otro. Un 0-0 que al rojo trapichero mucho no le sirve. Y un 0-0 que rescata nuevamente en condición de local Independiente de Bisley. Y acá se terminó el juego, igualaron 0-0 entre Independiente de Bisley y el trapiche.
0: Bien, perfecto, Meli. Abrazo grande, nos quedamos. Pues con el material, seguramente para más tarde, ¿sí? Abrazo, Meli, gracias por todo.
2: Abrazo grande, que terminen bien la jornada.
0: Bien, gracias, Meli, hasta cualquier momento. He pasado en contacto con Melissa Maldonado y este empate entre Independiente Bisley y el rojo trapichero. Hay lateral para Juventud, ya vamos a Espi con Hernán Pilo Santo y el provincial. Le va a manejar el chiquito Alexis Sosa, la va pidiendo el panchito, vamos por adelante, pero el que viene hacia arriba no puede, Amieva. La pelota va cayendo adentro del área, le pegó Jesús Sosa al comandante Juan Martín. Amieva le pegó la pelota que quedó ahí cortita y no la puede meter Juventud y lo tiene metido adentro del arco el conjunto argentino en Montemayor. Otra vez la pelota se va afuera, no lo pueden creer, se pide también por una modificación porque se va a venir un cambio en Juventud. Ahora sí, se va a venir Jerónimo Salinas, volvió a avisar Juventud, la pelota la sacaron prácticamente de la línea, se ha vuelto a salvar Argentina de Montemayor, lo busca Juventud, lo quiere Juventud, pero no lo deja Argentina Montemayor, esa pelota que no quiere entrar, se va a ir el panchito Amba, va a ingresar Jerónimo Salinas, 27-27 Adrián en Córdoba, el juego sigue 0-0, escuchamos en las modalidades.
1: 18 minutos tenemos en el Genaro Jofre, sigue 2-0 por C, sigue empatando 1-1. Los primeros equipos de Defensor de Neboli frente al conjunto Defensor del Oeste. Ya sabe la gente de Defensor de Neboli que fue final en Bisley, sabe que ya empataron 0-0. Independiente Bisley frente a Deportivo El Trapiche. Habrá tiro libre, corresponderá a salida cuando se viene una variante en el equipo de Defensor de Neboli. Se vendrá para la cancha Rodrigo Funes con la casaca número 18 y habrá variante en el equipo que conduce el señor Ezequiel Vea. Por ahora se demora la variante, vamos a ver si se produce ahora. Se retira finalmente Peluche, Federico Martínez, que vistió la casaca 8 en su lugar, y con la 18 ingresa Rodrigo Funes en el conjunto celeste. Hay tiro libre, la pelota va a intentar meterla sobre la zona del área el conjunto de Defensor de Neboli, balón ubicado adentro de la zona del círculo central, va a rematar a Mauricio Palma, todos a buscar por la zona del área, a dicha remate Mauricio Palma, viene el centro, pelota contra el área, pasa muy largo el envío, tan largo que termina pegando contra el tejido olímpico. Nada de peligro para el arco de Defensor de 19 minutos de la etapa final en el Genaro Cofre, siguen empatando 1-1, Defensores de Bolí frente a Defensores del Oeste.
0: Bien, perfecto, Adrián, ahora sí aprovecha un toquecito con Hernán Pilo Santo y el torneo provincial. Hernán, te escuchamos.
4: Se nos va el partido, Darío, 42 minutos del segundo tiempo, ahora Efi con dos hombres menos, fue expulsado Josué Monardi, había entrado a los 34 y a los 38 con una entrada sobre el número 10 de Justo Darac en el medio campo, fue expulsado directamente y ahora Efi sigue buscando el partido, pero con dos hombres menos.
0: Bien, perfecto, Hernán. Actualizamos información de lo que pasa en La Calera. Está perdiendo el conjunto local, pero se acaba de agarrar un penal el Tallito Ledesma. Viene la pelota adentro acá en Córdoba. Pelota otra vez, la avisaba Juventud. Se va afuera, 29. Y créanme que Juventud merece estar ganando este partido. Merece por las situaciones que ha generado, pero el juego sigue empatado 0-0. Ya nos vamos a Nuevo Lee. Ya terminó el juego allí en Bisley. Ya empató Independiente de Bisley ante el rojo trapichero. Está ganando Victoria 4-0. Está empatando Puente, Defensores de Potrero, los Pules, está perdiendo Estudiantes, está perdiendo Huracán, así está el campeonato, está ganando Fraga, tiene la pelota hacia adelante, le pegaron al arco, ¡gol! ¡Gol! Pero está todo invalidado cuando había pegado ese remate de afuera Jesús Sosa, la había careciado el comandante Juan Martín Amieva, el árbitro le cobró posición adelantada para que esa pelota termine sacando, vuelvo a insistir, otra vez avisó Juventud. Vos sabés que me queda la duda si estaba o no estaba. Reclama Juan Martín Amieva. Juventud está cerquita, lo amonesta la Blanchetti. Habrá tiro libre para el conjunto de Juventud que está metido en el arco del conjunto de Argentina de Montemay. Juventud juega con la intención de querer ganar este partido. Ya lo ha tenido. Le acaban de anular un gol. Pegó tiro en el travesaño. Se la sacaron de la línea recién. Todo esto ha hecho Juventud y no ha hecho nada el conjunto de Argentina de Montemay. De peligro en el arco, justamente del equipo de Julio Bernal Vázquez. Habrá tiro libre para Juventud. Estamos viviendo los últimos 15 minutos de este segundo tiempo acá en Córdoba, en esta tardecita fresca con solcito que tenemos. Juventud se quiere llevar la victoria para San Luis. Le va a pegar esa pelota Lautaro Figueroa. Todo Juventud metido adentro del área buscando el gol de la victoria, que ya la merece, por cierto. Le pega Figueroa, tiene la pelota adentro del área. Van a buscar cabezazo de Benenati, pasa la pelota por atrás y no puede llegar esa pelota. Que dice el árbitro que se fue, que había falta, algo cobró el árbitro que solamente él lo vio. Habrá salida por el conjunto de Argentina de Montemayor. Estamos en 31 cuando se vienen dos cambios en el conjunto local. Se viene Tomador y se viene el número 18 también, Lukevich. Habrá salida del fondo para Argentino. 31, el juego por ahora 0-0. Contanos, sabrían qué pasa en la Bolivia, dale.
1: 22 minutos tenemos de la etapa complementaria, siguen empatando uno por uno en el Genaro Joffre, Defensor de Negolí frente a Defensor del Oeste. Actualizamos lo que está aconteciendo en el Estadio Naranja porque hay empate de Huracán. Apareció Ramiro López para igualar el partido. El juego ahora entre el equipo de Gerardo Augusto Quiroga y el equipo de Ángel Clemente Jariz Alcaraz, que ayer estuvo de cumpleaños y le mandamos un gran abrazo. Ahora ese partido está uno por uno, Deportivo La Punta frente a Huracán, acá en el Genaro Joffre también. En 22 minutos de juego está igualado por uno, el partido literalmente está roto. ¿Por qué? Porque ambos lo van a buscar, porque los dos saben que necesitan la victoria y por supuesto por ahora se lucha y se pelea en cada rincón del campo de juego. Partido friccionado, partido caliente en 23 minutos de la etapa final. Siguen empatando uno por uno el Celeste de Bolívar ante el Expreso de la Zona Oeste.
0: Bien, perfecto Adrián, va la pelota nuevamente hacia adelante. Insisto, son lo mismo, Juventud quiere ir hacia el arco contrario, la posibilidad de ir hacia esa acción. Habrá salidas del fondo para el conjunto argentino. Montemayor ataca, ya ha hecho un muy buen trabajo Juventud, se está perdiendo un buen punto por ahora, pero si lo busca, si lo insiste, si le sale una, si esa pelota que no quiere entrar acá en San Luis, entra ahí en Montemayor, Juventud podrá traerse la victoria. Estamos en 32 minutos 30, le pega Bonet, largo pelotazo del uno de Argentino, la pelota que viene arriba, se va luchando allá en la zona de mitad de la cancha, lo va recuperando Juventud, pero la pelota vuelve.
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9: 34 minutos. A ver, Adrián, te escuchamos, dale.
4: Darío, dale.
1: Bien, entonces, ¿sí? Porque hay gol de Defensores del Oeste. El
4: centro
1: desde la banda izquierda y por las alturas apareció el cabezazo. La pelota se coló arriba en el ángulo superior derecho. Pedido de disculpas porque apareció Aitue Quiroga para meter un notable cabezazo y decir que ahora, en 25 minutos del segundo tiempo, Defensores del Oeste se pone arriba con gol de Aitue Quiroga de cabeza. Defensores del Oeste 2, Defensores Nevoli 1. Aitue Quiroga, el autor del gol, a los 25 minutos de la etapa final.
9: Excelente, Adrián. Está ganando el Expreso 2-1 ante el Celeste de Nogolí. Está perdiendo el puntero del campeonato. Hernán, te escuchamos por el Provincial, dale.
4: Con dos hombres menos, el marcador EFI de penal, Matías Ferrara, 48 minutos, es una locura en el Palacio Tricolor.
9: Bien, perfecto, ¿no? Empata el conjunto, pone, empata la serie, EFI, ¿no? Con este resultado, bueno, hay gol de Defensores del Oeste, que le está ganando a Defensores de Nogolí en condición de visitante por 2-1. La pelota se maneja acá en Montevideo con un tiro de esquina, 35-30, viene la pelota adentro, la saca Julián Lucero casi cerquita del palo derecho, ese balón se va al tiro de esquina, está ganando Defensores del Oeste ante el Defensor de Nogolí. Ya iremos actualizando la tabla a medida que vayamos avanzando en la tarde. Hay tiro de esquina para el conjunto de Argentino de Montemayor, que repite esa acción, habrá una nueva pelota parada, la va a estar manejando el conjunto local, la van a meter adentro del área. Juventud defiende ahora esta acción, Juventud busca esta posibilidad arriba, aparece Julián con los puños, la pelota que queda para Figueroa, sacaron el remate, mira, está solo, aparece justo allá para cortar Ezequiel Sosa y la va sacando del fondo, pero está todo invalidado. Habrá salida justamente para Juventud del fondo. Me voy hacia la cancha de Nogolí. Adrián, dale, ampliándonos un poco más el gol del Expreso.
1: 27 minutos tenemos ya de la etapa final. Gana Defensores del Oeste con un tremendo cabezazo de Teco Iroga a los 25. Habrá tiro libre, correspondría salida para el Expreso, que en la próxima fecha juega de local frente a Cali, que Defensores de Nogolí tendrá que ir hasta la Calera para obviamente seguir dando pelea en lo que serán las últimas dos fechas del campeonato. Hay tiro libre para el Expreso, la pelota la están manejando Luciano Rosales, el hombre que anda por el minuto 31 de la primera mitad, ponía el 1-1 parcial. Va a venir el lanzamiento, la pelota la va a estar manejando Luciano Rosales desde la zona derecha de la mitad de cancha sobre el círculo central. Había el envío de Luciano Rosales, viene el centro bajo, la pelota que cruzó todo el ancho, la busca Ulises Paz y termina rechazando la defensa del conjunto celeste de Nogolí. El balón se va a ir yendo por donde costado, hay una mano efectivamente, ahí se convalida el juego y en 28 minutos habrá tiro libre para Defensores, que intenta ir a buscar algo más. Gana el Expreso, gana Defensores del Oeste 2-1 sobre Defensores de Nogolí.
9: Y hay gol de la Calera también, Adrián, empata la Calera 1-1 ante el Deportivo Fraga. Ahora, ¿no? El partido está empatado 1-1. Bueno, qué novedades que tenemos en cuanto a la tabla de posiciones, porque Defensores de Nogolí queda con 32, el Trapiche 31, Defensores 31, Huracán que empata 29. Así está la tabla, Adrián, hay que ver qué pasa con qué, porque si gana se va 30. Tremendo final de campeonato tenemos por el fútbol de la Liga San Luisenca. 38 minutos en Roberto Marrone. Habrá salida por el conjunto argentino. Montemay, Juventud también lo busca en esta tarde, busca su victoria también en este día sábado 27 de junio, buscando la posibilididad que hoy sea su momento también. Le va a pegar esa pelota hacia arriba, la va sacando Berenati allá del fondo, y la pelota que va y que vuelve, y la dice que falta en ataque. Habrá salida cuando el jugador de Juventud queda sentido en el piso, el juego que se va a demorar. Aprovecho para ir a cancha de Fernández, ampliarnos un poco más el gol del tricolor, que juega con dos menos y que empata la serie, y con este resultado nos vamos a los penales.
4: Acaba de terminar el partido, es una locura el final acá en el Palacio Tricolor. Nos vamos a los penales, expulsaron a Lola Miranda, expulsaron a los suplentes, una cosa de loco acá.
9: Bien, perfecto, ya volvemos con eso. Y los penales, 39 minutos acá en el Modesto Marrone. Se nos va el juego, Juventud empata 1-1. Y como le ha venido pasando los últimos partidos, merece estar ganándolo al juego, pero no quiere entrar la pelota. La maneja Juventud, la va buscando con Amiga, Amiga va tocando, anda para que vaya Jesús Sosa, la tiraban hacia adelante para que vaya a luchar Jerónimo Salinas. También Ezequiel Sosa, la pelota que se va afuera. Hay lateral para Juventud. Estamos en 40 casi de este segundo tiempo. La pelota la maneja
0: maneja Figueroa por el lateral, la va a pedir el comandante, que se mueve para un lado, para otro, va a Mieva, la va buscando a Mieva, mete una especie de centro, pero no puede ser, la pelota la va sacando López y López va luchando adentro para que vaya Tejada, vuelve la pelota, la tira Benedetti, la tiran hacia adelante, hay que sacarla de ahí, la pelota que va buscando por este costado, aparecía también el Lukevich para sacar, la pelota que va, vuelve, la van manejando, alguien que la baje, ahora parece así, encontrarla con Ezequiel Sosa, la tiene Sosa por abajo, va tocando para el comandante, para Juan Martín Amigo, se tira el piso, la puntea y la pelota está cayendo allá por aquel costado y lo hace bien, a esa pelota Jerónimo Salinas toca para el Vergarlo, la metieron hacia adentro pero esa pelota que va cayendo y va saliendo al fondo, y la pelota la van a buscar y va Mieva intentando recuperar ese balón para sacar del fondo, un largo pelotazo de Diego Oviedo que se saca la pelota, Benedetti va tocando para Figueroa, lucha en los jugadores argentinos, Montemayor para robarle la pelota a Juventud, que hace rato que la maneja, le toca el balón Juventud con Benedetti, largo pelotazo hacia adelante, aparece Lian Corona, la pelota que se va a ir afuera, será lateral para Juventud. Estamos en 40 minutos 30, pasan los minutos y estamos llegando a la parte final, la maneja Lautaro Figueroa, allá por aquel costado habrá que ir justamente con ese lateral, no pudo Jerónimo Salinas, aparece Facundo Rasol para sacar y la pelota que va y que vuelve en este final de partido que tenemos acá en el Modesto Mardone, la pelota cae en la ubicación del capitán, el capitán Sergio Ojeda, que amaga tocarla hacia Julián Lucero para dar bien la vuelta, para salir jugando bien desde el fondo, va tocando cortito allí con Evergarro, largo pelotazo de Evergarro, buscando hacia adelante el pelotazo para Juan Martín Amieva, pero hay dos hombres altos arriba y uno de ellos se subo, pero Oviedo que cabecea el balón, sale Juventud de vuelta, la pelota que va buscando allá por aquel costado para que aparezca Alexis Sosa, pero no pudo, la va buscando Evergarro, la adelantó, no quedó, quedó mal parado Juventud de Nista, la va manejando Blanghetti allá por aquel costado, el árbitro dice que venía volviendo, que en posición adelantada habrá salida para Juventud en 41, 41, hoy con vos Adrián, te escuchamos saliendo Bolívar, adelante.
1: 32 minutos, 32 ya de esta etapa complementaria, continúa ganando Defensor del Oeste por los Santos contra uno, habrá salida, pelota que va manejando el expreso por intermedio de Luciano Rosales, lo van a poner a correr, ahí buen día, corre buen día contra la marcación de la Pantera, Fernando Benzón, que de cabeza juega hacia atrás para el cerquero, para el AE1, para Jaquí Coliqueo, con su mano se entrega la redonda para que ahí la tome Ulises Páez, el Murra, levanta la cabeza, aplica remate sobre el campo rival, 32 marca el cronómetro, la va a buscar en esa acción Rodrigo Funes, la pelota la va a buscar Jorge Jofre, pero aparece para sacar a Medis, la última línea no la pudo retener,
8: Adrián
1: Jofre se mete dentro del área, remató, tapó al arquero, tapó Daniel Alcaraz abajo, con un arquero de handball, pie abierto, y con su pie derecho mandó la pelota al tiro de esquina, estuvo el empate para el Celeste, el arquero Daniel Alcaraz, el uno carronero dijo que no, hay tiro de esquina para el Celeste, 33 minutos de la etapa complementaria, me quedo con ese tiro de esquina, Darío, y volvemos con vos, habrá tiro de esquina, corresponderá al lanzamiento costado, desde la banda izquierda para el Kun Martín Pérez, arriba del Kun, mira el vídeo, se va haciendo el punto del penal, le busca Agustín Balbo, le incende la media chilena, allí en esa acción, la pelota vuelve a quedar sobre la zona del área, le van sacando, la pelota rebota, se pide por una mano, la busca Ulises Páez, por el medio se va yendo por la última línea, habrá salida, corresponde, saque de arco para el expreso, 33 minutos de la etapa final, en el Genaro Cofre, Defensores de Nuevo Lí 1, Defensores del Oeste 2.
0: 42 minutos, casi 43 tenemos, la pelota que va, recién tuvo una jugada más, Juan Martín Amieva en una lucha con Alexis Bonet para ver quién se quedaba con la pelota, tirándose al piso, el comandante la puntió, la pelota pegó al lado, el palo, el costado de la red, se fue afuera, Juventud, volví a avisar, 43 minutos tenemos, habrá salida, se va a pegar el capitán, le va el Lecho Ojeda, ya vamos con Hernán y los penales, salida provincial, capitán el Lecho, dice, vamos para arriba, Juventud quiere ir a buscar la victoria, le pega Julián Lucero, esa pelota, va la pelota dentro del área, venía Mirva, la pelota la van sacando del fondo, la pelota que vuelve a caer, allá por aquel costado y la van dejando Sarmiento, van a buscar un largo pilotazo, pero ahí va a buscar, queda largo ese balón, ya se recupera Figueroa, como siempre, dejando todo adentro del campo de juego lateral, había falta sobre él, el alto no la cobró, igualmente Figueroa sale jugando de buena manera, la saca Benedetti, hay que luchar por esa pelota, ya lo van a buscar, guarda que el árbitro te decía falta, pero no, la maneja Julián Gómez en la zona de la mitad de la cancha, y hace la contra de Juventud, y va Juventud, se la hace mil buena, ay, no quiso pasar esa pelota cuando venía para salida, apareció bien Hugo Oviedo, y ahora la pelota maneja el conjunto de Argentina de Montemayor, 40 34 minutos se nos va este partido. Juventud merece ganarlo, pero por ahora se está perdiendo un punto. La pelota que viene hacia adelante, Luchado Vergarro. La pelota que cae en la zona de la mitad de la cancha, la tiene Julián Gómez. Va y vuelve la pelota. Juventud lo busca. Argentino también en esta parte final parece querer también insistir al arco de Julián Lucero. La maneja el conjunto argentino. Montemayor va tocando la pelota a Alejo López. López va abriendo ese balón para que aparezca Tomadoni. Da la vuelta para un lado, va pasando por aquel costado. El apellido difícil, Jorge Bay, la va manejando, pero ya la recupera Julián Gómez. Ahí ese balón la tiene el Chirito Sosa. Hay que sacarla del fondo, ¿eh? No la vaya a poner ahí, la perdió el Chirito, ¿eh? Y viene la pelota hacia adelante. La pelota va cayendo, guarda con él, sacar el remate para las manos de Julián Lucero, que se va quedando con ese balón. Se nos va el partido, casi 45 tenemos. La pelota la maneja Juventud con el Vergarro. Van tocando por la banda y lo ponen a correr a Jerónimo Salinas. Sabe que va, pero tiene la marca de Hugo. Pero Oviedo que saca ese remate y la hace remontar el Jerónimo Salinas. Y la pelota se va a ir afuera. Se nos va el partido acá en Montemayor. Juventud empata 0-0 ante el conjunto local. Tiempo cumplido, 45 minutos a partir de ahora. Todas las miradas puestas en el alto, en el Tucumán Ovejas, para ver cuánto más se va a jugar. Hay salida desde el fondo. La pelota la van manejando. El árbitro dice que había una situación favorable al conjunto de Argentino de Montemayor. Por eso tendrá salida del fondo. 3 minutos más. Hasta los 48 vamos. 45-20. Ni bien concluyamos nosotros. Nos vamos hacia el general Jofre. Nos vamos con Adrián. Nos vamos con Sergio también. Adrián cancha de Unión. Nos vamos con Hernán. Y también justamente viviendo todo lo que está pasando con el fútbol. La pelota que viene hacia adelante. Va buscando Argentino Montemayor. La saca Berenati. Y esa pelota le cae a 13 Sosa. Y Juventud va a tener una mal. Y la va manejando ese Sosa. Iba luchando Ezequiel Sosa, pero la perdió en la zona de la mitad de la cancha. Habrá salida por el costado. La pelota que viene por aquel costado. Se lucha para poder recuperar la pelota. La tiene Leán Corona. Estaba tirando hacia adelante. Aparece allá Berenati para tirarla también hacia adelante. Y el balón le vuelve a caer al jugador Juventud. Se animará Juventud en el final. La pelota que viene hacia adelante. Se equivoca Juventud en esa entrega. Va la pelota hacia adelante. Allá la va manejando en la zona de la mitad de la cancha. El hombre se quiere presionar, lo casi la perdió y la perdió nomás, y la recupera Juventud y la va buscando para que vaya a mí. Va muy larga esa pelota, igualmente va a guardar que tirarlo para atrás y la pelota casi se mete adentro del arco de Bonet. Habrá tiro de esquina para Juventud. 46-30 de 48, se nos va el partido. Juventud lo merece, pero no puede quedarse con la victoria. Se está trayendo un buen punto, pero merece los tres. Hay tiro de esquina, veremos si en las alturas aparece Berenati para cabecear, veremos si aparece Alieva, veremos si aparece Julián Gómez, si aparece Leche, si aparece Ever, para meter esa pelota adentro y que Juventud pueda traerse la victoria que tanto necesita. Le va a pegar esa pelota Lautaro Figueroa, la va a meter adentro y en el centro de Juventud, la pelota que viene arriba, se lucha por recuperar esa pelota, no pasa el peligro, pero el árbitro cobra falta en ataque. Habrá salido por el arco de Bonet. 47-47, empezamos a vivir los últimos 60 segundos finales de este partido. Habrá salida, pero el árbitro no dejó jugar lo que faltaba del juego. Dice, muchachos, acá en el Modesto Marrone no hay tiempo para más. Se lamenta Juventud por el esfuerzo, por el sacrificio, por las ganas de traerse la victoria, pero no pudo. El árbitro del partido dice que acá en el Modesto Marrone no hay tiempo para más. Se ha terminado el partido.
5: Terminó el partido con este resultado.
0: Argentino de Montemayor, de la provincia de Córdoba, 0. Juventud Unido Universitario de San Luis, 0.
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0: Y bien, amigos, se celebra más allá del cansancio, de la gente. Poder ganar este empate de Juventud Unido Universitario, pues superior Juventud Argentino de Montemayor por esa cosas que tiene el fútbol. La pelota nuevamente no quiso entrar. Se ha terminado el juego. Me quedo con ustedes, compañeros. Me quedo también por acá para ir marcando lo que está pasando en los diferentes escenarios. Todo tuyo, Adrián. Se ha terminado el partido. Juventud empató en condición de visitante 0-0. Adelante, Adrián.
1: Bien, muchas gracias, Darío. Volvemos otra vez al estadio Genaro Joffre. 39-39, marca el cronómetro. Lo tuvo para empatar el equipo celeste Novoli, pero una tremenda reacción del arquero Daniel Alcaraz de Defensores. Mandó la pelota al tiro de esquina y hay lanzamiento de costado para el equipo que dirige el flaco Ezequiel Vea. Balón que se va a estar manejando desde la banda derecha. 39 gana. Defensores del resto de Yaguna. Viene el tiro de esquina. Pelota venía. Separación del área. Penal. Hay penal para Defensores de Novoli. A la salida del tiro de esquina protesta todos los Defensores del Oeste, todos se abalanzan contra el asistente Brahim Lucidi, contra el juez del partido. Todo estaba bien esa acción, un cabezazo metió la diagonal al primer palo, un desvío y quedará naturalmente la gran duda si fue o no fue penal, pero el juez del partido acaba de marcar la pena máxima y en 40 minutos habrá penal para Defensores de Novoli, que pierde por 12-1 y hay pena máxima a favor del equipo de el señor Ezequiel Vega. Protesta toda la gente de Defensores del Oeste porque es una jugada, bueno, donde viene el tiro de esquina, hay un desvío, todos a buscar arriba, se protesta por esa mano que pegó en el costado, es imposible distinguir si realmente fue o no mano, pero lo concreto es que hay penal para el equipo celeste de Novoli cuando estamos en 40 minutos de la etapa final. Preparados, están todos ahí alrededor del balón, ¿no? Uno entiende que va a ser Jorge Joffre el que va a ejecutar esta pena máxima. Atención porque se empiezan a ir a preparar los protagonistas, parado delante del balón, el oriundo de San Francisco, parado delante de la pelota, ya Jorge Joffre, abajo de los tres postes, se va colocando el arquero Daniel Alcaraz. Momento de máxima tensión en el estadio Genaro Joffre, viene de marcar el pasado entre semana en el juego disputado en el predio de calle Franco Pastore para convertir el segundo gol sobre el arco sur. Ahora el arco es el mismo, arco sur en el estadio Genaro Joffre, toma carrera, camina hacia atrás, el jugador Jorge Joffre, va a venir el silbato, suena el envío de Luis Miranda, va Joffre, tiró, tapó el arquero, tiró rebote abajo, tapó el arquero, y lo vuelve a controlar, tapó, Daniel Alcaraz, se canta, se grita, se celebra como si fuese un gol, tapó el arquero Daniel Alcaraz, le atajó el penal al goleador del campeonato, la tapó el arquero Daniel Alcaraz y le acaba de evitar la chance del empate. Pase Defensores del Oeste sobre 41, agiganta su figura el arquero Carbonero y en 41 Jorge Joffre, el máximo artillero del campeonato, y ahora lo echan a Claudio González porque naturalmente allí está la indicación de lo que había pasado con la sanción del penal. Bueno, en el festejo dice, bueno, celébrenlo, son la palabra que empieza con K y termina con N, ¿no? Digamos, no para marcar por la sanción del penal, por eso allí está la indicación y por supuesto la tarjeta roja para el técnico de Defensor del Oeste, para el señor Claudio González. 42 minutos marca el cronómetro, aprovecho rapidito para saber qué pasa con la definición de los penales aquí en 42, gana Defensor del Oeste 2-1, acaba de atajar el penal Daniel Alcaraz, Jorge Joffre, dale Hernán, contame rapidito cómo se va viviendo la serie de los penales en el Palacio Tricolor.
4: Te cuento, Adrián, acaba de terminar la serie de penales en el Palacio Tricolor y el finalista de la Copa es Defensores de Belgrano de Justo Darac, porque para EFI erró su arquero Blas Monardi y erró Leandro Romero, su número 8, y había errado para Defensores de Justo Darac Gonzalo Quevedo, y con esta diferencia pasa a la final el equipo de Justo Darac.
1: Bien, entonces, a la semifinal, Hernán, a la semifinal.
4: A la semifinal, entonces, perdón, a la semifinal.
1: Exactamente, por la vía de los penales, ha quedado afuera EFI por la vía de los penales, falló el pique Romero, falló Adrián Monardi en esa serie. Ya volvemos, Hernán, empezamos a preparar material para poder grabar y luego poder difundirlo en nuestro programa. 43 minutos, marca el cronómetro.
8: Adrián Darío.
1: La cancha de la bloquera, allí trabaja Sergio Alcaraz. Sergio, marcador y tiempo de juego para lo que acontece entre la Academia y el Sport.
3: 20 minutos de la segunda etapa, sigue ganando Victoria por 4-0.
1: Bien, muchas gracias, Sergio. 43 minutos tenemos en el Genaro Cofre. Gana Defensor del Oeste 2-1 frente al puntero del campeonato. La pelota se va abriendo sobre la banda derecha para Vila. Va a tomar Ayrton López. La toma Ayrton. Cruza a mitad de cancha. Lo sale a presionar. Ahí va luchando contra la marcación. Y finalmente, en plena tarea, retrocede. La pelota va a recuperar el Celeste Nuevo Lee. La movieron desde zona defensiva. Paigorri va jugando la pelota sobre el costado. Y se sale jugando el equipo Celeste. La pelota la va moviendo al borlón. Se lo envió que lo intenta recuperar otra vez. Luciano Rosales por el expreso, la toma Luciano, Luciano va moviendo la pelota para González, González va manejando la pelota sobre la banda derecha, por arriba y vuelve a jugar otra vez por abajo, ya puede Nadito López, no puede volver a jugar para el Tuqui Cofre, se proyecta el lateral derecho, pasó por una, pasó por dos, y se busca banda final, quiere sacar el centro, cae al piso, el árbitro del partido dice que no falta y habrá salido y corresponderá balón favorable para el Celeste de Nuevo Lee. 44 minutos tenemos ya de la etapa final, se nos va el tiempo reglamentario y todas las miradas se van a depositar sobre el juez del partido, sobre Luis Miranda, para saber cuántos minutos más se van a jugar la edición. Por lo menos 3 minutos deberemos tener aquí en el Genaro Cofre, cuando Fútbol, espacio de la pelota, tenemos un llamado desde zona central.
9: Sí, Adriana, el gol de Jepu, que le está ganando 1-0 a Defensor de Potrero.
1: Bien, entonces, atención que el juez del partido anuncia el tiempo extra. 5 minutos más se van a jugar. Hasta los 50 vamos, hasta los 50 vamos. Gana Defensores del Oeste por 2-1. 32 puntos para el equipo de Defensores de Nuevo Lee. 31 para el equipo de Deportivo Trapiche. 31 para Defensores del Oeste. Tremendo desenlace para el final. Últimos 4 minutos y medio. Pelotazo largo que vuela por el aire. Se vendrá una variante más. Se vendrá JJ para la cancha. Se vendrá Juan José Lucero en unos instantes nada más. La pelota se va viendo por banda de costado. Se pide la variante, se pide la modificación. La presentamos. Hay cambio en el expreso.
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1: Bien, entonces, deja la cancha el número 9, Iván Díaz y Ayrton López, ambos amonestados, ¿eh? Por eso la variante. Ya ingresó Juan José Lucero y también ingresó Ignacio Miranda en el conjunto carbonero. Hasta los 50 vamos, estamos sobre 46. ¿Habían llamado desde central?
9: En cancha de Unión, dale, Sergio.
3: Sí, porque los 22 del complemento amplía el marcador, victoria en los pies de Alexis Aguilar. Victoria 5, Unión 0.
1: Bien, muchas gracias, Sergio. Tremenda goleada del Sporting Corazón Victoria, que de visitante gana 5-0 frente al conjunto de Unión en la cancha de la Academia. Sale jugando Defensor del Oeste, largo pelotazo para que vaya a correr el ingreso de Inés Miranda. La pelota le va a quedar ahora para el Jaque Coliseo. 47 minutos, marca el cronómetro. 47 minutos y hasta los 50 vamos. Y todo el fútbol de San Luis, no volví, se lo sentí junto al equipo Último Recurso. Ya fue empate de Juventud 0-0 en su visita argentina de Montemais. Lo relató Darío Alanís. Ya fue final y por la vía de los penales Sergio Junior quedó eliminado, el torneo provincial lo informó Hernán Piro Santo. Ya estamos en vivo con el streaming de la Liga San Vicente, visitante de equipo donde gana el Lobo por 1-0. Estamos por supuesto también aquí en vivo desde Nuevo Lee con 47 minutos de la parte final, hasta los 50 vamos, gana el Expreso, gana Defensores del Oeste, que ha venido con su gente también desde afuera, claro, porque no se podía entrar, pero apoya el público carbonero, ataca Defensores del Nuevo Lee, la venía buscando en esa acción, Rodrigo Fuentes, la pelota lo ven sacando por la banda, 47-40, 47-41, 47-42, hasta los 50 vamos, gana el Expreso 2-1 frente al conjunto Celeste Nuevo Lee. Saca Mauricio Palma, el envío que va para Agustín Balbo, allí está aguantando la pelota, va luchando, pero aparece la marcación entonces del fondo, la pelota la están sacando sobre el costado, la venía a buscar ahí otra vez arriba en camino Ochoa, y la pelota se va por rebanda y ahora se viene, corresponde a seguir costado sobre 48 minutos con su mano, que es el banco suplente, la va a intentar meter en forma de centro Agustín Balbo, el defensor del Oeste, saca largo sobre campo rival, activa la pelota contra la zona del área, se levanta todo, venía luchando Gustavo Escudero y completa, sacando Agüero, Agüero la mete larga sobre la banda derecha para que vaya a buscar JJ, allí aparece la escena, la pantera Fernando Benzomi, Carolín Fernando Benzomi, busca la banda final, pasó por uno, pasó por dos, para abajo, la venía entalando y habrá lateral, para mí era para el equipo de defensores, pero finalmente con el partido dice que habrá salida que correspondería a balón favorable entonces para el conjunto celeste. 48-30, 48-31, 48-32, hasta los 50 vamos, y se vendrá el saque largo por parte de Agustín Balbo, que con sus manos desde la banda izquierda va a meter la pelota desde lateral con forma de centro sobre la área que defiende Daniel Alcaraz. Se viene lateral, va a relatar Agustín Balbo, aquí se la envió con su mano, pelota dentro del área, la saca Gustavo Escudero y la pelota se va a ir sobre el costado, todavía no se va, la va a cubrir Agustín Balbo, pero aparece en escena Tuki Cofré para mandar otra vez la pelota sobre la banda. 48-58, 48-59, 49 minutos tenemos, comenzamos a jugar los últimos 60 segundos de partido, últimos 60 segundos de juego para que lo pueda empatar Defensores de Golí, para que lo pueda ganar Defensores del Oeste. Últimos 60 segundos, hay lateral adentro del área, están todos metidos allí, se viene el lateral largo para Defensores de Golí, la maneja Agustín Balbo, viene el saque largo, la pelota quedó sobre la zona del área y finalmente se va teniendo por banda final. Habrá salida, corresponderá saque de arco para Defensores del Oeste, habrá salida para la Expresa, el cual partido va con la tarjeta amarilla en la mano. ¿A quién se la va a mostrar? ¿A quién se la va a exhibir? Aquí está la amonestación para el arquero, para Daniel Alcaraz. Habrá saque de arco para Defensores del Oeste, último 20 segundos de juego, otra pelota que cae contra la zona del arco, va a venir ese remate, aquí está el envío de Ochoa, pelota su largo que va sobre el campo rival, al luchar por esa pelota va la Pantera Fernando Benzomi, hay dos balones sobre la cancha, la pelota la vuelve a tirar sobre el área del Carbonero, la va sacando Gustavo Cubero, la pasa perdido, le queda para Tadeo Funes, corre Tadeo Funes, pero abajo, abajo metiendo la pelota, bueno, la manda sobre la banda, habrá salida, se cumplen los 5 minutos, ya se han cumplido los 5 minutos, 50 minutos ya con 10 segundos, se pasaron los 5 que va a tener una más defensora de Nebolí, la pelota la va a estar matando desde la banda derecha, aquí se lo envío, viene el centro sobre el área, el cabezazo del Kun, la pelota la va sacando Gustavo Escudero y final, ganó Defensores del Oeste, ha ganado el Expreso, ganó Defensores del Oeste en condición de visitante. Triunfazo para el equipo que conduce la flaca Claudio González. Si algo le faltaba al campeonato era nada más ni nada menos que el batacazo del Expreso en condición de visitante. Ha ganado el Expreso, ha ganado Defensores. Final del partido en Tabolí. Ha terminado el partido.
8: Terminó el partido con este
1: el equipo de Defensores del Oeste. Me voy a ir acercando hacia la figura del partido. Me voy a acercar hacia la posición de Daniel Alcaraz para... Bueno, cuando todos los abrazos son para Daniel, por supuesto que así vamos a ir a saludar a la figura del partido. Dani, bienvenido a la transmisión del equipo Este Recurso, Dani. Bueno, la gran figura del partido, sos el hombre clave para que hoy se lleven un tremendo triunfo desde la localidad de Nuevo Lí.
10: Sí. Hola, ¿cómo estás? ¿Todo lo bien? Perdón, estoy sin voz. Que...
1: Está totalmente salvado, no hay ningún problema.
10: No, vinimos a buscar el triunfo y bueno, se nos dio, bueno, se me dio tajón penal también. Lo necesitaba, porque no tuve partido lindo anteriormente, pero... le demostré al chico que puedo estar en el arco defensor también.
1: Exactamente, ¿no? Porque este era un partido clave, fundamental. Sabían que ustedes, si querían seguir en la pelea, no había otro resultado que no fuera la victoria.
10: Sí, la semana entrenamos duro y lo único que queríamos hacer es ganar. Ganar y bueno, se dio el resultado, lo pudimos dar vuelta. Una cancha muy difícil, un equipo muy difícil, tiene muy buenos jugadores. Nada más lindo que llegaste el triunfo, más en esta cancha me parece.
1: Totalmente, ¿no? Bueno, vamos a la jugada más importante para vos del partido. Se cobra un penal, si se quiere, con cierta polémica, porque la jugada es de un tiro de esquina, todos van a buscar arriba, se cobra ese penal. Bueno, ¿cómo decidiste trabajarlo, no? Porque enfrente estaba el máximo campeonato que venía de anotar de penal en 3 semanas frente a Juventud. Bueno, ¿cómo lo esperaste? ¿Cómo trabajaste esa situación?
10: Yo lo había estado estudiando, partido sí. Anteriormente, me penales. Porque eso, ya lo había visto contra Juventud, había pateado cruzado y anteriormente acá en la cancha de ellos había pateado abierto.
1: Bien.
10: Así que sabía que me iba a patear este palo, así que me la jugué a este y bueno, gracias a Dios lo pude atajar.
1: Igual, quedó rebote corto y ese por ahí para el arquero que ataje el penal, que es rebote corto, es la peor situación, porque bueno, alguno que la saque, alguno que la agarre, pudiste vos agarrarla.
10: Sí, se armó una montonera ahí en el rebote y bueno, la pude volver a agarrar y me quedé con la pelota. Y, joder.
11: Espectacular. Sin lugar a dudas que dejen el campeonato tremendo. Trapiche empató en su visita a Independiente Bisley, por lo cual ahora el campeonato lo tiene a Novolí con 32, a ustedes y a el propio equipo de Trapiche con 31, y quedan 6 puntos por jugar.
10: Sí, así que bueno, hay que seguir trabajando para lo que viene, y bueno, vamos a tratar de que se nos dé el campeonato. Si se nos da, sería buenísimo.
11: Dani, ¿para quién va dedicado este tremendo triunfo que se llevan y esta gran tarde tuya?
10: Para mi familia, mi mamá, mi pareja, mis hijos, que son los que me bancan siempre, y bueno, este triunfo es grande para ellos.
11: Y ahora que gane Argentina, nada más.
10: Ahora que gane la selección, lo más importante.
11: Dani, hacemos la foto, muchísimas gracias, y bueno, a disfrutar de este momento y a prepararse, se viene calle el próximo fin de semana.
10: Así que bueno, nos vamos feliz, muy feliz, así que bueno, un saludo para todos.
11: Dale, gracias Dani, allí está la palabra de Daniel Alcaraz, la figura del partido, el arquero defensor del Oeste, pasando por los micrófonos del equipo Último Recurso, compañeros.
12: Bien, perfecto, vamos con Sergio a cancha de Unión, Sergio.
13: Sí, Darío, te cuento que estamos en el minuto 32. Sigue ganando.
12: Dale, Adrián. Dale, Adrián. A ver, Adrián, te tenemos. Adrián.
11: Bien. Sí, Darío, aquí está.
12: Dale.
11: Dame un comprendido para saber si se pudo percibir la nota que hicimos allí justamente con la señora del partido, con Daniel Alcaraz.
12: Sí. Dale vos.
11: Bien, perfecto entonces. Por supuesto, nosotros seguimos aquí, vamos a ir acercándonos al vestuario Defensores del Oeste. Es una fiesta el vestuario Defensores del Oeste. Todos los jugadores cantantes, por supuesto, gritando por este momento, sabiendo que obviamente está ahí en esta posición, escuchando lo que pasa aún con el vestuario Defensores. Así está cantando Defensores del Oeste, por lo que ha sido bueno este gran momento. Así que bueno, lo vamos a llamar al capitán, a Gustavo Escudero, para que pueda venir. Así ya también se pone a hablar con nosotros. Gustavo, lo llamamos al capitán. Gustavito, venga, por favor. Así lo vamos a llamar a Gustavo Escudero para que pueda hablar con nosotros y, por supuesto, bueno, analizar lo que ha sido este triunfazo que se lleva Defensores del Oeste del estadio Genaro Cofré. Gustavo, bienvenido a la transmisión del equipo Último Recurso. Triunfazo que acaban de lograr. Una victoria que le mete un condimento tremendo al campeonato, Gustavo.
14: No sé, Adrián, pero si dio un partido intenso, partido muy trabado, muy prisionado. Creo que hicimos mejores cosas nosotros. Por eso nos llevamos los 3 puntos y contentísimo por este grupo que se lo merece, que día a día se mata entrenando para lograr esta cosa, ¿no? Estamos ahí. Yo sé que vamos a estar tirados hasta el último, así que tenemos esta posibilidad de perder el campeonato hasta el último. No sé cómo salió los otros, pero bueno, muy
11: contento. Pasó Trapiche, así que la tabla, Novolí 32, ustedes y Trapiche 31. Claro. A un punto de diferencia y quedan 6 por jugar.
14: Sí, obviamente, no está nada dicho. Hay que seguir entrenando, trabajando. Obviamente que ahora nos vamos a casa contentos, en la semana hay que trabajar, pero seguramente nosotros sabemos que los locales somos muy fuertes, así que vamos a tratar de generar un buen juego y tratar de ganar los 3 puntos.
11: Exactamente, arrancó complicada la tarde porque tempraneramente le dieron un poquito de ventaja al máximo goleador y bueno, apareció Jorge Cofré para poner el 1-0, pero lejos de poder inquietarse, lo siguieron trabajando de buena manera, no perdieron el orden y eso fue muy importante.
14: No, sí, como vos decís, creo que le da el lugar a estos delanteros y bueno, y les quedaba buena, y bueno, te clavan, pero bueno, después de así, creo que después de un tiempo habíamos decidido pararlo defensivamente bien, hicimos un buen laburo y creo que lo llevamos 3 puntos contentísimo, y bueno, también felicitando a Oli que viene trabajando, haciendo una gran campaña, y bueno, van a meterle nomás.
11: Qué cabezazo metió ahí, ¿no? Tremenda bomba que la clavó en el ángulo, arriba, ¿no?
14: No, yo creo que nadie se lo esperaba, encima bajó con todos los fuertes, no, yo creo que ahí es donde el Peja Araña lo puso. Pero bueno, por suerte entró para nosotros y después tuvimos la suerte y bueno, y también mérito del arquero que atajó el penal y estamos muy contentos.
11: Tal cual, ¿no? Recién hablé con Dani, bueno, la alegría que tenía y la emoción. Y se lo estudia Jorge Cofré, hizo los deberes y bueno, cuando hacen los deberes, acá están los resultados.
14: Ah, sí, obviamente, sabemos que contamos con un arquero tremendo. Por ahí se bajonea cuando comete algún error, todos somos humanos. Yo le dije, esto tiene que servir para todo, a mí también me ha pasado, así que contento por el trabajo de él, que está haciendo bien las cosas y hoy se lo super merece, así que imagínese, yo contento y iba a tomar algo esta noche.
1: El hincha de Defensor, eso no podía venir a la cancha, no podía entrar, pero aquí como el predio se ha abierto, estuvo mirando y alentando desde la calle, digamos, ¿no? Desde atrás del arco.
14: No, sí, la gente del Expreso, esto es lo que tiene, que sigue a todos lados, o sea, muy contento, muy agradecido por eso, porque son muy muy fanáticos, muy enfermos, así que muchas gracias, este tiempo se lo dedicamos a ella, a mi mujer, a mi hija, a todos los cuerpos, el cuerpo técnico, a los compañeros, al club, a todo en general.
1: Ahora que gane Argentina, nada más, ya está, para que el sábado sea completo.
14: No, obviamente, así que contento, hoy seguramente va a ganar Argentina, creo que está la cabra ahí, así que, bueno, Adrián, muchas gracias y que sea una hermosa tarde para vos.
1: Dale, gracias,
14: vos. No, gracias a vos, hermano, muchas gracias.
1: La palabra de Adrián, Defensor del Oeste, Gustavito Escudero pasando por los micrófonos del equipo Último Recurso, compañeros.
9: Adrián, actualizamos resultado del fútbol de la Liga Sanluiseña, porque ya fue final, Estudiantes cayó ante el Chorrillo 2-0, está ganando la Calera 2-1 al Deportivo Fraga, los está sacando de la lucha, así que bueno, y está empatando la punta ante Huracán 1-1, por ahora la tabla de posiciones, Defensores de Nogolí 32, Defensores del Oeste 31, el Trapiche 30, Jepu, que está ganando, también tiene 30, Huracán 29, el Deportivo Fraga más abajo con 26, Estudiantes con 25, lo mismo que la Carrera, que también tiene 25.
1: Bien, perfecto, ya con esta derrota de Estudiantes, queda también afuera de la pelea, Darío.
9: Sí, señor. 30 para la Calera, 31 para Defensores del Oeste, 32 Defensores de Nogolí y Jepu, que gana también, se va a 30.
1: Bien, entonces, así están dadas las cosas para lo que va aconteciendo con este desenlace tremendo, el desenlace del campeonato. Hay que decir que Defensores de Nogolí en la próxima fecha tendrá que ir hasta la Calera para jugar frente al equipo de Daniel Perico López, mientras que Defensores del Oeste será local del equipo de CAI, no para todo lo que va aconteciendo con este final de fecha, porque la gran mayoría de las fechas se va a estar jugando en esta jornada de día sábado, por lo cual solamente quedarán dos partidos solamente para completar el panorama, así ya se va acomodando todo, pero sin lugar a dudas que ha sido un batacazo el que ha dado el equipo de Claudio González en un partido muy parejo, y como yo lo marcaba, ¿no? El partido literalmente se había roto, así que bueno, allí tenemos estas sensaciones de cara a lo que va aconteciendo junto con este tramo de partido. Hay que mencionar que, bueno, Claudio González fue expulsado después de la jugada que ataja el penal, justamente Dani Alcaraz, allí se vio la roja, porque bueno, entendía que obviamente no, a su criterio no había sido penal, pero bueno, ya lo vimos salir a Claudio González, seguramente fue hasta el camarín arbitral para poder obviamente tener algún pedido de disculpa, si se quiere, por esa condición, pero esperaremos que él vuelva hacia el interior, no quiero ni moverme de la zona donde tenemos la señal a pleno, por eso esperaremos por Claudio González, que de un momento a otro seguramente ya lo tenemos a la vista, va a poder regresar para poder dialogar con nosotros, con el entrenador del equipo del Expreso, que ha ganado su partido y queda a una sola unidad, para ir mencionando todo esto como lo marcamos, la tabla, 32 puntos para Defensores de Nogolí, 31 para Defensores del Oeste, 30 para Deportivo El Trapiche, quedan 6 puntos por jugar y el campeonato está tremendo, apasionante desde cualquier punto de vista. Luciano, te aprovecho un segundito, buenas tardes, estamos en medio junto al equipo de recursos, no hay problema, no hay problema. Bueno, triunfazo, hoy no podía no hablar y sobre todo después de haber marcado el gol que abría el camino para la ilusión.
15: Sí, un partido complicado, pero bueno, nos pudimos sacar adelante con mucho huevo, gracias al jugador que metía. Y bueno, se nos complicó en una ahí al último. Nos metió el árbitro, nos metió, con falta boludo que hacíamos lateral y bueno, supimos ponerle para poder lograr el triunfo.
1: Exactamente, en un partido que arrancó complicado, en una cancha que vos la conoces de memoria, lo dejaron libre un segundito a Jofre y el goleador del campeonato marcó el 1-0, pero después apareciste vos con un remate que, bueno, generó sorpresa entre todos, ¿no? Porque se metió justo entre la mano y el palo.
15: Claro, ese pelota yo la bajo, la pierdo y me quedo parado, y ahí le meto la pelota, que es un animal, corto.
1: Claro,
15: exacto. Y lo dejaron solo, hicieron el gol, después, bueno, con una pelota, un chocolate mío, lo pudimos empatar y bueno. Y ahí estuvimos peleando para poder llevar un triunfo.
1: En un momento del relato yo decía, bueno, el partido está roto porque los dos lo iban a buscar, porque cada uno sabía que necesitaba la victoria y en ese momento, bueno, apareció esa tranquilidad para que llegara el centro y una aparición tremenda de Aitor Quiroga para meter una bomba al ángulo.
15: Qué pedazo de gol.
1: Qué tremendo
15: cabezazo. Sí, un partido complicado, ¿viste? En el medio atacamos, ellos nos atacaban, quedamos partidos siempre en el medio, pero bueno. Son partidos así, que igual todo igual.
16: como viste la jugada del penal, viste esos penales raros que por ahí viste, si no te lo cobran se protesta y si se cobra te lo protestan igual, claro.
15: Yo lo vi que lo tenía en mano así, viste, pero para mí no era penal, pero bueno, la misma capaz que lo ve mejor.
16: Tal cual.
15: Todo va a protestar, nadie quiere que cobren un penal, pero ya está, ¿eh?
16: Y para que el partido fuera más épico todavía para ustedes, quedaba esa jugada, ¿no? Y apareció Dani Alcaraz, hoy juega la selección disfrazado vivo para poder contener ese penal.
15: Tenía los huevos en la garganta. Nos salvó, pero mira, nos llevamos 6 puntos acá, nos llevamos. Tal gracias cual. A él.
16: Exacto.
15: El triunfo de él.
16: Sí, ¿no? Y también vale la pena para él, ¿no? Es como un premio de todo ese esfuerzo, de enmendar por ahí tal vez algún error que todos los jugadores lo cometen, digamos, ¿no? Y eso para él suma muchísimo.
15: Claro, él es un poco más, se largó a llorar a todo, ¿no? Fue un, no sé qué fue para él, pero fue algo muy lindo porque venía de varios cosas que le reprochaban y hoy en día él nos salvó y más que agradecido.
16: Tal cual, bueno, el campeonato quedó tremendo, quedan a un punto justamente, son los 5 escoltas, así que bueno, quedan las últimas 2 fechas, 6 puntos por jugar, Trapiche, bueno, empató en su visita a Bisley, así que bueno, a seguir luchando porque nada está definido.
15: Claro, a seguir luchando, son 2 finales que nos quedan y vamos a tratar de hacer todo lo posible para salir campeón.
16: Luciano, muchísimas gracias y felicitaciones por tu gol y por la actuación del equipo.
15: No, gracias a vos.
16: Dale, gracias, Luciano. Ahí está la palabra de Luciano Rosales, pasando por el micrófono del equipo Último Recurso, analizando lo que ha sido este triunfazo que ha metido
17: Adrián.
16: El preso en condición de visitante, ha ganado por 2-1, Darío.
17: Uno más para victoria, Sergio, te escuchamos, dale. A ver, Sergio.
18: Ahora sí, Darío, 41 minutos del segundo tiempo, apareció Emanuel Aguilera, quien recibió un pelotazo largo, corrió hasta 3/4, recibió la pelota, lo encaró a Claudio Juárez, que antes de su salida se definió suave por un costado y la pelota terminó ingresando en el arco de...

0: Tiempo que está ganando su partido tiene 30 y Huracán, que está empatando en la punta, tiene 29. Hasta ahí los equipos que van a estar en la lucha por el campeonato, Adrián.
1: Bien, perfecto. Cinco equipos siguen con posibilidades matemáticas de poder, obviamente, dar pelea por el título, tal como vos lo marcaste. Eliminados de la pelea Estudiantes, eliminado el Deportivo Fraga.
0: Fraga que, tiene, bueno, queda hasta ahí, ¿no?
1: Claro, queda ahí hasta ahí, pero obviamente queda complicado. Tadeo, te podemos molestar un segundo para sumarte a la transmisión del equipo de recursos. Tadeo Funes, delantero de Defensor de Nuevo Lis. Bueno, Tadeo, se escapa un partido que lo arranca muy bien, pero se lo da vuelta a Defensor.
2: Sí, bueno, queda un gusto amargo porque, bueno, a nadie le gusta perder, creo. Pero bueno, vamos a levantar cabeza en el próximo partido.
1: Exactamente, ¿no? Un partido que fue muy parejo, que fue muy luchado, y en esa lucha tal vez allí se perdió la chance de generar juego.
2: Sí, bueno, ellos tuvieron las oportunidades que tuvieron, la pudieron aprovechar. Nosotros, bueno, erramos un penal y, bueno, estos jugadores así, eso no se pueden hacer, eso es en suerte.
1: Era un partido muy cerrado, muy equilibrado, típico partido de que el que estuviese más fino, el que estuviese más derecho para el arco y el que fuera más contundente se quedaba con los tres puntos.
2: Sí, así, estos partidos se definen por detalle nada más y bueno, levantar cabeza, entrar en la semana para sacar el próximo fin.
1: ¿Entraste desde el banco? ¿Tenías alguna dificultad, alguna molestia después del partido con Juventud?
2: Tenía una pequeña molestia que, bueno, ya estoy viendo.
1: Bien, perfecto, ¿no? Lo buscaron por todos lados, las últimas jugadas con los centros, con la vía de los laterales que hacía Agustín Balbo, pero bueno, quedó todo así, no se pudo sumar.
2: Sí, bueno, pues no pudimos, pero bueno, vamos a, como le repito varias veces, vamos a entrar en la semana para tratar de sacar el fin adelante.
1: Siguen siendo punteros, se mantienen lo más alto de la tabla con 32, Trapiche empató en su visita a Bisley, por lo cual, bueno, 32 ustedes, Defensores del Oeste 31, Trapiche 30, Siempo está ganando, también se va a 30, por lo cual, bueno, quedan 6 puntos que van a ser tremendos.
2: Claro, eso quiere decir que va a ser un lindo cierre de campeonato.
1: Tadeo, muchísimas gracias.
2: Tadeo. No, gracias a usted.
1: Gracias, Tadeo. Allí está la palabra de Tadeo Funes, el delantero del equipo de Defensor de Nuevo Lis, pasando también por los micrófonos del equipo Último Recurso, Darío, para ir, por supuesto, bueno, nosotros también generando este compacto de voces para lo que ha ido dejando este final de partido. Quiero ver si puedo ubicar a los técnicos, ¿no? Teniendo en cuenta lo que ha marcado este desenlace y este final de juego en un partidazo donde ha ganado justamente el equipo del Expreso, ha ganado Defensor de Nuevo Lis por 2-1 y le mete un condimento bárbaro a todo lo que tiene que ver con el campeonato, Darío.
0: Bien, perfecto, vamos a volver con Sergio allá a cancha de Unión, está ganando, gustando y goleando el equipo del Tano. Sergio, te escuchamos en la parte final.
3: Sí, exactamente, ha hecho un partido perfecto el equipo del Tano Fabio Jiménez, que vence 6-0 por el lado de Unión. No ha tenido tantas aproximaciones al arco defendido por Fabricio Gómez. Está tranquilo el Tano Fabio Jiménez, siempre le sabemos ver defusivo. Bueno, el segundo tiempo lo ha disfrutado más que otra cosa. Le ha dado oportunidad de hacer varios cambios, varios juveniles. Lo cierto es que Victoria vence cómodo 6-0 a Unión.
0: Dale, Adrián.
1: Bien, perfecto, lo tengo cerquita ahí de Quiroga para que pueda hablar con nosotros. No le gusta hablar, pero lo vamos a hacer. Hola, así que bueno, ahí te bienvenido a la transmisión del equipo Último Recurso. La gente Defensor de Nuevo Lis dice que le mande saludos. Bueno, felicitaciones, ahí tuve tremendo partido que acaban de ganar aquí en territorio celeste.
4: Hola, muchas gracias y bueno, saludos a todos ustedes. Sí, la verdad es que acá la gente de Nuevo Lis cuando vine me recibió bien, así que como dicen acá, la gente querida, le mando saludos a todos ellos.
1: Tal cual, exactamente. ¿Qué partido? Era una final. No se entendía de otra manera y ustedes que llegaban con la obligación de poder ganar. El margen era, obviamente, para Nuevo Lis y ustedes lo salieron a jugar y lo entendieron de esa manera el partido, como una verdadera final.
4: Sí, es como habíamos dicho en la semana. Es una final, un partido duro, un partido chivo. Y ustedes tienen que jugar con un cuchillo entre los dientes. Así que no queda otro que venir y dar todo lo que tenemos.
1: Le dieron un poquito de ventaja a Jorge Goffrey. El goleador no perdonó apenas arrancó el partido. Había que empezar a luchar desde abajo.
4: Sí, justo, bueno, quedamos mal parados, una jugada, un pelotazo de ellos y le aprovechó Jorge, pero decía que el equipo asentó cabeza y bueno, pudimos darle vuelta.
1: Fue clave ese remate para empatarlo cerquita, digamos que no pasó tanto tiempo para que Luciano Rosales marcara ese gol y después, bueno, ¿qué se dijo en el entretiempo? Sabiendo que quedaban 45 minutos para ir a buscar el triunfo, que era lo único que le servía a ustedes.
4: Sí, decía que Luciano, bueno, probó el negro de lejos y...
1: Según él dice, fue un choclazo. Lo dijo él recién.
4: Ayudó el pique, me parece.
1: No. Vale igual, digamos, ¿no?
4: Sí, vale igual, todo suma. Y entre tiempo, nada, que pensemos bien, que metamos y nada, que salgamos adelante, que lo busquemos el partido.
1: pasado los 15 minutos el juego estaba para cualquiera, lo podía ganar Defensor de Novolí, lo pudieron ir a buscar ustedes, y bueno, aparece ese centro y contarle todo a la gente, porque fue tremendo, creo que la pelota quedó colgadita ahí en la unión del palo y el horizontal.

0: Tremendo golazo el tuyo. La verdad que sí, cuando veo que viene la pelota, cerré los ojos.
1: Cerré los ojos. Pegado de frente, digamos.
0: De frente, sí, y bueno, y gracias a Dios pudo entrar y bueno, convertir por el lado del expreso.
1: Tal cual, ¿no? Y después aguantar esa montaña humana que se te tiró encima.
0: Sí, sí, pero nada, era imposible gritarlo, porque acá cuando vine me abrieron todas las puertas, me brindaron todo lo mejor, así que nada, siempre respeto hacia ellos.
1: Tal cual, ¿no? Y las cosas que tiene el fútbol, la ley del ex por partida doble, ¿no? Este Luciano, vos, para marcar los dos goles con los cuales derrotan a Defensores de Novelito.
0: Sí, tal cual, como dice, la ley del ex.
1: Bueno, después iba a llegar el momento del sufrimiento, porque obviamente llegó ese penal, que lo discutieron mucho, obviamente, nadie regala nada, y apareció Dani para ser la gran figura, para convertirse en héroe.
0: Sí, la verdad que ese penal, bueno, no alcanzo a verlo, porque justo me estaban tapando, pero bueno, decir que Dani estuvo con toda la suerte del mundo hoy, y pudo atajarla, así que nada, lo felicito por el penal que atajó.
1: Había que aguantar nada más lo que quedaba, aguantar los centros de Agustín Balbo, que con su mano metía cada pelota dentro del área.
0: Sí, la verdad que tiene un lateral terrible el Balbo, así que nada, decir que pudimos aguantar y bueno, terminar al favor de nosotros.
1: Ahí todos le meten una pimienta bárbara al campeonato, saben que están todos prendidos allá arriba, 32 Novolís, 31 ustedes, también se está metiendo este Trapiche con 30, Jepo también se suma ahí en la pelea, así que bueno, está para cualquiera, para el que esté más derechito, más regular, más equilibrado y más contundente, bueno, ahí quedará el campeonato.
0: Sí, sí, son 6 partidos que creo que todos los equipos vamos a pensar en eso, son partidos a muerte los que quedan, así que nada. Seguir metiéndole.
1: Ahí tú, dedicado para quién, tu gol, este triunfo y lo que se llevan de acá. 3 son la matemática dice 3, pero bueno, naturalmente tiene un sabor mucho más grande.
0: Nada, no, saludo para siempre, para mi familia, para mi novia, y nada, bueno, para los babos ahí que estuvieron toda la semana diciendo que iba a hacer un gol a favor de nosotros, así que nada, eso.
1: Que lo sigan diciendo en la semana, ¿no?
0: Sí, que sigan así en la semana.
1: Ya llegó la Traffic, me imagino de que va a ser ese viaje de vuelta hasta Lurete, digamos.
0: Sí, ahora aguantarlo, la Ayrton más que todo, que es cansado, la Ayrton y el Becky, tenemos un largo viaje hasta allá.
1: Tal cual, exactamente. Bueno, ya ganaron ustedes, ahora solamente queda que gane Argentina para completar el sábado de la mejor manera.
0: No, o sea, que es una locura, sería eso. No paramos más.
1: Ahí está. Felicitaciones y su buen viaje a regreso.
0: Listo, muchas gracias. Saludos.
1: Gracias, Aitue. Ahí está la palabra de Aitue Quiroga, el autor del gol para el equipo entonces de Defensores del Oeste, el hombre que bueno, ¿no? La ley del ex por partida doble. Luciano Rosales y Aitue Quiroga, los autores de los goles con los que Defensores del Oeste le ha ganado a Defensores de Nuevo Olimpo por 2-1, Darío.
2: Bien, perfecto, Adrián. Vamos a ir con Sergio porque fue final en cancha de Unión. Ganó victoria 6-0 y trabajamos una y una. Sergio, te escuchamos.
3: Sí, ahí estamos aguardando por Milton Aguilar, la figura del partido, recordando que Victoria venció 6-0 a Unión con goles de Valentín Morales, 3 precisamente de Milton Aguilar, también Alexis Escudero y Emanuel Aguilera, los autores de los goles, así que Milton, ahora sí. Milton, estamos con Milton Aguilar. Milton, bueno, un triunfo que lo deja más tranquilo, ¿no? Teniendo en cuenta la situación en la que está Victoria, un triunfo que necesitamos.
4: Sí, la verdad que sí, que es un punto muy, muy valioso, más por cómo venimos.
5: Futbolísticamente creo que veníamos bien, nos han hecho pocos goles, venimos 3 partidos el arco en 0, pero bueno, ahora tuvimos la suerte que pudimos convertir, eso es lo que nos venía faltando.
6: 4 goles en el primer tiempo, 3 de tuyo, ¿te acordás la última vez que hiciste 3 goles en un partido?
5: Sí, jugando para el Lince, hace en el 22.
6: De muchos años, pero bueno, recordando y apareciendo cuando Victoria lo necesitaba.
5: Exactamente, sí, no, la verdad que ahora no importaba los goles míos, la cosa era que ganáramos como sea. Y lo importante es que pudimos convertir, hicimos un buen juego y pudimos ganar.
6: La llegada del Tano Fabio Jiménez hace ya largo tiempo ha hecho que mejorara el juego. Hablaba recién con algunos de tus compañeros y la exigencia y la locura que tiene el Tano ha hecho, ¿no?, que cambien esa mentalidad.
5: Sí, yo creo que el trabajo de él está demostrado todos los partidos y creo que ahí todos lo ven y trabaja muy bien, ¿no? Y creo que nosotros entendemos lo que nos pide y lo venimos trabajando de buena manera. Lo bueno que no se lo venía dando resultado nada más, pero futbolísticamente veníamos bien.
6: ¿A quién dedicas los goles?
5: A mi familia, que siempre me acompaña, y a toda la gente de Victoria.
6: ¿Te lleva la pelota o no?
5: Vamos a ver si me dan un fútbol, por lo menos.
6: Bueno, gracias. Felicitaciones. Gracias. Hasta ahí la palabra de Milton Aguilar, autor de 3 de los tantos de Victoria.
2: Dale, Adrián.
1: Bien, perfecto, Darío. Seguimos con más voces protagonistas. Estamos junto a Kun Martín Pérez. Kun, buenas tardes, bienvenido a la transmisión del equipo Último Recurso. un traspié en un momento inoportuno, si se quiere, del campeonato, en la recta final. No se pudo hoy con Defensores del Oeste.
7: Hola Adrián, para usted la audiencia, bueno, no le voy a decir no tan buenas tardes. La verdad que sí, la pasamos mal, no era el resultado que esperamos, pero bueno, esto a uno lo hace hacer, duro. Tenemos un grupo que confiamos, que trabajamos para esto, y bueno, Dios nos puso así, vamos a seguir laburando, no le vamos a bajar, vamos a seguir metiéndole.
1: Habían arrancado muy bien, habían arrancado con ese gol de Jorge Jofré, parecía que todo se encaminaba de manera ordenada desde el comienzo del juego.
7: Sí, la verdad, como usted lo dice, estamos en nuestra cancha, le metimos bien, arrancamos bien, y bueno, después un poco, para mí, en lo personal, un penal que nacen ahí, por ahí, se puede equivocar el árbitro porque es ser humano, nos sacó un poco, pero bueno, el fútbol es así y te demuestra que tenés que seguir metiéndole, que no alcanza con lo que vamos.
1: Tal cual, exactamente, ¿no? Y hoy se da esa particularidad de que dos ex defensores de Nuevo Lima, muy queridos, son los que les marcan los goles con los cuales ustedes terminan perdiendo.
7: Así es, usted lo dijo, Adrián, lamentablemente el fútbol, como le digo, es así, nos pasa esto, nos duele un montón, pero tenemos un grupo maduro, consciente, que vamos a trabajar para tratar de conseguir el objetivo.
1: Al goleador del campeonato no se le puede respetar nada, digo, por ese penal que falla Jorge Jofré, es el hombre que les ha dado un montón de alegrías, por lo cual, bueno, son contingencias del fútbol. Hace unos días falló un penal Messi, y es el mejor del mundo.
7: No, tal cual, Adrián, usted lo dijo, nosotros somos un grupo, como le digo, de chicos grandes, maduros, conscientes del trabajo que hacemos, estamos para bancarnos, usted mismo lo dijo, lo erró Messi, no lo erró el goleador, tanto como el penal que le atajó el arquero, como ya que en alguna que habrá tenido, que le picó la pelota en el primer gol, es lo que veo yo desde el punto de vista donde estoy, pero bueno, somos un grupo de compañeros que esto nos tiene que hacer más fuerte y vamos a tratar de hacer un buen partido en la Calera y después volver a casa.
1: Quedan 6 puntos por jugar, siguen siendo punteros, a pesar de la derrota, siguen siendo los punteros del campeonato y continúan dependiendo pura y exclusivamente de ustedes.
7: Usted lo dijo, Adrián, nosotros estamos con los pies sobre la tierra, sabemos que depende de nosotros, vamos a trabajar en la semana para lo que viene y no le vamos a aflojar, estamos ilusionados, la gente del pueblo también está ilusionada y nosotros, los jugadores, vamos a dar al máximo hasta que los que nos queden.
1: En el truco se dice lo que cuesta vale, bueno, está costando, digamos, ¿no? Estar ahí arriba, así que bueno, obviamente que debe valer.
7: Sí, el fútbol es así, Adrián. Nosotros, gracias a Dios, tenemos un buen director técnico, cuerpo técnico que nos banca, si bien capaz que la institución no está pasando un buen momento, pero nosotros estamos concentrados, embocados en lo que queremos, así que vamos a seguir trabajando para lo que queda. Quedan dos finales para nosotros y dependemos de nosotros.
1: Bueno, muchísimas gracias, Cuña, seguir trabajando, ¿eh? Siguen dependiendo de ustedes, así que bueno, a meterle con todo.
7: Gracias, Adrián, gracias a ustedes, la audiencia, les puedo mandar un saludo a mi señora, a mi hijo, la gente de España, de la gente de afuera que nos ha estado mirando, mi compadre, la gente de afuera que ha estado escuchando el partido, lamentablemente no se pudo transmitir, no lo pudimos pasar por la TV, pero bueno, cuestión de electricidad, así lo dijo la institución acá, pero bien, agradecer a la gente que nos hace el aguante, que de una forma u otra estuve escuchándolo, se acercó acá a la cancha, un público lindo, de lo que vi, de gente que acompaña, así que vamos a seguir logrando, Adrián, para lo que queda.
1: Cool, muchísimas gracias como siempre, y bueno, a continuar trabajando en los finales.
7: Gracias, Adrián, no sé, como le digo, déjame mandar un saludo a mi señora, a mis hijos, a la gente del pueblo que nos sigue bancando a pesar de esto, de golpe, pero que se quede tranquilo que nosotros vamos a hacer lo posible para meter los dos partidos que nos quedan. Que gane Argentina esta noche, por lo menos para sacar una buena, ¿verdad? Por lo menos para terminar bien el sábado, disfrutar con la familia, comer algo y descansar, y bueno, preparar la semana que viene para el fin de semana que viene. Gracias, Adrián, a usted y toda la audiencia, un abrazo.
1: Así está la palabra del Cul Martín Pérez, pasando por el micrófono del equipo Último Recurso, así de esta manera, por supuesto, analizando todo lo que ya va marcando el desenlace, Darío, de esta jornada que hemos vivido en el Estadio Genaro Jofré, y la victoria para Defensores del Oeste por 2-1 ante Defensores de Nuevo Lima.
2: Ya volvemos con vos, Adrián. Dale, Sergio, te escuchamos allí en cancha de Unión. Sí, se escuchan más las voces de los protagonistas ahí cantando, ¿no? Pero bueno, ahí van a ir silenciando y ahí vamos a escucharte.
3: No, ahora sí lo tengo gritando, hablando con un amigo suyo, un amigo conocido como La Abeja, no sé si...
2: Mándele salud.
3: Pero lo cierto es que estamos con el Tano Fabio Jiménez,
6: Tano, bueno, un triunfo que lo te lo vi, te vi relajado. Te dieron tranquilidad esos 4 goles en el primer tiempo. Ya el segundo tiempo fue, como se dice, un trámite, ¿no?
8: Sí, hola Sergio. Sí, era fundamental que el equipo tuviera el orden. Una cancha complicada por las dimensiones. Con jugadores de mucha experiencia tiene Unión, salvo algunos pibes. Entonces el orden y la actitud era fundamental y creo que fuimos contundentes, por eso era 4-0 en el primer tiempo, con Milton que no venía ligando y metió 3. Y después 4-0 hay que seguir igual, ¿no? Estaban expuestos ellos a la contra y es así el fútbol. Cuando teníamos de buenos partidos contra el Novolí, con defensores que perdimos sobre la hora, veníamos buen partido, pero no concretábamos y lo sufríamos. Pero bueno, fuimos creyendo que este es el camino y vamos de a poco, ¿no? Hace 3 partidos que no perdemos y no nos convierte en goles, eso
6: es
8: bueno.
6: Es importante que el mensaje tuyo le llegue a los jugadores, ¿no? Es clave para que el rendimiento sea el que vos querés.
8: Sí, y te aseguro que hay buen material flaco ahí en inferiores, en reserva, que tienen que estar preparados con el estoque, porque no siempre van a estar los mismos jugadores. Y bueno, el apoyo de Roberto, más la dirigencia nueva, creo que nos sigue apoyando el cuerpo técnico. Y así, hay que seguir laburando, quedan 2 finales más, después barajar y dar nuevo para lo que viene.
6: Tratar de terminar lo más alejado de la última posición, la premisa, ¿no? Teniendo en cuenta que clausura, hay algunos que miran arriba, pero hay otros que miran la zona de abajo.
8: Sí, nosotros, como dije recién, jugamos bien, nos concretábamos, nos convertían, hace 3 partidos que no nos convierten, y ya había un partido para con la tabla de abajo. Unión estaba ahí, nos llevaba 3 puntos, ahora estamos iguales, venían de ganar. Hoy está muy parejo, podés ganar, perder con cualquiera y bueno, lo bueno que es competitivo. Ves que entrenó el día a día, por ahí nos ha costado en eso, se ha ordenado en eso, pero de a poco estamos logrando y ahí se ve en el fútbol, ¿no?
6: ¿Qué le puede decir a la gente de Victoria?
8: No, que sigue apoyando, hay gente que ha tenido paciencia. Yo me incluyo, tuve 6 partidos sin ganar. Que tenga paciencia y que el equipo te va a brindar todo por el todo, porque es un club grande y cuando el equipo anda bien, seguramente que la gente va a volver a cancha.
6: Es una apuesta en la semana, le había prometido algo a los jugadores y creo que va a tener que meter la mano al bolsillo.
8: Sí, hace un par de años que el sacrificio que hacen ellos y mientras uno pueda cumplir con un asado, con algo, bienvenido sea. Lógicamente que vamos a tener que dar plata de otro lado también, pero no alcanza a veces. Pero
6: una colaboradora también sirve este espacio para eso.
8: Sí, pero bueno, el esfuerzo de los jugadores creo que es fundamental y se lo merece, y bueno, ahí está.
6: Bueno, Tano, felicitación.
8: Listo, gracias a vos y te mando un abrazo.
6: Gracias, Tano. Hasta ahí la palabra del Tano Fabio Jiménez, Darío.
2: Dale, Adrián. Adrián, te escuchamos.
1: Bien, perfecto, Darío. Nosotros ya comenzamos a cerrar nuestro trabajo aquí en el estadio Genaro Joffre. Ha sido final del partido y ha ganado el equipo que conduce el señor, hablamos de Claudio González, por 2-1 frente al elenco de Defensores de Novoli. Queda todo abierto para lo que van a ser estas 2 últimas fechas del campeonato, un torneo tremendo, digamos, ¿no? Que naturalmente tendrá una definición, creo yo, directamente en la última fecha, porque está todo realmente muy parejo y equilibrado. 5 equipos siguen dando batalla por la posibilidad de dar vuelta olímpica, así que esperaremos por lo que va a ser la semana entrante, en donde se van a jugar los partidos realmente muy, pero muy importantes para ir definiendo este torneo de apertura de Primera División A de la Liga Cernicesta. Nosotros desde el Estadio Genaro Joffre le ponemos punto final a esta transmisión del equipo Último Recurso. Ha ganado la visita, ha ganado Defensores del Oeste por 2-1. Luciano Rosales y justamente Aitú Quiroga, los goles para el equipo de la zona oeste de la ciudad capital. Había abierto el marcador Jorge Joffre, el máximo artillero del campeonato para el Celeste de Novoli. Nosotros cerramos nuestro trabajo, un abrazo grande, muchísimas gracias por todo y será hasta el próximo día lunes.
9: Bien, ya vamos a estar volviendo con nuestros compañeros allí a las canchas. Seguimos vendiendo y actualizamos información también de lo que ha dejado el fútbol.
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2: Volver con nuestro compañero, volvemos con vos, Sergio.
3: Sí, lo tenemos al Pucho Gutiérrez. Pucho, antes de nada, bienvenido a la transmisión del equipo Último Recurso. Bueno, la verdad, un cachetazo importante de esta tarde.
13: Sí, Sergio, sí, muy duro porque creo que veníamos en mejora, viste, veníamos jugando bien, por ahí no teníamos ese equilibrio que nosotros necesitábamos, pero no, lo veníamos jugando así. Bueno, el equipo estuvo muy mal, no sabemos qué pasó, viste, te quedaste por ahí sin reacción, te quedaste sin idea, bueno, fue una tarde malísima, cachetazo duro y bueno, porque este equipo siempre pelea arriba, viste, y bueno, él no está acostumbrado a pelear abajo. Pero bueno, es como le digo a los jugadores, viste, que haces cargo de esto, pero durísimo la derrota.
6: Fue dos caras distintas, ¿no? Porque ustedes se trataban de jugar, pero no llegaban al arco de Fabricio Gómez y cuando llegaba Victoria, la pelota terminaba adentro del arco. Con esa mala suerte que el partido se abre con esa pelota que da en el travesaño en la mano de Juárez.
2: Sí, no, pero Sergio, desconocido el equipo totalmente. Yo creo que en el primer tiempo pateamos una sola vez al arco. Siendo que nosotros en el primer tiempo en esta cancha éramos protagonistas, ¿viste? Intentábamos imponer nuestro juego. Pero bueno, no se dio. Montones de cosas que tenés que pensar y no le encontrás respuesta. Hay buenos jugadores acá, pero no alcanza con lo que estamos haciendo. Me encontré con un equipo, ¿viste? Que bueno, que le ha costado tener esa regularidad, ¿viste? Ganar afuera, y ganar los partidos por ahí que tenemos que ganar, era este, y bueno, no se pudo, ¿viste? San Lorenzo igual, ¿viste? Pero bueno, hay que seguir, no queda otro.
6: Quedan dos fechas importantísimas para tratar de terminar lo más arriba posible, ahora ir a visitar a Huracán, es lo más próximo, para sumar puntos, tratar de, bueno, arrancar en clausura mirando la zona baja, no tan cercana.
2: Sí. Es partido a partido esto, ¿viste? Esperemos que no nos pase más esto. No se le encuentra respuesta a esto, pero bueno, hay que trabajar en la semana, intentar venir un poco más. Creo que por ahí se relajó el equipo después de ganarle Potrero, ¿viste? Se puede encontrar alguna respuesta a esto. Hay que seguir y intentar sumar por lo menos 6.3, ¿no?
6: ¿Qué se le puede decir a la gente de Unión?
2: No, la gente de Unión tiene todo su derecho de estar enojada, de escuchar puteadas de afuera. Están todos sus derechos, paga la entrada para verte ganar. O paga la entrada para ver un equipo que tiene visión, un equipo que se entrega, que se da por completo. Que más allá de que por ahí los futbolistas uno pueda salir, no te puede faltar la gana, el corazón, la garra, el amor propio, eso no te puede faltar. Hoy no hubo nada de eso. Y bueno, hay que tratar de barajar de nuevo, dar vuelta a la hoja y esperar llegar lo mejor posible con Huracán.
6: Bueno, Pucho. Que sea lo mejor, que pueda salir Unión de esa mala racha, ¿no? Sí. Tratar de sumar para evitar estar peleando en la zona baja.
2: Seguro, vinimos a eso. Nos falta un poquito de seguridad de jugar que lo podamos conseguir.
6: Bueno, muchas gracias.
2: Dale, gracias.
6: Hasta ahí la palabra de Pucho Gutiérrez, el entrenador de Unión San Luis, Darío.
2: Bien, perfecto. ¿Algo más, Sergio, por ahí en cancha de Unión?
6: No, ya estaría finalizando la tarea, teniendo en cuenta que ya los jugadores se han retirado, así que Pucho estaba ahí hablando con parte de la comisión, así que aprovechamos eso.
2: Bien, bueno, Sergio, te mandamos un abrazo grande, gracias por todo. Mañana, al menos del fútbol de primera, no hay actividad, pero sí dentro de lo que es el fútbol de la B. Así que abrazo grande, Sergio, gracias por todo.
6: Abrazo grande, Darío. Nos estamos reencontrando
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2: Exactamente, abrazo Sergio, hasta la próxima. Chau, chau. El contacto con Sergio Alcaraz, y tomamos contacto nuevamente con Hernán Pirosanto para que nos amplíe un poco más lo que ha sido este empate de EFI, empate en la serie, porque el partido terminó ganando, fue a la serie de los penales y terminó cayendo por esa vía y se queda fuera del torneo provincial con esta derrota de EFI. La Liga Sanluiseña ya no tiene representantes en lo que es el torneo provincial. Hernán, te escuchamos.
14: Darío, te comento, bueno, fue el final del partido en el Palacio Tricolor, fue una locura, expulsiones por doquier, expulsaron a Lola Miranda, expulsaron al frente de EFI, el cuarto árbitro amenazó con un golpe de puño que no llegó a impactar sobre uno de los defensores de EFI, se descontroló el partido sobre el final, que lo ganaba muy bien, porque hasta con nueve hombres siempre buscó el triunfo, que lo consiguió desde los pies de Matías Ferrara, desde el punto del penal, pero bueno, el partido venía ganado por escritorio, por defensores de Belgrano de Justo Darac, la serie se fue a los penales, y EFI termina errando dos. El que más llamó la atención fue el que pateó Blas Monardi, que lo pateó de una forma muy, muy defectuosa, y el tiro se termina yendo por arriba del horizontal, y bueno, la serie quedó en manos del equipo de Justo Darac, depositándolo en la semifinal del torneo, ¿no?
2: Exactamente, Hernán, pero bueno, son esas cosas del fútbol, lamentablemente no se pudo, y bueno, habrá que trabajar para, ¿por qué no?, otra nueva oportunidad, cuando la tenga el conjunto tricolor.
14: Exactamente, Darío.
2: Abrazo grande, Hernán.
14: Abrazo grande, nos estamos viendo.
2: Hasta luego. Chau, chau. Ahí pasaba el contacto con nuestros compañeros y nosotros también vamos cerrando justamente esta jornada del día de hoy, donde el fútbol ha sido el gran protagonista, ¿no?, en todos los escenarios, porque hoy toda la fecha se jugó de manera completa, al menos en el fútbol de la primera división. Vamos a repasar los resultados para aquellos que por ahí se han quedado con esa última parte y donde no han podido enterarse de lo que ha pasado. Bueno, ya fueron finales, el Deportivo La Punta y Huracán empataron 1-1, Estudiantes cayó de local ante el Chorrillo por 2-0, Independiente de Bisle y el Trapiche empataron 0-0 allí en el sur provincial, Defensor de Nogolí cayó ante Defensores del Oeste por 2-1, La Calera le ganó 2-1 al Deportivo Fraga, Unión cayó ante Victoria por 6-0 y está en juego en este momento el partido en el panorámico. Está ganando el Lobo por 1-0. La fecha se va a completar el martes con CAE Juventud y el miércoles con EFI San Lorenzo para ir completando la fecha 15. Disputados estos partidos, la tabla de posiciones quedó realmente apasionante. Defensor de Nuevo Alí 32, Defensores del Oeste 31, el Trapiche 30, Huracán 29 y está jugando Jepo. Con esta victoria también tiene 30 puntos. El Deportivo Fraga perdió su partido y quedó a 6 puntos. Prácticamente en 6 puntos que quedan en juego quedaría prácticamente sin chance de poder pelear el campeonato. Si gana Jepo, la lucha estará centrada en 5 equipos que irán en estos últimos 2 partidos para buscar la parte final para saber quién será el que se va a quedar con el título de campeón. Por ahora la lucha está muy muy reñida, pero Defensor de Nuevo Lía ha sacado un punto por sobre sus inmediatos perseguidores. Por el fútbol federal, Fadet de Mendoza y Chipoletti empataron 0-0, Argentino Montemaíz y Juventud también empataron 0-0 y en Rincón de los Sauces el Deportivo Rincón cayó ante Atenas de Río Cuarto por 1-0. Mañana completan la fecha Costa Brava y San Martín de Mendoza, que van a estar jugando su partido a la hora 15:30. Así que bueno, nada más por hoy, ya comenzaron los partidos del día domingo, del día sábado por la Copa del Mundo, Croacia y Ghana están empatando 0-0, Panamá Inglaterra también están empatando 0-0 en 20 minutos primer tiempo, a las 20:30 Colombia Portugal, un partidazo, 20:30 la República del Congo ante Uzbekistán, a las 23 juega Argelia ante Austria y a las 23 obviamente juega la selección argentina sin Messi, entre los titulares va a jugar el conjunto de Lionel Scaloni, ya clasificado y ya con rival para los octavos de final que se van a jugar el próximo día viernes a los 16 avos de final, que se van a jugar el próximo día viernes a las 7 de la tarde. Nosotros cerramos el telón agradeciendo a nuestros compañeros, a Melissa Maldonado, a Elvio Pereira, a Javier Carrizo, a Agustín Carrizo, a Sergio Alcaraz, a Hernán Pirosanto y a Adrián Alanís por la tarea de dispensada y por supuesto también quien les habla, mi nombre es Darío Alanís. Abrazo grande para todos, nos encontramos el lunes teniendo en cuenta que mañana no habrá actividad con el fútbol. Que tengan un bonito cierre este día sábado, un buen domingo y nos encontramos el lunes como siempre a las 7 de la tarde acá en el 107.7. Quédense ustedes en compañía de la radio para seguir viviendo todo el fútbol junto a los colegas de eSport, el sonido del mundial acá en la 107.7. Abrazo grande para todos, nos vemos en la próxima. Chao.

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1: Bellingham probaba casi de mitad de cancha luego de un envío fallido del arquero Mosquera. Habrá saque de arco para el conjunto panameño que va a salir desde la banda derecha.
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1: Engancha Mauricio y sale gambeteando dos hombres. Fue hacia el medio, falta, dice que no el árbitro. Y qué lío se viene. Se viene Inglaterra con Kane, la soltó para el medio. Atención, está el primero. Engancha el toque hacia atrás de Bellingham. La soltó hacia la derecha para sacar. Le quiso pegar, lo tomó justo. Y la sacan desde el fondo. Y responde y no podía por esa pelota. Bárcenas la tocó hacia la izquierda. La bocha quedó por el costado. Ataca Morgan Rogers, atrás lo tiene, cerquita a Kwanza, la pelota va para él, centraliza la acción con Anderson, se viene Inglaterra, lo tuvieron los ingleses, saca, pasa por la derecha, viene el centro de Kwanza, al área, desvío, y la contra que será para Bárcenas, levanta la cabeza, va Panamá, apúrese que se la van a sacar, Bárcenas tocó hacia la izquierda, la tiene que reventar Gutiérrez, envío largo, la peinaron, no había nadie para acompañar, tiene que cerrar el arquero Pickford, va a salir Inglaterra, ahora, el partido está 0 a 0, 22 minutos casi. Se viene la pausa de hidratación. Es lo mejor que le puede pasar a Inglaterra, ¿eh?
2: En este momento sí, porque sigue atacando, sigue teniendo la hegemonía en la ofensiva, pero todavía sin ser un equipo pulsante. Le cuesta mucho hacer figura a Mosquera, tener tiros en los arcos, y Panamá está latente. Cualquier error lo aprovecha por los costados.
1: 0 a 0 entre Panamá e Inglaterra, que pasa en Filadelfia, Francisco Zlatar.
3: 22 minutos, todavía no llega la pausa, ataca Croacia con Stanisic, el centro al área, sale el arquero, se la queda arriba a Zare, el arquero de Ghana se queda con esa pelota en 22 minutos, Croacia intenta de la mano de Luka Modric, 22 minutos sale jugando, Ghana, pelota de Lukasen en el sector defensivo, traslada, lo deja venir, Croacia no lo presiona, a Ghana en 22 que tenemos, pelota de Thomas. La salida por el medio para Semenyo, el hombre del City que toca en mitad de cancha hacia atrás el balón. Para que salga ahora el número 4, Ayetey, abriendo a la derecha. La salida con Zenaya, al medio entregando para Semenyo. La salida en el círculo central con Thomas Partey. Va trasladando Thomas Partey, abre a la izquierda. La pelota viene para Zulema, entrega rápido atrás para Mensah. La pelota por el medio, domina Sibo, gira Sibo. Entrega la pelota en el círculo central, 0 a 0 en 23. Esperando la pausa entre Croacia y Ghana.
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4: A mí, sinceramente, me gustaría mucho jugar contra él. Quién sabe, tal vez incluso llevarme, aunque sea algún recuerdo, la camiseta o el pantalón. Ganarle 1 a 0 sería demasiado. Sería realmente un sueño lograr esa hazaña. Déjame disfrutar mis últimos momentos como jugador y contar que voy a jugar contra Messi. Cocina, lo dijo el arquero de Cabo Verde.
1: Pero qué bien. Bueno, no sabemos si va a ser la única vez en la vida que tal vez coincida con Messi en cancha. Uno supone que sí. Es difícil que se repita. Van volviendo los futbolistas. Luego del cooling break y de la pausa de hidratación. ¿Qué pudiste ver? ¿Qué pudiste apreciar, Lean, en el parate?
5: Mucha charla por el lado de Panamá. Mucho aliento de Christensen, que hoy podría estar dirigiendo su último partido en la selección panameña. Relator 94 con este, 45 victorias, 22 empates, 26 derrotas. Y en la conferencia de prensa previa al partido dio a entender que después del Mundial analizará su futuro. Veremos qué sucede. Un poco menos enérgica la charla por el lado del equipo inglés.
1: Se va a renovar el partido, habrá lateral que será para Panamá. La pausa de hidratación persiste allí en el Filadelfia, Fran.
3: Recién está comenzando aquí la pausa para que tomen agua los jugadores, para que se hidraten, para que tengan una charla técnica, porque claro, la pelota no se iba nunca afuera, tocaba Ghana de lado a lado, Croacia lo espera, replegado, no hay apuros, no se presionan, está todo con mucha calma acá en Filadelfia, ahora sí se paró el partido.
1: Ataca Panamá, pelota hacia la izquierda, atención, llega el remate de zurda, tapó Pickford al córner, Pickford al córner, el Puma Rodríguez tuvo otra chance. Tiro de esquina, córner para Panamá. ¡Ojo, Inglaterra!
2: Las espaldas de Cuanzaa, donde más aprovecha Panamá. Esta vez el pase fue preciso. La diagonal, la proyección del 7 y el remate para forzar la primera gran atajada de Pickford. Cuidado con Panamá, porque si afina la puntería, le puede complicar la tarde a Inglaterra.
1: Va a llegar el córner desde la izquierda. Bárcenas para pegarle. Y en el punto penal y adentro del área chica, todos los futbolistas, va a llegar el centro al área, centro cerradito, de cabeza la peinaron, la pelota que se abre, lateral que será para Panamá, no se fue la pelota, le quedó para Cristian Martínez, engancha Martínez, la tiró para adelante, se le fue, habrá salida de fondo, será para Inglaterra, avisó Panamá, tengo tiempo.
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1: Lateral para el conjunto panameño. Casi contra el fondo del campo de juego con las manos. Murillo, Amir Murillo, el defensor del Saprissa que la va a tirar hacia el área. La pelota al área, el defensor del Beşiktaş que la tira hacia el área. La aguanta Rodríguez, la dejó pasar, media vuelta, el remate. Pegó en el lateral de la red del lado que no vale. Avisó Harvey, lo tuvo Panamá de vuelta.
2: Muy astuto Tomás Rodríguez porque en vez de pararla con el pecho, hace una amague con el cuerpo para desorientar al defensor. Y habilitar así a Carlos Harvey, que remata, pega en la red del lado que no cuenta, pero definitivamente los mejores 2-3 minutos de Panamá en el primer tiempo.
1: Salen los ingleses, 27 minutos, envío largo, buen cierre en el medio de Jorge Córdoba, de José Córdoba. La tiro para adelante, la pelota para Inglaterra por la derecha, ahí va Morgan Rogers, pasa entre líneas para Saka y está el primero, está en el área, Saka le va a pegar, otro bueno justo, saque de arco. Saque de arco será para Panamá. Habrá salida del fondo para el equipo centroamericano, avisó Inglaterra.
2: Todo inició con el corte cerca del disco central de Elliot Anderson, la conducción de Rogers, el pase para Saka y luego en el mano a mano intenta tirar un centro para Harry Kane, le pega al defensor y termina pegándole en la rodilla al propio 7 inglés, por eso bien sancionado el saque del arco por la línea.
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5: Panamá, Ecuador, Haití y Turquía, las cuatro selecciones que llegaron a la fecha 3 sin marcar un gol. Las otras tres ya marcaron, le resta solamente a Panamá poder marcar, relator.
1: Esperemos que así sea. Salida por la izquierda para los ingleses. Iba Gay, juega del medio hacia la izquierda, va el defensor central, la toca hacia el costado, toca Gay, juega para atrás, otra vez para Konsa, la salida para los ingleses, pasa entre líneas, el balón va hacia la banda izquierda, otra vez con Gay, juega hacia el costado zurdo, traba y gana esa pelota, y se la lleva a O'Reilly, jugó hacia el medio, buen cierre de Cristian Martínez, la tocan hacia adelante, sáquenla, la tira para el Puma Rodríguez, aguanta el delantero, tocó para atrás, devolución para él, y aguanta Rodríguez, falta contra el costado derecho, falta hermano, dice que no el árbitro catarí, va a salir del fondo de Inglaterra.
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1: La pelota a la derecha será para el conjunto inglés. Desde el costado, el toque que va hacia atrás para Elliot Anderson. Círculo central, levanta la cabeza. Cambio de frente hacia la banda izquierda. Pelota para Marcus Rashford. La aguanta contra el costado zurdo. 30 minutos, viene el centro de Rashford de cabeza. El despeje quedó en el rebote para Anderson. Toca hacia atrás, otra vez con Gay. Juega para adelante. Le quedaba para O'Reilly, jugó para arriba, la buscaba en el borde del área. Otra vez Bellingham, abre hacia la izquierda para Rashford, levanta la cabeza. Otro centro del área, se va cerrando, sale y se queda con la pelota Orlando Mosquera.
2: Son signos, no obstante, de incomodidad, porque que Inglaterra tenga que terminar con tantos centros es que le cuesta poder elaborar en tres cuartos. Rashford, al no ver a ningún interlocutor libre, prueba el centro que va directamente a las manos de Mosquera.
1: Pelota larga, termina en Pickford, sale Inglaterra.
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4: Solo dos goles metió Panamá en las Copas del Mundo. Fue en Rusia 2018. Y uno de esos dos goles se lo hizo Inglaterra, que le ganaba 6-1.
1: Bueno, mira si no le hace otro hoy. Pelota a la derecha, se viene Bukayo Saka, aguanta como número 8, pasa entre líneas, buena pelota, la tiene que sacar del fondo. Y por la izquierda Gutiérrez, envío largo a la mitad de la cancha, sale de vuelta a Inglaterra.
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1: Pelota a la derecha para que vaya Saka de vuelta contra el fondo del campo de juego, enganchó el medio, metió el centro al área, se pasaron todos, la saca de cabeza. ¿Cómo podía Escobar? La mandó al costado, lateral para Inglaterra.
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1: Casi 31, Alejo, ya, ¿eh?
2: Un primer tiempo bastante incierto porque por un lado podríamos decir Inglaterra ha generado no más calidad, pero sí más cantidad de chances. Por otro lado, Panamá, las pocas que tuvo, estuvo cerca también del abrir el marcador.
1: Lateral para los panameños desde la derecha, que pasa con Croacia y con Ghana.
3: Media hora de partido, volvieron los jugadores 0-0, no hay diferencias. Por ahora, cuando ataca Croacia, le puede pegar al arco Susic. De afuera del área le pegó. ¡Gol! ¡Gol! De Croacia. Susic con un latigazo desde afuera del área abajo contra el palo derecho del arquero Azare. 31 de partido, gana Croacia, 1-0, Susic, el autor del gol.
1: Y es puntero.
4: Croacia con 6 puntos, Inglaterra tiene 5 y Ghana pasa como mejor tercero ahora.
1: Con 4 puntos.
4: Con 4 puntos Ghana.
1: ¿Cómo cambia el grupo? Se viene Inglaterra otra vez, se dieron cuenta del gol. Ataca Inglaterra ahora con más fuerza, la pedía por la izquierda. A ver hacia dónde va el pase. Tocaba O'Reilly, jugaba para atrás. La dejó hacia la mitad de la cancha. Inglaterra mete, salvo del arquero, el resto de sus futbolistas en campo rival. Pelota a la derecha para Bukayo Saka. La aguanta del Arsenal. Lo marcan dos hombres contra el costado derecho. Toca hacia el medio para Anderson. La tira hacia atrás. La pelota pasaba ahora por Konsa. Juega hacia el medio. De vuelta con Gay. Abre hacia la izquierda. Pelota buscando a Rashford. Se tira por el medio. Va el número 11. Va Marcus. Juega hacia atrás. Otra vez con Gay. Pelota hacia el área para Harry Kane. Atención, la aguantó con la cabeza. Tapó el arquero Mosquera. Mosquera se quedó con la pelota. Entraba O'Reilly, ganó en las alturas. El 3 terminó casi en posición de número 9 y ahora la contra es para Panamá. Pelota larga, se viene, atención, va Bárcenas, abre hacia la izquierda, se vienen los panameños, abren por el costado para José Luis Rodríguez, para el Puma, tres cuartos de cancha, levanta la cabeza, le pasa por la izquierda, Gutiérrez se la dio, toque corto, va hacia atrás la pelota, devuelve para Harvey, en la mitad de la cancha Carlos, toca a la derecha, ahora con Cristian Martínez, pasa entre líneas, buena pelota a la derecha, está el primero, bájela que gol, no pudo controlar, mira vos Murillo, había upside igualmente. Habrá salida para Inglaterra.
2: Panamá, si mejora los controles, si es preciso en velocidad, realmente tiene fundamentos como para complicarlo, porque Inglaterra muchas veces marca en línea, no anticipa los cambios de frente o los pelotazos panameños, y tiene mucha velocidad en los delanteros y en los extremos. Panamá, un equipo, insisto, que hasta ahora no ganó, no convirtió goles, pero un partido donde se le abren algunos canales donde puede ilusionarse con un gol.
4: Bueno, tengo para ofrecerte, perdóname Carlitos, un Croacia-Senegal y tengo para ofrecer un...
1: Pero aguantame porque va Saka, está en el área, pase al medio para Kane, otro balón justito. Acaricia el primero Inglaterra, sabe que está ganando Croacia y se le complica la noche. Bellingham, atacan los ingleses, Bellingham que abre, juega bien para Rashford en posición de número 11. Toca al medio, buena pelota, le quedó para la ubicación de Riley, juega hacia atrás para Anderson, probó de afuera, las manos de Orlando Mosquera.
4: Y tengo para ofrecer un Inglaterra-Portugal.
1: Qué lindo partido.
2: Claro, ahí podemos tener Inglaterra-Colombia o Inglaterra-Portugal.
4: Exacto.
2: En base a quién gana el grupo.
1: La pelota por la derecha para los panameños que salen.
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1: Salida por la derecha para los panameños. Murillo que la toca hacia el medio. El pase de Tomás Rodríguez a la derecha para Cristian Martínez. Pelota larga y ojo. Pelota larga y ojo. Tiene que cerrar como los bomberos. Konsa toca atrás para el arquero. La deja para Pickford. Juega mano a mano Inglaterra.
2: Muy expuesto
1: sí,
2: en
1: sí.
2: El fondo.
1: Es cierto que tiene que ganar.
2: Es parte de su juego también. Porque los centrales son veloces. Pero una que se equivoque puede costar carísimo.
1: Por la izquierda la pelota es para O'Reilly. Envío largo para Rashford. Por el medio solo Kane. Engancha Rashford. Va hacia el fondo. Lo marcan entre dos. Pase atrás. Borde del área. La sacó del fondo Harvey. A cualquier lado. La regaló para O'Reilly. Tocó hacia el medio. Borde del área. Bellingham. Ahí está O'Reilly. Juega hacia atrás. Pelota para Jude. Levantó la pelota para Saka. De cabeza. La saca del fondo para May. Otra vez por la izquierda. Puma Rodríguez. Con pura guapesa los panameños. Aguantan, ¿eh? La toca hacia atrás. La dejó buscando la salida por la izquierda. La tiene que reventar Andrade. La tiró para adelante. Lateral para Inglaterra.
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1: Quedó un hombre golpeado, sí, en Panamá.
5: Sí, sí, lo pisó el jugador de Inglaterra. Es el número 16. Ahora de a poco va recuperando la vertical Andrade, pero sintió los tapones, el rigor de la marca inglesa.
1: Con las manos Kwanza para jugar con las manos. Costado derecho, el lateral la toca hacia atrás para Henry Konsa. La toca hacia el medio para Gay, el marfileño que juega para la selección inglesa. Toca hacia atrás para Anderson, la toca para adelante. Rebota en la derecha para Konsa, abre otra vez con Kwanza. Salida del defensor del Bayer Leverkusen. Atrás para Henry Konsa. Levanta la cabeza, pase al medio. Balón buscando el costado izquierdo. O'Reilly que toca hacia el costado. Otra vez va para Gay. Abre para Rashford. La pide O'Reilly en posición de número 5. Toca hacia atrás. Ahora para la salida del fondo de Gay. Juega para adelante para Anderson. Avanza el nuevo futbolista del City. La tocó para adelante. Rebota Roger. Tocó al costado. Va para Saka. Engancha por el medio del Arsenal. Por debel área la pelota para Roger. Devolución para Saka. Es un golazo. Falta. Lo tocaron. Nada dice el árbitro. Pedían penal. El rebote en el borde del área. Por la izquierda va para Bellingham. Abre para el centro de Rashford. Engancha y le da. Centro de Rashford. Cerrabito. Entró. ¡Qué de cabeza! Salvo Andrade. Le revienta. Saka en la que quema. Falta el ataque. Epa. Le quedó para Saka. Toca hacia atrás. La bocha para Anderson. Centro al área. Segundo palo. Rashford. ¡Lo perdió! Se lo perdió de cabeza en el segundo palo. Marcus Rashford. Habrá saque de arco para Panamá.
2: El que tiró el primer centro fue el que definió el segundo. Elliot Anderson buscó la cabeza de Rashford. Le ganó en las alturas a Amir Murillo. Y por una cuestión de centímetros, Inglaterra no convirtió el primer gol del partido.
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1: Ataca Rashford, centro al área. El arquero con los puños salvó a Mosquera. La sacan desde el fondo. Y sale Cristian Martínez para la contra. Y a ver qué pasa acá. Engancha Martínez, va por la derecha como número 8. Tira la larga que puede ser. Tira la larga que puede ser. La tira larga Martínez. Ganó un lateral. Ganó yardas. Realmente Cristian Martínez, puro corazón, ¿eh? Los panameños no sé cuánto tiempo van a aguantar, pero estos 38 minutos tienen que llevarlo a la Federación Panameña de Fútbol y ya ponerlos como el mejor partido de la historia, Alex.
2: Sí, por ahora sí, porque no solo están resistiendo, sino que además están complicando el grupo para Inglaterra, un seleccionado inglés que hasta ahora, lo relataba muy bien Francisco Zlatar, no es el puntero de su grupo. Y parece no enterarse, porque no es que va comandado al ataque. Tira centros, tiene la pelota, pero sigue siendo ese equipo incomodado por el rival.
1: Ya vuelve a Croacia, Panamá, porque Croacia gana porque ataca Harry Kane. Levanta la cabeza al delantero, cambio de frente a la banda derecha, rebotó en el camino. De cabeza, tenía que sacarla al Puma Rodríguez, no llegaba. Le quedaba otra vez a Roger, toca hacia atrás, pase entre líneas, buena pelota, había falta. Offside antes. Salida que será para Panamá. ¿Qué pasa con Croacia y con Ghana?
3: 38 minutos, ahora sí, después del gol, el dominio croata. Ghana por ahora no lo lastima a Croacia, al arco de Livakovic. Intentaba recién Perisic, pero sí va la pelota. Ahora sale Ghana de abajo, pelota de Thomas Partey, que domina en la salida, entregando cerquita la pelota para Sibu. Sale jugando Ghana, Croacia lo espera, replegado con dos líneas de cuatro. Y adelante los dos delanteros a Ghana. La salida de Ghana con el pelotazo largo ahora frontal para que busque, para que corra Zulema. Termina cerrando en última línea. Saca la pelota Yútalo. Habrá salida lateral para Ghana por el costado en ataque.
1: Se viene Inglaterra por la derecha en 39. Pase de Saka hacia el medio buscando a Rogers. Vuelve a enganchar Saka. La hizo rebotar lateral inglés.
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0: equipo panameño.
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2: Muchos fuera de juego en este primer tiempo para Inglaterra. Los delanteros que conviven al filo del offside, pero que hasta ahora siempre han terminado pagando. También cabe destacar la buena labor defensiva. Hasta ahora, férreos sacando las pelotas aéreas, pero también marcando el offside para los ingleses. Hablamos de los centrales panameños.
0: 40 minutos y medio, 0 para Inglaterra, 0 para Panamá. Atacan los ingleses con Anderson, la tocó por la izquierda para que corra O'Reilly. Levanta el lateral por la izquierda, la juega hacia arriba. Buen balón metió, Rashford que la tiró para adelante. Corre Bellingham de cabeza, cerró Escobar. El comandante Fidel que la tira hacia el medio, sale gambeteando, le agarró un ataque de habilidad, sacala, por Dios, la revienta Escobar, la mandó a la mitad de la cancha, la pega, no corre el Puma Rodríguez, se va a escapar, atención, cierra Anderson como los bomberos, lo marca Rodríguez, falta. Tiro libre para Inglaterra que va a salir del fondo.
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0: Y ataca por la derecha Panamá, lateral.
3: Relator,
0: al revés.
3: Sí. Recién lo tuvo Gana, la primera en 40 minutos para el elenco africano. Un tiro de Semenio cruzado al lado del palo. La primera que tuvo Gana, hubo dos tiros para Croacia, uno terminó en gol, el otro en las manos del arquero y un solo tiro para Gana hasta el momento.
0: Ataca Inglaterra, siempre ataca Inglaterra, casi 42, saca por la derecha, ojo, le pasa por la derecha a Kwanzaa, engancha, saca, se mete en el área, pasa el medio para Rocha, devolución para saca, centro, atrás de Vigo y córner. Tiro de esquina para Inglaterra.
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2: Así como los ataques de Inglaterra, en los primeros 15-20 minutos se volcaban más por la izquierda con las conducciones de Rashford. Ahora el desequilibrio de Saka es la clave. El 7 del Arsenal, el que más ha participado en los últimos 10.
0: 42 tenemos. 0-0 por ahora. Pelota parada para los ingleses. Va Saka desde la banda derecha. Y el centro se irá cerrando. Como siempre pasa en el Arsenal. Le va a pegar Bukayo Saka. Hay que defender la pelota parada, dicen los panameños. Llegará el centro de Saka, centro cerrado, de cabeza la sacaba Andrade. La pelota rebotó hacia el centro del campo, lateral inglés.
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0: Rashford tiró un centro de tres cuartos de cancha. La pelota cayó atrás del arco. Habrá salida del fondo para los panameños, que por ahora aguantan. 43 ya tenemos.
4: Relator, el diga. 18 de noviembre, la última vez que marcó un gol de manera oficial Panamá, después fueron todos amistosos. El que lo marcó fue el número 7, José Luis Rodríguez, victoria 3-0 contra El Salvador.
5: Van llegando viejos conocidos, porque con estos marcadores así,
0: sí.
5: Venga Croacia del lado de Argentina, vas a Inglaterra para el lado de Alemania y Francia y España.
0: Claro. Si repetimos, Croacia puntero. Está ganando Croacia, Francisco.
3: Está ganando Croacia 1-0 ante Ghana. Y está cómodo además en el partido. Y ahora ataca, pelota de Susic. Larga para Budimir. Aguanta en la puerta del área, va Budimir. Escapa sobre el costado, va de espalda al arco Budimir. En el lateral del área. El toque viene hacia la puerta del área para que la levante Blažić. Saca de cabeza, bien ubicado Ghana. Insiste ahora Croacia, pelota de Kovacic. Sobre la izquierda en campo de Ghana. 43 y medio. Ataca por el costado, va Croacia. Buena para Perisic. Centro al área por abajo. Saca la pelota, Ghana revienta. 1-0 Ghana Croacia. A 1 para llegar al minuto 45.
0: 44 tenemos y va Inglaterra otra vez. Pase el medio para Harry Kane, borde del área, engancha al delantero, la aguanta, controla la pelota, volvía del offside. Está perdido Harry Kane en el partido.
2: Es un síntoma de que el equipo está jugando mal. Yo lo noté cuando retrocedió casi a la mitad de la cancha para ser él el que tira un pelotazo para la diagonal de Saka. Cuando el 9 hace eso, más allá de que Kane es un delantero que le gusta recostarse para participar del armado ofensivo, es una mala señal. Y la verdad que el primer tiempo, Inglaterra no fluyó, tuvo más la pelota, tuvo más cantidad de chances, sí, pero no fue el Inglaterra que brilla en algunos partidos.
0: 44 minutos tenemos, casi 45. Ya me cuenta Lea Paz cuánto más se va a jugar. Pelota por la izquierda, ataca Panamá. La buscaba Gutiérrez, tocó para adelante. La regalaron a Inglaterra. ¿Cuánto más se juega?
4: 3 minutos más, relator, hasta los 48, vamos.
0: Nos queda muy poquito para el cierre del primer tiempo. Falta en salida para Inglaterra, que sale del fondo.
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0: Desde abajo va a salir el equipo inglés. ¿Cuánto más se juega en Croacia? ¿Gana?
3: Todavía no agregaron, quedan algunos segundos para llegar al minuto 45, pero creo que no serán muchos porque tuvo ritmo el partido, no se frenó tanto.
0: Bochazo largo, ojo para Roger, control el delantero, tocó para atrás, balón para Harry Kane, falta, lo tocaron, infracción. Uy, qué tiro libre que tiene Bellingham. ¡Qué tiro libre que tiene a 30 metros del arco Inglaterra y será la última del primer tiempo!
2: Una faltita, un leve toque del jugador panameño que se lleva la pelota, logra puntear el balón, pero después también toca el botín de Harry Kane. Por eso el 9 se deja caer. Y el árbitro, que inclinó un poco más la balanza a favor de Inglaterra, sanciona sin dudarlo.
0: Tiro libre para el seleccionado inglés. Bukayo Saka con pierna zurda. Marcus Rashford con pierna derecha. En línea recta hacia el arco. Un poquito, apenas inclinado hacia el palo izquierdo del arquero Orlando Mosquera. Está Rashford para pegarle. Casi como si fuera un pelotón de fusilamiento. Se preparan los ingleses. Irá el remate al arco. Rashford Osaka. Acomodó la pelota. El hombre que viene de jugar en el Barcelona. Le va a pegar Rashford. Tiro libre para Inglaterra. Casi 47 minutos. A 30 metros va Rashford. Mosquera agazapado bajo los tres palos. Le va a pegar Rashford al tiro libre. Va Marcus Rashford. Va al arco, ¿eh? Le va a pegar Rashford al arco. ¡Oh! ¡Y qué cerca que pasó del palo izquierdo! No la rozó el arquero de milagro. Para mí llegaba Mosquera. Salida por Armenia.
2: No se elevó tanto el remate de Rashford, que cruzó la barrera por el costado de uno de los defensores. Baja violentamente el balón y pasa a una cuestión de 10 centímetros del palo izquierdo. Llegaba bien Mosquera, pero esta sí que fue buena. Es la pelota parada para los ingleses.
0: 47 tenemos, tiempo y marcador allí en Filadelfia.
3: 1-0 gana Croacia. Va pasando el segundo minutos de 13, que también se agregaron aquí.
0: La pelota para Inglaterra, baja Harry Kane y no podía. De cabeza la sacaba Andrade, la tiró para adelante. Corre Puma Rodríguez, va a ganar la posición. Ahí la apuntó el defensor. Pausa, toca atrás con el arquero y la revienta Pickford. La mandó al lateral casi. Casi Panamá tiene una chance de mano a mano con el arquero. Lateral que va a jugar Jorge Gutiérrez. Toca hacia atrás. Juega el medio para Andrés Andrade. Levanta la cabeza el defensor. Se termina el primer tiempo. Señoras, señores, es final en New Jersey. Escriban los libros de historia, porque los antiguos hay que quemarlos. Panamá 0, Inglaterra 0. 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
2: Si bien todavía queda un capítulo más de esta historia, el Mundial no deja de sorprendernos, porque por ahora, con mucho sacrificio, desgaste y un gran planteo desde lo táctico, Panamá está resistiendo. Y créame que no es una mera resistencia, no es que Inglaterra le cascoteó el rancho. Tuvo más llegada, sí, pero Panamá hizo lo suyo para complicar el funcionamiento en el medio de los ingleses, para tener sus chances. 2 de 3 que tuvo desaprovechadas por los propios panameños, y la verdad que fue o construyó una fortaleza alrededor de su área. Un Inglaterra incómodo, deslucido y también ofuscado por el buen planteo del rival. Sin brillar Harry Kane, sin brillar Jude Bellingham, hasta ahora un Inglaterra que pierde la punta de su grupo y muestra un juego apático aquí en New Jersey.
4: Una Inglaterra que ya dejó el campo de juego también cabizbajo, hablando entre ellos, recriminándose a algunos de los jugadores. El técnico fue el primero en salir del campo de juego. Por el otro lado, el equipo panameño que se retiró también del estadio, del campo de juego hacia el vestuario, saludándose, felicitándose y dándose ánimo por este primer tiempo sin amonestado los equipos.
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0: 4, pasa como mejor tercero. Anote despacito mientras prepara la picada. Alemania-Paraguay, Francia-Suecia, Canadá-Sudáfrica, Países Bajos-Marruecos, Inglaterra-Portugal, esto es a confirmar, España con Austria o Argelia, Estados Unidos-Bosnia, Bélgica por ahora con Corea, Brasil-Japón, Costa de Marfil-Noruega, por ahora México-Ecuador, por ahora tenemos Senegal con Croacia, Argentina-Cabo Verde, Australia con Egipto, por ahora Suiza con Irán, por ahora Colombia con Ghana.
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3: Entretiempo en New Jersey, por ahora Inglaterra 0, Panamá 0, está ganando Croacia en Filadelfia contra gana y por este resultado se queda como primero de su grupo e Inglaterra segundo a la vuelta. El comentario de Alejo García Cao, la información con Esteban Sassi y los segundos 45 minutos.
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18: Descanso aquí en New Jersey, en el MetLife, el escenario que tendrá la final de la Copa del Mundo en apenas 22 días. Cuán rápido pasa todo. Por ahora, y digo por ahora porque queda todavía mucho tiempo, un capítulo más en la historia, tenemos uno de los grandes batacazos. Panamá, que hasta ahora no solo no ganó un partido en fase de grupos, sino que tampoco convirtió un solo gol en el Mundial, le está sacando un empate a Inglaterra. 0-0. Hasta ahora el partido bajo una lluvia que no cesó en el estado de Nueva York. Hay que dividir el análisis en varias aristas. Por un lado, Inglaterra obviamente tuvo el control en gran parte del primer tiempo, manejó la pelota, quiso jugar, pero nunca tuvo esa fluidez, esa simbiosis que por momentos un equipo que puede brillar, pero hoy la verdad que no lo hizo. Apeló mucho a los costados, los cambios de frente de una banda a la otra para la recepción de Rashford o de Saka, el de Barcelona por la izquierda y el del Arsenal por la derecha. Un Harry Kane que estuvo anulado por una defensa que la verdad jugó muy bien de Panamá. Eyectaron todas las pelotas que llegaron como centros y además aguerridos en la marca. Un Panamá que incluso, si vamos a las chances más peligrosas de gol, tuvo las mejores. Un control que no puede aprovechar José Luis Rodríguez, otro remate que sí, del 7, atajó Pickford. Varios contraataques que estuvieron cerca de prosperar o que lo hicieron más al final del partido. Inglaterra necesita más juego de sus volantes interiores, apenas algunas pinceladas de Jude Bellingham, de Morgan Rodgers, pero necesita un juego más consistente, soltar más a los laterales y poder producir chances mucho más peligrosas de gol. Hasta ahora, un Inglaterra deslucido, que decepciona y que pierde la punta de su grupo, porque con la victoria parcial de Croacia, Inglaterra termina segunda. Aquí, en New Jersey, en el MetLife Stadium, Panamá e Inglaterra igualan sin goles.
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20: A comenzar el segundo tiempo. Inglaterra 0, Panamá 0.
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20: Pita el árbitro, mueve Inglaterra, ya están jugando. Inglaterra 0, Panamá 0. La pelota atrás para el arquero Pickford. Envío largo de campo propio al borde del área. Salta Kane de cabeza. La ha sacado del fondo Andrade. Rebotó la pelota hacia el centro del campo. Comenzó en Filadelfia entre Croacia y Ghana.
21: Recién ahora están volviendo al campo de juego los protagonistas. Todavía no arrancó.
20: 17 segundos tenemos. 0 para Inglaterra, 0 para Panamá. Hubo un cambio en los panameños, ya lo presentamos. Porque ataca Inglaterra. Le toca a Borrelli. Toca atrás para el central por la brecha. Para Konsa. Abre el costado. Juega bien para Kwanza, toca corto para Roger, retrocede para Kwanza, cambio en Panamá.
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22: Con la 17 de la cancha, José Fajardo se retiró el 7, relator José Luis El Puma Rodríguez, que en la semana había sido noticia por una pelea en el entrenamiento.
20: Ataca Harry Kane, se viene Inglaterra, ya se fue Tomás Rodríguez, entró Fajardo, la salida será para el conjunto inglés. Envío largo, atención, porque por la izquierda va Fajardo, ataca a Panamá, buen cierre, para mí me falta contra Konsa, el árbitro dice que sí, que habrá tiro libre, que será en defensa para los ingleses. Bueno, tiene que cambiar mucho Inglaterra si quiere ganar el partido.
18: Y me sorprende que Tuchel no mueva el banco, porque tiene nombres Everett y ese para darle el desequilibrio. Mismo Jed Spence, que la verdad jugó un buen partido a pesar del empate contra Ghana la fecha pasada ante un Nico Reilly que casi no trepó por el lateral izquierdo, y arriba ni hablar, lo tiene Ollie Watkins, a Madueke, a Ivan Toney.
20: La pelota en la mitad de la cancha, Anderson, el que juega de número 5, toca para atrás, juega hacia la derecha, ataca el futbolista Kwanza, jugó para Bukayo Saka, se viene revolcado por la derecha, tocó para adelante, balón para Harry Kane en el área, media vuelta, iba Bellingham, la tiró contra adelante, la perdió, y lateral que será para Inglaterra, costado derecho, quedó golpeado Bellingham.
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23: En un ratito la selección Colombia confirmada, juega Santi Arias, el lateral de Independiente, como titular.
21: Mira, choque de canilleras en el piso Bellingham, en el piso también José Córdoba, al 3 del conjunto panameño.
20: Habrá lateral cuando se reanude el partido. Será para los ingleses costado derecho, Carlos.
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20: Va a salir Panamá finalmente, lateral de Andrés Andrade. Tocó para adelante la pelota, la revienta el Puma Rodríguez, la mandó a volar. Corre José Fajardo, casi gana la posición. Desde el fondo, el despeje de cabeza era de Kwanza. La pelota por el medio, le quedó para Panamá, acaba de contragolpe. Barsen la tiró por la derecha, corre Cristian Martínez. Avanza el chiquito por la banda derecha, lo marca O'Reilly, gana Martínez la posición. Quiere meter el centro al área, engancha Martínez, hace una amague, se mete en el área. Se cayó sin falta y la van a sacar del fondo. Va a salir Inglaterra. complicaciones para los ingleses. Ahora y lateral para Panamá. Quedó golpeado Cristian Martínez. Tengo tiempo.
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18: Hay casi 20 centímetros de diferencia entre Nico Reilly, el número 3 inglés, y Martínez, el 6, el chiquitito. Claro, aprovecha esa diferencia de altura para inmiscuirse, para jugar con el pie a pie y engañar al número 3, más allá de que no era infracción, sigue tirado, a ver si revisa algo el VAR. Puede ser una carta importante para Man en este segundo tiempo.
20: ¿Cómo está?
21: 1.70 contra 1.90 que tiene O'Reilly en el piso todavía, el 6, el jugador del Kiryat de Israel. Lo están atendiendo, ingresaron los médicos para ver cómo está. Me parece que tiene sangre en el rostro. La verdad yo no vi algún golpe, algún choque en el rostro, pero lo están atendiendo.
20: Que no fue falta, pero O'Reilly se le cayó encima. Entonces ahí está la cuestión.
21: Son 20 centímetros más, relator.
20: Claro. Bueno, relator, tendrá que salir de la cancha. Sí.
0: Arrancó el segundo tiempo entre Croacia y Ghana. Minuto y medio ya ha pasado el primer intento para Ghana en el arranque con el número 7 que ingresó Fatawu. El tiro por arriba metió dos cambios. Ghana salió el número 4, Adjetey, y salió Oguzu. Ingresaron Fatawu y Opong.
20: Ataca acá Panamá, pelota larga, se larga, de cabeza la sacaron. Momentáneamente Panamá con uno menos. Sale Bellingham, toca atrás, juega hacia la izquierda para Gay, abre hacia la izquierda, toca cortito con O'Reilly, de vuelta con Bellingham, la tocó para atrás y la regaló. Y ojo porque ataca Fajardo, la sacan desde el fondo y la contra es con Anderson y la contra es para Inglaterra. Avanza Harry Kane, abre por la izquierda, buen balón para Rashford, solo saca por la banda de derecha. Se viene Rashford, se mete en el área, enganchó hacia el medio, de parado, muy bien Escobar. Fidel Escobar recuperó una pelota que era peligrosísima, pelota larga. Ahora corre el Puma Rodríguez, no va a llegar tampoco Fajardo, sale el arquero. Pickford la manda a volar, va a salir Panamá del fondo.
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18: Uno de los destacados en Panamá, el número 4, Fidel Escobar, el del Saprissa costarricense, en todo momento seguro, tanto por arriba como por abajo. Nunca comprometió a la defensa y además sobrio, solvente. Cuando tuvo que despejar, lo hizo.
20: Ataca Inglaterra otra vez.
21: Ya se metió a la cancha el platinado número 6.
20: 11 contra 11, volvió Martínez. Atacan los ingleses, va por la izquierda. La pelota es de Gay, jugó para adelante, va para la ubicación de O'Reilly, tocó para Rashford, pase al medio para Kane, la dejó pasar, le quedó para Bellingham, borde del área, le va a pegar de zurda, engancha hacia atrás, tocó para el medio, le quedó para Harry Kane, le da vuelta el delantero, toca hacia atrás, la pelota para Rashford, la regaló y las contas para Panamá y corre Cristian Martínez, ganó de cabeza, la jugó para adelante, corra Mauricio, corra, falta, dice que no era árbitro lateral. Lateral panameño que sale por la derecha.
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20: ¿Es justa la victoria de Croacia, Fran?
0: Es justa porque llegó un poco más que Ghana, porque intentó un poco más en el primer tiempo, aceleró un poquito más Ghana en el arranque del segundo tiempo, se había quedado en el primero, no tenía tantas intenciones el equipo africano.
20: 6 minutos del segundo tiempo, la regaló para Man en el fondo, por la izquierda le quedó a Rashford, toca hacia atrás, juega para O'Reilly, la pelota la maneja Inglaterra.
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20: Por la izquierda, otra vez, atacan los ingleses, va Bellingham, toca hacia atrás, juega cortito para Gay, de vuelta buscando a Bellingham, abre por la izquierda, la bocha va buscando el costado zurdo y Rashford enganchó hacia el medio, metió el centro cerrado, entró Gay, tapó el rebote, Gay, ¡gol! ¡Lo perdió Gay! ¡Ah, Dios mío! El gol que cerró Harry Kane, los trabaron justito, le puntearon la pelota y cayó dormida en el techo del arco. Increíble.
18: ¿Cómo explicarle esto a alguien que nos está escuchando por radio? Un centro venenoso desde la izquierda, la pelota pica, en realidad la intenta despejar el número 3, José Córdoba, pica, Kane sigue de largo, no puede rematar y es otro defensor panameño el que, intentando despejarla, pega primero en su cuádriceps, luego en el codo y ahí cae en el techo de la red. Inexplicable cómo esto de carambola no terminó siendo gol para Inglaterra.
20: Habrá salida para los panameños, Carlos.
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20: La perdió Fajardo y sale Inglaterra. Falta contra Gay. Tiro libre en la mitad de la cancha. ¿Tenemos amonestados?
21: Ahora sí, relator, el número 17 que acaba de ingresar.
22: Fajardo, la primera tarjeta amarilla en el partido.
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20: Está bien la amarilla. Lo agarró.
18: Sí, por acumulación sobre todo.
20: Y no tenía necesidad de hacer eso contra Conza. Ataca por la derecha, saca, va contra 3, contra 4. Tocó para atrás, la regaló. Y sale Panamá de contragolpe. Y va por la pelota por la derecha. Tímidamente Murillo se mete en campo rival. Si la cambia de frente, va el Puma Rodríguez. La cambió de frente, balón para Fajardo. Controla el delantero. Fajardo que la tiró a la derecha. La pelota que rebotó en el camino. No se fue, le quedó Riley. La aguanta contra Cristian Martínez. Lateral para el equipo panameño.
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20: Pelota hacia la izquierda. Ataca Panamá de cabeza. No podía Gutiérrez. La sacaba y quedó golpeado Cuanza. Ojo, van a parar el partido. Sí, señor. Quedó golpeado el panameño. Y también quedó golpeado Cuanza. Se va levantando ahora. Partido demorado entonces. Aprovecha y pasa por la posición de Francisco Zlatar.
0: 51 de partido. Sigue ganando Croacia. 1-0. Pelota que se va al lateral. Hay saque de manos que corresponde a Croacia en mitad de campo sobre la derecha. Un poco más agresivo gana en el arranque del segundo tiempo buscando el empate. Se dio cuenta, me parece, Gana, que está cayendo al tercer lugar con esta derrota.
18: Te digo, Juanma, si le fajaron de la amarilla, sí. Está también. Porque no sé de qué dolor se aquejaba Cuanzá, le fue con el codo. Una falta temeraria al 7 panameño.
20: Ataca Panamá por la derecha. Uy, la regalaron, qué lío. Se viene Rashford, la tocó para Bellingham, por el medio la pide Kane. Se mete en el área, le va a pegar de zurda. ¡Ay, qué cerca que pasó! Pegó del lado de la red, que no vale. Rashford le pegó de zurda, estuvo cerca Inglaterra.
18: Lo fue cerrando el defensor panameño y una vez que Rashford remató, ya no tenía mucho recorrido para buscar cruzar el disparo al palo izquierdo del arquero. De todas formas, un gran desborde, una trepada y el remate del 11 que dentro de esta Inglaterra irregular ha intentado destacarse.
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20: La pelota para Inglaterra desde el fondo. Tocan hacia atrás. Sale del fondo Cuanza, la tiró para adelante. Bueno, robo por la izquierda. Y ojo porque va Jorge Gutiérrez, se olvidó la pelota. Le quedó para Elliot Anderson. La aguanta contra la banda derecha. Aguanta Anderson, toca al medio, la regaló. Iba el Puma Rodríguez enganchando a la izquierda para medio. Pegale, es tuya. ¡Rodríguez! ¡Ay, qué cerca que pasó! ¡Qué cerca que pasó! Le pegó con pierna derecha. ¡Era soñado! El tiro pasó pegado al palo izquierdo. ¡Ve el arquero! ¡Lo tuvo Panamá!
18: Excelente el robo de Gutiérrez por la izquierda. La pérdida de Elliot Anderson. La conducción del número 7, José Luis Rodríguez. Y el remate que parecía ir cerrándose cerca de la conclusión del palo izquierdo y el travesaño. Pasa rozando el larguero Panamá. Que con lo suyo sigue complicando un gigante como Inglaterra.
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20: 11 minutos y ataca Inglaterra con Anderson. La tiró para adelante. Por la derecha va Cuanza. A la altura del círculo central. Pase corto para Elliot Anderson. Envío largo. Se va a ir por el fondo. Ay, Inglaterra. 12 minutos casi del segundo tiempo, 0-0 contra Panamá. ¿Qué pasa con Gana y Croacia?
0: 9 minutos del segundo tiempo, sigue ganando Croacia 1-0. Intenta Ayew ahora, aguanta de espalda en campo de Croacia. Parece falta, dice que no el árbitro. Lo tenía bien agarrado Pongrasic. Sale ahora Croacia, pelota larga para que corra Budimir. Va Budimir, termina cerrando. Bien ubicado en el fondo Lukasen. Saca la pelota al defensor, la regaló, pero había falta antes. En la presión de Budimir, tiro libre defensivo para Gana.
20: Ataque Inglaterra, pelota para que... Y le pegó, tapó el arquero. Monumental Mosquera, atajadón, Le quiso romper las manos y casi lo logra. O'Reilly va por la izquierda, tocó para Rashford, engancha, se quiere meter en el área. Toca atrás para O'Reilly, centro que va al punto penal. Le aguantaba Kane, mano de Kane para mi gusto. Le aguanta Kane, tocó a la derecha, va para Cuanza. Toca hacia atrás para Anderson, centro a la carrera. Segundo palo, entraba Rashford, de cabeza, falta en ataque. Ah, Dios mío, la atajada de Mosquera,
18: Una atajada que puede valer algún punto y sobre todo que puede hacer entrar a este equipo en la historia. Por primera vez un pase filtrado lo habilita Harry Kane. Queda el 9 del Bayern Múnich frente a frente ante Mosquera. El zapatazo a la derecha del arquero un poco centrado. Por eso la despeja con las dos manos gran partido. Cuando tuvo que responder, siempre estuvo el arquero de Panamá.
20: Partido parado, brazalía que será para Panamá.
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23: Con esta situación, Suecia, Ecuador, Ghana, Bosnia, Paraguay, Senegal, Irán y Corea del Sur son los 8. Solo pueden acceder Argelia y Congo.
20: Ataca Panamá con el Puma Rodríguez. Tocó para atrás para Harvey. Se viene Panamá. Harvey tocó a la derecha. Robó Anderson. Y ataca Inglaterra. Quedó mal parado el equipo panameño. Corre Anderson en posición de número 8. Prepara y apunta. Le puede pegar. Anderson toca al medio para Bellingham. Abre hacia la izquierda. Atención. Engancha. Rashford toca atrás. La regaló. Está dubitativo Inglaterra. La pelota en la mitad de la cancha para los ingleses. La bocha la busca Saka. Se tira ahora por el medio. Abre hacia la izquierda para Rashford. La soltó por la izquierda. Y va Bellingham abierto por ese lado. Quiere meter el centro. Buen enganche. Se mete al medio. Pase atrás para el gol de Kane. Desvío y córner. Tiro de esquina para Inglaterra.
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20: ¿Qué pasa con el Puma Rodríguez?
22: Está en el piso, se queja de un golpe, un patadón en la mitad de la cancha. Se acerca el arquero Pickford para ver cómo se encuentra el atacante del elenco panameño.
18: Enrocaron bandas Bellingham y Rodgers en este segundo tiempo. El del Aston Villa, que empezó jugando por la izquierda, se fue a la derecha. Y el del Real Madrid ahora es el interno izquierdo de Inglaterra.
20: Quedó un hombre en el suelo en Inglaterra. ¿Quién es? ¿Cuanzá?
22: Sí, también Cuanzá es quien se quedó en el suelo y está pidiendo asistencia médica. Aunque el que presenta, o por lo menos más muestra de dolor hace, es el número 7 de Panamá, ¿eh? José Luis Rodríguez no se levanta, entran los médicos, tanto de Inglaterra como los de Panamá, tobillo de ambos jugadores.
20: Tengo tiempo, Carlos.
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20: 0-0 en 15 minutos. En New Jersey empatan Inglaterra y Panamá. ¿Qué pasa en Filadelfia?
0: 57 minutos de partido, sigue ganando Croacia 1-0 ante Ghana. Todavía no hay intento sobre el arco en este segundo tiempo. Pelota larga de Croacia, devuelve Ghana con un pelotazo largo también. Saca Perisic, bien ubicado arriba. Pelota sobre la izquierda, la toma Baturina. Se le va a Baturina. Habrá lateral para Ghana desde la derecha en sector defensivo. Alcanzando lentamente la hora de juego. Sigue ganando Croacia, 1-0 la salida ahora con Tomás Partey para Ghana. Entregando en el círculo central para que juegue Sibo. Entregando rápido en la izquierda. Juega Mensah, rápido para Semenyo. El toque rápido atrás, otra vez en mitad de campo para que juegue Mensah. La salida viene atrás para que juegue Lucas en círculo central. Sale jugando Ghana. La pelota a la derecha para que ataque ahora, para que encare el número 7. Van ingresado. Fatau encarando por el costado, pelota en el área, saca Croacia, queda viva la pelota, Livakovic, abajo Livakovic, se queda con una pelota suelta en el área que quería Ajeu. Esto sigue 1-0 para Croacia.
20: Tiro de esquina para Inglaterra, le va a pegar Saka del costado izquierdo, las parejitas adentro del área chica. Va a llegar el centro de Saka, 16 tenemos del segundo tiempo, el centro de Saka, el primer palo, desvío de Bellingham, gol. Inglaterra, Jude Bellingham para marcar el primer gol del partido. Un centro espectacular de Saka, no tuvo ni que saltar Bellingham, le pegó de zurda al palo derecho del arquero, aguantó todo lo que pudo. Son 60 minutos para Panamá que van a quedar en el recuerdo. Veremos si tienen tiempo de darlo vuelta. Gana Inglaterra por 1-0, recupera la cima, recupera la tranquilidad del equipo inglés. Inglaterra 1, Panamá 0. Jude Bellingham en 17 del primer del segundo tiempo abrió el marcador.
18: Le costó muchísimo y además llegó de la forma quizás menos pensada para Inglaterra. Un buen centro, pero que fue bajando a media altura, cayó en el punto penal a la altura de las rodillas, quedó emparejado Jude Bellingham con el 26, Jorge Gutiérrez. Y buen anticipo del Real Madrid, porque puntea con el puntín de su botín izquierdo el intento de despeje. En ese giro, ahí es donde coloca la pelota sobre el ángulo inferior derecho de Orlando Mosquera, que ante una marea de camisetas de uno y de otro estaba tapado, no pudo ver Inglaterra. Una hora de un fútbol sin brillar, deslucido y complicado por el rival. Abre su 10 el marcador y vuelve a la punta del grupo.
21: Dos goles en Champions, 6 en la Liga, y este es su segundo en el Mundial para Bellingham en un año regular, irregular. Con el Real Madrid marca su segundo gol, había marcado a Croacia en la fecha 1.
20: Hay cambios en Inglaterra, ya estaremos repasando. Hay tiro libre para Panamá. Por la izquierda va a llegar la pelota y la bocha va a caer en el área, le va a pegar el balón desde el costado izquierdo a Gutiérrez. El centro que va a caer en el área, centro al área, el arquero que no sale, el cabezazo en el segundo palo, quedó un desvío, le quedaba Harvey, lo trabaron justo.
21: Pide
20: el mano en el área de Inglaterra. La pelota es de Cristian Martínez, tocó a la derecha, no pasa el peligro. Atacan los panameños, pase entre líneas por la derecha, Harvey está habilitado, engancha y le pega, tocó para atrás, el remate de Fajardo, lo perdió, le pegó como yo. Habrá saque de arco, será para Inglaterra.
18: Increíble la oportunidad que desperdicia Panamá. No sintió el golpe. La jugada siguiente al gol de Bellingham fue a buscarlo. Un Inglaterra mal parado otra vez. La jugada que se gesta por la derecha. El pase hacia atrás. Le queda Fajardo. Creo que podría haber rematado de primera. Controla y ahí el disparo es defectuoso porque se abre demasiado. No interviene ni siquiera Pickford. Lo bueno para Panamá es que va en búsqueda de empatarlo.
21: Bueno, afuera Cuanza y afuera Saca. Cuando quiera repasamos, relator.
20: Dale, ya voy, pelota larga a la derecha. Atacan los ingleses, habrá saque de arco para el equipo panameño. Presentamos los cambios.
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21: Yarel Cuanza se retiró amonestado del campo de juego. Se retiró Bukayo Saka también. Ingresaron con la 25 Jens Pense y con la 20 Noni Madueke.
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18: Puesto por puesto, ambas modificaciones en Inglaterra.
20: Ataque en Inglaterra, pelota al área, no llegaba nadie por ese balón. La salida será para Panamá. Y aparte Cuanza, que había sido recientemente amonestado, va por la izquierda, el centro al área, ojo. Viene la pelota Berrashford, engancha por la izquierda, tocó para atrás por Develaria, esperaba el remate, con el zurda le pegó mal Anderson y la contra será para Panamá. Atención, por la banda derecha la pelota para Cristian Martínez, la aguanta el número 6, la tiró para adelante, la hizo rebotar, sigue Alejo.
18: Spence, el del Tottenham, que puede jugar tanto de lateral izquierdo como de lateral derecho, hoy por la última banda, en lugar del amonestado y el lesionado Jared Cuanza. Y Noni Madueke, el del Arsenal, que jugará por el extremo derecho en lugar del salido Bukayo Saka.
20: Habrá salida para Panamá, tengo tiempo.
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23: Por este panorama, Inglaterra 7, Croacia 6. Gana, entra como uno de los mejores terceros con 4.
20: La salida para el equipo inglés, aquí tenemos 21 minutos. Está ganando Inglaterra por 1-0. ¿Qué pasa con Croacia y con Ghana?
0: 64 minutos de partido, sigue ganando Croacia por 1-0. No hay tiros al arco todavía en este segundo tiempo. Sale jugando Ghana, la pelota para Lukasen en el bloque defensivo, entregando cerca en el círculo central para Sibo.
20: Aguantame, va Inglaterra por la izquierda. Ojo, espera Kane en el área. Enganche, va Madueke, que viene el centro. No vuelve a enganchar. Metió el centro de zurda, entró Harry Kane, cabezazo. ¡Gol! ¡Gol! ¡De Inglaterra, de Inglaterra, de Inglaterra! Y se cayó el castillo de Naipes. No aguantaron más los panameños. Por la izquierda, centro de Madueke, entró Harry Kane. De cabeza le cambió la trayectoria de la pelota, que fue al palo derecho del arquero. Ahora, en 22 del segundo tiempo, Inglaterra 2, Panamá 0, Harry Kane.
18: Se cumplió la profecía. El brujo ganés que había comentado. Ahora lo liberó al bueno de Harry y volvió al gol después del empate sin goles frente a Ghana. Un gol de goleador, de 9. Una jugada, el pelotazo por la izquierda, el mano a mano de Morgan Rogers, el centro pinchado y aparece por el punto penal Harry Kane, un Mosquera que estaba yendo hacia su palo izquierdo, por eso el cabezazo hacia su derecha lo descoloca. Pone la mano, pero no logra desviarla. Un Inglaterra al que le costó muchísimo poder abrir el marcador, pero una vez que llegó uno, llegaron dos, gana 2-0 y es más líder que nunca.
21: Partido 116, gol número 82 para el que más marcó con la camiseta de Inglaterra. Es el tercero que tiene en este Mundial. Le había metido dos a Croacia en la fecha 1.
20: Bueno, ya no hay duda que Inglaterra será primero, mi estimado Esteban Sassi.
23: A 7 puntos, Croacia 6, gana 4. Ahora el tema es la lucha por el segundo lugar.
20: Pausa de hidratación, paso por Croacia y por Ghana. ¿Cómo sigue la historia?
0: 66 minutos, cambios. Aquí en Croacia se va ante Budimir para que ingrese Matanovic con la número 20, el hombre que juega en el fútbol alemán. 1-0 esperando la pausa también de hidratación en este partido que tiene alrededor de 3 minutos de demora con respecto al partido de Inglaterra y Panamá. Obviamente acá se enteraron de los goles de Inglaterra, pero no ha cambiado mucho el panorama, como dando a entender que sabían que podía pasar eso en algún momento. Pelota larga de Croacia buscando a Matanovic. De cabeza la peinó, pelota en el área. La pelota viene para el arquero de Ghana. Se la termina quedando a Zare. La pelota sale jugando Ghana sobre la izquierda, mitad de terreno. Pelota para que domine el jugador Zulema. La pelota atrás de Zulema. Vuelve a empezar Ghana. 6-6 de partido. 1-0 gana Croacia.
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20: Está ganando Inglaterra por 2-0. ¿Qué me cuenta Esteban Sassi?
23: Ahora entonces, como veníamos marcando, Inglaterra, que con este resultado gana el grupo, juega frente a Senegal. Croacia pasa a ser segundo y estaría jugando con Portugal.
20: Bueno, van volviendo lentamente los protagonistas para la segunda parte del complemento. ¿Qué pudiste ver por ahí abajo, Lean?
21: Se va a venir GSS a la cancha. Está en este momento hablando con él, el técnico. Mucha indicación para Kane, mucha indicación para Nico Reilly también para lo que será este último cuarto de partido. El seleccionador inglés dándole indicaciones a los suyos. Y por el otro lado también se preparan, me parece, variantes. Ya en breve te digo.
18: Puede irse Rashford en Inglaterra para que ese juegue en su perfil natural, en el extremo izquierdo, y si no, también sacarlo a Morgan Rogers.
20: Sí, señor. Creo que lo vi a Bellingham sacarse la camiseta, salvo que se la cambie en este,
21: era
20: en
21: uno,
20: este parate.
21: Era uno de los que estaba hidratándose con agua en la mano y con una toalla también en el cuello, ¿no? Como que estaba sintiendo, claro, la temperatura a pesar de los 24, 25 grados que hacen, ¿eh?
20: Sí, señor. Bueno, vamos viendo los futbolistas después de la pausa de hidratación. Presentamos cambios también en el equipo panameño.
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21: Se terminó el partido para Bárcenas y para Rodríguez. Ingresaron el 10 y el 24 en el conjunto panameño. Son Ismael Díaz y Azarías Londoño.
20: Bueno, dos variantes en el equipo de Panamá. Y la salida para el equipo panameño y falta en campo propio. Presentamos el cambio en Inglaterra.
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21: Se terminó el partido para el autor del primer gol. Se fue el 10. Bellingham ingresó con la número 21. Ese.
18: Me imagino para cuidar piernas. Es una de las figuras, un hombre que te puede cambiar un partido, como el gol. No venía jugando tan bien, pero metió el primero, asistió en el segundo. Un Bellingham que por ahora termina siendo la figura. Saca un volante interno y pone a un volante con oficio de delantero, que tiene mucho más vértigo, aunque menos control y posesión.
20: 27 minutos tenemos del segundo tiempo. Gana Inglaterra 2-0. La pelota la manejaba Gay, juega hacia la izquierda. Va para O'Reilly, abre por el costado. El toque atrás de Rashford, la pelota de vuelta con O'Reilly. Juega hacia la banda derecha. Sale del fondo Konsa, levanta la cabeza, abre para Spence, pasa entre líneas. Buen cierre en la defensa. La pelota para Panamá. Pararon para hidratarse en Filadelfia. Habrá tiro libre en la mitad de la cancha, será para el equipo panameño.
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23: La cuestión ahora se dirime entre cuatro equipos. Irán y Corea del Sur están adentro, pero pueden quedarse afuera por Argelia y la República Democrática del Congo. El único equipo con tres puntos que está seguro, sí, entre los ocho, es Senegal.
20: La salida para Panamá por la derecha. Envío largo, atención, para que corra Londoño. Pelota hacia el área. Va por la derecha y atacan los panameños. El pase al medio, borde del área. El balón a la derecha para Murillo. No pudo llegar de milagro. La sacan desde el fondo. Qué rebote quedó para Londoño. Le paró de zurda. Rebote en el camino. Y otra vez insiste Panamá, tenemos 28 minutos, la buscaba Ismael Díaz, engancha por la derecha, abre campo para que vaya Murillo, centro al segundo palo, cabezazo por arriba del travesaño, salida del fondo, cabezazo de Ismael Díaz, se fue por el fondo, la salida será para Inglaterra.
18: Con estos cambios, Fajardo quedó como centrodelantero en Panamá, Ismael Díaz, el 10 por la izquierda, muchas veces centrándose, pero partiendo desde el costado izquierdo, y Azarías Londoño desde la derecha.
20: Salida para el equipo panameño por el costado izquierdo, Carlos.
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20: Panamá cerca de ser el peor equipo del Mundial, lamentablemente, más allá de las buenas intenciones.
1: El único que no marcó un gol todavía, relator, de 48 selecciones, el único que no marcó. Marcó Haití, marcó Ecuador, marcó Costa de Marfil, y hablar, bueno, todos, Curazao también.
20: La pelota en la mitad de la cancha, la buscaba Morgan Roger, perdió la pelota, el balón que se va abriendo, la pedía Ismael Díaz, la dejaron por la banda derecha y atacan los panameños, va Londoño, engancha de la derecha para el medio, mete pase al borde del área, insiste Panamá, pelota para Cristian Martínez, engancha Martínez, la mandó con el pecho, lo tocaron sin falta, Vizelario, el tocador, rebote, el rebate, ¡ay no! Lo cerca que pasó el disparo, de pierna derecha lo tuvo Ismael Díaz, otra vez lo tuvo Panamá, que está cerca del descuento,
18: Pisó. Pisó el área el chiquitito, el número 6, Cristian Martínez, pedía un penal y en ese pedido se desconcentraron hasta los ingleses. Por eso recuperó la pelota muy bien Ismael Díaz, remató de derecha y la pelota, claro, desde cierta posición parecía haber entrado, pero pegó en la parte trasera de la red y recorrió todo el arco.
20: ¡Gol de Ghana! De Ghana, levantan la bandera, igual habrá que esperar. Lucas enmarcaba el número 23. Ataca Panamá, pelota al área, la bajan de cabeza. ¡Ojo, está el descuento! Quedó rebote, la buscaba Rodríguez, la sacan del fondo. Dentro, despeje más, sacaba Madueque la bocha, quedó en el borde del área. Abren para Cristian Martínez, métalo, centro al área, desvío. Y otro despeje, le quedó Martínez, pasa al borde del área, le mata de derecha por arriba del travesaño. Lo tuvo otra vez Ismael Díaz, otro aviso de Panamá. ¿Qué pasó con ese gol?
2: Un tiro libre sobre el costado derecho del área de Croacia. La empujaba Lucas en adentro del área, pero había una cortina. Y me parece que el hombre, que era Ajeu, que realizaba la cortina, estaba adelantado. Por eso levantaron la bandera, están esperando, están revisando. Hay chequeo VAR en el gol de Ghana. Por ahora 1-1. Hay que ver si vale o no vale el gol de Lucas en como locos en la tribuna. Los ganeses.
20: Va Inglaterra, va Spence, mete al área, pelota larga. No va a llegar nadie por ese balón, habrá salida para el equipo panameño. Quería buscar esa pelota, pero no podía Rogers. Desde abajo va a salir Panamá. Si lo empata, gana, queda segundo.
23: Si lo empata, gana, queda segundo y cambia otra vez todo. Menos el primer lugar de Inglaterra.
20: Y Croacia igualmente adentro. Con
23: Croacia
20: cuatro.
23: Adentro con cuatro puntos, tercero, sí señor.
20: Desde abajo va a reponer el equipo panameño. Francisco, ¿se confirmó o se anuló el gol?
2: Siguen revisando, siguen observando. No la fue a ver el árbitro todavía, sino que está quieto y escuchando todo lo que le dicen del VAR. Estamos esperando por la decisión, si vale o no vale el gol de Ghana, el gol de Lucasen, que la empujaba entrando al área chica. Están revisando, habla Modric también. Por ahora todo en modo revisión en Croacia y Ghana en 75 minutos.
20: La pelota para el equipo panameño que sale por la derecha. 32 minutos, envío largo, corre Londoño para mí en offside. Sí, señor. Posición adelantada de Ismael Díaz. tiro libre en defensa que será para Inglaterra.
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20: Por la derecha va Madueque. Atención, la dejó para Spence. Centro al área. Se desviene el camino. No, le pegó muy mal. Habrá saque de arco, será para el equipo panameño.
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20: Están en el VAR. Ahora sí, la fue a ver el árbitro del partido, el señor Fisher de Canadá. Está observando la jugada en la pantalla para ver si hay falta en la cortina del hombre de Ghana, que además realiza la cortina estando adelantado en la jugada. Por el segundo palo entraba en el área chica Lucasen para convertir el 1-1. Están demorando bastante, algo que no venía pasando en esta Copa del Mundo, en esta observación, en esta jugada de VAR. Observa, mira al árbitro, demorando bastante, te digo, Juanma. No veíamos esto, ¿no? De tener tantas demoras en esta Copa del Mundo. Ahora sí, tiene una decisión Fisher, el árbitro del partido. 76 minutos. ¿Vale o no vale el gol de Ghana? Primero, la palabra será para que escuche el estadio. La orden del árbitro, vale, vale. ¡Gol de Ghana! 76 minutos, Lucasen. 1-1, Croacia y Ghana. Vale todo. 1-1 el partido.
3: Ataca Panamá, la busca Fajardo en el área. La punteó, se le fue la pelota para saque de arco. Cambia la tabla definitivamente con este gol.
23: Inglaterra 7, Ghana 5, Croacia entra como mejor tercero con 4.
4: Cuenta como sorpresa, porque sí, más allá de que Ghana sea un equipo duro, áspero, cuando todos veían el grupo, se imaginaban la lucha de la punta y el segundo entre Inglaterra y Croacia. Claro.
23: Volvemos a tener ahora teóricamente un Portugal-Ghana.
3: Portugal-Ghana en 16avos y Croacia, ¿con quién cae?
23: Croacia
4: contra el primero del L. Podría ser el Colombia si sale primero.
23: Estaba con Colombia. Sí,
3: grupo
23: sí, sí.
3: K, ¿no?
23: El primero de K, exacto. Siempre y cuando todo se mantenga así hoy, es decir, Colombia con el empate pasa primero, claro, contra Portugal.
3: Ataca Anderson, se viene Inglaterra que gana 2-0. Al partido le están quedando 10 minutos, medio que visión el árbitro. Envío largo, a mucha vapor, la izquierda. Se pasaron todos cuando la buscaba Rashford. Había posición adelantada igualmente. Salida del fondo para el equipo panameño.
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3: ¿Por qué lo gana Inglaterra, Alejo?
4: Por la jerarquía individual, porque en una jugada de pelota parada, Jude Bellingham fue astuto, punteó la pelota, abrió el marcador, algo que le costó muchísimo. Un Inglaterra que, más allá del 2-0 y más allá de que seguramente termine ganando el partido, no brilló. Si vamos a lo futbolístico, no podemos hablar de un buen partido de Inglaterra, porque incluso Panamá tuvo varias chances para marcar goles.
3: 36 minutos, pelota a la derecha, corre Spence, llegó y se le fue la pelota. Cuando lo buscaba Madueque, habrá lateral, será para Panamá.
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3: Con las manos va a reponer el lateral por la izquierda, Jorge Gutiérrez, salida para el equipo panameño. La tira larga Gutiérrez, la peleaba esa pelota Ismael Díaz, la regalaron. Le quedó por la derecha Morgan Rogers, tocó al costado. Va Madueque como número 7, va Madueque, lo marcan dos hombres. Va a desbordar, centro de Madueque, de cabeza. El despeje de Córdoba quedó rebote por el área. La tira por adelante O'Reilly, la regaló. Le quedó Cristian Martínez que la tira para arriba. Otro robo de parte de Anderson. La bocha quedó por el costado izquierdo. Va Martínez, pelota larga y a correr se ha dicho. Va por la izquierda Díaz, no pudo llegar de milagro. Buen cierre en la defensa de Gay. Tocó para atrás para el arquero. ¿Qué pasa con Croacia y con Ghana después del empate?
20: 79 y medio, 1-1 el partido. Encontró el gol Ghana con la pelota parada, con la asistencia también del VAR. Ahora un poco más activo Croacia. Estaba planchado después del 1-0. Se activó con el gol de Ghana y tiro libre para Ghana en mitad de terreno. Sobre la izquierda la falta de Vlasic. Van a quedar 10 para el final. Más lo que agregue el árbitro, que van a ser varios, imagino.
3: 37 y medio, habrá salida para el equipo panameño. Se vienen cambios en Inglaterra.
20: Veo movimientos al lado del cuarto árbitro, pero ataca Panamá. Pelota larga, saca de cabeza a O'Reilly. La bocha que levanta en las alturas, la baja de cabeza. Muy bien Londoño. Tocan hacia el medio, le quedó para Cristian Martínez. La tiró para adelante. Otra vez por la derecha, iba Londoño, enganchó para el medio. La suelta para Martínez, va por tres cuartos de cancha. Se viene Cristian, toca la derecha. Otra vez para Londoño, va Panamá. Juega que Londoño, toca el medio, otra vez con Cristian Martínez, retrocede a la mitad de la cancha, la pelota pasada por Harvey, abren por la izquierda, va Jorge Gutiérrez, centro al área, no llegó ni a entrar la pelota al área, la sacan desde abajo y le quedó para Harry Kane para el contragolpe, la tocó hacia la izquierda, va para Roger, pelota larga, falta y de tarjeta. Para mí hay infracción, el árbitro va a amonestar al hombre de Panamá. Y ahora tiro libre para Inglaterra en la mitad de la cancha.
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21: El 16, Andrade acaba de ver la tarjeta amarilla. Se suma al 17, a José Fajardo. Se preparan el número 14, Jordan Henderson. Y el número 19, Watkins.
23: Está bien amonestado porque corta un contraataque peligrosísimo. Se iba solo un hombre de Inglaterra a campo abierto para enfilarse hacia el arco rival. Lo toma, por eso es falta y además amarilla.
20: Cambios en Inglaterra.
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21: Afuera el 8, afuera el 9. Se terminó el partido para Anderson, se terminó el partido para Kane. Ingresan a la cancha con la 14, Jordan Henderson. Y con la número 19, se viene a la cancha Ollie Watkins.
23: Puesto por puesto, Jordan Henderson, el ex Liverpool que tuvo un paso por el fútbol árabe para regresar a la Premier. Hoy futbolista del Brentford. Va a ser el dueño del mediocampo, el pívot en esa línea de tres mediocampistas. Y Ollie Watkins, yo quería verlo algunos minutos, por lo menos al gran centrodelantero de Aston Villa, también compañero del Dibu Martínez, que reemplaza a Harry Kane.
21: Se terminaron los cambios para Inglaterra, ya hizo los 5.
20: Gana 2-0.
2: Relator.
20: Faltan 6, sí.
2: La pelota que sacó Azar, el arquero de Ghana, un bombazo de Pasalic. De zurda hay tiro de esquina. Ahora para Croacia, me quedo si le parece, le va a pegar Luka Modric. Tiro de esquina para Croacia, centro de Luka, cabezazo, gol, gol de Croacia. Vlasic, un testazo contra el palo derecho abajo, inatajable. 82 minutos de partido, gana Croacia 2-1 ante Ghana. Vlasic de cabeza con la asistencia de Luka Modric. Croacia 2, Ghana 1 en 83 minutos de partido.
20: Y aquí ataca Inglaterra y ojo acá, hacia el medio para Watkins. No pudo llegar, la sacan de fondo, le quedó a Watkins de vuelta, rebote, sáquenla. El despeje va hacia la mitad de la cancha y Croacia vuelve a ser segundo.
23: Y Inglaterra 7, Croacia 6, Ghana 4.
20: La pelota a la derecha para que ataque otra vez el equipo panameño. Londoño ganó la posición, se escapa por la derecha, falta en ataque. Tiene todas las intenciones del mundo, pero es muy difícil así. Sí. Van solos contra el mundo.
23: Panamá lo que demuestra, sobre todo de cara al futuro, es que debe mejorar mucho en la faceta de la definición. Porque ha tenido 3 o 4 contraataques donde se diluyeron por errores propios panameños. Un mal control, un autopase que terminó largo. Allí en la zona donde más importa, que es la zona de la definición, es donde más ha fallado el equipo centroamericano.
20: La salida para el conjunto inglés en la mitad de la cancha. Iba el balón largo de Spence a la derecha. Corre Madué, que llegó. La aguanta contra la raza. Va hacia la derecha, se mete en el área. Le puede pegar Madué, que tocó para atrás, borde del área. No llegaba nadie para rematar. El rebote quedó para Spence. Le puede pegar de zurda. Tocó hacia la izquierda. Ojo acá. El remate de afuera. La bocha quedó para Rashford. Engancha por la izquierda. Le pasó Riley. La aguanta Rashford. Domina contra la marca de dos hombres. Toca Rashford hacia el medio. Va para Henderson. De vuelta Rashford. Retrocede a la mitad de la cancha. Ataca Inglaterra.
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20: La pedía ese, el pase de Gueye, se levanta izquierda para Henderson. Toca para O'Reilly. Qué bien que la hizo. Ganó Rashford, la pelota se mete en el área. Pasa el medio, gol de ese, pasa el medio, gol de ese. Enganchó Rashford de vuelta. No la suelta nunca. Toca para atrás, le quedó para la ubicación del defensor Konsa. Abre la derecha, va Madueke. Engancha hacia el medio, metió el centro cerrado. Segundo palo, remate. Lo perdió Inglaterra. Lo tuvo en el segundo palo Rashford, habrá saque de arco.
23: Al principio no la soltaba, cuando ya se vio sin posibilidad alguna, la abrió a la derecha, el centro le cae al propio Rashford y define muy mal, eso que tenía tiempo, la posibilidad de, con la derecha su perfil, abrirla hacia el palo contrario del arquero, ni siquiera va entre los palos. Inglaterra desperdicia una chance clarísima para sellar el 3-0.
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20: Dos cambios en Panamá.
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21: A la cancha Quintero con la 19 y a la cancha con el 15, Davis Davis. Ya le digo quiénes se fueron.
20: Creo que se fue Harvey, si no vi mal, ya confirmamos el otro.
23: Y Gutiérrez.
20: Ataca Panamá por la derecha. La pelota por el costado, la buscaba Murillo. Toca el medio para Cristian Martínez. Falta contra Murillo. Falta. Sí. La jugó rápido. Quedó dormido Inglaterra. Viene el centro al área. Entró Londoño. Segundo palo, cayó un hombre en el área. Nada, dice el árbitro. Y habrá saque de arco que será para Inglaterra.
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20: Confirmamos los cambios, Lean, en Panamá.
21: Sí, se retiró entonces Harvey, el número 14, y se retiró también el número 26, Jorge Gutiérrez, para los ingresos del número 15, Eric Davis, y con la número 19, Alberto Quintero.
23: Eric Davis para jugar por el sector izquierdo de la defensa en lugar de Gutiérrez, y Quintero para reemplazar a Harvey, ya poniendo un delantero en lugar de un mediocampista. Estos minutos finales, por lo menos para ver si puede descontar. Ya ni te digo buscar revertir el resultado, pero por lo menos para irse al Mundial con un gol.
20: Tenemos 44 aquí. ¿Qué pasa en Filadelfia? Habrá salida.
0: Está que tirado será un hombre de...
20: Aguantame que va para más remate de afuera al arco. ¡Uy, qué cerca! Pero será de Dios. Otra vez probó Ismael Díaz, que tuvo tres chances desde que entró el 10. Pasó cerca, ¿eh?
23: Entró bien el 10. Revulsivo, muchas veces moviéndose como hombre libre del flanco de ataque. Enganchó levemente hacia la derecha, le pegó y no pudo prosperar ese disparo.
20: Sale Inglaterra con el arquero. Pickford la tiró para adelante. Qué pase que metió para ese. A campo abierto va, la jugó para Madueke. Solo Watkins, pelota larga. Muy bueno el despeje en la mitad de la cancha. Y ahora va Panamá. Y se viene Quintero. Iba por la izquierda, enganchó para el medio. Le pasa por la pelota. El toque hacia el medio cuando buscaban a Fajardo. La sacan desde abajo y la contra será para los ingleses. Va Madueke por la izquierda. Pedía la pelota a Rashford, no se la dieron. Y de vuelta va Panamá. Y el partido está roto. Ya me cuentan cuánto más se juegan. Se vienen los panameños por la izquierda. Ay, ay, ay, la regaló Davis. Salida para Inglaterra, Carlos.
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20: Desde el fondo sale Inglaterra. Envío largo a la banda derecha. La pelota va buscando otra vez a Morgan Rogers. La tiró para adelante para Watkins. Devolución para Rogers. Está roto Panamá. No se la pone en área. Es un golazo. Tapó el arquero. Fenomenal el arquero cuando entraba Watkins para definir. Y la contra será para Panamá. Avanza por la izquierda. Envío largo de Davis. ¡Qué buena pelota! Se va mano a mano con el arquero. Tiene que ser gol. ¡Que sea! ¡Gol! ¡Fajardo! ¡No le cobró offside!
23: Era offside.
20: Que en tu casa no te debe creer nadie. ¿Quién es en línea, Leandro? Por Dios, que levantó esa bandera que arruinó la historia. La vida, la alegría de un país.
21: Qatarí, en línea número 2.
20: Tenía que ser Qatarí.
21: Estamos hablando de Saud Al-Makaled.
20: Por Dios.
23: No quiero ser el aguafiestas, pero está inhabilitado para mí. Ya había cruzado la línea de la mitad de la cancha. No es un offside demasiado obvio, pero medio cuerpo le sacaba al defensor inglés.
20: Que lo anulen desde el VAR. Dejalo que feste. No se puede ser así. Este tipo va a los cumpleaños y rompe la piñata.
23: Pero pará, ¿qué preferís? Que sea como anoche Irán, que festejaron hasta con los anteojos y después lo anularon. Bueno. O por lo menos que él sea sincero. Mirá,
20: pero le estás viendo la cara.
21: En este caso valía el festejo largo.
20: Sí, claro. Nadie le contaba la historia después. Ataque Inglaterra y ahora te meten en el tercero. Va Watkins por la izquierda, se abre demasiado la pelota. Balón largo. Atención, el pase va hacia atrás. Lo buscaban a Rashford, la bocha que rebotó. Lateral, sí.
21: Este gol igual va al compacto, ¿no? Al compacto propio del jugador, del representante, ¿no? Le hizo un gol a Inglaterra.
20: Pero claro, la definición que hacía Fajardo. ¿Cuánto tiempo va en Croacia gana?
0: 89 minutos. Estaba dolorido y rengueando Semenio, la figura del conjunto ganés, el hombre del City. Tenemos segundos finales para llegar al minuto 90, 2-1 arriba Croacia.
20: 47 tenemos acá. ¿De cuánto, Lean?
21: De 6 minutos más que se agregaron, vamos hasta los 51, relator.
20: Se viene Inglaterra, no, qué triste, me voy a mi casa hoy, por Dios.
3: La pelota para Inglaterra por la derecha. El envío va hacia arriba de Spence, tocó para atrás. La presión de Fajardo. Ganale, ganale, Fajardo. Ganale, Fajardo. Son dos contra uno. Lateral para Panamá, no se fue la pelota. La tira por adelante. Se vienen los panameños, va Davis. Juega hacia el medio. Ataca Panamá. El toque corto para Davis por la izquierda. Centro desde lejos. Pickford que no sale. El arquero se quedó con la pelota. Desvío. Puede ser. Se va al córner. Se le escapó la pelota a Pickford. Estuvo a nada de ser el descuento.

0: ¿Qué pasa con Croacia y con Ghana?
1: 90, tenemos de 97, va pasando el primero de los que se agregaron. Hay un lindo tiro libre, le va a pegar Luka Modric. Costado del área, le puede pegar al arco Luka. El tiro de Luka por abajo, saca Ghana. La pelota queda viva dentro del área. Buscará la contra el equipo africano. Largo, el envío largo, el pelotazo. Aguanta Semenio, falta. En mitad de terreno, 91 de 97. Gana Croacia 2-1.
0: Va ese borde del área, disparó de afuera, desvío. ¡Ay, ay, ay! ¡Qué cerca! ¿Qué pasó el remate? Lo tuvo ese. Habrá córner, será para Inglaterra, que en cualquier momento puede ser el tercero, porque lo pudo haber hecho antes también.
2: Sí, es que en el segundo tiempo generó muchas más situaciones que en el primero, pero también sufrió. En todo momento Panamá estuvo al vilo de si era preciso, si era efectivo, poder convertir al menos un tanto.
0: 49 minutos, al tiro libre, al tiro de esquina le va a pegar por la banda izquierda Henderson. Va a llegar al centro del área, levanta la mano izquierda, cerquita está Rashford, pero va a llegar la bocha al área, le va a pegar Henderson. Centro cerrado de Henderson, va al segundo palo, saltaba Spence, falta en ataque. Tiro libre para el conjunto panameño, que pasa con Croacia y con Ghana.
1: 92 de 97, hay córner.
0: Habrá salida, ¿qué será para el conjunto panameño? Por ahora, un partido que está ganando Inglaterra 2-0, aguantó hasta los 15 del segundo tiempo, hasta los 17 del segundo tiempo Panamá. Después se le cayó todo encima. Envío largo del arquero, bochazo largo de Mosquera. La aguantaba por la izquierda, Ismael Díaz, falta. No, le cobró al revés. Tiro libre en salida que será para Inglaterra. Posición adelantada y la contra. Henderson que la jugó rápido, para mí estaba en offside.
2: Sí,
0: Watkins se viene por la derecha, engancha y se mete en el área. Si ese no se para el partido. Va Watkins, centro al medio, desvío en el arquero, la sacan desde el fondo. Y la contra es para Panamá. La agarra Cristian Martínez. Será la última chance. 50 y medio, de 51. Larga para Fajardo y puede ser. Toca a la izquierda, va para Davis, el recién ingresado. Toca atrás, de vuelta con Cristian Martínez, falta. Tiro libre para Menio. ¿Cuánto falta en Croacia gana, Fran?
1: Quedan 4 minutos cuando ataca Ghana. Ahora pelota larga sobre el costado. Corta bien Bardiol. Desde el piso Modric, que limpia la jugada y la réplica ahora para Croacia, que sale lanzado por el medio. Termina entregando mal la pelota Pasalic. Y responde ahora Ghana. Pelota por el medio para Thomas Partey. Largo el envío frontal. Saca de cabeza Pongracic. Bien ubicado. La tiene que reventar el 3 de Croacia. Largo el envío. Largo el pelotazo a mitad de terreno. 93 de 97.
0: Va a ganar Inglaterra. Lateral para Panamá. Se terminó. Ganó Inglaterra, ha ganado el elenco inglés 2-0. Primero Jude Bellingham, luego Harry Kane de cabeza. Inglaterra 2, Panamá 0. Se acabó el mundial para los panameños. Inglaterra ha ganado su grupo.
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0: Aquí ganó Inglaterra 2-0, me quedo con el final de Croacia gana.
1: 94 y medio de 97, partidazo de Luka Modric. Ataca por la izquierda Perisic, pegado a la banda, va a encarar. Ataca Croacia, va Perisic, desbordó, metió el centro. Hay un desvío y es córner. Hay un desvío y es córner o saque de arco. 94 de 97, ha dejado todo Perisic, Modric, las leyendas que tiene esta selección de Croacia. Y tiro de esquina que corresponde a Croacia. Acomoda Luka Modric. Perisic que hace punito a la gente que está detrás del arco de Croacia. Minuto 95 ya de 97. Acomoda Luka, que ha jugado un partido bárbaro. Barrió, se tiró al piso, asistió, jugó. Hizo jugar también a Croacia. Hay tiro de esquina para Croacia, que lo quiere liquidar. Juega rápido por abajo Luka para tener la pelota cerca del córner. Vuelve para Modric. Gana bien. Va Luka por el costado del área. Buena pelota en el área. Ataca Croacia. Centro al área. Segundo palo. Saca Gana como puede. Busca la réplica ahora. Y va por el sector izquierdo. Pelota larga de Menchá. Largo el envío. Saca de cabeza. Bien ubicado. Chútalo. Pelota que queda en el medio. Zona central para Gana, que domina. Atrás el pase para que juegue Thomas Partey. Entregando rápido en el medio. A campo de Croacia va Gana ahora. Sobre la derecha. Quiere encarar, pero corta Modric. Increíble, como lateral por la izquierda, corta Modric. Yendo al piso, barriendo. Ahí lateral para Ghana. Pelota atrás. La salida ahora de Ghana. En el medio juega Lucas.

había marcado el empate parcial para Ghana. Largo el envío sobre el área, saca bien ubicada la defensa de Croacia. Largo el pelotazo, círculo central, minuto final. La regalaron y ahora responde. Va Croacia por el costado, atrás la pelota para Luka Modric, como marcador central parado. Entrega por la izquierda para Bardiol. Adelante el envío. El taco que no es bueno. La pierden, pero le queda a Luka. Todas le quedan a Luka. Largo envío de Modric. Pelotazo directamente a la humanidad del arquero Azare, que se la queda solito. El arquero de Ghana sale jugando rápido por abajo. Se refugia ahora Croacia. Se mete atrás para aguantar estos segundos finales. Pelotazo largo de Ghana. Saca de cabeza bien ubicado Pongracic. Insiste Ghana.

0: Saque de arco para Livakovic. Tiempo cumplido, 97 en Filadelfia. No habrá tiempo para más. Va a ganar Croacia 2-1 con el gol de Vlasic, poniendo el segundo y el primero de Susic. En el primer tiempo sacará Livakovic. Cuando el árbitro hace sonar su silbato y marca el final, ha ganado Croacia. Croacia 2, gana 1 en Filadelfia.
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2: Bueno, Inglaterra gana el grupo L7, Croacia segundo 6, gana será tercero con 4 puntos. Hasta ahí estamos respecto de cómo ha quedado la tabla de posiciones. 16avos. Lunes 17:30 en Boston, Alemania, Paraguay. Martes 30, 6 de la tarde en New Jersey, Francia, Suecia. Mañana 4 de la tarde en Los Ángeles, Sudáfrica, Canadá. El lunes a las 10 de la noche en Monterrey, Países Bajos, Marruecos. Por ahora tenemos el jueves 8 de la noche en Toronto, Portugal, Croacia. El jueves a las 4 de la tarde en Los Ángeles, por ahora España, Austria. Estados Unidos el miércoles 9 de la noche con Bosnia. El miércoles 5 de la tarde en Seattle, por ahora Bélgica frente a Corea. Del cuadro inferior, que es donde está Argentina. Lunes 2 de la tarde en Houston, Brasil, Japón. Martes 2 de la tarde en Dallas, Costa de Marfil, Noruega. Martes 10 de la noche en el Azteca, México, Ecuador. Miércoles 1 de la tarde en Atlanta, Inglaterra, Senegal. Viernes 3 de julio en Miami, Argentina, Cabo Verde en esa llave. Viernes 3 de la tarde en Dallas, Australia, Egipto. Viernes a la medianoche en Vancouver, Suiza con Irán. Viernes 22:30 en Kansas. Por ahora, Colombia gana.
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2: Por ahora, de los 8 que acabamos de marcar como clasificados, las únicas variantes que puede haber son la clasificación de Argelia, que juega con Austria, tiene 3 puntos, y que en el caso de, por ejemplo, empatar, ya pasaría como uno de los mejores terceros con 4, porque quedaría segundo, quedaría tercero. Y el caso de la República Democrática del Congo, si gana, va a ser otro de los que pase como uno de los mejores terceros con 4. Si se produce esto, sí, que entran Argelia y la República del Congo, los que salen son Irán y Corea del Sur. Senegal, con 3, por la diferencia de gol que consiguió ayer, es uno de los que tiene 3 puntos, que está seguro entre los 8.
3: Cerramos la tarea de Francisco Eslatar. Fran, abrazo grande.
0: Abrazo grande, Juanma, y todo el equipo. Ha ganado Croacia 2-1 con los goles de Susic y de Vlasic. Había descontado para el elenco de Ghana el jugador Lukasen. Victoria croata 2-1.
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3: ¿Juanma?
4: Sí.
3: Sí. Está confirmado Argentina.
4: Bueno, Fernando Sis en el aire de Dispo Radio. Así forma la selección argentina contra Jordania.
5: Emiliano Dibu Martínez será el arquero. Giuliano Simeone en lateral por derecha. En la pareja de centrales, Nicolás Otamendi el capitán. Y Marco Senesi, Nico Tagliafico lateral por izquierda. En el medio, Ezequiel Palacios, Leandro Paredes, Giovanni Lo Celso, Nicolás Paz y arriba el doble 9, Lautaro Martínez, Julián Álvarez, el 11 de la escaloneta, el 11 del campeón del mundo para enfrentar a Jordania.
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6: Inglaterra ganó, pero creo que de los denominados candidatos es el más terrenal. Tiene muchas virtudes, sobre todo esa fluidez ofensiva, pero también ha expuesto falencias como el retroceso, como intermitencias en el juego, en la capacidad de poder elaborar ataques y servirle las pelotas a los puntas. Una Inglaterra que mantuvo el liderazgo, pero que no llega con tanta seguridad. Es un Panamá que lo incomodó, que se mereció algún descuento, pero esto terminó 2-0 en el MetLife para que Inglaterra ya empiece a trazar su camino como puntero del grupo L.
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4: Ha ganado la selección inglesa por 2-0. En breve se viene y ya comienza la gran previa en Dispor Radio. Esperando el duelo contra Jordania de la selección argentina. Ya venimos, tenemos un par de minutos más por delante. Y por supuesto analizando lo que ha dejado esta victoria de Inglaterra. Y en la previa de Colombia-Portugal.
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1: Abrazo grande para nuestro voz comercial, para Carlos Blota también, para Esteban Sassi. Esteban, un abrazo grande.
2: Buen regreso, muchachos.
0: Abrazo.
1: Saludo para ambos, también para Leandro Paz. Lean, un verdadero placer.
3: Un abrazo grande, Juanma, hasta la próxima, gracias.
1: Leandro Paz hoy con información de Inglaterra y de Panamá. Alejo, nosotros de a poquito nos vamos despidiendo también.
4: Un placer como siempre, Juanma, y hasta que el fútbol nos reencuentre, que seguramente será muy pronto.
1: Saludo a Gustavo Kufner, que ya está posicionado en Dallas, esperando por Argentina y por Jordania. Hola, Gustavo.
5: ¿Qué haces, Juanma? Te mando un abrazo grande, qué placer escucharte, saludarnos. Hace un rato largo que no nos cruzamos y aquí estamos, por supuesto, esperando lo que será la última presentación de la Argentina, que tiene todo definido. Pero que bueno, nos va a permitir, Juan Manuel querido, ver a alguno de los jugadores que quizás todavía no pudimos ver demasiado en la selección argentina o particularmente en esta Copa del Mundo, ¿no?
1: Por supuesto. ¿Hace cuánto tiempo que no llegamos al último partido con tanta tranquilidad, Gus?
5: Sí, tenés razón. Vos sabés que hoy lo recordábamos con Goico y nos teníamos que ir bastante atrás, ¿no? Porque incluso cuando fuimos tan felices en Qatar, el tercer partido tuvo una trascendencia tremenda.
1: Sí, totalmente. Es más, hasta la rotación que quería Scaloni hacer en ese Mundial, el 2006 a él lo marcó, claro, porque en el último partido jugaron todos. Ahora la puede hacer, la puede tener en cuenta y también va a servir para que esos, vamos a decirlo así, suplentes engañosos tengan un poco de rodaje.
5: Exactamente, exactamente. Así que bueno, aquí estamos esperando tu cierre y ya nos pegamos nosotros aquí con toda la banda de 10 Sports esperando el partido. Juan querido,
1: abrazo grande para Gustavo y por supuesto también para todos. Alejo, nos vamos, nos encontramos en cualquier momento.
4: Un placer, Juanma, y ojalá que cerremos el día con otro triunfo de la escaloneta.
1: Sí, señor, hemos estado con la producción de Jonathan Gramuglia, toda la puesta en el aire de Sebastián Aldeco, de Charles Calante. Hasta aquí la victoria de Inglaterra contra Panamá. Se viene Argentina contra Jordania. Comenzamos una gran previa y ojalá que cerremos el día de la mejor manera. Chau.
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0: Bien, aquí estamos. Aquí estamos ya renovando el saludo a través de Diezpo Radio para empezar a vivir esta gran previa rumbo casi a la medianoche con lo que serán las 23 horas de Argentina, 2 horas menos aquí en Dallas. El arranque de la tercera presentación del seleccionado argentino, ya clasificado, ya con partido confirmado, ya con rival confirmado, el próximo 3 en Miami ante Cabo Verde. Pero bueno, estamos con una mesa espectacular en nuestro pupitre aquí ubicado, créame, estamos en el centro mismo del campo de juego, ¿sí? Si yo miro hacia abajo, la línea de la mitad de la cancha me corta transversalmente este estadio a la mitad. Estamos con Daniel Cucci, con el Chavo, con el querido Farsis. Ya voy a saludar a Silvio Maverino también. Sé que tenemos partidos que arrancan en 15 minutos y ya iré a las conexiones de Colombia-Portugal y de Congo-Uzbekistán. Dani, un lujo siempre compartir un rato con vos. ¿Cómo andamos? ¿Cómo te está tratando esta Copa del Mundo, Daniel?
1: Un placer, Gustavo. Me está tratando muy bien esta ciudad tan calurosa. Hoy otra vez ha subido la temperatura, pero claro, nosotros ya estamos dentro del estadio y acá la temperatura es la ideal. Tan ideal como la situación del seleccionado argentino, que se puede permitir hacer todas las pruebas posibles y tomarse esto realmente como un partido de práctica, pero mucho más que eso. Va a permitir ver otros nombres, va a permitir ver funcionamiento y pasa una cosa singular. Ya estamos pensando en el partido de 16avos de final contra Cabo Verde antes de este partido contra Jordania.
0: Es cierto. ¡Chavo! ¿Cómo le va, don Diego Fuchs? ¿Qué hace, Chavo?
2: ¿Cómo te va, Gustavo? Es un placer y un privilegio poder estar aquí en este maravilloso estadio, en esta ciudad que, como bien dijo Dani, es muy calurosa. Sobre todo si esperamos una hora para entrar, ¿no? Si
0: tienen... Ah, ¿sí? ¿Fue larga la espera? Mirá.
2: Claro, si va a pasar en Argentina, estamos a los gritos 2 horas.
0: ¿Pero que había mucha gente? ¿Poco control? ¿Qué pasó?
2: Yo creo que hay, al contrario, hay una gran incapacidad y una máquina que se rompió.
0: Ah, ok.
2: O sea, si esto pasa en la cancha de Nueva Chicago, es un escándalo. Sí, pasó en este estadio.
0: Muy bien.
2: Dicha la queja... voy a meterme en el equipo que armó Scaloni. El amigo se me mezcla. Estuve esta mañana hablando del técnico. Sí, me encontré con alguien de Casilda que se me puso a hablar de Zampa. Scaloni armó un equipo que me gusta.
0: ¿Te gusta, Chavo?
2: Me gusta, sí, sí. Me gusta juntar a Nico Paz con Lo Celso para ver si mezclan bien. Porque a veces podés tener dos jugadores que juegan bien, pero no se entienden. O no comulgan, o no mezclan bien. Pero me gusta a mí Lo Celso me encanta cómo juega. No sé cómo está físicamente, no sé cómo... Su año fue... tuvo altibajos. Nico Paz la rompió.
0: Sí, de verdad.
2: Aunque se está recuperando, se recuperó de una lesión. Ezequiel Palacios fue otro que tuvo un gran año. Ezequiel Palacios podría denominarse un histórico de los gustos de Scaloni. Su jugador fetiche lo llamó, creo, en 2019 ya. 2020.
0: Sí, yo siempre digo que Ezequiel Palacios no jugó más en la selección argentina por las decisiones que tuvo, no por decisión de Scaloni.
2: Totalmente. Y bueno, y Lautaro y Julián juntos, yo creo que tiene que ver con el rival, con esto que hablábamos recién, que es como casi un entrenamiento en pleno mundial, Lautaro y Julián. Y no está Messi.
0: Claro.
2: Yo creo que por eso juegan Lautaro y Julián.
0: Chavo, ya que te metiste ahí, y le pregunto a los dos, a vos y a Daniel Cucci, ¿dónde tenemos que poner el ojo hoy? ¿Qué tenemos que mirar hoy de la selección argentina? Porque, repito, no es un partido que nos clasifique o no, que nos cambie matemáticamente en algo la cuenta. Pero digo, ¿dónde ponemos el ojo en el partido?
2: Eso es para mirar, perdón, Dani, Yo miraría muy bien a Gio Simeone. A Giuliano Simeone. Porque yo creo que no lo convencieron ninguno de los dos laterales. Creo que Montiel no está del todo bien. Más allá de que no sean muy exagerados con eso. O la noticia no se dé en profundidad. Y yo creo que tampoco lo convenció Molina. Yo creo que si él logra acomodar ahí a Simeone, que tenga un buen retroceso por ahí, le sirve para ver cómo funciona de lateral derecho.
1: Para agregar algo, porque iba a decir exactamente lo mismo que dijo el Chavo, pero para agregar otro foco, yo miraría ese triángulo que forman Nico Paz con los dos puntas, con Lautaro y con Julián. El punto es el siguiente. Sabemos que para Scaloni... Si juegan los dos puntas, no juega Messi. Con Messi presente, los dos puntas no son posibles.
0: ¿Eso es imposible? Digo,
1: no.
0: A ver, hay
1: no.
0: un contexto de partido negativo, dar vuelta a una historia.
2: O un partido con Jordania. Claro. Digamos, si este fuera un partido que jugara Messi, por ahí jugarían los dos también, porque Jordania es un rival débil.
1: Totalmente. Por eso lo veo por ese lado, porque va a haber, es lindo ver cómo pueden combinarse Julián y Lautaro, que son dos delanteros, pero son absolutamente diferentes. Veía las estadísticas, es muy poco lo que han jugado juntos y es muy poco lo que se han pasado la pelota. Pero claro, no son para pasarse la pelota. Son dos delanteros para recibir la pelota de un tercero. Por eso te digo que ese triángulo. Y creo que así como tuvimos en el Mundial de Qatar las apariciones de los Alexis McAllister, los Enzo Fernández, el llamado a aparecer en este Mundial se llama Nico Paz.
0: Excelente. Bueno, está Farsi con nosotros hace minutos. Como siempre, en primera mano, nos confirmó la formación inicial de Argentina. Le quiero preguntar a Fer qué terminó marcando la decisión de Julián y Lautaro juntos también. Hola, Fer, querido, bienvenido. ¿Cómo estamos?
3: ¿Qué tal, Gus? ¿Cómo andás? Muy, pero muy buenas tardes aquí en Dallas, un estadio que están ahora cortando el césped para dejarlo a la altura deseada. Voy a agregar lo que decían el Chavo y Dani, te voy a agregar algo más. Después de responderte la pregunta, ¿sabes cómo formó el 7 de septiembre?
0: Estas cosas me gustan.
3: De 2018 en Los Ángeles.
0: ¿7 de?
3: 7 de septiembre de 2018, debut de la era Scaloni. Ajá. 3-0 Guatemala.
0: A ver.
3: En Los Ángeles, Memorial Coliseum.
0: Pero ¿cómo? para antes de la formación, hay muchos de esos jugadores que se repiten hoy. A mí me salen dos. ¿Hay más de dos?
3: Yo te voy a decir cómo formó el medio campo ese día.
2: Dale. ¿Tenés los 11?
3: Tengo los 11.
2: Metele.
3: Rulli fue el arquero.
0: Sí.
3: Renzo Sarabia, Germán Pesela, Ramiro Funes Mori y Nicolás Tagliafico.
0: Pará, bueno, hasta ahora uno, Tagliafico.
2: Sí, Pesela campeón del mundo.
0: Claro, yo pensé que este Otamendi, mira vos.
2: No, Renzo Sarabia.
0: Sí.
3: Ese día, el medio campo lo formaron.
0: ¿Palacios estuvo o no?
3: Ezequiel Palacios,
0: sí.
3: Leandro Paredes y Giovanni Lo Celso.
1: Mira vos.
0: Ya cuatro.
2: Claro.
1: ¿Y el medio campo de hoy?
0: Claro.
3: Cristian Pavón fue el enganche.
0: Pavón.
3: Giovanni Simeone y Gonzalo Pitti Martínez fueron los delanteros.
2: Mirá vos.
3: Pero el 4, medio 3, campo, 3. Los tres, los mismos que con los que mirá inició.
2: Vos. Pensaba vos. Que... Pensaba claro, que
0: buen dato, buen detalle, Fer. Muy bien, Fer.
2: ¿Renzo Sarabia no era campeón con el Racing de Caudet? ¿O jugaba
1: sí.
2: en Racing?
1: No, yo creo que ya Sarabia. Se ha ido a Brasil. Yo creo que ya se ha ido a Brasil.
2: ¿No? Ya estaba, no
1: me
2: sé.
1: Parece. Me parece, pero qué curioso. Ahí lo nombra Fer a Cristian Pavón. Era un 4-3-3, si querés, más marcado con Cristian Pavón. Acá, una de las cosas, ¿por qué te digo de poner el foco en
2: jugando
1: Nico Paz?
2: De 4, Pavón, ¿eh?
1: Sí, sí, claro. Pero ¿por qué te digo de poner el foco en Nico Paz? Porque la posición de Nico Paz es muy particular. Es un segunda punta. Hay que ver hasta qué punto puede ser más nexo, convertirse
0: claro,
1: en más
0: claro.
1: nexo de juego.
0: Bueno, y está Silvio Maverino. Y acaba de terminar el grupo de Inglaterra. Y ya voy a ir a las conexiones porque se viene la definición del primer y el segundo lugar de Colombia y Portugal, mano a mano con Colombia y el empate a favor, se definen los terceros y la verdad solamente él puede despejar tanta duda y tanta incógnita. Silvio, qué lujo, abrazo grande, ¿cómo estás? Bienvenido.
4: Abrazo grande, Gustavo querido, lo mismo para el Chavo, para Dani Arcucci, resto de compañeros y oyentes de Dispo Radio, 103.1, el sonido del deporte, gran relato de Juan Maviera, comentario de Alejo García, se definió el grupo L con la victoria de Inglaterra que se clasificó en el primer lugar de este grupo 2-0, Bellingham y Harry Kane, que se convirtió en el inglés con más goles, 11 en la historia de los mundiales, superando a un tal Gary Lineker. Además ganó Croacia 2-1 frente a Ghana, Croacia se clasificó en el segundo lugar de este grupo, mientras que Ghana va a ser uno de los mejores terceros y también clasificado, Panamá quedó eliminado. A esta hora tenemos que esperar la definición del grupo K, que en instantes vas a presentar Colombia, Portugal y Congo frente a Uzbekistán. El primero de este grupo, hoy es Colombia, enfrenta a un tercero, hoy es Ghana. El segundo de este grupo, que hoy es Portugal, va a enfrentar a Croacia, que ya está esperando por Colombia o por Portugal. Juegan también Congo y Uzbekistán. Atención que Congo tiene la chance de meterse como uno de los mejores terceros. Ya ha quedado hoy eliminado después de tanta polémica en el día de ayer y desde la matemática Escocia. Por lo tanto, hace un rato se ha confirmado el décimo cruce de los 16avos de final. Está confirmado el México-Ecuador.
0: Ah, eso te iba a preguntar.
4: Correcto, ya no
0: ahora
4: hay chance.
0: Sí, ahora sí, a ahora, la chica va Ecuador, la buena Ecuador de Becachese.
4: Correcto, ya desde la matemática, por más que le den vueltas, y después de la polémica de ayer, Escocia, novena Copa del Mundo que disputa, en ninguna pudo superar la fase de grupos, tampoco pudo superar fase de grupos de una Eurocopa, ¿no? Es la maldición de los grupos para los amigos de la pollera. A las 11 de la noche, grupo J, Argelia frente a Austria, definen el segundo lugar y el rival de España. Con el empate, Austria se queda con el pasaporte y Argelia quedará en el tercer lugar, obviamente Argentina y Jordania. Y esto que marcaban hace cuánto la Argentina no llega tan cómoda sí, a una definición, sí. Es la primera vez que Argentina llega a un tercer partido de grupos, ya clasificado, enfrentando a un rival ya eliminado. Porque Argentina varias veces ha llegado clasificado, pero que se den las dos variables, Argentina clasificado, Jordania, en este caso eliminado, es la primera vez que ocurre. Cuando quieras repasamos cómo está el cuadro de 16avos de final.
2: ¿Cómo le va?
0: Quiero decir algo primero.
4: Abrazo para mi amigo Chavo, sí.
0: Ahora te saluda, pero quiero decir algo. La verdad es un lujo tener en la radio a Silvio Maverino.
2: Es un monstruo, Maverino.
0: Es un lujo en momentos como este, con 495 variables, me decía el otro día. Le escribo a las 12 de la noche, a la 1. Le pido perdón porque hay 2 horas de diferencia. El tipo me responde en ese momento.
2: Lo mismo me pasa.
0: ¿Viste?
2: Me pasa, a veces yo estoy en la tele y le escribo.
0: Exacto. Después digo, che, perdón, te escribí a las 2 de la mañana y tiene todo y no falla. Te lo digo al aire, Silvio. Bueno. La verdad, sinceramente,
2: es un crack.
0: Sos un fuera de serie.
4: Bueno.
0: Sos un grandísimo profesional, Silvio.
4: La verdad, te agradezco muchísimo, Gustavo, por tus palabras, el cariño recíproco, obviamente, para el Chavo, para Dani. Bueno, nada que agregar. Me deja sin palabras y de eso vivimos, ¿no? La verdad
2: claro,
4: que
2: lógico. Cuando te liberaste del Gallego López, arrancaste.
4: Ah, bueno, que manda el mail el Gallego.
2: Claro,
4: porque muchas veces, si uno no trata de ponerse en primera persona, obviamente, trabajamos para el reconocimiento, mejor dicho, no trabajamos, mirá qué acto fallido, no trabajamos para el reconocimiento, pero está bueno el reconocimiento y lo agradezco sobre todo de los colegas que vienen. Así que gracias, Gus querido.
2: Haces un muy buen programa a la noche, suelo escucharte cuando vuelvo de algún lado en el auto y la verdad que está muy...
0: Sí,
2: es muy bueno.
0: La verdad es un lujazo. Bueno, beso grande a Fafi Pérez, que también hombre de Boca. Che, el arquero de Colombia, Montero, ¿va a atajar en Boca? Ya está.
1: La noticia que yo tengo, por lo menos desde acá...
0: Es una noticia fuerte, ¿eh?
1: Sí, es una noticia fuerte. $4 millones se habla.
0: Sí. Bueno, un arquerazo, que casi... Fer, vos que estás con la información siempre fina de los sudamericanos, no solo de Argentina, le peleó a Vargas la titularidad mano a mano, terminó atajando... Al final, desde el arranque en esta Copa del Mundo, Camilo Vargas en la Selección Colombia.
3: Exactamente, los colegas colombianos, inclusive los nuestros, Gulo de Disport, hablan que hasta último momento estuvo con la intención y con la posibilidad de ser arquero titular en la Selección Colombia. Finalmente Lorenzo lo deja en el banco, será arquero. Boca quería, y lo decía Fafi, lo dijo Fafi durante todo este mercado de pases, un arquero de selección. Aquí está, el arquero de selección para Boca.
2: Un arquerazo.
0: No, muy buen arquero. Para mí, si me apurás, creo, y yo también lo pongo a Muslera, después, bueno, por lo que pasó en el Mundial, ¿no?
2: Para mí Muslera fue el mejor arquero del fútbol argentino en el torneo anterior.
0: Él y Montero para mí fueron los...
1: Qué terrible el Mundial de Muslera. Ayer dando la cara, después de atajar realmente muy mal, dando la cara, me impresionó decir, nunca imaginé que iba a sufrir tanto con este juego.
0: Y por amigos en común tengo la información que está muy golpeado.
2: Yo conozco a...
0: Muy golpeado y es lógico, ¿no?
2: Conozco a Fernando Muslera, es un tipo fantástico, un tipo hiperprofesional y un gran arquero. No se llega a jugar el Mundial sin ser un gran arquero.
0: Chavo estaba afuera. Él se había retirado de la selección y Bielsa le dice, no te apures. Lo trae, bueno, hoy viste que a Bielsa le están contando todas. Digo, ya hablamos mucho de esto la mañana de selección, Dani.
1: Sí.
0: Pero también le están contando esta a mí me parece que no. Digo, si bien Roget ya estaba afianzado, es un gran arquero. Pero bueno, optar por el momento de Nando Muslera no era raro
2: además,
0: tampoco, ¿no?
2: El otro día alguien dijo, no, lo que pasa es que el fútbol argentino engaña porque los delanteros son malos, entonces se lució en la Copa Libertadores con una triple tapada contra el Flamengo, muchachos.
0: Roget ataja en Brasil, no es que está atajando en la Premier, ¿no?
2: No, está bien, pero estoy hablando de Muslera. Volvieron en la Copa Libertadores, en una doble tapada con
0: totalmente,
2: Flamengo. A la vuelta de esa jugada vino gol de Estudiantes.
0: Es cierto. Silvio, a esta hora, confirmados partidos de 16avos, que ya no se cambian, que ya no se mueven, que están confirmados, son estos.
4: Bueno, tenemos 10. Alemania-Paraguay. La llave de arriba la tenemos armada, que es del otro lado de donde viene la Argentina. Porque Alemania-Paraguay está cerrado y el ganador de ese cruce va a enfrentar en octavos de final al ganador de Francia-Suecia. Por ese lado del cuadro, cerrado Sudáfrica-Canadá, el ganador se enfrenta ante Países Bajos-Marruecos. Confirmado Estados Unidos-Bosnia. Confirmado, y esto ya por el lado del cuadro de la Argentina, de aquí puede salir un potencial rival en semifinal para el equipo de Scaloni. Confirmado Brasil-Japón. Confirmado Costa de Marfil-Noruega. Confirmado México-Ecuador. Obviamente confirmado Argentina-Cabo Verde, partido que va el próximo viernes 3 de julio, 7 de la tarde, en Miami, transmisión gigante de Dispor Radio. El ganador de ese partido va contra Australia o Egipto, rivales también confirmados. Y lo que queda por confirmar es, obviamente, 8 cruces todavía que se van a determinar cuando se termine de jugar el Grupo K y cuando se termine de jugar el Grupo J, que es el grupo de la Argentina.
0: Le pregunto a Fersis, ¿qué más tenemos que saber de Argentina? ¿Hay algún jugador que hoy lo tienen que cuidar? Imagino Cuti, ¿o no?
3: Hoy no juega Cuti Romero para cuidarlo y preservarlo de cara a los 16avos de final. Hoy hay que preservar a Leandro Paredes, que juega molestado, Gus, y si recibe una amarilla no podrá hacerlo frente a Cabo Verde. Y también Facundo Medina, si llega a ingresar. Y un dato más con respecto a preservarlo, hoy Gonzalo Montiel,
0: sí,
3: habrá que ver si tiene minutos, porque okay, también hay que cuidar desde el aspecto físico.
0: Silvio, ¿cuándo se limpian las amarillas? ¿Es ahora en 16avos o entre medio de octavos?
4: No, se limpian ahora en fase de grupos y después se vuelven a limpiar en cuartos de final.
0: Okay.
4: Comienza otra vez el conteo, si vos recibís una...
0: O sea, pará, ¿puedo tener una final sin un jugador por doble amarilla?
4: No.
0: ¿Van a estar en cuartos y en semi?
4: No.
0: Después de cuartos.
4: Después de cuartos, correcto.
0: Está bien, me parece
4: ahora,
0: bien.
4: Ahora se limpian en fase de grupos. Es decir,
0: fantástico,
4: y se acumulan 16avos, recibís una amarilla. Octavos, recibís una amarilla, no jugás en cuartos. Ahí,
0: ajá,
4: se limpian y esto,
0: sí,
4: es para evitar que un jugador precisamente se pierda la final. El famoso caso Claudio Caniggia en el 90.
0: Discúlpeme, ¿qué les pasa a Arcucci? Que lo tengo acá a mi izquierda. Está con un teléfono en la mano, abre, cierra, se saca fotos. Es un influencer.
4: Ese, claro que sí.
0: Es
4: claro
0: un youtuber.
4: Sí.
1: Tengo ahí un lindo teléfono.
0: Ah, correcto.
1: Que se abre y se convierte...
0: Ah, pues soy, es un libro, está leyendo un libro.
1: No, dije, se convierte en laptop.
0: Qué locura, ¿eh? ¿No? ¿Quién pudiese, no?
4: Yo me quedé en el iPhone 7, imagínese.
2: Es un piloto, piloto de Fórmula 1,
0: sí,
2: todo
0: el
2: lío.
0: El que tenía las teclas, así que tocaba las teclas, con el dedo gordo le pegaba tres, no podías escribir. Bueno, me voy, arranca Colombia-Portugal, se define otro de los grupos de esta Copa del Mundo, en simultáneo con Congo y Uzbekistán. Colombia-Portugal en Miami, qué placer saludar a Germán Drucci. Máquina, querido, ¿cómo andamos? Abrazo grande, mi amigo.
5: Un abrazo cariñoso, Gustavo, para vos y para todos, para Dani, para el Chavo, para Fer y, por supuesto, para todos los oyentes. En Miami está por comenzar Colombia y Portugal con Cristiano Ronaldo. Desde el arranque, si Colombia empata o gana, será primera e irá justamente con Ghana. Si Colombia pierde, segunda del grupo y va con Croacia, el primero de este lado. Rival hipotético en cuartos de Argentina, puede ser Colombia, puede ser Portugal, todo confirmado, el conteo en este momento y ya están jugando, Gustavo, Colombia y Portugal.
0: Dame formaciones.
5: Así va Portugal con Diogo Costa, Joao Cancelo, Rubén Díaz, Renato Veiga y Nuno Méndez con Rubén Neves, Vitinha, Pedro Neto, Bruno Fernández, Joao Félix y Cristiano Ronaldo, los de Roberto Martínez, los de Néstor Lorenzo con Camilo Vargas, Santiago Arias, Davinson Sánchez, Lucumí Machado, Puerta Lerma, John Arias, Lucho Díaz, James Rodríguez y John Córdoba. Tres cambios de Colombia. Repite el 11 Portugal.
0: Aquí Ghana espera al ganador del grupo y Croacia espera el segundo del grupo, Silvio.
4: Correcto. El primero va con un tercero que es Ghana. El segundo ya tiene rival asignado que es Croacia. Segundo del grupo L. Por ahora con el empate, obviamente Colombia se queda con el primer lugar de la llave, mientras que Portugal está en el segundo lugar.
0: Bueno, y en simultáneo están jugando por comenzar Congo y Uzbekistán, también con la chance de Congo de meterse entre los mejores terceros, entiendo. Y los saludo por primera vez. Ella está trabajando en la radio de esta Copa del Mundo, Francisco Slatter. ¿Cómo estás, Francisco? Abrazo.
6: Abrazo, Gustavo, y a todo el equipo. Comenzó el partido en Atlanta entre Congo y Uzbekistán y en la primera jugada, gol invalidado a Uzbekistán en los primeros segundos de esta Copa del Mundo. Congo que se quiere meter como tercero para enfrentar a Inglaterra. Ya comenzó el partido, cuando quieras formaciones.
0: Dale, pero querés darme las formaciones de Congo y de Uzbekistán. Vos no estás loco, ¿no, Frana? Metele con Congo entonces.
6: Congo con Empasi en el arco, Masuaku en viva, Tuanzabe, Wan-Bissaka, Moutosami, Mbuku, Sadiki, Wisa, Bakambu y Sipenga. Uzbekistán con Nematov, Azurmatov, Ursov, Kusanov, Aliyonov, Nasrulaev, Yukurov, Mosogoboy, Bayulaev, Kamadov y Yomurodov.
0: Me conquistó Slatter, Arcucci, me conquistó. Fue, le di la pelota y pateó al arco.
1: Pateó al arco.
0: Muy bien, así se juega, maestro. Muy
1: tenés,
0: bien,
1: ¿viste?
0: Muy bien, muy bien. Vuelvo, chico. Es una previa espectacular porque encima tenés dos partidos para ir tocando.
2: Fantástico, maravilloso.
0: ¿Eh? ¿No?
2: Me encanta,
0: sí, sí.
2: Amo la radio.
0: Es hermoso esto, chavo.
2: Amo la radio.
1: Aparte, el bastoneo ese, ¿no? A las transmisiones, al estilo de la radio española. La radio,
0: claro,
1: española, la gran figura, la gran estrella, está en los estudios centrales, cual Silvio Maverino, me acuerdo de José María García, por ejemplo, y que daba,
2: claro,
1: paso a cada cancha y relataban un ratito.
4: Sí.
1: Ah, el larguero es la cadena.
4: Podría laburar en el larguero, me dicen,
1: sí.
4: ¿Eh?
1: ¿Qué? Sí. Sí.
2: Bueno, acá también...
1: Son muy largueros, ¿no?
2: Claro. Igual acá también la estrella es Maverino, ¿eh?
4: No, bueno.
2: No perdamos de vista eso.
0: mamita. Bueno, vuelvo a Colombia. Dale un minuto con tu relato, que es un partidazo, Truchi.
5: Va saliendo Portugal del fondo con Renato Veiga, que la abre para Nuno Méndez en la mitad de la cancha. Otra vez pelota para Renato Veiga en la salida. Portugal en el arranque, en 2.45, 0-0. La pelota siempre de los de Roberto Martínez. La va llevando hacia mitad de campo. Otra vez Vitinha en el círculo central. Apertura a punta derecha para que se venga el ataque de Portugal. A la marca cae otra vez, mientras la va llevando Cancelo. Lucho Díaz la toca al costadito. A la derecha toca y toca Portugal. Posición de esperar para Colombia, que se sabe clasificar, que se sabe que con el empate será primera de grupo. Ataca Portugal, empatan en 3 minutos, Gustavo, 0-0.
0: ¿Y cómo está con Uzbekistán, Francisco Zlatar?
6: Pelota larga de Embeba, saca Uzbekistán en el fondo, pelota sobre la izquierda, va saliendo Nasrulaev, la pelota que la pierde y ataca ahora Congo, responde Congo por el medio. Buena jugada de Sipenga, cometió infracción, hay tiro libre, salida para Uzbekistán, 3 minutos, 0-0 en Atlanta, Congo y Uzbekistán.
0: Me pide aire inmediatamente Fernando Sis, ¿qué estará pasando, Fer?
7: Gustavo, apertura de puertas aquí en el estadio, en el AT&T Stadium. Un dato, se esperan hoy 40.000 argentinos. Y me acaban de decir desde las autoridades de Dallas que hay entre 7.000 y 10.000,
0: sí,
7: afuera sin entradas.
0: Okay.
7: Repito, entre 7.000 y 10.000.
0: Bueno, acá el FanFest no está tan lejos, ¿no?
7: ¿No?
0: Está más cerca del centro, pero más o menos a 20 minutos. Yo imagino igual que se van a quedar afuera, Ferno, no creo que pase nada raro.
7: Sí, es más, hubo 11 personas detenidas en el partido de Argentina-Austria porque se intentaron colar.
0: Claro.
7: Y acá se ha reforzado la seguridad, pero repito, entre 40.000 argentinos con entrada y entre 7.000 y 10.000 afuera,
0: sí,
7: sin ella.
0: Quiero contar algo de esto, tiene una explicación, ¿sí? No digo que no hay que querer colarse, ¿no? Pero tiene una explicación que estén esperando aquí también. Porque el sistema de reventa, que es absolutamente legal en Estados Unidos y que fue además oficializado por FIFA para esta Copa del Mundo, genera que el precio de las entradas, cuando el pitazo del árbitro suena, bajen rotundamente. Porque hay muchas entradas que no se venden, empieza el partido y bajan, y para algunos casos están más baratas que el valor inicial a lo que fue la preventa. Entonces, ¿qué hacen? Se quedan, esperan, F5, actualizan, Dani, y quizás terminan consiguiendo una entrada y pueden ingresar. Si estuviesen lejos del estadio, se pierden todo el primer tiempo.
1: Totalmente, ¿no? Gustavo. Estoy muy temprano en la zona del estadio, desde muy temprano, alrededor del mediodía, y la verdad es que era el 90% de las personas que andaban dando vueltas por aquí eran personas sin entradas buscando. El denominador común era lo caras que están. Están realmente caras. Algunos con experiencia en Qatar, en el Mundial de Qatar, me decían que para esta instancia están lo que allá estaba al final.
0: Una entrada en Miami de 16 avos no puede estar $9.000. ¿Sabes?
1: No, es una locura.
0: No,
1: estamos
0: puede estar
1: hablando
0: una entrada
1: de
0: $9.000, digo.
2: Disparate. El $9.000, $12.000, ahí.
0: A ver, al estar la reventa habilitada, ¿no tienen tope?
1: Exacto.
0: No hay tope.
2: No, claro.
1: Ahora, nosotros vamos a tener la experiencia que ya tuvimos acá el día del partido con Austria. El estadio a reventar después. O sea, que si estamos en valores, claro, esto claro, que vos mencionabas recién, es para Miami, que ya es una nueva instancia, y en Miami. Acá realmente venirse hasta Dallas implica un esfuerzo muy grande. Hay, no sé, una cultura también del estar, porque vos decías el FanFest. Para muchos, el FanFest lo generan propios, llegan lo más cerca que puedan del estadio.
0: Sí, lo sienten de esa forma. Me quedaría a vivir acá con ustedes porque me encanta, hay partidos, me tengo que ir a la tele.
1: Vaya.
0: Me tengo que ir a la tele, tengo previa, ya arranco en un ratito. Para transmitir con Goico y con Martín en 10Sport, somos 10Sport Radio. Beso Silvio, beso a la banda, se queda el Chavo.
4: Abrazo,
0: se queda
4: amigo,
0: Dani,
4: gran laburo
0: se
4: como
0: queda
4: siempre.
0: Fer. Gracias a todos, un abrazo grande a todos los laburantes allí en Buenos Aires también, que construyen la radio día a día. Tanda, dale y seguimos.
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0: Y acá estamos en la previa de esta jornada que define muchas cosas.
1: ¡Gol! No para la Argentina. ¡Gol! De Uzbekistán, Yomurov, todo por arriba del arquero, el número 14 entrando al área por la izquierda. 10 minutos en Atlanta, pierde Congo, gana Uzbekistán, 1-0, gol del 14, Yomurov, el autor del gol, gana Uzbekistán.
2: Dani, ¿sabés, sí, ¿sabés dónde se festeja este gol?
0: A ver.
2: En Irán, porque mirá, a esta hora, Uzbekistán, para meterse como uno de los mejores terceros y sacar, sí, por ejemplo, a Corea del Sur, tiene que ganar por 6 goles, está, sí, ganando por 1. Sí. Con esta... marcador parcial, que gana Uzbekistán 1-0, Irán se asegura clasificarse como uno de los mejores terceros, y por ahora el octavo lugar es para Corea del Sur, que puede salir de esa posición y quedar eliminado dependiendo de lo que pase con Argelia y Austria. Si hay un empate ahí, Corea se queda fuera. Por ahora está dentro, e Irán, con este triunfo de Uzbekistán, ya está asegurando su clasificación.
0: Y no le cambia la posición, Silvio, en cuanto al rival, ¿sería Suiza el rival de Irán?
2: Correcto, por ahora no cambia ese panorama, Suiza-Irán, el ganador con Colombia gana, como está planteado ahora, Colombia empatando con Portugal, está asegurando el primer lugar del grupo de ese lado del cuadro de la Argentina, porque el ganador de Argentina-Cabo Verde va con Australia y Egipto. Suiza-Irán, Colombia gana, potencial rival, como hace un rato decía el querido Truche, en cuartos de final.
0: Decime la verdad, Silvio, esto para vos es un mundial dentro del mundial.
2: Orgásmico, diría un amigo, ¿no?
0: Claro, claro, claro, hay un gol y te cambia y empezás a mover. Vos sabés que ayer charlábamos en Puede Pasar con el querido Germán Trucci, que ahora está relatando un partidazo, ya voy a ir a él, y decíamos esta cuestión, yo en un momento dejé de confiar en las aplicaciones, confiaba, por ejemplo, en Esteban Sassi y en mis papelitos. Créeme acá, delante de mí, en el escritorio, estamos en una ubicación privilegiada, tengo todo anotado con cuadraditos y con distintos colores y lo voy actualizando con un lápiz
2: eso no falla nunca. Lo que le decía a Gustavo en el arranque de la polémica, sí, que se armó ayer con Escocia, obviamente la pantalla de eSports penetra en todo el continente, mucha gente nos sigue en Ecuador, sí, y en Ecuador estaban muy atentos a la confirmación o no del cruce frente a México. No me voy a poner a explicar ahora lo de las 495 combinaciones porque ya no tiene sentido.
0: No.
2: Si a alguien le interesa puede ir a mi canal de YouTube, ahí hay un video didáctico donde lo explico. Pero digo, muchos en Ecuador querían saber, ¿se confirmó el cruce? Ahora, la FIFA, sí, la FIFA, que es la que organiza, le erró el cálculo de Escocia, porque ayer la FIFA lo dio como eliminado a Escocia. Entonces, mirá, al estar eliminado Escocia, por esto de las 495 combinaciones, sí, se confirmaba el cruce de México y Ecuador. Ahora, después, cambió el estatus FIFA de Escocia y lo puso como todavía con chance de clasificación. Por eso, recién hoy, se confirmó el cruce de México y de Ecuador. Fíjate que si le erran en la FIFA, de ahí para abajo, cualquier cosa, ¿no?
3: Decir que estoy con dos tipos que son meticulosos. Uno es una computadora, que es el caso de Mabrino, y la meticulosidad de Dani me ayudan un poco con esto. A mí me da mucha fiaca todo eso. Tercer puesto, el desempate olímpico. Es la verdad que estoy diciendo una cosa que va contra lo que digo, está mal lo que estoy diciendo.
2: Está mal
3: lo que hago.
2: A vos que pero te digan poquito... cuándo tenés que ir a comentar y listo, ¿no?
3: Claro, bueno, ¿a qué hora juegan? ¿Dónde es?
2: Muy bien.
3: Pero leo, lo leo. Uy, qué barbaridad, qué sé yo, ¿viste?
0: En un equipo se necesita todo.
3: Y depende también cuando, por ejemplo, todo. Yo ayer sabía, mi querido Maverino, no quiero revolver el cuchillo en la herida, pero sabía que si Uruguay perdía, marchaba.
2: Claro, claro que sí.
3: Por ejemplo.
2: Sí, señor.
0: Sí.
3: Y que si empataba...
2: Un milagro, ¿no?
3: No jugó para perder. Digo, más allá de todo lo que tenemos para decir.
2: Bueno, si empataba, a la luz de los resultados, se metía segundo, ¿no?
3: Claro, pero digo, no jugó para... Salimos enseguida de Uruguay. Digo, no jugó para perder. Me parece, España, que es un equipo... que yo creo que algunos se enamoran de los pases laterales, de los pases de un metro, están enamorados y me parece que están dando por el pito más de lo que el pito vale, y me hago cargo después si sale campeón del mundo, me la tendré que comer, pero yo creo que Uruguay estuvo para no perder, le pateó 2 tiros al arco, uno se lo comió Mulera y el otro pegó en el travesaño en el segundo tiempo de Ferran.
0: Sí, sí.
3: No tuvo más que eso España jugó mal.
0: Pero Uruguay está demasiado mal. A mí se me ocurría
3: Uruguay
0: ayer...
3: Uruguay está mal en general.
0: Claro.
3: Pero en realidad no jugó para perder el partido.
0: No, para nada. Pero se me ocurre la situación en general, Chavo, y lo podemos charlar porque Acá, mientras tanto, se van armando los protocolos de evacuación. Este estadio es impresionante. Tenemos esta pantalla de la que ya le hemos hablado varias veces a la gente, que mide 48 metros por 22, justo frente de donde estamos nosotros. Y saben, muchachos, y le digo a la gente, que da una sensación muy particular, que la pantalla, nosotros estamos justo en la mitad de la cancha, la pantalla parece estar más cerca de la tribuna de enfrente que de nosotros. Es como si estuviera a una distancia para que la podamos apreciar. Yo decía, del otro lado, ¿qué la tendrán muy encima? Hasta que me di toda la vuelta a este estadio, que se puede dar como se daba en el viejo cilindro de Avellaneda, que uno podía pasar por debajo de la tribuna. Bueno, acá se puede dar toda la vuelta por detrás de las tribunas, y no, está justo en el medio. Es realmente impresionante cuando hay fiestas acá, comerciales y demás. Pero decía, y atento Germán Trucci, que hay un partido que tiene muchísimo que ver con Argentina, no en lo inmediato, pero si Argentina avanza, y ese partido es Colombia y Portugal, porque de acuerdo a cómo salga ese partido, se define el primero y el segundo puesto del grupo, y quien salga primero va a llegar por el lado de Argentina, ya por los cuartos de final. ¿Cómo está ese partido, Germán Trucci, querido?
4: 16 del primer tiempo, lo tuvo recién Colombia, una contra bárbara de John Arias, que se sacó tres portugueses de encima, jugó para Córdoba, remató y manotazo salvador de Diego Costa, no pudo luego en el rebote Lucho Díaz, poco de Cristiano Ronaldo, por ahora poco de Lucho Díaz. 17 de este primer tiempo, en Miami empatan 0-0, antes un remate de puerta que rompió una ventana, se fue muy alto, pero Portugal maneja la pelota, no llega al arco, empatan en 0, lindo arranque de los colombianos, y ahora viene el centro de área, ¡ah! Sacó el arquero, sacó Diego Costa.
1: ¡Gol de Congo! 17 minutos, una jugada espectacular de Sipenga por la izquierda, centro atrás de Botín, zurdo, y en 17 minutos empata Congo en el pie izquierdo del número 7. Embucú, el autor del gol, zurdazo el primer palo, arriba la carrera entrando al área. 17 minutos en Atlanta, 1 para Congo, 1 para Uzbekistán.
0: Silvio, querido, ¿qué significa esto?
2: Por ahora no cambia nada porque Congo es el peor de los terceros con 2 puntos y un saldo de menos 1. Por ahora se está clasificando Irán y a la espera del cierre del grupo de la Argentina, por ahora se está clasificando Corea del Sur como uno de los mejores terceros. Ya están adentro Suecia, Ecuador, Ghana, Bosnia, Paraguay y Senegal como mejores terceros.
0: Qué bárbaro, qué bárbaro.
5: ¿Lo vio? Sí. La van a revisar la jugada del gol de Congo porque en el arranque, el número 7, Embucú, sí, el autor del gol, en mitad de terreno, cuando traslada un manotazo sobre el rostro del hombre de Uzbekistán, leve, muy sutil, se dejó caer después el hombre de Uzbekistán. La está revisando en el VAR el alemán es Bayer. Veremos qué decisión toma. Tiene la decisión, ya la vio la jugada, no tardó mucho. Vuelve al campo de juego, 18 minutos. A ver, ¿cuál es la decisión? Si vale o no vale el gol de Congo. Un manotazo leve en el arranque de la jugada. Por ahora 1-1. Primero el aviso para el público, para el estadio. Y tiene la decisión tomada el árbitro. ¿Vale el gol o no vale? A ver, la decisión que toma, no gol. No gol, no hay gol de Congo. Falta en mitad de terreno. Sigue ganando Uzbekistán 1-0. Sutil, leve era la falta. Una faltita que le cobraron a Congo.
0: Francisco, me hiciste acordar al jugador iraní de ayer, que convirtió un gol, se sacó la camiseta, se tiró en el banco. El festejo duró 2 minutos y después no le convalidaron el gol por posición adelantada.
2: Además era la clasificación agónica, ¿no?
0: Sí, era tremendo porque ese gol significaba mucho. Una jugada bastante compleja reglamentariamente, pero bien decidida, obviamente, bien decidida. Lo vi recién, es una acción comercial, no vamos a nombrar la marca, pero sí lo voy a nombrar a él porque lo quiero mucho, hincha de All Boys, gran asador, uno de mis modelos, de mis faros, Salva Cocina. Estaba ahí en el centro de la cancha, hincha de All Boys, un gran asador argentino, andan ahí con una cuestión comercial. Fernando Sis,
6: sí, ¿cómo estamos? Hay que decir, Dani, dos cosas. Primero, nombrábamos los 40.000 hinchas argentinos que habrá hoy en este estadio. También habrá 7.000 hinchas jordanos. que han venido directamente de las distintas ciudades para Jordania. Esto es un acontecimiento único, al punto que hay 7 lugares en todo el país, en todo Jordania, que han sido habilitados para poder ver el partido. Uno de ellos en Amán, en la capital, el anfiteatro romano, resguardado para eventuales eventos muy importantes del país. Bueno, se ha abierto para que lo puedan ver. El encuentro será a las 5 de la mañana de Jordania y es un acontecimiento único para este país que estaba esperando este duelo frente a Argentina desde hace tiempo.
0: Ah, impresionante. La verdad que Argentina tiene 2 partidos. Este partido de cierre de grupo y luego el partido por el 16º de final, que son casi homenajes para la Argentina. A ver, diferencio mucho este, juega contra un equipo eliminado, del otro, hoy en de selección, con el querido Vasco Goicochea, con Fernando Sis, con Barbie Frizzler, teníamos la oportunidad de charlar con Adriano Custodio Méndez, el

0: equipos que no tienen ninguna lógica, que de golpe aparecen ahí. Bueno, tienen una lógica, bueno, algo han hecho.
1: Ha evolucionado mucho. Nosotros, yo, el primer mundial que vi así con fruición fue el del 74. Allí Congo jugó con el nombre de Zaire. Era un fútbol totalmente amateur, a tal punto que, bueno, y había una situación política y social muy complicada. Pero este equipo, también pasa con Haití esto, tiene jugadores profesionales que juegan en ligas importantes. Digamos, el fútbol ha evolucionado. No sé, a ver, no, Congo no va a salir campeón del mundo, pero ya no va a comerse 10 goles como se comían en los 70, ponele. Lo mismo, lo relacioné con Haití, porque Haití también jugó aquel mundial. Y los jugadores de Haití de ahora juegan en la Liga Francesa, en la Liga de Estados Unidos. Hay uno que juega en el Sunderland. Qué sé yo, es otra cosa. Pero el fútbol ha cambiado mucho. Y en algunos casos cambió para mejor. No en todos. Pero en algunos como este, por ejemplo, ha evolucionado.
2: Dani.
0: Totalmente. Sí.
2: 23 del primer tiempo. Te llamo porque tengo un tiro libre para Cristiano Ronaldo. A unos 35 metros, tres hombres en la barrera. Vibras de Roberto Carlos en aquel mundial. Opa. A ver si le pega parecido, Cristiano. Lo hemos visto pegarle y hacer tantos goles de tiro libre en su carrera. Con la pose característica le va a pegar Cristiano. Canto el primero. Cristiano Ronaldo al arco. Tapó el arquero, le salió al medio. Camilo Vargas la pudo controlar. Recién se salvó Portugal porque John Arias tuvo un mano a mano que sacaron en la línea. Me gusta el partido. 23, primer tiempo, 0-0.
3: Dani, en la comparativa, Cristiano Messi, 70 goles de tiro libre para la Pulga. Mientras que Cristiano Ronaldo tiene 63. Hoy está ingresando en el Olimpo de los futbolistas con más partidos en la historia de las Copas del Mundo. Cristiano Ronaldo está igualando a Lothar Matthäus con 25. Obviamente que el récord es Lionel Messi, que tiene 28. Lothar Matthäus, Cristiano Ronaldo, 25. Miroslav Klose, 24. Y hoy se va a cortar una histórica racha, la más impresionante jamás vista en la historia de los mundiales. Desde aquella imagen viral, Dani, de 2006, ¿te acordás cuando Pekerman no lo puso a Messi en la eliminación frente a Alemania? Bueno, esa fue la última vez que Argentina jugó un partido de Copa del Mundo sin Messi de titular. 26 partidos consecutivos lleva Messi, 25 en realidad, titularidades consecutivas, récord en la historia. En la final con Francia en 2022 había igualado la marca de Paolo Maldini. Paolo Maldini jugó 23 partidos seguidos con Italia entre el 90 y el 2002. Messi lo igualó ante Francia, se quedó con el récord en soledad ante Argelia y lo amplió ante Austria. Después de 25 partidos seguidos, Argentina hoy jugará un encuentro de Mundial sin Messi de titular.
0: Impresionante, la verdad es una catarata de datos que sirven para pintar una carrera extraordinaria. O sea, nadie está más de dos décadas tan vigente, siendo tan influyente. Yo veía esto escuchándolo a Germán, ahí me permitía describirlo, verlo realmente a Cristiano Ronaldo parándose, y me preguntaba, a ver, cambia esa posición entre Colombia y Portugal. ¿Qué es más atractivo? ¿Un cuarto de final entre la Argentina de Messi y la Portugal de Cristiano? ¿O por qué no una final? Recuerdo un juego en Puede Pasar, porque es un juego, cuando uno, el tema de los pronósticos no tiene que ver con el análisis, es más un juego. Y yo imaginaba una final Argentina-Portugal, como para cerrar una época, darle un cierre definitivo a algo que ha sido extraordinario, porque se han necesitado. Claramente no es chauvinista, no es ombliguista de argentino, lo de Lionel Messi está por encima. Pero es cierto que los dos han marcado una época, y una época muy, muy larga. Hemos visto en estas horas aquellos que vienen a buscar ese trono, todavía no están, Lamine Yamal. Pero bueno, vamos acercándonos a esos 16avos de final, que todavía nos van a marcar un poquito menos de la mitad del mundial, y se acelera, Chavo, porque ahora sí. Se acelera realmente todo esto.
1: Sí, porque van a jugar cada 3 o 4 días, lo cual me alegra, ese es el verdadero mundial. Cada 3 o 4 días, sí, nada de una semana, entonces ¿qué pasó?
0: Sí, no vamos a tener esa pausa, pero, ¿te acordás que había entre después de los octavos, que había esos, perdón, después de los cuartos, esos 4 días que de golpe te daban? Ya ahora vamos derecho, ¿eh? Vamos hasta el 18 así, a los piques.
1: Ahora, ¿cómo puede ser que me quedé pensando, vos saludaste a uno y me cortaste todo, pero ¿cómo puede ser que entre gente al campo de juego, antes del partido, estaba

0: Esa chica que le agradeció al padre de ser la dicha de Argentina.
1: Sí, sí, sí.
0: Es terrible. De todas maneras está comprobado,
1: sí,
0: numéricamente, ya que les gustan los números a ustedes, a vos y a Silvio, que los influencers aumentan sus seguidores, pero las marcas no aumentan sus ventas.
1: Mirá.
0: En serio, digo.
1: Sí, sí, sí.
0: Yo no quiero cortar el laburo a nadie, no me meto con la guita de nadie. Es un dato estadístico.
1: Está muy bien.
0: Digo, porque vi un montón de caritas ahí, digo, qué
1: está
0: fácil.
1: Muy bien.
0: Pero eso nos costaba, lo que nos costaba ir a un mundial, ¿no?
1: Totalmente.
0: Quiero ver acá, gente, yo no puedo creer.
1: Bueno.
0: Pero bueno, acá estamos. Te escuchaba hablar de Cristiano y de Messi. Vos sabés que a veces, por la forma de ser de Cristiano sobre todo, somos muy injustos con Cristiano Ronaldo. Lo perdemos de vista. Sobre todo hay una cuestión que perdemos de vista. Cristiano Ronaldo no tiene las condiciones naturales de Messi. Cristiano Ronaldo se tuvo que construir y esforzar para poder pelearle a Messi, porque fue el némesis de Leo durante tantísimos años. Para llegar a esa altura, Cristiano se tuvo que preparar. Insisto, mejoró sus condiciones, mejoró su remate, mejoró su físico. Por eso siempre le tengo mucho respeto. No estoy diciendo que sea mejor que Messi, más bien lo contrario, yo creo que Messi es mejor. Pero que haya llegado a disputarle, qué sé yo, algunos balones de oro, que se haya planteado la dicotomía entre uno y otro, es un triunfo para Cristiano. Como yo creo, digamos, los maradonianos, yo pienso que para Messi es un triunfo que solamente se lo compare con Maradona y Pelé. Digo, hay lugares en el universo que son para los elegidos. Y yo creo que Cristiano hizo mucho para lograr que lo comparen con Messi, aún perdiendo en la comparación en la mayoría de los que opinamos esto. Pero lo de Cristiano es absolutamente valorable. Y a veces, viste, por la forma de ser de Cristiano, que se miran en la pantalla, qué sé yo, lo perdemos de vista. Una gran bandera de Jujuy estamos viendo en la pantalla.
1: Sí, vemos una bandera de Jujuy, el escudo del Lobo, la cara de Diego y la cara de Leo, por supuesto. Me impresiona mucho porque veo los carteles de Dallas, obviamente de la ciudad, y veo los carteles de mi pueblo allá. Está Puan, y vamos Puan, somos Puan Tiro Federal, que es mi club, banderas de Jujuy, de Carlos Casares. Acá empieza a verse Rafael allá a la izquierda, empieza a verse toda esa presentación. Exactamente, son en este momento las 7 de la tarde y aquí está para la continuidad de esta previa que nos da muchísimo para charlar el señor Gastón Recondo. Gastón, querido, ¿cómo estamos? ¿Cómo va todo?
2: Acá estamos Dani, Chavo, Fer, a toda la banda que está en Buenos Aires, Silvio, y a las conexiones que nos van a ir actualizando permanentemente lo que está ocurriendo en esta Copa Mundial de la FIFA con la definición del grupo donde Colombia, de no perder, mandará a Portugal a la otra llave. Lo mandará a sacarse los ojos con otros, no con nosotros, que era uno de los temores que había. Antes era España o Uruguay, ninguno. Será Cabo Verde, ahora es Portugal o Colombia. ¿A quién preferiríamos en el camino? Bueno, eso se está definiendo en este preciso instante. 7:00 de la tarde aquí en los Estados Unidos, en Texas, en la ciudad de Dallas. 9:00 de la noche en la Argentina. Y arrancamos así una nueva hora de previa, esperando por Julián Fernández, por Marcelo Benedetto y por el señor Enrique Macaya Márquez.

Así seguimos, abrazados a la ilusión que nos condena. Nos condenó a esta ilusión aquella selección de la Copa América 2021. Ahí arrancó esta relación de amor sin contemplaciones, sin condiciones. El amor verdadero entre el hincha y este plantel y la prensa acompaña. Crítica cuando considera que hay algo para observar, pero sabiendo y asumiendo que son pocos los errores que ha cometido en el último tiempo el cuerpo técnico argentino.